0: En la recta final, Colombia está a menos de 30 días de las elecciones presidenciales. ¿Cómo avanza la logística del proceso? ¿Cuál es el mapa de apoyos de los partidos políticos? ¿Y qué debe pasar para que se dé una eventual segunda vuelta? Los detalles en minutos.
1: La propuesta de Paloma Valencia para los motociclistas. Iván Cepeda presentó 10 puntos de su propuesta de gobierno. Y Abelardo de la Espriella en Popayán anunció su plan contra las disidencias de las FARC. Los detalles en el radar de la política.
0: Del lado de la gente en el Valle del Cauca, la inseguridad, un problema transversal que preocupa a los habitantes de esta región. El llamado de los gremios empresariales ante esta situación y las propuestas de los mandatarios locales a los candidatos presidenciales. Los detalles en minutos.
2: Para los amantes de la literatura, llegan los dos poemarios de Piedad Bonet. En un diálogo franco, la poeta habla con nuestro subdirector Alberto Medina sobre las obras tituladas La voz de las cosas y Los hombres de mi vida.
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2: Y mucha atención porque a esta hora se registra una tragedia en Popayán luego de que un vehículo Monster Truck atropellara a cerca de 40 personas. Fernando Rojas, ¿qué detalles se conoce sobre este caso?
6: Hola, muy buenas noches, compañeras. Mire, la situación se presentó en horas de la tarde aquí en el sector del Boulevard Rose, que está ubicado en el norte de la ciudad de Popayán, cuando se desarrollaba el evento conocido como el Monster Truck 2026. Ahí uno de los vehículos precisamente que hacía parte del espectáculo, después de realizar una acrobacia por circunstancias que son materia de investigación, embiste a una multitud llevándose por delante también unas vallas. Mire, fue tal el impacto, el vehículo está aquí atrás de nosotros, el impacto que lo detuvo un poste, por lo cual fue necesario pues que los bomberos y los organismos de socorro retiraran las cuerdas de alta tensión. En medio de esta situación, 3 personas resultaron fallecidas, una menor de edad al interior del evento y 2 personas más, una en el hospital Susana López y otra en el hospital San José de aquí de la ciudad de Popayán. 38 personas también resultaron heridas, entre ellos varios niños que resultaron afectados en medio de esta situación. El gobernador, incluso del departamento del Cauca, a través de su cuenta de X, ha manifestado que lamenta este hecho en el que pues desafortunadamente pierden la vida 3 personas y 38 más resultan heridas, y dice que ha puesto a disposición de la emergencia, las unidades de salud, toda la red hospitalaria para que esta situación sea atendida. Hace unos instantes dialogamos con el comandante del Cuerpo de Voluntarios de Popayán, quien nos entregó un reporte sobre lo sucedido.
7: Miren, desafortunadamente una emergencia en un evento masivo, vehículos, uno se sale de control, viniéndose para un sector donde había personal civil, personal espectador. Bomberos Popayán hace presencia con toda su capacidad de ambulancias, equipos de rescate y máquinas extintoras, igualmente la Defensa Civil, la Cruz Roja Colombiana, el equipo de Scout de Emergencia.
6: A esta hora se encuentra acordonado todo este sector del norte de la ciudad, desde el sector conocido como La Toscana hasta el sector conocido como el Hotel San Martín, porque pues aquí se está atendiendo, hay mucho movimiento de bomberos, Defensa Civil, Cruz Roja y diferentes organismos de socorro, por lo cual pues la movilidad a esta hora aquí en la ciudad de Popayán está restringida.
1: 16.
2: Faltan en ese momento 27 días, 12 horas, 54 minutos y se siguen descontando los segundos para que se abran las urnas el domingo 31 de mayo, cuando decidiremos quién será el próximo presidente de Colombia o qué candidatos pasan a la segunda vuelta.
1: Y a propósito de esta jornada del próximo 31 de mayo, les contamos las elecciones en cifras. El censo electoral es de 41.421.973 ciudadanos que están habilitados para votar. 40.007.312 en Colombia, y de ese número 20.521.149 son mujeres y 19.486.163 son hombres.
2: Sí, señora, ahora bien, en el caso del exterior, el número de ciudadanos habilitados es de 1.414.661, 777.343 son mujeres y 637.318 son hombres. Ahora bien, en Colombia habrá 120.527 mesas distribuidas en 13.742 puestos de votación.
1: Veamos ahora, Alejandra, lo que pasará en el exterior, en donde hay dispuestas 1.489 mesas, y para el domingo 31 de mayo específicamente este número va a subir a 2.181. Cabe recordar que el periodo de elecciones en el exterior empieza el 25 de mayo y finaliza justamente el domingo 31 de mayo.
2: Sí, señora, estamos precisamente, como lo decimos, a 4 semanas entonces de las elecciones, y para conocer cómo avanza el proceso electoral, saludamos a esta hora al registrador delegado para lo electoral, Jaime Hernando Suárez, que nos acompaña a esta hora. Bienvenido, buenas noches.
8: Buenas noches, ¿cómo están?
2: Pues muy bien, aquí ansiosos de saber, y con esto inicio, cómo avanza la organización del proceso electoral.
8: Bueno, muy bien. De hecho, mañana, el día 4, 5 y 6 de mayo, vamos a estar haciendo el sorteo de los jurados de votación para esas más de 120.000 mesas de votación que ustedes señalaban. Los jurados de votación son las autoridades el día de las elecciones, son ciudadanos colombianos, y también nos encontramos desarrollando el plan general de auditorías, acompañados por los auditores de sistemas de los diferentes partidos políticos, la Contraloría, la Procuraduría, la MOE, que esto consiste en 4 etapas, una auditoría interna e internacional, externa, que hace CAPEL, la exposición e disposición del código fuente, los simulacros que haremos de todos los software y las pruebas de carga y estrés que hacemos de todos los software para comprobar que están en debida forma.
1: Delegado, quiero preguntarle, ¿ya terminó la impresión de todos los tarjetones?
8: Sí, ya, en este momento, de hecho, ya a finales de esta semana, el día 8 de enero, empezamos a distribuir los kits electorales para los diferentes consulados. Son 116 consulados, son 67 países donde tiene representación diplomática Colombia, y nos encontraremos...
2: Ahora quisiera terminar preguntándole también si hay alguna alerta de algún tema en particular que ponga en riesgo el normal desarrollo de esas elecciones. Bueno, se nos acaba de caer la comunicación, ya vamos a retomar entonces la comunicación con el registrador delegado para lo electoral, Jaime Hernando Suárez. Por lo pronto, vamos a continuar conociendo también cuáles son esas correrías que están avanzando con los candidatos presidenciales, Catalina.
1: Sí, señora Alejandra, vamos a hablar ahora de esas correrías de los candidatos a la presidencia. La primera de ellas es Paloma Valencia, quien, recordemos, pues estuvo haciendo correrías y esa famosa propuesta para el SOAT de la motocicletas. Recordemos que la candidata estuvo en la ciudad de Ibagué hablando de temas como los temas de salud y también explicando varias de sus propuestas. La candidata estuvo esta tarde en un evento masivo en el Parque Murillo de esta ciudad, pero más temprano habló con medios de comunicación sobre diferentes temas. Explicó los alcances de su propuesta sobre el cobro del SOAT para las motocicletas de hasta 250 centímetros metros cúbicos que ha generado, recordemos, una fuerte conversación en las redes sociales.
9: Nosotros no estamos eliminando el SOAT, estamos eliminando la obligación de pago que tienen las motocicletas hasta los 250 centímetros cúbicos, porque ese pago lo va a hacer el Estado. No quiere decir que usted se quede sin SOAT, quiere decir que el Estado se lo paga. Esto es bien importante, que es muy distinto a lo que hizo Petro. Cuando dijo, yo le rebajo el 50% del SOAT, entonces la gente de los seguros y de los hospitales decía, ¿y quién nos va a pagar a nosotros? ¿Como un cheque chimbo? No, no, nosotros lo vamos a pagar.
2: Y nos vamos a continuación para el Valle del Cauca, porque desde Buga, el candidato del Pacto Histórico, Iván Cepeda, dio puntadas del plan de gobierno que presentará en los próximos días.
1: Sí, señora, Iván Cepeda habló de 10 puntos que incluye reparación y atención a las víctimas del conflicto, lucha contra la pobreza y desigualdad. Incluso dijo que el programa Colombia Mayor pasará de 3 millones a 5 millones de beneficiarios y un plan de choque para enfrentar la crisis de la salud. También habló de una ofensiva contra la corrupción, la evasión de impuestos y dijo que su primer acto de gobierno sería un plan de austeridad para el alto gobierno.
10: Empezaremos por dar ejemplo en la Casa de Nariño. El día de mi posesión expediré decreto reduciendo salarios de altos funcionarios del gobierno. Comenzando por el presidente de la República, por supuesto. Para que cada peso ahorrado se invierta en el bienestar de la gente.
1: Y otro de los candidatos que está de correría por el suroccidente del país es Abelardo de la Espriella, quien estuvo hoy en Popayán.
2: El candidato del movimiento Firmes por la Patria estuvo reunido con seguidores en el Coliseo La Estancia de la capital de Cauca. Desde allí reveló que tuvo que cancelar su visita a Santander de Quilichao por los problemas de orden público, pero dio mejor detalles de su plan para combatir a los grupos criminales que tienen azotada a la población civil en esa región del país. Escuchemos.
11: Voy a hacer que caiga la mano de hierro del Estado y del gobierno contra el narcoterrorismo que tiene desangrado a este departamento. Desde ya declaro objetivo militar a todos esos narcoterroristas que sabrán a partir del 7 de agosto lo duro que muerde el tigre. Estamos muy preocupados por la situación de orden público. De hecho, tenemos planeado ir a Santander de Quilichao y por cuestiones de seguridad hemos desmontado el viaje en las últimas horas.
2: Vamos a ver también qué pasó del lado de Claudia López. Ella, por su parte, después de su paso por la Feria Internacional del Libro de Bogotá, estuvo también en la localidad de Suba este fin de semana hablando con las mujeres emprendedoras y las madres cabeza de hogar de esta localidad.
1: En su encuentro se comprometió a implementar sistemas robustos de apoyo al emprendimiento, salud y protección social, diseñados específicamente para las necesidades de las mujeres trabajadoras, esto de llegar a la presidencia. Escuchemos.
12: El sistema de salud, cuidado y protección social para las mujeres. Ha sido un fin de semana maravilloso. Mañana empezamos la semana con toda, tenemos diferentes debates, iremos a Medellín a seguir con una nueva historia para Colombia.
2: Retomamos a esa hora la comunicación con el registrador delegado. Registrador, le estábamos preguntando, buenas noches, ya lo tendremos aquí en pantalla, sobre los temas, si hay alguna alerta, por ejemplo, que pongan en riesgo el normal desarrollo de las elecciones en algunas regiones, y también si nos puede, por ejemplo, terminar la idea sobre la impresión de los tarjetones.
8: Sí, ya están impresos, empezamos a enviar los kits electorales al exterior desde el 5, máximo hasta el 8 de mayo ya deben haber salido de Colombia, ya se mandaron a imprimir, ya se está terminando, son cerca de 41 millones.

0: el 100% de los puestos de votación, nos preocupa mucho. Esa narrativa de noticias falsas y la desinformación que se puede estar dando por las redes sociales son como los riesgos que se ven en el proceso electoral en Colombia.
1: Señores, Jaime Hernando Suárez, delegado para lo electoral de la Registraduría Nacional, muchísimas gracias por estar con nosotros en Noticias Caracol.
0: Gracias por este espacio.
1: Y a las 7 de la noche, 15 minutos, les contamos que los resultados de la nueva encuesta del Centro Nacional de Consultoría para la revista Cambio muestran esta nueva fotografía en la que siguen punteando Iván Cepeda, Abelardo de la Estrella y Paloma Valencia Alejandra.
2: Según los analistas, este panorama muestra que es difícil que un candidato gane en primera vuelta. Veamos.
3: A 4 semanas de las elecciones presidenciales, la nueva encuesta del Centro Nacional de Consultoría para la revista Cambio muestra una nueva fotografía en la intención de voto para los candidatos presidenciales. Para la primera vuelta, la intención de voto está así. Iván Cepeda en cabeza con un 37,2%, le sigue Abelardo con un 20,4%, Paloma Valencia con un 15,6%, Sergio Fajardo con un 2,7% y Claudia López con un 1,5%.
4: La batalla política está en el campo de la oposición, específicamente en la centroderecha y la derecha, que lograron drenar al centro, es decir, los candidatos del centro, Claudia López y Sergio Fajardo, siguen en una tendencia decreciente.
5: Los colombianos están buscando el retador de Cepeda. Cuando usted suma tanto lo de la Espriella como lo de Paloma, usted se da cuenta que hay una disputa por quién sea el retador de Cepeda.
3: Para los analistas, el voto en blanco y los indecisos también juegan un papel crucial en estas elecciones.
4: Las personas que dicen que votarían en blanco, que no saben todavía por quién votar, sumados suman entre el 15%, eso es un porcentaje muy importante que podría ser definitivo, sobre todo de cara a la primera vuelta.
3: En los escenarios en segunda vuelta, entre Iván Cepeda y Paloma Valencia, Cepeda tiene un 44% y Valencia un 40%. Entre Iván Cepeda y Abelardo de la Espriella, Cepeda tendría un 46,4% y de la Espriella tendría un 37,9%.
4: Paloma Valencia, a un mes de las elecciones, parece no haberle aruñado suficientes votos de derecha a Abelardo, es decir, parece que ha recogido votos de centro, que se ha logrado crecer, posicionarse, pero todavía no le da para superar a Abelardo de la Espriella, quien parece recoger a la derecha dura y gran parte del uribismo.
5: Si la retadora fuera Paloma Valencia y la escogieran los colombianos frente a Cepeda para pasar a la segunda, tendría más opciones de recoger un sector que no es radical en la segunda vuelta. Mientras que según esos números, Abelardo de la Espriella podría pasar a la segunda, pero no recogería tanto sector de centro o centro-derecha.
3: Para los analistas, según las encuestas, es difícil que alguno de los punteros gane en primera vuelta.
2: Y a las 7:18 de la noche, Catalina, televidentes, a esta hora vamos a detallar el mapa de apoyos. Los partidos tradicionales, hay que decirlo, ya cantaron a qué candidato apoyarán a 4 semanas de la primera vuelta de las elecciones presidenciales. Y les vamos a contar la postura fijada por las distintas colectividades. Comenzamos entonces con el candidato Abelardo de la Espriella, que cerró desde un inicio la puerta a recibir el apoyo de partidos tradicionales. De la Espriella tiene entonces el respaldo de Salvación Nacional y Colombia Justa Libres. Pero miremos también los apoyos que han recibido Paloma Valencia, por supuesto, el del Centro Democrático, el Nuevo Liberalismo, Oxígeno, el Partido Conservador, Partido de la U y el Liberal.
1: Sí, señora Alejandra, ahora vamos a mirar el panorama por los lados del aspirante presidencial Iván Cepeda. En este momento cuenta con el apoyo del Pacto Histórico de En Marcha, la Alianza Verde, Esperanza Democrática, Comunes, los representantes de las Curules de Paz y el Movimiento Libres. Por su parte, Cambio Radical, recordemos, dejó en libertad a sus militantes y el partido Mira. Fuentes de esa colectividad nos manifestaron a Noticias Caracol que la decisión de a qué candidato apoyarán la tomarán en segunda vuelta.
2: Y en Colombia, desde que se estableció la figura de segunda vuelta para las elecciones presidenciales, solo en 2 contiendas, y un histórico importante, un candidato ha logrado ganar en primera vuelta. Y sobre este histórico nos habla hasta ahora Alejandro Cortés. Alejandro, ¿de quién se trata y qué debe pasar para que un candidato gane en primera vuelta?
3: Alejandra, Catalina, buenas noches. Pues se trata del expresidente Álvaro Uribe Vélez, quien logró llegar a la presidencia de la

0: República en primera vuelta en sus dos periodos. Estamos hablando del 2002 y 2006. ¿Y qué se necesitó precisamente para llegar a la primera vuelta? Pues la norma dice que los aspirantes deben sacar el 50% de los votos válidos más uno. Esta sería la única condición para que no haya segunda vuelta en Colombia. Sin embargo, según los analistas, el panorama político en estos momentos deja ver que es poco probable que esto ocurra. El sistema electoral en Colombia permite que se celebre una segunda vuelta para las elecciones presidenciales siempre y cuando ninguno de los aspirantes logre el 50% más uno de los votos válidos.
1: Ese 50 más uno corresponde única y exclusivamente a los votos válidamente depositados. ¿Qué quiere decir esto? Que son los votos depositados por alguna de las fórmulas inscritas más el voto en blanco, que es un actor importante dentro del mismo proceso, por eso se considera al voto en blanco como si fuera un candidato.
2: Estamos proyectando más o menos una participación electoral de alrededor 24 millones, 25 millones de votos, es decir, una persona que busque ganar en primera vuelta en este próximo 31 de mayo tendrá que aglomerar aproximadamente entre 13 y 14 millones de votos para poder hacerlo.
0: Este sistema quedó establecido en la Constitución Política de 1991.
1: Y se estableció para darle mayor legitimidad al mandatario, que no fuera que se eligiera simplemente por una mayoría simple en un solo ejercicio electoral, sino que se fuera a una segunda vuelta para que el presidente y el vicepresidente elegidos, pues, digamos, sean tengan toda la legitimidad y representen a la mayor comunidad posible.
0: Según datos de la Registraduría Nacional, desde la Constitución del 91 y a la fecha, la única persona que ha logrado ganar en primera vuelta ha sido el expresidente Álvaro Uribe Vélez, quien en su primera elección en 2002 alcanzó 5.862.655 votos, y en 2006, cuando alcanzó 7.397.835 votos. Para la MOE, en el contexto actual de Colombia, es poco probable que alguno de los candidatos logre ganar en primera vuelta.
2: Es muy probable que tengamos una segunda vuelta. Realmente, si promediamos los resultados de las encuestas que se han presentado durante esta última semana, no alcanzarían a tener una victoria, digamos, lo suficientemente amplia para evitar una segunda vuelta presidencial, que sería 20 días después del 31 de mayo.
0: En el caso en el que el voto blanco ganara en segunda vuelta, al no tener un efecto jurídico para esta jornada, ganará el candidato con la segunda mayor votación en los comicios.
3: Y a las 7 de la noche, 22 minutos, seguimos con este especial de Colombia Decide 2026 para contarles que tanto la misión de observación electoral como Transparencia por Colombia hacen un llamado a los partidos políticos, la organización electoral y a la ciudadanía en especial para que se dé un proceso con garantías para todos. Esto de cara a la primera vuelta presidencial.
4: En los partidos políticos, pues claramente respetar al contrario político. Ese es uno de los mayores retos. Aquí no hay enemigos, no se elimina al otro, ni física ni simbólicamente. Lo que hay que debatir es con el otro. Y en ese debate invitar a los ciudadanos a tener claras cuáles son las diferentes posturas. E indiscutiblemente ya, empezar ya. Todo el proceso de formación a los testigos electorales. Vienen dos jornadas electorales muy fuertes, ojalá llenas de información, de capacidad de vigilancia y control por parte de los partidos. La MOE está haciendo lo propio, formación de sus observadores y a las autoridades, información, información, acceso a la información, transparencia, comunicación pronta, oportuna, para derrotar la desinformación que hoy campea en este proceso electoral.
5: En primer lugar, a las campañas el mensaje es muy sencillo: si nos están pidiendo su voto, el mínimo de corresponsabilidad que esperamos es que actúen sobre la base de esa transparencia, que nos den información sobre quiénes están financiando sus campañas, cómo están gastando sus recursos, sobre la base de un principio legal y sobre la base de un principio de transparencia y equidad en el proceso electoral. A las autoridades, por supuesto, seguir por el lado del Consejo Nacional Electoral, garantizando que la plataforma Cuentas Claras esté activa, disponible, en funcionamiento, con acceso ciudadano a lo largo de todo el proceso, especialmente llegando los días de la elección. Y en la ciudadanía, un poquito en concordancia con lo que decía antes, es avancemos hacia un voto un poco más crítico, recordemos la importancia de poder saber quién financia las campañas, porque en gran medida es lo que determina la manera como van a gobernar las personas que resulten elegidas.
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1: 7:37 PM. Gracias por continuar con nosotros. Nuevamente, la vía panamericana entre Popayán y Pasto fue blanco del terrorismo. Según las autoridades, la estructura Franco Benavides de las disidencias de las FARC instaló un explosivo. Este cilindro bomba fue puesto en el sector de la vereda de Los Manzanos, en el municipio de Tanaminango. La rápida acción del ejército permitió frustrar el ataque. Un equipo de detección y eliminación de estos artefactos realizó la detonación controlada en la zona.
2: Un grave accidente de tránsito se registró en el departamento del Meta entre un bus intermunicipal y un vehículo particular en el que 4 integrantes de una familia fallecieron. Según el reporte de las autoridades, el siniestro se registró en la vía Villavicencio-Barranca de Upía, en el sector conocido como la Europa. Las personas que fallecieron son 3 mujeres y un hombre, entre ellas una menor de 6 años, quienes se movilizaban en el carro particular que, según las hipótesis, al parecer invadió el carril contrario. Sin embargo, el accidente está en investigación.
1: 7:38 PM. En otras noticias, el cierre de operaciones de Spirit ha dejado afectados a millones de viajeros en todo el mundo. En Colombia se estima que son más de 10.000 personas las afectadas, según la Aeronáutica Civil. Varias aerolíneas lanzaron un salvavidas para los afectados.
3: Luego de más de 3 décadas de operación, Spirit, la octava aerolínea más grande de Estados Unidos, anunció de manera inesperada el cierre de sus operaciones por problemas financieros.
4: Con gran pesar, Spirit Airlines inició el cese ordenado de sus operaciones el 2 de mayo de 2026 con efecto inmediato. Nos enorgullece el impacto que nuestro modelo de bajo costo ha tenido en la industria durante los últimos 33 años y esperábamos seguir atendiendo a nuestros pasajeros durante muchos años más.
3: Spirit, que revolucionó el mercado con un modelo ultra low cost, en 2 ocasiones se había declarado en bancarrota. La última fue en agosto del 2025. Una crisis que se agravó durante los últimos meses por el aumento en los precios del combustible, producto de la guerra en Oriente Medio. Una situación que deja afectados a millones de usuarios en todo el mundo.
5: Tuvimos que reservar nuevos vuelos con otra aerolínea. Hemos estado aquí solos con nuestros 3 hijos pequeños. Primero nos dijeron que nos darían hoteles, Uber y vales de comida, pero luego cancelaron y dijeron que no podían dárnoslo.
6: No nos devolvieron el dinero. Tuvimos que llamar a uno de nuestros tíos para ver si nos podía ayudar a pagar el siguiente vuelo porque no teníamos dinero. Teníamos que pagar $1,600 por el vuelo de hoy, pero tuvimos que pedirle ayuda a alguien porque no podíamos pagarlo nosotros mismos.
3: En Colombia operaba desde 6 ciudades conectando con Estados Unidos y, según la Aerocivil, más de 10.000 pasajeros se han visto afectados. En el Aeropuerto Internacional El Dorado, sus oficinas permanecen cerradas. En su puerta un cartel con un código QR para solicitar un reembolso.
7: Llegó un correo de cancelación y luego llegó un correo diciendo que iban a hacer el reembolso del dinero. Pero en el link que enviaron después de las 2 de la tarde de ayer ya no, pues no estaba funcionando. El link que tenía Spirit ya no está funcionando, entonces no sabemos cómo irán a devolver el dinero o cuándo.
3: Ante este panorama, varias aerolíneas han comenzado a ofrecer alternativas para proteger a los viajeros. La Aeronáutica Civil activó un plan de contingencia que incluye protección a pasajeros con funcionarios que están en los aeropuertos donde operaba Spirit para ayudar a los viajeros.
8: 6, bienvenidos a Show Caracol. Más de 2 millones de personas se rindieron a los pies de Shakira, quien hizo historia en Brasil con un concierto que batió récords. Un show de más de 2 horas y un recorrido por 3 décadas de su carrera, consolidándose como la primera artista latina en protagonizar un espectáculo de esta magnitud en Río de Janeiro.
9: Con temas como Hips Don't Lie, y Estoy Aquí versión electrónica, Shakira puso a vibrar a más de 2 millones de personas sobre la arena de la playa de Copacabana en Río de Janeiro, Brasil. abrazar a sus fanáticos. Fue inevitable no bailar al ritmo de sus caderas. Vestida con los colores de la bandera de Brasil y con alrededor de 5 cambios de vestuario, Shakira hizo un recorrido por 3 décadas de su música, antología. Inevitable. Fueron algunas de las más coreadas por los asistentes. El show contó con invitados como Anita, con quien interpretó Choca Choca. Además de María Bethania. Y Caetano Veloso. Bajo el cielo despejado donde se dibujó a la loba, Shakira aprovechó para dedicar este show a todas las madres solteras de este país.
10: Este país, el Brasil, tiene más de 20 millones de madres solteras. Sin ayuda, que tienen que luchar cada día para sustentar su familia. Es una de ellas.
9: Esta presentación reafirmó su poder de convocatoria y su lugar entre las grandes figuras de la música internacional, superando a Madonna en 2024, quien cantó frente a 1.6 millones de personas, y acercándose a la cifra de asistencia de Lady Gaga en 2025, quien logró reunir a más de 2.100.000 asistentes en el mismo escenario. Entre brasileños y turistas de diferentes países, se espera que esta parada de la barranquillera le deje a la ciudad costera una ganancia de 800 millones de reales, lo que equivale a más de 580 mil millones de pesos colombianos, demostrando su capacidad para impactar la cultura y la economía. Shakira logró algo excepcional, hacer que millones de personas cantaran y vibraran al ritmo de los sonidos latinos y colombianos. Un momento que dejó huella en el cielo con un espectáculo de drones que iluminó la playa de Copacabana con la silueta de la loba.
2: Es maravillosa. Y con Shakira hacemos una pausa. Cuando regresemos a Noticias Caracol, primero la gente esperen. La historia de la soldado del ejército que busca a su mamá que cayó en la drogadicción en Bogotá. Quiere reencontrarse con ella luego de 13 años. La acompañamos en su intensa búsqueda. Ya volvemos.
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0: Gracias por continuar con nosotros. Noticias Caracol sigue del lado de la gente en Cali, el Valle del Cauca y por supuesto de todos los habitantes del suroccidente colombiano, una región que intenta levantarse luego de ser blanco del terrorismo. Justamente es por eso que a esta hora nos conectamos con Stephanie Perlaza desde Cali. Stephanie, buenas noches. ¿Cómo está la ciudad y qué dicen sus habitantes?
1: Catalina, ¿qué tal? Muy buenas noches, 7:53, un gusto saludarlos a esta hora en este cubrimiento especial de Noticias Caracol, como usted lo decía, del lado del suroccidente colombiano. Hablemos ahora de la inseguridad, uno de los principales problemas que tienen los habitantes de la capital del Valle, esto tras los recientes hechos criminales que han quedado registrados en cámaras de seguridad, por lo que las autoridades han anunciado una inversión histórica, pero también una estrategia para frenar el crimen, para frenar el delito y devolverle, por supuesto, la tranquilidad a los ciudadanos.
2: Situaciones como el robo múltiple registrado el 16 de enero en un supermercado del barrio El Trébol, en donde más de 5 hombres armados irrumpieron para asaltar, o el hurto cometido por una pareja en motocicleta el 10 de noviembre en San Cayetano, así como el atraco a una barbería en el oriente de Cali el 13 de septiembre, han incidido en la percepción de inseguridad en la capital vallecaucana.
3: Debería haber mucho más funcionarios públicos de la policía en ciertos sectores donde se vean más bandas delincuenciales en la ciudad.
4: De crear un poquito de más de estrategias sociales para lo que es la zona del oriente de Cali, ya que los jóvenes por allá solo buscan la plata fácil. Con varias propuestas y estrategias sociales mejor.
2: Expertos respaldan esa preocupación ciudadana y hacen un llamado al gobierno nacional para apoyar las medidas que se ejecutan en Cali.
5: Cali tiene una conectividad ya sabida entre Buenaventura y Jamundí. Para la gobernadora y particularmente para el nacional, entienda que nosotros, bajo todo punto de vista, tenemos que solucionar el problema de Jamundí. Nosotros tenemos grupos que están a 10 minutos de Cali. E igualmente tenemos un fortalecimiento en el norte, en el centro.
2: Para el 2026, las autoridades designaron una inversión histórica de 180 mil millones de pesos con el objetivo de robustecer la seguridad y enfrentar los delitos.
6: Lo primero es una seguridad más cercana al ciudadano para poder tener la retroalimentación de cómo estamos haciendo las cosas y cómo las perciben los caleños. Lo segundo, mejorar la articulación entre las agencias de seguridad en Cali. Y lo tercero, priorizar las inversiones en tecnología. Presentan en Cali, poderlo esclarecer.
2: Con más de 2.010 cámaras y 40 de estas integradas en la red de seguridad vial, la Policía Metropolitana de Cali monitorea desde aquí, en tiempo real, las calles de la ciudad.
7: La idea es hacer esa integración, inclusive con las cámaras en el terminal de transportes, también en el sistema integrado masivo mío, y la idea es poder intercambiar información, utilizar toda esa tecnología, pues en pro de la seguridad y convivencia aquí de todos los vallecaucanos y caleños.
2: También fue aprobada la política pública de seguridad, una hoja de ruta que establece acciones para disminuir hurtos, extorsiones y microtráfico en Cali, con metas claras, seguimiento institucional y articulación entre entidades.
8: La política pública de seguridad, Cali, a pesar de ser una de las ciudades más inseguras desafortunadamente de Colombia, pues no contaba con esta herramienta, y desde el año pasado se tiene, y esto es importantísimo porque se consolida una hoja de ruta para todo lo que tiene que ver con planes y estrategias en materia de seguridad para los próximos 10 años.
2: En lo corrido de 2026, las autoridades reportan más de 840 capturas y decenas de operativos contra estructuras criminales, cifras que buscan marcar un punto de inflexión en la lucha contra la delincuencia de la ciudad. Vamos ahora un poco más hacia el Pacífico. Hablamos de Buenaventura, el segundo municipio más poblado del Valle del Cauca, clave para el comercio internacional, donde sus gremios alzan la voz para pedir lo mismo que pide la gente: más seguridad, pero también más oportunidades que impulsen el desarrollo y que, por supuesto, transformen la realidad de su gente. Más de 323 mil habitantes y ubicado en una de las rutas marítimas más importantes del mundo, Buenaventura es un punto estratégico en la región. Sin embargo, desde los gremios advierten que la inseguridad sigue siendo uno de los principales obstáculos, afectando la inversión y limitando el crecimiento económico del distrito.
9: El desarrollo competitivo del Valle del Cauca se debe a lo que pueda o no pueda hacer Buenaventura. Y en ese caso yo pienso que Buenaventura ha estado en los peores niveles de desarrollo y en unos niveles de pobreza multidimensional, siendo prácticamente el distrito o el ente territorial más pobre del Valle del Cauca.
10: Todos de una u otra forma nos vemos afectados. Eso pues se ha visto reflejado pues en algunas bajas con el tema de las visitas de turistas a nuestras playas, a nuestros ríos, a nuestros lugares que tenemos en nuestra ciudad.
2: Desde la Iglesia Católica, el llamado apunta a una mayor articulación del Estado, principalmente en la prestación de servicios vitales y en la seguridad del puerto.
11: No, nosotros tenemos muchas necesidades, sobre todo las necesidades básicas satisfechas. Problema de agua, aquí es una situación bien compleja. Aquí tenemos agua día de por medio, 4, 3 horas, y pagando el agua bien costosa, y la gente se queja mucho de ello.
2: Para contrarrestar esa problemática, las autoridades aseguran que se han reforzado los operativos en el puerto de Buenaventura. Desde la policía destacan resultados contundentes en la lucha contra el delito, aunque reconocen que el reto continúa.
12: Permitido generar resultados muy importantes. Primero, la reducción del homicidio del 30%. Tenemos la captura de más de 145 delincuentes o actores criminales que generan afectaciones y que han llevado a que la intranquilidad en algunos sectores de la ciudad y por supuesto el sector rural también sean afectados, y que hoy tenemos ya 18 acciones operativas.
2: Desde la gobernación se adelantan acciones para impulsar la competitividad y el desarrollo social de Buenaventura, con programas de vivienda, la construcción de un nuevo muelle turístico y grandes inversiones a nivel social que pretenden fortalecer el turismo y la economía local.
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0: Buenas noches, amigas y amigos de Encuentros Blue, para vivir bien. ¿Cómo se encuentran hoy, esta noche de domingo maravillosa? Metámosle optimismo a esto. Ya se viene eso que llaman las elecciones, que fijan rumbos. De todas maneras, el rumbo de la vida de cada uno lo fija uno mismo. Una invitada maravillosa, escritora amazónica de Leticia, Erika del Mar. Erika del Mar, buenas noches, bienvenida a Encuentros Blue.
1: Felipe, buenas noches, un cordial saludo para todos los oyentes.
0: Gracias por estar con nosotros. Erika, ¿cuántas veces crees tú que se necesita uno tener la experiencia de escribir para hacerse escritora?
1: Felipe, mira, primero que todo agradecerte por el espacio, por tener la oportunidad de oyentes y que tengan como esa experiencia del tema de escribir. Yo creo que todos somos escritores de alguna otra forma, y así sea un correo, un WhatsApp, ya somos escritores. El tema del proceso como tal es como publicar, ¿no? Ser autor.
0: Sí.
1: Entonces ahí es donde viene todo el tema de uno, un proceso tanto de educación como de investigación y talleres, ejercicios y todo este proceso, ¿no? Es de tiempo.
0: ¿Cuánto tiempo llevas tú en el ejercicio entonces?
1: Bueno, yo realmente como autora ya publiqué unos cuentos en una antología con un programa de escritores latinoamericanos. Participé con dos cuentos y pues me siento supremamente feliz de hacer parte de un grupo tan selecto que se llama Exit Program, Autor de Éxito, de Alexandra Castillón. Tengo dos cuentos allí, esto se publicó en el año 2025. Yo los escribí mientras hice la maestría entre el año 2020 y 2021.
0: ¿Maestría en qué?
1: Posteriormente o paralelamente estaba escribiendo la novela Pensando en Grande, que es la que hoy nos tiene en este programa tan maravilloso que tienes.
0: Gracias, gracias por eso, es maravilloso. A la gente le gusta, por lo menos, y por eso sigue al aire.
1: Sí.
0: Óyeme, ¿cómo se llama el libro?
1: Pensando en Grande.
0: ¿Por qué es ese nombre?
1: Mira, bueno, el protagonista, la historia la hacemos estilo novela, sí. Pero al final de la historia de él, él tiene un logo, un lema muy particular que lo hizo y tuvo un triunfo maravilloso precisamente utilizando esa palabra, pensando en grande.
0: Ajá. ¿Y dónde está ese pensar en grande? ¿Cómo lo quieres o cómo lo presentas para hacerlo atractivo en un libro de cuántas páginas?
1: Sí, Felipe, este libro tiene 218 páginas y piensa en grande desde que es muy niño. Entonces, lo bonito de esta historia y que me cautivó es porque él desde muy niño pensó en grande. Entonces, en la etapa del libro, y los lectores van a poder disfrutar cada proceso que él empezó desde bebé, y se veía pues todo el avance de él, cómo crecía, simplemente atrayendo, pensando en grande.
0: Uh-huh. Y ese sentir o ese sentimiento de pensar en grande o de querer pensar en grande, ¿forma parte de tu vida ahora que eres escritora o desde antes?
1: Precisamente fue ese personaje y fue esa frase que cambió mi vida, porque yo no la veía de esa forma.
0: Uh-huh.
1: Realmente creo que como muchos vamos el día a día normal, pero nunca lo visionamos tan apasionados y con esa energía de atraer lo que se quiere, ¿no?
0: Sí.
1: Entonces, sí tiene que ver mucho conmigo y con todo mi proceso, porque realmente el personaje es de gran admiración para mí, más que cualquier otro pensamiento. Yo admiro mucho esa forma de pensar en grande, de atraer las cosas.
0: Uh-huh. O sea, el que lo cree, lo crea.
1: Exacto. Y lo curioso, y en el libro lo van a, los que, pues cuando tengan la oportunidad de leerlo, vamos a encontrar que el personaje tenía algo muy especial y él dibujaba. lo que quería desde niño.
0: ¿Lo visualizaba?
1: Sí, lo dibujaba o lo cogía con sus jugueticos y hacía los muñequitos y avanzaba con todos sus sueños, ¿no?
0: Es curioso, en el libro el personaje se está dejando ver desde muy pequeño.
1: Sí, sí, el libro empieza casualmente desde los 7 meses de vida y culmina hasta el año 2025.
0: ¿Y el tránsito, sin mostrar los detalles reveladores del libro para que la gente lo compre, no?
1: Sí, mira, Felipe, yo de verdad recomiendo demasiado este libro para las personas que piensan o que se les crea que no es posible algo, pero sí se puede. Y no importa cuál sea el sueño, solo es cuestión de uno perseverar, persistir, ser resiliente. Eso es importantísimo. Este libro viaja por muchos lugares de Colombia.
0: Sí.
1: Hay descripciones hermosas en el Amazonas. Hay descripciones del conflicto que ha vivido el Caquetá, pero también lo productivo que es.
0: Sí.
1: El personaje ha estado por varios lugares, inclusive la misma capital de Colombia, que le abre las puertas a todo el mundo.
0: Sí.
1: Para emprender. También el personaje hace su primer paso como emprendedor en Bogotá y crece mucho. Entonces el libro tiene muchas expectativas muy maravillosas para quienes duden de pensar que no es posible. La verdad, sí se puede y solo es perseverar y insistir, y el libro es muy recomendado para eso.
0: Pues qué bueno la parte que tiene que ver con arrancar en Bogotá, porque es una escuela dura, ¿no? Una escuela grande.
1: Y precisamente le toca duro al personaje. Todos los colombianos llegamos a Bogotá, que no somos rolos. Ajá. Nos toca vivir la experiencia de ser de pueblo, porque sí. Cualquier ciudad al lado de Bogotá es pueblo.
0: Sí, sí.
1: Entonces es una experiencia muy bonita la que vamos a leer en el libro.
0: Qué bueno. Hay una parte que la gente de la provincia, que no me parece que se vaya a llamar así, pero bueno, para que me entiendan, los que no son de Bogotá es que son de la provincia. Eso me parece a mí tan estúpido.
1: Me lo dijeron muchas veces, así que sí, ya lo tomé como muy normal.
0: Pero tú estabas hablando nada menos que de la provincia de Leticia, Amazonas. La gente no sabe.
1: Hay un tema particularidad en el libro porque la mitad del libro realmente se enfoca en esta región.
0: Sí. Pero es que la gente no sabe del Amazonas.
1: Exacto, y ahí se va a hablar mucho, no solo de Leticia, sino del departamento, de su gente, de su cultura, de su gastronomía, hasta de secretos.
0: ¿Secretos? ¿Como cuáles?
1: Claro, cada ciudad tiene sus secretos. Cada ciudad tiene su secreto y aquí vamos a revelar muchas cosas.
0: Sí, pero para esta entrevista podemos revelar algo.
1: El departamento del Amazonas tiene una particularidad, que el norte completo del Amazonas es un sector de áreas no municipalizadas, que antiguamente se llamaban corregimientos.
0: Sí.
1: Entonces es una zona de Colombia muy hermosa y el protagonista pasa por esos lugares hermosos donde en el libro los vamos a describir.
0: Okay, pero yo, que soy de Bogotá, yo no conozco Leticia ni el Amazonas. Si yo aterrizo en Leticia, ¿qué voy a ver? ¿Cómo es mi aterrizaje en Leticia?
1: Mira, Leticia tiene una particularidad por ser un aeropuerto internacional, precisamente porque es frontera.
0: Sí.
1: Tiene frontera con Brasil y Perú. Y llegas al aeropuerto, es completamente moderno. Está nuevo.
0: Sí.
1: Y se desplaza por carro o por particulares, motos, motocarros.
0: Sí.
1: En la ciudad llegas al hotel y luego pues están las zonas turísticas, que todo es la orilla del río y la parte de la selva y todo el tema cultural y gastronómico que nos brindan las comunidades indígenas.
0: Sí, sí, yo tengo el gusto de ir y tú me vas a llevar a mí un poco haciendo el papel de guía turística con tu marido. ¿Qué me mostrarías primero de Leticia?
1: Mira, Felipe, es tan agradable que yo llego Y primero, desayunas en Colombia. Uh-huh. Almorzamos en Perú y cenamos en Brasil.
0: Vaya.
1: O sea, esto es una cosa de lo

0: Esto es una cosa de locos. En menos de 12 horas estuviste en tres países.
1: Sí. ¿Qué hay de todo eso? ¿Qué hay de todo eso, Erika del Mar, en tu libro, en Pensar todo. En Grande? Piensa en grande.
0: Precisamente hablo del portuñol que se habla allá, porque allá se habla un español con ciertas palabras muy, muy regionales por el tema de Brasil y el tema indígena también.
1: Sí.
0: Entonces ahí en el libro van a entender muchas situaciones y cosas que nosotros de la triple frontera manejamos.
1: Uh-huh. ¿Y de tus anteriores libros había también del Amazonas o era otro tema?
0: Tengo dos cuentos publicados,
1: sí.
0: Porque pues ahorita ya estoy en la escritura de mi siguiente novela, pero pues yo se va a basar en otra región de Colombia.
1: Sí.
0: Pero mis libros de los cuentos que participé en la antología,
1: sí,
0: de Sus Huesos y Otros Cuentos, a uno de los dos cuentos sí se realizó allá.
1: Se realizó allá. ¿Y qué pasó?
0: Realmente de mi infancia, bueno, de mi adolescencia, se llama Mi Simpatía y es sobre un reinado. Entonces en el Amazonas también se hacen reinados.
1: Aunque no lo crea.
0: Sí.
1: Y también se juega
0: muy
1: fútbol.
0: Muy hermosas las mujeres del Amazonas.
1: ¿Cuál es la comida típica del Amazonas?
0: Ay, hay muchas. Tenemos, tú sabes, que tener la frontera con Perú y bueno, toda la cultura indígena. Tenemos la patarasca, que es un pescado estilo, yo lo voy a explicar como muy colombiano, sería como un sudado en hoja de plátano.
1: Uh-huh.
0: Y queda una cosa espectacular la, sí, patarasca. Y también al que no le gusta estilo el pescado así, también hay algo que se llama gamitana rellena. Es parecida a la lechona, pero es un pescado grandísimo y se rellena así como estilo la lechona.
1: Ajá.
0: Gamitana rellena, la recomiendo.
1: Ok. Todo muy en base a pescado. ¿Pescado de río? Obviamente.
0: Totalmente todo pescado de río y fresco, porque el sabor es totalmente diferente. Allá lo tienes fresco.
1: A lo que comemos en Bogotá.
0: Sí.
1: Aunque hay buen pescado, la gente del Pacífico tiene buen pescado allá en Bogotá, pero no conozco restaurantes amazónicos.
0: Sí hay, inclusive hay varias familias del departamento del Amazonas que tienen su emprendimiento en Bogotá.
1: Sí.
0: Y sí, me parece muy espectacular que en algún momento puedan visitarlos. Okay. Representan nuestra gastronomía en Bogotá.
1: Bueno, entonces ya tenemos muchos ingredientes. El libro, el pescado, me imagino que la gente es muy abierta, muy tranquila, saludable, gente que debe ser muy diferente a aterrizar en Bogotá.
0: Mira, Felipe, que creo que incluye mucho el clima, ¿no? No sé, eso lo pienso yo, pero el calor humano se siente desde el primer instante en el departamento del Amazonas. La gente, inclusive, recomiendo nuevamente que el libro se lo tienen que leer, porque describo lo maravillosa que es la gente en el Amazonas. Es muy sencilla, muy servicial, estamos siempre atentos. Entonces, inclusive, yo soy del Amazonas. Y el personaje, pues, nace allá y crece pensando en grande por el Amazonas.
1: Sí. ¿Tú en la previa me presentaste a tu marido, él también es del Amazonas?
0: Sí, señor, nacido en el Amazonas.
1: ¿Nacidos en Leticia, sí, sí, o en dónde?
0: Leticia.
1: ¿Leticia es la capital?
0: La capital.
1: ¿Cuántos habitantes tiene?
0: Tiene 45,000 habitantes, pero Leticia tiene un segundo municipio que es el único que tiene. Y solo podemos llegar desde Leticia al otro municipio en lancha.
1: Ajá.
0: En lancha por el río Amazonas y más o menos casi una hora, 45 minutos.
1: Wow.
0: Y en un motor 200, en un motor grande.
1: Porque si no, se demora 2 horas en ir y volver.
0: Y ese es el otro municipio que también hablo en el libro para que lo conozcan. Es súper recomendado, inclusive estuvo reconocido hace poco como uno de los municipios más destacados en el turismo y en belleza.

0: Colombia. Se llama Puerto Nariño.
1: Puerto Nariño.
0: Pesebre del mundo.
1: ¿Pesebre? ¿En qué sentido?
0: No hay carros, no hay motos.
1: Ah.
0: No, o sea, allá todo es caminando dentro de Puerto Nariño.
1: No hay motos.
0: No hay motos, no hay carros, no hay bicicletas.
1: ¿Cómo hacen?
0: Caminando, tienes que ir a conocerlo. Es hermoso y se come delicioso. El almuerzo en Puerto Nariño, muy rico.
1: Bueno.
0: Allá está el avistamiento de los delfines rosados, precisamente porque ellos tienen la unión entre el río Amazonas y el lago Tarapoto. Entonces, en esa unión de aguas negras y naranjas, es el avistamiento de delfines rosados.
1: Ajá. ¿Vas a estar en la feria o no al fin?
0: Felipe, sí. El 1 de mayo tengo el lanzamiento de mi libro Pensando en Grande en el stand de Promolibros a las 2:30 de la tarde.
1: Bueno, la gente entiende y entenderá que cuando oiga este programa, por las cosas del fútbol, puede que este programa salga o a tiempo o una semana después. En todo caso, lo importante es que estás en la feria.
0: Sí, así es, en la feria.
1: ¿Es la primera vez?
0: La primera vez, yo he asistido como apasionada de los libros.
1: Sí.
0: Sale uno con una ilusión de comprar un par, pero luego ya la bolsa no le cabe.
1: No le cabe.
0: No le cabe ni uno más. He participado en la feria, pero como asistente de apasionada. Pero como autora es primera vez y estoy supremamente feliz de que mi libro ya deje de ser mío y ya queda para todos ustedes.
1: Qué bueno. Y ojalá pues te lo compren y mucho. Muchas gracias por este espacio. ¿Cuáles son tus redes?
0: A ti, Felipe, agradecerte por el espacio. A los oyentes, un fuerte abrazo. Me encuentran en Erika del Mar AM en Instagram. Ahí van a conocer el proceso y el paso a paso de todo mi proceso de escritora y autora. Y también tipitos de todo lo que este libro maravilloso tiene para ustedes.
1: Bueno, un abrazo y mucha suerte y seguiremos hablando, ¿vale?
0: Gracias, Felipe. Un abrazo.
1: Bye, bye. Era Erika del Mar, amazónica, de Leticia, escritora, va a estar en la feria. Síganla. Ya volvemos a Encuentros Blue para vivir bien.
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1: Ok, aquí estamos de regreso en Encuentros Blue para vivir bien. Con nuestro tercer segmento, o segundo segmento, perdón, de esta noche de domingo, en Encuentros Blue. Una escritora otra vez, pero es que a mí me encantan las escritoras colombianas autopublicadas o que pertenecen a grupos de mujeres de escritoras. Bueno, cosas que vamos a saber gracias a mi amiga Mafe Piñeres, que me recomendó hablar con doña Nicole Sánchez. Inhumana. Grábense ese nombre. Inhumana, el nombre del libro de ella. Nicole Sánchez, buenas noches, bienvenida a Encuentros Blue.
3: Buenas noches, Felipe, muchísimas gracias por la bienvenida y un saludo a toda nuestra audiencia en Blue.
1: Gracias. Tú sabes, Blue Radio es una plataforma que tiene alcance nacional e internacional. Por lo tanto, cuando Nicole Sánchez nos hable de Inhumana o de su vida, vamos a escucharla desde muchos puntos geográficos de esta esfera gigante que llamamos la Tierra, que hace poco la vieron unos señores del Artemis 2 desde la Luna. ¿Te interesa eso del espacio y lo cósmico, Nicole, como por preguntarte algo así de entrada?
3: Bueno, Felipe, yo creo que la curiosidad que me embarga con respecto a ese tema es un poco general, digamos que el promedio, uno se sorprende con los avances, con los logros, pero mi conocimiento es muy limitado y por ende el interés también es muy poco.
1: Bueno, por ejemplo, ¿tú sabes a qué distancia estamos de la Luna?
3: No tengo ni idea.
1: Se sorprende uno porque somos tan retrasados todavía en materia de mover nuestros propios equipos hacia allá, que se demora casi que días para llegar y recorrer apenas 400.000 kilómetros.
3: Oh,
1: dice.
0: Yo pensé que era mucho más.
1: No, son 400.000 kilómetros. La luna lo hace en 1.2 segundos, la luz. Va en 1.2 segundos y vuelve en 1.2 segundos a la velocidad de la luz. Pero como nosotros viajamos a 80.000 kilómetros, no a 200, no a 300.000, pues ese es el problema. Todo eso para decirte que...
0: algo nuevo.
1: pero bueno, ¿cuándo comenzó a hacerse escritora Nicole Sánchez?
0: Bueno, Felipe, yo creo que el viaje de toda escritora y escritor comienza desde que uno empieza a leer, y en mi caso fue desde que estaba jovencita. Hay gente que empieza más joven que yo empecé más o menos como a mis 12 años, empecé con un libro que mucha gente en la audiencia conocerá, se llama Bajo la misma estrella. Uh-huh. Esto fue furor en esa época. No me gustó el libro, pero descubrí gracias a ese libro que me gustaba leer. Y bueno, fui explorando y desde entonces me convertí en un ratón de biblioteca. Y más o menos para mis 19 años me di cuenta de que yo quería escribir. Y una de mis mejores amigas me dijo en ese momento, pues si quieres empezar a escribir, si quieres ser escritora, tienes que empezar ya. Uno no puede esperar el momento adecuado para convertirse en escritor, uno tiene que arrancar y embarrarla y meter la pata. Okay. Entonces a esa edad empecé a escribir a mis 19 años y mi primer libro lo vine a publicar en 2022.
1: ¡Anda! O sea, pasó un tiempito.
0: Sí, porque me preparé, tomé cursos, también empecé la carrera en lingüística y literatura en la Universidad de Cartagena. Eso, si bien no me formó como escritora en la universidad como tal, porque el programa no es que esté dirigido a eso, está dirigido a la investigación, sí me ayudó a conocer mucho más de lo que ya sabía sobre la literatura y a verlo desde una perspectiva mucho más académica y crítica.
1: Sí, mira tú, una carrera dedicada a la investigación, ¿cómo se llamaba?
0: Lingüística y literatura.
1: Vaya, pero muy formadora.
0: Sí, la verdad es que sí, es un programa que, si me preguntan, yo lo recomiendo mucho porque me dio todas las bases que necesitaba para poder seguir estudiando y informándome de lo que yo quisiera. Si yo ahora busco artículos lingüísticos de X o Y materia, lo voy a entender porque tengo las bases que necesitaba, y eso es algo que valoro mucho de mi programa.
1: Claro, porque ayuda mucho a discernir.
0: Uh-huh. Bueno, y a identificar todo.
1: Entonces esta chica de 19 años se pone en todo eso y comienza a escribir, ¿sobre qué? El primer libro.
0: Bueno, te voy a confesar, Felipe, y a la audiencia, que el primer libro fue una novela horrorosa. La alcancé a imprimí como 200 copias de esa novela. Quien la tenga tiene con qué chantajearme. O sea, eso no se volvió a imprimir. Y fue una novela disque de misterio, ¿no? Pero bueno, ahí me di cuenta de que no funcionaba y la dejé. Yo cuando un texto ya lo piso y lo dejo atrás y arranco con uno nuevo. Sí. Lo siguiente que se publicó y que ya de ahí en adelante sí empecé a reimprimir, a tomármelo con mucha más formalidad, porque no seriedad ya la tenía.
1: Sí.
0: Pero sí con formalidad, fue un libro que a día de hoy le ha ido muy bien, que se titula Velo, un héroe del campo. Es un cuento infantil que representa alegóricamente distintos temas del conflicto armado colombiano.
1: Ajá.
0: Para que las familias desde sus hogares o también en los colegios, principalmente las personas que no se han acercado a esta parte de la historia de Colombia, puedan conocerla a través de la literatura.
1: Ajá. Mira, pues, ¿tuviste algún, lo que llaman hoy en día, el feedback, un retorno de esa información? ¿Si le llegó?
0: Sí, de hecho, es uno de los libros que, modestia aparte, más me enorgullece, porque ha tenido una acogida preciosa. Yo creo que si he recibido una mala reseña de los miles de ejemplares que he vendido, ha sido mucho. Y me llena de alegría el corazón, sobre todo cuando me escriben los docentes de colegios a decirme, lo estuvimos trabajando con los chicos, con las chicas, o cuando incluso son docentes de colegios en veredas o zonas afectadas por el conflicto, que les sirve, que es la realidad de estos niños y que
3: que básicamente se dan cuenta de que es un cuento que aborda la historia con mucho respeto y con la mayor comprensión posible, sin tratar de tildar a alguien de buenos y malos, sino como de explicar un poco para que los niños se acerquen.
1: Sí.
3: Eso me alegra mucho y me enorgullece, porque ese es el propósito de este tipo de libros, que formemos generaciones más empáticas y más dispuestas a sembrar semillas de paz.
1: Sí, de paz y de comprensión, ¿no? De inclusión.
3: Así es.
1: Que se nos ha alegado tanto, de tanta violencia, tanta locura humana, ¿no? Es que el alma humana es loca, loca, loca.
3: Así es. Hay un fragmento de este libro que me gustaría leerte, no sé si me lo permite, Felipe.
1: Por supuesto, me encanta. Adelante.
3: Ok. ¿Qué edad tienes, pequeñín? Este diálogo comienza con un puma que es comandante de un ejército, uh-huh, preguntándole al protagonista.
1: Uh-huh.
3: ¿Qué edad tienes, pequeñín? 9 años, señor. Se rascó la barba y luego ordenó a un puma menos importante que me llevara con ellos. ¿Cómo? ¿A dónde se lo van a llevar? Gritó mamá. No se entrometa, usted y su familia serán nuestro almuerzo, contestó el comandante. Me tomaron por el cuello y me arrancaron de la cola de mi madre, que se aferraba a mí con fuerza. No se lo lleven, por favor, es mi único hijo, suplicaba mamá desde la entrada. Papá tuvo que aguantarla de la cola para que no saliera a buscarme, pues había muchos pumas armados rondando las calles. Vi a mis padres volverse pequeñitos en la distancia y así, en un abrir y cerrar de ojos, estuve lejos de mi hogar. Esta es una escena representativa del reclutamiento forzado de menores.
1: Uh-huh.
3: No todos los casos son así, por supuesto. Hay muchas realidades que giran en torno a esto. Muchas versiones, muchas realidades, muchas experiencias, pero pues esta es una de ellas. Como mencioné, es para que los niños conozcan los hechos, sí, se acerquen a ellos.
1: Sí, sí. Se acerquen a ellos y tengan criterio.
3: Sí.
1: Que es lo que siempre han querido borrar en nosotros, ¿no? Porque habemos otros niños como yo, de 69 años, que también queremos pensar de otra forma, ¿no?
3: Así es.
1: Este tipo de libros como ese, como el tuyo, bueno, no me voy a poner tan serio. ¿Vas a ir a la feria?
3: No, este año no, Felipe, no se vieron las cosas, pero yo espero que en unas próximas versiones sí pueda ser posible.
1: Bueno, pero vamos a hacer lanzamientos en otros sitios.
3: Claro que sí, yo tengo planeado ir a Bogotá y de pronto presentarme en bibliotecas, conocer a mis lectores de Bogotá, porque la verdad es que me lo han pedido mucho.
1: Sí.
3: Y quiero conocerlos, quiero conocerlas y interactuar con todos.
1: Ya, ¿irías a dónde a conocerlos?
3: Todavía no sé, no tengo sede, pero me gustaría que fueran charlas en bibliotecas, sí, o en tiendas de libros, sí, que tengan entradas gratuitas, que todo el mundo pueda asistir.
1: Sí. Ah, y vamos a organizar algo con Universilibros, ¿no?
3: Creo que sí, sí.
1: Bueno, no, lo vamos a organizar con Omar Pedraza de Universilibros. ¿Tienes con qué anotar ahí a la mano? No, no importa. Yo te lo mando.
3: Dale, listo.
1: Yo te mando Omar Pedraza. Pero lo llamas,
3: perfecto,
1: ¿no?
3: Claro que sí.
1: Bueno, él nos ayuda en Bogotá, él te da ideas porque él, como tú, están en el sector académico también.
3: Y eso ok, es, perfecto.
1: Eso es clave en este momento. Ok, ¿cuánto tiempo te tomó hacer este último libro?
3: ¿Inhumana o el del que estábamos hablando?
1: El último.
3: Inhumana, bueno. Inhumana. Inhumana es una colección de cuentos inspirada en el Caribe colombiano, en Cartagena, pero también trata temas que yo creo que se viven en toda Latinoamérica. Esos cuentos, a diferencia de una novela, no se construyen uno tras otro a un ritmo constante, porque los cuentos son como, yo los describo como unos pulsos, como cierta electricidad que llega a mí en cierto momento y que tengo que redactarla y el cuento surge, pero esas ideas no llegan todo el tiempo, entonces se van construyendo con el tiempo. Inhumana tomó aproximadamente un año, diría yo, para escribirse, a pesar de que es corto.
1: ¿Un año?
3: Sí.
1: ¿Sentiste que fue como, qué tipo de parto fue ese?
3: ¿Qué tipo de qué?
1: De parto, digo, porque es que parir un libro es muy hermoso, ¿sí? Hacer un libro es como un parto.
3: Es
1: poner a andar a algo que uno llevaba adentro y que deja de pertenecerle en la medida en que más se expande, más sale, más se va, más nace.
3: Claro, claro. Eso yo siento que sobre todo me pasa cuando escribo novela. Uno va trabajando en la novela por meses, sí, sin parar. Sí. Y luego ya uno por fin se desprende, como tú lo mencionas. Con Inhumana fue una experiencia distinta, porque había mucha distancia entre el primer cuento y el último. Entonces cuando uno los revisa, uno los ve con ojos distintos. Uno sí. Es una persona completamente distinta cuando escribió uno y cuando escribió el otro, sobre todo porque cada cuento se alimenta de una emoción o de una experiencia muy específica. Entonces sí, es algo, diría yo, que fragmentario.
1: Es
3: un parto fragmentario.
1: Es fragmentario, pero uno se lleva como un... Es como poder ver un arco iris, ¿no? Todo el tiempo, todos esos colores, ¿no?
3: Tal cual.
1: Sí.
3: Qué bonita alegoría, me gusta.
1: Sí, sí, porque imagínate que el universo le muestre a uno el prisma de colores de este planeta en un arco. Es lo mismo que no poder hacer un libro como tú hiciste Inhumana con un montón de colores de muchos cuentos, de varios cuentos. ¿Cuántos cuentos son?
3: Inhumana tiene 9 cuentos.
1: ¿9?
3: Sí.
1: ¿El número salió así porque sí, o el 9 tenía algún propósito?
3: O sea, realmente salió porque sí.
1: Sí, no había...
3: Casualmente el libro de cuentos anterior que publiqué, porque tengo 2, también tiene 9 cuentos. Yo creo que lo voy a volver mi número elegido.
1: Ay, maravilla. Entonces... ¿Llevas escribiendo realmente 10 años?
3: No. Yo diría que, bueno, de 2019 acá, vamos a decir que formalmente 5 años.
1: 5 años.
3: Sí.
1: Entonces, estamos hablando de una persona que ya sabe lo que es escribir, pero todavía no es una máster, pues.
3: Bueno, fíjate que dentro de poco... En papel voy a hacer máster porque estoy haciendo una maestría en escritura creativa.
1: Ah.
3: Ya casi la termino, entonces en papel seré.
1: No, en cartón, no lo pongamos tan en papel. No, porque te van a dar un certificado que dice sí, ya es máster.
3: Así es.
1: Yo lo decía por sobar, como decimos en Bogotá, pero en la verdad, en la realidad... Uno nunca termina de ser máster. Créeme que no.
3: Claro.
1: Nunca. Porque el reto, el desafío siguiente y siguiente, la vida se va desplegando frente a ti y más bien lo que haces es tomar cada vez más interés, hacerlo con más amor, ¿no?
3: Así es, Felipe. Es un camino de no acabar, el de la escritura. Y aunque uno ya tenga dominado el arte de escribir, el ser humano cambia tanto a lo largo de su vida que, bueno, los libros que uno escribe ahora, y esta es la razón por la que uno cuando tiene una idea tiene que escribirla, los libros que uno escribe ahora, a veces ni siquiera puedes escribir ese libro después porque no te va a salir de la misma manera, no vas a tener el mismo nivel de madurez,
1: sí,
3: la misma experiencia de vida, los mismos recuerdos frescos. Entonces, la idea que surja, a mí me gusta escribirla de una vez, porque sé que cuando ya yo tenga por ahí, Dios permita, 60, 70 años, ya las historias van a ser muy diferentes, van a ser las historias de una polvo, mucho más maduras.
1: Sí, sí, y sobre todo van a pasar por un filtro mucho más, no sé, depende si uno madura de forma amorosa o si uno madura de forma un poco agria. Sí. Depende del color tuyo propio, ¿no? De qué tanto pudiste abrir la flor, ¿no? Que hay en ti.
3: Así es.
1: Sí. Pero yo sé que tú vas a llegar lejos. Amén. Amén. Nicole, ¿qué le dirías tú a la gente que está comenzando a escribir? Y cuéntame, ¿cuáles son tus redes antes?
3: Bueno, mis redes sociales me pueden encontrar, me buscan Nicole Sánchez Castillo. Me encuentran en Instagram, en TikTok, en YouTube. Tengo una comunidad de más de 200.000 seguidores. En mis redes hablo sobre lingüística, sobre literatura, sobre mis libros. Es una comunidad muy bonita con la que estoy profundamente agradecida porque me han enseñado mucho. He crecido de la mano de todos mis seguidores. Me han visto crecer y es muy bonito que por lo menos escriban a uno, oye, yo me acuerdo cuando yo te seguía por allá en el 2020 y tú apenas estabas haciendo videos, apenas estabas escribiendo y mira cómo vas ahora. Fuiste al Hey Festival, por ejemplo, este año que estuve. Entonces es muy bonito porque ir que conocer un poco mi trayectoria o que quieren tomar el consejo de una escritora autopublicada.
1: Sí.
3: Les puedo decir que lo más importante en este proceso son dos cosas. Primero, la disciplina. Sin disciplina no se llega a ningún lado en la escritura. Yo soy una persona que me cumplo a mí misma cuando yo me propongo una meta. Me cumplo a mí misma. Llueva, truene o relampaguee. He aprendido a decir que no a cosas para decirle que sí a mis cosas. Y lo otro, que para poder dedicarse a escribir, al oficio de escribir, uno tiene que desearlo, y creo que aplica para cualquier sueño, la verdad. Uno tiene que desearlo más que cualquier otra cosa en la vida. Uno debe estar dispuesto a sacrificar casi todo por alcanzar esa meta.
1: Ok, esa es todo muy bonita. Así podemos ir cerrando ya. ¿Me repites tu red?
3: Nicole Sánchez Castillo, el usuario es Nicole con una sola L, punto san, punto c.
1: Entonces, Nicole, con una de edad, pero fan de tus libros.
3: Ay, perfecto.
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1: Ok, aquí estamos de regreso para nuestro tercer segmento de esta noche de domingo con una amiga de la casa, Jenny Cabrejo, de Coomeva, psicóloga, especialista en muchas cosas que vamos a hablar con ella, y sobre todo en este tema de hoy, que es por qué su cerebro necesita descansar. Bueno, todo un tema, comenzando porque ahora le preguntaremos, ¿y eso del cerebro? ¿Qué es el cerebro? Jenny Cabrejo, doctora, buenas noches, ¿cómo está?
8: Buenas noches, Felipe, ¿cómo estás?
1: Bien, gracias, Jenny. ¿Tú cómo estás? Mucho trabajo, supongo.
8: Bastante, bastante.
1: Nos la pasamos persiguiéndote.
8: Sí, un poco, pero sí, pues vamos a trabajar en lo que nos corresponde el día de hoy.
1: Sí, ya estás terminando la jornada con nosotros, así que, bueno, esta noche de domingo, contar contigo es un verdadero privilegio para Encuentros Blue.
8: Gracias.
1: Jenny, ¿por qué nuestro cerebro necesita descansar? ¿Qué es el cerebro? Dame una explicación como en plastilina para que la gente de la audiencia de Blue Radio la pueda entender.
8: Bueno, el cerebro es el órgano más importante del cuerpo. El cerebro tiene todas las funciones.
1: Sí.
8: Teniendo esa tarea tan importante, el cerebro gasta bastante energía y sí. necesita descansar. Nosotros vemos que el cerebro, cuando no descansa, empezamos a ver síntomas como dificultades en la regulación emocional, en la consolidación de la memoria, en las funciones ejecutivas, en la toma de decisiones, en el control inhibitorio.
1: Uh-huh.
8: Vamos a ver conductas impulsivas. Entonces, literalmente, dormir, descansar, es limpiar el cerebro.
1: ¿Qué cosas no me permiten dormir, descansar?
8: El aumento del cortisol, estrés, básicamente el uso de pantallas en exceso.
1: Sí.
8: No tener una buena higiene de sueño también. Eso no nos permite descansar, nos va a generar fatiga cognitiva. Y sobre todo lo vamos a ver específicamente en la consolidación de la memoria y en el manejo emocional.
1: Ok. Anoche, literal, después de hora y media de ver la pantalla, no me podía dormir. ¿Qué quiere decir eso?
8: Claro, el uso de pantalla prolongado
1: sí.
8: Activa el cerebro, no le permite descansar.
1: ¿Activa?
8: La luz azul activa el cerebro.
1: Uh-huh.
8: Es como si le dijera, de nuevo vamos a empezar. Uf. Y empieza el ritmo. Entonces el cerebro no tiene esa orden de, no es apagarse, pero sí vamos a suspender un poco la actividad.
1: Uno le
8: y
1: puede
8: trabajar conmigo.
1: Ya, uno le puede hablar al cerebro.
8: Sí, nosotros podemos hacer una actividad consciente.
1: Sí.
8: Que autorregule la función cerebral. Entonces puedes decirle al cerebro, en este momento vamos a descansar. Y lo puedes hacer ya sea en lenguaje o generando ciertas actividades que nosotros lo llamamos protocolo de higiene de sueño, para que empiece a disminuir la actividad.
1: Sí.
8: Y logre empezar la etapa de descanso.
1: ¿Qué tan rápido lo entiende el cerebro?
8: El cerebro es un órgano de instrucción y lo puede entender muy rápido. Así como los buenos hábitos, también los malos hábitos. Como te explicaba hace un momento, cuando nosotros no podemos dormir, lo primero que hacemos es tomar el celular y de una vuelve a activarse. Con las conductas o los patrones para que adquiera un descanso, también el cerebro lo puede aprender de una manera rápida.
1: Sí.
8: Entonces, por ejemplo, parte del protocolo de higiene del sueño es, vamos a comer, nuestra última comida debe ser algo liviano, hacia las 6-7 de la noche.
1: Uh-huh.
8: Entonces ya el cerebro empieza a entender que va terminando la jornada y que las actividades que vamos a empezar a hacer son actividades de un nivel bajo de energía.
1: Sí.
8: Que nos va a permitir entrar en esa etapa de descanso. ¿Sí? Ver, por ejemplo, ya si queremos ver una serie, vamos a ver una pantalla, pues obviamente vamos a ver una serie un poco más ligera, liviana, que no produzca tanta actividad en el cerebro para que le permita descansar.
1: Un canal, por ejemplo, que tenga música, pintura, artes, serviría.
8: Perfecto, sí. También escuchar música.
1: Ok. Pero, pues no rock and roll acelerado, sino...
8: Claro, no, rock and roll no.
1: Sí.
8: Pero sí... música en unas tonalidades bajas que le permitan al cerebro
3: empezar a prepararse, descansar.
1: Ya. Doctora Jenny, dos cosas como respirar profundamente 3 veces, aguantar un poco y soltar, y, por ejemplo, escuchar esas frecuencias binaurales, ¿sirve?
3: Sí. Claro que los ejercicios de respiración también se han entendido mal. ¿Sí?
1: ¿Por qué?
3: Nosotros no hacemos una respiración consciente, sino que a veces aumentamos la frecuencia respiratoria. Entonces dicen 3 veces y tomamos aire y soltamos.
1: Sí.
3: Y es como si estuviéramos haciendo ejercicio.
1: Sí, sí, sí.
3: Entonces lo que hacemos es de nuevo activar. Pero si lo que hacemos es tomar aire,
1: consciente,
3: sostener y soltar despacio, estamos oxigenando el cerebro y también estamos produciendo calma.
1: ¿Tomar aire y sentarme?
3: Tomar aire,
1: sí,
3: y soltar despacio.
1: Y soltar despacio. ¿Soltar despacio hace que sea un proceso más consciente?
3: Más consciente.
1: Ok. ¿Ese tipo de cosas las haces tú con tus pacientes?
3: Sí, los ejercicios de respiración los hacemos básicamente cuando el paciente presenta picos de ansiedad o está alterado. Entonces, tratamos de nivelarlo, ¿no?
1: Sí.
3: Para poder iniciar la terapia.
1: Sí.
3: Porque un cerebro activo no va a recibir la terapia, no va a hacerlo consciente, sino va a estar respondiendo desde un sistema nervioso autónomo activo.
1: Ok. Cuando se logra eso, ¿qué sucede después en la consulta? ¿Qué pasa entre tú y el paciente?
3: Ya la charla o la implementación de herramientas,
1: sí,
3: desde la parte cognitivo-conductual, entonces el paciente lo que hace es que con el cerebro ya un poco más tranquilo, recibe mejor las herramientas.
1: Ok. ¿Y eso ayuda a que él ponga en práctica algunos cambios de hábitos?
3: Exactamente, porque se posiciona de las herramientas que le estamos brindando, porque las haces consciente, tú puedes notar un cambio, mientras que con el cerebro, digámoslo, activo, ¿sí?, respondiendo desde la defensa, pues no va a ser consciente las herramientas que se proporcionan.
1: ¿Cuántos? ¿Hay muchos pacientes? ¿Llegan a tu consulta muchos pacientes por esos motivos?
3: Sí, bastantes. Y digamos que la queja en común,
1: ¿sí?,
3: es que asisten a consulta porque empiezan a presentar problemas de sueño que se desencadenan en síntomas cognitivos, dificultades para concentrarse, problemas en la memoria de corto plazo, la memoria recién. Entonces, ahí es donde se empiezan a dar cuenta de que, pues, obviamente el cerebro no está descansando, tiene conductas impulsivas y definitivamente, pues, allí hay claramente una alteración tanto a nivel cognitivo como afectivo.
1: Doctora Jenny, ¿el cerebro de alguna manera también es como un radioreceptor, cierto?
3: El cerebro constantemente está recibiendo estímulos del ambiente,
1: sí,
3: y está procesando esos estímulos y los está haciendo conscientes. Va a gastar muchísima energía. Por eso inicialmente lo decimos, si el cerebro no descansa, vamos a tener un cerebro que no reacciona,
1: sí,
3: va a tener conductas impulsivas, no, está siempre en busca de estímulos que lo mantengan así.
1: Ya, estamos en campaña en Comeva este mes con ese tema, ¿cierto?
3: Sí,
8: desde las pautas de salud mental, estamos promoviendo el descanso. El descanso no solamente como dormir, sino también volver a esos hábitos que nos permiten generar una salud mental estable.
1: Ok. Para gente más tranquila, esa salud mental estable es la clave, ¿cierto?
8: Sí, totalmente.
1: ¿La gente más tranquila produce mejor?
8: Produce mejor a nivel laboral.
1: Sí.
8: Se ven ambientes más estables, se ve una producción también laboral muchísimo mejor.
1: Sí.
8: Aumentan los niveles de interacción, de control emocional.
1: Todo mejora.
8: Todo mejora.
1: Todo mejora. ¿Cuáles son tus redes, doctora Jenny?
8: Mis redes me pueden encontrar en Instagram,
1: ¿sí?,
8: como Clínicamente y doctora Joana Cabrejo.
1: Oh, ok, o sea, los que tenemos confianza contigo te decimos Jenny.
8: Sí,
1: eso es
8: total.
1: O sea, que Felipe tan fresco, como decían antes.
8: No, ya es confiable.
1: Gracias. Jenny, o doctora Jenny, una última recomendación. Vamos a hablar más del tema más adelante, o de los temas que... Yo soy aliado ya de Comeva, a mí me encanta Comeva. Entonces, vamos a hablar de... una recomendación que le sirva hoy a la gente que está escuchando este domingo a la doctora Jenny Cabrejo de Comeva sobre el tema de descansar el cerebro. Algo práctico.
8: Lo voy a resumir en una frase.
1: Sí.
8: Un cerebro sin sueño pierde la capacidad de pensar con claridad.
1: Ok. Un cerebro sin sueño pierde la capacidad
8: de pensar sin claridad.
1: Con claridad. El cerebro piensa, ¿cierto?
8: Sí, el cerebro piensa.
1: Y el corazón siente, ¿cierto?
8: Y el corazón siente.
1: ¿Cierto?
8: Claro, sí.
1: Pero yo diría que parte de esa salud cerebral, mental, estaría muy bien acompañada si al pensar mejor, sentimos mejor también. Sentimos bienestar, ¿cierto?
8: Sí. El cerebro, como lo decíamos inicialmente, es el control de todo.
1: Sí.
8: Incluso de las mismas emociones.
1: Sí. ¿Así? Es el control de todo. Un cerebro que no descansa, no piensa claramente.
8: No piensa claramente.
1: Consulten a la doctora Jenny Cabrejo de Comeva y preocúpense de este tema. Yo lo hago seriamente, si no, no la entrevistaría. Te agradezco mucho, doctora Jenny.
8: Con muchísimo gusto.
1: Un abrazo.
8: Igualmente, que estés muy bien.
1: Como siempre, gracias a Comeva, nuestro aliado. Bye, bye. Ya volvemos para nuestro último segmento de Encuentros Blue de esta noche.
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1: 9 de la noche en punto, hora de actualizar las noticias en Blue Radio. 4 integrantes de una familia fallecieron esta tarde en un accidente de tránsito registrado en el departamento del Meta. El siniestro ocurrió en el sector conocido como La Europa, esto en la vía Villavicencio Barranca de Upía. Las víctimas fueron una niña de 6 años, 2 mujeres y un hombre. Presuntamente uno de los vehículos invadió el carril contrario, pero eso aún no está confirmado porque las autoridades están realizando las investigaciones para determinar plenamente las causas del accidente. Y en otra información, el excandidato presidencial Juan Manuel Galán denunció ante la Comisión Interamericana de Derechos Humanos al gobierno del presidente Gustavo Petro por la crisis que atraviesa el sistema de salud en el país, poniendo como ejemplo el fallecimiento por presunta negligencia del niño Kevin Acosta. Laura Alejandra Moreno, ¿qué detalles conocemos de esta denuncia?
2: Miguel, Juan Manuel Galán, como director del Nuevo Liberalismo, radicó ante la Comisión Interamericana de Derechos Humanos, la CIDH, una solicitud de medidas cautelares contra el presidente Gustavo Petro directamente, contra el ministro de Salud Guillermo Jaramillo y la exministra de esa cartera Carolina Corcho, por lo que considera una crisis estructural en el sistema de salud del país. En esta acción jurídica, Galán toma, como usted lo menciona, uno de sus casos emblemáticos, la muerte del niño Kevin Acosta, quien padecía hemofilia y que, recordemos, cuya muerte ocurrió por negligencia de la nueva EPS, una conclusión dada por la Procuraduría. Con este ejemplo, Galán advierte que la situación estaría afectando de manera crítica a pacientes con enfermedades huérfanas y de alto costo, así como a miles de ciudadanos que enfrentan dificultades para acceder a citas médicas, a tratamientos y medicamentos, como lo hemos visto en estos últimos meses. Miguel, en la denuncia, Juan Manuel Galán también asegura que en el último año y medio han fallecido más de 2.500 pacientes con enfermedades huérfanas en medio de presuntas fallas en la atención oportuna. Desde Washington, este dirigente político aseguró que esta situación constituye una vulneración grave de derechos fundamentales y pidió medidas urgentes a nivel internacional.
1: Gracias, Laura. Y el expresidente Juan Manuel Santos se refirió esta noche al proceso de paz en medio de un conversatorio en la Feria Internacional del Libro. Santos dice que los hechos de violencia en nuestro país se dan en muchas ocasiones por la falta de implementación del Pacto de La Habana. Pablo Arango.
3: ¿Qué tal? Un saludo para los oyentes de Blue Radio. Nos encontramos en la Feria Internacional del Libro. Acaba de finalizar un evento con el expresidente Juan Manuel Santos, el padre Antún Ramos, a propósito de los 24 años de la masacre de Bojayá. Y el expresidente Juan Manuel Santos acaba de entregar un mensaje contundente. Dice que los hechos de violencia en el país se presentan por las personas que no han creído en el proceso de paz. Pero además dice que hay que apostarle a la paz y hay que apostarle también a la reconciliación. El expresidente Juan Manuel Santos acaba de hablar en Noticias Caracol en Vivo.
4: Porque todos los que están criticando el proceso de paz saben que la paz es el objetivo más noble de cualquier sociedad. Todos los que están criticando en su momento quisieron hacer la paz. Lo que pasa es que por razones políticas están en este momento criticando un proceso que lo que estaba sucediendo en este país no es por el proceso de paz, sino por la falta de implementación del proceso, y eso cada vez se evidencia más.
3: Recordemos que ayer se conmemoraron 24 años de la masacre de Bojayá, que dejó más de un centenar de personas fallecidas en el país. Por eso hoy el evento aquí en la Feria Internacional del Libro, que está en su recta final. Hoy y mañana son los últimos dos días, y precisamente hoy domingo miles de personas están visitando aquí el occidente de Bogotá.
1: Pablo, gracias. Y 2 personas lesionadas, 7 viviendas destruidas y un vehículo incinerado es el resultado que dejó un incendio provocado por la explosión de un camión que transportaba gasolina en Tiquicio, esto en el departamento de Bolívar. Dálida Orozco.
5: Por más de 2 horas se extendió el fuerte incendio que causó una emergencia la noche de este sábado en el municipio de Tiquicio, en el sur de Bolívar. La explosión de un vehículo que transportaba gasolina a una bodega en el sector de Las Palmas originó la conflagración, que rápidamente se extendió hacia las viviendas del sector. En total, las llamas consumieron 7 viviendas. Además, el conductor del vehículo, que terminó completamente incinerado, y otra persona más resultaron con quemaduras. Neil Cantillo, alcalde de Tiquicio.
6: Se encontraba un camión lleno de combustible, gasolina, y hacer el transporte para bodegas a través de un sistema de bombeo con una motobomba, se prendió el vehículo y producto de eso se incineraron 7 viviendas. Gracias a Dios no hubo pérdida humana, pero sí se perdió todo, todo.
5: La Oficina de Gestión del Riesgo Departamental anunció la entrega de ayudas humanitarias a las familias afectadas, mientras la Alcaldía Municipal realiza el censo de daños de las viviendas consumidas por las llamas.
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1: Noticia internacional, el presidente de Portugal, Antonio José Seguro, promulgó hoy una alteración de la ley de nacionalidad presentada por el gobierno que busca dificultar la obtención del pasaporte, aunque señaló que habría querido un mayor consenso en el Parlamento. La norma tuvo que ser modificada después de una revisión del Tribunal Constitucional que identificó varias irregularidades. Y quedamos atentos a un pronunciamiento de esta noche del Comando Central de Estados Unidos, que anunció que mañana comenzará a apoyar la Operación Libertad para restaurar la libertad de navegación para buques comerciales a través del Estrecho de Hormuz. De acuerdo a lo que dice el Comando Central estadounidense, el apoyo a esta misión defensiva es esencial para la seguridad regional y la economía global. Y este apoyo militar de Estados Unidos a la Operación Libertad incluirá destructores equipados con misiles guiados, y el apoyo también suma más de 100 aeronaves y 15.000 militares. Así cerramos esta actualización de noticias. 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
8: Ok, aquí estamos de regreso para nuestro último segmento de esta noche de domingo. Muy contento de haber hecho este programa y por eso un cierre con broche de oro, como decían antes. Un hombre que se ha dominado a sí mismo, un hombre que vive en soledad, un hombre que todos los influencers y la gente que está es que de moda y toda esa joda, pero sobre todo los que sabemos lo que es vivir solo, como yo, sabemos lo que significa aprender a dominarse uno mismo de una forma tan estoica que los estoicos modernos somos esos seres como Juan Carlos García Bondano, que han logrado entenderse a tal punto que ya no dependen de nadie, sino de sí mismos. Juan Carlos García, buenas noches. Bienvenido a Encuentros Blue.
9: Muy buenas noches. Me encanta oírle de nuevo. Un saludo muy especial a usted, a su equipo, a la audiencia. Muy, muy contento de estar con usted de nuevo.
8: Gracias, Juan Carlos. Usted sabe que siempre en Encuentros Blue está usted más que invitado.
9: Gracias.
8: Yo dije estoico. Yo imagino que de alguna manera tú entiendes lo que quiere decir eso.
9: Claro, claro, entiendo perfectamente el estoicismo, lo entiendo como una forma y un estilo de vida, ¿no?
8: Sí.
9: Donde finalmente lo más importante es entender que lo principal en la vida es estar bien con uno mismo y vivir bien en paz con uno mismo. La paz interior y la tranquilidad, ¿no? Y eso no se le puede entregar a nadie, ¿no? Eso no es negociable, ¿no?
8: Correcto. Estoico es esa escuela por allá, hasta Julio César era estoico, los griegos eran estoicos. Son esas personas que no importa la experiencia, la encontraron como un camino, ¿no? ¿Cuál fue el camino de Juan Carlos García Bondano para llegar a ser el hombre que hoy vive su vida en otro ambiente que no era Bogotá, ya más? ¿Cuál sería?
9: Felipe, yo vivo en Cartagena después de muchos, de toda la vida. Pues, bueno, viví en diferentes partes del mundo. Pues, estuve en Estados Unidos, viví en Providencia, viví en el Ecuador, estuve un tiempo. Pero igual, de todas formas, vivir aquí en Cartagena es una experiencia muy importante y muy enriquecedora. Pero pues ha sido todo un proceso de venir entrando en una total armonía conmigo mismo, ¿no? Y entender que el mundo funciona a partir de mí, no funciona a partir de lo que suceda por fuera de mí, ¿no? Es que si uno está esperando, está esperando que las cosas de afuera le den, le proporcionen paz interior, tranquilidad o equilibrio.
8: Sí.
9: Eso no se va a lograr nunca porque no va a haber cuándo, ¿no? Cuando mis hijos estén bien, cuando tenga plata, cuando tenga un mejor puesto, cuando cambie el gobierno, en fin, o sea, eso realmente no va a haber cuándo, ¿no?
8: No tiene cuándo.
9: No hay cuándo.
8: No hay cuándo. Y cuando uno comprende eso, pues ya no necesita responder a nada externo, ¿no?
9: Exactamente.
8: Juanca, tú nos has hablado muchas veces de adicciones, hemos conversado contigo de todos esos temas, pero yo quería hoy como hablar con el hombre solo, el hombre que se hizo solo. Uno puede haber tenido parejas, relaciones, con distintas mujeres o hombres, según la inclinación de cada uno, pero lo que digo yo es, ¿Cuándo llegó ese momento en que uno ya sabía que iba a quedarse así como estamos tú y yo?
9: Yo tengo una historia muy particular, usted sabe. Yo crecí huérfano. Mi papá y mi mamá se mudaron cuando yo tenía 3 años y medio. Entonces la soledad y la orfandad ha sido mi compañera a través de todo el transcurso de mi vida, ¿no?
8: Sí.
9: Digamos que cuando yo entendí, he venido comprendiendo y he venido cada día aceptando más y comprendiendo más que la riqueza, algo que, mejor dicho, que hacia afuera, de las cosas de afuera, a mí no me van a proporcionar nada que yo no tenga por dentro. Yo he tenido la oportunidad de hablar con usted, sabe que yo hablo con la gente, ese es mi oficio, ese es mi trabajo, eso es lo que hago.
8: Sí, sí.
9: Y he tenido gente multimillonaria a mi alrededor, gente que ha tenido mucho dinero, gente muy bien plantada, muy exitosa, y alguna vez se lo digo, y es una de las experiencias más vibrantes que he tenido en la vida, que más impacto me han causado.
8: Sí.
9: Uno de ellos me dijo, mire, Juan Carlos, usted ve todo lo que tengo alrededor, mi esposa, mis hijos, mi plata, el BMW que tengo parqueado en la puerta, yo le cambiaría todo eso por un momento de paz y de tranquilidad.
8: Wow.
9: Es verdad, eso es cierto.
8: Y esa reflexión lo hizo sentir a usted como,
9: pues me hace sentir que de todas formas la búsqueda verdadera, yo creo que mi búsqueda verdadera y el verdadero sentido y propósito de vida es buscar eso, la paz interior y la tranquilidad, el equilibrio, ¿no? O sea, creo que ese es el fin, o sea, encontrarme a mí mismo y cada día un poquito más, ¿no? Y sobre todo no depositarme y no entregarle mi paz, mi vida o mi felicidad a cualquier otra persona, ¿no?
8: Sí.
9: Yo no estoy juzgando que sea bueno o malo estar en pareja, no, para nada. O sea, me parece que la gente que vive en pareja vive feliz, delicioso, pero la gente que no tenemos la opción de vivir acompañados por miles de razones, no quiere decir que estemos condenados a la desgracia, a la tristeza y a... Y o sea, yo creo que la gente ha satanizado muchísimo, muchísimo la soledad.
8: Sí.
9: Y la soledad es que es un espacio, un escenario absolutamente maravilloso.
8: Ah, sí.
9: Yo tengo una forma y un estilo de vida de la cual me siento muy, muy pleno y muy feliz, sí. Muy realizado.
8: Sí. Yo le doy la vuelta a eso. Cuando la gente me dice, pues que usted vive en soledad, no, no solamente vivo como usted cree, sino permítame decirle que más bien yo vivo en la edad del sol, no en sol de edad, sino en la edad del sol. Vivo con mucha más luz de la que nunca pensé que iba a poder disfrutar, más claridad, porque ya, como dices tú, no le entregaste a nadie tu tranquilidad ni tu paz. Y esa paz interior se vuelve espiritualidad consciente, ¿no?
9: Sí, claro, porque es que yo no llegué a este punto porque sí, ni por combustión espontánea, ni porque la vida me ha puesto en escenarios muy, muy complejos, muy difíciles, como la codependencia. La codependencia para mí fue un infierno, igual que el alcohol, igual que las drogas, igual...

0: alcohol, igual que las drogas, igual vivir a partir de la de cómo me ve, cómo me siento, cómo me aprecia otra persona. Y más cuando esa persona tiene, o esas personas tienen unos rasgos narcisistas, pues termina uno siendo la víctima, el victimario, y viviendo de acuerdo al de acuerdo a la capacidad que tiene el otro de romperle y destruirle su autoestima. Entonces usted toda la vida ser un esclavo
1: de lo más vil,
0: de lo más vil. Sí,
1: y un esclavo que para, no has dicho, para uno salir de ahí casi que esa rareza se llamaría un milagro.
0: Sí, sí, yo creo que también es un proceso, igual que muchos procesos que hay en la vida. Sí. Pero ese proceso se vive y se experimenta y se cambia a partir de tocar fondo. En el fondo es que usted encuentra la respuesta, ¿ves? Pues, ¿no? Eso es donde lo obliga. Usted no es una, no es una opción, es una obligación como ser humano hacer cambios que lo obligan a salir de esas zonas donde usted no se encuentra, o sea, no se encuentra a gusto, ni no crece, y no es una, no busca lo importante en la vida, que es crecer, ¿no?
1: Sí. No hay, no hay realmente ninguna tranquilidad, ¿no?
0: Sí.
1: ¿Sigues haciendo fotos?
0: Sí, ya, a veces, bueno, es un hobby, ¿no? Es un hobby ahí como que lo tengo como una parte. Yo soy una persona que soy muy disciplinada, Felipe. Hoy en día tengo unas disciplinas muy estrictas.
1: Sí.
0: Porque pues justamente porque eso me ayuda muchísimo. Bueno, eso tiene que ver un poco con todo el proceso de la adicción y todo este tema, ¿no? Yo creo que la adicción, y sigo pegado a eso porque es mi tema central.
1: Sí.
0: La adicción lleva unas profundas disfunciones y unas profundas desequilibrios, unos profundos trastornos.
1: Sí.
0: Y creo que es la forma en que he combatido todos los malestares interiores a partir de la disciplina. De un programa, los programas establecidos, unos cronogramas, unas metodologías para vivir bien, porque sí. El bienestar no llega porque sí, tampoco, ¿no?
1: Claro, eso no es lo que llega a uno.
0: Pues porque yo hago cosas para estar bien, o sea, yo no me la gano gratis en el sentido del bienestar. Yo tengo que levantarme y tengo unos programas, un programa muy, muy estricto de oración, de meditación, de ejercicio, de alimentación.
1: Sí, pero ya no sufres.
0: No, yo no, el sufrimiento ya no es una opción.
1: Ya no sufres. Y eso
0: claro
1: mismo.
0: Sigue siendo humano.
1: Claro.
0: No, obviamente. O sea, claro. Es que a mí no me toque nada, pues ojalá que no me tocara nada. Eso sería una maravilla. Claro, yo sigo luchando a diario con la mente catastrófica.
1: Qué cosa tan berraca en la mente, ¿no?
0: Sigo luchando a diario con esa realidad paralela, con ese avatar, o con esa, sí, con ese avatar que me lleva al sufrimiento.
1: Sí, la mente.
0: Todos los días tengo que luchar.
1: El ego humano.
0: El ego, sí.
1: El ego humano. Cuando uno logra elevar ese ego a un nivel de conciencia superior, encuentra esa paz.
0: Y logra vivir un poco más con ese algoritmo defectuoso de la mente catastrófica, ¿no?
1: La mente loca.
0: La mente loca, sí.
1: Entonces.
0: Y la mente hay que manejarla. Adiestrarla.
1: Pero no luchar contra ella, ¿sabes? No sirve de nada.
0: No, sí. Hay que dejarla, yo creo en que las cosas como el agua, ¿no? Que fluya.
1: Que fluya, que piense lo que quiera. No. Hágale, que está pensando
0: luchar
1: que.
0: Luchar no sirve de nada.
1: Y que va.
0: Todo
1: que,
0: lo contrario, el tema es soltar, ¿no? Soltarse.
1: Sí, esa es la desidentificación. Porque como el ego humano está identificado con lo que piensa, cree que eso es, que eso es todo, que eso es lo que es.
0: Sí.
1: Y no somos ese caudal de pensamientos catastróficos, me gusta la palabra que usas, no somos.
0: Es una realidad paralela que se crea, lo digo, es una realidad paralela a partir de normalmente y como el vehículo de la suposición, ¿no? Cuando uno se pasa a vivir a las suposiciones es el peor escenario del mundo, porque pues
1: se
0: los
1: pasa a vivir.
0: Lo lleva uno el peor.
1: Está bueno eso, que se pasa uno a vivir a las suposiciones, ¿no? Pues lo llevó el que sabemos.
0: Está muerto.
1: Está llevado.
0: Porque usted siempre se imagina cosas que no. Usted se desgasta viviendo en el 99% de los eventos catastróficos o de los eventos que crea la mente, y en el 90% de los cuales de ese

0: 90% no suceden jamás. Nunca.
1: Nunca. ¿Y usted?
0: Nunca.
1: ¿Y usted le votó corriente como un berraco a eso?
0: Claro, claro.
1: ¿No durmió? Sí. Casi no duerme.
0: No durmió. Sí. No durmió, no vivió, ni vivió, ni no durmió, no vivió, ni dejó de vivir a nadie tampoco en esos escenarios.
1: Ni dejó a nadie tranquilo. Sí.
0: Sí.
1: Pobre persona que viva con uno, ¿no?
0: Claro, porque uno con esos escenarios, además que no solamente crea los escenarios, sino le fabrica los escenarios a los demás, ¿no?
1: Y ahí sí la codependencia se enseñorea, ¿no?
0: Es el caso de yo no voy a juzgar, porque es que yo lo he vivido en carne propia, pero es el caso de mamá esperando al hijo toda la noche parada en la ventana esperando que pase, que suceda cualquier cantidad de tragedias, ¿no? Ese vivir en cuerpo ajeno, ¿no? Es un mente ajena o voluntad ajena, ¿no? Uh-huh. El vivir en lo incontrolable, mejor dicho, queriendo tener control sobre lo incontrolable, ¿no?
1: Así es. A mí me refresca mucho tener estas charlas contigo al aire, porque me hacen ver que de alguna manera sí pudimos lograr superar algo de ese tan enorme desafío al frente de uno, ¿no? Que es la mente.
0: Es un desafío grande, sí. Un
1: desafío inmenso. Pues nos puso a consumir. ¿Cuánto fue que cumpliste sin consumir?
0: Cumplí ahorita en marzo 48 años.
1: Uh-huh. Sí, la gente sabe que nos ha oído, sabe que estuvimos en... Y tú todavía estás en los grupos, y yo estuve por muchos años, y siempre vi en Juan Carlos el ejemplo, ¿no? Pero no el ejemplo egótico, sino el ejemplo de verdad. El autoexamen, esa capacidad que tenemos de comenzar a investigar por nosotros mismos y dejar de dogmatizarnos a ultranza, ¿no?
0: Sí, es una aventura, ¿no? La vida se convierte en una aventura muy, muy apasionante y diario, ¿no? Es todo un reto, ¿no? Y amanecer usted con haber dormido con el enemigo y despertarse con él al lado y aprender a vivir con él, ¿no?
1: Así es. Juanca, la gente que quiera hablar de esto o whatever, como dicen ahora las niñas y los niños, ¿a dónde te puede llamar? Dame un número, si se puede, solo para WhatsApp.
0: Claro. Sí, solo para WhatsApp, es el 313-319-2559.
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0: Sí.
1: 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Ok, Juan Carlos García Bondano. A esa gente que tiene por ahí algunas confusiones o que cree que consumiendo va a arreglar el asunto, le sugiero que llamen a este hombre. O a esas empresas que necesitan una charlita de estas, pero por más tiempo, llamen a este hombre. Yo lo que realmente quisiera es ver... que estas empresas que hablan tanto de responsabilidad social hagan estas charlas con seriedad, con continuidad, con sostenibilidad. Para eso hay hombres como Juan Carlos García Bondano. Yo hago la parte de radio y Juan Carlos me ayuda con eso. Hermano, un abrazo.
0: Felipe, mil gracias por haberse comunicado conmigo, ¿verdad? Le agradezco inmensamente este espacio, es un espacio que a mí personalmente me nutre muchísimo. Y le agradezco mucho a Dios y a usted y obviamente a Blue Radio el hecho de tener la oportunidad tan espectacular de poder hablar de esos temas.
1: Que seguiremos hablando mientras aquí su amigo esté al micrófono.
0: Mil gracias, Felipe.
1: Un abrazo, Juanca García Bondano.
0: Bueno, me encanta oírlo, Felipe.
1: Un abrazo, hermano.
0: Chao, cuídate.
1: Chao, chao. Nos vemos la otra semana. Gracias por todo.
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0: Muy buenas noches y bienvenidos a Los Informantes. Soy María Elvira Arango y aquí estamos como siempre, como todos los domingos, con tres grandes historias. Cuando el terrorismo nos sacude, como esta semana en Colombia, con un saldo tremendo de 20 muertos en menos de 24 horas, al menos 40 heridos, más de 40 ataques a la población civil, 48 masacres en lo que va del año, se oscurece el futuro y nos invade el pesimismo. Por eso, como prueba de lo imposible, el apretón de manos de un general retirado del ejército y un comandante guerrillero del Frente 33 de las FARC. Dos amigos improbables y la certeza de que hay otros caminos distintos a la guerra. La coca no está en Bogotá, en Cali, ni en Medellín. Está en las márgenes, en territorios donde el Estado casi no llega o donde no ha llegado nunca. Y donde sembrar coca ha sido durante décadas una forma de sobrevivir pagando el doloroso precio de la violencia. Es una mujer la directora del programa de sustitución de cultivos. Y viajamos con ella al Putumayo y luego hasta Bélgica, cargados de chocolate. Hemos contado miles de historias, gente ordinaria que hace cosas extraordinarias, héroes, villanos. Hemos sacado denuncias, investigaciones y muchas exclusivas, como esta. La primera vez que la colombiana Alejandra Rodríguez Martínez o Jackson abrió las puertas de su casa en Los Ángeles, California, y habló para la televisión colombiana. La cuñada doble de Michael Jackson y la mamá de Jafar, el protagonista de Michael, la película del rey del pop, el biopic más taquillero de la historia. Empecemos. Uno era guerrillero de las FARC, Emiro del Carmen Ropero Suárez. El otro, militar, general retirado del ejército, Paulino Coronado Gámez. En la guerra no podían verse ni en pintura y se perseguían el uno al otro hasta que alias Rubén Zamora cambió el camuflado por los diálogos de paz y el general colgó el uniforme. La nena Arrázola ha sido testigo de un rarísimo ejercicio de reconciliación y una amistad entre opuestos que sirve, por lo menos, para soñar en lo imposible.
1: Yo aquí monté tres emisoras, la de Ocaña, la de Cúcuta y la de Tibú, y son emisoras que están todavía en vigencia, con una cobertura casi del 70% del departamento, con gran sintonía en el Catatumbo. En una ocasión no me llamó Emiro como yo hubiera querido que llamara al programa de las emisoras, y me dijo, le habla Rubén Zamora. Le dije, sí, yo soy Superman. Me dijo, no, general, de verdad, yo soy Rubén Zamora. Le dije, ¿cuál es el nombre de pila suyo? Me dijo, Emiro del Carmen Ropero Suárez. Le dije, nos vamos entendiendo. ¿Y qué día cumple años usted? El 2 de septiembre. Le dije, sí es Emiro, sí es Rubén Zamora.
2: Era el año 2000 y este hombre es el general Paulino Coronado Gámez, comandante de la Brigada de Norte de Santander. Y su objetivo número uno, el que estaba en la agenda de primero, era precisamente quien estaba al otro lado de la línea.
1: Y empezamos en ese proceso y comenzamos a hablar de la situación del Catatumbo y a mirar cómo se protegía.
3: Siendo Emiro guerrillero y siendo tu general.
1: Claro, estando yo en ejercicio y estando él en la clandestinidad.
2: Han pasado mal contados unos 25 años de esa primera conversación radial entre estos dos hombres que hoy están aquí y además se la pasan así conversando como si fueran compadres.
1: Usted me llama porque tiene algún interés y yo soy garante y soy hombre de honor y la palabra mía vale. Si usted se compromete en la desmovilización, movemos todo lo que haya que hacer y usted me dice cómo lo quiere hacer, en el lugar que usted quiera hacer. Entonces me dijo, general, usted está equivocado. Primero se desmoviliza usted que yo.
2: Ambos, tanto el general en retiro Paulino Coronado como Emiro del Carmen Ropero Suárez, dejaron las armas y el uniforme. Él, militar de la cúpula. Y este otro, guerrillero.
4: Buenas tardes.
2: Jefe del Frente 33 de la FARC.
4: Eso hacía parte de la filosofía política de la FARC, la necesidad del diálogo con el estamento militar. Obviamente no era fácil, ¿cierto? Porque bueno, veníamos de una guerra muy compleja. Pero de todas maneras, todo eso tenía que llevarnos a la reflexión de la necesidad de detener la guerra.
2: ¿Tú sabías algo de Paulino?
4: Bueno, algo. pero no tanto como ahora, después de que tuvimos esa conversación ya personalmente, que hemos hablado un poco más de nuestras historias.
2: Historias contadas desde los extremos de las barricadas.
1: Yo lo vi ya en las negociaciones en La Habana, lo vi que salía en televisión.
2: Hasta ese momento no se habían visto jamás en persona, pero cada uno recordaba las charlas radiales y eventualmente se preguntaban en qué andaban. Paulino Coronado había tenido una salida triste y poco honrosa del ejército. Su nombre apareció vinculado en aquella purga.
5: Brigadier General Coronado Gámez Paulino.
2: ¿Qué hizo el presidente por los llamados falsos positivos?
6: Resultado de la confabulación entre delincuentes e integrantes del ejército.
4: A mí me pareció realmente que lo que le hicieron al general fue como descargar una responsabilidad que era más una responsabilidad política del alto gobierno que una responsabilidad de los oficiales que estaban en terreno liderando la confrontación, porque gran parte de esos errores, nosotros lo hemos dicho, eso fue promovido desde el mismo Ministerio de la Defensa.
2: Emiro del Carmen, ante Rubén Zamora, inclusive sale al paso de la acusación contra Coronado, que hoy está en la JEP por ese proceso.
4: Yo aplaudo la decisión del general Paulino Coronado de reconocer ante la Justicia Especial para la Paz su responsabilidad por cadena de mando, no por acción.
2: Mientras la investigación sigue su curso, este par de hombres, ambos en los 60, viéndose de vez en cuando y se acuerdan de esa primera vez que se vieron personalmente.
1: El 2019, quiero reunirse con usted, le dije, pues reunámonos y hablamos.
4: Quería explicarle al general los alcances del acuerdo de paz, sobre todo en términos de justicia, que era, obviamente, el general estaba como una encrucijada, o se niega, ¿cierto? Porque de todas maneras, y se va a un juicio en el modelo de justicia
1: adversarial,
4: o entra a suscribir, pues, prácticamente el acuerdo, que era reconocer la JED como el mecanismo. Conversamos en el apartamento de un amigo común, y bueno, ahí tuve la posibilidad de explicarle cómo era el sistema.
2: ¿Cómo fue ese encuentro?
4: ¿De justicia?
2: ¿Se reconocieron? O sea, ¿se veían por primera vez?
4: No, fuimos, pues, el general, así como es, una persona muy amable, su esposa muy querida. Eso fue rapidito, que entramos
2: en
4: materia, sí.
2: Ambos viven en Cúcuta, piensan distinto, se oyen con paciencia. No están de acuerdo en una que otra cosa, pero eso ya no les importa tanto.
1: De que existen coincidencias a pesar de las diferencias, y que existen posibilidades para el entendimiento. Y quisimos ser referentes especialmente hacia las nuevas generaciones.
2: ¿Y ustedes creen que eso ha permeado hacia las nuevas generaciones? ¿Creen que ha habido un discurso que la gente ha entendido? ¿O sienten que todavía el país está...
4: Yo creo que ha sido muy positivo el hecho de que nos vean conversando, que nos vean en un café.
2: ¿Y se han reunido en café a conversar?
4: Sí, claro, por supuesto, a planear.
2: Ya no la guerra
4: y no actividades pedagógicas donde hemos participado, sobre todo en colegios.
1: En colegios, universidades, en la biblioteca pública, con fundaciones culturales como la Fundación El 5 a las 5.
2: Es que el solo hecho de verlo ustedes dos, o sea, la verdad, como lo dije al comienzo, me parece increíble que pueda ocurrir, además, tan fácil. Porque se fue dando con conversaciones hasta que llegó un momento en que ya no les cuesta estar sentados.
4: Yo les quiero contar una anécdota. Primero, la paz se hace entre diferentes.
2: Son bien distintos, hasta en su forma de vestir. Coronado escoge palabras con tacto. Se sienta con la espalda recta, junta sus pies y prefiere no agitar tanto sus manos.
1: Claro, claro. Era uno de los objetivos de la Brigada 30.
2: Rubén o Emiro del Carmen cuida menos las formas. Se sienta a su acomodo y habla de corrido.
4: ¿Para qué persistir en una guerra que lo que nos está generando son mayores tragedias?
2: Uno los ve aquí y cualquier persona piensa que son un par de amigos que crecieron juntos y llevan siglos en las mismas.
4: Es una persona carismática, entonces hace que fluyan las conversaciones, ¿no?
2: Fueron enemigos acérrimos, el uno estaba en la mira del otro y no precisamente para conversar. Coronado llevaba las armas del Estado y ropero, Rubén Zamora estaba allá, al otro lado, en la marginalidad, en la ilegalidad que lo amparó por muchos años.
4: Que respetemos a los diferentes, a que respetemos la crítica del diferente.
2: Saben que este conflicto sigue en espiral y que nadie ha sido capaz de desactivarlo. Y esa misma guerra los puso en trincheras opuestas.
7: Compañía, relaciones.
4: Nosotros representamos a dos factores de poder.
2: Sus vidas están atravesadas por dolores, por agonías familiares producidas por esa trifulca ideológica, impregnada de narcos, de abusos, de excesos, de malas palabras y de balazos innecesarios.
1: En mi familia hubo afectación. Claro. Yo perdí una hermana por las autodefensas, una hermana por el ELN, que no eran militares y que no tenían nada que ver, igual que a Emiro también. Y se pone uno a ver y son el ciclo repetitivo de coletazos que se dan de un conflicto para entrar a otro, y ahí sí, como dice el buen título, guerras recicladas.
4: Yo perdí 14 de mis familiares en el conflicto. Y el sufrimiento se podrá imaginar usted cuando es un fenómeno sistemático contra una familia por su apellido, por sus liderazgos. Eso ha sido cruel.
2: Cruel es el pico. Una devastación emocional en la que está gran parte del país, con padres asesinados, hermanas violadas, tíos o primos desaparecidos, secuestros extendidos, verdades a media. Y allí cayeron ambos, en ese torbellino de las metrallas que les quebró a toda su familia.
8: Héroe, héroe, pilas, pilas, pilas, ¡a la ría, a la ría!
9: Si Emiro se lanza a la alcaldía de Cúcuta, tú votas por él.
1: Tengo que ver el programa de gobierno.
4: Pero él sabe que haríamos un buen gobierno. Y digo haríamos porque él estaría conmigo.
9: ¿Y si él se lanza?
4: Pues también, por supuesto.
9: ¿Me votas por él?
4: Claro, claro. Se trata precisamente de él.
2: Rubén Zamora, como se le conocía en la guerrilla, se matriculó en la FARC en 1987. Venía de la Unión Patriótica y tenía 24 años.
4: En el área que estuve, que fue el Magdalena Medio, ese bloque lo estaba coordinando Timoleón Jiménez.
2: En primera línea vio todo. Y a estas alturas saben que la peor decisión que pudieron tomar, esa que todavía lo sigue marcando con letra escarlata, los tiene dando explicaciones todavía.
3: Pablo Catatumbo nos dijo alguna vez que tal vez lo que más resentían ellos como organización armada fue lo del secuestro. ¿Qué cree que les quitó eso? Eso,
4: eso lo advirtió Manuel Marulanda desde los diálogos con el gobierno de Elizario Betancur. Yo no sé por qué en algún momento se perdió como
3: cierto
4: toda esa advertencia que hacía Marulanda, porque Marulanda hablaba de que era muy impopular, ¿no?
2: Emiro también anda en diligencias en la JEP, y aunque no de forma individual, sí tiene expedientes abiertos, al igual que Paulino Coronado. Es el precio, el enorme costo que se paga cuando estás en la batalla, en ese fuego cruzado que aún no insiste en cometer tantos desafueros.
10: No se está enriqueciendo la justicia restaurativa, sino que se está debilitando.
2: Se desmovilizó y entregó su fusil. Anda en paz y en carro blindado. Coronado pendiente de su proceso en la JEP y con su mujer al lado, y de pronto pensando que pudo haber sido mejor meterse de cura.
1: Entré con 17 años a la escuela militar.
3: ¡Chiquitín!
1: Sí, claro. En esa época entrábamos todos muy jóvenes.
3: ¿Por qué te gustó el ejército?
1: Yo tenía tres opciones. Ser cura, ser médico. Me llamó la atención el ejército.
2: Y ahí estuvo. Pasó hasta por la jefatura de comunicaciones del ejército.
1: Tuve tres medallas de orden público. Estuve en la Fuerza de Despliegue Rápido, en la Brigada Móvil 3, en la Operación Libertad en Cundinamarca, que era como el plan estratégico de la FARC, después de lo del Caguán.
3: Sí.
1: Y el plan estratégico del Estado para contener ese plan estratégico. Y de alguna manera recuerdan la posesión del presidente Uribe, que vinieron los morteros al Palacio de Nariño. Entonces, son situaciones que se vivieron y en las que yo estuve al frente de esa operación, Operación Libertad.
2: Esta imagen del guerrillero con el exmilitar es uno de esos cuadros, de esos paisajes que ha dejado la confrontación. No todos están en esta tónica, porque aún hay perdones estancados y una justicia que va lenta y sin muchas respuestas. Hace 10 años firmaron este acuerdo de paz imperfecto, de pronto incompleto, y es lo que hay. Y esta conversación de dos tipos que se mandaban tiros y amenazas es una semilla pequeña, y tal vez en estos días de barbarie no haga mucha diferencia. Pero imposible no es, a pesar de las ráfagas, las explosiones y los miedos de estos días.
0: proceso de paz se desmovilizaron 13.000 guerrilleros. De esos 1.000 están en las disidencias. El resto abandonó el proceso y ahí hay de todo. Unos ilegales, otros en los ETCR y otros pocos rehicieron sus vidas lejos de la guerra. Los espero después de comerciales con el programa de sustitución de cultivos. Fuimos desde el Putumayo a Bélgica cargados de chocolate. Ya nos vemos.
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0: La propuesta es menos coca y más cacao. La joven directora del programa de sustitución de cultivos, Gloria Miranda, con gran determinación y las botas siempre listas, recorre los departamentos cocaleros proponiendo a los campesinos una alternativa distinta y viable para vivir. José Monsalve viajó con ella al corazón del Putumayo y luego la acompañamos a Bélgica con las maletas llenas de cacao y café para mostrar en Europa cuál es la estrategia que busca diferenciar al campesino del narcotraficante.
13: Yo quiero derribar un mito y es el mito de que no hay nada que le compita a la coca. Eso no es cierto. Lo que es cierto es que de pronto no hay muchos productos que le compitan a la cocaína. Pero recordemos que el campesino colombiano no elabora cocaína.
14: Cierto es, decir coca es muy distinto a decir cocaína. Mucho va del campesino al narcotraficante y ese es el punto clave del Programa Nacional de Sustitución de Cultivos Ilegales que lidera ella, Gloria Miranda.
13: Esta dirección se encarga de acompañar a las familias que han sembrado cultivos de uso ilícito en un contexto de pobreza y de vulnerabilidad. La sustitución no es cambiar una mata de coca y poner una mata de cacao.
14: El tema es crucial para Colombia y Estados Unidos. Como se sabe, la cooperación gringa depende de los buenos resultados que pueda demostrar nuestro país y la cosa está complicada.
13: Lo que nosotros hicimos es un enfoque estratégico en donde diferenciáramos los distintos personajes que están involucrados en este negocio ilícito. Por eso nuestra política de drogas habla de oxígeno y de asfixia.
14: Como quien dice, zanahoria para los que tienen tierra en las uñas y garrote para los que van a manos llenas de fajos y joyas por cuenta del negocio.
13: ¿Qué es oxígeno? Es toda la política social que va dirigida justamente a los campesinos que cultivan coca, que es gente pobre, gente que está en las zonas más apartadas de nuestro país, y que lo que hay que hacer con ellos es darles una opción distinta de vida para que tengan ingresos legales sostenibles.
14: El oxígeno, esa es la parte que está a cargo de ella. La asfixia es más asunto del Ministerio de Defensa.
13: La asfixia se enfoca en todos aquellos actores de la cadena del narcotráfico que se lucran en mayor valor. Para ellos va dirigida toda la estrategia militar, punitiva y criminal. Tumaco, estamos pudiendo entrar. Perfecto.
14: El planteamiento tiene todo el sentido. El problema es que el garrote a los narcos sigue pareciendo una tarea pendiente, aunque ella, que representa al gobierno nacional, no lo ve así.
13: Este gobierno ya va a más de 2.800 toneladas incautadas desde 2022. Y claro, muchos dirían, bueno, pero es que si se incauta más es porque hay más producción. Y eso es cierto, sin embargo, en proporción con la producción potencial de cocaína, este gobierno está incautando mucho más.
14: También rechaza con vehemencia el que se diga que los cultivos de coca han aumentado en este cuatrenio.
13: Colombia lleva siendo el principal productor de coca y de cocaína durante muchas décadas. Este es un proceso que no se va a solucionar en 4 años, pero sí tenemos resultados muy contundentes. Hace 5 años, 2021, el crecimiento de los cultivos de coca estaba a una ratio de 43%. Hoy ese crecimiento es entre 2023 y 2024 del 3% y entre 2024 y 2025 del 0%. Esa es perfectamente la antesala de la curva descendente.
14: Pero los datos de referencia son estos de la Oficina de la ONU contra la Droga y el Delito, que monitorea los cultivos de coca en el país. Desde 2020 los sembrados están creciendo. Petro cuestionó la metodología y está siendo revisada. Así que, aunque el informe 2024 aún no se publica, se sabe que el país llegó a 261 mil hectáreas sembradas. Es por eso que Colombia fue desertificada por Estados Unidos y se dice que el país está nadando en coca.
13: Colombia tiene más de 1.100 municipios y de esos, tan solo 13 concentran el 50% de la coca. Así que no es verdad que el país esté nadando en coca, sino que al contrario, está muy concentrada en unos lugares específicos.
14: Esos 13 municipios donde se concentra el 50% de la coca que tiene el país es donde principalmente se enfoca el trabajo de Miranda.
13: Donde el campesino es pobre y tiene solo el 5% de ganancias de toda la cadena ilegal, ahí vamos con programas de desarrollo alternativo.
14: Por primera vez una mujer, muy joven además, está al frente de la sustitución de cultivos. Y aunque su oficina está en un 32º piso en el centro de Bogotá, pasa la mitad del tiempo en territorio.
13: El peor error sería formular un programa desde aquí de Bogotá y exportarlo allá, como si acá estuviera todo el conocimiento. No, para nosotros es totalmente lo contrario.
14: Para ver de primera mano cómo se arrancan las matas de coca y se siembra otra cosa, acompañamos a la directora al Putumayo Profundo.
13: Pues hoy vamos a presenciar la erradicación, que es el primer paso del tránsito hacia la paz. Los felicito, ustedes son unos valientes y están dando un gran paso por su territorio. En Putumayo es una de las zonas cocaleras más grande que tiene el país, más de 40 mil hectáreas, es uno de los enclaves cocaleros que ha destacado Naciones Unidas.
14: Estamos en la vereda Santa Teresa de Villagarzón, como a 3 horas de la capital, Puerto Asís. En el trayecto nos acompañó la lluvia, pero eso no espantó a medio centenar de campesinos que se proponen tumbar 3 hectáreas de coca.
13: Ya tenemos inscritas 13.000 personas, 13.000 familias, con aproximadamente 1.5 hectáreas. Eso quiere decir que tenemos casi 25 mil hectáreas de cultivo de uso ilícito comprometido en el programa.
14: Miranda tiene apenas 32 años.
13: Hagámosle.
14: Es historiadora de la Universidad de los Andes y trabajó en la UTL de Gustavo Bolívar cuando este era congresista. Allí conoció a Gustavo Petro.
13: Sí, la coca lleva mucho tiempo, sí se degradan los suelos, por eso estamos haciendo estudios de suelo antes de implementar el proyecto productivo.
14: Después, ya en este gobierno, entró al Ministerio de Justicia, donde fue directora de Política de Drogas y formuló junto al ministro Néstor Osuna la estrategia que hoy implementa, el programa Renacemos.
13: Renacemos es, lleva una H en el medio. Recordemos que estamos pasando de una economía ilegal de muerte que ha traído mucho dolor a una economía que va a traer prosperidad y vida. Entonces ese renacer lo hacemos todos juntos y por eso está esa H ahí en el medio.
14: Dice que hay una diferencia trascendental entre este programa de sustitución y los que le anteceden.
13: No es el primero, pero es el primero que está cumpliendo en este territorio.
14: ¿Qué motiva a una familia cocalera a dejar de serlo?
13: Esto es de números. Entonces, con la coca, hoy está una familia recibiendo aproximadamente por una hectárea alrededor de 16 millones anuales, 4 millones por cosecha. Si comparamos eso con el precio del cacao y más aún del cacao con algún valor agregado, las ganancias son mucho más competitivas porque podemos estar hablando de ganancias entre 20 a 25 millones de pesos y pues eso para las familias es muy atractivo, ver una economía legal que supera incluso las ganancias de la coca.
14: Insiste en que aunque el desafío es inmenso, la estrategia está avanzando.
13: Colombia tiene en este momento alrededor de 260 mil hectáreas de coca. Esperamos, por supuesto, que esa cifra disminuya al cierre de este gobierno. Nosotros tenemos como meta 30 mil hectáreas sustituidas con una economía legal.
14: Para los campesinos y para el país en general, es novedoso encontrar a una mujer liderando la erradicación de la coca.
13: Creo que esta es la oportunidad para que muchas más mujeres jóvenes puedan entender que sí podemos llegar a cargos de poder y hacer un buen trabajo.
15: ¿Usted estaría de acuerdo con la legalización de las drogas?
13: Nosotros no hablamos de legalización porque ese es un enfoque erróneo. Legalización es como lo que sucede hoy con el alcohol, que se puede ir a comprar a cualquier lado, que hay pocos controles. De lo que sí hemos hablado es de la regulación justa y responsable de sustancias como, por ejemplo, el cannabis. Sé que esto puede ser controversial, pero realmente pensar en un mundo libre de drogas como se habló en 1961 en las Naciones Unidas es imposible. Eso no va a existir.
15: De esos 13 municipios en donde está principalmente focalizada la coca en Colombia, ¿a cuántos han podido llegar?
13: Estamos en 10 de esos 13 municipios.
15: ¿Hay zonas vedadas del país a donde han intentado y no se ha podido implementar el programa?
13: Bueno, hay zonas donde es más difícil, para ser honesta, digamos en el Plateado, en el Cañón del Micay es más difícil.
14: El programa de sustitución tiene 3 componentes que las familias implementan en simultáneo. Un ciclo corto con productos como el ají, de cosecha rápida y alta demanda, para que tengan ingresos mientras hacen la transición.
13: Sí, una vez las familias han erradicado, tienen un mes para hacerlo. Naciones Unidas viene y verifica el predio y certifica la erradicación.
14: Un ciclo medio con cultivos, por ejemplo, de cacao o café, que empiezan a dar cosecha alrededor de los 2 años. Y un ciclo largo, o sea, de más de 10 años, en el que los campesinos reforestan y así obtienen mejores ingresos y se hacen con un patrimonio.
10: Coca yo sembré desde el 85.
14: Aunque el cacao es el producto estrella de la sustitución, hay otros exóticos como la pimienta que cultiva don Jorge.
10: Pues realmente yo sí les digo el 100% que es mejor mi pimienta que la coca.
15: ¿Por qué?
10: Primero, la tranquilidad que me da esa paz, esa felicidad, esa unión entre familia, porque eso lo cultivamos entre la familia. Ya la tenemos nuestra planta y sacamos ya pimienta molida sola. Y sazonadores, que es con sabor jengible, cúrcuma.
15: ¿Y a quién le venden esas variedades de pimienta?
10: Nosotros tenemos clientes en Bogotá, clientes en Cali, Medellín, Cartagena. Pues tenemos una alianza con Krebs & Wafer.
13: Nosotros entendemos que la causa, la raíz de la siembra de la coca es la pobreza, es la desigualdad y es la falta del Estado en el territorio.
16: Y aquí la gente le apuesta a la tranquilidad.
14: Hugo Calderón tiene 43 años, es líder en esta zona y vocero de centenares de familias campesinas que están sustituyendo la coca.
16: Hablábamos de un aproximado de 1.500 hectáreas con 500 familias dispuestas a acogerse al programa. Y hoy pues dimos el primer paso, como ustedes se pudieron dar cuenta, ya en territorio.
15: ¿Van a sustituir esas 500 hectáreas por qué cultivo?
16: Hay varias líneas. Está la línea del cacao, que es la más fuerte, está la de Chontaduro, la de Azaí, está el tema de ganadería, de piscicultura.
14: La gente en esta zona sabe mejor que nadie que la coca no es un cultivo pacífico.
16: ¿Cuál es la diferencia? La tranquilidad, porque sabemos que hacemos una transformación de economías y también del territorio, que es lo que queremos, porque nosotros hemos sufrido la violencia del conflicto.
14: Putumayo es un enclave estratégico para la sustitución de cultivos, pero no el único.
13: Nosotros tenemos ya cerca de 42 mil familias inscritas al programa. En promedio las familias están teniendo 1.3, 1.5 hectáreas. Ya hay 33 mil que están en proceso de erradicación. En Putumayo tenemos 17 mil hectáreas, en Catatumbo cerca de 11 mil, en Nariño también unas 10 mil. Y tenemos unas 1.000 en Cauca, en Chocó 500 y en Antioquia 500.
14: Don José Alfonso Vallardo tiene 61 años. Su padre le heredó esta tierra y él ahora quiere cedérsela a sus hijos. Pero antes quiere dejar atrás la coca y toda la problemática que implica cultivarla.
16: Porque tenemos que estar todos los días chupando veneno, funegando, todo eso, laborando, tomando gasolina, mejor, en lo químico, ¿cierto?
17: Entonces ahí es donde nuestra salud empieza a deteriorarse. Y lo segundo es que no queda como, digamos, el recurso para verdaderamente, pues, sostenerse. Porque, pues, las ganancias de pronto se las llevan los que lo cargan. Nosotros casi no, porque somos apenas unos simples trabajadores de ellos.
18: ¿El plan es dejar de ser cocaleros y ser cacaoteros?
17: Sí, señor. Eso es la meta de nosotros.
14: Hace 3 años, don Alfonso se cayó de un árbol y se lesionó la columna. Anda así, en silla de ruedas, pero no quiere dejar pasar la oportunidad de cambiar sus cultivos.
18: Y antes sembraban coca, ¿por qué?
17: Porque no había otra alternativa, pues no había vías, todos abandonados por acá, y para sacar un bulto de plátano o maíz muy lejos, de aquí abajo era muy lejos porque no había camino. Es el comercio siempre ha estado malo.
14: Ese es justamente el punto más ambicioso del programa de sustitución. Además de cambiar cultivos, se proponen mejorar los territorios y crear cadenas de comercio para que el producto sustituto tenga salida, incluso al exterior.
13: Sustituimos el cultivo, pero también nos encargamos de sustituir la transformación con infraestructura para darle valor agregado a los productos. Sustituimos a los compradores, es decir, ya el comprador no va a ser la mafia, sino, por ejemplo, empresarios belgas.
14: Regresamos a Bogotá y la directora apenas cambió de maleta. A la mañana siguiente voló a Bélgica, donde también la acompañamos en una correría con empresarios para ofrecerles los productos de la sustitución.
13: El cacao que ustedes van a probar en unos instantes viene quizás de uno de los lugares que más han enfrentado la violencia en Colombia y la pobreza. Este cacao y este café son historias de transformación y de familias que decidieron decirle no más al narcotráfico, no más a las drogas y apostarle a la paz.
14: Visitamos plantas altamente tecnificadas donde transforman café y cacao en productos de lujo que distribuyen por todo el mundo.
13: Podríamos empezar a hablar
14: Fue una visita de apenas 2 días a Bélgica que dio frutos.
13: Firmamos un memorando de entendimiento con el gobierno belga, en donde este gobierno va a ser un promotor del cacao colombiano, donde van a apoyarnos en la comercialización de los productos con el sector privado belga, que es una de las industrias del chocolate más grande del mundo.
14: Y no solo Europa, Miranda ha tenido ruedas de negocios también en Estados Unidos, China y Centroamérica, presentando las cosechas de la sustitución. Y también han venido a Colombia empresarios extranjeros a ver que todo esto no es discurso, sino un negocio real.
13: Hoy podemos decir al mundo con toda seguridad, como el país que más ha luchado por casi más de medio siglo contra las drogas, que esto es lo que funciona, la política social, reducir la pobreza. Obviamente esto no significa renunciar a la parte militar, pero la coca no la vamos a acabar con armas. La coca la acabamos reduciendo la pobreza.
14: El cacao tiene un gran potencial en el mundo entero y Colombia tiene todo para hacer de este producto lo que ha hecho con el café, una marca país que marchite la pobreza.
0: Pronto, la ONU publicará un informe sobre este programa de sustitución de cultivos. Mientras tanto, el gobierno avanza en la elaboración de un COMPES para que la sustitución se convierta en política de Estado. Amanecerá y veremos si el gobierno se raja o no y si consigue que el reto de desmontar la economía de la hoja de coca sea más estable que cualquier periodo presidencial. Los espero después de comerciales. La colombiana que fue cuñada doble de Michael Jackson, mamá de sus 5 sobrinos. Uno, el protagonista de la película del Rey del Pop. Tremendo. Ya nos vemos.
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19: 10:02 p.m, hora de actualizar las noticias en Blu Radio. La Asamblea Departamental de Antioquia rechazó las declaraciones del presidente Gustavo Petro en contra del grupo empresarial antioqueño y la EPS Sura, incluso reiterándolo en la tarima el pasado 1 de mayo en Medellín. Consideran que los mensajes afectan la confianza institucional y generan incertidumbre. Melissa Álvarez.
20: A través de un comunicado, la Asamblea de Antioquia expresó su preocupación por los señalamientos del presidente Gustavo Petro hacia el grupo empresarial empresarial antioqueño y en particular a la EPS Sura, ya que según ellos califican como enemigo a este conglomerado empresarial. El documento también hace referencia a la relación que se ha intentado establecer con el exalcalde de Medellín, Daniel Quintero, lo que según los diputados podría intensificar la polarización política en este momento. En ese sentido, recordaron que el presidente tiene la responsabilidad de representar la unidad nacional. Esto dijo el diputado Jorge Correa.
5: Debemos de rechazar que aquel que ostenta la figura de presidente, que está llamado por la Constitución a generar la unidad de la nación y a defender los derechos de las personas, pues hoy diga que es enemigo de este sector empresarial tan importante para el departamento de Antioquia.
20: Uno de los puntos más sensibles del pronunciamiento del presidente es que según la corporación, cerca de 3 millones de personas en Antioquia dependen de la EPS Sura, lo que hace indispensable que cualquier decisión relacionada con ese sector se base en criterios técnicos.
19: Y una brutal agresión en Curití, Santander, en medio de una riña, dejó como resultado a un hombre ciego. Después de meses de investigación, los responsables fueron capturados. Alex Salamanca.
21: Los hechos se remontan al 23 de febrero del año 2025. Según la investigación liderada por la SIJÍN y la inteligencia policial, los hoy detenidos abordaron a su víctima a las afueras de un establecimiento en la vereda El Placer del municipio de Curití. Sin mediar palabra y con una sevicia alarmante, atacaron al hombre utilizando cuchillos, botellas y palos, además de golpes despiadados. El coronel Néstor Arévalo, comandante de la policía de Santander.
22: Logra la captura de dos sujetos de 33 y 39 años por el delito de homicidio agravado en el grado de tentativa. Estos sujetos, en febrero del 2025, en zona rural de Curití, agredieron violentamente a un ciudadano a tal punto que estuvo varios días en la unidad de cuidados intensivos. A través de un proceso de investigación, logramos la solicitud de órdenes de captura de estas personas.
21: A pesar de los esfuerzos médicos y múltiples cirugías, el hombre perdió su ojo derecho como consecuencia de la brutal agresión. Un juez le dictó medida de aseguramiento en centro carcelario por el delito de homicidio agravado en grado de tentativa.
19: La policía detuvo a tres presuntos ladrones en Jamundí, Valle del Cauca, mientras huían en motocicleta después de cometer un hurto. El resultado operativo fue confirmado por la Policía Metropolitana de Cali, quien indicó que se incautaron dos armas de fuego y dos motos. Lina Vera.
23: Tras una persecución policial y la activación de un plan candado, las autoridades lograron la captura de tres sujetos que habrían hurtado a un ciudadano en el municipio de Jamundí, Valle del Cauca, y pretendían huir tras cometer el delito. El caso fue informado por la Policía Metropolitana de Cali, quien destacó que el resultado operativo se dio gracias a la rápida reacción de los uniformados que se encontraban realizando labores de patrullaje en esta zona. El mayor John Sebastián Román, comandante del Distrito de Policía de Jamundí.
24: La oportuna reacción se da tras escuchar unas detonaciones y al llegar a lugar de donde provenía, la víctima señala estos sujetos los cuales pretendían huir en dos motocicletas. Posterior a una persecución, se logra interceptarlos y reducirlos.
23: De igual manera, se informó que los tres hombres capturados, las dos armas de fuego incautadas y las motocicletas inmovilizadas fueron dejadas a disposición de la Fiscalía General de la Nación para que se adelante el respectivo proceso de judicialización.
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19: Una noticia internacional, el primer ministro de Perú y los titulares de Relaciones Exteriores y de Defensa confirmaron que asistirán para comparecer ante el Congreso para dar explicaciones sobre la polémica compra de una flota de aviones de combate a Estados Unidos. El primer ministro Luis Arroyo, el canciller Carlos Pareja y el ministro de Defensa Amadeo Flores también serán cuestionados por la reciente matanza de 5 jóvenes por parte de militares en la cuenca cocalera más grande del país. El lunes, Arroyo pidió aplazar la comparecencia agendada para esta misma semana debido a razones de fuerza mayor que se presentaron en otras regiones del país para las cuales resultaba indispensable su presencia. Y quedamos atentos a un buque petrolero que fue alcanzado por proyectiles no identificados frente a la costa de Emiratos Árabes Unidos, de acuerdo a lo que informó el lunes, ya hora local, una agencia marítima británica luego de que Estados Unidos anunció que escoltará los barcos que cruzan el Estrecho de Hormuz. A esta hora cerramos la actualización de noticias. Recuerden seguirnos en nuestras redes sociales y ampliar estas y otras informaciones en blueradio.com. Hasta esta hora les acompañó Miguel Cardoza.
11: 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Continuamos con Los Informantes por Blue Radio.
0: Duramos 2 años detrás de la colombiana Alejandra Rodríguez de soltera, Alejandra Jackson de casada. Su vida es sorprendente. Se enamoró de 2 de los hermanos de Michael Jackson y ella también tiene, y lo digo con humor, sus Jackson 5. Uno de sus hijos es Jaafar, el sobrino que protagoniza la vida de su tío en una peli que está reventando taquilla en el mundo. Estuvimos con él, con ella y con sus hermanos. Y como dice el dicho, recordar es vivir, igual que celebrar una chiva. Pero eso lo digo yo.
4: Un día fui a Neverland y yo estaba embarazada de Jaafar. Estaban los niños jugando y yo fui, llevé todos los niños, pero nomás eran mis hijos y los hijos de Jermaine. Y era Michael y yo. Y entonces ellos estaban jugando a basquetbol y yo fui con los niños para verlos mientras que estaban con Michael. Y Michael se sienta al lado y me dice, ¿cuántos meses tiene? Y yo digo, tengo 5 meses. Y me dice, yo daría cualquier cosa por tener un bebé. Quiero tener 10 niños. Él decía que quería tener igual así como su papá, que le iba a ganar a su papá.
0: Desempolvamos esta exclusiva de informantes. La vida de Alejandra Rodríguez, la colombiana que se enamoró muy jovencita de Randy Jackson, uno de los hermanos de Michael. Tuvieron 2 hijos. Luego, como el amor es a veces inexplicable, se casó con Jermaine, otro de los Jackson 5. Adoptaron un hijo y tuvieron otros 2. Y ella convivió bajo el mismo techo con Catherine Jackson, la mamá de Michael y la abuela de sus hijos. Alejandra ha sido muy reservada sobre su vida privada y la de su familia, pero después de insistirle muchísimo tiempo, nos recibió hace unos años en su casa en Los Ángeles. Ese día también estaban sus hijos, entre ellos Jaafar, el protagonista de la película Michael, que está arrasando en taquilla. Jaafar encarna a su tío Michael con un papel impecable como el rey del pop.
6: Q, can you lower the lights for me, please?
0: Así se veían en el 2015, la primera vez que hablaron para la televisión colombiana. Alejandra Rodríguez Martínez, o mejor, Alexandra Jackson, está hablando de su familia, de Michael Jackson, el rey del pop. El artista musical más premiado de la historia. Esta bogotana tenía en ese momento 44 años, fue su cuñada doble y es la mamá de 5 Jackson. Ella también tiene sus Jackson 5. Vivió 22 años en la mansión de la familia. Llegó a Estados Unidos con su mamá y con su hermano menor cuando tenía solo 11 años. Y por cosas de la vida terminó estudiando en un colegio en Beverly Hills.
4: Una amiga me dice, Alejandra, mi manager está buscando un grupo y está buscando una latina, porque son 4 y todas son como de 16 a 18 años. ¿Por qué no vas a ver si...? Le digo, pero yo no he cantado. Sí, pero tú bailas y tienes y luces lo que ellos están buscando. Cuando me llaman, me dice, Alejandra, usted va a estar en el grupo y no se preocupe, nosotros le vamos a dar clases de canción. Y de ahí nos llevaron vamos a ir a almorzar porque nuestro manager, el que nos manejaba, era mejor amigo de Jackie Jackson.
0: Catherine y Joe Jackson tuvieron 10 hijos. Revy, la mayor de las niñas, Jackie, Tito, Jermaine, La Toya, Marlon, Brandon, que murió al nacer, Randy, Janet y Michael. Y la fama empezó con The Jackson 5. El talento de 5 hermanos cantando y bailando durante los años 70. Hicieron 10 álbumes juntos. El estrellato de La Toya, de Janet y obvio de Michael, lo conocemos todos. Pero en esta historia, los protagonistas son 3. Alejandra, con Randy primero y con Jermaine después.
4: Todos los días salíamos a comer, yo estaba trabajando, yendo al colegio. Ya casi estaba terminando
0: el bachillerato.
4: Me gradué a mí de mi high school. Él vino a mi graduación y descubrí que estaba embarazada. Yo descubrí que estaba embarazada cuando ya tenía 4 meses de embarazo. Y todo el mundo me estaba diciendo que no tuviera bebé. Y había muchas amigas o relaciones que me decían, ¿cómo va a tener un niño moreno? Va a ser muy difícil para usted.
0: Alejandra tenía solo 18 años. cuando tuvo su primer hijo con Randy. Esa siempre fue una relación tormentosa y difícil que nunca se formalizó. Al contrario, él se casó con otra mujer semanas antes de que naciera su hijo. Después de algunos meses, Alejandra decidió entonces regresar a Colombia. Pero antes de irse, fue a despedirse de Randy.
4: Se me despedí. Pero no, sí. Cuando llegué a Colombia, a las 2 semanas, estaba haciendo mis papeles y descubrí que estaba embarazada con Randy.
0: El bebé nació entonces en Bogotá, Colombia, y lo bautizó como su padre, Randy Jackson. Pero no era fácil para ella, estaba sola, tenía 2 bebés y quería encontrar su lugar en el mundo. Entonces decidió que se desaparecería del radar del hombre que amaba, pero con el que no podía vivir. Decidió hacer una pausa lejos de la civilización y se fue para Saravena, Arauca, pues hasta allá llegó el papá de sus hijos a buscarla.
4: Y me encuentro con Randy en la y lo primero que digo, what are you doing here?
0: Y como si no fuera suficiente, en el camino de regreso, hombres uniformados con armas, la guerrilla, aparecieron en medio de la carretera y el pánico la paralizó.
4: Salió toda la guerrilla y cogieron a Randy.
0: ¿Y lo secuestraron?
4: Y lo secuestraron.
0: Lograron convencer a la guerrilla del ELN que el hermano de Michael Jackson, el artista más famoso del momento, era solo un pastor cristiano gringo. Randy regresó inmediatamente a Los Ángeles. Alejandra y los niños se quedaron 6 meses más aquí en nuestro país. Pero el embajador de Estados Unidos en el momento la llamó y le cambió los planes.
4: Se tienen que ir ya, porque están buscando solo los hijos. I was like, what? Le dieron 1 hora a mi mamá para que empacara lo que pudiera y lo sacaron del país.
0: Catherine Jackson, la abuela y el centro de toda la familia, la recibió en su mansión y así es como Alejandra terminó viviendo en el corazón de la familia del rey del pop.
4: Se suponía que yo nomás llegaba por 1 mes a la casa.
0: ¿Cuántos años vivió en la casa de los Jackson?
4: 22 años.
0: ¿Qué reglas hay que seguir?
4: No cámaras, no. A mí habían cámaras en todas partes. Si alguien te visita, tienen que firmar papeles. Hay que decirle a security y también no pueden subir arriba porque arriba es más privado, donde están las habitaciones.
0: Alejandra, uno se levantaba una noche, iba a la cocina y se podía encontrar uno con Michael Jackson en el corredor.
4: Podría, sí, sí. No en la mitad de la noche, pero en el día. No, nunca sabía quién iba a estar de la familia.
0: Claro.
4: Janet, Tito, Jackie, cualquiera, sí. O llegaba Michael. Él a veces le gustaba jugar mucho y llegaba vestido diferente. Yo no sabía que era Michael.
0: Michael Jackson se casó 2 veces. La primera con Lisa Marie Presley, la hija de Elvis Presley. Y la segunda con la enfermera Debbie Rowe, madre de 2 de sus hijos, Prince Michael, que ya tiene 29, y Paris, de 28 años. Prince Michael II, Blanket, o Biggie hoy, que fue engendrado del esperma de Michael Jackson con una madre de alquiler, tiene 24 años. Bueno, además de primos, son como hermanos, muy cercanos a los hijos de Alejandra.
4: ¿Y era un papá amoroso con sus hijos? Sí.
0: ¿Un tío especial?
4: Un tío especial, que pensaba en todo el mundo. Nosotros íbamos a Neverland cada ratico. Apenas tú entras ahí, eso es lo que él quería darte sentir, como te sentías como en un libro de hadas, como Peter Pan, algo así, es lindo.

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2: Pero la tragedia llegó tiempo después. Alejandra vivía con sus hijos, Jeremy y con Randy, una vida tranquila con sus primos, los abuelos y los tíos. Estaba sola, tenía solo 23 años y soñaba con tener un hogar. El papá de los hijos los visitaba de vez en cuando. Jermaine, otro de los famosos Jackson 5, estaba divorciado y vivía a pocos cuartos del suyo, pues se volvió su mejor amigo y confidente primero, luego en su amante. Se enamoraron locamente. Ella, sí, con otro de los Jackson.
3: Fue difícil por yo estar con Randy y después casarme con Jermaine, sí, claro. Uno siente las energías y los ojos. Pero yo nunca pienso, si yo voy a estar con él, con mi esposo Jermaine, y tomé esa decisión, yo no voy a sentirme menos o con la cabeza agachada. Yo me acuerdo que también Michael había hablado con Jermaine y le dijo, ¿la ama? Y entonces él dice, sí. Entonces, congratulations. Michael sacó todas sus cosas y las movió a Neverland y dijo que está bien, que no quería más su cuarto.
2: Ajá.
3: So Jermaine y yo cogimos ese cuarto.
2: Tuvieron 3 hijos, Dante, que es adoptado, Jafar y Your Majesty, una mezcla entre Jermaine y Your Majesty, el menor de todos.
4: Todos tienen el mismo apellido los 5, así sí. Que...
2: primos hermanos. La aceptaron, y no solo que Alejandra era una mujer joven, blanca y colombiana, era una mujer latina, pero la mamá de 5 Jackson se convirtió en una más de la familia. Mucho sí se ha dicho sobre Michael Jackson.
4: ¿Qué tanto de todo lo que han dicho de esa familia es cierto y qué tanto es falso?
3: Hay muchas cosas y locuras que han dicho y eso es lo que se hace para vender o para que la gente ponga atención. Son mucha exageración en las cosas, pienso yo.
2: La primera vez que Michael fue acusado de abuso de un niño fue en 1992. Una situación muy difícil para todos.
3: Tuve que sacar mis hijos del colegio porque decían cosas horribles y mis hijos les dolía porque ellos aman a su tío. Ellos han pasado mucho tiempo con su tío. Ya sabían que eso no era verdad.
4: ¿Y las acusaciones con los niños?
3: No, yo pienso que no.
4: ¿Que no?
3: No.
4: ¿Usted cree que es incapaz?
3: Yo pienso que no, es incapaz.
4: ¿Usted cree que Michael era un hombre en paz?
3: Pienso que era difícil, pero sé que con sus hijos fue muy contento.
4: ¿Sí?
3: Sí, yo creo que le llenaron, le trajo mucha felicidad.
2: Y la transformación física de Michael Jackson era evidente. Luchó hasta el último día de su vida por el color de su piel.
4: Para los Jackson ha sido un tema el color, ser negros. Michael, pues era blanco al final de sus días.
3: No le gustaban las manchas.
4: Entonces, se somete a aclararse todo. ¿Y no era un excéntrico, Alejandra, a sus ojos?
3: Pienso que cualquier ser humano que llegue a ese nivel es un poco excéntrico.
2: Porque la familia estaba emocionada, organizando el viaje para acompañar a su tío a Londres, el gran regreso de Michael Jackson, el primer concierto de más de 50 presentaciones. El nombre de This Is It, Esto Es Todo, parecía una premonición. 2 semanas antes del primer espectáculo, Michael Jackson sufrió un paro cardiorrespiratorio y murió.
3: Perdieron lo que más amaban de su vida.
4: Cuando él muere, ¿usted dice él murió? ¿O acá hay manos?
3: Es mucho más allá.
4: Sí, hay responsables de la muerte de Michael detrás.
3: Yo pienso que sí.
4: And was he nice?
5: Yeah. Awesome. Yeah. Friendly. Yeah. Positive. Loving. Angelic. We could go on.
6: He was fun. You know, we always had great times with him.
5: Mm-hmm.
4: You have good memories?
6: Yes.
5: All magical memories.
7: Yeah, all good memories, honestly. Besides all the fiasco and all the, you know, media and whatnot.
6: Like, for us, there's nothing bad that we can say about our uncle.
2: La ceremonia del entierro de Michael Jackson la siguieron en directo más de 2,000

0: 1.500 millones de personas en el mundo. Una despedida llena de música y talento. Un espectáculo con los artistas más importantes del mundo. Los niños, claro, también lo recuerdan como el momento más triste de su vida.
1: When my uncle first passed away, we couldn't go anywhere. Uh-huh. We were in the house for, I would say,
2: a couple months.
1: Like, we weren't even, because we usually used to walk to the grocery store and everything. We weren't allowed to do any of that without paparazzi chasing us.
0: Y Alejandra lo lloró con sus 5 hijos, pero sabía que Michael les había dejado una herencia enorme. El legado de tener el apellido más grande que tal del mundo del espectáculo. ¿Quién iba a pensar que Jaafar, años después, uno de sus hijos, actor profesional y bailarín muy talentoso, su papel es que es sencillamente magnético en esta película? Es la primera vez que se enfrenta a una cámara y cargó con un peso imposible. No imitó a su tío, sino que encarnó a Michael Jackson con maestría. En la pantalla parece poseído por el espíritu de su familia. Es una peli nostálgica, inspiradora, y aunque claro no le faltan las críticas, lo que hace Jaafar es memorable.
1: I love my family. I just want to do my own thing.
0: Volviendo a la familia, el matrimonio con Jermaine se acabó. Y Alejandra supo que era tiempo ya de independizarse. Quería un hogar con sus hijos y luchar por su propia felicidad. Siempre quiso ser diseñadora de modas y lo estaba logrando. Viven todos, o vivían en esa época, en una bella casa que mira al Pacífico a solo 1 hora de Los Ángeles. Los menores estaban estudiando música. Jaafar no pensaba ni soñaba con actuar. Y los grandes, cada uno estaba buscando su propio destino.
3: They expect you to be the best because of your family and your name, so it's always going to be hard, but I try not to let that, I try not to have fear of that, so I just do the best I can do. And
1: yeah, I think it's just in the genes, honestly. It's inherited, and that's with any family. Like, if you hear other families that all sing, they all have a similar sound. Mm-hmm. All the girls in my family, we all have a similar tone in our voice, and same with the males.
0: Okay.
4: Everybody kind of sounds similar. It's weird.
1: But it's because we're family.
0: Llevan a Colombia en la sangre, y aunque nadie lo sepa, vienen o venían con alguna frecuencia porque su abuela vive en México. Es imposible de comparar porque todos tienen algo de Michael. Después de pasar todo un día juntos, me despedí, segura de que algún día, más pronto que tarde, iban a ser famosos. Pero no pensé que solo 17 años después de la muerte de la estrella más grande del mundo del espectáculo, su propio sobrino, Jaafar, con sangre colombiana, encarnaría al más grande, al rey del pop.
1: Magic.
0: Claro que Jaafar es un gran bailarín que heredó el talento de su tío Michael y que además hizo una tarea de un profesional. Lleva meses dedicado a ensayar cada paso y se le nota. Pero quiero creer que el flow que tiene también se debe a sus genes latinos, a la sangre colombiana que le corre por las venas. Si quieren volver a ver alguna de nuestras historias, síganos en Facebook, en nuestro canal de YouTube, y ahora también las puede ver en Ditu. Descargue la aplicación y repítalas cuando quiera. Nosotros nos vemos como siempre. Los espero el próximo domingo con otras 3 grandes historias. Buenas noches.
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1: De la noche y 6 minutos, actualizamos las noticias en Blu Radio. Un juez dictó una nueva medida de aseguramiento a un presunto violador en serie que tendría más de 12 víctimas entre los años 2019 y el 2021. El señalado depredador sexual ya estaba preso por agredir a varias mujeres, sin embargo, la fiscalía le notificó nuevos procesos. Desde Barranquilla, José Palma.
2: A Gerson Enrique Salcedo Arias, alias Motonegra, la fiscalía lo judicializó por su presunta responsabilidad en agredir sexualmente a 7 mujeres en Barranquilla que requirieron sus servicios como mototaxista. Estos hechos habrían ocurrido en 2021, cuando el hombre se ofreció a hacerles carreras con destinos al municipio de Malambo. Sin embargo, en el trayecto se desviaba para intimidarlas con un cuchillo, robarlas y luego abusarlas. Por lo tanto, esta persona fue imputada por los delitos de acceso carnal violento y hurto calificado agravado. Las autoridades creen que pueden haber más mujeres asaltadas por este hombre, por lo que hacen una invitación a que lo denuncie.
1: 11 de la noche, 7 minutos, un hombre fue capturado en las últimas horas en el municipio de Palmira, en el Valle del Cauca, luego de haber causado la muerte de un perro. Lina Vera.
3: En las últimas horas, las autoridades lograron la captura de un hombre de 32 años, quien fue señalado por asesinar a un perro en el municipio de Palmira, Valle del Cauca. Pues las autoridades, cuando llegaron al lugar, evidenciaron la muerte del canino, cuyo propietario denunció que el animal había sido agredido con golpes en diferentes partes del cuerpo, causándole la muerte. El capitán Jorge Iván González, jefe seccional de Carabineros, entregó más detalles de este hecho.
4: Los hechos están en materia de investigación y buscan esclarecer este lamentable hecho. La Policía Nacional rechaza de manera categórica la ocurrencia de cualquier hecho de maltrato contra nuestros seres sintientes en el territorio del Valle. Invitamos a todos los habitantes del departamento a que protejan el medio ambiente y que denuncien a través de todos los canales que contamos.
3: Luego de los respectivos procedimientos, el presunto agresor fue trasladado a un centro asistencial para valoración médica y posteriormente dejado a disposición de la Fiscalía General de la Nación, quedando a la espera de las audiencias correspondientes para resolver el caso y poder conocer lo que sucedió concretamente.
1: Gracias, Lina. 11 de la noche, 8 minutos. En la ciudad de Medellín han atendido más de 2.000 víctimas de conflicto armado durante los primeros meses de este año. Se han entregado más de 1.500 ayudas y se acompañaron a 33 hogares en sus retornos o reubicaciones. Melissa Álvarez.
5: La alcaldía de Medellín aseguró que en lo que va de 2026 ya ha logrado atender a más de 2.300 víctimas del conflicto armado que han necesitado las ayudas institucionales para poder superar momentos difíciles por la violencia. Lo que mencionaron es que cerca de 1.765 víctimas recibieron atención humanitaria de emergencia mediante entrega de ayudas básicas y además otras 200 personas recibieron apoyo psicosocial. El secretario de Paz y Derechos Humanos de Medellín, Carlos Arcila.
6: Los hemos atendido de manera integral con ayuda humanitarias, asesoría jurídica, psicológica. Hemos organizado plan retornos para sus municipios. Se entregaron más de 100 libretas militares a jóvenes víctimas del conflicto armado, con posibilidades de estudio, con posibilidades de empleo.
5: Finalmente, las autoridades en la capital antioqueña acompañaron a 33 hogares en su retorno o reubicación segura, tras ser fuertemente golpeadas por la violencia en diferentes territorios del departamento y otras regiones de Colombia.
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1: Y la noticia internacional en desarrollo: un tiroteo en un campamento de Oklahoma deja de momento un número indeterminado de personas heridas y provocó una respuesta de emergencia por parte de la policía. Las autoridades aún no confirman el número de víctimas y mantienen la zona acordonada mientras investiga lo que está ocurriendo. Y quedamos atentos porque la gobernadora del departamento de Chocó, Nubia Carolina Córdoba, está denunciando el colapso del Hospital San Francisco de Asís de la ciudad de Quibdó, el corazón en la atención a los pacientes. Hay una sobreocupación del 340%. Ese es el único hospital de segundo nivel con el que cuenta el departamento de Chocó y está bajo alerta en roja desde hace varios días. La gobernación exige al gobierno nacional un plan urgente para estabilizar los servicios y garantizar la atención a pacientes en este departamento. Quiere decir que este hospital ha sido intervenido por la Superintendencia de Salud desde el pasado 28 de noviembre. El desarrollo de esas otras noticias en BluRadio.com. Continúe con Blu Música.
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1: Ya son las 12 de la noche y 3 minutos. Actualizamos las noticias en Blu Radio. La Asamblea de Antioquia rechazó las recientes declaraciones del presidente Gustavo Petro contra el grupo empresarial antioqueño y la EPS Sura, incluso reiterándolo en la tarima el pasado 1 de mayo en la ciudad de Medellín. Consideran que los mensajes afectan la confianza institucional y generan incertidumbre. Nos informa Melissa Álvarez.
2: A través de un comunicado, la Asamblea de Antioquia expresó su preocupación por los señalamientos del presidente Gustavo Petro hacia el grupo empresarial antioqueño y en particular a la EPS Sura, ya que según ellos califican como enemigo a este conglomerado empresarial. El documento también hace referencia a la relación que se ha intentado establecer con el exalcalde de Medellín, Daniel Quintero, lo que según los diputados podría intensificar la polarización política en este momento. En ese sentido, recordaron que el presidente tiene la responsabilidad de representar la unidad nacional, esto dijo el diputado Jorge Correa.
3: Debemos de rechazar que aquel que ostenta la figura de presidente, que está llamado por la Constitución a generar la unidad de la nación y a defender los derechos de las personas, pues hoy diga que es enemigo de este sector empresarial tan importante para el departamento de Antioquia.
2: Uno de los puntos más sensibles del pronunciamiento del presidente es que según la corporación, cerca de 3 millones de personas en Antioquia dependen de la EPS Sura, lo que hace indispensable que cualquier decisión relacionada con ese sector se base en criterios técnicos.
1: 12 de la noche, 5 minutos, casi un mes de sufrimiento acumula una familia en Barranquilla que está esperando que los restos de uno de sus familiares que falleció en Europa pueda ser repatriado, pero no tienen respuesta por parte de las autoridades. José Palma.
4: Las demoras para traer hacia Colombia el cuerpo sin vida del joven trans Leonardo Alemán Morales, más conocido como Leonela, tienen zozobra a su familia en Barranquilla debido a las dificultades que se han presentado para comunicarse con las autoridades en Chipre y darle cristiana sepultura. Comenta su hermana Johanna Morales que ni medicina legal ni mucho menos el cónsul honorario de Colombia en Chipre les han dado información sobre cómo traer el cuerpo.
5: Que se ponga la mano en el corazón, es una familia que ya lleva casi un mes sufriendo. Aparte que perdimos un ser querido, no lo hemos podido ver, no hemos podido repatriar su cuerpo, no le hemos podido dar cristiana sepultura, que esto es muy duro como familia.
4: Johanna insistió en la necesidad de que el gobierno los ayude con este caso.
1: 12 de la noche y 6 minutos, nos vamos para el departamento de Santander porque allí las tormentas eléctricas mantienen en alerta máxima a los organismos de socorro con siete municipios en alerta roja y 29 que están en alerta naranja. Desde Bucaramanga, Alex Salamanca.
6: Las fuertes lluvias que afectan al departamento de Santander han generado una compleja situación. En alerta roja se encuentran los municipios de Bolívar, Cimitarra, Contratación, Coromoro, El Peñón, Landazuri y Molagavita, donde se presentan mayores riesgos por crecientes súbitas, deslizamientos y afectaciones en la movilidad. Eduard Sánchez, director de gestión de riesgo del departamento.
7: En el municipio de Sabana de Torres, donde se dieron tormentas eléctricas y se presentó afectación en el servicio de energía. De igual manera, en el municipio de Galán, se presenta una avenida torrencial de la quebrada La Siberia y la quebrada La Negra, generando afectaciones por movimientos en tierra y afectando infraestructura vial como un bosculver.
6: En el municipio de Galán la situación es crítica debido a una avenida torrencial de las quebradas que mantienen comunicada a la región. Por ende, no hay clases en las diferentes escuelas para evitar una tragedia mayor con los niños, docentes y padres de familia que atraviesan quebradas para llegar a las entidades educativas. Junto con los consejos municipales se adelanta el censo de las familias afectadas y la evaluación de daños en los diferentes municipios.
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1: Y la noticia internacional en desarrollo, Rudolf Giuliani se encuentra hospitalizado en estado crítico, aunque su condición es estable, informó su portavoz Ted Guzmán este domingo. El republicano, quien fue alcalde de Nueva York e integró el equipo de abogados de Donald Trump, se dirigió hace muy pocos días a la audiencia de su programa de entrevistas con voz ronca diciendo que estaba un poco indispuesto. Está luchando con fortaleza en ese momento, informó Guzmán a través de un comunicado. Y que vamos a atentos porque medicina legal en un informe triplicó las valoraciones de riesgo de violencia mortal o feminicidios, mejor, contra las mujeres en Bogotá. En el primer trimestre de 2026, el instituto realizó 895 valoraciones de riesgo de violencia contra las mujeres en la capital, casi el triple de las 306 del mismo periodo de 2025, según informó la Secretaría de la Mujer. El desarrollo de esas otras noticias en BluRadio.com. Continúen con Blue Música.

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2: 1:01 a.m. actualizamos las noticias en Blue Radio. Las elecciones atípicas en el municipio de Fonseca están bajo vigilancia tras recibir varias denuncias por presunto fraude electoral, constreñimiento y transhumancia. El Ministerio de Interior verifica estos casos, aunque mantiene una parte de normalidad. José Palma.
3: En la mira de las autoridades siguen las elecciones atípicas de alcalde del municipio de Fonseca en La Guajira, debido a que el Ministerio de Interior anunció que en las últimas horas fueron recibidas 4 denuncias por presuntos casos de fraude, constreñimiento al sufragante y transhumancia electoral. Estos son verificados por los oficiales correspondientes, mientras que las denuncias fueron reportadas a la unidad de recepción inmediata para la transparencia electoral. No obstante, el Ministerio realizó un recorrido por los diferentes puestos de votación y emitió un parte de tranquilidad hasta el momento. Recordemos que el ambiente de esta contienda está algo caldeado por la suspensión del candidato Michel Pérez, quien era uno de los aspirantes más fuertes de la jornada.
2: 1:03 a.m. Recordemos que precisamente allí en el municipio de Fonseca, en el departamento de La Guajira, pues terminó ya el preconteo de los votos en las elecciones atípicas que se celebraron este domingo. La persona con más votos fue Michel Pérez Fuentes, con un total de 9.723 votos, es decir, el 57.40%. Sin embargo, sobre él hay una suspensión por parte del Consejo Nacional Electoral. Avanzamos con más noticias en Blue Radio. Les contamos ahora que el Estado colombiano respondió finalmente ante la Comisión Interamericana de Derechos Humanos por 21 familias desplazadas en el municipio de Turbo hace más de 20 años. Melissa Álvarez.
4: Luego de más de 23 años de pleitos, el Estado colombiano le respondió a la Comisión Interamericana de Derechos Humanos sobre las 21 familias víctimas del conflicto en la vereda La Teca del municipio de Turbo, asegurando que no se han agotado los recursos internos disponibles para poder reparar el daño que sufrieron. Esta explicación, que ha causado gran malestar entre las víctimas, se suma a que el Estado manifestó que no se ha excedido un plazo razonable para su decisión. Esto teniendo en cuenta que han pasado más de 2 décadas y además que han muerto 4 de los reclamantes. Hay que mencionar que esta afectación llegó en 2003, cuando los paramilitares obligaron a varios habitantes de esa vereda a vender los predios donde vivían, generando un desplazamiento forzado de sus tierras. Gerardo Vega, abogado de la Fundación Forjando Futuros.
5: Esperemos que no muera más gente, esperando que la unidad de restitución de tierras le devuelva la tierra.
4: Otro antecedente relevante es que en 2017 el juzgado primero de apartado inició el proceso de restitución sin ningún resultado hasta ahora, y desde 2021 la Jurisdicción Especial para la Paz reconoce a estas 21 familias como víctimas.
2: 1:04 a.m, un adulto mayor murió tras ser atacado por abejas en una zona rural del municipio de Chimá, esto en el departamento de Santander. La víctima fue identificada como Vicente Vega, de 71 años, sufrió múltiples picaduras en pecho pese a recibir atención médica. Nos informa desde Bucaramanga, Alice Salamanca.
6: Un adulto mayor perdió la vida en un hecho registrado en la zona rural del municipio de Chima, Santander, luego de ser atacado por un enjambre de abejas. La víctima fue identificada como Vicente Vega Vázquez, de 71 años, quien sufrió múltiples picaduras mientras se encontraba en el sector rural, situación que fue reportada por la comunidad a las autoridades. De inmediato, organismos de socorro y personal de salud acudieron al sitio, activando los protocolos de atención para este tipo de emergencias y brindándole los primeros auxilios al afectado. El hombre fue trasladado un centro asistencial del municipio y, sin embargo, pese a los esfuerzos médicos, falleció debido a la gravedad de las lesiones ocasionadas por el ataque del enjambre. Las autoridades hicieron un llamado a la ciudadanía para mantener la preocupación ante la presencia de abejas o panales en zonas rurales y dar aviso oportuno a los organismos de emergencia para evitar este tipo de desenlaces.
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2: Y la noticia internacional en desarrollo, funcionarios iraníes advirtieron este lunes que una propuesta de Estados Unidos para escoltar y guiar buques comerciales a través del estrecho de Hormuz constituiría una violación al alto al fuego. Y quedamos atentos porque el excandidato presidencial Juan Manuel Galán llevó ante la Comisión Interamericana de Derechos Humanos una solicitud de medidas cautelares contra el presidente Gustavo Petro y dos de sus ministros de salud por la muerte del niño Kevin Acosta, quien falleció el 13 de febrero por negligencia por parte de la nueva EPS. El desarrollo de esas otras noticias en BluRadio.com. Continúe con Blue Música y a las 4 de la mañana los actualizamos con las noticias de Colombia y el mundo en la primera edición de Mañanas Blue.
7: 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En Blue Radio son las
2: 1:06 a.m.
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1: En Blue Radio son las...
2: La hora en Colombia, 3 de la mañana, 7 minutos.
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1: Bienvenidos, 4 en punto de la mañana, Colombia, buenos días. Aquí comienza Mañanas Blue con las noticias, la información, la opinión, el debate, lo que está pasando en Colombia y el mundo para que empecemos juntos esta semana. Hoy es lunes, es 4 de mayo de 2026. Despertamos en Bogotá con 11 grados de temperatura, operan con normalidad todos los aeropuertos del país. Amanecemos con una tragedia. Se elevó a 3 muertos y 38 heridos la cifra por el accidente en medio del espectáculo de Monster Truck en Popayán, en Cauca. Los muertos son 2 adultos y un niño. Se trataba de un espectáculo de vehículos modificados. Uno de los carros perdió el control. Una mujer lo manejaba, se salió de la pista, hizo una maniobra y terminó embistiendo a un grupo de espectadores. El momento en el que la conductora atraviesa esa barrera de seguridad y va hacia los espectadores quedó registrado en videos que esta mañana son virales en redes sociales, mostrando a la multitud pidiendo auxilio y tratando de escapar del vehículo. La conductora se llama Sonia Segura, una mujer bogotana de 52 años y la única en América Latina habilitada para manejar este tipo de vehículos modificados. Sonia Segura también está entre los heridos de este accidente ocurrido en Popayán, en el Cauca, un accidente además que tenía como lema, mejor, el evento deportivo que tenía como lema, un evento para la paz, que termina en esta tragedia. No es la única. A propósito de esta situación y de vehículos, hay otro grave accidente, pero este es de tránsito, en carreteras de Cundinamarca, en la vereda La Europa del municipio de Paratebueno. Un vehículo particular chocó, perdió los frenos, se estrelló contra un bus intermunicipal de la empresa Expreso Mochiral y hay por lo menos 4 personas muertas. Lo grave es que los muertos todos pertenecen a una misma familia. Bienvenidos. Estas son las tragedias con las que empezamos la semana. Hoy, cuando estamos a 27 días de las elecciones presidenciales en Colombia y los candidatos aumentaron sus eventos de campaña, pero también sus propuestas. Paloma Valencia e Iván Cepeda intensificaron sus confrontaciones en plaza pública. Se dijeron de todo en distintos discursos en varias plazas del país. Ambos cruzaron críticas por sus propuestas. En el caso de Iván Cepeda, presentó un resumen de las 10 propuestas más importantes si él es elegido presidente, mientras que Paloma Valencia explicó la propuesta de no cobrar el SOAT a motocicletas de hasta 250 centímetros cúbicos. Explicó ella que no se trata de desaparecer el SOAT, sino que para esas motos lo pagaría su gobierno. En los discursos, Valencia también criticó al candidato del Pacto Histórico por su idea de una Asamblea Nacional Constituyente. A propósito de política, el Consejo Nacional Electoral le solicitó a la Registraduría las firmas que fueron presentadas por el movimiento Defensores de la Patria, el que avala la candidatura de Abelardo de la Espriella. Esto en medio de una solicitud de revocatoria que habla de presunta falsedad en las firmas. También el Consejo Electoral le pidió al denunciante entregar las pruebas en los próximos días. Responde el candidato de la Espriella, dice que su candidatura está firme y que pueden revisar una a una las firmas, pero que él está avalado. Ya que hablamos de política, la senadora María Fernanda Cabal va a crear un nuevo partido político de derecha en Colombia. En las últimas horas, a través de una entrevista en la Feria Internacional del Libro en Bogotá, Cabal le pidió a sus seguidores presentar ideas para el nombre. Ella, que está criticando al que fue su partido, el Centro Democrático, dice que ahí los principios y valores quedaron por debajo. Desde Medellín, el presidente Gustavo Petro pidió a los ciudadanos apoyar una Asamblea Nacional Constituyente. Dice el presidente que hay que firmar no solo por cambiar una constitución, que en general el corazón de la del 91 se mantiene, que lo que él busca con la constituyente es agregar dos capítulos que según el mandatario hacen falta. Uno sobre reformas sociales que propuso y no aprobó el Congreso y otro para la lucha contra la corrupción. En el mismo discurso, el mandatario colombiano acusó al Congreso y en especial a su presidente, el senador Lidio García, de tener engavetada la apelación de la hundida reforma a la salud. Además pidió que se investigue la inasistencia de parlamentarios a plenarias y debates en la recta final de esta legislatura. Ante la acusación, el presidente del Congreso le respondió. En un mensaje en X, Lidio García le recordó al presidente Petro que el Ejecutivo no tiene competencia para verificar ni fiscalizar asistencias de los congresistas a las plenarias y debates en el Congreso de Colombia. Cumpliendo una orden del presidente Petro, finalmente el Superintendente Nacional de Salud, Daniel Quintero, abrió una investigación al FOMAC, el Fondo de Salud de los Profesores. Dice Quintero que va a revisar el funcionamiento, la prestación de servicios y el manejo de los recursos. La orden del presidente Petro a Quintero fue descubrir quién, para términos del gobierno, se robó la plata de la salud de los maestros. A 20 días de haber asumido como interventor de nueva EPS, Jorge Iván Ospina ya enfrenta una primera investigación disciplinaria. La Procuraduría abrió un proceso contra él y contra quien lo nombró, Luz María Munera, que era la superintendente ad hoc, por presunta extralimitación de funciones. La Procuraduría investiga si Ospina cumplía los requisitos legales exigidos para ocupar este cargo al momento de la designación. A propósito de salud, anoche el superintendente Quintero propuso transferencias directas a las familias que necesitan comprar un medicamento de emergencia y que se han quejado contra las EPS. La idea de Quintero es que se le gire la plata a las familias para que resuelvan el caso y que luego eso se le descuente de la plata de la UPC que tendrían que girarle a la EPS del paciente en problemas. Hablando de política, terminó. Quien ganó con 9.723 votos, el 57% de la elección, es el mismo que estaba suspendido del cargo por el Consejo Nacional Electoral. Cabe recordar que Pérez fue elegido alcalde en otras elecciones atípicas en diciembre de 2023, después de los problemas de orden público el día de las elecciones en octubre. Pues ahora la gente lo volvió a elegir pese a las dudas y cuestionamientos desde el Consejo de Estado. Amanecemos con una noticia en la aviación mundial. La Aeronáutica Civil activó en Colombia un plan de contingencia para los pasajeros de Spirit, esta aerolínea estadounidense de bajo costo que este fin de semana desapareció. Cerró sus operaciones después de 34 años. La desaparición de Spirit dejó a millones de pasajeros afectados por el mundo porque la cancelación de vuelos fue inmediata. Se calcula que en Colombia son cerca de 10.000 afectados. Por eso el plan de contingencia que anuncia la Aeronáutica Civil y que ya tiene las primeras medidas. La aerolínea Avianca puso a disposición las sillas vacías de sus vuelos para intentar ayudar a los pasajeros varados, producto de otra aerolínea que desaparece. Finalmente sí asistió el ministro de Hacienda, Germán Ávila, a la esperada junta del Banco de la República, en la que los codirectores mantuvieron sin alteración las tasas de interés en 11.25%, una decisión unánime. Con esta decisión, el gobierno descartó la que había sido una bandera del presidente Petro, un nuevo incremento en el salario mínimo de este año. Ya no va a subir el mínimo porque el banco no subió las tasas de interés. Desde el viernes subió la gasolina en Colombia. Amaneció 400 pesos más caro el galón. En promedio quedó a 15.849 pesos, aunque en 5 ciudades el galón ya supera los 16.000 pesos. César Moreno, buenos días. Feliz inicio de semana.
2: Hola, Camila. Muy buenos días para usted, para todos los oyentes de Blue Radio. Feliz inicio de semana también. Vamos con las noticias nacionales porque 4 personas asesinadas en una masacre en Cúcuta. Dejó los hechos de orden público allí en el nororiente de Colombia. Sus cuerpos fueron encontrados frente a un establecimiento comercial. Una de las víctimas era un líder comunal. Según Indepaz, es la masacre número 50 en Colombia en lo que va de este año. Un intento de sicariato contra un escolta de la Unidad Nacional de Protección en el corregimiento El Llanito, municipio de Barranca Bermeja, Santander, dejó 3 personas heridas. El funcionario reaccionó y habría herido a uno de los agresores. Los lesionados fueron remitidos a la clínica La Magdalena. En las últimas horas se registran enfrentamientos entre grupos armados ilegales en la vereda Altos de Manila, de Segovia, noreste de Antioquia. La situación podría generar desplazamientos hacia el casco urbano. En la zona, la personería denuncia el fin de un acuerdo entre las disidencias y el ELN, que terminó en enfrentamientos con el Clan del Golfo. El Ministerio de Ambiente radicó una petición al gobierno de India para avanzar en la propuesta del magnate que quiere hacer el traslado de hipopótamos desde Colombia y evitar así su sacrificio. Por orden del alcalde Ernesto Orozco, en Valledupar serán retiradas las estatuas de Rafael Orozco e Israel Romero, que inauguró la administración municipal en honor al binomio de oro. En solo 24 horas, la escultura recibió cientos de críticas desde la comunidad, pues según ellos no había mucho parecido con los artistas originales. A propósito del Festival Vallenato, toda una polémica por la aparición en conciertos y fiestas del evento, al este evento del polémico Emilio Tapia y de la polémica Juliana Guerrero, ambos de fiesta con clanes y sectores políticos de la costa. 2 personas lesionadas, 7 viviendas destruidas y un vehículo incinerado. Es el resultado de un incendio provocado por la explosión de un camión que transportaba gasolina en Tiquicio, departamento del Bolívar. Shakira alcanzó un nuevo hito en la historia de la música en vivo tras reunir a casi 2.200.000 personas en la playa de Copacabana, en Río de Janeiro, durante un concierto gratuito que ya es considerado uno de los más multitudinarios del siglo. El público estuvo conformado por seguidores de varios países, entre ellos Argentina, Chile, Colombia, México y Estados Unidos. La presencia internacional fue evidente en banderas, camisetas y otros elementos que reflejaron la diversidad de los asistentes. En el mundo, Donald Trump reiteró su amenaza de tomar el control de Cuba, sugiriendo que un portaaviones estadounidense podría hacer escala allí de regreso de Irán. El presidente Gustavo Petro habría defendido a Cuba en 2 mensajes en la red social en X, en los que rechazó una eventual intervención militar de Estados Unidos al considerar que implicaría una afectación directa a toda América Latina. También el presidente Trump anunció el proyecto Libertad, una operación para guiar de manera segura los buques fuera de las vías fluviales restringidas en el estrecho de Hormuz, programada para comenzar hoy por la mañana. Advirtió que cualquier interferencia será respondida con la fuerza. 14 personas heridas en una balacera anoche en Oklahoma estaban en una fiesta cuando se desató el tiroteo. Los heridos tienen entre 19 y 22 años. En Venezuela, cientos de personas se concentraron en varias ciudades del país para pedir por la liberación de los presos políticos luego de que la líder opositora y premio Nobel de la Paz, María Corina Machado, realizara una convocatoria en más de 120 ciudades del mundo. El exalcalde de Nueva York, Rudy Giuliani, quien estuvo en el cargo entre 1994 y el 2001, fue hospitalizado ayer en la Florida en condición crítica, pero estable. Y en deportes, listas las llaves de los cuartos de final de la Liga Colombiana. Los partidos serán de ida y vuelta, eliminación directa. En la llave A jugarán Atlético Nacional Internacional de Bogotá, en la B Tolima Pasto, en la C América Santa Fe y en la D Once Caldas Junior. Y el italiano Yannick Sinner, número 1 del mundo, ganó su primer Masters 1000 de Madrid tras imponerse en la final al alemán Alexander Zverev por 6-1 y 6-2.
1: Bienvenidos, es lunes, es 4 de mayo, como siempre, un gusto saludarlos. Somos César Moreno, Camila Carvajal, aquí comienza Mañanas Blue.

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1: 4:13 antes de levantarse, usted debe saber que ya son 3 muertos y 38 heridos en el accidente en medio de un espectáculo de vehículos modificados en Popayán, en Cauca. La gente estaba viendo cómo hacían piruetas con los vehículos cuando pasó lo siguiente.
2: Ahí va, vamos Sonia, Sonia, Sonia, Sonia, ¡sí se puede!
1: El vehículo está haciendo la pirueta, en ese momento se escucha el motor siempre acelerado y comienza la tragedia.
3: ¡Hay gente herida!
1: Era el momento en el que Sonia Segura, una bogotana de 52 años, hacía la pirueta con el vehículo cuando perdió el control. Producto de esto, hay 3 muertos, que son un hombre, una mujer y un niño de 6 años. Y hay 38 personas heridas, incluida la conductora de este vehículo, una camioneta de 1.500 caballos de fuerza que participaba en un show de la empresa Colombian Monster SAS. Este es el momento del accidente, ya la situación está plenamente controlada, los heridos permanecen en hospitales de Popayán, mientras el teniente Francisco Arboleda, comandante de bomberos de Popayán, entregó el reporte y la primera hipótesis de lo ocurrido.
4: Entendemos que en uno de los actos, uno de los vehículos pierde el control y se dirige hacia un sitio donde había personal observando pues el evento. Desconocemos más detalles del tema, fue la versión preliminar que se dio. En este momento estamos más enfocados en la parte de aseguramiento y la parte de...
1: Todo apunta a una falla mecánica, sin embargo es apenas una hipótesis. Los organizadores de este espectáculo en Popayán viajaron desde Cali y ahora se investiga por orden también del gobernador del Cauca si tenían todos los permisos y las autorizaciones y seguros para hacer este evento que, repito, termina en tragedia. Desafortunadamente allí en Popayán, la conductora del vehículo también está entre los heridos.
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1: 4:15, César, hoy es 4 de mayo, que significa estamos a 27 días de que Colombia elija al nuevo presidente o a los dos que se van a enfrentar en la segunda vuelta. A 27 días de las elecciones, este fue un fin de semana lleno de correrías políticas. Los candidatos en distintas ciudades hablando de la campaña y de sus propuestas. Quizá la más polémica fue la de Paloma Valencia, esa idea de quitarle el pago del SOAT a las motos de bajo cilindraje.
5: Campaña a full Camila. Paloma Valencia habló en Ibagué, él, Iván Cepeda, en Buga. Paloma Valencia centró buena parte de su discurso en cuestionar las propuestas del sector progresista, rechazó cualquier posibilidad de ampliar negociaciones con grupos armados ilegales y prometió acabar con la política de paz total en un eventual gobierno. También cuestionó la idea de una Asamblea Nacional Constituyente y la calificó como un mecanismo para doblegar a la democracia. Sugirió que esa iniciativa responde a intereses de organizaciones ilegales y ahí aprovechó para hacer varias propuestas. Sobre el SOAT, Paloma Valencia defendió su propuesta de eliminar el pago para motocicletas de hasta 250 centímetros cúbicos. Aclaró que no se trata de dejar a los usuarios sin seguro, sino que el gobierno, el Estado, asuma ese costo y marcó distancia de la reducción del 50% que aplicó el gobierno Petro, que según ella dejó sin respaldo a aseguradoras y hospitales. Paloma Valencia, desde Ibagué, lanzó esta propuesta de eliminar el pago del SOAT y así lo explicó.
6: Estamos eliminando el SOAT, estamos eliminando la obligación de pago que tienen las motocicletas hasta los 250 centímetros cúbicos, porque ese pago lo va a hacer el Estado. No quiere decir que usted se quede sin SOAT, quiere decir que el Estado se lo paga. Esto es bien importante, que es muy distinto a lo que hizo Petro.
5: Y desde Buga, Iván Cepeda insistió en que no permitirá el desmonte de programas sociales ni de beneficios para sectores vulnerables. Defendió el papel de los movimientos sociales tras el estallido social y presentó su proyecto como un ala progresista con fuerza para disputar el poder de la derecha, a la que acusó de hacer promesas que engañan. Iván Cepeda, desde Buga.
7: Lo saben bien nuestros adversarios de la extrema derecha uribista. No hemos venido a improvisar promesas ni a repartir consignas vacías, ni a entregar prebendas a la gente.
1: Y entonces Iván Cepeda presentó sus propuestas, leyó 10 que considera serán sus banderas en la idea que tiene el candidato del Pacto Histórico de convencer a los colombianos para ganar en primera vuelta. Habló de ampliar la renta joven, la renta ciudadana y Colombia Mayor, para que sean 5 millones de beneficiarios de esos subsidios. También dijo que hay que endurecer la lucha anticorrupción y que quienes sean pillados robando plata pública tengan que devolver la totalidad de los recursos. Dijo que hay que reducir el salario a funcionarios del gobierno desde el primer día, comenzando por el presidente. Habló de reformar las regalías para destinar el 80% a proyectos sociales, garantizar soberanía alimentaria, comprando como gobierno los alimentos a los campesinos, mejorar la entrega de medicamentos y atención especializada, dar créditos de hasta 50 millones de pesos a 200.000 microempresarios, crear un plan nacional de agua potable y finalmente acelerar la reparación integral de 10 millones de víctimas en Colombia.

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1: Ricardo Claudia López en Bogotá y César, el otro candidato, Abelardo de la Espriella, está respondiéndole a una de las noticias más fuertes en política este fin de semana. El Consejo Nacional Electoral asumió la investigación, el estudio de una solicitud que busca revocar la candidatura de la Espriella con el argumento de que las firmas que recogió el movimiento para avalarlo estarían falsificadas. Pues bien, responde el candidato.
2: Esto es mediante un auto, Camila, del 16 de abril del 2026. Donde este tribunal ordenó la apertura y práctica de pruebas para esclarecer presuntas irregularidades en la recolección de las firmas que avalan la aspiración de Abelardo de la Espriella. Esta petición la interpuso el abogado del Atlántico, Marceliano Julio Fonseca Bolívar, quien pide anular la inscripción al del candidato avalado por el Grupo Significativo de Ciudadanos Defensores de la Patria. Según el denunciante, la campaña habría radicado documentos falsos y firmas que no corresponden al puño y letra de los ciudadanos registrados, conductas que podrían encuadrar en falsedad de documentos públicos, fraude procesal y concierto para delinquir. Abelardo de la Espriella se defendió.
3: Defensores de la patria, calma, que no panda el cúnico, como decía el Chapulín Colorado. Mi candidatura presidencial está en firme. Por favor, no coman cuento. Todas las firmas recogidas por ustedes, por el pueblo colombiano, por la gente, fueron verificadas.
1: Y ya que estamos hablando de política, validada. César, prepárese porque viene otro partido. Anuncia este fin de semana la senadora del Centro Democrático, María Fernanda Cabal, que quiere su propio partido. Le está pidiendo a los seguidores que le den ideas del nombre y terminó criticando al que fue su casa mucho tiempo, al partido del expresidente Uribe.
4: Lo hizo Javier Milei, lo hizo mi amigo José Antonio Kast, lo hizo Santiago Abascal, mi amigo de Vox. Ahora voy para la segunda vuelta triunfadora de Keiko Fujimori. Ella logró sobrevivir con su partido.
5: Final de Champions, por supuesto, va a llenarse la que todos quieren.

0: hicimos, creo que eso habla un poco de lo que nosotros los jugadores no logramos, y vuelvo y repito, estamos dispuestos a afrontar las consecuencias y las decisiones que vengan.
1: Y el campeón sigue en pie, Junior.

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0: aplica para los tiquetes con fechas entre el 2 y el 16 de mayo del 2026 y contempla el retorno sin costo alguno para quienes ya hayan usado el trayecto de ida. Eso sí, los viajeros deberán asumir costos adicionales como impuestos, tasas y cargos administrativos según lo ordenen las autoridades, informa la aerolínea Avianca. Además, la Superintendencia de Transporte también hará presencia vigilando el cumplimiento de los derechos de los usuarios. Juanita Troncoso, Blue Radio.
1: Juanita, atentos a esos pasajeros varados por el mundo, incluso en Colombia ya hay varados de Spirit. Cambiamos de tema y es momento de hablar, César, de política, a 27 días de las elecciones presidenciales en Colombia.
2: Un nuevo cruce de críticas, Camila, se dio entre los candidatos presidenciales Iván Cepeda y Paloma Valencia. En el marco de sus actos de campaña, los candidatos criticaron mutuamente las propuestas del otro y compartieron las promesas que harán parte de sus planes de gobierno. Alejandra Bello.
3: César, buenos días. A menos de un mes de las elecciones presidenciales en Colombia, el escenario político nacional continúa intensificándose con confrontaciones en los discursos entre distintos candidatos. Este 3 de mayo, dos de las figuras más visibles de la contienda, Iván Cepeda y Paloma Valencia, protagonizaron un nuevo episodio de confrontación durante sus intervenciones en plazas públicas. Desde Ibagué, Paloma Valencia, actual senadora y candidata del Centro Democrático, centró una parte significativa de su discurso en cuestionar las propuestas del bloque progresista. En particular, dirigió sus críticas hacia las posiciones que, según ella, representa Iván Cepeda. Valencia expresó su rechazo contundente a la posibilidad de ampliar negociaciones con grupos armados ilegales, postura que se distancia de las políticas de diálogo promovidas por sectores de izquierda. En este contexto, la candidata aseguró que, de llegar a la presidencia, pondría fin a la política de paz total.
4: Aquí se lo digo, senador Cepeda, no hay ningún colombiano que quiera más impunidad para los violentos. En mi gobierno se acaba la paz total y se reactivan las órdenes de captura de todos los criminales.
3: Por su parte, Iván Cepeda desde Buga defendió con firmeza la continuidad de programas sociales y beneficios económicos dirigidos a los sectores más vulnerables de la población, luego de que la senadora hiciera alusiones al vínculo político entre el candidato y el actual gobierno. Además, comunicó 10 de las propuestas de su plan de gobierno.
5: A diferencia de la extrema derecha uribista, nosotros no hacemos ofertas para engañar a la gente. No somos la señora Valencia, el otro señor que anda por ahí y su jefe, el señor Álvaro Uribe.
3: Alejandra Bello, Blue Radio.
1: Alejandra, gracias. Pues a propósito de política, la constituyente es uno de los temas que sacude esta campaña después de que el presidente Gustavo Petro, en el discurso del 1 de mayo, del Día del Trabajador, en Plaza Pública en Medellín, insistiera en una constituyente. El presidente Gustavo Petro dio pistas de para qué la quiere, dice que hay que agregarle 2 capítulos a la Constitución. Allí también le ordenó al superintendente Daniel Quintero, superintendente de Salud, investigar cómo está la salud de los maestros, es decir, investigar al FOMAQUE. El resumen, Miguel Cardosa.
6: Buenos días, Camila. El presidente Gustavo Petro encabezó la celebración del Día del Trabajador en el Parque de las Luces en Medellín. Estuvo acompañado por varios miembros de su gabinete junto a quienes disertó sobre lo que considera logros de su administración, pero también incluyó críticas al Congreso, en particular al senador Lidio García Turbay, al cuestionar que no se haya llevado a cabo la plenaria para la apelación del archivo de la reforma al sistema de salud, aunque para citar a debate se necesita un informe de una comisión accidental que aún no lo ha entregado. Y hablando de la salud, le dio un plazo de 15 días al superintendente Daniel Quintero para revelar los nombres de quienes, según afirmó, se robaron los recursos del sistema de salud del magisterio. Tampoco desaprovechó el espacio para repetir una de sus propuestas emblemáticas, la Asamblea Constituyente. Él considera necesario agregar 2 capítulos a la actual Carta Magna del país.
7: Reformas sociales ya y cero corrupción. Solo podemos alcanzarlas a través de una Asamblea Nacional Constituyente. Y las normas dicen, se necesitan 2,5 millones de firmas válidas, es decir, 5 millones de firmas recogidas. Hemos empezado a recogerlas.
6: Pero sobre ese evento de Petro hubo sombras. El concejal de Medellín, Andrés Tobón, dice que hubo apoyo de combos delincuenciales para llevar gente de los barrios y otros municipios a la concentración en la capital antioqueña. Miguel Cardosa,
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1: Miguel, nos vamos ahora para el municipio de Fonseca, en La Guajira, donde este fin de semana fueron las elecciones atípicas para alcalde y eligieron al candidato cuya inscripción ya había sido revocada por el Consejo Nacional Electoral, lo que abre en ese municipio una batalla jurídica para saber quién será el ganador. José Palma.
9: Muy buenos días, Camila. Toda una polémica podría desatarse en las próximas semanas alrededor de la victoria de Michel Pérez Fuentes en el preconteo de las elecciones atípicas del municipio de Fonseca en La Guajira. El candidato se impuso con un contundente 57% en las urnas, es decir, 9.723 votos de los 16.939 que fueron contabilizados en su totalidad. Un triunfo que no fue celebrado con discursos, sino con una caravana a la que se sumaron sus simpatizantes. Dentro de los escrutinios deberá decidirse si será posicionado como alcalde debido a que su inscripción fue revocada por el CNE y luego confirmada por el Tribunal de Riohacha. Por tal motivo se siembra la incertidumbre en su victoria y el cargo podría ser ocupado por Oswaldo Rodríguez del partido de la U, el segundo candidato más votado durante la jornada con un total de 5.425 sufragios. Desde Barranquilla, José Palma, Blue Radio.
1: Amanecemos con una nueva masacre en Colombia. Ocurrió en Cúcuta. 4 personas fueron asesinadas. Richard Quiñones.
10: Camila, buenos días. Consternación sigue generando en Cúcuta la masacre registrada en las últimas horas en el barrio Las Delicias, específicamente en la avenida 26 con calle 39, cerca de la redoma del conjunto residencial Hibisco, donde pues llegó este hombre en motocicleta y le dispararon a las personas que estaban departiendo un establecimiento comercial. El teniente coronel Ricardo Andrés Conde es el comandante operativo de seguridad ciudadana de la Policía Metropolitana de Cúcuta.
11: La cuarta víctima permanece en proceso de identificación por parte de Medicina Legal. Hemos dispuesto hoy un grupo de tareas especiales con unidades de policía judicial e inteligencia. Estamos adelantando la recolección de material probatorio, análisis de cámaras de seguridad y entrevistas a testigos para establecer la ruta de escape de los presuntos agresores.
10: En el lugar murieron Pedro Emilio Leal Sánchez, de 48 años, William Giovanni López González, de 34, y Sergio Andrés Durán Sánchez, de 21 años. La cuarta víctima no ha sido identificada. También se estableció que una de las personas que murió en el sitio era presidente de Junta de Acción Comunal y ya estaba finalizando su periodo. Richard Quiñones, Blue Radio.
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1: Con las llaves en el fútbol profesional colombiano, uno de los partidos más atractivos ya con los 8 clasificados es el de Santa Fe contra América. Juan Guillermo Gómez.
13: Camila, buenos días. El todos contra todos de la Liga Betplay llegó a su fin con una última jornada vibrante en la que varios equipos se jugaron la clasificación hasta el último minuto. Atlético Nacional, Deportivo Pasto, Junior, Deportes Tolima, Once Caldas, América de Cali, Independiente Santa Fe e Inter de Bogotá son los 8 equipos que lograron meterse en los playoffs del fútbol colombiano. Pero la clave de la jornada estuvo en los resultados de los equipos que se peleaban por esos últimos cupos. Millonarios empató 2-2 frente a Alianza y no le alcanzó. Atlético Bucaramanga cayó 2-1 ante Fortaleza y también quedó eliminado. Independiente Medellín perdió 2-1 contra Águilas Doradas y se despidió del torneo, mientras que el Deportivo Cali, pese a sumar tras el 1-1 frente a Deportes Tolima, tampoco logró meterse entre los 8. Por su parte, Independiente Santa Fe hizo la tarea al vencer 3-1 a Inter de Bogotá, resultado que terminó siendo clave para asegurar su clasificación en la última fecha. Con este panorama y ya definidos los 8 mejores del semestre, se realizó el sorteo de los cuartos de final, que dejó los siguientes enfrentamientos. Atlético Nacional enfrentará a Inter de Bogotá, la ida será en el Metropolitano de Techo y la vuelta en el Atanasio Girardot. Deportivo Pasto enfrentará al Deportes Tolima. La ida se jugará en el Manuel Murillo Toro y la vuelta en el Departamental de Libertad. Junior enfrentará al Once Caldas. La ida se jugará en el Palo Grande y la vuelta en el Romelio Martínez. Y América enfrentará a Santa Fe. La ida será en el Pascual Guerrero y la vuelta en el Campín. La serie se jugará en formato ida y vuelta, con los equipos mejor ubicados cerrando en condición de local en una fase definitiva donde cualquier error puede costar la eliminación. Así, la Liga Betplay entra en su recta final con 8 equipos que siguen soñando con la estrella y varios grandes que se quedaron por fuera en una de las fases regulares más apretadas de los últimos torneos. Juan Guillermo Gómez, Blue Radio.
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Buenos días, aquí están las noticias de la música. Que Shakira haga historia parece ser algo constante y lo demostró en el impresionante concierto que dio en Río de Janeiro, más exactamente en la legendaria playa de Copacabana el sábado anterior. El cierre de la gira Las Mujeres Ya No Lloran en América fue ante 2 millones de personas que se agolparon en la playa más famosa de Río para escuchar 28 canciones, siguiendo el recorrido que ya hemos visto en otros países, pero en el que resaltaron Antología, La Tortura, y La Sesión 53, con la que cerró llena de pirotecnia. Pero llamaron la atención invitados como Anita, con quien cantó su nueva canción Choca Choca, María Bethania con el clásico Ukie Ukie, bailando junto a Ivette Sangalo en País Tropical, o la canción O Leoncinho junto al legendario Caetano Veloso. La artista latina con la gira más lucrativa de la historia ahora suma a su palmarés el ser la primera latina en llevar 2 millones de espectadores a Copacabana en Río de Janeiro. Para Mañanas Blue.

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2: Bienvenidos, buenos días, son las 5 de la madrugada, 30 segundos. Un gusto saludarlos. Hoy es lunes, está lloviznando en Bogotá y vamos a tener todavía el mes de mayo muy pasado por aguas. Las lluvias no se van. Viene el fenómeno del Niño. Bienvenidos, estamos a menos de 4 semanas de las elecciones presidenciales. Les contaré de las últimas jugadas, movimientos y encuestas de campaña. La última del Centro Nacional de Consultoría, que le da a Iván Cepeda el 37%, 37.2 para ser exacto, y a los otros dos candidatos, a Abelardo de la Espriella, el 20.4 y a Paloma Valencia el 15.6%. Si ustedes suman lo de los dos, lo de Abelardo más lo de Paloma Valencia, están empatados izquierda contra derecha. Es el clima que vamos a tener en estas últimas semanas, en lo cual va a estar centrada la lucha electoral. Hubo actos de campaña, de Día del Trabajo y actividad del presidente Gustavo Petro, que sigue empeñado en una Asamblea Nacional Constituyente. Ha sido el motivo de sus últimas intervenciones. El presidente Petro, a propósito, cada vez agravando más la pelea con el gobierno de Ecuador, al que pide y al que responsabiliza de los ataques terroristas, y dice que desde Ecuador, con la extrema derecha colombiana, están planeándose los actos de saboteo de esta campaña electoral. El presidente ve allí una conspiración para que gane la derecha y mete al presidente de Ecuador, el presidente Noboa, en esa conspiración. Bienvenidos, es un gusto saludarlos. Les contaré la última noticia, el accidente de ayer, terrible, grabado por los asistentes en el espectáculo de eso que llaman un camión modificado, un monster truck, que arrolló un grupo de personas en Popayán. 3 muertos, 38 heridos, el último saldo de esta tragedia. La gran historia del fin de semana es el muy multitudinario acto de Shakira en Copacabana, la legendaria playa de Río de Janeiro, en donde reunió a 2,5 millones de personas. Es la cifra que da esta mañana la misma Shakira en un mensaje que pone en sus redes sociales. Así que hay muchas historias para acompañarnos esta mañana. La última amenaza viene del presidente Trump en los Estados Unidos, que dice que su nuevo objetivo será Cuba, que se va a tomar Cuba dentro de muy poco tiempo, una isla que no tiene combustibles, que no tiene cómo funcionar, que es ahora, después de Irán, el blanco, el objetivo del presidente de los Estados Unidos. Bienvenidos, tenemos una temperatura en Bogotá de 9 grados centígrados. Les decía, va a seguir lloviendo, operan todos los aeropuertos en Colombia. Un gusto saludarlos. Enseguida, lo más importante. Aquí está el resumen en los titulares en Mañanas Blue.
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6: 3 personas muertas y 38 más heridas deja de manera preliminar el grave accidente durante un evento de exhibición en la ciudad de Popayán, luego de que un vehículo Monster Truck se saliera de control y arrollara a varios asistentes. El candidato presidencial Abelardo de la Espriella se refirió al proceso que adelanta el Consejo Nacional Electoral por supuesta falsedad de firmas. Aseguró que su aspiración ya superó los controles de legalidad y calificó la solicitud presentada como un parapeto que no es viable jurídicamente. El Consejo Nacional Electoral también abrió una investigación preliminar contra la campaña del candidato presidencial Iván Cepeda por presuntas irregularidades en la financiación de actividades políticas realizadas en octubre. Conmigo se acaba la famosa paz total. Yo voy a reactivar todas las órdenes de captura a los criminales y los voy a perseguir hasta que los pongamos presos, dijo la candidata Paloma Valencia en reunión con los trabajadores de Medellín. La senadora María Fernanda Cabal buscará crear un nuevo partido de derecha en Colombia y les pidió a sus seguidores que le den ideas para el nombre. Según Cabal, en el Partido Centro Democrático los principios y valores quedaron por debajo. El presidente Gustavo Petro aseguró que el próximo 20 de julio, el día de su último discurso ante el Congreso, entregará el texto de la Asamblea Nacional Constituyente, tras recoger, según dijo, más de 5 millones de firmas, y aseguró que el próximo presidente debería convocarla. En una junta en la que sí asistió el ministro de Hacienda, Germán Ávila, el Banco de la República mantuvo las tasas de interés en 11,25% por decisión unánime. Luego de la decisión, el ministro Ávila descartó un nuevo aumento del salario mínimo. Durante la reunión, el ministro Ávila también aprovechó para anunciar un aumento de 400 pesos en el galón de gasolina. Desde el primero de mayo pasado, quedó en promedio de 15.849 pesos, aunque en algunas ciudades puede superar los 16.000 pesos. La Federación Colombiana de Ganaderos, FEDEGAN, manifestó su preocupación frente al reciente proyecto del decreto del Ministerio de Comercio que propone establecer un cupo máximo para la exportación de animales vivos. Según el gremio, esta medida podría interpretarse en contra del Acuerdo General sobre Aranceles, Aduaneros y el Comercio. La Superintendencia de Salud iniciará una investigación en el Fondo Nacional de Prestaciones Sociales del Magisterio, el FOMAG, con el que busca revelar las supuestas irregularidades y a los responsables del manejo de los recursos de salud de las maestras y maestros. La Procuraduría abrió una investigación disciplinaria contra Luz María Múnera Media, que fue superintendente de salud ad hoc de la nueva EPS y del nuevo interventor Jorge Iván Ospina. Indaga si la ex superintendente de salud ad hoc incurrió en una extralimitación de funciones y si el nuevo agente interventor cumple con los requisitos para el cargo. La gobernadora del Chocó, Nubia Carolina Córdoba, dio a conocer la difícil situación del Hospital San Francisco de Asís, único hospital de segundo nivel en todo el departamento. Fue declarada la alerta roja hospitalaria por una sobreocupación del 340% con el servicio de urgencias colapsado. El hospital está intervenido por la Superintendencia de Salud. El estallido social en Bogotá del 2024 fue un plan orquestado con grupos ilegales y no un evento espontáneo. Esto lo determinó una investigación del Tribunal Superior de Bogotá. Según el alto tribunal, concluyó que en ese año, en el 2024, se trató de una acción coordinada con células de las FARC en Bogotá. El ministro del Interior, Armando Benedetti, envió oficialmente al Congreso la solicitud para remitir al Consejo de Estado la lista de todos los inasistentes a las sesiones legislativas para que se estudien posibles sanciones como pérdida de investidura y otras. El gobierno Petro ha asegurado que por esta razón no se ha podido tramitar sus reformas. El presidente del Senado, Lirio García, respondió al presidente Gustavo Petro y le dijo que no tiene competencia para vigilar la asistencia de los congresistas a los debates. Recordó que el Congreso es una rama autónoma e independiente. Además, reiteró que los proyectos del gobierno serán tramitados conforme a la ley. El Ministerio de Transporte de Venezuela informó sobre el cierre total por 15 días del Puente Internacional Francisco de Paula Santander debido a las labores de rehabilitación. También es conocido como el Puente de Tienditas. Un ciudadano colombiano fue asesinado a tiros en la ciudad boliviana de Santa Cruz de la Sierra en un supuesto ajuste de cuentas relacionado con una pugna de poder en la organización que manejaba el presunto narcotraficante uruguayo Sebastián Marcet, informó la policía. El presidente Gustavo Petro rechazó el anuncio de Donald Trump sobre una posible intervención de Estados Unidos en Cuba. Según el mandatario colombiano, una agresión militar a la isla es una agresión militar a toda Latinoamérica. El pasado primero de mayo entraron en vigor los aranceles del 100% impuestos por Ecuador a importaciones colombianas. La medida se aplica a las mercancías que provengan o que sean originarias de Colombia, con algunas excepciones como importaciones petroleras y de generación energética y afines, entre otras. El presidente Petro arremetió nuevamente contra su homólogo ecuatoriano, Daniel Noboa, en medio de esta crisis diplomática y comercial entre ambas naciones. Aseguró que desde Ecuador se sabotea el programa de paz de Colombia y la erradicación masiva y voluntaria de los cultivos en el sur. El comando militar de Irán advirtió que cualquier buque, incluidos los estadounidenses, que intenten cruzar el estrecho de Hormuz van a ser atacados. El anuncio se da luego de que Donald Trump dijera que Estados Unidos comenzaría a escoltar barcos a través del estrecho. Y quedaron definidos los cruces de cuartos de final de la Liga Colombiana de Fútbol. Atlético Nacional se enfrentará a Internacional de Bogotá. Junior de Barranquilla se medirá con Once Caldas. Deportivo Pasto contra Deportes Tolima. Y América y Cali se medirá contra Independiente Santa Fe. Ampliación de estas noticias en BluRadio.com. Sigan con Mañanas Blue.
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2: Ahora son las 5 de la mañana, 9 minutos. Bienvenidos quienes llegan a esta hora a las historias de la ciudad. Salió bien la operación retorno con un puente atípico que había comenzado el viernes, el día del trabajo. A esta hora en las calles de Bogotá, el ojo de la noche, Javier Segura.
7: Hola Néstor, ¿qué tal? Buenos días. Estas son las noticias de Bogotá, con lo más importante que ha pasado en las últimas horas en la capital del país. Y empiezo, por supuesto, hablando de este plan retorno, pero sí hay que señalar, Néstor, que ayer se presentó un grave accidente. 4 personas, entre ellas una niña de 6 años, fallecieron en un accidente de tránsito en Paletebueno durante el plan retorno. Fue un accidente en la vía Villavicencio-Yopal entre un vehículo particular y un bus intermunicipal de la empresa Expreso Morichal. Estas 4 personas fallecieron. Fueron identificadas como Marta Judy Lozano, Julio Enrique Galán, Tatiana del Pilar Galán y la menor Gabriela, la niña de 6 años que falleció en este terrible accidente. Este corredor vial fue cerrado en su totalidad. Las causas del accidente son materia de investigación por parte de las autoridades. Pese a este grave accidente, Néstor, el plan en retorno del puente del día del trabajo se desarrolló con normalidad este domingo en los 7 de los 9 corredores de ingreso a la capital del país. Y anoche, Néstor, se conoció el informe más reciente sobre feminicidios y otras violencias contra las mujeres en Bogotá, que publica la Secretaría de la Mujer. 17 mujeres han sido asesinadas en lo que va del año, y de esos casos, 5 han sido calificados como feminicidios, es decir, asesinatos de mujeres por su condición de mujer o por su identidad de género. Y hay un dato que debería preocuparnos a todos los bogotanos. Se triplicaron las alertas de violencia contra las mujeres. Escuchamos a Alexandra Quintero, ella es la directora de Eliminación de Violencias y Acceso a la Justicia de la Secretaría de la Mujer de Bogotá.
8: ¿Cómo funciona la línea púrpura distrital? Funciona como un primer canal de atención a toda la ciudadanía, de tal manera que los casos que ingresan a través de la línea púrpura distrital son derivados de manera posterior a otros equipos de la Secretaría de la Mujer, como por ejemplo las 20 casas de igualdad de oportunidades dispuestas en las 20 localidades de la ciudad de Bogotá al centro de atención.
7: Y ahora en el barrio La Serena, en Engativá, en donde la policía reportó esta madrugada la captura de 2 personas con antecedentes por el delito de tráfico, fabricación o porte de estupefacientes. Sobre estas 2 personas nos habló esta madrugada la coronel Paula Andrea Guisa, comandante de la estación de policía en Gativá.
9: Es de resaltar que estas 2 personas tienen anotaciones por el delito de tráfico de estupefacientes. Los capturados y los elementos incautados fueron dejados a disposición de la Fiscalía General de la Nación. Invitamos a la comunidad a que denuncie a la línea de emergencia 123.
7: Dice la Policía Metropolitana de Bogotá que esas personas, un hombre y una mujer de unos 30 a 35 años de edad aproximadamente, fueron ubicadas y posteriormente interceptadas por una patrulla del cuadrante en una vivienda de este sector del occidente de Bogotá, y en su poder la policía encontró 2 kilogramos de marihuana, 125 gramos de base de coca y más de 1.400.000 pesos en efectivo, al parecer producto de esta actividad delictiva. Desde las calles de Bogotá, Javier Segura, Blue Radio.
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2: 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En Blue Radio son las...
3: Bienvenidos, buenos días, son las 5 de la mañana, 14 minutos.
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3: Nueva amenaza del presidente de los Estados Unidos, que ahora quiere tomarse, dice de manera inmediata, pronto, la próxima aventura militar de las fuerzas norteamericanas será contra Cuba o sobre Cuba o para tomarse Cuba, es lo que dice el presidente de los Estados Unidos, hablando en un foro desde la Florida lleno de cubanos, con un secretario de Estado cubano, con una isla Cuba que está cada vez más pobre, cada vez sin menos combustible. La historia desde Washington a esta hora, Juan Camilo Merlano.
8: Néstor, buen día, y de hecho fue un fin de semana en el que vimos un escalamiento frente a Cuba, no solo por la retórica del presidente Donald Trump, sino por sus acciones. Expidió una orden ejecutiva ampliando las sanciones existentes en contra del régimen de Miguel Díaz-Canel, apuntando empresas e individuos que apoyen al gobierno cubano o a las fuerzas de seguridad. También sanciona a entidades financieras que faciliten las operaciones del régimen. Recordemos que ya desde el 29 de enero la situación en Cuba viene agravándose por otra orden ejecutiva del presidente Trump, que en la práctica bloqueó cualquier envío de petróleo a Cuba y sanciona a todo país que lo haga. Eso ha derivado, por ejemplo, en apagones de 20 horas al día, escasez de medicamentos y alimentos, caída o colapso más bien del turismo, por ejemplo, unos 1.700 vuelos se estima que se han cancelado. En el primer trimestre hubo 48% de turistas menos con respecto a lo que hubo en el mismo periodo del año pasado. En febrero hubo menos de 80.000 turistas, que es un nivel comparable solo con la pandemia. En marzo aún menos, solo 35.000. Y el turismo en Cuba, hay que decirlo, representa el 25% de su Producto Interno Bruto. Y bueno, esto está relacionado con el petróleo porque Cuba depende entre el 50 al 70% de petróleo importado para su consumo. Con estos ingredientes, el mandatario estadounidense nuevamente, casi que en tono de chiste, dijo durante un foro en Florida que se están preparando para tomarse Cuba.
9: An architect who's really talented, he's done a lot of work for him. He's got a flair, a beautiful Hispanic flair in particular. And he comes from originally a place called Cuba, which we will be taking over almost immediately. No, Cuba's got problems. We'll finish one first. I like to finish the job. On the way back from, what we'll do, on the way back from Iran, we'll have one of our big, maybe the USS Abraham Lincoln aircraft carrier, the biggest in the world. We'll have that come in, stop about 100 yards offshore, and they'll say, thank you very much, we give up.
8: Bueno, allí decía el presidente Trump en medio de las risas, estaba hablando de un arquitecto que ha trabajado para él y dice, él viene de Cuba, un lugar que estaremos tomando prácticamente de inmediato. Cuba tiene problemas, vamos a acabar primero con lo que estamos haciendo, a mí me gusta acabar primero con un trabajo, pero cuando volvamos de Irán lo que haremos es que tendremos uno de nuestros portaaviones, quizás el USS Abraham Lincoln, a unos cuantos metros de la costa y allí se rendirán casi que inmediatamente, decía el presidente Trump, con unos comentarios que generaron una reacción horas después. Desde Cuba, de Miguel Díaz-Canel, el presidente cubano, quien en su cuenta de X dijo que esta es una escalada peligrosa y sin precedentes que la comunidad internacional debe tomar nota junto al pueblo estadounidense y determinar si permitirá un acto criminal. Escribe Díaz-Canel, ningún agresor, por poderoso que sea, encontrará rendición en Cuba. Tropezará con un pueblo decidido a defender la soberanía y la independencia en cada palmo del territorio nacional. Cabe destacar que funcionarios estadounidenses ya se han venido comunicando con representantes de Cuba. Concretamente se ha hablado de conversaciones entre el nieto Raúl Castro, Raúl Guillermo Rodríguez Castro, también conocido como el Cangrejo, junto al secretario de Estado Marco Rubio. Aquí en Washington consideran que esas conversaciones han sido con el objetivo de dejarle claro al régimen que tienen que irse y que debe haber un cambio. Pero aparte de los comentarios de Trump, no ha habido más detalles de la estrategia frente a Cuba, y el cubano en la administración, el secretario de Estado Marco Rubio, se le vio más bien de fiesta el fin de semana. O bueno, guiando la fiesta. Estuvo de DJ en una boda, escuchemos. DJ Marco a través del micrófono se escuchaba. El video fue compartido por Dan Scavino, quien es el jefe de gabinete adjunto de la Casa Blanca, Néstor.
3: Juan Camilo, gracias. Como el presidente de Cuba apela a la comunidad internacional, desde Colombia salta el presidente Gustavo Petro apoyando efectivamente a Cuba, diciendo que no puede ser, y tiene razón, que regresemos a la época de las intervenciones militares. Ahora Cuba no tiene futuro, el turismo está totalmente paralizado, pelea esta de Estados Unidos con Cuba, en la que se mete desde Bogotá el presidente Gustavo Petro. Julián Peña.
1: Néstor, buenos días. Sí, señor. Mira, a través de su cuenta de X, el presidente Gustavo Petro se pronunció frente a esta posibilidad de una acción militar de Estados Unidos en Cuba, dice el presidente.

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1: Algunos cubanos mayaminenses que solo saben que Miami es una de las ciudades del mundo que más está expuesta a su final por la crisis climática. Quienes quieren invadir Cuba solo van a aprender la violencia política en toda América Latina y extinguir de su naciente democracia, dice Néstor, el presidente Gustavo Petro, sobre esa posibilidad de que Estados Unidos invada a Cuba y tenga una acción militar.
2: Gracias, Julián. 5:21 a.m. En Colombia, atención, creció la cifra de muertos, ya son 3 personas muertas, 38 heridas, por el accidente con el Monster Truck, que es ese camión gigante modificado que atropelló a personas en un acto público que había en Popayán, en el departamento del Cauca. El vehículo se llama La Dragona, estaba manejado por una conductora, la única de América Latina, habilitada para esta clase de espectáculos. Ella perdió el control, se fue contra la multitud y ahí se produce la tragedia, ambiente grabado, por supuesto, por decenas de personas que estaban en ese momento en el espectáculo.
3: Ahí va, vamos, Sonia. Sonia, Sonia, Sonia. ¡Sí se puede!
2: Sonia, que es la conductora, se fue contra la multitud y allí se produjo la tragedia. Un espectáculo que venía desde Cali, las autoridades están verificando si tenía las autorizaciones porque no parece haber cerramientos ni condiciones de seguridad en ese lugar medio improvisado en la capital del departamento del Cauca. El teniente Francisco Arboleda, que es el comandante de bomberos desde Popayán.
4: Entendemos que en uno de los actos, uno de los vehículos pierde el control y se dirige hacia un sitio donde había personal observando pues el evento. Desconocemos más detalles del tema, fue la versión preliminar que se dio. En este momento estamos más enfocados en la parte de aseguramiento y la parte de actos urgentes. Ya las autoridades competentes darán las respectivas declaraciones.
2: Sonia Vilma Segura, que es la conductora del Monster Truck, también es una de las heridas. De los 1.500 espectadores en esa esquina, 38 heridos. El último balance que presenta esta madrugada el alcalde de Popayán. Desde Popayán informa Fernando Rojas.
5: Néstor, buenos días. Impresionantes imágenes quedaron grabadas en video después de que un vehículo Monster Truck, por circunstancias que son materia de investigación, embistiera a una multitud que asistía a un evento de este tipo en el sector del Boulevard Rose, en el norte de Popayán. Después de realizar una acrobacia, la piloto de un vehículo color azul queda sin control y atropella a niños y adultos. Hasta el momento las autoridades reportan 3 muertos y 38 heridos. El vehículo fue detenido por un poste de energía que tiró al piso las cuerdas de alta tensión. Bomberos, Defensa Civil, Cruz Roja y Secretarías de Salud fueron las encargadas de atender la emergencia. Andrés Mosquera, coordinador de Emergencias y Desastres de la Secretaría de Salud de Popayán.
6: Queremos decirles desde la Secretaría de Salud que en el momento tenemos reporte de la red hospitalaria de 38 pacientes, los cuales se encuentran en la unidad de salud Sanitas, se encuentran en el Hospital San José, Clínica San Rafael, Clínica La Estancia y Hospital Susana López de Valencia.
5: El gobernador del Cauca, a través de un trino, lamentó la tragedia y puso a disposición la red hospitalaria. Las autoridades investigan las condiciones de seguridad en las que se desarrollaba el evento. En Popayán, Fernando Rojas, Blue Radio.
2: Gracias, Fernando. Las noticias de Colombia y el mundo a esta hora en Blue Radio, 5:24 a.m. El nuevo interventor de la nueva EPS, la EPS más grande de Colombia, el exalcalde de Cali, Jorge Iván Ospina, enfrenta esta mañana una orden de arresto expedida por un juzgado de Bogotá por el incumplimiento de una tutela relacionada con el reembolso de 63 millones de pesos a una afiliada que asumió por cuenta propia el costo de una cirugía en su cabeza, una cirugía de alta complejidad que ella pagó, le ordena a la justicia a la nueva EPS pagar ese tratamiento, uno de los muchos casos de crisis en el sistema de salud.

0: Declaración del gerente interventor de la nueva EPS, Jorge Iván Ospina.
1: El juzgado 25 penal del circuito de la ciudad de Bogotá ha decidido orientar una medida de arresto contra Jorge Iván Ospina Gómez, gerente interventor de la nueva EPS. Y reviso el caso y debo decir que institucionalmente es merecida la sanción y es merecida la tutela. Los hechos. El año anterior, en el mes de diciembre, una señora tuvo una afección cerebral, para lo cual fue necesario adelantar un procedimiento quirúrgico, una terapia endovascular de altísima complejidad. La medicina prepaga que tenía la señora fue una medicina prepaga.
0: Pero no dice si va a ir arrestado el gerente de la nueva EPS. Amanecemos con una masacre en norte de Santander. 4 personas que fueron asesinadas frente a un establecimiento comercial, una de ellas un líder comunal. Desde Cúcuta a esta hora, Richard Quiñones.
2: Néstor, buenos días. Hay una profunda preocupación en la ciudad de Cúcuta tras esta masacre registrada en el barrio Las Delicias, donde 4 hombres fueron asesinados en un ataque armado ocurrido en las últimas horas. Los hechos se presentaron en la avenida 26 con calle 39, cerca de la redoma del conjunto residencial Hibisco, cuando las víctimas encontraban un establecimiento comercial y un hombre que se movilizaba en una motocicleta abrió fuego de forma indiscriminada contra los asistentes. El teniente coronel Ricardo Andrés Conde es el comandante operativo de seguridad de la Policía Metropolitana de Cúcuta.
3: Aproximadamente sobre las 2 de la mañana, en un establecimiento abierto al público, se presenta un hecho de afectación a la vida en el barrio Las Delicias. Según las primeras indagaciones, 2 sujetos armados arribaron al lugar y de manera indiscriminada accionaron sus armas de fuego contra un grupo de ciudadanos que se encontraban en el sitio.
2: Entre los fallecidos fueron identificados Pedro Emilio Leal Sánchez, de 48 años, William Giovanni López González, de 34, y Sergio Andrés Durán Sánchez, de 21 años, mientras avanza la plena identificación de la cuarta víctima. Uno de los hombres intentó huir del lugar y fue asesinado. Luego lo encontraron metros más adelante en una zona boscosa. Las autoridades investigan si el crimen obedece a una retaliación o un ajuste de cuentas. Richard Quiñones, Blue Radio.
0: Richard, gracias. No este el único hecho de violencia este fin de semana, allí en el oriente de Colombia, en donde fue asesinado un líder comunal, un líder social, y hay un escolta de la UNP que se encuentra muy gravemente herido, Javier Rodríguez.
4: Hola Néstor, buenos días. La violencia vuelve a ensombrecer el panorama comunal en el departamento de Santander una semana después de ser elegido como presidente de la Junta de Acción Comunal del barrio Las Flores del municipio de Puerto Wilches. Fue asesinado dentro de su casa por sicario Guillermo Pérez García, de 55 años. Horas después, Néstor, sobre la vía del corrimiento del Llanito, un vehículo fue atacado a tiro. 2 personas resultaron heridas, en ese caso Luis Enrique Patarroyo, escolta del UNP, y una mujer. Además se conoció que el sicario Néstor de este hecho resultó herido tras el cruce de disparos con el escolta y fue capturado por la policía llegando a Barranca Bermeja. El secretario de Seguridad de esta ciudad, Eduardo Ramírez, señaló que estos 2 homicidios son investigados para determinar si tienen relación entre sí. Además, se intensificaron los operativos en la zona.
5: No permitiremos que esos actores criminales quiten la tranquilidad de nuestras familias barranqueñas. Seguimos trabajando para que el sector nororiental de nuestro distrito tenga un plan especial que involucra unidades de nuestra policía, de nuestro GAULA, del ejército militar y también unas unidades especiales motorizadas.
4: Además, aquí en Bucaramanga y el área metropolitana, durante el fin de semana, en ataques sicariales murieron 3 personas, entre ellas un menor de 17 años, hechos relacionados con temas del narcotráfico. Tiempo seco en la capital santandereana, Néstor, 20 grados de temperatura.
0: Javier, gracias. Este fin de semana se cumplieron 24 años ya desde la tragedia de Bojayá. Recuerden ustedes la muerte de más de 100 personas. Hubo actos conmemorativos, la lluvia, sin embargo, frenó el acto de perdón y la presencia, la llegada oportuna de la delegación del gobierno que debía haber ido con la cúpula militar y con autoridades civiles. Pablo Arango.
6: Néstor, ¿qué tal? Muy buenos días. Colombia conmemoró uno de los episodios más dolorosos del conflicto armado en nuestro país, 24 años de la masacre de Bojayá. En Bellavista, cabecera de Bojayá, Chocó, el Estado colombiano realizó un acto público de reconocimiento de responsabilidad y petición de perdón a las víctimas, esto por orden de los fallos judiciales de 2012 y 2019. Sin embargo, por el mal tiempo, el ministro de Defensa, Pedro Sánchez, no pudo llegar al acto simbólico de la comunidad.
7: Lamentablemente, por condiciones meteorológicas, no pudimos arribar a tiempo, así que las víctimas, las comunidades, pues ya habían salido de este lugar sagrado. Acordamos con ellos una nueva fecha que será tentativamente el próximo 11 de julio, porque es un compromiso de Colombia. es un compromiso de nación.
6: La gobernadora Nubia Carolina Córdoba insistió en Noticias Caracol en Vivo que Bojayá no es un capítulo cerrado. Recordó que el territorio sigue minado y con violencia y reiteró que la comunidad necesita espacios reales de reparación, no solo simbólicos. Esto dijo en entrevista.
8: Creemos como chocuanos y chocuanas que el momento del perdón va a permitir que la resiliencia de la que ha tenido que ampararse el pueblo chocuano durante tantos años, el pueblo bojayaseño, pueda continuar trasegando el camino hacia la reparación y sobre todo hacia la garantía de no repetición, que es lo más importante.
6: 24 años después, Bojayá sigue esperando la respuesta del Estado. El acto de perdón quedó aplazado precisamente para el 11 de julio. Pablo Arango Robledo, Blu Radio.
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10: A las 5:31 actualizamos las noticias en Blu Radio. A menos de un mes para la primera vuelta de las elecciones presidenciales, se conocen los resultados de la encuesta del Centro Nacional de Consultoría para la revista Cambio. Iván Cepeda obtendría el 37.2% de los votos, seguido por Abelardo de la Esprilla con el 20.4% y Paloma Valencia con el 15.6%. No habrá diálogos de paz con quien asesine, amenace o persiga líderes sociales en Colombia, dice el puntero del candidato Iván Cepeda el fin de semana. Cepeda comprometió a sus seguidores que si llega a la Casa de Nariño convertirá su mandato en una segunda era de transformaciones sociales y que profundizará las reformas iniciadas por este gobierno. El Consejo Nacional Electoral le abrió una investigación a la campaña de Abelardo de la Esprilla por presuntas irregularidades en la recolección de firmas. Su movimiento Defensores de la Patria asegura que las firmas cumplen todos los requisitos. Desde Cali, Paloma Valencia propuso exonerar de SOAT a las motocicletas de bajo cilindraje. La aerolínea de bajo costo Spirit Airlines se quebró y súbitamente dejó de operar este fin de semana, dejando a miles de viajeros en el aire. En Colombia, la aeronáutica civil activó un plan de contingencia para la atención de unos 10.000 usuarios afectados. El Banco de la República mantuvo la tasa de interés en Colombia del 11,25% en la primera decisión unánime en ese directorio en un año. Tanto el gobierno como el gerente de la entidad, Leonardo Villar, aseguran que sus diferencias sobre las perspectivas de la economía persisten, pero que se privilegió el consenso para dar un mensaje de tranquilidad en la coyuntura actual. De momento, el gobierno suspendió su idea de subir nuevamente el salario mínimo. Nuevo choque entre el gobierno y el Congreso por la reforma a la salud. El presidente del Senado, Lidio García, le respondió al presidente Gustavo Petro que él no tiene competencia para investigar a los miembros del Congreso. Horas antes, el presidente había exigido sancionar por ausentismo a los congresistas porque no se ha resuelto la apelación de la reforma a la salud. El presidente Petro ordenó al nuevo superintendente de salud, Daniel Quintero, que investigue qué está pasando con la salud de los maestros y con el POMAG, y le dio un plazo de 15 días para presentar un informe detallado que identifique a los posibles responsables dentro de la fiduprevisora. Además, le pidió elaborar un listado de funcionarios implicados y avanzar en las denuncias correspondientes, incluyendo a expresidentes de la entidad. Colapsó el único hospital de segundo nivel del Chocó, dice la gobernadora del departamento, Nubia Carolina Córdoba. El Francisco de Asís estaba operando sobre una sobreocupación del 340%. El ELN atacó con drones la estación de policía en Río Iro. Esto es en el Chocó. Hay dos uniformados heridos. La gobernadora Nubia Carolina Córdoba denunció que el ELN cometió 6 atentados en Santa Rita. Zozobra en Segovia, Antioquia. Por varias horas se escucharon detonaciones y se emplearon drones para frenar el despliegue del ejército en la madrugada del domingo. De acuerdo con la personería, la ruptura del acuerdo entre las disidencias y el ELN para enfrentar al Clan del Golfo puede aumentar la tensión en la región. En Valledupar van a retirar temporalmente las estatuas en honor al dúo vallenato en Binomio de Oro por su escaso parecido con los artistas en medio de una oleada de críticas en redes sociales. Shakira hizo historia en Río. Más de 2 millones de personas se congregaron para un concierto gratuito en las playas de Copacabana. El concierto movió unos 160 millones de dólares. Independiente Santa Fe Internacional se quedaron este domingo con los dos últimos cupos de los cuartos de final de la Liga de Fútbol Profesional Colombiano. Así van a quedar las llaves: Nacional contra Internacional de Bogotá, Tolima Pasto, América Santa Fe, Once Caldas Junior. Ampliación de estas noticias en BluRadio.com. 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
3: Ahora 5:35 de la mañana. Un gusto saludarlos para quienes llegan a esta hora. Llovizna en Bogotá. Hoy es lunes 4 de mayo. Los acompañamos con noticias de Colombia y el mundo. Y también a esta hora temas de conversación, lo viral, lo más importante en las redes sociales. Camila Carvajal.
4: Néstor, oyentes, buenos días. Redes sociales que amanecen con el fútbol como una de las tendencias esta mañana, producto de las llaves ya quedaron definidas en el fútbol profesional colombiano. Hay 8 clasificados, pero a diferencia de cuadrangulares anteriores, por el Mundial el torneo será más rápido. Entonces ya no son 8 todos contra todos, sino por llaves. Definido será Nacional con Internacional de Bogotá, Tolima contra Pasto, América contra Santa Fe y Once Caldas Junior, que son los clasificados. Por eso la tendencia en redes sociales son los que se quedaron por fuera.
3: ¿Qué fue
4: tendencia?
3: Lo que pasó anoche con
4: Millonarios, DIM y Raúl Giraldo.
3: Con el presidente de Medellín.
4: Es la imagen que vamos a ver a continuación. Raúl Giraldo es el presidente del DIM. El Medellín perdió 2-1 contra Águilas Doradas. Era local. Y saliendo del Atanasio con la hinchada muy molesta por la eliminación, el que vemos ahí, que lo tiene un jugador incluso abrazado, el que está de camisa gris, empieza a levantar las manos y a provocar al público. Todo termina con una confrontación con los hinchas que terminan de pelea al final de ese partido en Medellín, producto de la eliminación de su equipo. El que clasificó allí fue Nacional de los locales. Mire cómo terminó esto después de que él se mete a la zona de camerinos. Hinchas llegan allí, terminan tumbando las vallas, tiene que meterse la policía, se mete el SMAT, toda una pelea de hinchas que gritaban la salida de Giraldo, producto precisamente de esta pelea, de esta situación desatada en el estadio Atanasio Girardot.
3: Ni que mencionar a Millonarios, también eliminado.
4: También es tendencia ayer, porque quedó eliminado, sí señor, como también quedó eliminado Cali. Son quizá los tres equipos que estaban peleando ahí los últimos cupos, pero los clasificados, les repito, Nacional, Internacional, Tolima, Pasto, América, Santa Fe, Once Caldas y Junior.
3: Millonarios que empató ayer en la agonía del partido.
4: 2-2 con Alianza.
3: Mi Millonarios, que es un desastre desafortunadamente.
4: Néstor, la otra tendencia tiene que ver con la política, es la palabra SOAT. Tendencia en redes sociales por la propuesta que hace una candidata. Este fin de semana, desde Ibagué, Paloma Valencia propuso, si ella es elegida presidenta, no le van a cobrar el SOAT a quienes tienen motos de hasta 250 centímetros cúbicos.
3: O sea, las
4: de bajo cilindraje, las pequeñas.
3: Las relativamente pequeñas.
4: Y que son motos, dice ella en su propuesta, que se usan para los domicilios, para llevar la esposa al trabajo, el hijo al colegio, y que entonces, si su gobierno llega a la Casa de Nariño, dice ella, que no es que se quite el SOAT, es que lo paga el gobierno. Y ahí hay una polémica en redes sociales, si eso es posible, si eso es viable, con qué plata, cuánto vale. Entonces están
3: ya
4: en eso
3: ya les
4: con
3: voy
4: la
3: a contar
4: palabra SOAT.
3: En segundos, actualización de la política, porque estamos ya a menos de 4 semanas. Y hay jugadas, los candidatos están en su estrategia. Y hay encuestas en segundos,
4: a los últimos.
3: En segundos, novedades de la política.
4: Y déjeme una última de estas, sí o sí tenemos que hablar, porque lo ha sido durante todo el fin de semana. Shakira, la colombiana, por lo que hizo en Brasil, en Copacabana, en Río de Janeiro, rompiendo el récord de asistentes a este, que es un concierto gratuito, que se está volviendo icónico para los artistas, y que lo de Shakira, de verdad, fue esta vez histórico y monumental. Es la gran conversación, esta que escuchamos es el momento de la canción con sus hijos, a quienes subió al escenario. Shakira empezó el show con un show de luces, luego subió a los hijos, tuvo invitados de la cultura brasilera en tarima, mejor dicho, bueno,
3: unas leyendas, unas leyendas. Estaba Caetano Veloso,
4: sí,
3: estaba
4: sí, sí, sí.
3: María Betania,
4: estaba Anita también,
3: estaba
4: en el Ivette, escenario,
3: estaba Danse Maré. En fin, una cantidad de gente importante, no solo Shakira, con 2 millones. Shakira sube esta madrugada un mensaje en sus redes sociales diciendo que fueron 2,5 millones de personas, que es una cifra yo creo que ningún colombiano,
4: no,
3: ningún latino
4: ni Madonna
3: había
4: cuando
3: alcanzado.
4: Estuvo allí. ella le gana a Madonna con esa cifra que está entregando esta mañana, y por eso Shakira ha sido la gran tendencia. Las redes sociales todas inundadas de la presentación de Shakira, con más de 15 trajes en esta presentación, todos hechos para este show, que tuvo además 18 pantallas distribuidas por la playa para que estas 2.5 millones de personas pudieran ver a la colombiana, una nuestra, haciendo historia en Brasil.
3: Con quien canta en este momento, con quien se ve ahí, ese es el maestro Caetano Veloso. Y cantó con María Betania, que son leyendas.
4: Y a quienes escuchamos en este momento son sus hijos, que también lo subió al escenario.
3: Lindo,
4: a cantar
3: los niños
4: con ellos.
3: De Shakira.
4: Sí, señor. Esas son las presentaciones y la razón de la tendencia de Shakira en redes sociales.
3: En Copacabana, más de 2 millones de personas, 2.5 millones, dice Shakira esta madrugada. Un concierto gratuito, lleno de cifras y lleno de artistas para la historia. W Bernal.
5: ¡Obrigada, Brasil! ¡Obrigada por tu cariño!
6: Néstor, 2 millones de personas agolpadas a lo largo de la famosa playa de Copacabana en Río de Janeiro se unieron para presenciar el cierre de la parte americana de la gira Las Mujeres Ya No Lloran, de Shakira. El cliché sería decir que fue un cierre con broche de oro, pero en este caso fue mucho más. No solo por convertirse en la primera mujer latina en hacer récord de asistencia a los conciertos gratuitos de Copacabana con más de 2 millones de asistentes, sino por invitar a 4 artistas brasileños al escenario, incluyendo a leyendas de la música como María Betania.

0: La abeja reina, como se le conoce a la hermana de Caetano Veloso, se unió a Shakira para hacer el clásico Okie Okie.
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0: Pero para hacer un dúo perfecto, también Caetano Veloso cantó junto a la colombiana su éxito O Leoncinho.
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0: Incluso Shakira confesó que se la canta a sus hijos a la hora de dormir.
3: Siempre yo canto para mi filho Milan, antes de dormir.
0: Haciendo gala de su perfecto portugués, saludó en varias ocasiones al público, agradeciendo por reunirse para verla y escuchar las 28 canciones en más de 2 horas que constituyeron un concierto que suma un récord más a la cada vez más larga lista de éxitos de Shakira, Néstor.
4: Así es, perfecto, el portugués de Shakira. W, gracias. 5:42 PM. En política, a 4 semanas, ya un poquito menos de las elecciones presidenciales que serán el último domingo de este mes de mayo, nuevas propuestas, nuevas encuestas. La idea de Paloma Valencia, que va en las encuestas marca en tercer lugar, es eliminar el SOAT o que el gobierno lo paga para las motos pequeñas, propuesta que lanzó desde Ibagué.
5: Estamos eliminando el SOAT, estamos eliminando la obligación de pago que tienen las motocicletas hasta los 250 centímetros cúbicos, porque ese pago lo va a hacer el Estado. No quiere decir que usted se quede sin SOAT, quiere decir que el Estado se lo paga. Esto es bien importante, que es muy distinto a lo que hizo Petro. Cuando digo yo le rebajo el 50% del SOAT,
4: Iván Cepeda en campaña estuvo en el Valle del Cauca, que su primer día de gobierno va a expedir un decreto reduciendo los salarios, inclusive el suyo, si llega a ser presidente de la República. Una medida, dice él, para beneficiar a las personas que necesitan ese dinero.
6: El día de mi posesión expediré decreto reduciendo salarios de altos funcionarios del gobierno. Comenzando por el presidente de la República, por supuesto. Para que cada peso ahorrado se invierta en el bienestar de la gente.
4: Y a propósito, el otro candidato, Abelardo de la Espriella, que estuvo en Popayán respondiendo a una decisión del Consejo Nacional Electoral que asumió formalmente el estudio de una solicitud que busca revocar su candidatura, Abelardo de la Espriella.
7: Se han inventado todo. Ahora recurren a un calanchín que presenta una solicitud que es a todas luces contraria a derecho, porque, para que ustedes lo entiendan, ya mi candidatura pasó el examen de legalidad. Digámoslo de alguna manera, es un examen previo, un control previo de legalidad. Se certificaron las firmas. Sacaron unas no por falsedades,
4: desde
7: sino porque
4: Cali, el candidato de la izquierda, que ha patrocinado, que ha sido el arquitecto de la política pública de paz total en el gobierno de Petro, dice que no habrá diálogo con grupos criminales, no con los que están asesinando líderes sociales, que son todos estos disidentes de las FARC. En Cali, a una parlamentaria del grupo de Iván Cepeda la robaron a propósito, Hugo Mario Palomar.
8: Néstor, buenos días. El candidato presidencial del Pacto Histórico, Iván Cepeda, participó del Encuentro Nacional de Jóvenes que tuvo lugar en Cali. El candidato de izquierda resaltó que hay que avanzar en convertir la ciencia y la educación en un motor de desarrollo para que los jóvenes puedan quedarse en sus territorios y puedan estudiar en las universidades. Cepeda, además, estuvo en el Boulevard del Río Cali, en donde fue acogido por cientos de simpatizantes de su campaña, sindicatos, organizaciones estudiantiles, figuras de la política del Pacto Histórico, y frente a esa multitud, el candidato del petrismo habló de diálogos con grupos armados, aseguró que no harán parte de esos diálogos los grupos dedicados a perseguir y a asesinar a líderes sociales y a defensores de derechos humanos.
9: A los grupos armados les digo con total claridad que deben detener la violencia contra el liderazgo social y que un criterio a tener en cuenta para comenzar, continuar,
8: el evento de campaña terminó sin contratiempo, salvo por un robo a la representante de la Cámara del Pacto Histórico, María Fernanda Carrascal, dijo ya en sus redes sociales que hombres se llevaron un bolso de su vehículo mientras repartía volantes promocionando la candidatura de Iván Cepeda. Cali amanece con algunas lloviznas por sectores, temperatura hasta ahora 19 grados.
4: Y a ese trino, a ese mensaje de Mafe Carrascal, Hugo Mario, el presidente, termina respondiendo un mensaje francamente ininteligible, diciendo: compañera Mafe, ella diciendo que le robaron sus pertenencias en el taxi, el presidente Petro diciendo: un joven caleño enamorado que solo vio la oportunidad en su celular de invitar a su novia a disfrutar de los placemes del amor, como Jesús y María Magdalena, que yo la verdad no encuentro qué tiene que ver. Un hombre, no se sabe si fue un ladrón o una ladrona, un hombre que pudo ser un Brian, que solo quiere decir inolvidable, haciéndole ver mariposas amarillas a su amada. Y dice el presidente Petro, a propósito del robo a María Fernanda Carrascal, que viva el amor. Un tema honestamente imposible de entender. Son las 5 de la mañana, 47 minutos, hablando de política. Las últimas encuestas, Giovanni Quintero.
10: Néstor, buenos días. A 27 días de la primera vuelta presidencial en Colombia, dos nuevas encuestas confirman un escenario cada vez más definido. El país se encuentra o se encamina hacia una segunda vuelta presidencial. El más reciente sondeo del Centro Nacional de Consultoría para la revista Cambio ubica al candidato del Pacto Histórico, Iván Cepeda, en el primer lugar con el 37.2% de la intención de voto. En segundo lugar aparece Abelardo de la Estrella con el 20.4%, mientras Paloma Valencia cae al tercer puesto con el 15.6%. Muy por detrás se ubican Sergio Fajardo con 2.7% y Claudia López con 1.5%. En este escenario de segunda vuelta, Cepeda mantendría la ventaja, la ganaría a de la Estrella con el 46.4% frente al 37.9%. También superaría a Valencia con el 44% frente al 40%, aunque en este último caso con una diferencia más estrecha. Por otro lado, otra encuesta divulgada el pasado fin de semana por la firma Guarumo y publicada por El Tiempo también muestra a Cepeda liderando con el 38%, seguido de la Espriella con 23.9% y Valencia con 22.8%. Sin embargo, este estudio plantea un panorama distinto en segunda vuelta. Advierte un empate técnico entre Cepeda y de la Espriella, incluso una posible derrota frente a Valencia. En cuanto al escenario con de la Espriella, habría un empate técnico, esto debido a que Cepeda obtiene el 40.6% de la intención de voto frente al abogado, que cuenta con el 40.4%. En otro escenario de segunda vuelta, según la encuesta Guarumo, y aquí está la novedad, Paloma Valencia superaría al candidato del Pacto Histórico con 44.8% frente al 40.1% que registra Cepeda. Otro factor destacado por la encuesta publicada por El Tiempo es el elevado porcentaje de voto en blanco, 7.2%, Néstor.
4: Gracias, Giovanni. 5 de la mañana, 49 minutos. Hablando del presidente de la República, estuvo en Medellín en la marcha del Día del Trabajo y ha estado impulsando la idea de una asamblea constituyente que tendría que sacar adelante el próximo gobierno.
11: El 20 de julio, con el nuevo Congreso, no este que no fue capaz de asumir su misión histórica, el Congreso tendrá que tomar la decisión de aceptar el mandato del pueblo o no. El próximo gobierno tendrá que tener la obligación de promulgar la convocatoria a la Asamblea Nacional Constituyente, y entonces nos veremos otra vez en las calles.
4: Hablando desde el Parque de las Luces en Medellín, Miguel Cardosa.
12: Buenos días, Néstor. El presidente Gustavo Petro conmemoró el Día del Trabajador en el Parque de las Luces de Medellín, donde una vez más trató de mostrar una fortaleza política, la cual le ha sido esquiva a la izquierda en Antioquia. Como de costumbre, no faltó la controversia. Petro dio al superintendente de salud, Daniel Quintero, un plazo de 15 días para revelar los nombres de quienes, según afirma, se robaron los recursos del sistema de salud del magisterio. También insiste en propuestas como la convocatoria a una asamblea constituyente, cuyo proyecto se presentaría el 20 de julio. Repitió que la idea no es modificar por completo la carta política del país, sino incluir dos capítulos, uno contra la corrupción y otro para las reformas. Las pullas al Congreso tampoco faltaron y arremetió contra el senador Lidio García por el estancamiento de la apelación del archivo de la reforma al sistema de salud, porque no ha sido discutida en plenaria. Sin embargo, según el trámite legislativo, la discusión aún no puede avanzar realizar, porque para que se agende el debate se requiere el informe de una comisión accidental que todavía no ha entregado el texto. Y más allá del discurso, hubo denuncias sobre la movilización para la concentración de Petro. Así lo denunció el concejal Andrés Tobón.
13: Nos llega información también sobre sujetos con camisetas alusivas a alias Douglas, e incluso un personaje que aparentemente haría parte de la estructura La Terraza, marchando.
12: A eso se le suma que el alcalde de Medellín, Federico Gutiérrez, criticó actos de vandalismo registrados en estaciones de Metroplús, las cuales fueron recuperadas por personal de la alcaldía después de los hechos. Miguel Cardoza, Blue Radio.
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15: Hola, ¿qué tal? Buenos días para todos nuestros oyentes en Medellín, Antioquia. Gracias por su sintonía. Soy Héctor David Santamaría. Un placer estar con ustedes con la información de nuestra región, comenzando una nueva semana, un nuevo mes. Hoy el lunes 4 de mayo de 2026. Felipe García Solano, buenos días.
16: Héctor, buenos días a usted, a todos los oyentes. Le cuento que Medellín y el Valle de Aburrá amanecimos con una temperatura de 16 grados. Pico y placa para hoy. Carros particulares con placas terminadas en 1 y en 7. Y las motos de 2 y 4 tiempos cuyas placas inician también en 1 y 7.
15: Los hechos de violencia siguen en el departamento de Antioquia, especialmente en las últimas horas en la vereda La Garrapata de Caucasia, en donde se confirmó un lamentable hecho que tiene en luto al municipio del Bajo Cauca antioqueño de Caucasia, luego de que se conociera que un menor murió y otras personas resultaron heridas tras la explosión de un artefacto en una vivienda de esta zona rural del departamento. La información que ha dado a conocer la policía es que todas las víctimas de la detonación llegaron hasta el hospital César Uribe Piedrahita, en donde ingresaron dos menores de edad y dos jóvenes heridos por la explosión del artefacto improvisado. Según las autoridades, una de las personas involucradas se encuentra el dispositivo en un potrero, lo llevó hasta la vivienda en zona rural del Bajo Cauca antioqueño. Cuando lo trataban de manipular, este estalló y el saldo es del menor de 12 años muertos. Alejandro Hoyos, gestor de derechos humanos de la Alcaldía de Caucasia.
17: Y un llamado a la precaución. Entendemos que en el territorio, y conocemos, hay actores armados y que en la dinámica de conflicto hay artefactos explosivos, munición sin explotar, que pueden estar en nuestro territorio.
15: El reporte indica que otro menor de 15 años tuvo lesiones en las piernas, mientras que un joven de 18 años y un hombre de 20 años resultaron heridos por esquirlas en varias partes de su cuerpo y son atendidos allí en el hospital.
16: Y por otro lado, hay temor en el municipio de Segovia, donde se escucharon detonaciones en la vereda Altos de Manila, a 2 o 3 kilómetros del centro poblado, que aunque en un primer momento se estimó eran enfrentamientos, desde esta localidad confirmaron que se trata de grupos armados que intentaron impedir la entrada de tropas del ejército. Por varias horas hubo uso de drones explosivos que incluso comenzaron la noche anterior, causando zozobra en la población civil. El personero de ese municipio, Hamler Patiño.
18: Todavía no identificamos si es faro elenos, pero sí tiraron unos tatucos y algunos drones, creyendo que en algunas partes de esas marañas estaba el ejército, pero hacia esos lados no. Pero es muy lejos como de algún centro poblado, como para decir que va a haber algún desplazamiento.
16: De acuerdo con la personería, el único desplazamiento que se ha dado y continúa activo hasta ahora es en el sector Arenales, que aunque fue más numeroso, hoy en día se estima son entre 60 y 70 personas que siguen afectadas por la violencia en Antioquia.
15: A la decepción de perder contra el equipo Águilas Doradas y quedar por fuera de los cuadrangulares del fútbol colombiano, hubo un acto que ha generado malestar en Medellín, y es que apenas minutos después del pitazo final en el estadio Atanasio Girardot, Raúl Giraldo, presidente del Deportivo Independiente Medellín, entró al campo. Primero fue hasta el banco de suplentes y al reclamo de hinchas sacó plata y les mostraba dinero, pero ahí no paró la situación. Luego de hablar con los jugadores Daniel Cataño y Eder Moreno, cuando regresaba al camerino, se escucharon los reclamos de la hinchada roja, que causó el enfrentamiento nuevamente con Cardona, alzando las manos a modo de triunfo. No escuchó a los jugadores y de logística que lo acompañaban, por lo que fue abucheado por los más de 18 mil asistentes al Atanasio Girardot. Esas acciones reprochables del señor Giraldo llevó a que en el hall de preferencia del estadio los hinchas protestaran. Tiraron las vallas, increparon a los de logística, por lo que tuvieron que ingresar los antiguos miembros del ESMAD de la policía. El dolor quedó en medio de los hinchas de corazón.
19: Pero lo que hizo Raúl Giraldo, papi, hasta los mismos policías dijeron, esto lo prendió Raúl Giraldo, como vos, que sos un borracho, que no inspira respeto de nada, nos vas a celebrar eso a nosotros, que nos vas a celebrar a nosotros que somos los dolientes.
20: ¡Que no se burla la hinchada! ¡Que somos la locura! ocurre salir en plena cancha a hacer eso, que respete que estos colores duelen.
15: Aunque no hubo personas heridas y la situación no pasó a mayores, quedó el malestar por el bochornoso espectáculo del máximo directivo del equipo rojo, que a propósito no hizo rueda de prensa. 5:56.
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15: Y continuando con la información, en este lunes la noticia política la tendremos hoy porque sale al ruedo para aspirar a la alcaldía de Medellín el concejal del Centro Democrático, Sebastián López Valencia. Y está con nosotros, madrugó hoy en Blue Radio. Bienvenido, ¿cómo está? Buenos días, concejal.
21: Héctor, muy buenos días para ti y toda la audiencia de Blue Radio.
15: Vimos el video bastante emotivo. ¿Usted a qué va a aspirar?
21: Bueno, Héctor, después de 6 años muy intensos en el Consejo, con profunda gratitud con todos los habitantes de Medellín que me permitieron trabajar desde el Consejo, hoy salgo de la institución, salgo por varias razones. La primera, porque quiero prepararme con los mejores en el mundo sobre los problemas que hay en las ciudades modernas. Viajaré a Estados Unidos a poder formarme y conocer todas estas experiencias. Salgo a liderar en las calles la campaña de Paloma Valencia en Medellín y adicionalmente a evitar a cualquier costa la intención de Daniel Quintero y de Gustavo Petro de volverse a tomar a Medellín.
15: Dentro de eso, la línea lo conocen. Usted durante este periodo le tocó incluso estar al frente de varias discusiones con la anterior administración. La gente lo va a recordar y además buscará en usted esa opción hacia el próximo alcalde.
21: Héctor, viví 2 periodos supremamente intensos en el Consejo de Medellín. El primero me tocó liderar la defensa de la ciudad, que la hicimos con alma, vida y corazón, de todos los actos de corrupción que venía liderando Daniel Quintero, pero también fui parte de toda la recuperación, levantar a Medellín del piso, que lo hicimos de la mano de Federico Gutiérrez y del gobernador Andrés Julián Rendón. Ya quedará en manos de la ciudad de Medellín y de mi partido las posibilidades donde la ciudad me quiera ver trabajando por ella.
15: Me dice si estoy en un error, entonces en horas de la tarde que presenta la carta oficial de salida del Consejo de Medellín. 2, se ingresa ahí mismo a la campaña de Paloma Valencia, porque esa es la iniciativa que tiene. Muchas gracias, concejal. 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
1: Bienvenidos, buenos días, son las 5 de la mañana, 40 segundos. Los saludos de Mañanas Blue en este día lunes, 6 de la mañana, 40 segundos. Lunes 4 de mayo, estamos a 27 días de las elecciones presidenciales, quedan menos de 4 semanas y la verdad no hay a estas alturas una situación clara ni definitiva entre los tres principales candidatos. La última encuesta, la del Centro Nacional de Consultoría para la revista Cambio, pone a Iván Cepeda con el 37% de la intención de voto. En segundo lugar, Abelardo de la Espriella con el 20.4%. Y en tercer lugar, Paloma Valencia, que está con el 15.6%. Entre menos extremistas sean los candidatos, parecen tener menos posibilidad de crecer en estas condiciones de una Colombia polarizada. Los dos candidatos del centro, Claudia López y Sergio Fajardo, están totalmente diluidos. Ella tiene apenas el 1.5% de la intención de voto y el Fajardo, que alcanzó a tener 4 millones de votos en las elecciones del 2018, aparece apenas con el 2.7% en la intención de voto. Cepeda, a propósito, esbozó anoche sus 10 programas prioritarios, entre los cuales no aparece, Ricardo, la Asamblea Nacional Constituyente, tema sobre el cual hay una gran dosis de ambigüedad, porque la está impulsando el mentor, el jefe de Iván Cepeda, que es el presidente Gustavo Petro, él empeñado en la Asamblea Constituyente, pero en los 10 puntos que esbozó anoche, Iván Cepeda no aparece su Asamblea Constituyente. Sí,
2: ahí hay una ambigüedad porque el candidato Iván Cepeda ha hablado de un acuerdo nacional y que si al cabo de un acuerdo nacional con todos los sectores políticos, incluido el Centro Democrático, se llega a la conclusión de que debe ir adelante una Asamblea Constituyente, pues él obviamente la respaldaría. Eso le dijo en entrevista con el periódico El Tiempo este domingo. Sí, pero esboza las 10 líneas y dice que lo va a profundizar en los próximos días. 1, eliminación de la pobreza y superación de la desigualdad social. 2, un gran sistema anticorrupción. 3, austeridad republicana como principio ético de gobierno. 4, reforma al sistema general de regalías. 5, no lo dijo. 6, política de soberanía alimentaria. 7, implementación de un plan de choque en salud en los primeros 100 días de gobierno. 8, apoyo a las microempresas familiares. 9, desarrollo de un plan nacional de agua potable. Y 10, acelerar la reparación integral de las 10 millones de víctimas del conflicto armado.
1: Cepeda estuvo este fin de semana en el Valle del Cauca. Allí robaron a Mafe Carrascal. Paloma Valencia estuvo en Ibagué. Su idea, su propuesta es modificar el sistema de SOAT, que las motos de bajo cilindraje de menos de 200 centímetros cúbicos no paguen el SOAT, que lo pagaría el Estado para ayudarle a esas motos que usan domiciliarios o personas de bajos recursos para transportarse, es su idea. El otro de los aspirantes, que es Abelardo de la Espriella, está dedicado a defenderse de la investigación que tiene ahora en el Consejo Nacional Electoral. Dice él que la presentó un calanchín. Este fin de semana pidió a la registraduría que le entreguen los 5 millones de votos firmadas por el movimiento de la Espriella, Defensores de la Patria, para avalar esa aspiración. Es decir, el Consejo Nacional Electoral estudia una solicitud de revocatoria que alega falsedad en buena parte de esas firmas. Ya les contaremos porque, por supuesto, claro que hay jugadas electorales, claro que hay estrategias, estando como estamos a partir de hoy en esta recta final, en donde van a ser definitivos quienes aparecen hoy en las encuestas como indecisos. Un porcentaje no despreciable, alrededor del 15%. A propósito del presidente Petro, les contaré del discurso en Medellín, el del Día del Trabajo, en donde casó una nueva pelea con el presidente del Congreso, con el presidente del Senado, Lidio García, acusándolo de tener engavetada la apelación a la reforma de la salud, que no es más que una puerta desesperada que quiere reabrir el gobierno para revivir esa reforma a la salud que ya está hundida. viene hundida desde las decisiones de la Comisión Petro, séptima. El presidente Petro, de hecho, está pidiendo, sin tener por qué, que se investigue la inasistencia de los parlamentarios a las plenarias, y está pidiéndole al presidente del Congreso que le entregue la lista de los ausentistas. Y le recuerda con razón el presidente del Congreso que Petro no tiene competencia para verificar quórum, ni para fiscalizar quién va o quién no va a las plenarias del Senado. Hablando de salud, les contaré del superintendente Daniel Quintero, que abrió investigación al FOMAG, el Fondo de Salud de los Profesores, para revelar y revisar su funcionamiento, la prestación del servicio y el manejo de los recursos. Ese FOMAG, que era en teoría el espejo, el plan piloto del sistema de salud en Colombia, el que quiere el gobierno Petro, o quería, porque no funcionó. El superintendente Quintero, exalcalde de Medellín, propuso transferencias directas a las familias para comprar medicamentos como emergencia ante las muchas quejas que hay en el sistema de salud en Colombia. La idea es girarle plata a las familias que están esperando un medicamento, luego descontar la plata de UPS que giran las EPS por cada uno de los pacientes de Colombia. Todo enredado, parece inminente esta mañana en el mundo que Estados Unidos ejecute una acción militar contra Cuba. Es la última amenaza del presidente Trump desde los Estados Unidos. Dice él que después de Irán vendrá Cuba, una isla que no tiene medicamentos, que no tiene energía, que no tiene gasolina, que no tiene producción, que no tiene turismo y que ahora se enfrenta a la amenaza. Se mete en esa pelea el presidente Petro diciendo que el Caribe fue declarado zona de paz, siendo solidario en este momento con el gobierno de Cuba. Bienvenidos a Historias que vamos a desarrollar esta mañana. Es un gusto saludarlos. Perdió Millonarios la oportunidad, la última que tenía de clasificar. Quedaron definidos los 8 y anoche Juan Camilo fue el sorteo para la final del fútbol colombiano este semestre.
3: Sí, señor Néstor, buenos días. Recuerde que este año, por ser año, bueno, semestre de mundial, no se van a jugar cuadrangulares como se viene manejando en los últimos 3 años, sino que se van a jugar playoffs, cuartos de final. Inter de Bogotá enfrenta a Nacional, Tolima Pasto, América Santa Fe y Once Caldas al Junior de Barranquilla, la ruta que tendrán que seguir los equipos, esto en cuartos de final, si quieren llegar al título de liga este semestre.
1: ¿Juegan entonces? ¿Las llaves quedaron?
3: Sí, le repito, Inter de Bogotá, Nacional, Tolima Pasto, América Santa Fe y Once Caldas Junior.
1: Buen partido de América Santa Fe, ¿no?
3: Bueno, sí, señor. Clásico de rojos, que se cierra en la capital del Valle. Nacional Inter de Bogotá.
1: Por ser primero.
3: El primero frente al octavo. No tiene nada que ver, fue por sorteo. Nacional, que queda sembrado en la llave A, Inter fue sorteado y le tocó lamentablemente para ellos con el rival más difícil, que es Atlético Nacional.
1: También de fútbol vamos a hablar esta mañana y cómo no de Shakira y de su hito en la historia de la música en América Latina. Reunió a 2,5 millones de personas en la playa de Copacabana, un concierto gratis lleno de estrellas. Estaba Anita, estaba María Betania, estaba Caetano Veloso, estaba Ivette Sangalo, todos acompañando a la gran Shakira, que cantó, se convirtió en la artista más vista en un concierto en América Latina. Shakira también, una de las estrellas destacada por la prensa internacional. Bienvenidos, es un gusto acompañarlos en este frío amanecer, con lloviznas en Bogotá, con operación tranquila en el plan retorno después del puente atípico que arrancó el día del trabajo. Aquí está lo más importante, hoy es lunes, es 4 de mayo, enseguida el resumen que preparamos en Voces y Sonidos en Mañanas Blue.
4: Estamos eliminando el SOAT, estamos eliminando la obligación de pago que tienen las motocicletas hasta los 250 centímetros cúbicos, porque ese pago lo va a hacer el Estado. No quiere decir que usted se quede sin SOAT, quiere decir que el Estado se lo paga. Esto es bien importante, que es muy distinto a lo que hizo Petro.
5: El día de mi posesión expediré decreto reduciendo salarios de altos funcionarios del gobierno, comenzando por el presidente de la República, por supuesto.
6: A 27 días de las elecciones presidenciales, Paloma Valencia e Iván Cepeda se lanzaron a las ciudades de Colombia para presentar sus propuestas.
7: Dos encuestas recientes coinciden en que habrá segunda vuelta, con Iván Cepeda liderando la intención de voto, 37.2% según el Centro Nacional de Consultoría y 38% en el sondeo de Guarumo, seguido por Abelardo de las Priella y Paloma Valencia en distintos órdenes. Sin embargo, divergen en el desenlace, mientras el Centro Nacional de Consultoría proyecta pinta a Cepeda como ganador en todos los escenarios de segunda vuelta, Guarumo advierte un panorama más incierto con empate técnico frente a De la Espriella y una posible derrota frente a Valencia.
8: Abelardo De la Espriella también estuvo recorriendo el suroccidente del país. Desde Popayán reveló que tuvo que cancelar su visita a Santander de Quilichao por problemas de orden público.
9: Desde ya declaró.

0: objetivo militar a todos esos narcoterroristas que sabrán a partir del 7 de agosto lo duro que muerde el tigre.
1: Por su parte, el Consejo Nacional Electoral asumió formalmente el estudio de una solicitud que busca revocar la candidatura presidencial de Abelardo de la Espriella tras supuestamente encontrar irregularidades en sus firmas.
2: Calma, que no panda el cúnico, como decía el Chapulín Colorado. Mi candidatura presidencial está en firme. Por favor, no coman cuento. Todas las firmas recogidas por ustedes, por el pueblo colombiano, por la gente, fueron verificadas y validadas por la Registraduría Nacional en su momento. Y con ellas se sustentó mi aval.
3: Reformas sociales ya y cero corrupción. Solo podemos alcanzarlas a través de una Asamblea Nacional Constituyente.
4: La conmemoración del Día del Trabajador en Medellín fue el escenario para que el presidente Gustavo Petro dejara claro nuevamente sus propuestas de Asamblea Constituyente. Ese espacio también sirvió para ordenarle al superintendente de salud, Daniel Quintero, que en 15 días presente la lista de quienes robaron el sistema de salud del magisterio.
5: Tres personas fallecieron y al menos 38 resultaron heridas tras un grave accidente ocurrido durante un evento de Monster Truck en la ciudad de Popayán. El hecho se registró cuando uno de los vehículos participantes perdió el control y terminó arrollando a varios espectadores que se encontraban en el lugar. De inmediato, organismos de emergencia atendieron la situación. Varias ambulancias llegaron al sitio para brindar asistencia a los afectados, quienes posteriormente fueron trasladados a distintos centros médicos de la ciudad. Francisco Arboleda, comandante del Cuerpo de Bomberos de Popayán.
6: Parece un vehículo pierde el control y se colisiona con un lugar donde habían varios civiles. Podemos decir que tenemos el área asegurada, ya que la compañía de luz está haciendo la parte de reconexiones. En materia de traslados, fueron oportunamente trasladados a los centros asistenciales gracias a los organismos de socorro.
7: Una barra así, que algo que no le pueda, que se pueda al menos sacarla. Ay, la niña. La niña.
8: La niña está viva.
7: Oh, corta las manos,
8: flaca. La niña está viva.
1: Grave accidente de tránsito en Cundinamarca, en Paratebueno. Cuatro personas de una misma familia murieron. Las autoridades investigan las causas de este siniestro vial.
9: En una junta en la que sí asistió el ministro de Hacienda, el Banco de la República mantuvo las tasas de interés en 11,25% por decisión unánime. Leonardo Villar, gerente del banco.
10: Hay un acuerdo básico y es oírnos y es respetar y reconocer las diferencias. Las diferencias pueden persistir hacia adelante y podría tomarse decisiones en una u otra dirección, dependiendo de lo que, a juicio de cada uno de los miembros de la Junta y de los distintos grupos que la conforman, pueda diagnosticarse dentro de dos meses, a finales del mes de junio, sobre cuáles son los riesgos principales para 2027 y 2028.
9: Entre tanto, el ministro de Hacienda, Germán Ávila, descartó nuevo aumento del salario mínimo.
11: En algún momento, si llegara a ser necesario, revisaríamos el tema del salario mínimo. Creemos que, por ahora, el tema queda suspendido.
9: El ministro aprovechó para anunciar un aumento de 400 pesos en el galón de gasolina, que desde el 1 de mayo quedó en promedio en 15.849, aunque en unas ciudades puede superar los 16.000 pesos.
11: Nos obliga a revertir la decisión de mantener estas reducciones en el precio de la gasolina y igualmente de tocar un poco, en menor proporción, pero tocar el precio de la CPM.
12: La aerolínea estadounidense de bajo costo Spirit Airlines cerró sus operaciones en la madrugada del sábado tras 34 años en el mercado. Esto luego de una crisis financiera que se venía arrastrando desde el 2019 y que se agravó con la pandemia. Con el cierre, canceló todos sus vuelos y suspendió la atención al cliente, dejando a la deriva a cientos de miles de pasajeros. Lo que sí informó esta compañía es que estos usuarios podrán solicitar reembolsos, pero no habrá asistencia para reubicar vuelos con otras aerolíneas.
13: Cuba está en la mira y nuevamente es tema de conversación por las declaraciones del presidente Trump en la noche del viernes, en donde dijo que prácticamente tomarán el control de la isla.
14: Un arquitecto que es muy talentoso, él ha hecho mucho trabajo para mí, tiene un estilo, un hermoso estilo hispano en particular, y él viene originalmente de un lugar llamado Cuba, el cual estaremos tomando casi de inmediato. Cuba tiene problemas.
13: Estos comentarios del mandatario estadounidense generaron una ola de reacciones, particularmente del mismo Miguel Díaz-Canel, quien...
15: Por eso está resurgiendo el fascismo en estos momentos, y el gobierno actual de los Estados Unidos es un gobierno fascista. En Cuba se está defendiendo la soberanía y la independencia de los pueblos.
13: Y también cabe destacar la serie de declaraciones o de publicaciones en su red social X que el presidente Gustavo Petro ha tenido a propósito de estas advertencias de Trump. y de Cuba. Escribió, por ejemplo, en un trino, dejen de hablar carreta, en Cuba hay hambre y pobreza que mitigan con educación y salud porque hay un bloqueo criminal desde hace décadas. Solicita el presidente Petro además que desbloqueen a Cuba.
16: Son ya 3 pasajeros fallecidos, 2 de nacionalidad neerlandesa, un cuarto que es británico, está grave hospitalizado en Johannesburgo. Hay 2 más enfermos a bordo del barco donde surgió un brote del letal virus Santa. El exclusivo crucero viajaba a Cabo Verde desde Ushuaia, Argentina, pasando por la Antártida. Ahora está anclado frente a Cabo Verde sin permiso para que sus 150 pasajeros y tripulación desembarquen, ni siquiera para llevar a un hospital a los enfermos.
17: Apenas unas horas después de que el presidente de los Estados Unidos, Donald Trump, anunciase un plan para que las fuerzas estadounidenses escoltasen a los barcos en el estrecho de Hormuz, llamado Proyecto Libertad, varios medios iraníes informan sobre disparos en el estrecho de Hormuz contra una fragata de Estados Unidos por parte de las fuerzas iraníes desplegadas en la zona.
18: Personas se rindieron a los pies de Shakira, quien hizo historia en Brasil con un concierto que batió récords. Un show de más de 2 horas y un recorrido por 3 décadas de su carrera, consolidándose como la primera artista latina en protagonizar un espectáculo de esta magnitud en Río de Janeiro.
19: Shakira hizo un recorrido por 3 décadas de su música. El show contó con invitados como Anita, con quien interpretó Choca Choca. Además de María Bethania.
20: Atlético Nacional, Deportivo Pasto, Junior, Deportes Tolima, Once Caldas, América de Cali, Independiente Santa Fe e Inter de Bogotá son los 8 equipos que lograron meterse en los playoffs del fútbol colombiano. Con este panorama y ya definidos los 8 mejores del semestre, se realizó el sorteo de los cuartos de final, que dejó los siguientes enfrentamientos. Atlético Nacional enfrentará a Inter de Bogotá, la ida será en el Metropolitano de Techo y la vuelta en el Atanasio Girardot. Deportivo Pasto enfrentará al Deportes Tolima, la ida se jugará en el Manuel Murillo Toro y la vuelta en el Departamental de Libertad. Junior enfrentará a Once Caldas, la ida se jugará en el Palo Grande y la vuelta en el Romelio Martínez. Y América enfrentará a Santa Fe, la ida será en el Pascual Guerrero y la vuelta en el Campín.
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23: Son las 6:17 minutos de la mañana, amaneció y Bogotá con 12 grados de temperatura.
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32: Irán acaba de disparar 2 misiles contra una fragata norteamericana en el estrecho de Hormuz. Noticia urgente que ampliamos desde Europa es información de una agencia iraní de noticias. Silvia Carrasco en Londres.
16: Sí, Néstor, ha sido la agencia iraní Fars que dice que un buque estadounidense ha recibido el impacto de 2 misiles iraníes. Dice que el impacto fue después de una advertencia de las fuerzas navales de la República Islámica de Irán de que no podía entrar en el estrecho de Hormuz. Dice que después de ser alcanzado por los 2 misiles, la fragata no pudo continuar su rumbo tras los ataques, viéndose obligado a huir de la zona. Es lo que dice la agencia de noticias de Irán, pero acaba de salir o de publicarse un tuit del ejército norteamericano que dice que no es cierto que ningún buque de su armada ha sido alcanzado por misiles iraníes en el estrecho de Hormuz, que no ha sido ni siquiera amenazado ni atacado, es lo que dice. Y esto sigue, Néstor, al anuncio que hizo en las últimas horas el presidente Donald Trump de que a partir de hoy, lunes, Estados Unidos iba a guiar a los barcos de países neutrales a través del estrecho de Hormuz. Esta es una operación que denominó Proyecto Libertad y dijo que cualquier interferencia con ese gesto humanitario sería respondido con la fuerza. Y ahí fue cuando Irán le respondió que cualquier fuerza extranjera que se acerque o entre al estrecho sería agredida. Néstor, y a esto quiero agregar.

0: gobierno de Irán, que controla toda esa área del estrecho de Hormuz, Néstor.
1: Silvia, gracias. Tal vez esa es la explicación. Esta es una guerra por el petróleo, pero también por la verdad. Hay comunicado del Pentágono, el Departamento de Defensa de los Estados Unidos, diciendo que no es cierto lo del ataque, que sus buques están a salvo. Desde Washington, Juan Camilo.
2: Néstor, buen día. ¿Qué es fake news? Palabras más, palabras menos, es lo que está publicando el Comando Central de los Estados Unidos del Pentágono a través de una publicación en X. Dicen, el reclamo que la prensa estatal iraní reclama que Irán, que la Guardia Revolucionaria Islámica, golpeó un buque estadounidense con dos misiles. Verdad, ninguna embarcación estadounidense ha sido golpeada. Las fuerzas estadounidenses están respaldando el proyecto Liberación y están garantizando o aplicando el bloqueo naval en los puertos iraníes. Esto de haberse producido, en efecto, habría significado un escalamiento y también habría significado la ruptura de esa pausa en hostilidades que el presidente Donald Trump ha venido extendiendo desde el pasado 28 de febrero y que solamente se enfoca ahora el operativo de los Estados Unidos en lo que tiene que ver con el bloqueo de puertos de Irán, bloqueo de cualquier tipo de embarcación que entre o que salga de puertos iraníes, porque recordemos que los ataques en contra de infraestructura iraní por parte de los Estados Unidos se encuentran en esa pausa ordenada por el presidente Donald Trump. Y como bueno, ya decía Silvia, ya lo destacaba, esto se da justo después de que el presidente Donald Trump, o este reclamo de la prensa estatal iraní, se da justo después de que el presidente Trump dijera que las fuerzas militares de los Estados Unidos iban a empezar a escoltar algunos buques comerciales que se encuentran concentrados o atascados allí al otro lado del estrecho de Hormuz y que ahora con asistencia de los Estados Unidos iba a poder garantizar su navegabilidad. Pero entonces el Pentágono está desmintiendo los reportes de la prensa estatal iraní de que supuestamente lograron golpear o atacar embarcaciones estadounidenses, Néstor.
1: Juan Camilo, 5 de la mañana, 24 minutos. Estamos ya en la cuenta regresiva para las elecciones del 31, 6 de la mañana, 24 minutos. ¿Qué dije yo?
3: 5 y 24.
1: 6 de la mañana, 24 minutos. Yo dije, disculpas.
4: Yo dije, me rindió.
1: Hoy es 4. A usted no le rinde.
3: No. Yo, ¿por qué me levanté tan temprano? Dijo Linero.
1: Hoy Dios es mío. 4 de mayo, padre. Estamos a menos de 4 semanas de las elecciones presidenciales. Se mueven los candidatos, se mueven las encuestas, se mueven los estrategas para esto que es la recta final. Andrés Carmona.
5: Así es, Néstor, muy buenos días. Quedan 28 días para que los colombianos acudan a la primera vuelta presidencial y tal parece que el escenario de polarización política está consolidado. O eso parecen reflejar las últimas encuestas publicadas este fin de semana. Comencemos, si le parece, con la más reciente, la del Centro Nacional de Consultoría para Cambio. 2.157 encuestas en 56 municipios. En ellas encabeza Iván Cepeda en el escenario de primera vuelta con un 37.2% de intención de voto. Le siguen Abelardo de la Espella con un 20.4%. Paloma Valencia cae al 15.6%. Sergio Fajardo con 2.7% y Claudia López 1.5%. En la segunda vuelta, Cepeda gana en todos los escenarios, con De la Espriella el resultado es 46.4% versus un 37.9%, con Paloma la diferencia es 44% versus un 40%, y con Fajardo el resultado es 46.2% versus un 31.5%. Pero también hay un escenario de ventaja para Cepeda según la encuesta de Guarumo Ecoanalítica para El Tiempo. En ella Cepeda obtiene el 38%, le sigue Abelardo con el 23.9%, y aquí es donde se muestra un cabeza a cabeza con Paloma Valencia, quien obtiene un 22.8%. Fajardo se mantiene en el 2.5% y Claudia López sube unos puntos al 2.5%. En los escenarios de segunda vuelta, el panorama es diferente frente a lo que presenta el Centro Nacional de Consultoría. Contra Abelardo de la Espella, Cepeda obtendría la ventaja con un 40.6% contra un 40.4%, pero contra Paloma Valencia es la candidata del Centro Democrático quien obtendría la victoria con un 44.6% contra un 40.1% que obtendría el candidato del pacto histórico. Mientras estas encuestas se dan a conocer en la opinión pública, los candidatos siguen recorriendo el país. El candidato Iván Cepeda recorrió el Valle del Cauca y desde Buga presentó los 10 puntos de su programa de gobierno, que están enfocados en eliminación de la pobreza y superación de la desigualdad, el gran sistema nacional anticorrupción, austeridad.

0: republicana con reducción de salarios de altos funcionarios, comenzando por el presidente, reforma al sistema de regalías, política de soberanía alimentaria, plan de choque de salud en los primeros 100 días, apoyo a la microempresa, plan nacional de agua potable y reparación integral a las víctimas del conflicto armado. Precisamente presentando este programa, le lanzó pullas a la candidata Paloma Valencia. Escuchemos.
1: Lo saben bien nuestros adversarios de la extrema derecha uribista. No hemos venido a improvisar promesas, ni a repartir consignas vacías, ni a entregar prebendas a la gente. Hemos venido a proponer un camino claro, un proyecto de país con medidas concretas, transformadoras y sobre todo viables. Nuestro compromiso es firme. No solo defenderemos los avances alcanzados en estos años de cambio, sino que los vamos a afianzar, porque Colombia no quiere ya retroceder, quiere avanzar.
0: Y esta puya tiene un origen, la nueva propuesta de Paloma Valencia, hecha desde Pereira e Ibagué, de eliminar el SOAT, más bien que el Estado asuma el costo del seguro a las motos de menos de 250 centímetros cúbicos, vehículos que considera Paloma es el sustento de campesinos y de personas de estrato bajo. Escuchemos.
2: Hemos venido a decirle aquí desde Pereira a todos los moteros de Colombia que para las motos hasta 250 centímetros cúbicos, el Estado se hará cargo del pago del SOAT y que quedan liberados de ese pago, pero cubiertos en la salud. ¿Para qué? Para que si hay un accidente, tengan que definitivamente atenderlos. Aquí tenemos ya, y lo quiero mostrar, el proyecto de ley que vamos a radicar la semana entrante en el Congreso de la República para exonerar del pago a las motos hasta 250 centímetros cúbicos, pero garantizando que el Estado pagará ese SOAT, que hay una garantía que no importa que haya un accidente, el colombiano va a ser atendido, va a ser
0: llevado. Por su parte, de la Estrella recorrió el suroccidente del país, en donde anunció un plan de choque en materia de seguridad, pero precisamente fue en esta región en donde respondió a la investigación preliminar que adelanta el Consejo Nacional Electoral por una demanda que busca tumbar su inscripción, argumentando que el abogado incurrió en falsedad en documento público, concierto para delinquir y fraude procesal al haber presentado más de 5 millones de firmas, de las cuales cerca del 62% fueron invalidadas por la registraduría, es decir, solo 1.978.010 firmas fueron respaldadas o respaldaron el aval del candidato de Defensores de la Patria. Escuchemos.
3: La inscripción fue aceptada y respaldada por el Consejo de Estado. Eso es muy importante tenerlo en cuenta. No hubo irregularidades. Todo fue revisado hasta la saciedad. Pese a que me querían fuera del juego. Y aún así, sobrepasamos ampliamente el número mínimo de firmas. Por eso insisto, mi candidatura está en firme y nadie la puede tumbar. Los de siempre, los mismos de siempre, siguen jugando como saben hacerlo, sucio. En este último mes, después de 10 meses de guerra sucia, operan su podrida y fracasada operación Júpiter. Además, hacen encuestas arregladas, sacan titulares tendenciosos.
0: Y mientras los tres punteros recorren el sur del país, en la región andina estuvieron por parte de los candidatos Sergio Fajardo y Claudia López actos públicos. Por un lado, Fajardo no solamente tuvo un encuentro con su partido INE y Compromiso en el marco del 1 de mayo y recorrió el departamento de Boyacá, mientras que Claudia López tuvo un encuentro con mujeres emprendedoras en Suba, en donde reafirmó el impulso a una de sus principales políticas, el sistema del cuidado. Néstor.
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5: Son las 6:31. El presidente Gustavo Petro lleva varios meses en campaña, no solo buscando impulsar su candidato a la sucesión, que claramente es Iván Cepeda, sino que además tanto él como varios de los miembros de su gabinete insisten en promover una Asamblea Nacional Constituyente. Lo primero es que el país debe sincerarse y decidir si tiene o no sentido una norma que desde el jefe de Estado para abajo, muchos servidores públicos terminan desobedeciendo en el sentido de la prohibición que tienen para participar en política electoral. Y si decide mantenerla, se deben dar herramientas a los entes encargados de investigar y sancionar esa conducta. Pero el tema de fondo es que el presidente termina mezclando en su permanente actividad proselitista dos asuntos sobre los que su candidato Iván Cepeda no ha tenido la suficiente claridad en las recientes entrevistas que ha concedido. El presidente decidió graduar como enemigo político a su colega, el presidente de Ecuador, Daniel Noboa, a quien acusa insistentemente en sus redes sociales de adelantar acciones coordinadas con la que él cataloga extrema derecha para impulsar la candidatura de Paloma Valencia, aunque nunca la menciona directamente, en detrimento de su candidato Iván Cepeda, a quien tampoco nombra. Pero a renglón seguido, el presidente concentra su campaña en promover ese viejo sueño que tiene de sacar adelante una constituyente para cambiar la Constitución de 1991, a pesar de que siendo candidato tanto en el 18 como en el 22, se había comprometido a no meterse en una aventura de semejante calado, argumentando, entre otras cosas, que no la necesitaba para sacar adelante las reformas que prometía. Ahora, el primero de mayo pasado, es decir, el pasado viernes, el presidente dijo que su constituyente no pretende cambiar lo que trae la Constitución del 91, sino que busca agregarle dos capítulos. Uno, con las reformas sociales que según él no pudo sacar adelante por el bloqueo institucional en el Congreso, lo que él llama bloqueo institucional. Ha sido útil que sin tener a que acudir a una reforma constitucional, el gobierno del presidente Petro hubiera tenido una actitud mucho más firme en contra de los corruptos, que se le metieron por muchas rendijas a su gobierno y terminaron muy cerca de su despacho. El presidente y su gobierno prometieron recoger 5 millones de firmas para presentarlas ante el Congreso el próximo 20 de julio, con lo cual comenzaría el largo trámite que requeriría avanzar hacia la convocatoria de una asamblea constituyente. A propósito, llama la atención la ambigüedad del candidato Iván Cepeda frente a si convocaría o no a una asamblea constituyente, si es elegido presidente, porque si bien ha dicho recientemente que él prefiere llegar a un acuerdo político nacional con el Centro Democrático incluido, no le cierra la puerta a una constituyente, y de hecho en muchos de sus eventos proselitistas hay activistas recogiendo firmas con ese propósito. La conclusión es que Gustavo Petro no se va a retirar de la política una vez salga de la presidencia, va a buscar sacar adelante una constituyente cuyo camino quedará expedito si gana Cepeda, y Petro intentará impulsar la lista del pacto histórico porque, como ya lo dijo, seguramente será candidato para obtener una curul en esa asamblea.
4: María Camila Orozco es periodista. 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
6: Ya son las 6:34 minutos de la mañana. Van 50 masacres en 123 días de este año. Una cada 2.5 días. Este es el último dato que revela Indepaz sobre el comportamiento de la violencia en Colombia. La última fue en Cúcuta, donde asesinaron a disparos a tres personas, entre las víctimas William López, un líder comunal. Ese es el ritmo con el que comenzó el gobierno Petro y con el que va a terminar, y en muchos casos una situación advertida por las comunidades, organizaciones sociales y también la Defensoría del Pueblo en sus alertas tempranas. En este diagnóstico también hay que sumarse el que hicieron sobre el terrorismo en el suroccidente colombiano. 4 días y 35 acciones violentas en 19 municipios del Cauca, Valle, Nariño, que vivieron una ofensiva sin precedentes que para esta organización sin duda fue coordinada. Todas las víctimas fueron civiles atacados por la disidencia de las FARC de Iván Mordisco, que increíblemente emitió un comunicado pidiendo disculpas y admitiendo lo que para ellos es un error en los combates. La verdad es que al momento de ese ataque, que no tiene ningún una explicación, con un cilindro bomba en la vía panamericana, no había ningún combate con la fuerza pública. Detuvieron los vehículos y lanzaron los explosivos, aunque la disidencia habla de efectos colaterales que no pudieron controlar. El daño está hecho y no son suficientes las disculpas que públicamente le están ofreciendo a las víctimas de su terrorismo. Así va el país, navegando entre la violencia y la paz total, que ha sido desde el inicio uno de los proyectos insignias del gobierno del presidente Gustavo Petro, y que también lo será ante una presidencia de Iván Cepeda, porque él, que ha sido un defensor y arquitecto de ese proyecto de la paz total, ha dicho públicamente que quiere también continuar con esa misma intención, pero una paz más integral, aunque deja claro que no lo haría con quienes asesinen líderes sociales. Lo tiene difícil, es una posibilidad improbable, porque aquí mata la disidencia, mata el ELN, el Clan del Golfo, a líderes sociales. Repito la cifra, 2.5 días en el país.
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7: 6:36. El presidente Gustavo Petro reactivó el debate sobre la reforma a la salud con su discurso del 1 de mayo, con el que insistió en que uno de los principales cambios sociales que ha propuesto en su gobierno está bloqueado en el Congreso, y ahora acusó al presidente del Congreso, el senador Lidio García, de tener engavetada la reforma a la salud. Uno de los argumentos con los que el presidente Petro justifica la convocatoria a la Asamblea Nacional Constituyente. El gobierno Petro va a terminar como empezó, proponiendo e impulsando una reforma a la salud. En la nueva acusación dice que el proyecto está engavetado y que esta hace parte de la estrategia para no permitir las reformas sociales, recordando que lo que hay supuestamente engavetado es una apelación, una medida desesperada del gobierno por tramitar la que sería la única y última ventana para una reforma que ya está archivada por decisión de la Comisión Séptima de Senado. Como la reforma fue archivada, un parlamentario amigo del gobierno, Fabián Díaz, presentó una apelación de la que de momento falta el informe antes de llevarla a la plenaria. Es que el presidente Petro no le ha funcionado ni el camino del trámite en el Congreso, aunque lo intentó 3 veces para una reforma a la salud, ni le funcionó tampoco hacer la reforma por decreto. Recuerden que ahí fue frenado por el Consejo de Estado. Todo esto ocurre en medio de una crisis que persiste en el sistema de salud y que se está agravando en medio del debate político. Problemas financieros, aumentos de quejas y fallas de atención, especialmente de nueva EPS. No es coincidencia que despertemos hoy con una nueva propuesta, la del superintendente Daniel Quintero, que propone transferirle a los pacientes que están esperando un medicamento para que compren la medicina, y que luego esa plata que se transfiere se la descontarían de la transferencia de la UPC a la EPS donde está afiliado ese paciente. Señor superintendente, su idea tiene una pregunta sin responder: ¿cómo controlar la plata de la salud si el gobierno empieza a girarla directamente a los pacientes?
4: Paola Ochoa es periodista. 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
8: 6:38. Ni plazo que no se cumpla, ni fecha que no se venza. Y es que finalmente hoy, 4 de mayo, es el día para pagar la segunda cuota del impuesto al patrimonio, plato fuerte de la cuarta emergencia económica decretada por el gobierno de Gustavo Petro, en esta ocasión por la ola invernal que azotó 8 departamentos del país a comienzos del año. Decreto 173 del 23 de febrero que puso a las empresas del país a pagar otra vez impuesto a la riqueza tras 16 años de no pagarlo, más exactamente desde la emergencia del año 2010 que decretó el gobierno Santos por otra ola invernal, por otro fenómeno de la Niña, y que en ese caso fue muchísimo más grave, pues llegó al rompimiento del canal del dique. En cualquier caso, una historia que se repite una y otra vez, e invierno que nuevamente le pasa factura a las empresas del país, compañías con patrimonio líquido superiores a los 10.474 millones de pesos, grabadas con una tarifa del 1.6% para sector financiero, aseguradoras y sector minero energético, y con una tarifa general del 0.5% para todo el resto, pero todas con plazo hasta hoy para desembolsar el 50% restante de ese impuesto al patrimonio tras un primer pago el pasado 1 de abril que recaudó un 40% menos de lo esperado por el gobierno, recogiendo apenas 2.43 billones de pesos de los 4 billones proyectados por Hacienda, en gran parte porque muchas empresas lo declararon pero no lo pagaron, salvándose de las costosísimas sanciones por no declarar, pero corriendo con los intereses de mora y a la espera de un pronunciamiento de fondo de la Corte Constitucional. Corte que el jueves pasado le tiró un salvavidas a empresas en liquidación y entidades sin ánimo de lucro, universidades, cooperativas, fundaciones, corporaciones, centros de pensamiento, todos eximidos temporalmente de tener que pagar la segunda cuota y tras haber puesto ya lo correspondiente a la primera, generando además un limbo que a esta hora nadie sabe tampoco cómo se va a resolver, si para ellas cobija ambos pagos, si se hace retroactivo para la primera o si les devuelven el 50% que ya pagaron hace un mes. Exclusión que nubla todavía más las proyecciones de recaudo para el gobierno de cara a esta segunda cuota del impuesto al patrimonio, gobierno en cuyas cuentas alegres está recoger por lo menos 8 billones de pesos con este impuesto, pero que en el mejor de los casos va a alcanzar a recoger, si mucho, 5 billones de pesos, que en cualquier caso es mucho billete para las empresas del país en un momento donde ya están generando cada vez menos empleo, con el 60% del nuevo empleo generado en marzo contratado por el gobierno nacional.
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13: Buenos días, padre.
14: Buen día, Néstor. Como siempre, con ánimo, con fuerza, con ganas. Después de un fin de semana de descanso largo, uno viene así como, tú sabes, con más ganas.
13: Me alegra mucho que esté optimista. Tema de hoy, padre.
14: Oiga, Néstor, ¿usted vio, don Néstor, a Shakira?
13: Vi a Shakira, sí,
14: señor. Éxito, ¿verdad? Pero ¿sabe qué me impresionó? Que Shakira se definió como una mujer madre soltera y que de alguna manera representa Shakira, a las madres solteras.
13: Shakira no es madre soltera.
14: Por la definición, sí. Sí, si la definición es no, una Shakira, mujer Shakira. Que cría a sus hijos sin implicación del esposo, lo es. No, yo no sé, yo le creí.
13: Shakira no es madre soltera, está divorciada.
14: Y bueno, ¿y está presente el esposo?
5: Y está criando prácticamente sola.
14: Es que, no, es que la definición es esa. La definición es criar sola. Y es lo que está haciendo ella.
13: No, ¿y quién le dijo que el papá de sus hijos no responde? ¿Usted cree que Piqué no responde?
5: Pero económicamente...
14: Eso es lo que ella dijo.
5: Pero en la crianza es un tema que es distinto. Yo creo que mayoritariamente quien está a cargo de la crianza es Shakira.
13: ¿Usted cree que Shakira es madre soltera?
14: Claro, porque no tiene una pareja actual con quien comparte la crianza diaria.
5: Yo creo que sí.
14: Es que ahí está la definición, en compartir la crianza diaria.
13: No, pero es que las divorciadas, padre, no son madres solteras.
14: Claro, si no está presente,
5: pueden llegar a serlo.
14: El esposo, si la pareja no está presente en el diario vivir. Mire, por ejemplo, que en algunos países, Néstor, se comparten la crianza. Una semana la tiene el esposo, una semana la tiene la esposa, y así. Y ahí no es madre soltera. Pero cuando él no está... Vive en otro país, no se hace presente, es una madre soltera.
15: Pero padre, entonces, estamos asumiendo que los hijos de Shakira, ¿qué? ¿Son de quién o qué?
14: No, tienen su papá, pero el papá no está presente en la crianza diaria. Yo creo a lo que ella dijo.
15: Eso no la vuelve madre soltera.
14: Claro que sí, esa es la definición, claro, Felipe.
15: Una mujer divorciada.
14: No. Es que la definición es muy simple. La definición es una mujer padre, que no tiene pareja actual con padre, quien comparte la crianza diaria.
5: El concepto de madre soltera no es que es una mujer que tiene un hijo y que o no sabe quién fue el papá o no.
14: No, esa no es la definición.
5: Esa no es la definición.
14: Claro.
13: La que sea la definición, padre, a mí me parece que las mujeres divorciadas no son madres solteras.
14: Claro, si el esposo... O sea, pero es que no está presente, Néstor.
5: Podrían serlo.
13: Puede ser un hogar monoparental. Claro.
5: No automáticamente.
13: Quiera, pero eso no la vuelve una madre soltera. Estaba casada, se divorció. Me parece que decir que Shakira es una madre soltera es una ofensa con las mujeres... A quienes
14: al contrario, las visibilizó, las dejó presente. Todas se sintieron, además que la cifra en Colombia son
5: ellas se incluye,
14: ¿no?
5: Ella se incluye, claro, como madre soltera.
14: Como la representante. Y yo le creo lo que ella dice.
13: Bueno, yo también le creo a lo que ella dice. Entonces, Shakira es madre soltera.
14: ¿Verdad? Usted tiene muchas dudas, ¿no?
13: Sí, es que no me...
14: Desde ayer estamos conversando sobre este tema.
13: Es que no me cuadra Shakira, padre. En la definición de madre soltera, en el concepto de una madre soltera, que yo creo que es una mujer cuyos hijos son abandonados por el papá. Ella se divorció, el papá responde económicamente, me parece.
5: Pero
13: que
5: eso no es suficiente.
15: Pero lo que pasa, Néstor, es que en estricto sentido, si usted está casado y se divorcia, su estado civil es soltero.
14: Ah, mira tú, ese es un buen argumento que no tenía...
15: En estricto sentido, es decir, eso de Estado civil, separado,
13: no,
15: divorciado...
13: Pues claro,
15: no, ¿usted está matrimonio. Casado o está soltero?
5: Me agrega un oyente, puede ser madre cabeza de familia.
15: ¿No existe el Estado civil de divorciado?
13: No, pues es que claro que es madre cabeza de familia.
5: ¿Sí? ¿Tal cual?
13: Pero eso no la vuelve madre soltera.
14: Pero es que no tiene pareja.
15: He ahí la distinción, es madre cabeza de familia en este momento, ¿no?
14: Pero es soltera también, porque no tiene pareja en este momento.
15: Bueno...
6: Pero, bueno, pero la diferencia no
15: es... Eso
6: la
15: sí es una interpretación teleológica de la norma.
6: Y a pesar de no estar casado, ¿es un papá presente?
14: Esa es la pregunta. Parecería que no. Después de lo que uno, de la que lo escucha uno usted, a ella, parecería que no.
13: ¿Y usted por qué me mete en este rollo?
14: Porque las cifras en Colombia son unas cifras que habría que entender.
5: Una madre soltera es una mujer que cría a sus hijos sin una pareja sentimental o el apoyo del padre en el hogar.
14: Tal cual.
5: Asumiendo sola la responsabilidad emocional, económica y de crianza.
14: ¿Cómo sabemos que no apoya?
5: Legalmente a menudo se refiere a quien registra a su hijo únicamente con sus apellidos. Yo le estoy dando la definición.
13: Esos niños muy bonitos,
5: no más el
13: muy bonitos.
14: Y muy pilos.
13: Tienen papá y el papá responde y el papá está ahí. No vive con ellos.
14: No está presente. No. Es que para estar presente hay que vivir todos los días.
15: Para estar presente hay que estar ahí uno como... arrinconado en la misma cama. No, eso no funciona así, padre.
13: Yo creo que ellos tienen un papá y el papá...
14: Es que algunos papás creen que dando plata se resuelve la cosa. No, hay que estar presente.
13: No, padre, me da pena, pero usted está haciendo...
16: Estar presente no está fácil para...
13: Usted no sabe, ni usted ni yo sabemos.
14: No, por eso le digo, yo me quedo en la frase de Shakira.
6: Néstor, pero estar presente seguramente no es muy fácil para el ex de Shakira. Tengo que decir que lo hemos visto a Piqué, que no es de mis afectos por razones ya expresadas. Y él ha ido a Miami a visitar a sus hijos y a compartir con sus hijos. Y sus hijos han ido de vuelta a España para compartir. Es una forma de estar presente.
14: Cada año, te veo cada año, qué presente. Los papás están ahí todos los días.
6: Es insuficiente, pero está presente de alguna manera. No, y repito, no es de mis afectos.
13: Padre, esta es una versión muy de la iglesia, de que los papás presentes son solamente los que están las 24 horas.
14: No, lo de las normas.
13: El papá.
14: ¿Qué? Lo de las normas. Es que vuelvo a ponerte, yo conozco papás que están separados y cada semana se quedan con sus hijos. Pero una Alberto, semana completa.
16: ¿Cómo sabemos, tiene que ser? Si la que impide, que esté más presente no es Shakira.
14: Porque lo dijo Shakira, yo me quedo ahí.
13: Ah, no, usted me está hablando de un chisme que Shakira...
14: No, fue una afirmación pública.
5: Pues si lo dijo Shakira.
13: ¿Qué me dijo Luis Ernesto?
16: No, que ¿cómo sabemos que Piqué no puede estar más presente simplemente porque esa relación terminó muy mal? Es que yo creo que todos los fans de Shakira escuchamos 6 canciones bastante fuertes, digamos, en contra del ex. Claro que la embarró, pero seguramente esa relación quedó muy rota y eso impide que haya una buena, digamos, más presencia.
5: No, eso es justificar el abandono y la ausencia. Cuando usted quiere, puede.
14: Claro. No,
13: pero claro. Padre, ahora resulta...
14: Que los papás tienen que estar presentes.
13: Claro.
14: Aunque estén separados,
5: tienen que buscar la manera de estar presente.
13: Entre paréntesis.
5: Si se lo impide, si hay un problema, usted hace lo imposible para poder estar con sus hijos.
13: Entre paréntesis, padre, yo simplemente le digo, creo que a mí me parece, si usted me permite la opinión,
14: claro que sí.
13: Yo creo que hay diferencia entre estar divorciado y ser una madre soltera. Creo que el hecho de que los papás se hayan separado no quiere decir que no tengan un papá esos niños. El hecho de que el papá no viva con ellos no quiere decir que no tengan papá. Esos niños tienen papá. Y Shakira es una mamá que está criando a sus hijos sola. Es posible que sea madre cabeza de familia. Pero bueno, si usted quiere decirme que Shakira es madre...
14: Y le voy a dar cifras en Colombia que son de esas
13: de madre soltera.
14: Sí, que quedan así. Uno queda sorprendido.
13: Yo lo que pasa es que tengo otra figura.
5: La mitad de los hogares, ¿no?
14: Aquí le tengo cifras.
13: Otra figura de una mamá soltera.
14: Sí, claro. Yo comprendo la que usted tiene, que es definitivamente la que el esposo no se hace cargo, la que el esposo no está, la que es decir, a ella le toca eso. Es más, ¿te acuerdas que antiguamente le ponían el nombre de ella? Porque el esposo ni siquiera decía quizá. Ese era el concepto antiguo.
15: Antiguamente,
14: pero mejor dicho,
15: no, padre, todavía.
14: Hay espero tantas, que menos cada vez.
15: Hay tantas, no, pero todavía parejas. si son mamás solteras, como dentro del contexto, le ponen el apellido de ellas a sus hijos.
13: Hay tantas parejas separadas, padre, y se separan por un asunto íntimo de ellos.
14: Respetable siempre.
13: Y me parece que ni la mamá, cuando los hijos se los queda el papá, o ni el papá cuando los hijos se los queda la mamá, eso no los vuelve malos padres, y no quiere decir que no estén presentes. Hay muchos que se van olímpicamente y que después dicen, yo no lo crié, ¿cierto? Y hay otros que simplemente se quedan intentando manejar la relación con sus hijos a distancia. Es decir, creo que la figura del padre o de la madre a distancia puede intentarse, eso no quiere decir que sea madre soltera. Señora Silvia.
17: Néstor, un punto más solo para ayudar en la conversación, que Shakira nunca se divorció de Gerard Piqué porque ella nunca contrajo matrimonio con Gerard Piqué, por lo tanto ella no fue esposa, por lo tanto no hay divorcio ahí.
14: O sea, bueno, que es madre soltera también.
13: Tuvieron un matrimonio de hecho, una sociedad conyugal de hecho. No pasaron por una iglesia, que también es diferente. Bueno, padre, me metió usted en un rollazo con el tema de Shakira.
14: Y llegan mensajes y mensajes.
13: ¿Qué le dicen?
14: No, muchos están de acuerdo con usted, muchos reclaman. Pues.
13: Yo, padre, honestamente, con el cariño que le tengo a Shakira, creo que, o sea, no veo a Shakira siendo una madre soltera en la figura de tantos padres irresponsables que se van, que nunca responden por sus hijos. Me parece que no es el caso de Shakira.
14: Lo que pasa es que usted está pensando solo en los Bryan, pero no solamente es esa tipificación que a mí me molestó tanto, que esa generalización. Yo creo que cuando no están presentes, no están presentes, y yo creo que un papá que no está presente no es buen padre.
15: Padre, el cuando el papá abandona a su pareja, pues a su compañera, en el momento en que ella le dice, estoy embarazada, y se desaparece.
13: Eso es una madre soltera, Felipe.
15: Eso es una madre soltera.
13: Sí. Ahora, este señor...
5: Cabe dentro de la denominación, pero no solamente eso es madre
13: soltera. Este señor... No, pero madre soltera, ¿qué coño va a ser Shakira?
14: que conste que llevo...
13: O sea...
14: buen rato con esta discusión.
13: Tuvieron...
5: Está interesante.
13: Es que... ¿Cómo se llama el novio, el marido de Shakira?
17: Gerard Piqué.
14: Gerard.
13: Respondió por los hijos.
14: Pero parecería que hoy no.
5: Pero hoy pareciera que no.
14: No está presente, pareciera que no está presente.
15: Pero ustedes que saben.
14: Yo me atengo a lo que ella dice ellos públicamente.
15: No, ustedes que saben qué arreglo hay entre Piqué y Shakira para
13: es que no sabemos.
5: Pero sí, Shakira fue la que dijo que ella es madre soltera.
13: No, pero ese es un cuento que echó Shakira, que ustedes le compraron.
5: Yo sí creo que Shakira es madre soltera.
14: Me dice un amigo, a lo mejor es más preciso madre sola. A lo mejor.
15: ¿Qué apellido tienen los niños, María Camila?
17: Piqué Mebarak.
13: El papá les dio el apellido, no, pero eso no basta.
14: Entonces,
5: esa sí es la visión machista de que no, pues yo les di el apellido.
14: No,
5: entonces,
14: con eso, ¿listo? No.
13: Entonces, ¿qué? Pero
14: tiene usted que estar presente.
5: No, eso va mucho más allá.
13: Usted sabe.
5: Es más, lo del apellido incluso podría ser accesorio, porque hay papás que sin haber dado el apellido.
13: No hablo.
14: Para ser papá hay que estar ahí. Hay que estar.
13: O sea,
14: si no, no.
13: O sea, padre, las parejas separadas...
14: Sí, no. El papá tiene que hacer todo el esfuerzo por estar presente todos los días, usted, a toda hora, en todo momento.
13: ¿Y usted cómo sabe que Piqué no hace ese
14: esfuerzo? Porque Shakira dijo que no.
15: Tal cual.
13: No, Shakira no.
5: Llamemos a Shakira.
13: Shakira no dijo que
14: ojalá
13: no.
14: Ojalá nos pasara.
13: 6:00 a.m. ¿Usted no es amigo de Shakira?
14: No, ya hace muchos años que no.
13: 6:54 a.m. En Barranquilla está enfermo, padre.
14: Sí, William, don William.
13: El papá de Shakira.
14: Don William Mebarak.
13: Shakira,
14: muy conocido.
13: Shakira, después del concierto en la playa de Río de Janeiro, en Copacabana, Vanessa está pendiente de su padre. ¿Viene para Barranquilla?
18: Está pendiente, Néstor, buenos días. Y lo que sabemos es que se retrasó una hora casi en iniciar el show en Copacabana el sábado, y que al parecer todo se debió a que había recibido una noticia relacionada con la salud de su padre. Pues lo que pudimos confirmar es que don William efectivamente el fin de semana tuvo una recaída, un achaque. Usted sabe que él tiene 94 años, está enfrentando pues un cuadro de salud que lo mantiene con varias complicaciones. Esto requirió que fuera trasladado a una clínica del norte de Barranquilla, donde de inmediato lo atendieron, le hicieron varios exámenes y lograron descartar algún tipo de afectación que requiriera hospitalización, y por eso fue normalizado o estabilizado y luego enviado a su casa. Los detalles ya de qué fue exactamente lo que lo pasó, no nos lo entregaron. Usted sabe que las historias clínicas se respetan, pero lo que nos dicen es que don William en estos momentos está en su casa, que ya Shakira posteriormente recibió la noticia de que las cosas estaban mejor con su padre y que se tranquilizó. Si viene o no viene a Barranquilla, eso todavía no lo hemos podido confirmar. Sin embargo, sabemos que don William no está hospitalizado en estos momentos, que era como se estaba especulando, no solo en medios colombianos, sino también en varios medios internacionales, Néstor.
13: Vanessa, gracias. El concierto de Shakira, padre de la madre soltera Shakira, fue un concierto histórico en Copacabana.
14: Por Dios.
13: 2,5 millones de personas, informa Shakira esta madrugada. 2,5 millones es como si usted mete más o menos 9
14: Santa Marta,
13: veces.
14: Barranquilla, Santa Marta, Barranquilla y juntos.
19: Claro.
5: Claro, sí. Si usted suma las dos ciudades, Santa Marta,
14: toda Santa Marta, toda Santa Marta, toda Barranquilla en una playa.
13: Toda Medellín, la mitad de Bogotá, es mucha gente.
14: Mucha gente. Y fue gratis, ¿no, Néstor?
13: Fue gratis y era la gracia. Y se termina presentando el maestro Caetano Veloso, María Betania y Beth Zangal, un concierto lleno de estrellas, la principal de las cuales nuestra Shakira, nuestra madre soltera. 6:57 W Bernal.
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21: Néstor, siendo las 9:05 de la noche en Colombia, 11:05 de la noche en Río de Janeiro, 2,000,000 de personas comenzaron a gritar de emoción por ver salir al escenario de Copacabana a Shakira. Los 4 kilómetros de la playa más famosa de Río de Janeiro albergaron a los asistentes que presenciaron poco antes un show de drones sobre el mar, en donde se vio la forma de una loba que se convirtió en la imagen de Shakira para dar paso al inicio del show. El concierto tuvo 28 canciones, que a pesar de haberlas visto en varios países durante su gira, parecían diferentes por la magia del ambiente. A esas canciones se agregaron 4 que incluían invitados especiales. Una de ellas fue su nueva colaboración, Choca Choca, junto a Anita. Luego compartió escenario con los hermanos Veloso. Primero, María Betania, en Okie Okie. Y luego, la leyenda Caetano Veloso, con quien cantó Oleocinho.
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21: También puso a bailar a todos con País Tropical junto a Ivette Sangalo. Según el reporte de la Municipalidad de Río, el concierto de Shakira dejó un movimiento de dinero de más de 160 millones de dólares para la ciudad, superando también la derrama económica de conciertos tan grandes como el de Lady Gaga y Madonna en el mismo escenario. Récords y más récords que hacen cada vez más grande a Shakira. Néstor.
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14: 6:59. Una madre soltera es, en términos generales, una mujer que tiene uno o más hijos y los cría sin una pareja conviviente o sin el apoyo activo del padre en la vida diaria. Eso no siempre significa que el padre no exista, sino que la responsabilidad principal recae sobre ella. Lo cual puede ser por distintas razones, ¿no? Primero una decisión personal, luego una separación o un divorcio, la viudez o la ausencia del otro progenitor. Las estadísticas del DANE muestran que el 45.4% de los hogares tienen jefatura femenina en Colombia. Eso equivale a 8.2 millones de hogares encabezados por mujeres. Aproximadamente entre el 65 y el 69% de las mujeres jefas de hogar en Colombia no tienen pareja. Esto es, 7 de cada 10 son solteras. Estos datos no pueden entenderse solo como cifras frías, sino que hay que pensar que son historias de vidas bien concretas. Detrás de casi 50% de hogares encabezados por mujeres, hay historias de esfuerzo, de cansancio, de amor y de resistencia. No es simplemente empoderamiento. No, no se trata de eso. Se trata de que muchas veces es una carga asumida por necesidad, no por decisión. Esto invita a que nos detengamos y nos preguntemos si realmente estamos viendo y valorando ese trabajo invisible que sostiene a familias enteras. También revela, a mi manera de ver, algo más profundo, la fragilidad de los vínculos en nuestra sociedad. Muchas de estas mujeres no eligieron estar solas, sino que llegaron a esa situación por rupturas, ausencias o responsabilidades no compartidas. Esto confronta directamente la manera que hoy se construyen las relaciones. Son más frágiles, más inestables y a mí me parece que menos comprometidas con el largo plazo. A nivel personal, estos datos nos obligan a una revisión honesta. No basta con analizarlos desde afuera. Hay que interpelar la forma en que cada uno asume sus propias relaciones y sus propias responsabilidades. Creo que estos datos preguntan si realmente se está dispuesto a sostener, acompañar y responder por el otro. O por si el contrario, se cae en dinámicas de evasión o de comodidad. Shakira nos hace pensar en estos temas hoy.
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13: 10 de la mañana, 5 minutos. Hasta este momento van 10.000 personas en Colombia. ¿Qué dije yo?
14: Diez.
13: Se nos hizo tarde, ahora sí.
14: Me alcancé a emocionar.
13: Siete.
14: Tiene un reloj completamente loco.
13: Siete. 7 de la mañana, 6 minutos.
0: Tiene ese reloj hoy alborotado.
14: Sí, tal cual, Felipe.
13: Tengo la cabeza alborotada. Son las 7 de la mañana, 6 minutos. Hay 10.000 personas, Felipe, que están esta mañana reportadas que habían comprado tiquetes en Spirit Airlines, que es la aerolínea que se quebró este fin de semana solamente en Colombia. Gente que iba a volar o que ya estaba en la mitad del vuelo y que va a resultar afectada por la quiebra de Spirit. Fracasó el acuerdo de rescate. Spirit venía en problemas financieros desde hace mucho tiempo, desde la época de la pandemia. La cogieron los altos precios del petróleo internacional y se quebró. El doctor Gustavo Moreno es el secretario de la Aeronáutica Civil. Doctor Moreno, buenos días.
3: Néstor, buenos días a todos sus oyentes y especialmente a todo su equipo de trabajo.
13: Gracias.
3: Gustavo Moreno Cubillos, quiero hacer una pequeña corrección. Gustavo Moreno Cubillos, secretario de Autoridad Aeronáutica de Aerocivil.
13: Secretario de Autoridad Aeronáutica de la Aeronáutica Civil. Doctor Moreno, ¿qué información tiene la aeronáutica sobre los pasajeros que resulten afectados o que están siendo reportados como afectados con la quiebra de Spirit?
3: Inicialmente hemos contemplado en conjunto con la aerolínea un universo de 10.000 personas que han iniciado sus vuelos de ida y están pendientes de regresar a sus puntos de origen. En relación con este punto y con las comunicaciones que previamente hemos tenido con Spirit, tenemos que informar a la opinión pública que inicialmente las conversaciones que adelantamos con Spirit nos estaban dando un parte de tranquilidad, como quiera que su proceso de capítulo 11 en los Estados Unidos avanzaba en buena forma. A lo anterior se adiciona la intención del gobierno del señor presidente Trump de alcanzar un rescate de la aerolínea. Sin embargo, pues desafortunadamente ese proceso no logró concretarse por desacuerdos entre acreedores y finalmente nos encontramos el sábado con la suspensión de estos servicios, que son importantes y relevantes para el país.
13: Spirit tenía conexión con varios aeropuertos y varias ciudades en Colombia, ¿verdad?
3: Así es, nosotros tenemos que Spirit estaba conectando inicialmente Bogotá, Medellín, Cartagena, Cali, Barranquilla, Armenia, Pereira, con destinos a Fort Lauderdale y Orlando, en los Estados Unidos.
13: Efectivamente. Doctor Moreno, ¿y estos pasajeros, dicho que están en buena parte del país, en todos estos destinos, qué hacen hoy los que se quedaron con tiquetes de Spirit?
3: En este momento tenemos que valorar el enorme esfuerzo y la colaboración ofrecida por empresas en Colombia, entre ellas Avianca, que ya tiene finiquitado un paquete de respaldo para estos pasajeros que se acerquen a sus correspondientes counter con el propósito de brindarles una solución de ingreso dentro de su red de rutas. Igualmente, tenemos que resaltar la colaboración que nos ha ofrecido tanto LATAM como JetBlue para lograr superar de la mejor manera estas dificultades.
5: Claro. Y eso quiere decir que ¿cuántos asientos tienen disponibles en este momento esos 10.000 perjudicados por la quiebra de Spirit en Colombia? Señor Moreno, si tenemos Avianca, si tenemos LATAM, si tenemos otras aerolíneas, ¿para cuántas personas alcanzarían en el plan de contingencia?
3: Estos respaldos y estas ayudas que nos ofrecen las aerolíneas están sujetas a la capacidad transportadora que tengan las aerolíneas. Afortunadamente, pues desde Spirit se han enfocado políticas concretas con el propósito de devolver los recursos al usuario. Para ellos inicialmente nos dieron y publicaron un vínculo con su empresa y posteriormente nos dieron un código QR en donde los usuarios pueden adelantar sus respectivas actuaciones y tenemos que ya han logrado superar este pico complejo que nos preocupaba enormemente, sobre todo el fin de semana, de no poder darle solución. Avianca nos ha dicho dentro de su paquete de oferta, que está sujeta a la capacidad que al efecto pueda tener las empresas, pero todos los que se han acercado efectivamente han logrado una solución sobre el particular. Lo mismo nos sucede con LATAM y por ahora, si bien es cierto, JetBlue nos ofreció esa solidaridad, no se ha logrado concretar un paquete completo para pasajeros protegidos. El punto que sí vale tener en cuenta es que las personas que se vean en esta dificultad pueden acercarse al módulo de estas tres empresas, presentar la evidencia de sus correspondientes pasajes y de acuerdo a la capacidad que tengan estas aerolíneas van siendo acomodadas en los vuelos que se están presentando. Específicamente nos referimos al código de reserva y en ocasiones a los correspondientes pasabordos si es que los tiene.
1: Claro, entonces acercarse a Avianca, a LATAM o a JetBlue, pero lo cierto es que Spirit competía directamente con aerolíneas, otras aerolíneas de bajo costo. ¿Cómo reconfigura ahora eso ese mercado y si se abren nuevas frecuencias y nuevos slots, nuevos espacios para, por ejemplo, JetBlue, que sí es de bajo costo, Wingo, JetSmart y Arajet, que son las que competían directamente en este mercado las que compiten con Spirit?
3: Por ahora estamos atendiendo la emergencia y estamos en este punto con nuestro SAU en los respectivos aeropuertos para una mejor al usuario. Y en el momento en que dichas empresas presenten sus respectivas solicitudes, pues estarán evaluando una por una para saber la mejor decisión y la mejor oferta para los usuarios.
2: Doctor Moreno, la persona que tenga unos tiquetes comprados y pues usted les está aconsejando acudir a la aerolínea a través de estos enlaces para pedir la devolución, ¿a esa gente cuánto tardan en regresarles la plata? Y lo pregunto porque pues cuando una empresa entra en un proceso de liquidación, eso es complicadísimo y eso tiene por allá unos procesos. Ya lo vivimos inclusive aquí con dos aerolíneas de bajo costo que recientemente se quebraron. ¿Hay esperanza de recuperar pronto ese dinero para recomprar el tiquete a través de otra aerolínea?
3: En primer lugar, tenemos que decir que todos estos exigencias en materia de económicas, pues necesariamente se tramitan en el QR de la empresa y ellos tienen unos tiempos para su correspondiente respuesta. Pero le corresponde a la Superintendencia del Transporte hacer también el acompañamiento del caso para las respectivas devoluciones. Nosotros estamos calculando que esas respuestas se están resolviendo en un término de 5 a 10 días por parte de Spirit.
13: Sí. ¿Spirit tenía oficina, agencia, representante legal en Colombia?
3: Sí. Siempre que una empresa extranjera pide autorización de operación en Colombia, tiene que constituir una sucursal y por lo tanto existe un representante legal de Spirit en Colombia junto con un componente de operación que nos va generando la operación.
13: ¿Y en consecuencia en Colombia también tiene que declararse en bancarrota o es un proceso ese del Chapter 11 solamente en Estados Unidos, doctor Moreno?
3: Solamente en Estados Unidos, con efecto en los países donde tiene operación. Hay que tener en cuenta que Spirit no solamente operaba Colombia, sino que también había logrado hacerse a un importante mercado a nivel latinoamericano.
13: Sí, claro, era una aerolínea con mucha influencia. Gracias, doctor Moreno, por acompañarnos esta mañana. Gracias por la explicación. Para los pasajeros de Spirit.
3: Muchas gracias y desde la Aeronáutica Civil agradecemos esta llamada.
13: Gracias, señor. Son las 7 de la mañana, 15 minutos. ¿Qué tarifas estaba cobrando Spirit en Colombia, Víctor?
2: Néstor, lástima esta quiebra, porque la verdad era muy barato volar a Estados Unidos a través de esta aerolínea. Las últimas promociones que alcancé a ver ni siquiera llegaban a los $300, Néstor, un tiquete, $294 tenían promocionado a través de su página web, por ejemplo, entre Medellín y la Florida. Y bueno, sí, otros destinos desde Colombia, otros destinos en Estados Unidos, muy precios muy cercanos a los $300 por trayecto, Néstor.
13: Claro que es mucho más barato que una de las aerolíneas. Esta era, sí, estaba por debajo del bajo costo, era ultra bajo
5: costo. Una vez más.
13: Sí, pero la verdad es que las características
5: ¿no? de
13: los aviones eran,
5: de vuelo de en Spirit no eran muy distintas a las de las otras sillas, aerolíneas que no son de bajo costo.
13: Las Néstor. Sillas eran un poquito más duras, me parece. Son las 7 de la mañana, 16 minutos.
14: Una vez más, Néstor, este es, digamos, uno por economizarse unos pesos termina perdiendo todo el pasaje. Eso ya pasó aquí con las aerolíneas colombianas, vuelve y pasa con Spirit. Realmente es un común denominador de las aerolíneas de bajo costo, este riesgo latente. Lo barato termina saliendo caro.
13: Bueno, muchos años.
5: Pero Spirit duró mucho tiempo vigente. Muchos años.
13: La gente pudo disfrutar también de las tarifas de Spirit. Claro. Esta mañana en Estados Unidos hay un debate entre demócratas y republicanos culpándose mutuamente por el cierre de Spirit, que era una aerolínea que operaba desde la Florida en los Estados Unidos. Juan Camilo Merlano.
6: Néstor, y el intercambio de señalamientos y de culpas se produce fundamentalmente porque hace un par de años, durante el pasado gobierno del presidente Joe Biden, hubo la posibilidad de una fusión entre las aerolíneas JetBlue y Spirit, precisamente para tratar de evitar, dicen los republicanos y el gobierno Trump, que esta situación de ahora, que el cierre de esta aerolínea y que su colapso, pues no se presentara. Dice el gobierno de los Estados Unidos que la administración Biden tuvo la oportunidad de aprobar dicha fusión, pero que no lo hizo por intereses políticos y que ahora se terminaron perdiendo, como consecuencia de esta decisión, 17,000 puestos de trabajo, y pues acabando con esta aerolínea que, si bien representaba un porcentaje relativamente pequeño del mercado doméstico de los Estados Unidos, era la aerolínea número 7 u 8 más grande de los Estados Unidos, sí representaba un mercado importante en lo que tiene que ver con rutas a otros países, particularmente a América Latina, en el caso de Colombia, como ya lo mencionaba el funcionario de la aeronáutica civil. Cabe destacar que quien se pronunció el fin de semana fue el secretario de Transporte, Sean Duffy, quien precisamente destacaba ese acuerdo que no habían aprobado los demócratas.
7: And at the time, the Biden and Buttigieg DOJ bragged and said, as they canceled the...
6: Bueno, aquí lo que decía Sean Duffy es que fue el secretario de Transporte de esa época, Pete Buttigieg, junto al presidente Joe Biden de ese entonces, quienes definieron no aprobar esa fusión entre Spirit y JetBlue, y que la consecuencia es esa, es esta que estamos viendo en este momento. Pero los demócratas simultáneamente apuntan es al gobierno del presidente Trump como el responsable, al decir que es la escalada de precios en los combustibles derivado de la guerra en Irán, lo que finalmente terminó facilitando el colapso de esta aerolínea. Recordemos que la misma administración Trump intentó llegar a una especie de acuerdo para salvar Spirit. Era una inyección, o habría sido una inyección, de unos $500 millones, esto a cambio de una participación accionaria del gobierno, pero finalmente no pudieron llegar a un acuerdo con la aerolínea, y eso derivó en lo que ocurrió el fin de semana, el día sábado, con el cierre de Spirit Airlines, dejando a 17,000 personas sin trabajo y a cientos de miles de pasajeros a la deriva, Néstor.
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17: En Mañanas Blue, 7:21 minutos.
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1: A la primera estrella de 2026. Al final, los últimos dos cupos de los ocho se los quedaron Santa Fe e Inter de Bogotá, que se enfrentaron en el Campín con victoria cardenal por 3-1. A pesar de la derrota, Inter entró con 28 puntos, pues de manera simultánea, Cali y Millonarios empataron de visita con Tolima y Alianza Valledupar respectivamente, y Medellín cayó en casa ante Águilas Doradas de Río Negro. El mejor equipo de esta primera fase del campeonato fue Atlético Nacional con 40 puntos. Junior venció a Pasto por 4-3 y se quedó con el segundo lugar, dejando tercero al equipo volcánico. América fue cuarto, Once Caldas quinto, Tolima sexto, Santa Fe séptimo e Inter de Bogotá entró octavo. Nacional y Junior quedaron sembrados en las llaves A y D, por ser los dos primeros, y el resto de equipos fueron sorteados. El verde antioqueño enfrentará a Inter de Bogotá en los cuartos de final. La serie abre en Techo y cierran el Atanasio Girardot de Medellín. En la llave B, Tolima jugará con el Pasto, la ida en el Manuel Murillo Toro de Ibagué y la vuelta en el Estadio Departamental Libertad de la capital de Nariño. En la llave C habrá clásico de rojos. América se enfrentará a Santa Fe, la ida en el Pascual Guerrero de Cali y la vuelta en el Campín de Bogotá. Y en la llave D, Junior jugará con Once Caldas, la ida en el Palo Grande de Manizales, la vuelta en el Romelio Martínez de Barranquilla. Los eliminados, entre ellos Millonarios, Cali y Medellín, jugarán la fase de grupos de la Copa Colombia.
2: Te mete con Rosca, Cucho. ¡Gol!
1: Y en España un colombiano la está rompiendo. Juan Camilo El Cucho Hernández volvió a marcar y por duplicado con Real Betis fue en la victoria 3-0 sobre Real Oviedo por la jornada 34 de la Liga. Tras abrir la cuenta al marroquí Abde, Hernández hizo los otros dos goles del equipo andaluz, que marcha quinto y tiene de momento el cupo a la Europa League. El Cucho suma 14 goles en 37 partidos en la temporada 10 en la Liga. En Rusia, John Córdoba anotó el gol de la victoria del Krasnodar 1-0 sobre el Akron por la fecha 28 de la Liga. Ya son 21 goles para el delantero de selección en la temporada, 16 en liga, de la cual es el máximo artillero. Y en Arabia Saudita, Roger Martínez marcó doblete en la victoria 5-1 de Al Tawun sobre Al Shabab. El cartagenero suma 23 tantos esta temporada en el fútbol de Arabia Saudita. Y hablamos de la selección sub-17 femenina, que le ganó 3-0 a Paraguay en el sudamericano de la categoría, con goles de Dayana Torres, Maura Henao y Rihanna Cuesta, pero no clasificó a la semifinal, pero sí a un playoff en el que espera rival entre Argentina y Venezuela en procura de un cupo en la Copa Mundial Femenina Sub-17 de Marruecos.
3: No, la terminó.
2: No, se terminó. Inter campeón.
1: Y se conoció otro campeón de grandes ligas europeas. En Italia, Inter de Milán aseguró el Scudetto, el número 21 de su historia, tras vencer 2-0 al Parma con tantos del francés Marcus Thuram y el armenio Henry Kitarian. Inter le sacó dos títulos de liga a su rival de patio, el AC Milán, que tiene 19, y se puso a 15 de la Juve, que tiene 36.
2: Y que está obteniendo tres victorias consecutivas. Ascaró Antonelli, le bajó Rafa Nadal la bandera. Segundo llega Lando Norris.
1: Y si de italianos hablamos, en Fórmula 1, uno de 19 años logró su tercera victoria consecutiva en la temporada tras conquistar Japón y China. Kimi Antonelli de Mercedes largó primero y se quedó con el Gran Premio de Miami. Los dos McLaren, Lando Norris y Oscar Piastri, completaron el podio. En dos semanas será la próxima carrera en Montreal, el Gran Premio de Canadá. Antonelli lidera el campeonato de pilotos con 100 puntos y Mercedes el de constructores con 180. Y nos vamos al tenis para hablar de la victoria de otro italiano, Jannik Sinner, el número uno del planeta. Se quedó con el Masters 1000 de Madrid tras vencer en 57 minutos al alemán Alexander Zverev por 6-1 y 6-2, siendo su cuarto Masters del año y quinto consecutivo, convirtiéndose en el primer tenista de toda la historia en conquistar 5 Masters 1000 seguidos, superando los 4 de Djokovic y Nadal. Esta semana inicia el Masters 1000 de Roma, último antes de Roland Garros, que arranca el 25 de mayo. Y cerramos con la NBA porque se definieron las semifinales de la conferencia, que inician hoy. Por el este, los Knicks de Nueva York enfrentan a los 76ers de Filadelfia y los Pistons de Detroit, líderes en la temporada regular, juegan con los Cavaliers de Cleveland. Y en el oeste, los líderes, los Thunder de Oklahoma, enfrentan a los Lakers. Los Spurs de San Antonio juegan con los Timberwolves de Minnesota. 7 de la mañana, 26 minutos. 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
5: Seguimos en la mañana de este lunes aquí en Blue Radio. Estamos en Mañanas Blue. 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
5: ¿Qué me dijo de Falcao, Juan Camilo?
6: Señor.
5: ¿Que vuelve a Millonarios?
6: No, está en Millonarios, está recuperándose de su fractura en el pómulo.
5: Pero ya terminó, si Millonarios ya sale del torneo.
6: Él termina contrato en junio. Recuerde que Millonarios todavía tiene 3 partidos de Copa Sudamericana frente a Boston River, O'Higgins y Sao Paulo. Si llega a recuperarse de aquí a alguno de esos partidos, seguramente va a estar Falcao. Se le termina el contrato, habrá que esperar si lo renuevan, como pasó la primera vez.
7: Yo tengo que decir, usted sabe, mi amor y mi aprecio y mi cariño por Falcao, sí. Usted lo sabe, pero esta me la ganó usted. Es decir, realmente fue muy poco lo que pudo dar Falcao. Entonces, reconozco públicamente, mire.
6: Jugó 9 partidos y un gol.
7: Un gol. No, pero tú sabes que esto discutí con Néstor. Sí. Blandí espada en cada momento, pero no, nada que hacer. Bueno, tiene toda la razón.
6: Solo 2 partidos de titular en esta etapa.
7: Y un gol. Es y que un fue gol. Poco.
6: De penal, ¿no? Sí,
7: las lesiones no le permitieron.
5: Nadie puede hacerse el sorprendido. Por la edad,
7: yo me hago el
5: sorprendido. Por la edad de Falcao, por la condición de salud de Falcao García, por los antecedentes de Falcao García. Se lo dije, yo creo que es uno de los mejores jugadores colombianos de la historia, pero cuando vino a Millonarios, venía de ser no uno de los mejores jugadores de la historia del fútbol colombiano en Europa, venía de ser el suplente en el Rayo Vallecano, suplente. Esa fue la altura, así que...
7: Lo que pasa es que tiene razón, pero entonces se regodea y no, ahí ya no, mira. Pero tiene toda la razón usted,
5: no
7: ya.
5: Se me haga eso.
7: Dejémosla ahí, por favor.
5: 7:29, le agradezco que termine reconociéndolo. Ahora, Falcao ya terminó, ¿no? Falcao...
6: Pues pensaría uno, ¿no, Néstor? Después de esta etapa, sobre todo por las lesiones. O sea, ya sí, quedó es que demostrado no, que su cuerpo,
7: las lesiones
6: pues,
7: fueron...
6: no está soportando la alta competencia.
5: Muy bien, son las 7:29. Yo, padre, no muevo ya más el dedo en la llaga.
7: Gracias. Se le agradece.
5: Yo espero que usted, que el doctor Serpa, que todos entiendan. Y es posible que hayan hecho un buen negocio. ¿No es verdad? Y es claro. Posible que hayan vendido muchas camisetas. Claro,
6: y abonos, porque cada vez que él estuvo, se llenó el aforo.
7: Claro.
6: El estadio El Campín con abonos.
5: Millonarios antes de Falcao también llenaba El Campín.
6: Pero no vendía 30.000 abonos, Néstor. Vendía 10.000, 15.000.
5: No tengo ninguna duda que es un buen negocio. Pues seguramente se enriquecieron los que estaban pensando en el billete. En deportes, en el fútbol, en los goles, Falcao no produjo absolutamente nada. Son las 7:30. Atención, esta mañana la policía investiga la muy extraña muerte de la comandante en San Andrés y Providencia. Investigan un posible suicidio, es la hipótesis que le han informado a su familia. Vanessa Saldarriaga.
8: Néstor, le cuento que este fin de semana fue encontrada sin vida la subteniente Jennifer Marciales, quien estaba a cargo de la estación de policía de Providencia desde hace varios meses. El hallazgo de su cuerpo fue realizado por un compañero, quien se metió por la ventana de su cuarto hacia las 2 de la tarde de este sábado, tras varias horas sin tener noticia de ella. Lo que encontró fue escalofriante, pues la mujer estaba sola en la habitación, tendida en el suelo y con un disparo de arma de fuego. Así lo cuenta Lady Marciales, quien es la hermana de esta mujer, quien por cierto vive en Barranquilla.
9: ya empezó el turno y como a las 11 de la mañana ya no respondía. Entonces de una hasta las 2 de la tarde, que nos parece mucho tiempo para que no sepan nada de un comandante que tiene que estar 24/7, se meten como por la parte de la portaventana y la encuentran sin vida con un disparo, o sea, con un disparo de arma de fuego.
8: Y es que estas explicaciones que recibieron por parte de la policía despertó toda clase de preguntas en la familia de la subteniente, pues el cuarto de Jennifer quedaba dentro de la locación policial, por lo que no entienden cómo nadie escuchó un disparo a plena luz del día si su cuarto quedaba ahí mismo. Pero lo que más le preocupa a la familia es que desde finales de marzo la subteniente había notificado a sus superiores que venía siendo víctima de presunto acoso laboral por parte del comandante de la estación de policía de Providencia, lo que creen que puede estar relacionado con lo sucedido, aunque internamente les habrían dicho que posiblemente todo se debió a un suicidio y que están investigando de fondo qué es lo que pasó. Ellos dicen que rechazan esta posibilidad, pues consideran que ella en ningún momento había manifestado tener intenciones de acabar con su vida.
9: Nosotros no creemos que haya sido un suicidio. Si pasó algo, fue obligada a hacerlo. O sea, nosotros no, ella en su cabeza no tenía por su mente acabar con su vida. Como yo comenté, ella se fue el 22 de abril de acá de Barranquilla. Ella se fue contenta, pues, haciendo planes para venir, para ir paseando, para sus vacaciones, planeando el baby shower.
8: Ante estas situaciones, el Departamento de Policía de San Andrés ordenó abrir una investigación para esclarecer las circunstancias de lo sucedido y determinar si habría alguna persona involucrada en el hecho. Las indagaciones ya fueron asumidas por la Fiscalía, al tiempo que la institución armada emitió un comunicado en el que aseguran que garantizarán transparencia y rigor en este proceso. Lo que insiste la familia es que entonces les den las explicaciones, porque consideran que no cuadran muchos elementos en esta historia, Néstor.
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5: Jugado el presidente Petro con la idea de la Asamblea Nacional Constituyente, nombró ya a un vocero, a un líder para el comité promotor de esa Asamblea Nacional Constituyente. Asamblea que, dice el presidente Petro, tendría que recoger para la convocatoria, Ricardo, 5 millones de firmas.
11: Sí, señor.
5: Y ya hay una cuenta, inclusive una cuenta habilitada, ¿no? Una cuenta para recibir plata.
11: Sí, ahí hay dudas sobre si un presidente en ejercicio puede o no recaudar dinero para una iniciativa como estas, que no es en principio liderada por nadie de su gobierno, sino por independientes, pero el presidente sí puso el número de una cuenta de ahorros para recaudar dinero, y la idea, dijo, es recoger 5 millones de firmas y presentarlas el próximo 20 de julio ante el Congreso de la República.
5: El líder del comité promotor de esta Asamblea Constituyente es don Armando Uoriyú Balbuena, que tengo entendido que es un líder de los indígenas de la etnia Wayú en La Guajira. Don Armando, buenos días.
12: Muy buenos días para usted y para los 53 millones de republicanos de ROM y todos, incluyendo 7 millones en el exterior. Bienvenidos todos.
5: Don Armando, gracias por atendernos. Usted, don Armando, ¿dónde se encuentra en este momento?
12: En la ciudad de Bogotá.
5: Está en Bogotá, vale. Señor Armando, ¿cuál es la idea de ustedes, usted como promotor de esta Asamblea Constituyente? ¿Qué vienen, qué es lo que van a hacer de aquí en adelante?
12: Nosotros estamos en el proceso de la recolección de firmas para presentar a la Registraduría Nacional, cumpliendo el mandato de la Constitución Política y poder llevar a cabo Nacional Constituyente.
5: Ok. ¿Y para qué quieren la plata? El presidente Petro está informando de una cuenta bancaria y de poner, de hacer giros, dice el presidente, de hasta 10 millones de pesos. ¿Esa plata que van a recoger es para qué, don Armando?
12: El ciudadano Gustavo Petro Rego, que es el presidente de la República, con funciones presidenciales, él está apoyando e impulsa la campaña y le dio a conocer a la sociedad nacional el número de cuenta, que son los costos necesarios para sacar adelante esta tarea de millones de personas.
5: discúlpeme la pregunta, ¿costos de qué para convocar? Si es una convocatoria movida desde el gobierno, ¿cuáles son los costos de convocar a una asamblea constituyente?
12: Eso es una plática necesaria para imprimir formatos, para comprar bolígrafos y otras cosas necesarias que hay que presentar en la Registraduría Nacional. Cada formato tiene 15 renglones, que son 15 firmas, y pues hay que pagar la impresión, con pagar el bolígrafo, pagar el soporte y los costos necesarios para eso.
5: O sea, le están pidiendo a la gente 10 millones de pesos, hasta 10 millones de pesos, dice el presidente Petro, para sacar unas fotocopias y comprar unos esferos.
12: Sí, hacer todo esto en todo el país. Hay que pagar el envío y todo lo que es la logística necesaria para llegar a ese número de firmas, cumpliendo los requisitos legales que están en la Registraduría Nacional.
5: Vamos por partes, don Armando. ¿Cuántas firmas aspiran ustedes a recoger?
12: Legal, de acuerdo al mandato de la Registraduría Nacional, son 2.300.000 firmas y nosotros tenemos la tarea de recoger alrededor de 5 millones de firmas que tendrán que ser revisadas por la Registraduría Nacional.
5: ¿Ya comenzaron a recoger esas firmas?
12: Sí, ya comenzamos a la recolección de firmas hace varios días.
5: Ok. Ahora vamos al fondo del asunto, don Armando. ¿Para qué quieren ustedes cambiar la Constitución?
12: Esto es... Hay una palabra que se llama actualizar. Lo que queremos hacer es actualizar la Constitución frente al cambio climático y al calentamiento global. Hacer la adaptación de la Constitución a la revolución digital y la gobernanza tecnológica. Hacer la reforma a la justicia, a la salud, a la educación. Y hacer algo interesante que nunca he entendido en 200 años de República, el por qué hay que hacer una reforma agraria y reconocimiento de la tierra como derecho de los campesinos, de los indígenas, de los negros. Eso hay que hacerlo.
5: ¿Y por qué es?
12: Hay que realizar la reforma política electoral.
5: ¿Y por qué
12: la transformación del modelo económico, el Banco de la República, la solución a las desigualdades, fortalecer a la soberanía nacional y la construcción de paz, y hacer un proceso de descentralización y un ordenamiento territorial? Eso es necesario para que esta república sea realmente contemporánea.
5: ¿Para que esta república sea realmente qué?
7: Contemporánea.
12: Contemporánea.
5: Sí. ¿Y a usted le parece que esta república no es muy contemporánea?
12: No me parece, porque desde que yo nací todas las normas siempre están pendientes a las ciudades del centro de esta república. No están hechas para los bordes territoriales donde tenemos 6.250 kilómetros de frontera, donde vivimos en la ruralidad, donde están las dificultades, donde que hay que realizar las transformaciones económicas, pero que sean reconocidas e impulsadas por las instituciones centralizadas que están en Bogotá. Eso es lo que hay que adecuar a esta república.
5: ¿Y por qué cree usted, don Armando, que se necesita reformar, cambiar la Constitución para hacer eso? ¿Qué tiene que ver la Constitución con el cambio climático o con la revolución
12: digital?
5: Actualizar.
12: Claro, hay que actualizar.
5: Actualizar quiere decir cambiar la Constitución.
12: No, actualizar es hacer las adecuaciones necesarias de la Constitución política.
5: Sí, eso es cambiar la Constitución. ¿Por qué no les sirve la Constitución del 91, don Armando?
12: La Constitución del 91 es útil, dio un salto necesario, pero hay unos atrasos necesarios que hacer, que actualizar. Todavía no está resuelto, por ejemplo, la reforma rural integral. Todavía no está resuelto el tema de justicia. O sea, eso hay que hacer la adecuación necesaria.
11: Don Armando, pero para eso está el Congreso de la República. ¿Por qué necesitan, en su opinión, derrumbar la Constitución actual para partir de ceros cuando ya hay una Constitución funcionando y el Congreso al final está para eso, para sacar adelante las reformas que necesita la nación?
12: Usted está bastante errado, porque yo no pretendo impulsar recolección de firmas para derrumbar. No, ese término no es bueno usarlo. Derrumbar no. Esa Constitución existe, pero hay que hacer la adecuación.
11: Pero para hacer la adecuación no se necesita una constituyente. Para eso se puede ir al Congreso y hacer las reformas que se necesiten. Por eso, en mi opinión, sí es tumbar la Constitución del 91 y hacer una nueva, porque esa es la idea al final de una constituyente. Es difícil acotar que una constituyente no sea autónoma y eventualmente tumbe todo, se declare autónoma y empiece de ceros. Es que ahí está la falacia.
12: No, yo creo que usted está, el que el único que la pretende tumbar es usted, y eso no es una falacia. Hay que hacer la actualización. No es justo que al día de hoy no haya el fortalecimiento de la soberanía de la nacional en los bordes territoriales. Hay que hacer los ajustes necesarios para la construcción de paz. Y eso se hace en el ordenamiento territorial mediante el proceso de descentralización. Y usted, como yo, igual que 53 millones de colombianos, hemos vivido que no ha sido posible que el poder legislativo empiece los mandatos de la Constitución del proceso de descentralización. De allí que hay que hacer esto, porque el Parlamento no ha podido. Incluso nosotros en esto tenemos claro. Esta asamblea constituyente, para lo cual es necesario primero recoger las firmas, no derogará, no cambiará la Constitución del 91, solo añadirá unos capítulos más de los actos legislativos que no ha hecho el Congreso en los 34 años de existencia. Dar las garantías reales para todos. El ejercicio de los derechos a la salud, a la educación, al trabajo digno, a la pensión, a los servicios públicos, el derecho al agua potable y la nutrición correcta. De estas cosas que usted ha sido testigo y que no ha sido posible que se haga la adecuación, porque siempre hay un impedimento en el poder legislativo para que eso se realice y eso no funciona. Y ante esa derrota que nos da el Parlamento a cada rato, pues iniciamos con la recolección de firmas para eso, para la adecuación. No podemos vivir en un estado feudal. Hay que hacer las adecuaciones contemporáneas de esta república, más cuando hay una situación geopolítica mundial. Eso cambió y nosotros no podemos ser inertes ante este desorden institucional que hay en la república. Hay que hacer la adecuación, hay que hacer una república contemporánea necesaria para los medios de comunicación, necesaria para los campesinos, necesaria para los pueblos indígenas, necesaria para los 10 millones de colombianos que vivimos confinados en las urbes. Hay que hacer la adecuación porque ante el cambio climático, que donde mueren millones de personas, donde el tema digital, ese es un desorden, no hay ningún control de esas cosas. Eso es lo que hay que hacer, y es la invitación a usted como medios de comunicación a impulsar la recolección de firmas para la Asamblea Constituyente.
7: Pero, don Armando, ¿por qué le molestó o le molesta tanto al presidente Petro, que nos está pidiendo, pues, a los ciudadanos que contribuyamos con las firmas a través de una cuenta en la que creo que usted es el titular, la Constitución del 91?
12: Ah, no, eso tendría que hacerle usted una entrevista a él. Yo soy el encargado de impulsar la recolección de firmas. para sacar esto adelante. Y nosotros, donde que somos los sectores sociales, obreros, campesinos, indígenas, donde están los compañeros Carlos Alfonso Resero del Pueblo Negro, Carlos Arturo García, viviendista, Javier García Felizola de la Academia, José Luis Silva de las Acciones Comunales, Lilian Herrera de las Personas Jóvenes, Yesenia Moreno de las Mujeres, y Luis Alfredo Grimaldo. Son estos los sectores sociales los que dirigen, los que encabeza, y hemos tenido la fortuna que el presidente de la República apoye a este proceso. Esto no es un odio del presidente. Usted tiene que salir de ese error para que haga las cosas justas y haya una buena comunicación para los colombianos,
5: que haya que salir,
12: somos
5: pero,
12: nosotros los sectores sociales estamos impulsando.
5: Discúlpeme, me meto aquí. ¿Felipe está en qué error? Dice usted que tiene que salir de qué error.
12: Tiene que salir del error porque recuerde
5: ¿De qué error?
12: Cómo hizo
5: ¿De qué
12: la
5: error
12: pregunta?
5: Tiene que salir Felipe.
12: Que esta asamblea, él tiene que entender, y usted también, de entender que esta asamblea constituyente es la recolección de firmas para una asamblea constituyente es impulsada por los sectores sociales, por Pueblo Negro.
5: No, no es impulsada
12: por
5: los sectores
12: indígenas,
5: sociales.
12: Raizales,
5: es impulsada,
12: obreros,
5: no, es impulsada
12: campesinos.
5: Por es una asamblea constituyente impulsada por el gobierno, nada más y nada menos que por el presidente de la República.
12: Usted tendría que ver los actos administrativos de la Registraduría Nacional, donde las cosas son claras, y usted tendría que someterse a la letra escrita de lo que está allá, y es cómo inicia el proceso. Es bueno que mire las resoluciones, porque esto es iniciativa de los sectores sociales, de los sectores populares.
13: Sí, pero don Armando, si es iniciativa de los sectores populares, ¿qué hace el jefe del Estado diciéndole a los colombianos que le consignen a usted una plata en su cuenta?
12: Él es un ciudadano, uno de los 53 ciudadanos que, pues, impulsa de que haya una recolección de firmas. Igual lo puede hacer usted, incluso yo le invito que usted haga la propaganda necesaria para recoger los recursos en la recolección de firmas. Es interesante y es un aporte,
5: no, por supuesto,
12: al cambio y a la actualización,
5: don Armando,
12: de esto.
5: Respetuosamente, no cuente conmigo para eso. Yo creo que la Constitución del 91 es intocable. Creo que es uno de los grandes avances de su generación y de la mía. Y me parece que ustedes quieren con el San Benito de que no lo quieren derrumbar, sino adecuar, ajustar. Lo que abren es la puerta a modificar, a tumbar la Constitución de 1991. Así que lamento no acompañarlos en esto, don Armando.
12: Bueno, yo le invito a que lea y estudie la resolución 1306 del 5 de febrero del 2026 de la Registraduría Nacional del Estado Civil. Ahí hay un orden de las cosas, de cómo debe realizarse la recolección de firmas. Y de acuerdo a la normatividad existente, emanada de la Constitución Política, está todo el mandato necesario para
5: no,
12: hacerlo.
5: Ustedes
12: con mucha claridad las cosas.
5: Ustedes pueden hacerlo, pues seguramente pueden hacerlo. Don Armando, acaba de dar Felipe un dato que yo le pediría, que yo no sabía. Quisiera que usted me lo confirmara. La cuenta bancaria que está promoviendo el presidente Petro, 03000 tal y tal, que termina en 3. ¿Esa es su cuenta bancaria en Bancolombia?
12: Hay que partir de los principios con la Registraduría Nacional, que tiene en orden el mandato.
5: ¿Usted es el titular de esta cuenta bancaria, don Armando?
12: Estoy cumpliendo en la cuenta de ahorros Bancolombia número 03000068-83, que dice Convocatoria Asamblea Nacional
5: Constituyente. ¿Esa cuenta es suya? ¿Usted es el titular de esa cuenta?
12: Yo cumplo los mandatos de la Registraduría Nacional y de acuerdo a esos mandatos.
5: No, pero quiero saber, ¿es su cuenta personal?
14: es la cuenta de la Asamblea Constituyente cumpliendo los requisitos del Banco de el Banco de Colombia, que tuvo que hacer el estudio jurídico por el mandato de la Registraduría Nacional. Yo creo que a usted le toca más bien informarse con la Registraduría Nacional y el banco el por qué.
5: No, se lo pregunto. Se lo pregunto a usted, que es el titular.
11: O sea, ¿usted puede disponer de la plata de esa cuenta, don Armando?
14: No, yo no puedo disponer de esa
11: cuenta. Entonces, ¿quién la usa?
14: Tengo que cumplir unos requisitos y unos controles de la Registraduría Nacional.
5: Todo esto es
14: incluso
5: un poquito raro, ¿no?
14: Eso tiene una supervisión del Consejo Nacional Electoral.
5: Ok.
11: Pero no entiendo, me pierdo, porque usted dice que la plata es para imprimir las libretas, las hojas, los formatos para recoger las firmas.
5: Para sacar unas fotocopias.
11: ¿Qué tiene que ver ahí el CNE o la Registraduría?
14: Logística.
11: O sea, ¿el CNE o la Registraduría tienen que autorizarle a usted el desembolso de la plata?
14: Yo le insisto que usted entreviste a la Registraduría Nacional y al banco sobre el uso.
11: No, pero lo estamos entrevistando a usted respetuosamente, don Armando. La pregunta es muy clara. Usted puede, es decir, a usted en la cuenta en este momento le pueden entrar 50,000 pesitos que le gire una persona desde Maripí, por ejemplo, y usted puede disponer de esa plata.
14: Tengo que cumplir, hacer los requisitos legales. Y por ejemplo, usted que va a necesitar un número de formatos, porque usted me va a ayudar a recoger las firmas. Yo tengo que enviarle a usted los recursos para que pague las fotocopias, compre los bolígrafos, un soporte, y de pronto necesite usted un parasol y empieza a recoger las firmas. De ahí le mando los 50,000 pesitos eso.
11: ¿Y tienen que mandarle el soporte?
14: Y además de eso tiene una supervisión y vigilancia del Consejo Nacional Electoral.
15: Sí, señor Bourillou, quisiera preguntarle por la campaña del candidato del senador Iván Cepeda. ¿Ellos acompañan esta idea de constituyente que usted está promoviendo?
14: Nosotros estamos en el primer ciclo de un proceso que es la recolección de firmas.
15: Sí, pero ¿lo han hablado con la campaña, con alguien, con él, con su fórmula vicepresidencial sobre la idea que tienen de constituyente?
14: No, con él no hemos hablado todavía, apenas estamos dialogando sobre eso. Nos están llamando, preguntando sobre la iniciativa, y hemos mandado los documentos necesarios de todo el proceso que hemos hecho en la Registraduría Nacional.
15: Perdóneme, Ricardo, con él no, pero con la fórmula vicepresidencial sí.
11: ¿Con Aida Quilcuela?
14: Nosotros, los sectores sociales, los pueblos indígenas, hemos venido hablando de la Asamblea Constituyente hace más de 2 años.
16: Don Armando, arrancando esta entrevista, me pareció entenderle que dentro de la Constituyente plantean cambios para sobre el funcionamiento del Banco de la República. ¿Es así? ¿En qué consistirían esos cambios? Y si a través de la Constituyente se va a materializar una vieja idea del presidente Gustavo Petro de que el banco imprima dinero para financiar directamente al gobierno.
14: No, esas son ideas suyas. Nosotros sencillamente estamos en la fase de la recolección de firmas para cumplir los requisitos constitucionales. Estamos en eso.
5: La pregunta de Víctor es perfectamente válida, don Armando. Cuando ustedes van a pedir firmas y un señor que se llama Pepito Pérez en la calle le dicen, oiga, ¿y yo por qué habría de firmar esto? ¿Qué es lo que quieren cambiar ustedes en la Constituyente? Algún cuento tienen que echar ustedes, me imagino.
14: Claro, nosotros le vamos a contar que hay que hacer unas adecuaciones del Banco de la República, porque después del 91 hay una parte donde esté el banco el que compre el oro. Y hoy hay un desorden en la compra del oro, que es bueno que los medios de comunicación investigue qué está pasando con el oro.
5: Don Armando, ¿cuál es el desorden en la compra del oro que ustedes ven?
14: El oro hoy debe estar como en $4,500 la onza en el precio mundial, y hace dos años estaba a $2,000 por los temas geopolíticos, geoestratégicos, geoeconómicos que está ocurriendo en Europa y en el Medio Oriente.
5: ¿Y para qué tiene que cambiarse la constitución? ¿Qué tiene que ver la constitución?
11: Eso no lo puede hacer a través de un precio del oro.
14: El oro tiene que pasar al orden económico que amerita esto, porque en todo el Pacífico hay minas de oro. Nadie sabe cómo está haciéndose con esto y es importante que el Banco de la República, uno, tiene que comprar el oro, tiene que volver a hacer eso. Y lo otro es, ahí hay unas cosas que es necesario que el pueblo conozca, que el pueblo participe, que los 53 millones de colombianos conozcan más de fondo esto para salir adelante en el desarrollo económico de esta república contemporánea que
5: pero
14: se hace.
5: Poca cambiada.
16: Pero doctor don Armando,
5: déjeme hacerle esta pregunta sobre el tema del oro. ¿Qué tiene que ver lo que usted me está diciendo que haya unos lugares en el Pacífico que producen oro con que el pueblo no sepa y que haya que cambiar la constitución para modificar qué del Banco de la República, don Armando?
14: Usted tiene que cambiar las palabras. Yo le estoy diciendo actualizar la constitución frente al cambio climático y al calentamiento global. Esos son temas de fondo porque eso significa cuidar el ecosistema, cuidar todo el ecosistema por calentamiento global, lo cual significa organizar de una mejor manera la explotación del oro, la adecuación del código minero en todo el Pacífico, porque hay que ser responsable con el cuidado de las aguas, de los ríos, que es el sistema nutricional de millones de personas. Y ese desorden que hay en la explotación del oro por esa región, hay que cuidar la naturaleza, no hay que destruir la naturaleza.
16: Pero don Armando, eso está muy bien. Pero
14: el sistema alimentario de millones de personas.
16: Sí, eso está muy bien, suena muy bien, pero el Banco de la República ya está facultado hoy para hacer compras de oro. Entonces, ¿qué cambiaría con la constituyente?
14: Hay que hacerlo, eso está muy tímidamente, pero las cosas reglamentarias que tiene que ver con la inflación, que tiene que ver con las demás cosas, hay que hacerlas a favor del pueblo. No podemos tener este desorden.
11: Ah, pero venga, porque ahí me está cambiando el argumento, don Armando. Usted me cambió el argumento ahí. Al fin,
14: del banco don Armando, de oro que tiene,
11: don Armando,
14: al fin
11: es por el oro o porque les incomoda la independencia del Banco de la República.
14: No, le incomoda a usted, nosotros no hemos dicho eso, eso es hacer la adecuación necesaria, y eso es muy claro cuando eso no se va a hacer. Esta asamblea simplemente no va a derogar ni va a cambiar la constitución del 91, eso lo tiene usted en la cabeza, ¿no?
13: Pero
14: tenemos
13: don Armando,
14: que actualizar, adaptar, reformar, transformar, fortalecer y hacer el ordenamiento territorial.
13: Pero don Armando,
14: impulsar la recolección de firmas para mejorar las condiciones de este pueblo.
13: Pero don Armando, es que estoy un poco perdido, seguramente muchos de los oyentes también, porque usted ha hablado de todos los temas que debería tener la nueva constitución, pero el presidente Petro en su discurso del 1 de mayo dijo que no pretendía tocar nada de lo que hay, que él solo pretendía que se hicieran dos acápites nuevos, reforma política y corrupción. Entonces, finalmente, ¿qué tipo de constitución quieren? ¿O usted quiere una y el presidente quiere otra?
14: No, esas son opiniones de él. Son las opiniones de él. Pero usted lo que debe tener más claro es, además de impulsar la recolección de firmas, primero cumplamos esa tarea. Recojamos las firmas y analizar el borrador del texto que ya fue radicado en la Registraduría Nacional para sacar esto adelante.
5: Vale, escuchan ustedes.
13: El presidente tiene una idea, le pide a los ciudadanos que consignen una cuenta del cual usted es titular y que acaba de hablar sobre ella. Pero usted tiene otra distinta, entonces, ¿qué quieren?
12: No, usted como fuerte en esa pregunta. ¿Usted qué quiere? Oiga, hay no, que hacer una labor.
7: Yo no soy el entrevistado, don Armando.
12: Didáctica.
7: Ni estoy promoviendo una reforma.
12: Para los colombianos sobre la recolección de firmas que puede conllevar, que es una propuesta para hacer la actualización, la adaptación, la reforma, la transformación y el fortalecimiento y que haya un nuevo ordenamiento. Eso es lo que hay que hacer, recolección de firmas para ello. Yo le invito a usted a que sume la recolección de firmas para transformar el país.
5: Sí, don Armando, le hago una pregunta final. Del sistema político, ¿qué piensan ustedes cambiar? Que le decía Felipe, es una de las dos cosas que dijo el presidente Petro que quisiera cambiar. ¿Qué reforma política es la que tienen ustedes en mente? Que supongo yo que usted la ha trabajado, la debe tener clara, ¿verdad?
12: Sí. Hay que mirar lo siguiente. Nosotros desde 1810, que inicia el debate sobre el qué hacer para detener las guerras internas, para impulsar la paz, es necesario hacer unas adecuaciones y dentro de ella es el proceso electoral. Yo creo que en los últimos 30 años ha habido cambios estructurales donde estos partidos políticos quieren una mejor participación, pero todavía es necesario los ajustes. Hace unos 30 años solamente eran unos partidos tradicionales que mantuvieron eso. Pero, por ejemplo, nosotros vemos en el Senado de la República personas que no participan, no asisten, se pierden la investidura. A veces hay personas condenadas por la justicia y asisten tranquilamente y se sientan allí y están condenados. Eso hay que cambiar en el sistema político. Es bueno que ellos estén más entregados al cuidado de las atenciones sociales, políticas, económicas, civiles, atender el tema del cambio climático ahí en el Senado, porque es el dinero de los contribuyentes con que le pagamos a los senadores. Esa es una inmoralidad, que por ejemplo haya senadores condenados y se sienten allí a legislar y además a ganar salarios tan altos. Eso es una inmoralidad. Hay que darle una mayor estética a la vida y a la función del Parlamento colombiano, del Senado, de las alcaldías, de los concejales, de los diputados. Hay que transformar este país. Eso sería muy bueno para nosotros.
5: Yo estoy de acuerdo con usted, ¿sabe, don Armando? En eso, todos esos políticos comprados por el gobierno Petro, estoy de acuerdo que todos deberían pudrirse en la cárcel. En eso estoy de acuerdo con usted. Don Armando, un gusto saludarlo. Gracias por acompañarnos esta mañana.
12: Gracias a usted y a los millones de colombianos, entre ellos a 22 millones de empleados que ameritan una reforma a la Constitución para que sus derechos laborales universales puedan ser cumplidos. Y a usted también, invito a los medios de comunicación a que nos apoyen en la recolección de firmas.
5: Conmigo no cuente para esto, desafortunadamente, le soy sincero, don Armando. Pero le agradezco, gracias por atender este llamado muy amable. Feliz día.
12: Feliz día para usted.
5: Gracias, señor. Este es el promotor, Felipe, de la Asamblea Nacional Constituyente, utilizando la analogía, Felipe, de que la cuenta bancaria, él es el titular. Pregúntese usted si usted le daría un cheque en blanco a don Armando, se llama Armando Uoriyú Balbuena.
7: No, yo no le mandaría
5: un cheque en blanco, Felipe, para reformar algo tan importante en Colombia como la Constitución.
7: No, yo no lo haría. Y por supuesto, todo me parece tan confuso, tan turbio, tan
13: tan contradictorio que la verdad esto no será más
5: pero
13: bien
5: básicamente,
13: parte
5: Felipe, básicamente,
13: de todas esas cosas.
5: Él acaba, Felipe, de echarse el cuento, el mismo del presidente Gustavo Petro, de que es una asamblea constituyente que no va a derrumbar la constitución de 1991. Que es simplemente pero hacerle unos ajustes.
17: Avanzaban las preguntas,
5: pero dio todo lo contrario.
17: Las surgían las ideas, ¿no? Yo creo que el señor Guariyú le pasaría lo mismo que cualquier constituyente. Comienzan con la discusión del Banco de la República en torno a los procedimientos de compra de oro y después terminamos sin independencia del Banco de la República. O comienzan con una reestructuración del sistema político considerando que hay que hacer algunos cambios y después terminamos con reelección. Entonces, lo que tenemos que entender todos los colombianos es que la constituyente, una Asamblea Nacional Constituyente, no tiene límites. Por una sencilla razón, porque es el poder máximo expresado en un grupo de personas,
5: Luis Ernesto,
17: que pueden arrancar a decir, ¿saben qué? Yo voy a reformar dos capítulos y reforman todo.
5: La analogía que intento hacer del cheque en blanco. Cuando usted gira un cheque en blanco, el señor destinatario del cheque en blanco
13: decide.
5: Puede poner un peso o 10,000 millones de pesos. Y esa cuenta tratándose de...
17: Y Néstor, yo
5: Estado,
17: al señor
5: pues,
17: Guariyú
5: es ilimitada.
17: No... No le firmaría un cheque en blanco, francamente. Después de esta entrevista queda uno realmente alarmado, porque claro, el cambio climático y la inteligencia artificial, pues cualquier argumento sirve como para echar un cuentazo, pero cuando se entra en la materia, bueno, ¿y esto para qué es? Realmente no hay sino una voluntad de tener la carta, el cheque en blanco.
5: O sea, reforma,
17: cheque en blanco para hacer cualquier cosa.
5: Reforma,
17: y eso a mí me da profunda desconfianza.
5: El señor
17: yo creo que nuestra constitución es una constitución progresista que deberían, lo más paradójico es que los primeros en defenderla deberían ser los exmilitantes del M-19, la izquierda de Colombia, que logró unas conquistas en materia de derechos enormes en 1991. Esta es una constitución mucho más progresista que todas las de la región. Y mire lo que pasó en Chile. Podemos terminar entonces con una constitución regresiva cuenta de la creatividad de algunas personas como el señor Guariyú.
7: Perdónenme una imagen. Por mi casa, en el barrio Olivo, cuando yo era niño, un señor intentó actualizar la casa. Es decir, dijo, voy a renovar la casa. Y comenzó a tumbar.
17: A remodelar.
7: Tumbó dos columnas y se le cayó la casa.
13: Esto es para poder...
5: Bueno, eso,
7: No, le estoy contando lo que pasó
17: analogía.
7: En mi barrio. No, lo que pasó en mi barrio, no
17: es
7: estoy
17: una
7: diciendo
17: buena
7: más.
17: Analogía.
5: Eso puede pasar. No me parece que sea descabellado lo que pasó en su barrio en Santa Marta, con lo que puede pasar si uno se pone a jugar con la Constitución, con el argumento de que hay que cambiar.
13: Pero eso no va a ningún... Esto no va a ningún lado.
5: Felipe, es campaña política en la que está el presidente.
13: Claro,
5: Petro,
13: el presidente
5: que
13: Petro está en campaña política.
5: Ojo, que dependerá de quién gana las elecciones presidenciales.
13: Yo creo que no se lo va a llevar
5: es otro
13: el viento.
5: Señor Álvaro.
17: No, eso va.
13: Yo creo que es una propuesta que va a crecer porque esos millones de firmas se van a conseguir. Cuando se materialice, pues va a depender de muchas cosas, pero yo creo que hay que entender bien qué es esto. Esto es la póliza de vida política de Petro como expresidente. No es una propuesta de gobierno, sino de estrategia de Petro como expresidente. Y yo creo que le funciona, gane quien gane el 2026. Yo veo tres razones. Primero, que el populismo vive de legitimar la élite política. Y esa élite controla el Congreso. La constituyente es el vehículo para sobrepasar al Congreso, prometiendo hacer la reforma política de fondo que esa clase política no ha permitido. Lo último es cierto. Y le fascina a los populistas, por eso Uribe intentó un referendo contra el Congreso. La segunda es que el cambio es la bandera de Petro y no piensa soltarla. Si el próximo gobierno de derecha o de izquierda no logra transformaciones, Petro se reposiciona proponiendo el mecanismo para cambiar las instituciones que sí dejen hacer los cambios. Va a decir, yo lo intenté, no dejaron, ahora sí lo vamos a hacer, porque este mecanismo sí es la varita mágica para cambiar las reglas. Y lo tercero es la amenaza a la reelección. La única manera de mantenerse vigente en la política es con la amenaza de velada de la posibilidad de regresar al poder, y eso solo está en la constituyente. Entonces, este es el mecanismo por el cual Petro pretende ser el Uribe influyente durante los próximos 20 años, como Uribe ha sido después de que salió del poder.
5: O sea,
13: pero Álvaro, de acuerdo con su teoría, usted vería al presidente Petro entonces de constituyente,
5: por lo menos, Felipe.
13: Sí, claro,
17: pero es que ya lo ha dicho, ya dijo que a él le gustaría estar en el diseño y en la discusión de la próxima constitución, pero claro.
13: No, sí, ahora,
18: Si logra que se convoque, pelea es quién gana.
5: En Chile,
18: ¿no?,
5: se pusieron a meterse en la misma aventura, en la aventura de una asamblea constituyente. ¿Y sabe qué pasó? Que perdió la izquierda, porque la derecha también puede lanzar sus candidatos.
18: Claro, yo creo que Uribe también se lanzaría.
5: Claro.
18: Porque si logra convocar la Petro, la pelea es quién gana. Es posible que la derecha tenga una mayoría. Entonces, ambos caudillos se jugarán a muerte para...
11: Yo creo que hoy tendría las mayorías de la izquierda, aunque habría una cantidad importante de representación en la derecha, y creo que Álvaro Uribe también sería constituyente.
5: Seguramente, y hay mucha gente que se metería a la Asamblea Constituyente. Tampoco es que el camino esté totalmente allanado simplemente.
11: Entonces,
5: para Petro,
11: ¿vamos a perder los próximos 4 años en este embeleco? ¿En el embeleco de la constituyente? Sí.
18: El que pierde el próximo gobierno.
13: El presidente. Claro. Dependiendo de quién sea el presidente, básicamente.
5: Sí, Felipe, porque si llega, yo me imagino que Paloma Valencia o Abelardo de la Estrella, lo primero que harán es cerrar la puerta a la posibilidad.
13: Ahora, ya ambos lo han dicho, que no se van a meter en ese tema de la que cuál constituyente, que hay que hacer unas reformas con el Congreso, que es lo que tanto le mortifica al presidente Petro.
5: Pero
13: si llega ustedes... Iván Cepeda, no le quepa la menor duda que cuando él habla de que primero un gran acuerdo que debe llegar a la constituyente.
5: Pero Felipe, como si tuviéramos, como si una constituyente arreglara los problemas.
17: Pero Felipe, a quien menos le conviene una constituyente, si llegara a ganar la presidencia es Iván Cepeda, por una sencilla razón, porque como todos los colombianos saben, se les va el gobierno entero en el procedimiento ante el Congreso,
5: se pierde
17: la convocatoria, las firmas, la Corte Constitucional, le pasa 2 años y se le gastó la mitad del gobierno en eso. Y por eso la idea de la constituyente no es de Cepeda, es de Gustavo Petro, que además
11: Cepeda ha sido bastante ambiguo frente a la constituyente.
17: Cepeda, claro, pero Cepeda
13: ha sido muy ambiguo.
17: Cepeda está encartado.
5: Está encartado con
17: esa constituyente, y lo que no va a hacer es públicamente atropellar a Gustavo Petro, bueno, que es el Felipe, papá de esa criatura.
11: ¿Qué les hace pensar, Néstor, perdóneme, que una constitución nueva redactada por los mismos políticos, porque van a ser los mismos muy seguramente, va a dar como resultado algo distinto a lo que tenemos hoy? Dígame.
5: Acaban de escuchar ustedes al promotor del Comité de la Asamblea Constituyente
19: diciendo que por el calentamiento global hay que cambiar la forma en que se compra el oro en el Pacífico y que por lo tanto hay que modificar el Banco de la República.
5: Y el ordenamiento territorial y la revolución digital, es decir, ese sancocho puede salir mal para cualquier lado que
13: claro.
5: sea. Las 8 de la mañana, 13 minutos, la cuenta Blue Radio Com, mi cuenta Néstor Morales, es si usted quiere opinar sobre la idea del presidente Petro, ya en marcha, como ustedes acaban de darse cuenta, alrededor de una nueva constitución, o por lo menos una asamblea constituyente que la reforme. 8:13 minutos en Mañanas Blue.
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5: Actualización de la información sobre el cargamento de droga que cayó esta mañana en un barco frente a Islas Canarias en España. Podría tratarse del cargamento más grande de droga llegado desde América Latina a Europa. Enrique Rodríguez.
26: En efecto, pero todo es silencio lo que rodea ahora mismo a este buque, al Arconian, así es como se llama este carguero que tenía o que tiene bandera de las Islas Comores y que ha sido apresado en las últimas horas por una patrullera de altura de la Guardia Civil Española en colaboración con el Servicio de Vigilancia Aduanera. Digo mutismo absoluto porque el barco se encuentra ya en el arsenal militar del puerto de Las Palmas de Gran Canaria, en el archipiélago canario, pero no se sabe nada de la cantidad de droga que puede haber en su interior. Sin embargo, varios medios de comunicación locales especulan a que la cantidad podría alcanzar las 30 o incluso las 45 toneladas de cocaína, una cantidad inédita en ese tipo de apresamientos por parte de las autoridades españolas. De ser así, de confirmarse esa cifra, sería el récord absoluto de capturas en una embarcación en aguas de la Unión Europea. Los 23 integrantes del buque han sido detenidos a su llegada a puerto y las autoridades están por el momento procediendo a ese pesaje y a esa inspección completa de esta embarcación. Esta operación, que es secreta, se desarrolla bajo la supervisión de la Audiencia Nacional Española. De este barco sabemos que había partido el pasado 22 de abril desde Freetown, desde Sierra Leona. Su rumbo estimado era con destino a Bengasi, su rumbo declarado, mejor dicho, con destino al puerto de Bengasi, en Libia, pero evidentemente estaba claro que este barco tenía como fin trasladar esa cantidad de cocaína y seguramente hacer un trasvase en alta mar a embarcaciones de más pequeño tamaño que la introducirían a través de la península ibérica. Las autoridades españolas señalan que este nuevo golpe policial confirma de nuevo el papel estratégico del archipiélago canario en las rutas del narcotráfico internacional. Allí se han concentrado las principales capturas de drogas a lo largo de lo que llevamos de este año, de 2026. Por el momento, insisto, los medios locales en Canarias no tienen datos claros sobre cuándo se sabrá esa cantidad de droga o sobre esa cantidad de droga, pero la expectación allí y aquí en toda España es máxima, Néstor.
5: ¿Podrían ser cuántas toneladas de cocaína por la información no oficial que hay hasta este momento, Enrique?
26: Exacto, siempre no oficial, pues los cálculos que se han hecho por el número de bultos y por el peso de cada bulto indican son unos 1.500 bultos aproximadamente, de unos 25 o 30 kilos cada uno de ellos, 35 kilos de cocaína, pues unas 35 toneladas, entre 30 y 35 toneladas de cocaína son las cifras más optimistas, porque las imágenes que se han podido ver, que se pueden ver a través de algunas cámaras de televisión que han grabado el interior del barco, se puede ver una cantidad, eso sí es cierto, inédita de droga. Es dificilísimo ver una cantidad tan enorme de bultos. Claro que hay que ver si todos esos bultos tienen cocaína, la pureza de esa cocaína, etcétera, etcétera. Pero estamos seguramente ante una aprehensión que va camino de ser histórica, Néstor.
5: Si llegan a ser 35 toneladas, por supuesto, sería una cifra extraordinaria. Son las 8 de la mañana, 20 minutos. hoy, 4 de mayo, está cumpliendo 4 meses en el poder Delcy Rodríguez. Este fin de semana hubo protesta de los familiares de presos políticos 500 que todavía no han sido liberados a pesar de las promesas después de la caída de Maduro. Desde Caracas a esta hora, Santiago Martínez.
8: Hola, señor Trovendi. Los venezolanos se concentraron este fin de semana en varias ciudades del país, no solo en Caracas, para exigir la liberación de estos presos políticos, de poco más de 500, según cifras de la ONG Foro Penal. En específico, aquí en Caracas, la protesta fue frente a la sede de la policía política del SEBIN, allí en el helicoide, donde aún hay presos políticos, a pesar del anuncio de hace justamente 4 meses de que ese centro iba a ser cerrado y ser convertido en un centro cultural y deportivo. Pues igual allí hay aún presos políticos, y allí elevaron pancartas para exigir democracia, para pedir libertad de presos políticos, exhibieron las fotos, hubo familiares, hubo excarcelados, activistas políticos y representantes de varias ONGs. Esto luego también de que la líder opositora María Corina Machado realizara la convocatoria para más de 120 ciudades del mundo que también replicaron esta protesta. De hecho, varios de los familiares tomaron la palabra e hicieron un llamado a Delcy Rodríguez a que termine de cumplir su palabra y realmente dé libertad a todos los detenidos, y es que se

0: de varias cárceles aquí en Venezuela, donde están desde enero, luego de que las autoridades anunciaran la excarcelación de un número importante de personas. Igual ONG Foro Penal indicó que realmente liberaciones por la ley de amnistía solamente fueron 180 de las más de 700 que hubo, que el resto fue por decisiones de tribunales y no de la ley de amnistía, Néstor.
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4: Suspendiendo la exportación de carne de ganado de menos de 2 años, Víctor, el gobierno dice que busca proteger el mercado ganadero y abaratar el precio de la carne en Colombia.
5: Sí, Néstor, recuerde que el gobierno nacional ha estado en una lucha contra la inflación, buscando elementos distintos que expliquen esa crecida en los precios distintos al salario mínimo, y ha encontrado que efectivamente los precios de la carne han subido bastante en el último año, y ante esa búsqueda está tomando medidas. Ya se publicó un borrador de decreto, Néstor, para limitar ciertas exportaciones de ganado hacia el exterior, y eso está generando una gran controversia en el sector. El artículo 3 de ese borrador de decreto establece un cupo máximo de exportación de 66.700 unidades de bovinos domésticos vivos machos menores de 2 años, y ahí está la polémica, porque en el sector dicen que, pues, primero sería ilegal y segundo, esto no bajaría los precios de la carne inmediatamente en el país.
4: Doctor Laforí, José Félix Laforí es el presidente de los ganaderos en Colombia. Buenos días, doctor Laforí.
6: Néstor, muy buenos días para todos.
4: Suspendiendo como quiere el gobierno la exportación de carne desde Colombia, ¿se bajan los precios, se reduce el alto precio de la carne que dice el gobierno ahí en Colombia?
6: Por supuesto que no. Lo que van es simplemente a mandar un mensaje para la galería. Él está tomando decisiones en materia de política pública, sino simplemente haciendo política electoral. Miren, Néstor, el tema es muy sencillo. En el 2002 se exportaron 504 millones de dólares, con menos SATO. ¿Usted recuerda que había habido escasez o altos precios de la carne? Mire el índice de precios del DANE. No. El año pasado, por la tasa de cambio, por haber traído tanto dinero al mercado interno, como consecuencia de un gasto público desbordado, monetizaron tanto dinero que al final la tasa de cambio está en 3.500. Pregunte a los sectores que exportan, café, flores, ¿cómo le está yendo? Mal. Igualmente le está yendo el sector ganadero. 260 millones de dólares de exportación. Entonces, si hoy tenemos más ganado, exportamos menos y la carne ha venido subiendo de precio, ¿cuál será entonces la razón por la cual ese incremento en el precio de la carne? Pues cómodo, en la famosa frase,
4: doctor Laforí, ¿cuánto ha subido el precio de la carne en Colombia el último año? Más o menos entre 15% y 20%, ¿cierto?
6: No, 8,6% según DANE.
4: La cifra que yo tengo aquí de 15,6, ¿no es cierta?
6: No es cierta, porque
4: pasó de 27.502 a 31.819 entre abril y abril.
6: 8,6, y el consumo se incrementó un 6,8. Lo tengo por DANE, año corrido. Entonces, aquí también hay que mirar las cosas con juicio. ¿Y por qué la gente come más carne? Pero no solamente más carne de res, también más carne de pollo y también más carne de cerdo. Lo que más bien deberíamos sentirnos satisfechos, que especialmente los sectores medios y bajos están consumiendo carne. Y que yo sepa, en una economía de mercado, cuando un producto es más demandado, pues sube el precio. ¿Quién se está quedando con el mayor valor del precio? El encadenamiento, y sobre todo el encadenamiento formal. Le voy a dar dos daticos así como para que la opinión

0: de Blue pueda de alguna manera sacar sus propias conclusiones. Colombia más o menos consume 4.200.000 animales años. Formalmente 3.600.000, informalmente 1.000.000, poco menos de 1.000.000 de animales. Bogotá consume 1.000.000. La mitad de toda la carne que llega a Bogotá es informal. Pregúntese usted cómo es la formación de precios y usted se dará cuenta que claramente la formación de precios es disparatada por parte de cientos de miles de expendios de carne que le pone el precio del consumidor al valor que quiere. Pero al margen de eso, que es un problema estructural, claro que la gente tiene más recursos. Salario mínimo subió el 23%. ¿Y por qué esa familia de salario mínimo no puede consumir carne? Claro, pero que está,
1: doctor,
0: consumiendo.
1: Doctor Laforie, su tesis es, ¿subió el precio de la carne solamente porque hay mayor demanda de carne?
0: Sí, exactamente, como sucede en todas las economías de mercado. Exactamente, sí. Porque están los datos del DANE.
2: Es que sobre eso le quiero preguntar, sí, es que tengo aquí el informe del DANE, del índice de precios al consumidor, y muestra, por ejemplo, que solamente en el mes de marzo la variación mensual del precio de la carne fue del 12%, es decir, casi un 50% más, sí, en el mes de marzo.
0: En el mes de marzo.
2: Claro, usted estaba hablando que el precio de la carne en el año corrido va en 8.6%, pero quiero preguntarle qué es lo que está viene pasando en los últimos meses para que esté creciendo mucho más y estemos llegando a crecimientos pues que prácticamente lo que hacen es que triplican o cuadriplican el crecimiento general de los precios en la economía. ¿Qué es lo que está pasando,
0: Paola, doctora Laforie?
2: Porque últimamente...
0: Tú eres una muy buena economista.
2: Sí.
0: Evidentemente el impacto del salario mínimo ha mejorado la disposición de recursos de sectores que anteriormente no podían acceder a determinados bienes de la canasta básica de alimentos. Mire usted, Paola, busque usted 20 o 10 años atrás, ¿cuánto se consumía en pollo, cerdo y carne? Hoy, pollo ya va casi en 40 kilos. Venía de 18, 19 con nosotros. Cerdo estaba en 4, 5, va en 16, 17. La carne, por el contrario, cuando mal nos va, cae a 16, cuando bien nos va, sube a 18, 19. Porque claro que es la carne costosa, como lo es en los Estados Unidos, como lo es en todas partes. Pero a mí me parece muy bueno que el nivel de consumo proteínico de pollo, cerdo y carne de res se haya incrementado Colombia,
1: pero doctor Laforie,
0: de manera notoria.
1: En un solo mes, la cifra que le daba Paola, solo en un mes que la carne haya subido 12%, ¿no hay algo más detrás quizá de los productores, no solo de los consumidores?
0: No, del encadenamiento, que es perverso, lo he denunciado mil veces. De otro dato, y Paola, que es buena economista, lo entiende fácil. Cuando un brasilero paga 100 pesos de carne, 81, de 76 a 81 le llega al ganadero. Porque la carne que usted compra es el novillo que vende el ganadero, transporte, sacrificio, frío y disposición de la carne. Es decir, lo que usted agrega de valor no debería ser más de un 20-25%. Eso sucede en Brasil, país ganadero por excelencia. En Colombia, cuando usted paga 100 pesos de carne en Carulla o en un expendio de carne cualquiera, no le llega al ganadero el 50% del valor de lo que usted paga.
3: ¿Pero se queda en los intermediarios? ¿Se queda en
0: sí,
3: la mitad?
0: Señor. Sí, señor. Y si no pregunte, yo tengo, no sé si lo pueda contar, un cuento con el doctor Ortega, cuando fue director de la DIAN, que como era un hombre muy acucioso, le dije, hombre, Juan, yo creo que aquí hay que atacar a estos intermediarios ociosos y además que habilitan encadenamientos criminales. Y le expliqué. Y el doctor Ortega me dijo, sí, tiene razón, y puso en práctica las medidas precisamente para conjurar el tema. ¿Sabe lo que pasó? A los 2 o 3 años le pregunté, bueno, ¿qué pasó? Me dijo, mira, esta vaina es increíble, las mafias que hay. hacia el interior de la DIAN no hemos podido poner en práctica el protocolo que habíamos diseñado. Ahí lo tienes, esta noche le preguntas.
4: Doctor Lafori, ¿cómo son los contratos en el exterior de venta de carne? No sé si sean contratos de muy largo plazo que se puedan eventualmente incumplir si se tiene que cumplir este tope, este límite a las exportaciones.
0: Mire, qué buena pregunta. El doctor Carlos Lleras Restrepo decía exportar o morir. Nosotros desde que firmamos los TLCs estamos intentando exportar. Y exportamos hasta que perdimos el estatus por cuenta de que nos quitaron la vacunación de aftosa. Restablecimos el estatus y llegamos en el 22 a 504 millones de dólares de exportación. Y este gobierno del presidente Petro, abrió un mercado que es el mercado del futuro, China. China lo abrió este gobierno. Y hoy donde más exportes a China. Pues, son las contradicciones que uno termina por no entender. Le voy a dar dos datos para que se den cuenta la estupidez que están cometiendo, además de la ilegalidad, porque eso riñe contra el GATT. Mercado mundial de la carne son 74 millones
1: de toneladas. ¿Riñe contra el qué?
3: El GATT.
0: Contra el GATT, el Sistema General de Aranceles. Perdóname que tengo la garganta afectada.
1: Lo veo.
0: Sí, pero además es una estupidez. Mira, Néstor, el mercado mundial de carne, todo lo que produce el mundo son 74 millones de toneladas. Y todo lo que se comercia en el mundo puede estar entre 14 y 15 millones de toneladas. China este año va a importar 3 millones de toneladas. Es decir, el señor que importa el 20-25% ya nos permitió entrar. ¿Va a cerrar el mercado? ¿Y acaso los mercados, para tú tener un mercado, necesitan tres cosas? Calidad, precio y continuidad en el suministro. Nadie te compra a ti spot, porque la gente tiene que atender sus mercados. Entonces el comprador chino, el comprador de Arabia Saudita, donde estamos exportando animales en pie, entre otras cosas, pues me dirá, este es un mercado absolutamente inestable.
1: Con el decreto del gobierno, las ventas que se suspenden son esos mercados, Arabia Saudita y China.
0: Sí, en parte, especialmente Arabia Saudita y especialmente una parte de Medio Oriente, Líbano. Arabia Saudita fue la que más tiró el año pasado en animales en pie. Okay. Entonces la pregunta que uno se hace, además pusieron una embajada espectacular en Arabia Saudita. ¿Y para qué la pusieron? Para hacer negocio. Y estamos haciendo negocio. Yo regreso a China la otra semana. ¿A qué? A vender carne. Y ojalá pudiera vender leche. Más difícil.
1: Doctor Lafori, una pregunta final. Suspendiendo en caso de que el gobierno ya está publicado el borrador, no está el decreto todavía, pero si se suspende la venta de ganado colombiano en el exterior, ¿baja el precio de la carne en Colombia?
0: No, por dos razones elementales. Si se sacrifican 4.300.000 animales y lo que se exporta son 260.000, por favor, es marginal.
1: Okay.
0: Es que ya solo la tasa de cambio, pasamos de 504 millones de dólares sin el decreto, a 260. Entonces, es simplemente cuentos para la galería. Está haciendo política electoral, no es otra cosa. No. Está en su derecho, pero está jugando con un sector donde quienes más se afectan son los pequeños. Le voy a dar el último dato.
1: Sí, señor.
0: Lo hizo Kirchner. 12 millones de animales menos en el stock ganadero argentino, 80 mil pequeños productores desplazados y quebrados. Y hoy, ¿no?, uno ve cómo Argentina se está perdiendo esa bonanza en precios que implicó después de la pandemia la apertura de los mercados en China, que la aprovechó Uruguay, Paraguay, Brasil y Argentina algo también, por supuesto, pero no con el tamaño relativo que tenía de mercados antes.
1: Okay. dice el gobierno, de su preocupación por los precios de la carne y que esta decisión que está en camino es para proteger a los consumidores por los altos costos de la carne, suspensión de las exportaciones de ganado en pie. Doctor Lafori, gracias por acompañarnos esta mañana.
0: A ustedes.
1: Muy amable.
0: A ustedes. Buen día.
1: 8:38.
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1: 8:38. Finalmente, Ricardo, estuvo el gobernador de Nariño en la Fiscalía en Bogotá presentando las denuncias de carácter penal por cuenta de los anónimos que han circulado, recogidos por el expresidente Uribe, que tienen que ver con el magnicidio de Miguel Uribe Turbay.
9: Sí, señor, la fiscal general Luz Adriana Camargo confirmó que el expresidente Uribe y el Centro Democrático radicaron la denuncia para que se investigue si lo dicho por un supuesto testigo que le pasan telefónicamente al expresidente Uribe, vinculando al gobernador de Nariño en el magnicidio de Miguel Uribe Turbay, en la financiación del magnicidio, es o no es veraz. Y él viene a Bogotá, se reúne con un fiscal delegado ante la Corte y dice que evalúa denunciar por injuria y calumnia al expresidente Álvaro Uribe.
1: Este es tal vez uno de los episodios más turbios en la historia reciente de Colombia. La denuncia es que un gobernador habría tenido que ver en el asesinato de un candidato presidencial, increíblemente. Señor gobernador Luis Alfonso Escobar, gobernador de Nariño, buenos días, gobernador.
10: Muy buenos días a usted y a todos los oyentes, bendiciones en este día.
1: Gobernador, ¿de dónde sale todo este rollo sobre su participación, que usted financió el crimen de Miguel Uribe Turbay? ¿Usted qué tiene que ver
10: en eso? Pues sencillamente es una falsa denuncia, como está acostumbrado, ustedes lo saben, y por eso está juzgado el expresidente Uribe, y el expresidente Uribe narra cómo le llegó esa denuncia, y esa denuncia tiene, sin duda, es una carta que tiene el nombre del expresidente Uribe y tiene una firma. Por lo tanto, nosotros iniciamos ya el proceso de denuncia, por supuesto, con todas las tipificaciones de delito que hay en esa denuncia en contra del expresidente Uribe y los que participaron en esa falsa denuncia. Por lo tanto, quiero decirles que nunca en mi vida he estado en Manta, nunca. Mi Twitter, que es muy público, muestra desde el 1 de mayo hasta el 31 en dónde he estado. Y es más, la bitácora de mis escoltas muestran exactamente en dónde he estado hora a hora. Por lo tanto, el expresidente Uribe nuevamente hace una falsa denuncia y, por supuesto, tendrá que decirle a la justicia exactamente cómo construyeron esta falsa denuncia todos los que participaron en ella.
9: Gobernador, ¿usted con quién se reunió en Bogotá, en la Fiscalía?
10: En la Fiscalía me reuní con unos delegados que puso la señora fiscal, y por supuesto hablamos con la delegada ante de la Fiscalía ante la Corte Suprema, ante la Corte Suprema de Justicia.
9: ¿Y qué le dijeron esos fiscales?
10: No, yo empezamos el proceso, nosotros con nuestros abogados estamos allanando toda la información para hacer una denuncia, por supuesto, muy bien estructurada. Y cuando digo muy bien estructurada, es que yo no he estado, mire usted, me ponen como victimario y ahora a mí me toca salir a defenderme, ¿sí? Y por supuesto, una vez esté entablado todos los detalles de la denuncia, pasaré a ser víctima del expresidente Uribe.
9: ¿Pero la reunión fue para saber qué había en su contra? ¿Qué era lo que había entregado el expresidente Uribe?
10: Sin duda también la idea era eso, pues lo que entregaron fue esa carta,
9: sí,
10: que todos ustedes la conocen, en donde me acusan de haber ido a Manta para a planificar la financiación de un magnicidio, cosa que sin duda a grande vista ustedes pueden entender que eso también es una desviación de la línea, sin duda, de la investigación de este caso, que ya ha producido sin duda grandes resultados por parte de la fiscalía, y eso lo confirma sin duda también el papá de Miguel Uribe.
3: Sí, al final quien tendrá que determinar todo es la fiscalía. Yo entiendo que usted, por supuesto, lo niega y no tenemos por qué no creerle, gobernador, pero al final esta es una investigación que tendrá que adelantar la fiscalía. Y sobre eso quiero preguntarle, ¿lo citaron ya a usted a una declaración formal ante la fiscalía para que explique si tuvo algún tipo de relación con lo que dice el documento?
10: No, a mí no me ha citado la fiscalía, por eso comparecí a la fiscalía para decirle aquí estoy a la fiscalía, pero además que nosotros empezamos el proceso de entablar una denuncia penal y de otros delitos contra el expresidente Uribe y quienes hayan participado en este entramado para denunciar de manera falsa al gobernador del departamento de Nariño, porque le reitero, tendrán que demostrar que yo estuve en donde ellos dicen que estuve, cuando en mi vida, nunca, se los digo, en mi vida he estado en Manta.
2: Sí,
10: y por supuesto, yo puedo demostrar exactamente día a día, y lo pueden ver en mi Twitter, día a día en el mes de mayo, en donde estaba, porque soy un hombre, es de trabajo.
2: Gobernador, al final aquí estamos frente a un documento que es anónimo, así llegó y así lo replicó, finalmente eso es lo que termina siendo.
10: No, es anónimo.
2: ¿Tiene la firma de quién, gobernador?
3: Tiene una firma, ¿usted identificó quién es la persona que firma?
10: Lo dirá el presidente Uribe, porque él habló con él.
2: Dice que es un testigo de esa visita, Manta. Quisiera preguntarle, ¿cómo lleva la firma? ¿Usted tiene idea, porque la acusación es contra usted, que es el gobernador de Nariño, usted tiene idea o se ha preguntado quién tendría el interés de vincularlo al magnicidio del senador Miguel Uribe Turbay?
10: Es una falsa denuncia, reitero, del expresidente Uribe, y él tendrá que decir quién le envió, porque él lo dice, hablé con esa persona, y al minuto o al tiempo o a los minutos le enviaron a él esa carta.
2: Sí, no, yo se lo pregunto porque usted...
10: Él tendrá que decírselo a la fiscalía por dónde se le enviaron, quién se le envió, y por supuesto él lo ha dicho también, que la persona del Valle del Cauca, que es una política reconocida, ¿cierto?, está dispuesta a hablar, pues, a hablar con la fiscalía.
2: No, yo se lo pregunto, gobernador, porque usted ha dicho desde el fin de semana que esto se trata de enemigos de la paz. Quería saber a qué enemigos puntualmente se refiere.
10: Pues, sin duda, el enemigo de la paz es el expresidente Uribe. El gobernador está mostrando un avance en un proceso de paz territorial, dos procesos de paz territorial en el departamento de Nariño, que han disminuido de manera considerable la violencia en el departamento de Nariño, mientras el promedio de violencia en el país es de 26 asesinatos por cada 100.000 habitantes, en Nariño es de 16. En Tumaco, que tuvo el nivel de violencia más alto del país, 87 asesinatos por cada 100.000 habitantes, es de 14 asesinatos. Sí, esa violencia que hay allá en el otro lado, en el Ecuador y en el resto del país, no se da en el departamento de Nariño. Quiero decirle que esa es la paz que estamos construyendo, y el relato del expresidente Uribe no calza, el relato de esa paz que no llega, no calza en Nariño. Eso es lo que les duele. Les duele que nosotros estemos mostrando resultados en términos de inversión en este departamento.
3: Frente a eso, gobernador, solamente dos inquietudes. ¿No ha aumentado el número de hectáreas de hoja de coca en Tumaco durante los últimos años? Y dos, ¿esa tranquilidad que usted nos reporta no obedece a que básicamente hay control territorial de varios grupos criminales en zonas en las que, como no hay combates, pues simplemente ellos mandan y no hay homicidios?
10: Creo que son teorías que ustedes tienen que entender más en términos de la complejidad del conflicto de este país. Primero, Tumaco dejó de ser el municipio con más coca en el país, ahora es Tibú, ¿cierto? Y eso obedece a una política de sustitución de cultivos de uso ilícito que estamos implementando. Hay un programa del gobierno nacional que se llama Renacemos, hay otro programa que se llama Chocobio Geográfico, y un programa que se llama el programa de vida que está desarrollando el gobierno departamental, que hoy, por ejemplo, en Zabaleta está sustituyendo cerca de 500 hectáreas de coca. El tema de control territorial el tema de control territorial hay que entenderlo de esta forma. Hay grupos armados, como por ejemplo en el Cauca, el bloque occidental Jacobo Arena, que no está en ningún proceso de negociación y tiene reventado desde el punto de vista del orden público al Cauca. Acá en Nariño, cuando nosotros llegamos al gobierno, sí, habían cerca de más de 50.000 desplazamientos y 30.000 confinamientos. Todos los grupos se enfrentaban entre ellos por el control territorial de las zonas en donde había coca y minería ilegal. Empezamos dos procesos de paz en donde los grupos hoy están avanzando hacia zonas de ubicación temporal para empezar su proceso de desmovilización. Por supuesto, no hay la paz total, pero están avanzando en un proceso en donde esperamos que el Congreso pudiera tener pudiera discutir la ley que permita ese tránsito de los combatientes a la vida civil, que no se ha discutido, pero aún así está el proceso de paz. Por lo tanto, el control territorial que hay en el Cauca, en el Valle, en el Catatumbo, es distinto a lo que está ocurriendo aquí en el departamento de Nariño, porque hay compromisos de cese, de compromisos de bajar el nivel de conflictividad, pero además también avanzar no solo en el desescalamiento del conflicto, sino en las transformaciones territoriales que estamos haciendo en el departamento.
1: ¿Usted tiene algún rastro, le ha seguido la huella? ¿De dónde sale la versión de que usted tiene que ver en el asesinato de Miguel Uribe?
10: La versión es un invento del presidente, el expresidente Uribe.
1: El manuscrito, ¿de dónde sacó esa versión?
10: Pues la versión tendrán que decírsela a la justicia. Yo le estoy diciendo mi versión. Yo no he estado en Manta. ¿Sí? Y cuando se tira una mentira, y esto es de Gobel, cuando se tira una mentira, algo queda de esa mentira. Y esa mentira se tira en medio de un proceso electoral, sin duda. Y lo que yo espero es que, sin duda, o sea, revisen la honorabilidad de un gobernador que es docente universitario hace más de 26 años frente a un expresidente que está juzgado por falsa denuncia. Esos son sus métodos, esos son sus formas de actuar. Y yo les pido a ustedes también como periodista, imagínense que les hagan una cosa de esas a ustedes. Imagínense lo que representa un hombre que tiene más de 8 millones de seguidores en Twitter y que lo sigue toda una cantidad de gente que son de su sector. Me está poniendo una lápida en la cabeza y yo les pido a ustedes que no hagan parte de una situación de esa. Sí, cuando eso, él tenía, su deber era ponérselo a la fiscalía, pero no filtrárselo a los medios. Eso es un delito.
1: Pues la fiscalía tiene ya la decisión y la investigación en sus manos. Señor gobernador Escobar de Nariño, gracias esta mañana por acompañarnos. Feliz día, gobernador.
10: Bueno, muchas gracias a ustedes también. Dios los bendiga.
1: 8:51 minutos en Mañanas Blue.
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4: 8:52, información económica en Mañanas Blue. Tesla se está consolidando este año en el mercado de vehículos colombiano, registrando ya el carro más vendido de este 2026, marca del magnate Elon Musk, que aterrizó en Colombia a finales del año pasado, sacudiendo definitivamente el tablero del mercado automotor. Entre enero y abril, el Tesla Model Y fue el vehículo más matriculado en Colombia con 4.055 unidades, seguido por Renault Duster, Kia K3, Kia Picanto y el Mazda CX-30, con menos de 3.600 unidades cada uno. De otro lado, todo el mercado sigue mostrando una tremenda recuperación. En los primeros cuatro meses se matricularon 100.446 unidades, con un fuerte incremento de todo el mercado automotor del 49,3%. Solo en abril se registraron 5.192 vehículos eléctricos, y esta es una cifra histórica en Colombia. Nunca antes se habían registrado en un solo mes cerca de 5.200 vehículos eléctricos, y esto estuvo muy jalonado por la llegada de Tesla a nuestro país, que está liderando con uno de sus vehículos el mercado automotor en lo que vamos de este 2026.
1: El YSS, Víctor, ya comenzaron a entregar los vehículos comprados, los Tesla que están vendiendo desde finales del año pasado.
4: Hay gente que sigue reportando demoras y sigue reportando, Néstor, problemas para comunicarse con la compañía, como que hay un no muy buena calidad en temas de atención al cliente. Pero sí, Néstor, estas son ya entregas, ya acá vehículos rodando por las principales ciudades del país. Yo he visto ya muchos en Bogotá, me cuentan amigos en Medellín que también están viendo rodar muchos Tesla. Inclusive un amigo de Mesitas del colegio ya me dijo que por allá fue uno a dar un vueltón. Entonces sí, son entregas ya reales de Tesla en Colombia, y pues ya está liderando estos rankings oficiales de la ANDI y de Fenalco.
1: ¿El Tesla es una novedad en Mesitas del colegio?
4: Ya pasó uno por allá.
1: O sea, imagínese. Ven un Tesla y salen a brujear allá.
4: Y a tomarle fotos.
1: Qué bueno.
4: 8 de la mañana. Sí, ya pasó uno por allá, seguramente iba de paso, Néstor, ante las restricciones en las vías en alguno de estos días. Recuerde usted que esa vía por Mesitas se utilizó para...
1: Misma información de que están ya entregando carros, pero que hay muchos retrasos, porque habían quedado de entregarlos entre abril y mayo. Ya estamos en el mes de mayo y no están cumpliendo el cronograma. Ojalá se actualicen. Hablando de vehículos, Felipe, la gran propuesta la hace Paloma Valencia, que propone, y no sé de dónde va a sacar la plata, que el gobierno va a pagar el SOAT, el seguro obligatorio, para las motos de bajo cilindraje, que son motos que, como usted sabe, están dedicadas buena parte a servicios de atención domiciliaria, por ejemplo. O transporte de familias, de gente de bajos recursos, que cambió el transporte público por la motocicleta. La idea de Paloma Valencia, candidata presidencial, es que el gobierno asuma y pague el SOAT, el seguro obligatorio para accidentes de tránsito.
12: No estoy muy de acuerdo con esa medida, Néstor. Con ese anuncio, porque no es una medida.
1: ¿Y no está de acuerdo por qué, Felipe?
12: Pues, Néstor, porque si usted mira las cifras de los accidentes viales en Colombia en los últimos dos años, por solo coger un periodo, el 60% de los accidentes viales involucran motociclistas.
1: Y no tienen SOAT, Felipe.
12: Y entonces tienen SOAT.
1: Por eso, entonces lo que está diciendo Paloma es que entonces, el gobierno les pague el SOAT de manera que haya alguien que responda por ese seguro de accidente de tránsito.
12: Pero Néstor, tienen que buscar entonces otra manera, porque es que vamos a premiar a... Es decir, yo sé que suena antipático con los que tienen sus motos y todo, pero Néstor, es que si usted sale a la calle, ¿quiénes hacen las mayores imprudencias? ¿Quiénes se atraviesan? ¿Quiénes se pasan los semáforos? ¿Quiénes se meten por el huequito que no toca? ¿Quiénes lo pasan, Felipe, por la verma?
1: Sí, sí, por eso tienen que estar asegurados.
4: Luis Ernesto, mire, para complementar ese informe...
12: Aseguren la moto una vez se compre... No sé, es que a mí me parece que entonces, como no cumplimos la ley y somos los que más accidentes tenemos, entonces premiémoslos. Y si a usted le vale el SOAT, en vez de, no sé, una moto no sé cuánto puede valer, Víctor, 120.
1: La moto vale 6, 7 millones de pesos.
4: Con una 7, 8, 9.
12: No, el SOAT.
4: Y 100% financiada. Pero mire estos datos y complementan el informe de los vehículos. También sale el reporte de las ventas de motos en lo que vamos de este año. Solo en abril, se registraron 113.602 motocicletas nuevas en Colombia, Néstor. Y este es el segundo mayor registro en toda la historia. Son datos de Fenalco y de la ANDI. Y de ese universo... El 5% son menores a 100 centímetros cúbicos, el 48% entre 100 y 125, el 15,5% entre 126 y 150, el 26% entre 151 y 200 centímetros cúbicos y cerca del 5 o 6% mayores de 200 centímetros cúbicos. Es decir que esta propuesta, quiero Néstor,
12: decir,
4: Víctor,
12: es decir que para casi todas, por debajo de,
4: para todas,
12: 96%, es decir que la propuesta, claro, de Paloma cubre el 91%, 95%. De las motos.
4: Exactamente.
1: Y a ellos está dirigido la propuesta de Paloma Valencia. Les contamos cuál es la idea y cuáles son las cifras que están manejando en la campaña de Paloma Valencia. Camila Carvajal.
13: Sí, señor Néstor y Felipe, en esta propuesta hay que tener una cosa clara, y es que no hay que esperar a que Paloma Valencia sea presidenta. Está anunciando, recuerden que ella sigue siendo senadora de la República, y está anunciando que así no sea elegida, lo va a llevar al Congreso de Colombia como un proyecto para debatir allí. Claro que se acelerará si es presidenta, elegida presidenta de Colombia. La propuesta, el proyecto del que habla Paloma Valencia, fue explicado este fin de semana, primero en Pereira y luego aclarado en Ibagué, que son las ciudades de correría este fin de semana en la campaña presidencial, producto de la polémica que se ha desatado por esa propuesta que hace Paloma Valencia, quien incluso estuvo en la tarima con varios moteros subidos. Lo que dice Paloma Valencia es que lo primero que hay que tener claro para sustentar esta propuesta que ella hace es que el 60% de las motos que hoy circulan en Colombia no tienen SOAT. Y hay que recordar que el SOAT es un impuesto que se paga, un seguro obligatorio de accidentes de tránsito, que básicamente funciona para que cuando el vehículo, carro o moto, esté involucrado en un accidente y haya un herido, pues ese herido vaya al sistema de salud y se le cobre al SOAT, al seguro que se pagó por ese vehículo. Lo que dice Paloma Valencia es que si el 60% de las motos en Colombia no tienen SOAT, esa es una carga con la que se queda el sistema de salud, porque no hay a quien cobrarle esa plata por los accidentes que se atienden. Dicho eso, ella propone que no se le cobre el SOAT a los dueños de motos de hasta 250 centímetros cúbicos, que esa no es una cifra menor, porque recuerde que ya las motos que tienen hasta 125 centímetros cúbicos de bajo cilindraje tienen un beneficio. No pagan impuesto, y ahora este sería un segundo beneficio y cobijaría más motos, hasta 250 centímetros cúbicos. Lo que dice Paloma Valencia es que se han hecho estudios que demuestran, como bien decía Víctor, que son la mayoría de las motos, y que además estas motos pertenecen a conductores en estratos 1, 2 y 3, es decir, de menos recursos, que a su vez explica por qué la gente no paga el SOAT, no porque no quiera, dice la candidata, sino porque no tengan plata. Entonces, ¿qué prefiere que sea? El Estado, el gobierno, el que asuma ese gasto, que pague el SOAT y que así haya a quien cobrarle a la hora de un accidente. La propuesta la explica desde Ibagué, Paloma Valencia.
14: Estamos eliminando el SOAT, estamos eliminando la obligación de pago que tienen las motocicletas hasta los 250 centímetros cúbicos, porque ese pago lo va a hacer el Estado. No quiere decir que usted se quede sin SOAT, quiere decir que el Estado se lo paga. Esto es bien importante, que es muy distinto a lo que hizo Petro. Cuando digo, yo le rebajo el 50% del SOAT, entonces la gente de los seguros y de los hospitales decía, ¿y quién nos va a pagar a nosotros? Como un cheque chimbo. No, no, nosotros lo vamos a pagar.
13: Y entonces la propuesta es que el SOAT siga existiendo, pero que en el caso de estas motos, les repito, hasta 250 centímetros cúbicos lo pague el gobierno. La pregunta que queda a esta propuesta, que les repito, puede ser presentada estos próximos días en el Congreso como proyecto de Paloma Valencia, es ¿de dónde la plata? ¿Por qué van a sacar plata del erario público para eso? Lo que dice Paloma Valencia es que es mejor sacarla para asegurar a los de las motos que para atender el hueco que ya tiene el sistema de salud de atenciones por SOAT, donde los vehículos no pagan el seguro.
1: Camila, gracias. Felipe, entonces no es desaparecer el SOAT.
15: Es que el gobierno lo pague. Pero a mí me gusta la idea, ¿sabe por qué me gusta? Porque realmente, ¿quiénes tienen motos? Los pobres. Es decir, ¿quiénes se defienden con la moto? Los pobres. No los que ganan mucho dinero, Alberto, no los que tienen. A mí particularmente me gusta la idea porque conecta con la base, con las personas que necesitan trabajar.
4: Bueno, hay Néstor, muchas, y muchas, hay, muchas hay, esto hay que dice Alberto esos, es muy cierto. De esos muchos de los que no tienen el SOAT y terminan incluso perdiendo la moto porque tienen un retén y entonces lo tienen desactualizado, no es porque sean unos vagos,
15: no,
4: ni unos
15: es porque no les alcanza.
4: Sí, no tienen cómo pagarlo, literalmente no tienen cómo pagarlo. A mí me gusta la propuesta de la candidata Paloma Valencia y se parece ahora en
1: esto,
4: algo.
1: Esto va a costar una fortuna, ¿no?
15: ¿Cuánto vale eso?
4: Va a costar una plata, pero es que esa plata igual Néstor, esa plata igual la están pagando hoy todos los colombianos vía impuestos. Se parece a la propuesta del exministro Mauricio Cárdenas en el 2016 cuando estableció que los parafiscales del SENA, el ICBF y demás, y todas estas cargas que se le ponían al empleo, no las asumiera el empleador y el empleo, sino lo asumiera vía impuestos otros, digamos, los empresarios. Y yo creo que aquí pasa exactamente lo mismo. Tratar de poner esta carga sobre los motociclistas no ha funcionado, han intentado todas las fórmulas. Me alegra que la senadora Paloma Valencia haya cambiado de posición, porque hace un par de años decía que eso era populismo, que rebajaban el OSOAT a una propuesta del gobierno Petro. Decían que es incapacidad técnica y populismo. Entonces me parece bien que haya recapacitado y que se dé cuenta que el problema del SOAT hoy es que no tienen cómo pagar justamente gran parte de esos motociclistas ese seguro, que es muy caro, hay que decirlo.
1: Un SOAT a 300 mil, 400 mil pesos al año multiplicado por el número de motos. ¿Cuánto vale pagarle el SOAT del gobierno a los motociclistas que no pagan hoy el SOAT, Víctor?
4: Cálculos de servilleta, Néstor. Digamos que son 14 millones de motos circulando en el país y digamos que esto beneficia a unas 11 millones de motos. Sí, pero digamos, para ser un poquito conservadores, digamos que sea el 80% del parque automotor.
1: No, eso de menos.
15: Si usted acaba de dar unas cifras que da como el 90 y pico.
4: Pero de las ventas de abril, de las ventas de abril.
1: No, por eso, pero a ver, de 13
4: otra cosa es el parque automotor ya instaurado. Pero bueno, digamos que el 90%... entonces serían
1: 14 millones. 14, póngale 13 millones de motos que hay de menos de 250 centímetros cúbicos. 12 por 4, ¿cuánto le da eso?
4: 48.
1: 4,
4: eso da 3,9 billones de pesos. 4 billones de pesos al año.
9: Muy conservadora su cuenta. Un poquito
4: muy
9: más.
4: Muy conservadora.
9: Un poquito
4: sí.
9: más.
4: Sí. Pero es para imaginarnos algo en la
15: mucha
4: cabeza.
15: Plata.
4: Es un montón
15: de
4: plata.
15: ¿Y de dónde va a salir esa platica?
4: Todo muy bonito y todo, pero es que estamos en un apretón fiscal y primero que nos digan de dónde sale la plata, no solo la de esto.
9: ¿De dónde ha salido la plata durante este gobierno para entregar subsidios a Tutiplén? Del mismo sitio, porque es la misma estrategia. Entonces, si criticamos esto, critiquemos lo que está haciendo el gobierno, porque entonces ahora vamos a criticar a Paloma Valencia.
15: A mí me gusta, la propuesta.
16: Y les parece que con la salud no se puede gastar sino en eso, pues están cayendo en lo mismo.
1: En campaña se ofrece, después hay que ver si se cumple.
9: Ahora nos parece malo y entonces lo del gobierno es bueno.
16: La propuesta es muy hábil. Yo creo que si la candidata le hubiera pedido una propuesta ganadora a su estratega, que segmente perfectamente... es esta, llega exactamente a los estratos 2 y 3, que es donde tiene debilidades Paloma y donde es fuerte el petrismo. Porque algunos economistas en el mundo definen clase media como el que logra la propiedad de un carro. O sea que esto es la clase media vulnerable. Y a mí me parece que está bien los subsidios a las motos porque es un sector que hay que proteger. Pero pues esto es populismo y va a terminar generando una guerra de propuestas populistas. Lo que sí es cierto,
1: usted no echa
16: es,
1: todos
16: que,
1: los días
16: es que no es tan caro.
1: ¿Contra el populismo, Álvaro?
16: Sí, sí, por eso. Exactamente, el populismo no es bueno. La verdad es que no es tan cara.
15: De ningún lado,
16: hoy en
15: populismo
16: hoy
15: no
16: en
15: es bueno
16: día,
15: de ningún lado.
16: Obviamente.
4: Néstor, mire, claro. La realidad cuál es, una moto vale 5 millones de pesos.
1: Néstor, termina Álvaro, pero, Luis Ernesto, ya voy.
16: La verdad es que no es tan cara la propuesta porque de hecho la gente no está pagando el SOAT. Y sí tiene un sustento de equidad porque proporcionalmente el SOAT de un carro caro es mucho más barato que el de una moto barata. Entonces sí es un tema que hay que tratar, tiene razón ahí la candidata, y es un tema sensible que le llega a mucha gente. Pero yo creo que se puede tratar de una manera un poco más cuidadosa y responsable.
4: Sabe que va a haber un porcentaje o algo así. Que el SOAT para las motos es...
1: Bueno, voy a preguntarle, Felipe, a quienes tienen motos y esta es la inmensa mayoría...
15: Néstor, perfecto, regálenles el SOAT, pero pónganles unas limitaciones. Entonces,
1: ¿cómo cuáles, Felipe?
15: Pues, por ejemplo, pérdida de la licencia si se pasan un semáforo en rojo. O sea, cosas más drásticas. Es que el hecho de que sea
4: más
15: pobres...
4: drástico para las motos que para los conductores de carro, debería ser lo mismo.
15: Para todo el mundo.
4: Todos son conductores, deberían cumplir.
15: Pero si el 60% de los accidentes viales están producidos por motocicletas.
1: Porque los motociclistas son un poquito más irresponsables con el tema.
4: Eso es un prejuicio que no veo ninguna prueba.
9: Yo creo que
15: los
9: mire
15: las cifras, aquí hay más motos involucradas en accidentes. Mire, aquí hay una cifra, ¿sabes por qué? ¿Sabes?
4: Porque
15: hablamos.
4: Hay más votos involucradas, es, porque son más vulnerables, es no porque sean más irresponsables.
15: No, esto no tiene.
4: Pero mire,
15: no tiene nada.
4: Es muy vulnerable una persona y los que han andado en moto de pronto me entienden.
15: De los señores de las motos.
4: No, lo que cuando pasa usted es que va...
15: en la moto el chasis es usted. Esa es la diferencia con un carro.
4: Claro, claro. Y cuando usted va en una moto, pues es muy vulnerable, porque le echan el carro encima. Yo que ando en moto, a mí me han echado el carro encima muchas veces y no es porque yo sea un irresponsable ni me esté pasando los semáforos en rojo. Pero Néstor, déjeme decirle una cosa que creo que es importante para poner este debate donde es. Una moto de estas que busca cobijar la candidata Paloma Valencia puede costar 5 millones de pesos, pero el SOAT cuesta 500 mil pesos. Es decir, casi que el 10% del valor de la moto le tengo que pagarle usted año a año.
15: Un poquito menos. El SOAT vale,
4: ronda por ahí,
15: vale ronda por ahí, porque 400 mil pesos para una motocicleta que vale 7 millones de pesos.
4: Néstor, pero cuesta casi lo mismo el SOAT de un carro caro que el de una moto, así se lo digo, con, yo digamos. Entonces, imagínese que usted tiene un carro que vale 100 millones de pesos. Eso es un precio normal para un carro hoy, digamos, que está en el parque automotor en Colombia. Imagínese que a usted le tocara bajarse cada año de 10 millones de pesos para pagar el SOAT. ¿Le alcanzaría? Seguramente no.
15: No, pero es que eso es lo que los seguros están relacionados al nivel de riesgo, Luis Ernesto. Y
4: claro, claro. Y es que ese cálculo del nivel de riesgo...
15: Y por supuesto que el nivel de riesgo de una motocicleta es más alto. Los motociclistas, claro, seguramente usted no se ha enterado, claro, Luis Ernesto, causan la mayoría de los accidentes. Eso no es un invento.
4: No, están involucrados en la mayoría de los accidentes, no los causan. Yo no hay no ninguna fregues. Evidencia de lo que usted acaba de decir, Ernesto. ¿Están involucrados? Sí, pero ¿los causan? No sé, tocaría entrar a hacer el análisis de cada croquis. Pero mire, Néstor, usted lo acaba de decir, no sé, claro, no que enterado, el riesgo, ¿no? el costo del SOAT se basa ese en el nivel de riesgo.
15: El reinado de los motociclistas en algún momento va a tener que acabarse, que no cumplen normas de tránsito, que tienen una cantidad de beneficios y hay
4: pues
15: que
4: ojalá no quede en manos de alguien no con está, tantos prejuicios tomar esas decisiones.
15: No está mal
4: porque
15: pedirle
4: lo que único que he escuchado son prejuicios contra los motociclistas. Y entonces, cuando ustedes reconocen que efectivamente el costo del SOAT es basado en el riesgo, entonces no se basa ni siquiera en la capacidad adquisitiva del motociclista, ni en el valor del vehículo. Y eso lleva una asimetría económica que hace que muchos de los motociclistas no lo paguen, como les acabo de dar el ejemplo. Imagínense que ustedes, por su carrito de 100 millones de pesos, les tocará bajarse cada año de 10 millones de pesos para comprar el SOAT, pues seguramente también estarían colgados.
15: Si usted estuviera dispuesto a un debate en serio, hay que hacer campañas con los señores de las motos para disciplinar un poquito el tema de tránsito y del cumplimiento de las medidas. Esta es la propuesta de Paloma Valencia, que seguramente va a recibir muchos aplausos de los señores de las motos. Paola.
2: Llega el 32% de los hogares totales que hay en el país, que son 18.9 millones de hogares, tienen una moto. Y eso lo acaba de sacar la última encuesta nacional de hogares que hizo el DANE la semana pasada, frente a un 15% de los hogares que apenas tienen moto. Pero las tarifas del SOAT, es importante decirlo, dependen de otras cosas. Dependen del cilindraje, de la edad y del tipo de moto. Entonces, a motos de más de 10 años es un costo distinto que la moto de menos de 100 centímetros cúbicos, por decir cualquier cosa, o de 200 centímetros cúbicos. De eso varían las tarifas del SOAT. Y es cierto que, por ejemplo, mire, actualmente una moto de más de, o entre 100 y 200 centímetros cúbicos, paga 343.300 pesos de SOAT, que es muy similar, muy cercano a los 447.000 pesos que paga, por ejemplo, un carro de menos de 10 años, de menos de 1.500 centímetros cúbicos. Entonces, ahí sí hay una, casi una igualdad en ese sentido, y efectivamente,
15: ¿y por qué?
2: Lo que está haciendo
15: ¿y
2: aquí...
15: ¿Por qué será? ¿Y por qué será que vale lo mismo el seguro de un carro que el de una moto? Obviamente por el riesgo de asegurar una moto, que es suelen estar más involucrados en los accidentes en Colombia. Son las 9 de la mañana, 11 minutos en Blue Radio.
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15: 14 minutos en Chocó, la situación es particularmente crítica esta mañana, por un lado por cuenta del ataque del ELN, con drones dando y atacando allí en uno de los departamentos más vulnerables de Colombia, por el otro lado, allí mismo el colapso del único hospital del departamento, el San Francisco de Asilo, un hospital de segundo nivel. Señora gobernadora de Chocó, Nubia Carolina Córdoba, gobernadora, bienvenida, buenos días.
23: Néstor, buenos días, un saludo para usted, para el equipo de Blu Radio y para toda la audiencia.
15: ¿Por dónde arrancamos, gobernadora?
23: Yo creo que arranquemos por la situación de orden público debido al ataque de drones en Ribiro, porque finalmente también allí tenemos dos heridos que a la hora de la verdad terminan en el sistema de salud.
15: Ya vamos entonces con el tema de salud. ¿Qué fue lo que pasó, gobernadora, en este ataque en Río Iro, en donde atacó el ELN con drones?
23: Infortunadamente, durante este fin de semana tuvimos dos días de ataques del ELN sobre la estación de policía en la cabecera municipal del municipio de Río, que se llama Santa Rita. Allí pues está el centro administrativo del municipio, la alcaldía, la estación de policía, el centro de salud, las instituciones educativas, por las viviendas de la gente. Y lo grave del asunto es que no solamente fueron ataques recurrentes, por ejemplo, el primer día de ataques se enviaron 6 ataques con explosivos, de los cuales detonaron 5, uno no detonó, impactaron en todo el sistema de infraestructura de la estación e infortunadamente hirieron a 2 pues, patrulleros de policía que estaban prestando su servicio en la estación. Y finalmente, después se hace un segundo ataque, posteriormente un solo ataque. ¿Qué es lo grave de esta situación, Héctor? Es que, en primer lugar, en la cabecera municipal de Santa Rita, en el Ribiro, este es por lo menos el sexto ataque con drones que hace el ELN contra la estación de policía y contra la fuerza pública. Y que hace unos pocos meses, además, nos hirieron a varios soldados con un ataque que hicieron a mansalva contra un batallón que se encontraba prestando el servicio en San José del Palmar, que es un municipio, digamos, al menos en la misma subregión que es el San Juan. Entonces, frente a los ataques que vienen haciéndose con drones, el problema sería que este tipo de tecnología, que además es de lo más gravoso en torno a la agresión al derecho internacional humanitario, por la manera como se está atacando indiscriminadamente a mansalva, a la fuerza pública y pues también a la comunidad, porque esto también es una afectación a la comunidad, pues termina atemorizando a todo el mundo y entendiendo que hoy la comunidad está bajo riesgo en un municipio como el Ribiro.
1: Sí, gobernadora, obviamente un ataque con drones es muy difícil de repeler. ¿Usted entiende cuál es el sentido del ELN atacando? Y tengo entendido que el comandante de la policía allí resultó herido. ¿Cuál es el sentido de hacer lo que hacen? ¿Detrás de qué está el ELN?
23: Sentido en esto no puede haber ninguno, Néstor. Yo realmente he tratado de entender a qué se debe la disputa, bueno, la disputa territorial es clara, la disputa que hay entre el intento de posicionamiento territorial que tiene el ELN dentro del departamento del Chocó al interior de algunos municipios, como es el caso de Iro, de San José del Palmar. Hace un mes, ustedes recordarán un confinamiento que hubo en el Bajo Baudó, que se mantiene hoy, infortunadamente, por combates entre ELN y EGC, o Clan del Golfo. Y es que esa disputa territorial tiene relación con qué, al control del territorio del Chocó, que es sumamente rico para las economías criminales y para el aprovechamiento de estos grupos, pero no, por ejemplo, para lo que pudiera ser el desarrollo de la gente, en este caso minería ilegal, pues obviamente hoja de coca y sobre todo rutas. Nosotros hoy lo que vemos en el ELN, y lo tengo que decir, yo realmente ya he sido amenazada por el ELN, ya han llegado al punto de sacarme en sus panfletos para asociarme con el EGC por el hecho de que denuncio y salgo a levantar la voz por mis comunidades, pero si no lo hago yo como gobernadora del Chocó, ¿quién lo va a hacer? Si mantienen en este momento sometidos a la comunidad bajo el terror de que pueden usar drones, de que tienen explosivos, de que tienen francotiradores, y que pueden decretar, y esto es un mal uso del término, pero como se ha venido utilizando, un constreñimiento ilegal bajo el nombre de paro armado, con la idea de que está justificado decir que los malos son la fuerza pública, que son los que están aliados con otros. Pues hombre, eso lo pudiera denunciar incluso la comunidad de ser cierto si no estuvieran bajo el amedrentamiento de los grupos que son los que hacen presencia en el territorio.
2: Sí, gobernadora.
23: Realmente no encuentro ninguna justificación para hacer esto contra la humanidad de hijos de personas que son nuestros policías y nuestros soldados, y por supuesto de la comunidad que está aterrorizada.
2: Esta mañana el ELN emite un comunicado, gobernador, hablando de muchos temas, entre ellos diciendo que no son narcotraficantes, que respetan las elecciones y que no están obligando a nadie a votar por un candidato en particular. Y a propósito de lo que usted está diciendo, al final dice que ratifica este comunicado, el ELN dice que ratifican que el próximo 7 de agosto el gobierno que asuma, dicen ellos que ratifican la propuesta de construir un acuerdo nacional en un proceso amplio y democrático con la participación de la sociedad. ¿Qué opina usted de esta nueva propuesta del ELN, digo nueva, para el próximo presidente de Colombia, porque ya venimos escuchando esto hace 30 años, ¿no?
23: Yo debo decir que es cierto que en el departamento del Chocó, en lo puntual que tiene que ver con las elecciones, nosotros no tuvimos hechos de violencia. Las elecciones parlamentarias en el departamento del Chocó se vivieron sin ningún tipo de afectación en torno a la seguridad ni el orden público. Lo digo porque además estuve a la cabeza del PMU durante absolutamente todo el día y en la preparación de las elecciones los días anteriores. Ya estamos aprestándonos a poder garantizar la primera vuelta de las elecciones, por supuesto, y nosotros no tuvimos afectaciones en la anterior y esperamos no tener afectaciones en la próxima. Lo que sí debo decir frente a este nuevo anuncio de voluntad para la paz es que, mire, nosotros estamos fatigados en el departamento del Chocó. Estamos cansados de verdad de tanta guerra, tanta violencia. Piense cómo se nos removió la herida tan profunda que tenemos el 2 de mayo, este sábado que pasó. Nosotros conmemoramos 24 años de la masacre de Ojaya, 102 personas asesinadas dentro de una iglesia, la mayoría niños, mujeres, que simplemente querían resguardarse del combate que se estaba dando afuera. Y ver el dolor de la gente que no ha sanado y que tampoco hemos podido garantizar como Estado la no repetición, porque son familias en todo el territorio que han vivido la violencia anteriormente y que se siguen revictimizando en nuevas modalidades, en nuevas formas de vivir el conflicto armado, que simplemente es suplantado por otro actor que pasa a tratar de explotar el territorio y a tratar de hacer presencia en el territorio bajo unos ideales que hoy probablemente no están tan claros. Entonces, si hay de verdad una voluntad del ELN de hacer la paz con el nuevo gobierno, créame que los chocanos vamos a decir que sí a la idea de paz, pero que sea fidedigna, que sea con hechos, que sea garantizando el respeto de verdad por el derecho internacional humanitario. Tienen que parar el reclutamiento infantil y de jóvenes en términos generales, tienen que parar el minado del territorio, tienen que parar los ataques indiscriminados contra la población civil, contra los bienes públicos del Estado, y ahí se incluye también, por supuesto, las instituciones de policía que cuidan del territorio. Tienen de verdad que parar de atentar contra la democracia, que es que cuando se atacan, cuando hay alcaldes que tienen que salir del territorio, cuando hay, por ejemplo, extorsión o secuestro extorsivo, cuando hay atentados contra los bienes públicos, claro.

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1: Como asistencial para hacer una visita este fin de semana y lo que me encontré fue un escenario absolutamente doloroso, absolutamente precario. Encontré personas literalmente en el piso, encontré de a 3 niños por camilla expuestos a la contaminación cruzada con sus patologías. Encontré la unidad de cuidados intermedios convertida literalmente en un UCI pediátrica por el número más alto que hemos tenido de casos de niños en desnutrición que no han podido ser tratados de manera correcta y que están hoy con la posibilidad de ser letales. Encontré más de 50 personas que no han podido ser trasladadas porque no hay una cama en el tercer nivel debido a que las deudas de sobre todo la nueva EPS, que es la que tiene la mayoría del aseguramiento en el departamento del Chocó, de algunas EPS con las IPS en el nivel central, pues no ha admitido que se acepten ni que se consiga una cama. Hay 50 personas esperando una cama en el tercer nivel para garantizar su atención y para poder seguir sus tratamientos en algunos casos de altísima gravedad. La mitad son niños, la mitad de la gente que está esperando una cama en el nivel del tercer nivel son niños. Y la gravedad de esto, Néstor, es que este es el único hospital de segundo nivel de complejidad en el Chocó. Quiere decir que todas las referencias, todas las remisiones que se hacen desde los municipios y desde la red primaria llegan a Hospital San Francisco de Asís. Antes habían unas clínicas en Quibdó que hacían parte de la red privada, pero que tenían contratación
2: en la
1: también
2: práctica,
1: con
2: la gobernadora. La alerta roja es que no reciben más pacientes.
1: En la práctica, la alerta roja es que reciben, pero que la atención es inhumana e indigna. La gente está tirada en el piso o sentada en sillas en el área de recepción, aun cuando están hospitalizadas. Está al 100% la capacidad de las otras áreas hospitalarias. Entonces, obviamente, un hospital como el San Francisco.
2: ¿Ese hospital intervenido depende del gobierno nacional?
1: Depende de la superintendencia de salud, pero entiéndame que no hay otras clínicas que puedan atender porque todas las urgencias privadas por el no pago de las EPS se cerraron. Por lo tanto, no hay dónde ir. Y si se requiere segundo nivel, el único lugar donde ir al Hospital San Francisco.
2: ¿Y entonces qué hacen?
1: La única manera es recibir a la gente como lo vienen haciendo, llegar a estos niveles, por ejemplo, más del 300% hoy, y tener a la gente literalmente en el piso, tener a la gente literalmente sentada en sillas. Entonces, lo que requerimos con urgencia es un protocolo de emergencia que las EPS puedan establecer. Primero, para sacar a las 50 personas que ya están bajo remisión al tercer nivel. Segundo, hacer un fortalecimiento. Ya la gobernación va a comenzar un proceso para poder fortalecer para poder adecuar una nueva área de urgencia pediátrica con las limitaciones de la intervención, porque yo no puedo invertir de manera directa mientras el hospital esté intervenido, pero podemos aunar esfuerzos. Y yo ya me he comunicado con el señor superintendente de salud, el doctor Quintero, que entendemos perfectamente, apenas está incorporando al cargo y está en el empalme, que ya me ha contestado, pero le he solicitado que cuanto antes nos reunamos para poder concertar qué acciones puede hacer cada uno para salir de esta emergencia. Es alerta roja hospitalaria y yo he tenido que decretar la emergencia sanitaria también.
2: Gobernadora, ¿sirvió para algo que el gobierno removiese a la gerente y a la junta directiva del hospital? ¿Mejoró el hospital con el cambio?
1: Yo lo que creo es que no estamos dando los tiempos para poder incorporar los planes de acción y para poder generar las acciones completas de las intervenciones. El Hospital San Francisco así lleva años colapsado en su capacidad para poder atender. Siempre ha facturado menos de lo que atiende. El Hospital San Francisco de Asís, que llevaba 3 años en intervención para cuando yo me convertí en gobernadora, y que luego tuvo un periodo pequeñísimo, de menos de un año, aproximadamente 9 meses, de desescalonamiento de la medida, se toma la decisión inmediatamente de dejarlo sin la posibilidad de que como gobernación podamos, junto con la junta directiva, tomar acciones adicionales, y eso lo que hace también es complicar la situación, porque aún hoy no se ha podido sanear el hospital. Tiene deudas altísimas que están llegando a un rubro muy alto en deudas asistenciales, sobre todo prestacionales que tienen que ver con el personal.
2: El dueño original, del hospital del San Francisco de Asís, ¿era la gobernación?
1: Es un hospital departamental, es el departamento del Chocó, así es.
2: Sí, y les quitaron a ustedes el manejo, lo asumió el gobierno nacional y le entiendo que la situación empeoró.
1: Hoy tenemos unas cifras históricas. Las cifras que tenemos hoy no las hemos tenido. Nosotros lo que hicimos fue asumir un desescalonamiento con todas las dificultades de haber cargado con todas las deudas. Lo recibimos con 4 meses de salario sin pago. Lo recibimos con todas las deudas juntas. Lo recibimos con un esfuerzo que hizo el gobierno nacional desde el Ministerio de Salud para pagar algunos pasivos,

0: eso no alcanzó a pagar difícilmente algunos de los salarios del personal de planta, no, por ejemplo, la totalidad del personal contratado, y lo recibimos sin la capacidad de insumos, con, por ejemplo, imagenología que no podía funcionar hasta que compramos algunos de los accesorios, con las intervenciones que estamos haciendo en el laboratorio, en la planta eléctrica, en la cubierta de urgencias que no hemos intervenido todavía, fue la que colapsó, por ejemplo, por unos temas de unas lluvias muy fuertes que tuvimos. Entonces, ciertamente es mucho mejor cuando todos podemos aunar esfuerzos en ayudar al Hospital San Francisco de Asís. No tuvimos más de seis, nueve meses realmente para poder hacer el desescalonamiento, y dentro de ese plan, de verdad sin insumos, de verdad teniendo yo que subir cada 15 días, solicitarle a la 9PS que le pagara al hospital para poder funcionar. Y eso es lo que complica hoy un funcionamiento en donde, por ejemplo, la unidad de pago por capitación del departamento de Chocó es de las más bajas del país y donde cuesta más prestar el servicio de salud. Yo creo que hay que hacer realmente unas reformas estructurales que garanticen que en lugares como el departamento del Chocó, la red primaria y la red secundaria puedan tener un fortalecimiento especial.
1: Es doble problema esta mañana en Chocó. Por un lado, este, el del hospital departamental, el San Francisco de Asís. Por el otro lado, el ELN, que no es un problema menor. Gobernadora, como siempre, un saludo a usted, a la gente del Chocó, nuestro cariño. Gracias.
0: A usted muchas gracias por la solidaridad. Gracias.
1: Nubia Carolina Córdoba, la gobernadora de Chocó, en Mañanas Blue.
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6: En Blue Radio son las
7: 9:29 minutos de la mañana. El cielo está nublado en Bogotá, que tiene 16 grados de temperatura.
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1: 9 de la mañana, 30 minutos, confianza con los planes de expansión del Grupo Energía Bogotá, de capital público mayoritariamente. Esto porque a través de una filial está alcanzando un acuerdo con su socio Axia Energía en Brasil para adquirir el 49% restante de participación en 4 sociedades concesionarias de transmisión de energía en ese país. Con esta transacción, Grupo Energía Bogotá pasará a ser propietario del 100% del capital accionario, aumentando su posición en un mercado clave para el desarrollo de infraestructura energética en la región. Los activos involucrados operan 1.086 kilómetros de líneas de transmisión con ingresos cercanos a los 56 millones de dólares por año. Este grupo colombiano se consolida ya como el quinto actor en este segmento de la transmisión en Brasil.
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7: 9 de la mañana, 31 minutos. Buena noticia para 4 millones de personas en Colombia que tienen Bitcoin. Esta mañana superando por primera vez los 80 mil dólares en lo que va corrido de este año y subiendo todas las acciones que están ligadas a esa moneda. Exactamente, subiendo 2%, llegando a los 80 mil 594 dólares esta mañana del lunes, el nivel más alto desde el 31 de enero y convirtiéndose nuevamente en uno de los activos, curiosamente, de refugio en medio de estos momentos de crisis y donde los precios del petróleo vuelven a subir por cuenta de la guerra en Oriente Medio. Se calcula que en total 5 a 6 millones de personas en Colombia tienen algún tipo de criptoactivos, lo que representa aproximadamente el 10% de la población, y en particular dentro de ellos 4 millones de personas que tienen específicamente bitcoins.
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14: Esta mañana se mueve el precio internacional del petróleo, que había encontrado la semana pasada máximos históricos. Alcanzó el petróleo a estar por encima de $125, la referencia Brent, que es el barril colombiano. Por eso el gobierno anunció, pero todavía no se hace efectivo, el aumento en los precios de los combustibles. Primero, desde Londres, cotización del precio del petróleo esta mañana, Silvia.
15: Sí, Néstor, a esta hora el precio del petróleo Brent se transa a $109 el barril, 109, pero la máxima alcanzada en el día de hoy llegó a 113. Lo que están diciendo las agencias es que el precio del crudo Brent subió alrededor de un 2% hoy lunes y el dólar también se fortaleció. Néstor, hay varias informaciones que están saliendo respecto del petróleo. Por un lado está ese planteamiento del presidente Donald Trump de que iba a ayudar a salir a los barcos que estaban atrapados, no se refería específicamente al petróleo, sino a los barcos que no lograban salir y que iba a lograr sacar las tripulaciones de allí. Entonces, durante toda esta mañana han estado con retórica bélica, tanto Irán como Estados Unidos, diciendo que han logrado traspasar el estrecho de Hormuz. También hay una información que llama la atención y es que están informando que Irán está logrando sacar petróleo, pero esta vez por tren hacia China. Son medidas piloto que está tratando de hacer. Irán exportaba un promedio de 4,4 millones de barriles de petróleo a China todos los días, cada día. Ahora estaba en cero, pero a través del tren recién está pudiendo cubrir una parte mínima, 147 mil barriles diarios, ya los está sacando por tren y ocurre que ese viaje dura 12 días, que es menos que el viaje de los tanqueros que pasan por el estrecho de Hormuz. Por otro lado, está la OPEP diciendo que va a aumentar la producción de petróleo en 188 mil barriles diarios, pero eso es un anuncio más que nada simbólico porque en este momento no tienen cómo sacar el petróleo por el mismo bloqueo del estrecho de Hormuz. Más bien están tratando de dar una señal de unidad después de que los emiratíes dijeron que abandonaban la OPEP, la organización cartel del petróleo, a partir del día primero de mayo, Néstor.
14: En teoría, Víctor, a nosotros nos subía, en teoría no pasó el galón de gasolina desde el viernes primero de mayo, ¿no?
1: Sí, Néstor, y porque lo anunció el ministro de Hacienda en medio de la reunión de la Junta Directiva del Banco de la República, pues porque esto va a tener presiones sobre la inflación y demás, y dijo, mire, el petróleo está muy caro a nivel internacional y tenemos a partir de la medianoche que hacer un incremento, es decir, a partir del primero de mayo. Yo salí corriendo el jueves a tanquear, pero veo que se mantienen hasta el momento los precios. No ha subido, no se han aplicado en las estaciones de servicio del país los 400 pesos en el galón de gasolina, por ejemplo. En Bogotá sigue la referencia en 15.891 pesos por galón, que es la misma tarifa de abril. Aparentemente, Néstor, están pensando también hacer algún tipo de movimiento sobre el diésel, también lo sugirió así el ministro de Hacienda, porque es que es muy fuerte la presión por el tema Oriente Medio sobre los precios internos, y ambos combustibles, tanto gasolina como ACPM, aparentemente se moverían. Claro que en el tema de la ACPM usted sabe que históricamente ha sido muy, muy complejo.
14: O puede ser campaña electoral, usted sabe lo que significa en el mes de las elecciones, en mayo, subir los precios de la gasolina. Marcela Peña.
16: Pues, Néstor, ese parece ser el caso, porque una cosa dijo el ministro durante la rueda de prensa en el Banco de la República y otra distinta es lo que está haciendo el gobierno. ¿Qué dijo el ministro? Que la guerra en Irán le pone una presión muy importante al gobierno nacional con los precios de los combustibles líquidos y que para este gobierno no tiene sentido subsidiar la gasolina y en menor de medida, pues, tampoco tiene sentido mantener subsidios elevados al diésel, por lo que se veían en la obligación de subir los precios en 400 pesos para el caso de la gasolina y en una proporción menor, que finalmente nunca reveló cuál era, para el caso del diésel. Este fue el anuncio del ministro el pasado jueves.
17: Creemos que es lo responsable, es lo conveniente, y yo creo que la sociedad colombiana nos entenderá en el sentido de que cuando es posible bajar los precios los bajamos, pero cuando las circunstancias nos obligan a subirlo para evitar los desequilibrios fiscales y los subsidios insostenibles, también tenemos que tomar la decisión responsable de hacer estos incrementos. Por eso va a haber un incremento de 400 pesos en el valor de la gasolina.
16: Y ese incremento hasta el momento no se ha hecho oficial. Siguen los precios promedios en las 13 principales ciudades del país en 15.449 pesos por galón para el caso de la gasolina, 11.082 pesos para el caso del ACPM. No se han firmado todas las resoluciones que actualizan lo que paga el consumidor, digamos, a los productores de los combustibles, a sus importadores, y tampoco lo que se paga en la cadena de distribución y de suministro al usuario final. Usted lo dice bien, hubiera sido un mensaje bien complicado en pleno acto de campaña electoral. Este primero de mayo, por ejemplo, el presidente Gustavo Petro estaba dando discursos en torno a lo que va a ser su remate al frente del gobierno nacional. También tuvo actos de campaña el candidato de su gobierno, o el candidato más cercano al gobierno, que es el señor Iván Cepeda. Para recordarle, cierro dos cositas. Acuérdese que hace 4 años, cuando estábamos también en campaña, el gobierno en su momento de Iván Duque también detuvo incrementos en el precio de la gasolina porque salían o podrían haberse dado en plena campaña electoral, y el gobierno está haciendo cuentas con qué puede hacer con esa plática extra que le va a llegar a Ecopetrol por el aumento de los precios del petróleo. Ha dicho: me interesa que parte de esas utilidades vayan directamente a financiar fertilizantes.
14: Marcela, gracias, lo cual demuestra el recorderis, Víctor, de lo que pasó terminando el gobierno Duque, que no sirve no subir, que eso, el efecto sobre las elecciones es relativamente inocuo.
11: Pero Néstor, si el presidente Petro fuera coherente con lo que ha dicho, inclusive no hace mucho, en sus pasados trinos y comentarios que ha hecho en consejos de ministros, pues habría incrementos en las tarifas de los combustibles. ¿Por qué? Porque él ha dicho: uno de mis peores errores económicos, eso no se puede seguir haciendo, es subsidiar los combustibles. Error de Duque y también error mío, pues atribuyéndole el error más bien a José Antonio Campo. Entonces, porque eso desbarató las finanzas públicas, se hace parte del déficit fiscal, etcétera, etcétera, etcétera, etcétera, y de la compleja situación fiscal del país. Entonces, si fuera coherente, el presidente Petro no suspendería esos incrementos en los combustibles por temas electorales.
14: La rebaja tendría que anunciarla no el ministro de Hacienda, sino el ministro de Minas, digo, de carácter oficial, ¿no?
11: Hace un mes... cuando bajaron los precios, los iba a anunciar el ministro de Minas y Energía, pero se le adelantó un día el ministro de Hacienda.
14: No le pregunto quién lo anuncia. ¿Quién toma la decisión? El decreto lo firma el ministro de Minas.
11: Pero es una decisión consensuada con Hacienda, porque son finanzas públicas.
14: Pues claro que la decisión la toma el capitán del barco de la economía, pero firma el decreto el ministro de Minas, que en esta oportunidad, digo, no ha dicho absolutamente nada. Don David Jiménez es el presidente de los distribuidores minoristas de gasolina en Colombia. Señor Jiménez, buenos días.
18: Muy buenos días, Néstor, a usted y a toda la audiencia.
14: Su gremio representa las estaciones de servicio. ¿Saben ustedes algo del gobierno? ¿Les dice algo el gobierno si va a bajar el precio de la gasolina?
18: A la fecha, Néstor, tenemos la misma información que ha manifestado el ministro de Hacienda, manifestó que el galón de gasolina iba a bajar en 400 pesos por galón. En el diésel también señaló que iba a haber una reducción, pero hasta la fecha no la, y como bien lo manifiestan ustedes, no la ha publicado en una resolución. Hay que recordar que
19: una precisión para todos. El ministro habló de aumentar en 400 pesos por galón de gasolina.
18: Aumentar 400 pesos por galón, perdón. Sí. Esa resolución la suscribe tanto el ministro de Hacienda como el ministro de Minas y Energía. Lo que varía en el precio es el ingreso al productor, que es lo que remunera precisamente la importación de combustible o la refinación. En Colombia, cerca del 40% de la gasolina corriente que se consume hoy en día es importada. Y esa es la razón por la que el ministro de Hacienda señala que debe aumentar el precio, teniendo en cuenta que hoy en día cerca del 40% se importa.
11: Doctor Jiménez, ¿ustedes ya pueden hacer el incremento de 400 pesos sin la resolución, solo con el anuncio del ministro de Hacienda o aún no? Y se lo pregunto porque mucha gente me recuerda que cuando baja la gasolina, las estaciones de servicio se demoran un poco para transmitir ese beneficio al consumidor, pero cuando es el caso contrario, cuando suben los precios, eso sí es rapidito.
18: Las estaciones de servicio no han subido el precio porque no ha salido la resolución por parte del ministerio. Y aún saliendo la resolución, hay que reiterar que hay rotación de inventarios. Algunas estaciones tienen el inventario, o sea, un precio anterior, y hasta no salir de ese inventario, pues lo siguen vendiendo al precio que se tenía vigente antes del aumento. ¿Cuál es la rotación de inventario en la estación? Puede ser de un día, de medio día, puede ser hasta de 3 días, dependiendo de la demanda y del tamaño de la estación.
7: Bueno, pero igual es cuestión entonces.
18: En el país tenemos cerca de 6.400 estaciones de servicio. 3 de cada 4 estaciones está por fuera de las ciudades principales.
11: Doctor Jiménez, el gobierno pues también ha pensado muchas maneras para quitarle ese subsidio a la CPM, al diésel, es decir, para subirle el precio al diésel y que quede muy parecido, pasar de 11.000 a casi 15.000, 16.000 pesos, como es el valor actual de la gasolina. Y entre ellas buscaba tener una diferenciación allá en las estaciones de servicio para cuando llegara una 4x4 le cobraran tarifa plena y cuando llegara un vehículo de transporte de alimentos pudiera seguir recibiendo ese subsidio, es decir, una tarifa más bajita, y salir, creo que, decretos y resoluciones. ¿Eso ya se pudo aplicar en la práctica?
18: No, a la fecha no está vigente. Realmente el Ministerio de Minas y Energía tiene, digamos, la competencia de regular este tema. Salió el decreto a principios de enero del presente año, pero está sujeto a una reglamentación por parte del Ministerio. Nosotros le insistimos al ministerio que esa medida es muy costosa, los controles de seguimiento, de verificación es muy costoso, y que debería pensarse en otra manera de cobrar ese diferencial por tipo de vehículo.
14: Y esa es la gran incógnita, si aquí el precio del diésel está afectando esa suspensión anunciada ya por el gobierno de que iban a aumentar precios de combustible, de gasolina en Colombia. Doctor Jiménez, muchas gracias, muy amable.
18: Bueno, Néstor, a ustedes hasta luego.
14: ¿Cuál es su pista, Víctor, de que no ha subido el precio de la gasolina por el tema del diésel?
11: La pista la dio el ministro de Hacienda, el doctor Germán Ávila, el jueves pasado en la reunión del Banco de la República. Dijo, sí, 400 pesos para la gasolina, y estamos evaluando también hacer lo mismo o algo en una magnitud más bajita, pero sí tenemos que empezar a ajustar también los precios del diésel. Lo que pasa es que eso es muy complejo. Recuerde cuando lo intentó hacer Néstor, el exministro Ricardo Bonilla, en este mismo gobierno inmediatamente se anunció un paro de transportadores por unos días y rápidamente tuvieron que reversar esa decisión. Pero es que como el petróleo se subió tanto, hasta por encima de los $110 por barril, eso está abriendo también ese roto en el fondo de estabilización de los precios de los combustibles por el lado del diésel, y el gobierno estaría pensando en esta oportunidad pues también hacer algo con el diésel. No sé si lo vaya a materializar, pero sí dio una pista el ministro de Hacienda en ese sentido.
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1: María Camila.
2: Señor.
1: ¿Cómo le fue en el Festival Vallenato?
2: Muy bien, todo muy bien. Mucho vallenato, sabe que quedé satisfecha con el ganador finalmente,
1: con el rey,
2: Morocho.
1: ¿El Morocho?
2: El Morocho, un muchacho joven, pero además
1: Para ustedes es un hombre...
2: No, honesto.
1: Es el acordeonero de Silvestre, claro, el Morocho.
2: De Silvestre. El sábado que estuvimos en el Parque de la Leyenda Vallenata, ya en la final, fue absolutamente emocionante escucharlo. Realmente estaba peleadísima esa corona, pero él logró conquistar, usted no se imagina ese parque emocionado cuando él interpretó ya pues su última... canción, su última tanda para ya finalmente
3: coronarse. ¿Vio a los ex integrantes del Binomio de Oro de América vestidos de astronautas?
2: Sí, esos fueron Jorge Celedón y Giancarlo Centeno, ya la parte
3: vestidos
2: final.
3: Vestidos de astronautas.
4: Un osito.
2: Y el oso gigante, llevaron un oso gigante al parque.
4: Dormilón.
2: Claro, sí, señor.
1: ¿Qué fue lo que pasó con las estatuas del Binomio de Oro?
2: Néstor, pues año la versión del festival tenía como homenajeado al Binomio de Oro de América, que pues por supuesto tenía figuras como Rafael Orozco y a Israel Romero, el Pollo Isra, que es el mejor acordeón del mundo, y develaron la estatua que le hicieron en homenaje por supuesto a la trayectoria, más de 50 años, pero no hubo,
1: lo de las estatuas,
2: eso salió mal.
1: Yo hago una pregunta, ¿no tiene un amigo el escultor que le diga, hey bro, eso está muy feo, eso no se parece? Es que allá donde uno necesita que alguien cercano, que alguien que lo quiera, uno le diga, no vayas a ser el oso, porque es que no se parecían nada, eran muy feas.
5: O sea, si usted coge esta estatua, ¿usted cree que ese mechón con ese cachumbo?
1: He oído de todo.
5: Eso es de Rafa.
1: No, hombre, no.
5: ¿Rafa Romero?
1: No, Rafa Orozco.
5: ¿O Israel Romero?
1: No, hombre, ninguno de los dos
2: se parece. ¿Cuál
4: leí en redes que ese no era Rafael Orozco, sino Charles Bronson?
1: He leído de todo. Otros
3: que es que era el Bolillo Gómez.
2: Eso es en el ecoparque del río Guatapurí. El fin de semana se la presentaron a la familia, a doña Clara.
5: Se parece a Charles Bronson, se parece a cualquiera.
1: Y el Pollo Isra,
3: a Rafael Orozco.
1: Ahí, Néstor,
5: o sea, si usted coge la estatua Felipe y le dicen el de la izquierda, el del bigote, ese es el del Binomio de Oro, usted dice por supuesto que no, y resulta que sí, que era el del Binomio de Oro.
4: No, eso no le eso no salió bien.
5: Eso salió bien.
3: Ese señor que está allá de cuadros, es el Pollo Irra, viendo sí, cuando
1: claro,
3: se...
1: Claro, es el Pollo Irra. Claro. Y él dice, sí. Y él dice...
2: ¿Y este quién es?
1: No,
2: allí está, miren, en ese video que estamos viendo, la señora que está al lado es Clara, la esposa de Rafael Orozco, está allí Israel Romero, y está Ernesto Orozco, el que está al lado de Clara, es Ernesto Orozco, el alcalde de Valledupar, que dio la orden de que la retiraran, porque Ricardo, eso no se parece.
5: Usted se acuerda.
3: Pero el Pollo Irra sí se asustó, mire.
1: ¡Hombre!
3: ¡Ese no soy yo!
1: ¿Quién pagó esas estatuas?
5: Óigame, Felipe, ¿usted se acuerda?
2: La alcaldía, Felipe, porque es el alcalde quien da la orden de retirarlas, Felipe, para que las mejoren.
5: Dios mío. ¿Usted se acuerda de un señor que trabajó con nosotros aquí en Blue Radio?
1: Ay, no.
5: Que se llamaba Tito López.
4: Oiga, estaba pensando que es más parecido a Tito López que a Rafa Orozco.
5: ¿Ese Tito López?
4: Sí.
5: Trabajó aquí, que era de la misma época del Capi Romero, que hoy en día trabaja en RCN. Esto parece la radio de los años 80.
1: Pero Néstor, insisto, no tiene un amigo el escultor que le diga, bro, no vayas a presentar eso. Es que, Néstor, uno puede hacer el...
3: No, pero en la ropa sí se parece.
2: Siempre ha habido polémica. Porque hace unos años la polémica fue por la de Carlos Vives, que tampoco se parecía.
1: No, pero es que esto no se
2: parece. No, pero en Valledupar, fíjese, con las esculturas en Valledupar siempre.
4: Esto debería dar cárcel. Esto ya es... Eso no tiene todo respeto.
5: Ernesto, en época...
4: ¿Sabe que yo...?
5: Cuando usted ve... Felipe, déjeme hacerle esta pregunta. Cuando usted ve las imágenes de Cristiano Ronaldo, por ejemplo, la estatua de Cristiano Ronaldo en Madame Tussauds, o de cualquiera, o de la reina Diana de Inglaterra,
4: se parecen.
5: O de quien sea, son idénticos.
4: Usted
5: los ve y aparecen abrazados y son idénticos.
4: Bueno, son hechas en cera.
3: Son en cera, ¿no? Esa es la diferencia.
4: Yo le voy a decir que yo cuando las vi, este fin de semana, me acordé del presidente Petro cuando dijo que él no le gustaba Walking Dead.
5: El Walking Dick. El Dick.
4: Me parecieron un par, igualitos a unos personajes de Walking Dead.
5: Con todo respeto.
4: Bueno, Felipe, los zombies.
5: Dicho que el festival salió muy bien, pero que las
1: estatuas mandaron a quitar.
5: Salieron muy mal. Tengo que informar que las estatuas fueron retiradas.
1: Obvio.
5: Producto de los...
4: Ustedes ahora se vendrán una investigación de la Procuraduría, de la Fiscalía.
1: Claro, porque eso es plata pública.
4: Por uso indebido.
1: Es plata pública.
4: Claro, eso es plática pública. Esa plática se perdió.
1: Es un detrimento, eventualmente.
5: Si esto es plata pública, me da pena, pero eso es especulado. Le ordenaron las estatuas a alguien que no tenía ni idea. Desde Valledupar, sobre el Festival Vallenato. Vanessa.
6: Pues Néstor, ni una semana duraron estas estatuas, unas además que eran en bronce natural, cada una pesa alrededor de 200 kilos, así que se imaginará usted el esfuerzo adicional y el gasto público que se tendrá que hacer para retirarlas, llevarlas nuevamente al taller a que les hagan el trabajo y luego devolverlas al sitio en el que fueron colocadas, que por cierto no es cualquier lugar, es en el Ecoparque Río Guatapurí, que está cerca del emblemático balneario Hurtado, uno de los sitios más frecuentados por los turistas que llegan a Valledupar. Por eso la importancia de que por lo menos la obra fuera lo más fiel a la imagen que recordamos de Rafael Orozco y de Israel Romero, pues que este último todavía en vida. ¿Qué dijo el alcalde frente a esta situación? Abro comillas, no quedé satisfecho con el resultado de la escultura en homenaje al binomio de oro y atendiendo el sentimiento de la ciudadanía, el escultor John Peñalosa retirará la imagen que develamos en el río Guatapurí y la intervendrá para mejorarla y luego la pondrá a servicio de la comunidad. Con esto cierro comillas. Estaba muy molesto el alcalde, prácticamente no ha querido hablar más allá de este tema. Lo que ha dicho es que él no quedó nada contento con el resultado de esta obra que estuvo allí por cerca de 6 días y que por eso le exigió al artista plástico que lo hiciera. En redes sociales, por supuesto, las redes, las burlas no han faltado y algunos dicen que por qué no va Gino Márquez, el escultor de Barranquilla, que hizo a Shakira, Sofía Vergara, a acompañarlo, a darle un par de tips. Lo que se espera es que por lo pronto en las próximas semanas se trabaje en las facciones de Rafael Orozco, especialmente para que estas tengan mucha más cercanía con la realidad y no termine siendo comparado con otras personas o, como en este caso lo dijo Víctor, con el profe Bolillo Gómez.
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5: Entre los 40 heridos por el absurdo accidente con el camión modificado, con ese troc que estaba de exhibición en Popayán, hay 5 niños que se encuentran esta mañana en estado crítico. La cifra de los muertos ha subido ya a 4 personas en la exhibición de eso que llaman el Monster Troc, que arrasó con una multitud en Popayán. Hugo Mario Palomar.
8: Néstor, esta tragedia se registró en el Boulevard Rosa, en un predio ubicado en las afueras de Popayán, a donde llegaron unas 1.500 personas para observar el espectáculo de las camionetas modificadas. El show de los Monster Truck transcurría con normalidad hasta que la conductora de uno de esos vehículos con llantas gigantes perdió el control. El vehículo salió de la pista, se va hacia la zona de espectadores, derribó las vallas de seguridad y arrolló a 44 personas que hacían parte del público. Muchos asistentes al evento grabaron con sus teléfonos celulares los momentos de angustia que se vivieron tras este accidente.
9: Necesitamos todas las ambulancias, tenemos más o menos unos 15 heridos. Un Monster Crawl les pasó por encima y tenemos todos, tenemos niños, tenemos bastantes heridos.
8: La enorme camioneta terminó estrellada contra un poste del alumbrado público después de pasar por encima de la multitud, incluyendo varios niños que presenciaban este evento. Paramédicos, con el apoyo de voluntarios, llevaron a los heridos hasta ambulancias y de allí a diferentes hospitales de la ciudad, muchos con trauma en cráneo y extremidades. Una persona murió en el lugar, las otras murieron cuando recibían atención médica. René Zúñiga, director científico del Hospital San José de Popayán, confirma que hay 5 niños en extrema gravedad.
10: En este momento, en el Hospital Universitario San José de Popayán, tenemos 17 heridos, de los cuales 5 son pediátricos y 12 son adultos. Los pediátricos en este momento se encuentran en estado delicado. Están en unidad de cuidados intensivos. De los adultos, tenemos 4 en unidad de cuidados intensivos y los otros están hospitalizados esperando la evolución.
8: ¿Quién conducía el vehículo que causó la tragedia? Fue identificada como Sonia Segura, una mujer bogotana de 53 años que tenía licencia y experiencia para conducir este tipo de camionetas modificadas. Ella está entre las personas que están recibiendo esta mañana atención médica allí en Popayán. El alcalde de Popayán, Juan Carlos Muñoz, dijo que ya inició una investigación para establecer las causas de este accidente en la capital del departamento del Cauca, Néstor.
5: Sí, sobre este tema, don Reinel Polanía es el secretario de gobierno allí en Popayán. Señor Polanía, buenos días.
11: Muy buenos días para toda la mesa de trabajo.
5: Sí. Con todo gusto. Secretario, ¿tienen ustedes ya alguna hipótesis de qué le pasó a la conductora? ¿Por qué perdió el control de ese vehículo?
11: No, sería muy prematuro entrar a determinar la causa de lo que aconteció en el día de ayer. Yo creo que eso hace parte, indudablemente, de la investigación que debe adelantar la Fiscalía General de la Nación. Para lo cual, como administración municipal, estamos prestos y aportando toda la información que se requiera. El alcalde ya lo ha determinado de esa manera. Necesitamos resultados urgentes, pronto, sobre esa investigación para tener con certeza y precisión cuál fue la causa de este accidente.
5: Pero alguien
11: y
5: ha
11: mirar
5: hablado,
11: responsabilidades.
5: Señor Polanía, ¿alguien ha hablado con la conductora? Creo que le dicen la dragona, que es una mujer que tenía experiencia en el manejo de esta clase de vehículos. ¿Alguien de la alcaldía ha hablado con ella?
11: Como quiera que fue una de las lesionadas y se encuentra hospitalizada en un centro médico aquí, concretamente en el San José, no ha sido posible desde el punto de vista médico tomar contacto con ella. Sin embargo, lo que sí logramos verificar es que es una persona con mucha idoneidad y pericia en esta actividad. Con esos vehículos, inclusive alguien nos comentó que es la única cama que a nivel Latinoamérica está autorizada para estas actividades, para realizar estos eventos a nivel de Latinoamérica. Como le digo, su estado de salud hace parte, está delicada, no al extremo, pero hace parte de los diferentes heridos que están siendo todavía atendidos en los centros médicos de aquí. En ese orden de idea quería complementarle, anoche teníamos 51 heridos.
5: Sí, señor.
11: Pero ya afortunadamente, a esta hora, en su gran mayoría han sido dados de alta, solamente quedan los que tienen un diagnóstico complejo y que de pronto requiere en el transcurso del día alguna intervención quirúrgica.
5: ¿Cuántos heridos permanecen hospitalizados, secretario?
11: Estoy con Secretaría de Salud en este momento tratando de determinar cuál es la cantidad. Estamos haciendo un barrido en los 5 centros médicos donde fueron atendidos, pero no tengo la cifra exacta, pero yo diría que un 50% de ellos podrían ya estar en sus casas porque no amerita tenerlos hospitalizados.
12: La cifra de fallecidos por este lamentable suceso, por este accidente, ¿sigue estando en 4 personas?
11: Tres personas.
12: ¿Tres personas?
11: Sí, 3. 2 menores de edad y una joven que no supera los 30 años. Todas femeninas.
12: Mire, tres mujeres, las víctimas fatales de este accidente. Secretario, ¿el evento contaba con todos los permisos? ¿Tenía el plan de contingencia, atención médica, emergencias, ambulancias previsto? ¿Todo estaba en regla?
11: Sí, indudablemente en ese sentido la administración es muy cuidadosa para cumplir con el protocolo que está establecido de conformidad a la normatividad para poder expedir un permiso de esta índole. La Oficina de Gestión del Riesgo previamente hace una verificación sobre el terreno, hace un diagnóstico, la viabilidad o no, de tal manera que se pueda continuar con el trámite de la solicitud hasta que finalmente llegue a la Secretaría de Gobierno, en donde se expide
5: Secretario,
11: el permiso pertinente.
5: ¿Por qué no había, doctor Polanía, por qué no había condiciones de seguridad, un nivel de cerramiento, algo que protegiera a los niños, a los asistentes al espectáculo?
11: Eso hace parte de la investigación que la Fiscalía va a determinar, pero como lo decía, la Oficina de Gestión del Riesgo, inclusive una hora antes, estuvo allí en el lugar de los hechos verificando todos los medios de seguridad y todos los requisitos que se le había planteado al empresario. Valga decir, inclusive, alguno de los funcionarios de esta administración, concretamente la Oficina de Gestión del Riesgo, estaban allí como espectadores una vez inició el evento.
5: ¿Sí? Pero estamos de acuerdo, en que no había condición ninguna de seguridad. Se lo saltaron a todos, literalmente.
11: Hace parte de la investigación, indudablemente la Fiscalía debe determinar cuál fue la causa la ausencia de medidas de seguridad, si las hubo, y determinar responsabilidades. Valga decir también que entre los requisitos para ese tipo de eventos está la póliza civil de responsabilidad contractual, ¿no? La cual estaba vigente, pedida por una de las compañías de seguros del país, que entre otras cosas creo que es la única de todo el país que expide estas pólizas para estos eventos.
5: Sí, que es una vergüenza, la verdad. Usted me corrige, doctor Polanía, la cifra de heridos y muertos que usted tiene hasta este momento, 3 muertos, 44 heridos, ¿me dijo?
11: Los muertos iban en 3, los 44 heridos puede haber bajado porque, como le digo, en el transcurso de la noche y en la mañana de hoy, muchos de ellos han sido dados de alta porque no requiere estar hospitalizados. No es necesario que estén allí en los centros médicos, y esa cifra que inicialmente era de 51 seguramente puede haber bajado un 50%.
5: Bueno, porque,
11: no tengo el dato exacto.
5: Han salido.
11: Estamos pendientes que la Secretaría de Salud no lo confirme. Se está haciendo un barrido en todos los centros médicos donde están los heridos para tener con certeza en estos momentos cuántos son los heridos que aún quedan en los centros médicos.
5: Señor Polanía, desde Popayán, gracias, muy amable.
11: Con el mayor de los gustos.
5: La actualización de la increíble tragedia. 3 muertos, primero 51 heridos, claro, la cifra ha bajado en la medida en que los que no están graves han salido del sistema hospitalario, producto de esa falta de seguridad, de la falta de cerramiento, de la imprudencia o de la impericia de la conductora que estaba en ese momento manejando la Dragona en Popayán.
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21: Son las 10 de la mañana, 7 minutos. Es momento para la información deportiva en Mañanas Blue. Comenzamos hablando de Liga Colombiana porque se definieron los cruces de los cuartos de final. Estaba en disputa dos cupos en los ocho. Santa Fe fue el único que hizo la tarea.
22: ¡Contra el arquero adentro!
21: Les decía, de los que estaban en disputa por uno de los dos últimos cupos en los ocho, Santa Fe fue el único que hizo la tarea. Ganó en casa 3-1 frente a Inter de Bogotá y se quedó con el séptimo lugar de la tabla. El uruguayo Pablo Repeto, el técnico cardenal, destacó de la personalidad de sus dirigidos.
23: A mí la verdad que me dejó contento la personalidad del equipo, de los jugadores, ¿no? Porque estás perdiendo 1-0 y la pelota quema, bueno, quema. Los que están en esto saben, ¿no? Y otros equipos importantes tenían que ganar hoy, no ganaron, porque no es fácil, aunque parezca no es fácil.
21: Inter perdió, pero entró con 28 puntos en su temporada debut, tras reemplazar a Equidad. El argentino Ricardo Baliño, al frente de los bogotanos, felicitó a su grupo.
24: Perdón la insistencia, pero volver a felicitar a este grupo de jugadores que se mató todo el torneo para poder conseguir esto que para esta institución es histórico. Es la primera clasificación que consigue Inter de Bogotá como Inter de Bogotá. Entonces, para nosotros es una alegría. Más allá del dolor de la derrota, es una alegría.
21: Cali no hizo la tarea, empató 1-1 con Tolima en Ibagué y quedó a un punto de la clasificación. Esto dijo el venezolano Rafael Dudamel, timonel del cuadro azucarero.
25: Hay que pasar esta página, hay que descansar, hay que renovar ilusiones, hay que renovar energías, porque el segundo semestre será para nosotros sí o sí de clasificación, sí o sí de pelear títulos, porque el Cali ya no aguanta otro semestre estando afuera de las finales.
21: Y en Valledupar, Millonarios quedó a un gol de entrar, empató 2-2 con Alianza y su capitán Macalister Silva asumió la responsabilidad.
26: No tuvimos la capacidad de ganar nosotros los jugadores, creo que dejando un lado tanto el cuerpo técnico como el cuerpo técnico del profe Hernán como el actual cuerpo técnico. Esto es un fracaso rotundo de nosotros los jugadores y los fracasos traen consecuencias y estamos dispuestos a aceptar las consecuencias que vengan.
21: En cuartos de final, Nacional enfrentará a Inter de Bogotá. La serie abre en Techo y cierra en Medellín. Tolima jugará con Pasto. La ida en Ibagué y la vuelta en la capital nariñense. En la llave C habrá clásico de rojos. América enfrenta a Santa Fe. La ida en Cali, la vuelta en Bogotá y la llave D tendrá a Junior jugando con Once Caldas. La ida en Manizales, la vuelta en el Romelio Martínez de Barranquilla.
27: Nacho Vidal, pero sigue el ataque del Betis. El balón que pone a Del Cucho. ¡Qué genialidad! ¡Gol, gol, gol, gol, gol, gol, gol, gol!
21: Y en España, Juan Camilo El Cucho Hernández volvió a marcar y por duplicado con Real Betis fue en la victoria 3-0 sobre Real Oviedo por la jornada 34 de la Liga. Tras abrir la cuenta al marroquí Abde, El Cucho hizo los otros dos goles del cuadro andaluz, que marcha quinto y tiene de momento el cupo a la Europa League. Hernández suma 14 goles en 37 partidos en la temporada, 10 de ellos en Liga.
28: Palacios, a ver el balón que viene largo para Nao, va a haber parte no habilitada y puede ser el tercero. Está Nao, a ver, le puede pegar de pierna derecha, le puede quedar para el zurdo, a ver, Nao remata.
21: Y hablamos de la sub-17 femenina que le ganó 3-0 a Paraguay en el sudamericano de la categoría con goles de Dayana Torres, Maura Henao y Rihanna Cuesta, pero no clasificó a la semifinal. Sí a un playoff en el que espera rival entre Argentina y Venezuela en procura de un cupo en la Copa Mundial Femenina sub-17 de Marruecos.
29: Está obteniendo 3 victorias consecutivas. Ganó Antonelli, le bajó Rafa Nadal la bandera.
21: Y del fútbol nos vamos al deporte motor. En Fórmula 1, un piloto de 19 años logró su tercera victoria consecutiva en la temporada tras imponerse en Japón y China. Kimi Antonelli de Mercedes largó primero y se quedó con el Gran Premio de Miami en el regreso de la gran carpa del automovilismo tras 5 semanas de inactividad. Los dos McLaren, Lando Norris y Oscar Piastri completaron el podio. Antonelli lidera el campeonato de pilotos con 100 puntos y Mercedes el de constructores con 180. En 2 semanas será la próxima carrera, el Gran Premio de Canadá en Montreal.
30: Bien, cinema.
21: Y nos vamos al tenis para hablar de la victoria de otro italiano. Yannick Sinner, el número uno del mundo, se quedó con el Masters 1000 de Madrid tras vencer en menos de una hora, en 57 minutos, exactamente al alemán, al número 3 del planeta, Alexander Zverev, con parciales de 6-1 y 6-2, siendo su cuarto Masters del año y quinto consecutivo, siendo la primera persona en toda la historia del tenis en conquistar 5 Masters 1000 de manera consecutiva, superando los 4 de Djokovic y Nadal. Esta semana inicia el Masters 1000 de Roma, último antes del Roland Garros, que arranca el 25 de mayo. De hecho, hace instantes, en la fase previa, la colombiana Emiliana Arango, número 85 del planeta, cayó 4-6 y 3-6 con la número 427 del mundo, la italiana Noemí Vasiletti, y se despidió del torneo. Y cerramos con baloncesto, con la NBA. Los Cavaliers de Cleveland ganaron el séptimo juego ante los Raptors de Toronto por 114 a 102 con un doble-doble de Jared Allen con 22 puntos y 19 rebotes, y clasificaron a la semifinal del Este, donde enfrentarán a los líderes, a los Pistons. Justamente los de Detroit vencieron en el séptimo juego a los Magic de Orlando por 116 a 94 con una nueva noche tremenda de Kate Cunningham con 32 puntos y 12 asistencias en otros doble-doble de esta temporada. 10 de la mañana, 12 minutos, los deportes en Mañanas Blue.
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5: Este fue el momento más emocionante del concierto,
12: sí,
5: de Shakira.
12: Sí, yo creo que sí. Yo creo que sí, porque fue un momento
5: ella
12: en el que...
5: Caetano Veloso.
12: Exacto, y ella lo introduce como una leyenda, dice que es uno leyenda. De los momentos más importantes de su carrera y obviamente de los momentos más importantes del concierto en Brasil. Decía ella misma que le cantaba esta canción a Milán cuando estaba para dormirse, le cantaba esta canción que se llama Orioncinho. Mi portugués es bastante malo, pero ese es...
5: Como es mamá soltera, entonces tiene que leerle los cuentos y cantarle las canciones por la noche a los niños. ¿Usted vio las 2 horas y media?
12: Las 2 horas y media, sí, señor.
5: ¿Y cómo hizo para verlo?
12: Digamos que el canal de Brasil,
5: ¿con VPN, o
12: era el que transmitía en directo?
5: Pero estaba cerrado en Colombia, no se podía ver en teoría en Colombia.
12: Digamos que la necesidad periodística hacía que uno investigara
5: los,
12: más.
5: Los magos no revelan los trucos, ¿verdad?
12: Sí, no, pero créanme que mucha gente quiso transmitir.
5: De piratería.
12: Morgan Producciones. Mucha gente quiso hacer esa transmisión.
5: Me sorprendió que no se viera por ningún lado en Colombia.
12: No se veía. Porque era únicamente, y esa es una constante de los conciertos en Copacabana, que se hacen gratis, pero los patrocinadores obviamente cierran la transmisión y cierran todo para que se vea solamente en Brasil. De hecho, pedían documento de identidad brasilero para poder conectarse desde el país. Yo tengo raíces brasileñas.
0: Me escribió una amiga.
12: Alguien brasilero que me...
11: Pero ¿para qué lo ponen a confesar ilegalidad?
13: No, estoy de acuerdo, Felipe. Los magos no revelan sus trucos.
12: Yo vi un televisor, le pidió la cédula a Marina Granciera. Lo estaban transmitiendo, yo me puse a verlo.
5: Funcionó lo de la tía en Pernambuco.
12: Exactamente. La tía ahí al lado, la tía de Leticia que pasó a la frontera.
5: ¿Qué fue? Usted que vio todo el concierto, ¿qué fue lo mejor del concierto de Shakira en Copacabana?
12: Es que es muy difícil decir lo mejor porque es que todo es desde el show de drones a la entrada del concierto, que sobre el Océano Atlántico se empezaron a ver las figuras de una loba y cómo se transformaba en la silueta de Shakira con pirotecnia. Eso fue fantástico. Ella entrando, aquí no hubo caminata como en los conciertos en el resto de la gira, que camina con un montón de gente hacia la tarima. No, ella estaba, eso se cambió por el show de drones. Ella caminó al escenario, arrancó con la misma lista que ha hecho durante su gira Las Mujeres Ya No Lloran, porque pues la estructura es la misma, pero termina haciendo canciones diferentes, como por ejemplo esta de Caetano Veloso, que fue uno de los invitados especiales.
5: Aquí, esta que está cantando aquí es con María Betania.
12: Esta es María Betania, la hermana de Caetano Veloso. Ella también hizo esa canción que se llama Okie Okie. Repito que mi portugués no es el mejor, pero pues ese es el título de la canción. Ellos dos, Caetano y María Betania.
11: La tía que le enseñe.
12: Esa es la idea. Tiene la particularidad de que usan canciones infantiles para contar historias muy bonitas como esta que hace María Betania junto a Shakira.

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6: Sube esta mañana el precio del dólar, otra vez por encima de 3.700 pesos, Víctor.
7: Está subiendo 57 pesos en su cotización promedio y el máximo de la jornada 3.707 pesos para el dólar. No lo veíamos en estos precios desde finales de marzo. Recordemos que en los últimos días inclusive había caído hasta muy cerquita de los 3.500 pesos mínimos en 5 años. Ahora está devolviendo el movimiento en parte por la sorpresa que para muchos analistas generó la decisión del Banco de la República de mantener el pasado jueves estable su tasa de interés.
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1: Atención, hay combates esta mañana de lunes entre el ejército y los disidentes de alias Cararcá. Ocurre en el departamento de Antioquia. Héctor Santamaría.
2: Néstor, buenos días. Es que sigue la violencia en el norte de Antioquia, especialmente en zona rural del municipio de Briceño, donde se ha mantenido una confrontación entre el Ejército Nacional y el Frente 36 de la disidencia al mando de alias Cararcá. Los hechos ocurrieron exactamente en la vereda Palmichal, donde varias horas se han mantenido combates entre la Fuerza de Despliegue Rápido del Ejército, que han dejado hasta el momento un balance de un militar muerto y que fue identificado por Donar Herton Perengues Revelo, y el soldado herido Juan Diego Álvarez Ortiz, que está siendo atendido en estos momentos por los enfermeros de la tropa. Al momento no se ha podido ser evacuado a la ciudad de Medellín vía aérea como en apoyo a la Fuerza Aeroespacial, debido a que se tiene mal tiempo por las lluvias que se han reportado fuertemente en esa subregión de Antioquia. Se espera que las condiciones del clima mejoren para poder adelantar ese traslado, mientras que se mantiene allí la presencia de militares con apoyo de la policía debido a esta situación.
3: Pendientes de lo que está pasando en Antioquia, Héctor, y hay noticia que tiene que ver con la Agencia Nacional de Infraestructura. Perdió un tribunal de arbitraje internacional y tendrá que pagar más de 3 billones de pesos en un litigio por la concesión Ruta al Mar, una decisión de un tribunal de arbitraje internacional. Nicolás Rodríguez.
4: Ricardo, sí señor, pues se trataría de 3.300.600.290 pesos, 3.3 billones exactamente lo que tiene que pagar el Estado a esta concesión, que recordemos además lo dice, o este el auto lo dice, que tiene que terminar también de manera anticipada el contrato de la Ruta al Mar con esta concesión por incumplimientos contractuales, el desequilibrio económico y riesgos no compensados en la vía. Recordemos que esta ruta tenía retrasos desde el 2018 y este conflicto también empezó desde este año. De acuerdo con esa decisión de este tribunal internacional, la ANI está obligada a pagar ese monto por consecuencia de la materialización del riesgo derivado por la falta del aumento de las tarifas de la estación del peaje de Carimagua, también la insuficiencia para aplicar el valor estimado en las compensaciones ambientales por el daño de la obra y asimismo por no activar las pólizas para cubrir los efectos de las vías en los sitios inestables como lo es la unidad funcional 4 y 5, exactamente la vía que conduce del departamento del Sucre a Bolívar. Cabe recordar que en principio las pretensiones de pago de esta concesión eran aproximadamente de 4.5 billones de pesos, los cuales la ANI siempre rechazó y defendió la legalidad de estas actuaciones, argumentando que en muchas de estas situaciones alegadas debían correr por parte de la concesionaria. El laudo, Ricardo, pone fin a un proceso arbitral iniciado cerca del año 2023 que incluyó audiencias, pruebas documentales, peritazgos técnicos y testimonios de ambas partes, y la decisión final establece la responsabilidad contractual y define las obligaciones económicas derivadas del conflicto. 3.3 billones de pesos entonces tiene que pagar la Agencia Nacional de Infraestructura a la Ruta del Mar SAS por este conflicto que inició desde el año 2023.
5: Nicolás, gracias. Y el Consejo de Estado confirmó la designación de Armando Benedetti como ministro del Interior, pero le pidió a la Procuraduría investigar los posibles señalamientos inapropiados de Benedetti en contra de la magistrada de la Corte Suprema de Justicia, Cristina Lombana. Sergio Barbosa.
6: La sección quinta del Consejo de Estado dejó en firme la designación de Armando Benedetti como ministro del Interior tras confirmar la decisión emitida por el Tribunal Administrativo de Cundinamarca en primera instancia. El alto tribunal aseguró que los argumentos presentados por los demandantes no configuran causales de nulidad electoral. Incluso en ese fallo de segunda instancia también hay un apartado que se refiere a los supuestos señalamientos del jefe de la cartera política contra la magistrada de la Sala de Instrucción de la Corte Suprema de Justicia, Cristina Lombana, con quien ha tenido varios desencuentros. El último y más reciente tiene que ver con la orden de la togada de allanar una de las propiedades de Armando Benedetti en el contexto de una de las investigaciones que tenía a cargo la magistrada. Por eso el Consejo de Estado le está pidiendo a la Procuraduría que adelante las investigaciones que correspondan en lo relacionado con los supuestos señalamientos inapropiados por parte del ministro del Interior en contra de la magistrada de la Corte Suprema de Justicia.
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3: Ahora tenemos las 10 de la mañana, 28 minutos. Les actualizamos los hechos importantes que han ocurrido en las últimas horas en el departamento de Antioquia. Inicialmente contándoles que a esta hora ya se mantiene la atención de la Secretaría de Movilidad, funcionarios, agentes de tránsito en la glorieta de la avenida 80 con la calle 30 debido a un vehículo varado que se encuentra allí y que está generando una gran congestión. Reiteramos, en la avenida 80 con la calle 30, un vehículo varado en la glorieta, para que lo tenga presente si usted va por esa zona de la ciudad de Medellín. También en la vía entre Itagüí y San Antonio de Prado, esto es zona rural, corregimiento de la capital antioqueña, en el puente La Limona, también hay inconvenientes en la movilidad. Para que lo tenga presente, hay gran congestión en ese punto, en el puente La Limona, en la vía que conduce a Itagüí hacia el corregimiento de San Antonio de Prado. Si usted va a esa zona sur del Valle Aburrá de Medellín, en donde queda este corregimiento, en donde es uno de los que más ciudadanos tiene debido a los proyectos de vivienda. Y también les contamos que durante el puente del Día del Trabajo hubo un total de 4 muertos y 13 heridos, dejaron accidentes de tránsito durante estos últimos días, donde se movilizaron 383.479 vehículos entre ingresos y salidas por los 6 ejes viales que tiene el departamento de Antioquia. En cuanto al comportamiento de la siniestralidad en las vías nacionales del departamento, hubo 13 accidentes con estas 13 personas heridas y 4 fallecidas. Los uniformados impusieron 176 órdenes de comparendo por diferentes infracciones al Código de Tránsito. Asimismo, se hicieron 58 pruebas de embriaguez, de las cuales una resultó positiva, según el reporte de la Seccional de Tránsito y Transporte del departamento. Las autoridades informaron que los principales corredores viales estuvieron habilitados durante toda la jornada del plan retorno. Además, la gobernación mantuvo el despliegue de 30 frentes de maquinaria amarilla para atender de manera oportuna posibles emergencias como derrumbes. 10 de la mañana, 30 minutos.
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4: Es noticia un jugador colombiano en México, Cristian Borja, informó su club, el Club América, que sufrió una lesión de ligamento colateral medial de la rodilla derecha, lo cual pone en riesgo su participación en la Copa Mundial. Es lateral izquierdo, uno de los suplentes de Johan Mojica. También está Deiber Machado como lateral izquierdo en la selección nacional. Y en la agenda deportiva tenemos fútbol internacional a las 2 de la tarde en Inglaterra. El Everton recibe en Liverpool al Manchester City, equipo que juega por el liderato de la Premier. Está 6 puntos del Arsenal y tiene 2 partidos menos, debe ganarlos si quiere alcanzarlo y pelear por la liga. A las 2 de la tarde también en España tenemos el duelo entre Sevilla y Real Sociedad. El conjunto de la Real, la visita, es noveno con 43 puntos. Sevilla está en posición 18, lo cual la pone en peligro para el descenso en este momento. Y en Italia, a la 1:45, Roma recibe a la Fiorentina.
3: Muchas gracias, Juan Camilo, por la información deportiva. A las 10 de la mañana, 31 minutos, les hacemos un resumen de lo que fue la jornada el 1 de mayo en la ciudad de Medellín, y es que marcada por la polémica estuvo la manifestación del 1 de mayo en la capital antioqueña, en donde comenzó un recorrido a las afueras del Teatro Pablo Tobón Uribe de Medellín, donde desde el inicio se evidenció la presencia de miembros de sindicatos, centrales obreras, docentes, indígenas y grupos musicales. Desde temprano, algunos de los asistentes fueron llegando a inmediaciones del Centro Administrativo La Alpujarra a esperar al presidente de la República, Gustavo Petro. Sin embargo, el jefe de Estado acudió con parte de su gabinete hacia la 1 de la tarde, en donde estuvieron los ministros de Trabajo, Antonio Sanguino, Educación, Daniel Rojas Medellín, y el de Transporte, María Fernanda Rojas. A su llegada dio un discurso de más de 50 minutos, donde aprovechó para lanzar pullas a candidatos como Paloma Valencia, el alcalde de Medellín, y al gobernador de Antioquia.
5: En la ley de la reforma pensional, que es ley de Colombia, hice un esfuerzo en diciembre pasado. La Constitución del Estado Social de Derecho ordena que el salario sea...
3: Según el puesto de mando unificado, donde estuvieron presentes allí todas las autoridades, 4.500 personas participaron de esta situación o de esta movilización en la capital antioqueña, en donde Lunar fue, algunos encapuchados rayaron paredes, pintaron vidrios de la estación de Metro Plus de San José sin mayores situaciones de orden público. En las palabras del alcalde Federico Gutiérrez, fueron encapuchados afectando bienes públicos.
0: Así dejaron las estaciones hoy de Metro Plus algunas personas durante la marcha convocada por PET. Algunos solo saben destruir y eso es lo que significan ellos, destrucción, y Colombia no necesita destrucción.
3: Por su parte, el gobernador de Antioquia, Andrés Julián Rendón, no solo criticó la asistencia al acto público al mandatario de los colombianos, sino que también habló sobre el tarimazo.
6: Mientras algunos marchan y repiten discursos que no resuelven los problemas del país, en Antioquia trabajamos. El Día del Trabajo se honra con hechos, entregando obras. El servicio público se mide con resultados. Y mi marcha es esta, trabajar para transformar este bello territorio y hacer que la vida de los antioqueños sea mejor.
3: En medio de la concentración en el Parque de las Luces, llamó la atención la circulación de listados para promover la constituyentes, además de un par de personas portadas banderas del M-19, mientras que se indicó que otras llegaron desde otros municipios de Antioquia para esta jornada, al parecer de 17 chivas de Ciudad Bolívar, de Abeibey y Caucasia, en donde advierten fueron pagadas. 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
7: 10 de la mañana, 34 minutos. A ustedes, gracias por conseguir conectados con nosotros aquí en Blue Radio desde muy temprano, llevándoles la noticia, los hechos, los análisis, los debates. Y a partir de este momento, ya saben, se encuentran en Mañanas Blue 10:30. Pueden escribirnos a nuestra línea de WhatsApp 301-764-4108. Ahí, por supuesto, los estamos leyendo. Fin de semana largo, bastante largo, y con noticias, al menos en cuanto a tráfico se refiere aquí en Bogotá, Lucas y Sebastián, que estamos acá en la misma ciudad, en la capital colombiana, porque comencé a ver que comenzaron los trabajos, Lucas, en la séptima, que es este corredor verde, y yo, ay, Dios mío, me mandé la mano a la cabeza y dije, ay, esto va a ser trancón asegurado durante, imagínese cuántos años. Más no, o menos 3 años, porque ahí en el la valla que ponen informativa...
8: Permítame dudar de su cifra. ¿Cuánto lleva la construcción, Sebastián, de la troncal de Transmilenio por la 68?
9: No, pero es que se tocará inventarse una medida, Jennifer, en obra pública, que serán años bogotanos. Porque, bueno, un año, no sé, en Londres o en Buenos Aires o en donde sea, pues 365 días. Pero en obra pública, en Bogotá, el año debe tener 900 días.
7: Sí, seguro. Entonces, es que igual me parece una barbaridad, 1095 días, ahí les traje la valla porque me llamó la atención, 1095 días, pero una obra en una ciudad, una capital de país que tiene el tráfico que tiene, pues me parece una barbaridad. De hecho, contando años bogotanos o años no bogotanos.
9: Yo no creo.
7: ¿Cree que vaya a tardar 1095 días?
9: Porque todas las alcaldías sí, y sin dar nombres, sino en general, pues me educaron así, que no hay que creerles a los tiempos de las horas de la ciudad.
7: Bueno, pues ahí les traemos el dato entonces para que ustedes se preparen, se armen de toda la valentía posible y sobre todo la paciencia.
8: Porque
7: es que, ¿sabe qué es lo que pasa? Al menos en la 68 lo noto porque pues transito por ahí todos los días para desplazarme hacia el canal, que abren una vía, cierran la otra y no ponen una señalización clara, y más o menos es lo que está pasando en la 68, lo que creo que va a pasar en la séptima, porque ya empezaron a poner los desvíos, las cosas naranjadas, que por aquí sí, que por acá no, entonces va a tocar ahí como armarse de mucha paciencia.
8: Y por supuesto muy bueno, porque la obra de la carrera séptima yo creo que es necesaria, lo mismo que la ampliación de los accesos de la autopista norte, que también llevábamos harto tiempo esperándolo y por fin parece que se destrabó allí con la ANLE y con el Ministerio del Transporte. Pero uno dice, oiga, terminen el Transmilenio de la calle 100 y arranquemos con la séptima, pero es que esta es la hora, que la 100 se volvió imposible aquí, Sebastián, cada vez menos, pero nos decía, oiga, lo de la 100 de verdad es inviable, porque además con los últimos cierres que hicieron se vuelve más complicado, porque hay partes de la calle 100 donde está a uno o dos carriles, por supuesto cuando ya esté terminada la obra serán más, pero dice uno, bueno, estamos construyendo la primera línea del metro, muy bien, pero ya hay planes para ampliarlo hasta la 100. Entonces, no sé si en algún momento se alcanza a cruzar la obra del metro por la 100, del Transmilenio por la 100 y la séptima.
9: Es que las primeras polisombras de la obra de la 100, es que me acuerdo perfecto, se empezaron a poner durante la pandemia.
8: O sea, hace seis años.
9: Es que uno piensa que la pandemia fue ayer, pero es que ya pasaron 6 años. Entonces, pero bueno, esperemos.
10: Pues, ¿sabes qué? Sí me sorprendió lo que vi este fin de semana, yo, Jennifer y oyentes, fue los avances del metro. Estuve, bueno, curiosamente me tocó presentar un examen ahí en la fundación, famosa Fundación San José, conocí las instalaciones, y ahí enfrente de esa Fundación Santa Fe se están adelantando, San José, perdón, las obras del metro, una parte, ahí en toda la Caracas, y va supremamente adelantado. Me impresionó que ya se ve toda la estructura, porque recuerden pues que nuestro metro no es subterráneo, y está ya todas las bases de la estructura, lo vi muy adelantado. Es que hay muchos frentes de obra abiertos en la capital.
7: Muchos, muchos. A ver, yo tengo la esperanza de que vamos a tener una Bogotá muy bonita. Lo que pasa es que obviamente mientras se desarrollan todos los trabajos, esto es, no, un es que infierno este tema.
8: Bienvenidas todas las obras.
7: Claro.
8: Y el metro, ojalá pronto lo tengamos, creo que es 2028 que va a estar ya funcionando.
7: Al menos la 68, Lucas. Yo con la 68 abierta.
8: Terminemos la 100, por favor.
10: Ah, y lo otro que nos impresionó, Sebastián, ahorita que estuvimos en el Campín, es que nos dijeron que el nuevo Campín va a estar listo el otro año, ¿no? Ah, me sí. Pareció eso sí que bien rápido, usted quedó impresionado.
9: Diciembre
10: rápido,
9: del sí. Diciembre del 27, que para un estadio nuevo, porque recordemos que no es que se va, por ejemplo, lo que hizo el Bernabéu, el Camp Nou, es remodelarse encima del viejo, sino va a ser un estadio que empieza de cero, en año y medio, pues sí es bastante rápido.
7: Pues ustedes los oigo hablando mucho de los trancones y efectivamente en Bogotá estamos llenos de trancones, pero vamos a decirle algo positivo a la ciudad.
10: Ajá.
7: Y es que en medio de tantas obras sí he visto que hay una patrulla de agentes de tránsito, no los policías, sino los azules, porque recordemos que aquí en Bogotá recuperamos los agentes de tránsito, y sí hay muchos que cuando se vara un taxi, se hay un estrellón, empiezan a manejar el tránsito de forma mucho más efectiva. O sea que claro que tenemos más obras y el tráfico en Bogotá está tremendo. Pero de todas maneras sí hay darle por lo menos un punto a la alcaldía de Bogotá en que yo creo deberíamos averiguar, Lucas, dígame, que hay más agentes de tránsito en estos momentos. Y sí que están sí. Mucho más efectivos en las calles, que uno decía, porque no hay nadie aquí tratando de solucionar el tráfico, dando paso cuando se daña un semáforo, cuando se estrella alguien. Y creo que si ya hay más gente presente, por lo menos desde lo que yo he visto, deberíamos preguntar a ver si es una cosa anecdótica que me pasó a mí o está pasando realmente en la ciudad.
10: Que por los lados de la feria del libro, había como en camino hacia la feria del libro, había un montón de esos agentes de tránsito que usted dice, Camila. Tengo una amiga que vivió esa situación y ahí la estuvo describiendo en redes, pero yo sí creo, y ahí me sumo a lo que Jennifer dice, y es que pues nos va a tocar duro aguantar en estos días, pero otro punto que le doy a la alcaldía de Galán es que destrabó estas obras, y bueno, sea como sea, ahí van.
7: Tuvimos primero de mayo, el viernes, fue primero de mayo, fue festivo, pero de todas maneras salieron a las calles muchas personas. El presidente Gustavo Petro se trasladó a Medellín, Ana Cristina, y veo mucha polémica sobre, bueno, cuánta gente asistió a la manifestación y al encuentro del presidente Gustavo Petro este fin de semana. Quienes se conectan con nosotros a través de nuestro canal de YouTube de Blue Radio en vivo y de nuestra plataforma Ditu están viendo las imágenes que envían desde Presidencia. Presidencia tiene un canal oficial con los periodistas y los medios de comunicación a nivel nacional y a nivel internacional, y estas son las fotos, las que ustedes están viendo en pantalla, que envían directamente desde la Casa de Nariño, que por supuesto son las imágenes que quiere la Casa de Nariño que se conozcan. Una cantidad de gente desde esas imágenes, Ana Cristina, presente en ese encuentro. ¿Sabe qué me llama la atención? Que en los carteles de la gente que estaba presente en esa manifestación del primero de mayo, pues obviamente adulando mucho al presidente Gustavo Petro, mensajes hacia el Banco de la República, diciéndole Banco de la República no nos quiebre, o también haciendo referencia a la constituyente. Y me parecen importantes todos esos mensajes que manda la Casa de Nariño, porque obviamente eso es lo que quieren que se dé a conocer, y que son los mensajes que está mandando la Casa del presidente Gustavo Petro, es decir, el gobierno actual al que le quedan unos pocos meses.
11: Sí, así es, Camila. Mire, de acuerdo con el cálculo del PMU, fueron 4.500 personas las que asistieron. Además, pues no fue marcha, fue una congregación, es decir, estuvieron en el parque, o sea, hubo una, no fue digamos la gran marcha que hubo un trayecto largo, sino que el gran punto donde estuvo el presidente Gustavo Petro, porque es que marchar con los ministros, pues es muy difícil una marcha con ministros, entonces donde se, digamos, hubo la congregación de todo el mundo fue en el Parque de las Luces. Ahí estuvieron prácticamente todos los ministros. El quien estuvo todo el tiempo a su lado fue Armando Benedetti, el ministro del Interior. Entre los temas que se trataron, pues estuvo por una parte el mínimo vital, estuvo hablando de la importancia del mínimo vital, y también pues mientras que se daba esta marcha, pues hay que recordar esta marcha, pues es, o esta conglomeración de personas que hubo en el Parque de las Luces, la candidata Paloma Valencia estaba en la ceja. Entonces creo que aquí el énfasis también, Camila, es mirar cómo los candidatos tienen los ojos puestos en Antioquia. El voto de Antioquia es muy importante. Inclusive el presidente Petro dijo una frase pues que ya han dicho otras personas, y es: si Antioquia cambia, Colombia cambia. Mientras todo esto pasaba, el gobernador de Antioquia, el alcalde de Medellín, pues en sus redes sociales, si de pronto podemos poner algunos.
12: Ah, claro, porque siempre está la pelea de, bueno, realmente cuánta gente llenó la plaza en el presidente Gustavo Petro en Medellín. Además, porque el presidente Gustavo Petro, Ana Cristina, puso un trino diciendo: si Antioquia cambia, Colombia cambia. Y es como también ese mensaje que quiere enviarle a su región, en donde él no ha sido fuerte, en donde es fuerte el uribismo, y además yendo con Daniel Quintero, porque Daniel Quintero, que hoy es superintendente de salud, también estuvo presente en Medellín. Entonces es un mensaje muy fuerte a esa región, que es, diría yo, de Colombia, la más resistente al proyecto del presidente Gustavo Petro y a lo que él representa.
11: Camila, pero le digo una cosa es, claro, estar el presidente con sus ministros y que, digamos, es un proyecto de izquierda, eso está por un lado, pero otro lado es poner a Daniel Quintero. Y eso en Antioquia tiene un peso muy grande, y el presidente insiste en apoyar a Daniel Quintero, Camila y oyentes, y Daniel Quintero, la presencia de Daniel Quintero es molesta, inclusive para la izquierda, porque Daniel Quintero no es de izquierda. Él es de derecha, del centro, de izquierda, de lo que le toque. O sea, la navegación de este señor por todos los partidos políticos ha mostrado que él hace lo que le toque hacer para estar en el poder. Y lo que hizo Daniel Quintero, las imputaciones que él tiene, más de 50 de sus funcionarios que están bajo la mira de la justicia, y ponerlo en una tarima, eso es una ofensa para los antioqueños de izquierda y de derecha, y del centro, y para todos. Una cosa muy distinta es decir que a algunos les guste la derecha o la izquierda, porque son maneras de pensar, eso no, pero la figura de Daniel Quintero, eso sí es ofensivo para Medellín, sobre todo para Medellín.
12: Pero mire, ¿sabe qué, Ana Cristina?
11: Señora ahí.
12: Ya que mencionamos a Daniel Quintero, eso me recuerda, y por eso, como usted le dice eso al presidente Gustavo Petro, el presidente Gustavo Petro en entrevistas ha dicho que, pues ya hace mucho tiempo, cuando todavía no se sabía quién era el candidato del progresismo, que Daniel Quintero era la persona que mejor lo representaba. Él sí tiene pues un aprecio, o ve en la figura de Daniel Quintero tal vez un transgresor que representa lo que él quiere para Colombia. Y eso me lleva a un punto que quiero preguntarle, Lucas, porque ¿dónde estuvo Iván Cepeda en la marcha del 1 de mayo? Porque Iván Cepeda es el candidato del pacto histórico, y uno pensaría, o yo había pensado, que iba a estar el presidente Gustavo Petro con Iván Cepeda, pero tal vez dividieron fuerzas e Iván Cepeda se quedó en Bogotá.
8: Sí, aquí en la Plaza de Bolívar, Camila.
12: ¿Con quién estuvo Iván Cepeda? Porque el presidente Gustavo Petro estuvo con todo el gabinete. Ahí estaba ministra de Trabajo, estaba ministro de Trabajo, sí. Estaba el ministro de Educación, el ministro del Interior, como decía Ana Cristina, o sea, casi todo el gabinete estaba en Medellín. ¿Quiénes estaban con Iván Cepeda en Bogotá?
8: La bancada del pacto histórico, Camila. Yo creo que lo que usted dice es lo que pasó. Decidieron dividir fuerzas. El presidente Petro decidió ir a Medellín a intentar, como usted dice, disminuir tal vez la diferencia que pueda haber en la votación, porque ha sido tal vez la región de Colombia donde más difícil ha sido poder tener triunfos electorales, y pues Iván Cepeda estuvo aquí en Bogotá acompañado, por ejemplo, de María Fernanda Carrascal y la bancada del pacto histórico.
12: O tal vez también decidieron dividirse porque después, si sale Gustavo Petro y los ministros con Iván Cepeda, les dicen que vaya a la Procuraduría porque están participando en política. También puede ser.
7: Sí, es una posibilidad.
12: Más bien nos dividimos, nos vamos para Medellín, los del gobierno nacional, y los de la campaña nos quedamos en Bogotá. Pero entonces, Ana Cristina, esta avanzada que hizo el presidente Gustavo Petro en Medellín, ¿usted cree que le ayuda al proyecto y a la candidatura de Iván Cepeda o no? Se lo pregunto por el tema de Daniel Quintero.
11: Pues a ver, Camila, es que yo, si tuviera el presidente Gustavo Petro al frente mío, le diría, sí, muy bueno un personaje transgresor, pero ¿qué tal buscar un transgresor que no tenga imputaciones? ¿Será que no hay un transgresor que sin imputaciones en fiscalía?
9: Pues,
11: ¿no será?
9: Tocaría quitar la mitad del gobierno, Ana Cristina, pues...
11: Pues no, tampoco, Sebastián, no nos vamos a poner aquí a hacer caricaturas.
9: No,
11: eso es una caricatura y creo que es injusto. No, creo que es injusto. Si en este momento nos ponemos a mirar y no vamos a venir otra vez en el lugar común de vamos a poner todo un organigrama de todos los funcionarios de Uribe que terminaron en la cárcel. No vamos a hacer esa caricatura ni a decir porque siempre ha pasado, ahora puede pasar.
9: No me parece que sea una caricatura. Pero el personaje... Yo sé que no es su punto, pero pues, porque la tengo bien fresca, la lista de funcionarios y exfuncionarios que están imputados. No son dos, no son tres, no son 10 o más de 15. Un día la hacemos, Ana Cristina, no es una caricatura. La cantidad de funcionarios que están imputados... Porque, y yo comparto con usted todo lo que usted dice, Daniel Quintero, pero también Armando Benedetti está imputado por la Corte Suprema. Álvaro Leyva lo acaban de imputar. Al exministro Velasco está imputado. El exministro Bonilla está imputado. Son muchísimos los ministros y funcionarios actuales que están imputados por la Fiscalía o por la Corte Suprema. No me parece que sea una caricatura lo que estoy diciendo, porque si está mal que Daniel Quintero esté en Supersalud, pues también, también el señor Ospina, exalcalde de Cali, que también está imputado por la justicia. Es que son muchísimos. Entonces,
12: es que por eso alguna vez vi
11: la alcaldía de Daniel Quintero tiene 55. O sea, tiene más, es más no, 55 no, tiene más de 50 que están o imputados o ya están condenados. Entonces, esto no es una competencia de quién tiene más o menos. Sí hay muchos en este gobierno. Pero,
9: miramos a otros gobiernos. Usted fue el que hizo la comparación.
11: Yo no la
9: con
11: puse.
9: Uribe, claro, porque usted dijo, y hablemos de Uribe.
11: Yo no la puse porque.
9: Yo no estoy haciendo ninguna competencia porque usted dice, es que comparto su comentario en el Quintero, pero yo le digo, tocaría quitar la mitad del gobierno. Bueno, la mitad no, bueno, pero un porcentaje gigante. César Manrique está fugado. Carlos Ramón González está fugado. Es que coja usted, y porque me coge ahorita en caliente, pero se la hago con calma, es que son muchos.
11: Yo también la puedo hacer con calma.
9: Claro, pero entonces no es una caricatura, creo que no va a lugar.
11: Por eso dijo la mayoría, cuando usted empezó, bueno, dijo que la mayoría de este gobierno.
9: No, claro, dije la mitad.
11: Eso no es así. Entonces es una exageración, Sebastián, y eso es lo que le estoy diciendo. No haga de una discusión una caricatura.
9: No, esto va a ser una exageración, porque Ana Cristina, en aras de la discusión, yo obviamente en 2 segundos le hago el comentario de la mitad, listo. Si nos sentamos con rigor, la mitad no. 20%, 20%, pero cuando empiezan a ser más de 10, de 15,
11: bueno,
9: de 20,
11: está muy bien.
9: De 25,
11: me parece perfecto.
9: El comentario
11: es que yo no estoy justificando nada de este gobierno.
9: No, yo no
11: estoy diciendo
9: eso.
11: Que más de la mitad no es. Más de la mitad no es. Y le estoy diciendo, del gabinete, si usted se pone a mirar el gabinete de Daniel Quintero, sí fue una gran parte, si no la mayor parte, y esto es lo que es ofensivo para Antioquia y para Medellín, sobre todo, que salga este señor en la tarima con Gustavo Petro, y que Gustavo Petro no ha querido entender eso. Porque es que usted puede decir acá, esto es muy molesto para el uribismo, claro, es muy molesto para el uribismo, todo lo de la izquierda es molesto para el uribismo y para el centro, pero es que Daniel Quintero es molesto incluso para la izquierda. Es que inclusive la izquierda de Antioquia se molesta con que ese señor esté en tarima, con que ese señor esté en la Supersalud, con que vengan a restregárnoslo en la cara.
9: A mí me parece, Cristina, para terminar, se puede hacer el puente entre su comentario de Daniel Quintero a nivel local de Medellín, y que usted lo sufrió más que nadie, porque pues que muchos funcionarios de la alcaldía de Medellín estén imputados, es perfectamente trasladable esa queja y ese mal sabor a nivel nacional.
12: Pero mire, es que hagamos la lista, por ejemplo, del escándalo de la Unidad Nacional de Gestión del Riesgo, Ricardo Bonilla, exministro de Hacienda, Luis Fernando Velasco, exministro del Interior, Sandra Ortiz, exconsejera para las regiones, claro. Carlos Ramón González, exdirector del Departamento Nacional de Inteligencia, exdirector del DAPRE. Esos por el lado de la Unidad Nacional de Gestión del Riesgo. Hay otras investigaciones en curso que se pidió la compulsa de copias para otros funcionarios y la solicitó la Corte Suprema de Justicia. Entre ellos, Guillermo Alfonso Jaramillo, ministro de Salud, Mauricio Lizcano, exministro de las TIC, quien hoy es candidato a la presidencia, y Gloria Ramírez, exministra de Trabajo. Otros procesos, el excanciller Álvaro Leyva, quien también está imputado por el caso de los pasaportes. Ricardo Roa, presidente de Ecopetrol y exgerente de la campaña.
9: Doblemente imputado.
12: Funcionarios del Departamento Nacional de Inteligencia. Esos son algunos de los que hay dentro del gobierno del presidente Gustavo Petro que tiene investigaciones, y Benedetti que no tiene por este gobierno, sino por gobiernos pasados. Por eso era que yo les recordaba que tal vez vi un trino o alguien que dijo, es que uno de los requisitos para ser funcionario de este gobierno es una imputación. ¿Alguien escribió eso? ¿Quién fue? No me acuerdo.
9: El viceministro de Defensa que está por el contrato presuntamente fraudulento de los helicópteros de ministro de Defensa. Hay varios viceministros que también. Julia Diana Guerrero, que iba a ser viceministra. Entonces,
12: no, pero entiendo la sensibilidad, Ana Cristina, porque en Medellín el tema de Daniel Quintero sí es muy sensible. Pero entiendo su comentario que usted dice, oiga, está investigado Daniel Quintero y la otra mitad. Pero entiendo, Ana Cristina, que lo que usted resalta de Medellín y de Daniel Quintero, y por eso le preguntaba yo, porque cuando vi las fotos, además enviadas desde la Casa de Nariño, con la presencia de Quintero en Medellín, dije, bueno, ahí está espichando unos botones el presidente Gustavo Petro, pues muy delicados para los paisas, para los antioqueños.
11: Sí, Camila, así es, y bueno, el comentario no se ve ampliando lo que dice Sebastián de todas estas personas del gobierno que evidentemente están fugadas o que están imputadas, pues entonces podríamos empezar la lista con Sabas Pretel, Andrés Felipe Arias, César Mauricio Velázquez, Edmundo del Castillo, irnos a Luis Carlos Restrepo, que se fugó también. Entonces, pues, no se trata de hacer una comparación entre uno y otro gobierno, porque sí es lamentable que nosotros elijamos presidentes para esto. Es completamente lamentable, sea de uno o de otro lado, y por eso, pues, el llamado es a que, pues, sí, busquemos transgresores, pero transgresores que por lo menos no tengan líos con la justicia, y creo que sí los hay en la política, en el mundo de la política, y creo que sí es posible mirar hacia adelante y tratar de buscar presidentes que no estén metidos y que no estén involucrados con gente que esté imputado con líos de la justicia, ni de corrupción, ni de otro tipo de asuntos, pues que sean personas limpias.
12: Y a propósito de eso, vámonos a las redes sociales del fin de semana y del gobierno, David, porque Carlos Carrillo, quien es el director de la Unidad Nacional de Gestión del Riesgo, quien además se ha enfrentado también por redes sociales con Daniel Quintero, está enfrentado con Andrés Hernández, que recordémosle a los oyentes que Andrés Hernández fue jefe de comunicaciones de la campaña del presidente Gustavo Petro y posteriormente estuvo en México, ¿no? En el servicio diplomático. ¿Ahora qué está haciendo el señor Hernández?
13: Él hace parte de la dirección de comunicaciones de Gustavo Petro.
12: De la Casa de Nariño.
13: Exacto, en temas estratégicos. Okay. Eso es lo que dice su perfil de X.
12: ¿Y qué fue lo que pasó con Carrillo este fin de semana, en donde se cruzaron algunos mensajes entre las partes que uno dice, bueno, están agarrados internamente de forma importante?
13: Sí, y fue por Daniel Quintero, porque resulta que pues ya hace unos meses el FOMAC ha hecho un equipo de investigación. Usted recuerda, Camila, que el presidente Gustavo Petro pues nombra a Daniel Quintero como superintendente de salud, y lo que dice el señor Carlos Carrillo es que Daniel Quintero llegará al FOMAC a hacer un show, así dice en su cuenta de X, a ganar indulgencias con Padre Nuestros ajenos. Pues ahí rápidamente Andrés Hernández, el equipo de comunicaciones del presidente Gustavo Petro, le dice, doctor Carrillo, lastimosamente debo recordarle que la directiva del presidencial, bueno, ahí nombra a través de su cuenta de X, y pues al final de este encuentro le dice, respete la directiva, que pues en algún momento dijo el presidente Gustavo Petro que eso se debe limar las asperezas pues adentro.
12: Pero la directiva del presidente Gustavo Petro era que no dieran declaraciones a los medios de comunicación, o la directiva decía algo de los trinos. Yo creo que ahí no dijo nada de los trinos, dijo no dar entrevistas a los medios de comunicación previa autorización de la Casa de Nariño y del propio presidente Gustavo Petro. Él dijo, yo soy el que tengo que autorizar si van a hablar y van a dar declaraciones.
14: La vocería, sí.
12: Porque tiene que haber una articulación en la comunicación del gobierno nacional.
14: Y que cualquier tipo de vocería sería autorizada o no por el presidente Petro, es lo que dice la directiva.
12: Pero ahí no hablaron de trinos. ¿O sí?
14: No,
12: en la directriz no hablaban de trinos, y estos son trinos.
9: Yo fuera trinos. Camila y jefe, me parece como meterse por la grieta de la trampa, porque también la directriz dice, la idea de esto es que el mensaje oficial sea vertical y unánime, y entonces usted se me está desobedeciendo porque
12: pero si vamos a ceñirnos a la norma, trinos no decía, y yo creo que el presidente Gustavo Petro, no sé, no podría ser una persona que diga que no pueden trinar, cuando él trina, ¿cuántos trinos en promedio hace el presidente?
7: Y larguísimos, además, Camila, y además acuérdese usted que el presidente Gustavo Petro, en estos días que le llamaron la atención, dijo que esa cuenta no era oficial, que era la cuenta personal de Gustavo Petro. Uh-huh. Así que me imagino que eso lo pueden también decir sus colaboradores.
13: Pero Camila, también dice Carlos Carrillo, y cree que no se ha dicho, usted también tiene mi número, si quiere una comunicación interna, tolerar a Quintero en el gobierno es una pésima idea, es tirar a la basura el trabajo que muchos hacemos por distanciar al gobierno de la corrupción.
12: ¿Esto le ayudará a la campaña de Iván Cepeda o no? Porque es la gran pregunta. Entonces uno dice, ¿le está ayudando el presidente Gustavo Petro a Iván Cepeda en su campaña presidencial, o realmente lo está perjudicando con estas actuaciones? Es lo que pues algunos analistas políticos empiezan a preguntarse. Daniel Quintero y su nombramiento, como dice el señor Carrillo, ¿afecta el continuismo del progresismo? Es un gran interrogante. 10:57 a.m. Hoy es 4 de mayo y para los fanáticos de Star Wars es un día importante.

Sally, yo que me imagino que usted es fanático de Star Wars, May the Force be with you. Y hoy para los que norteamericanos y todos los fanáticos de Star Wars en el mundo, el 4 de mayo es un día pues particular. ¿Por qué? Porque en inglés se dice May.

0: May 4th. Entonces, por eso
1: es un juego de palabras.
0: Es un juego de palabras. Sí. May the 4th be with you, Gonzalo. Usted que me imagino que es fanático de Star Wars.
2: En lo absoluto, Camila.
0: ¿Ah, no?
2: No soy fanático, no señora. No soy fanático ni de Star Wars, ni de Harry Potter, ni de Star Trek.
0: No, pero de Star
2: nada
0: Wars
2: de
0: pensaría que no, sí. No, no, no. Ya le iba a decir que pensé que se iba a poner feliz con mi mensaje de May the 4th be with you.
2: En lo absoluto. A ver, sé que hay, digamos, un fandom muy grande alrededor de lo que es la saga de Star Wars, de lo que significa esta frase que es traducida al español, que la fuerza te acompañe, Camila, pero más allá de eso, no soy gran fanático. No me sé mucho la historia de Star Wars, vi las tres primeras películas y hasta allí llegué. Lo siento.
0: Para los que sí son ustedes fanáticos, Sebastiano tampoco.
3: No, y siempre he sentido la necesidad de que alguien me explique, porque yo lo que tengo entendido es que uno no debe empezar por la primera.
0: No, claro que no, porque así no fue como se,
3: exacto, entonces,
0: como se dieron a conocer.
4: ¿Por dónde empezamos entonces?
3: Sí, me dé como la receta. Se empieza por esta, después esta, después
0: pues por
3: esta.
0: Los lanzamientos. O sea, la más vieja no necesariamente es la primera. ¿Sí me explico?
3: Exacto, pero usted se sabe el orden, ¿no?
0: No, no, no, pero pues no, búsquelo en Google. Ah, o sea, no. Dígale a Google cómo me veo Star Wars y ahí le empiezan a decir.
3: Quería que alguien me recomendara, sí. Bueno,
1: por la cuarta le toca empezar según Google.
2: Por la cuarta, ¿no? Exacto.
1: La cuarta, quinta, sexta, primera. Segunda, tercera, séptima, octava y novena. Bueno. Dice Google. De pronto alguien que me está oyendo y sea fan de Star Wars.
0: Ninguno acá es fan de Star Wars. No. Le vamos a decir a los oyentes, acá Don W es fan de Star Wars o tampoco. May the Force be with you. Porque acá los fans de Star Wars sí obviamente están pensando en que este es un día especial. Por supuesto, los oyentes siempre nos ayudan. 301-764-4108, nuestra línea de WhatsApp, me dice un oyente. El origen de la frase May the Force be with you es un juego de palabras fonético entre la icónica frase de Star Wars, May the Force be with you, que la fuerza te acompañe, y la fecha en inglés, mayo 4. La expresión surgió por primera vez en 1979, Lucas, cuando miembros del Partido Conservador felicitaron a Margaret Thatcher en el Reino Unido en el London Evening News al asumir como primera ministra Ana Cristina con la frase May the Force
1: o sea,
0: be with
1: tremendo
0: you.
1: Tremendo titular se mandaron.
0: Exactamente. La primera película se convirtió en la cuarta después de la segunda saga. Es lo que me dicen,
1: o sea,
0: los
1: sí
0: oyentes fanáticos del los oyentes fanáticos de Star Wars, que yo sé que son muchos alrededor del mundo. May the Force be with you, y que la fuerza esté con el mundo y con las presiones inflacionarias, Gonzalo, porque ¿qué es esto del proyecto Libertad que está llevando a cabo el gobierno de los Estados Unidos para que ya puedan pasar los buques por el Estrecho de Hormuz? Porque el Estrecho de Hormuz sigue cerrado, estamos teniendo compañías aéreas quebradas, entre otras cosas y muchos factores, por el precio de los combustibles. Ya el mercado aeronáutico está sintiendo el precio de los combustibles, incluso, por ejemplo, el mercado de los vehículos, de la producción de vehículos nuevos, porque las pinturas para pintar los carros, por lo menos en Estados Unidos, se están volviendo mucho más costosas. Lo que está pasando con el Estrecho de Hormuz, que ustedes lo ven en pantalla, y el cierre de ese estrecho por donde pasan los fertilizantes, por donde pasa el petróleo, pues está generando una situación económica a nivel mundial muy delicada. ¿Qué va a hacer el presidente Trump? Que dijo que eran unos días y ya vamos en 3 meses de guerra.
2: Cinco semanas, Camila, decía el presidente Donald Trump, el 28 de febrero, digamos que fue la fecha oficial en que inició este conflicto en Medio Oriente. A ver, hay tres titulares, no sé cuál quiere que le lea. Hay uno que tiene que ver con la conversación telefónica entre el canciller de Irán y el canciller de Pakistán. Hay otra que tiene que ver con, digamos, ya en sus manos tendría Irán la respuesta del gobierno de Donald Trump con respecto a, digamos, esa fase de culminación o de cese al fuego entregada por Irán, cosa que al parecer no habría gustado de parte del gobierno estadounidense. Y la tercera tiene que ver con el proyecto de libertad, desde el cual ya, digamos, hay noticias, porque se está llevando a cabo en este momento. Los buques de guerra de la Armada estadounidense han salido del Golfo Pérsico para bordear el Estrecho de Hormuz y sacar a los barcos mercantes que se encuentran en esa zona, sobre todo petrolíferos, se está llevando a cabo. Son 100 aviones, Camila, que están desplegados en todo a lo largo del Golfo Pérsico, además de estos buques de guerra, que consigo, Camila, tienen 15.000 efectivos de la Guardia Aérea y Marina de los estadounidenses. ¿Qué es lo que busca Donald Trump? Donald Trump dijo, como la OTAN no me ha ayudado, como Europa no me ha ayudado, yo, en favor de la paz y de ayudar a la empresa privada, voy a proyectar o voy a realizar esta operación, el proyecto Libertad. ¿Qué es? escoltar a cada uno de sus buques por el estrecho de Hormuz para que puedan salir sin ser atacados por parte de Irán. Irán ha respondido y ha dicho lo siguiente: si nosotros vemos algún buque de la Armada estadounidense, ellos son objetivo de guerra y todo buque que esté alrededor del mismo. Entonces, la pregunta que surge en este momento es: ¿será que Irán, cuando los buques de guerra de Estados Unidos pasen por el estrecho de Hormuz, los atacará? Hasta el momento no sabemos, porque hay una información cruzada en que un buque ya fue atacado, Estados Unidos lo desmiente. Pero a esta hora, el proyecto Libertad avanza, no ha llegado el punto crítico de bordear, digamos, la frontera allí, en la delimitación marítima con Irán, a expensas o a la espera de lo que pueda pasar si hay un ataque por parte de Irán hacia los Estados Unidos.
0: A ver, pero hay que analizar el discurso de Donald Trump, porque esto no es para ayudarle a Europa y al mundo, es para ayudarse a sí mismo, porque la imagen del presidente Donald Trump en estos momentos en los Estados Unidos está bastante bajita. ¿Y por qué? Porque ya está incluso en algunos estados llegando a $4 el galón de gasolina, y usted sabe que eso es pues la catástrofe para cualquier mandatario en los Estados Unidos, donde todo el mundo anda en carro. Entonces, esto es porque él tiene elecciones de mitad de término en noviembre de este año, y ya muchas personas y analistas, encuestadores, por ejemplo, The Economist en su unidad de inteligencia dice: es muy probable, hay probabilidad de que las dos cámaras sean recuperadas por los demócratas. NPR, que es la radio pública de los Estados Unidos, también sus expertos en políticas dicen: no habíamos pensado que las dos cámaras pudieran ser retomadas por los demócratas. Y con lo que está pasando en Irán, con lo que está pasando en el estrecho de Hormuz, se está viendo en aprietos el Partido Republicano y se está viendo en aprietos el presidente Donald Trump. Así que de la Operación Libertad no es para ayudarle a Europa, es para ayudarse a sí mismo políticamente a nivel interno.
2: Lo que pasa es que yo no dije que era para ayudar a Europa ni para ayudar a la OTAN. Yo lo que estoy diciendo es: Donald Trump, a sabiendas de que la OTAN no lo va a apoyar, de que Europa se ha hecho un lado, el señor evidentemente buscar solventar la situación lo más pronto posible, que le dé algún tipo de oxígeno con miras a lo que usted dice de lo que pueda ocurrir en noviembre, al día de hoy ha dicho: ya, es hora de nosotros empujar a que esos buques mercantes puedan salir del estrecho de Hormuz. El tema es, Camila, que a esta hora no hay, digamos, un cese al fuego definitivo pactado. ¿Por qué? Porque la propuesta de Irán que recibió Estados Unidos el fin de semana incluye algo que Estados Unidos, o mejor dicho, no incluye algo que Estados Unidos quiere que esté presente, que es el tema nuclear, que es el tema del enriquecimiento de uranio. Irán ha dicho: nosotros podemos hablar, podemos sentarnos, le hemos pedido a Estados Unidos que salga, digamos, militarmente de las zonas que están alrededor de Irán, que elimine las barreras comerciales y económicas que tiene sobre nuestro país, y ahí podemos hablar, digamos, de un manejo político de la situación. Pero no vamos a incluir el tema del enriquecimiento de uranio, cosa que ha ponderado Estados Unidos, y Estados Unidos reafirma que mientras Irán no termine de ceder en ese punto, la situación no puede llegar, digamos, a una paz estable.
0: 11 de la mañana, 6 minutos, pues ahí la situación del estrecho de Hormuz, la situación internacional, que ojo, eso nos afecta a nosotros aquí también por el tema de los precios de los alimentos, del combustible, las presiones inflacionarias, y por eso hay que tenerle un ojo puesto a lo que está pasando allá en el mundo, en Medio Oriente, así nos parezca supremamente lejano, eso a nosotros nos afecta también aquí en Colombia. Pero en Colombia, David, el Ministerio de Salud y de la Protección Social expidió una resolución. Esa resolución es la 813 del 2026, en donde se cambió las reglas o por lo menos los requisitos del acceso a la eutanasia. ¿Qué cambió?
5: Sí, Camila, algunos elementos importantes para tener en cuenta es la eutanasia sin condición terminal. Desde 2026 se va a permitir que hay pacientes con enfermedades graves e incurables o que generen dolor intenso puedan acceder a la eutanasia. Otro elemento, más allá de la eutanasia, el derecho a morir dignamente también incluye la adecuación y esfuerzo. O sea, es decir, van a agotar todos los esfuerzos para que tanto terapéuticos como cuidados paliativos, y pues ya según la autonomía del paciente, hasta que el paciente diga hasta aquí no más y sí, ya aquí prácticamente tomo mi decisión de eutanasia. Y otra cosa es que no hay orden excluyente, el paciente puede cambiar de alternativa en cualquier momento, que conforme también dependiendo a su evolución. ¿sí? Entonces, ese momento en donde el paciente puede tomar esta decisión.
0: Nosotros hemos tenido varios casos aquí en estos micrófonos a lo largo de estos años de personas que solicitan la eutanasia y ha sido muy difícil para ellos, a pesar de haber estado reglamentado en los casos de pacientes terminales. Pero aquí vemos que hay algo nuevo y por eso quiero saludar a Laura Pombo, quien es la directora de la Fundación Morir Dignamente. Señora Pombo, directora, bienvenida a Mañanas Blue. Gracias por estar con nosotros.
6: Hola Camila, buenos días a toda la mesa y a los oyentes. Gracias a ustedes por invitarme.
0: Explíquenos un poco esta resolución 813. ¿Qué cambia? Porque nosotros veíamos que en Colombia teníamos reglamentada la eutanasia y a pesar de tenerla reglamentada en casos de pacientes terminales, recibimos historias todos los meses de pacientes que dicen no me tramitan la eutanasia, no me tramitan la eutanasia. ¿Esta resolución ayuda a eso o por qué se sacó?
6: La nueva resolución 0813-2026 busca ordenar mejor la ruta y dar más claridad a las instituciones. Entonces hay un cambio muy importante. Antes, en la práctica, muchas instituciones seguían entendiendo la eutanasia como un derecho reservado únicamente para pacientes en fase terminal. Pero eso realmente ya había cambiado desde la sentencia C-233 de 2021, donde la Corte dijo que para acceder a la eutanasia ya no era necesario estar en etapa terminal, sino tener una lesión corporal o una enfermedad grave e incurable, que generara sufrimiento intenso incompatible con la idea de vida digna de esa persona. El problema era que muchas instituciones seguían actuando como si solo aplicara para pacientes terminales y había muchas barreras. Entonces, lo que hace ahora la resolución es aterrizar eso en la práctica y decirle al sistema de salud, esto ya no puede seguir interpretándose mal.
7: Directora Pombo, claro, entonces le dice eso al sistema de salud, pero estamos hablando de algo que se parece un poco, tiene similitudes con la intervención voluntaria del embarazo, que empieza a haber una serie de asuntos como la objeción de conciencia, que a una persona no le, por ejemplo, que a una mujer no le practiquen una IVE por la objeción de conciencia que la puede poner un médico, pero no una institución. Las instituciones no pueden tener objeciones de conciencia. ¿Cómo lograr que efectivamente la eutanasia y la interrupción voluntaria del embarazo, pues con esta serie de resoluciones sí se aplique? Porque es que uno dice, ahí están, pero ¿cómo lograr que sí lleguen a la práctica?
6: Sí, pues en caso de la eutanasia, no significa que ahora la eutanasia sea automática o sin evaluación. Sigue habiendo criterios médicos, revisión de comités, verificación de que la decisión sea libre e informada. Y pues la resolución reconoce tres escenarios mucho más amplios: personas en final de vida, personas con enfermedades graves incurables, personas con lesiones corporales irreversibles. Pero para esto pues hay unos criterios muy claros, que es que haya un diagnóstico de esta enfermedad, que esta enfermedad esté causando un sufrimiento insoportable y que vaya, pues digamos, o sea incompatible con lo que para la persona es dignidad o calidad de vida, y adicional que haya una voluntad manifiesta de forma consciente, libre, inequívoca, reiterada. Entonces, hay un comité extra multidisciplinario de eutanasia que es quien evalúa que todas estas condiciones se den. Y aquí es cuando debe garantizarse el derecho.
7: ¿Y esto incluye niños? ¿O cómo funciona para, con los niños?
6: Sí, pues para los niños hay una evaluación obviamente un poquito más compleja. La norma hace una evaluación mucho más cuidada. Niños muy pequeños, aproximadamente de 0 a 6 años, pues se entiende que todavía no hay una comprensión completa de lo que significa la muerte, por eso están excluidos de solicitudes de eutanasia. Aunque sí deben recibir cuidados paliativos y decisiones adecuadas sobre tratamiento. Entre los 6 y 12 años, se analiza cada caso con muchísimo cuidado porque la comprensión puede variar según el desarrollo del niño. Acá lo que habla es que reconoce que la capacidad de comprensión de niños, niñas y adolescentes no depende únicamente de la edad, sino también de su nivel de madurez y comprensión. Y en adolescentes mayores puede existir una comprensión mucho más clara sobre enfermedad, sufrimiento y muerte, por lo que su voz tiene un peso mucho mayor. O sea, la norma intenta equilibrar dos cosas difíciles: proteger a los menores, pero también reconocer que algunos adolescentes con enfermedades muy graves sí tienen voz y no deben ser invisibilizados.
8: Directora, explíquenos por favor para las personas que no estamos muy relacionadas con este tema, porque siempre parece un obstáculo grande el tema de la decisión voluntaria y libre. ¿Cómo se tiene que hacer eso? Y con esta nueva resolución, ¿sigue en pie ese mismo requisito o cambia en algo?
6: Sigue en pie. Este, a mi parecer, pues es el requisito más importante, porque es la persona manifestando cuál es su voluntad en momentos pues ya de o final de vida o de sufrimiento intenso por una enfermedad incurable. Entonces, la invitación siempre es que las personas tengan un documento de voluntad anticipada, o sea, anticipen su decisión de cómo quisieran ser tratados ya cuando llegue el momento. Si no tienen un documento de voluntad anticipada, se lo pueden decir ellos mismos, pues a la EPS, al médico, hacer la solicitud de forma verbal o escrita. Y el comité evalúa que esta solicitud efectivamente se esté dando con capacidad de toma de decisiones. Pero pues lo más sensato y lo más importante es poder hacer el documento de voluntad anticipada, que ya quede por escrito cuando la persona está todavía bien y con capacidad de tomar decisiones, anticipándose a lo que podría pasar y a lo que quisiera y cómo quisiera ser tratado ya en un momento pues de enfermedad y que de repente ya no lo pueda manifestar.
5: Doctora, pues cuéntenos explícitamente este cambio en las EPS y en las IPS con este documento. La familia, ¿cómo puede tener acceso a esto? Pues digamos que es un momento muy difícil y duro que pues tienen que padecer pues las familias a la hora de despedir a un ser querido, pero sin embargo cuéntenos explícitamente cómo se adquiriría este derecho, pues obviamente a lo que usted dice, a morir dignamente.
6: El documento de voluntad anticipada ya está reglamentado desde el 2014. Este es un documento legal. Entonces, la ruta para pues acceder a la eutanasia es por medio del sistema. Las personas que ya tienen su documento, lo ideal es que le manifiesten al médico de la EPS que tienen su voluntad y este debe quedar registrado en la historia clínica. Una vez ya la persona quiera acceder a su derecho, es decir, pues activar el comité para que se haga la evaluación, se lo debe solicitar al médico. Le debe decir, por favor, active ya el comité que quiero ya la eutanasia. El médico tiene 24 horas para activar el comité interdisciplinario de eutanasia. Este comité es un médico que no sea el tratante, pero que sea pues de la especialidad de la enfermedad de la persona, un psiquiatra o un psicólogo y un abogado. Este comité pues va a evaluar que efectivamente se cumplan todas los criterios que exige la norma y tiene 10 días para dar una respuesta positiva o negativa. La idea es que si la respuesta es negativa, pues sea una justificación muy clara del por qué se está negando el derecho.
9: A propósito de esta decisión de los médicos, doctora Laura, ¿cambia en algo la situación de los médicos que por razones religiosas o éticas se niegan a practicar una eutanasia o pueden seguir acogiéndose a la objeción de conciencia?
6: Sí, esto no cambia. Ellos tienen todo el derecho en tener la objeción de conciencia, es decir, yo no practico la eutanasia. Sin embargo, como pues decía Camila en un principio, las instituciones pues no pueden tener objeción de conciencia. Entonces, la EPS o la IPS debe garantizar que al menos debe haber un médico que practique la eutanasia.
0: Pues ahí está el cambio con esta resolución que de hecho se conoció durante el fin de semana y es lo que va a pasar con la eutanasia. Y entiendo y me parece importante quedarnos, directora Pombo, con ese mensaje y es darle más claridad a las instituciones para poder tramitar esto que ya está permitido en Colombia y que, como lo decimos, aquí recibimos casos constantemente en medios de comunicación de familiares diciendo: tengo a mi familiar en condición terminal que quiere aplicarse la eutanasia y no ha sido posible. Así que mil gracias por darnos las explicaciones de lo que esto significa y pues que la gente tenga mucho más claro si en caso dado, ojalá no, porque ojalá no se tenga que llegar a esto, pues un familiar o alguien cercano quiere aplicarse la eutanasia, ya hay una normatividad mucho más clara. Mil gracias por estar aquí.
6: Gracias a ustedes y los invito a la fundación para que se informen, para que pregunten, para que se acerquen y pues podamos todos tomar decisiones más informadas. Muchas gracias, buen día.
7: Sí, la Fundación Morir Dignamente le hace un homenaje a lo que hizo Carlos Gaviria en los años 90 en la Corte Constitucional, cuando empezó con estas discusiones incómodas, estas discusiones que son sobre derechos como el derecho a morir dignamente. Y esta fue una de las conversaciones incómodas que empezó un pensador liberal como es Carlos Gaviria Díaz, y es decir, la vida es digna, debe ser digna. Para vivirla hay que tener no solamente esa vivirla con dignidad, en condiciones dignas, sino tener una eso que se llama el consentimiento libre e informado para acabar con el dolor de las personas. Entonces, pues, bienvenida esta resolución y el trabajo tan importante que hace la Fundación el derecho a morir dignamente, pero creo que siempre es pertinente recordar a quien origina esta conversación y que ya vamos en esto tan adelantado en la defensa de las libertades individuales, que es Carlos Gaviria Díaz.
0: Resolución 813 de 2026 del Ministerio de Salud y Protección Social, que habla nuevamente de la eutanasia en Colombia.
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0: En Colombia son las 11 de la mañana, 18 minutos.
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0: Lo que están escuchando ustedes en estos momentos son a las cantadoras de Bojayá, que son los alabaos, que son esos cantos fúnebres y ancestrales del departamento del Chocó. Y es que precisamente, pues, Bojayá es esa masacre y ese punto más álgido que tuvo la guerra en Colombia. El 2 de mayo del 2002, una pipeta lanzada por las FARC explotó dentro de una iglesia, la que ustedes están viendo en pantalla, quienes están conectados con nosotros a través de nuestro canal de YouTube, en donde se refugiaban cientos de civiles. Y esa pipeta que lanzó las FARC mató a más de 70 personas, incluido a niños, y dejando un dolor enorme en esa población, pero también en el país. Lo que pasó en Boyacá fue un hito dentro de la guerra. Durante este fin de semana fue la Feria del Libro y ayer precisamente se estaba presentando el libro Bojayá, relato del sacerdote que se sobrevivió la masacre, el sacerdote Antún Ramos. En la presentación del libro del padre Antún estuvo presente el expresidente Juan Manuel Santos, quien además escribe el prólogo del libro del padre Antún, y estaba Jennifer a reventar ese encuentro en la Feria del Libro. Esta fue una Feria del Libro que dejó récords en ventas para las editoriales, pero ayer en ese evento creo que fue uno de los más concurridos de toda la feria, pero además porque sí es un libro pues estremecedor y muy doloroso para la historia de Colombia.
1: Camila, es que lo que sucedió en ese 2 de mayo, estamos cumpliendo ya 24 años de esa masacre en donde paramilitares y guerrilleros de las FARC se enfrentaron sin importar que había población de por medio. Los paramilitares se esconden detrás de la iglesia Bellavista, mientras los civiles empiezan a refugiar en casi la única estructura de cemento que hay, que es la iglesia, la casa de Dios. Se sentían ahí protegidos. En medio de las balas, pues los paramilitares lanzan un rocket a los guerrilleros y los guerrilleros responden con una pipeta, con un cilindro bomba que termina dentro de la iglesia, Camila. Eso es una masacre que yo creo que tenemos que recordar, porque cuando uno olvida la historia, pues tiende a repetirla. Y me parece importante, acá está el libro, yo también lo tengo, estamos ya hablando de la segunda edición, Camila, en donde el padre Antún pues cuenta lo que pasó y da sus reflexiones. Y a propósito de la coyuntura que nos da este aniversario muy triste, Camila, pues hay que decir que el Consejo de Estado desde 2012 ha dado dos fallos, 2012 uno, 2019 el otro, si no estoy mal con los datos, en donde le dice al Estado que debe reconocer la responsabilidad en esta masacre. Este es el momento en que no lo ha hecho. Y este fin de semana había un acto protocolario con el gobierno nacional para pedir perdón, para reconocer lo que había pasado. Por razones climáticas dicen que no pudo ir, pero ni siquiera estaba el presidente en cabeza, estaba en cabeza el ministro de la defensa.
0: Eso le iba a decir, porque también acompaña este libro lo que pasó con la masacre de Bojayá. Es que el gobierno nacional, el presidente Gustavo Petro, creo que estaba programado para ir el fin de semana al departamento del Chocó y no fue.
1: No fue.
0: Creo que fue el ministro de la defensa, y ahí creo que hay mucha gente que le decía al gobierno nacional y le sigue diciendo, no podía estar el ministro de la defensa aquí en medio de esta situación.

0: De esta situación.
1: Las víctimas están esperando que este reconocimiento por parte del Estado, Camila, sea en cabeza del presidente. El presidente no estaba planillado para ir a este evento. Estaba el ministro de la Defensa, que por razones climáticas no pudieron hacerlo. El evento quedó aplazado para junio. No se pudo hacer por razones pues que se salen de las manos humanas, pero el presidente no estaba planillado para ir. Y hay que decirlo, que lo repito, desde 2012, cuando estaba Juan Manuel Santos como presidente, ha pasado también Iván Duque por allí y no han pedido perdón por lo que pasó allí, ni han reconocido públicamente por qué la nación tuvo cierta responsabilidad en esta masacre, Camila. Así que se quedan esperando nuevamente las víctimas, con los dolores que se escriben uno sobre otro, porque el Chocó es una región muy adolorida en Colombia, Camila.
2: Pero además, ¿sabe qué es lo peor, Camila? Que después de 24 años el Chocó no ha salido de esa angustia por cuenta de la presencia de esos grupos armados ilegales. El 1 de mayo, el Día del Trabajo, nuevamente hubo un ataque con drones cargados con explosivos, esta vez lanzados por el ELN contra una estación de policía. La estación de Santa Rita, que es un municipio ubicado ahí en el Río de Oro, en el departamento del Chocó. O sea que la angustia para los habitantes del Chocó continúa después de dos décadas igual.
0: Claro, y por eso déjeme saludar, Hugo Mario, al padre Antún Ramos, el autor del libro y quien se encuentra con nosotros en la línea. Padre Ramos, bienvenido, mil gracias por estar aquí en los micrófonos de Blu Radio.
3: Muchas gracias para ti, para tus compañeros ahí en cabina y para tantas personas que nos siguen a través de las redes.
0: Padre, decía mi compañero Hugo Mario Palomar desde el Valle del Cauca que el Chocó sigue enfrentando pues estas tragedias del conflicto, y ahí es donde yo pues quiero preguntarle, ¿por qué razón el Chocó o, por ejemplo, lugares como Bojayá son la receta perfecta o la intersección perfecta de todas las condiciones que han hecho posible la guerra en Colombia? ¿Qué es lo que pasa en esa zona, que todos los ingredientes están presentes para generar esa situación de conflicto y ese drama que viven sus pobladores?
3: Bueno, a nosotros nos sorprende que el hecho de estar en una posición geoestratégica cerca al Pacífico y de alguna manera también al Atlántico, cerca a Panamá incluso, eso se haya convertido en una situación compleja para quienes habitamos en estas zonas, porque los actores armados, cada uno en su momento, pues ha tenido posicionamiento a lo largo y ancho del río Atrato. Y desde el 96 hacia acá, pues los asentamientos de estos grupos han sido más permanentes. Un tiempo ha estado la FARC, otro tiempo han estado los paramilitares, y en esa disputa está la población, que es la que sufre las consecuencias de todas estas confrontaciones entre los actores armados.
0: Claro, pero yo veo en su libro, y lo comentaba, que ayer precisamente usted hizo la presentación en la Feria del Libro de Bogotá junto al expresidente Juan Manuel Santos, quien hace el prólogo de este texto. Y el presidente Juan Manuel Santos pues es reconocido a nivel internacional, de hecho se ganó un Nobel de Paz por ese proceso de paz con la guerrilla de las FARC en el 2016. ¿Ese proceso de paz con la guerrilla de las FARC en el 2016 ayudó en algo a la comunidad del Chocó, a la comunidad de Bojayá? Y se lo pregunto, ¿por qué? Porque usted dice, desde el 1996 empezaron a sentarse con más fuerza estos grupos al margen de la ley. Posteriormente tuvimos el proceso de paz del 2016 y ahora tenemos pues una especie de plan para una paz total a nivel nacional. Quiero preguntarle por fases. El 2016, el proceso de paz con las FARC, ¿ayudó en algo a esa población, padre Antún Ramos?
3: Yo creería que muchísimo. La diferencia antes del proceso a después del proceso fue del cielo a la tierra. Es decir, los campesinos que estábamos bajo el yugo de paramilitares y de guerrilla, logramos sentir un gran respiro. La gente volvió, la que estaba por fuera, que se había desplazado por miedo, por amenaza de los distintos actores, volvieron a su territorio. Los campesinos volvieron a sembrar la tierra. Las lanchas volvieron a circular entre Turbo, que es Antioquia, y Quito, para llevar y traer mercancía como en antaño se hacía, antes de la presencia de los actores. Y sobre todo decía yo ayer que los campesinos volvieron a pescar de noche. Para la gente no es muy, muy diciente esto, pero el campesino pesca en la noche, porque en la noche se coge más peces y se conserva mejor por el tema del clima. Los campesinos volvieron, y la siembra de volver a la agricultura hace que los precios bajen, ¿cierto? Porque cuando hay más producto ofertándose, pues los precios para el plátano, el banano, para el pan coger cotidiano de todas estas comunidades, pues se vio representado en mayor adquisición de manera permanente. Entonces, y sobre todo también después de ese proceso hubo tranquilidad, podíamos dormir tranquilo.

0: antes de ese proceso de paz, nosotros como sacerdotes teníamos que dormir con las llaves de la lancha rápida para cuando la gente nos avisara que la guerrilla o los paramilitares se llevaron a alguna persona. Tenía que dormir con unas botas al lado y tenía que dormir no con pijama, sino con un jean y una camiseta listos para ir a mediar cuando algún actor se llevara algo. Entonces, eso te genera un estrés de manera permanente, unas secuelas que con el tiempo trata uno de que se vayan disipando. Y siento que todo esto de la paz, el proceso como tal, fue de gran ayuda. El tiempo que estuvo vigente durante la presidencia de Juan Manuel Santos, nosotros logramos tener asomo de esa paz que queremos ahora también.
1: Claro, y ahí entonces va mi pregunta a la siguiente fase, y es usted dice, mientras hubo un asomo de esa paz en el departamento del Chocó, vivimos mucho mejor. Pero Hugo Mario decía, en el 1 de mayo, hace 2 días, hace 3 días, el viernes, tuvo el departamento del Chocó, sigue teniendo el departamento del Chocó ataques y vive sufriendo pues el drama de la violencia y de la guerra. Quiero que nos cuente ustedes de su experiencia, qué ha pasado después de eso y concretamente con los proyectos actuales de paz regionalizados y de la paz total.
0: Yo creería que, y lo decía ayer, fue una lástima si quien sucede al presidente Santos cuando él sale del gobierno hubiese tenido la claridad que eso es un proyecto de Estado, no de gobierno, la situación hoy sería distinta. No se presta atención, el proceso se deja que camine por sí mismo sin acompañamiento de un Estado. Pues claro, los actores armados vuelven lentamente a ocupar estos territorios que antes, dicen ellos, eran suyos, y vuelven los campesinos a ser sometidos. Siempre y cuando un Estado que tiene con qué, que tiene cómo cubrir gran parte de su población y sobre todo estas poblaciones que ya por la experiencia, por los hechos puntuales nos habían mostrado que son tan vulnerables, no se hizo, pues bueno, las consecuencias las estamos viviendo. Los actores armados en el Chocó lleva cientos de paros armados por actores paramilitares. Tenemos Clan del Golfo en muchos lugares. Y en la capital también algunas bandas que están en diálogo, que están estableciendo algún tipo de acuerdo con el gobierno, pero la realidad es que ahí están. Y los que sufren las consecuencias de cualquier tipo de confrontación, en gran mayoría somos la población civil que estamos ahí inmersos en esta realidad.
2: Padre Antún, en su libro Bojayá, pues usted cuenta que precisamente el 3 de mayo, usted empezó, es decir, el 3 de mayo de 2002, al otro día de los eventos, usted empezó a escribir este libro, es decir, empieza todo ese proceso de escritura de tantos años. Cuéntenos sobre ese proceso de escritura, esa manera en que usted empezó a consignar todas esas memorias y cuando dice, bueno, está listo este libro, ya puedo publicarlo.
0: Comienzo por el final de tu pregunta. Yo decido escribir ahora porque estoy más sano que en el 2002. Si yo hubiese escrito el libro en el 2002, créeme que hubiese hecho mucho daño porque tenía mucha rabia contra todos los actores, contra un Estado que no nos escuchó. Nosotros hicimos 10 alertas tempranas al Estado. Por eso la importancia de que no sea solamente el ministro de la Defensa, el comandante de policía, el comandante de Fuerza Aérea, el comandante del Ejército, quienes vayan a pedir perdón, sino es el propio presidente a quien le hacemos la invitación a través de estos medios, que para el 12 de julio, 11 de julio, que está presupuestado que van a pedir perdón, pues que lo haga el presidente directamente, pero con todos sus ministros. Porque nosotros como campesinos hicimos, como pueblo hicimos 10 alertas tempranas. Y de alguna manera, por eso escribo. Desde el 2002, 2003, comienzo a escribir de a poquito, esto sí, esto va en el libro, esto no va, con esto puedo hacer daño, con esto me puedo poner en peligro, con esto puedo poner en peligro a mucha gente. Yo salí del país un tiempo también y comencé a escribir y ahora que estoy un poco sano, después de todo un proceso de sanación personal, de sanación interior, de sanación colectiva, pues sentí las fuerzas suficientes para exhortar a quien se acerque al libro, a que la paz es el camino. El libro está atravesado por una gran pregunta: ¿por qué nos seguimos matando? ¿Para qué? Tenemos derecho a vivir a somos de paz, de esa paz que vivimos durante los acuerdos del presidente Santos. Y por eso aparece el libro con el prólogo del expresidente Juan Manuel Santos y de Ricardo Silva, se hace este libro que llegue a toda una población que ha vivido de alguna manera los efectos de la guerra, que no solamente somos los que vivimos en la periferia, pues en las partes rurales, que somos los que más hemos vivido los embates de la guerra, sino para toda Colombia, que no puede movilizarse con libertad para diferentes lugares y de alguna manera también sean considerados como víctimas de todo este conflicto.
1: Padre, hablando de sanación, las FARC pidieron perdón público a ustedes, a los habitantes de Bojayá en 2015, falta que el Estado lo haga, a pesar de que el fallo está desde 2012, es decir, han pasado presidentes como Juan Manuel Santos, Iván Duque, y ahora Gustavo Petro, que dice, listo, nosotros lo vamos a hacer, aunque pues estamos pendientes de que vaya o no ahora en junio. ¿Por qué es importante para sanar que el Estado haga este reconocimiento público y pida perdón para usted como testigo y como víctima de este hecho y para las centenares de personas que estuvieron ahí en Bojayá?
0: Mira, ayer había 1.500, 2.000 personas esperando que se diera el perdón. Al final nosotros entendemos que por derecha el fallo pues está encaminado a que el Ministerio de la Defensa lo haga, pero nosotros queremos que lo tiene que hacer, creemos que lo tiene que hacer, y para que cumpla la función de sentir que ese perdón es genuino para nosotros, por lo menos yo, hablo en este caso, yo asistiría si va el presidente, y mucha gente que es cercana también lo va a hacer si va el presidente y si van los ministros. De resto, creemos que es un fallo sin sentido, que es un fallo que no nos toca. Porque al final, reitero, nosotros las alertas tempranas antes de lo que pasó, nosotros hicimos 10 y la hicimos a la presidencia de la República para que con todas las fuerzas que en su momento tenía actuara, porque para nosotros era claro que la guerrilla iba a actuar para sacar a los paramilitares del pueblo, y el riesgo estaba que los paramilitares estaban con nosotros en el pueblo. Entonces es cierto que por lo simbólico también, que fue en una iglesia, que mueren tantos niños, que mueren mujeres en embarazo, que mueren tantas acciones, es decir, todo el personal civil. Dentro de la iglesia, todos los que murieron fueron personas comunes y corrientes, trabajadores, luchadores en las comunidades, que no tenían por qué haber muerto. Es decir, si el Estado en su momento hubiese hecho caso a las alertas tempranas, esas personas, las 80 que murieron dentro de la iglesia y 32 después, hubiesen estado aquí escuchándonos a nosotros.
3: Padre, 24 años después, ¿hay esperanzas para la juventud en Bojayá y en esa zona del departamento del Chocó? O sea, un joven hoy en esa zona del país tiene una posibilidad de salir adelante, de tener oportunidades.
0: Bueno, Chocó sigue siendo Quindó, la capital que hace más de 25 años tiene la tasa más alta de desempleo en el país. Eso te da un indicador de cómo están las cosas, la informalidad, el rebusque. Y los actores también hacen su parte, pues ellos a muchos jóvenes los atraen con un salario formal, pudiéramos decir, que en algo ellos resuelven, los muchachos, pero también se están haciendo infinidad de iniciativas desde la iglesia, desde el gobierno, desde ONG, desde fundaciones. La misma fundación del presidente Santos tiene un gran trabajo con algunas comunidades. Y la gente se está moviendo de tal manera, mostrándonos nosotros mismos y mostrándole a otros que otra visión, otra realidad es posible. En eso estamos trabajando, se están haciendo esfuerzos. La tasa de homicidio en Quindó capital, que es la que más alta estaba durante mucho tiempo, ha bajado. Hay acuerdos, o más bien diálogos, con las bandas que hacen presencia, las 5 bandas que hacen presencia en Quindó. Ha bajado la tasa de homicidio y nosotros esperamos que se pueda concretar esta situación de volver otra vez a esa gran firma del proceso de paz, a esa añoranza que tenemos los chocuanos y todos los colombianos de vivir en paz, de poder movernos en tranquilidad, de poder construir, de poder organizar nuestras casas, de poder trabajar, de poder poner un negocio sin que nos estén extorsionando.
1: Claro, padre, usted dice que espera, y la población allá en Bojayá espera, que el perdón venga directamente de la presidencia de la República y que pues de lo contrario, usted en particular no asistiría. Ya pidieron perdón las FARC en el marco del acuerdo de paz del 2016, pero deberían pedir también, ¿cree usted o la población espera que pidan perdón las Autodefensas Unidas de Colombia? ¿Y por qué le hago esa pregunta? Porque responsables de ese grupo estaban ahí en los combates, porque además el gobierno nacional nombró a algunos líderes de las AUC como gestores de paz. El primero que se me viene a la cabeza es Salvatore Mancuso. ¿Ustedes también esperarían que las AUC y estos líderes de las autodefensas que hoy en el marco de la paz total se nombran como gestores de paz también estén ahí pidiendo perdón?
0: En algún momento, Freddy Rendón, alias el alemán, el comandante del bloque Elmer Cárdenas, que fue quien atacó Ojalá, lo quiso hacer. Yo siento que en ese momento, cuando él dijo que quería ir a Bojayá a pedir perdón, la gente no estaba preparada y estaba llena de rabia. Uh-huh. Porque al final los paramilitares nos cogieron a nosotros como escudos humanos. Yo lo cuento en el libro. Los paramilitares se ubican detrás de la iglesia, le disparaban a la guerrilla y otra vez se escondían detrás de la iglesia. En varias ocasiones yo salí y le dije que se retiraran de ahí porque nos estaban colocando en riesgo. Pero claro, es la palabra de un sacerdote contra unas personas armadas que también están confrontándose con otro. Creo que la petición también va para ellos, pero al final la petición de la FARC y los paramilitares hasta la saciedad, nosotros lo decimos con claridad, ellos son los responsables, más la FARC que los paramilitares, porque al final los que lanzan la pipeta son los paramilitares en respuesta a un artefacto, a un mortero que le envían los paramilitares a la FARC. Entonces, pero al final nosotros pertenecemos a un Estado. Y es el Estado quien debe proteger a su ciudadano. Claro. Y al no hacerlo, y al ver tantos muertos, pues el Estado tiene que acercarse a pedir perdón. Dice, lo de los paramilitares y la guerrilla, lo damos por supuesto que tienen que hacerlo. Pero nosotros sí esperamos que un Estado, han pasado 24 años. Es más, el Estado no debió haber esperado que hubiese un fallo. Porque al final lo está obligando a hacer una cosa que por su naturaleza, en beneficio de sus ciudadanos que somos nosotros, debido a haberse acercado hace mucho tiempo. Hombre, fallamos, no lo hicimos bien y vamos a mirar de aquí en adelante cómo vamos a acompañar y a resarcir en lo que no pudimos hacer. No se ha hecho 24 años después y eso duele porque el Estado también somos nosotros.
1: Claro, por supuesto, Padre Antún, nadie quiere que una tragedia como estas se vuelva a repetir. Porque, como yo lo decía empezando esta entrevista, sí fue un punto muy álgido del conflicto cuando se dio en mayo, hace 23, 24 años, esta situación en Bojayá, en donde Colombia, pues sí abrió los ojos frente a lo que estaba pasando con la guerra en diferentes territorios. Sin embargo, usted mismo nos mencionaba en una de sus respuestas que hoy en el departamento, en la zona, hay disidencias de las FARC, hay nuevos paramilitares, ahora los del clan del Golfo siguen por ahí. ¿Sigue en riesgo la población civil en medio de estos actores armados? ¿El Estado ha logrado llegar de forma más presencial, por ejemplo, durante el gobierno actual para protegerlos, o sigue esta siendo zona pues de control de los grupos al margen de la ley?
0: Bueno, no tanto como un control, pero están ahí. Y de alguna manera, pues el miedo hace que tú te regules en muchas cosas. Nosotros quisiéramos que esto no pasara, ¿cierto? Porque hay diálogos, están haciendo, la iglesia está mediando también. Se ha logrado, por lo menos en la capital, que era el impacto grande que se estaba dando, que los actores se reúnen y hay un cese al fuego interno entre ellos, un acuerdo de no dispararse. Hace mucho rato, pues no hay, quitó a ver, fin de semana, 3, 4, 5 muertos y una población tan pequeña como 220 mil habitantes, 150 mil, impacta mucho, ¿no? Y causa mucho terror y miedo. Nosotros esperamos que los diálogos sigan. Una opción pudiera ser, bueno, disparémosles a todos, acabemos con ellos, pero me parece que tienen que haber otras acciones más civilizadas que estarnos matando. El diálogo no puede salir de nuestras posibilidades de solucionar el conflicto. No sé si sean las maneras como se están haciendo, pero hay que seguir insistiendo a tiempo y a destiempo. Desde la iglesia lo pedimos, que se dialogue, se lleguen a acuerdos para poder nosotros, no solamente en el Chocó, en Colombia, porque lo que pasa de todos estos paros de muertes, de secuestros, de atentados, pasa en muchos lugares, y no quisiéramos que eso pasara. Y para que no pase, pues hay que sentarse a dialogar.
1: Pues padre Antún Ramos, autor del libro Bojayá, mil gracias por estar aquí con nosotros, mil gracias por aceptar esta entrevista, por haber estado ayer en la Feria del Libro y pues por haber escrito este texto que yo creo que es de lectura obligada para los colombianos, para no volver a repetir esta historia que ha sido tan dolorosa para ustedes, principalmente en el departamento del Chocó, pero para todo el país. Gracias por estar aquí.
0: Muchas gracias a todos ustedes y nos vemos en el libro Bojayá, relato del sacerdote que sobrevivió a la masacre. Buen día.
4: Es de lectura obligada, Camila. Esto pasó hace 24 años, el tiempo pasa muy rápido y de pronto los jóvenes de hoy que están en universidades o en el colegio no entienden qué pasó en ese momento y hasta dónde puede llegar un conflicto armado como el que tuvimos nosotros acá en Colombia. Por eso pues se rescatan los esfuerzos de diálogo que se hizo ahí con las FARC y que de una u otra forma funcionó. Lo dice el mismo padre que estuvo en esta masacre, que fue testigo y víctima y sobreviviente, dice: cuando se firmó el acuerdo de paz empezamos a vivir mejor. Lastimosamente los gobiernos que vinieron, entre ellos Iván Duque, que fue el primero después de Juan Manuel Santos, no tuvieron una lectura adecuada y no vieron esto como un acuerdo de Estado, sino como un acuerdo de gobierno. Y creo que ahí se mermaron los esfuerzos por hacer ese acuerdo de paz real. Hay algo muy importante, Camila, que hemos hablado sobre Chocó. La vez pasada trajimos una invitada que nos hablaba desde territorio y nos hablaba de los problemas mentales que están teniendo en Chocó, y me acuerdo una frase muy dolorosa que me decía: es que tenemos una herida y cuando no ha terminado de cicatrizar nos escriben otra herida sobre esa herida y otra herida y otra herida, y en esa llevan décadas. Entonces yo creo que sí hay que mirar lo que está pasando allí. No sé cuál será la solución, Camila, porque se ha intentado por guerra y por paz, con la paz total que no está funcionando definitivamente. Allá los ríos están muriendo, no hay peces en zonas de ríos de Chocó porque se los mata el mercurio. Entonces es una situación muy complicada desde muchas aristas, pero algo habrá que hacer, porque son parte de Colombia, los chocuanos son colombianos y tienen estas heridas, que ojalá el presidente vaya a este acto de reconocimiento público de lo que pasó en la masacre de Bojayá.
2: Sí, Jennifer, este libro yo lo había recomendado en la sección de libros, en la primera edición, porque es una narración testimonial verdaderamente conmovedora. Y este libro se une a las fotos de Jesús Abad Colorado, que habían sido como el gran testimonio que teníamos de la masacre de Bojayá. Y hay algo que es muy interesante, que está en las fotos de Jesús Abad y que está perfectamente retratado en el libro del padre Antún, y es el papel de las mujeres en distintas partes de la tragedia de lo que ocurrió en Bojayá. Hay un personaje muy lindo que es el personaje de Minelia, que es una persona que tiene problemas mentales y a pesar de su discapacidad, ella después ayuda a curar las heridas de quienes caen en ese fuego cruzado. Y también el papel de las Lauritas, de las hermanas Lauritas y de las Agustinas, que fue fundamental. Y entonces, pues, este libro, yo creo que más que una lectura obligada, es una lectura muy bonita, que lo que nos hace es recordar el camino de dolor que hemos recorrido en Colombia, y que pues leyendo este tipo de testimonios es como nos ayuda a reparar y a corregir lo que no hemos hecho bien.
3: Y ahí, Ana Cristina, un hecho que puede ser anecdótico, pero es importante para los habitantes de Bojayá, Chocó, y es que en la iglesia permanece el Cristo negro, un Cristo negro, una imagen de madera que terminó mutilada por la explosión de ese cilindro bomba ese 2 de mayo del año 2002, por ese ataque o ese enfrentamiento entre las FARC y los paramilitares. Esa imagen mutilada, ese Cristo negro, permanece allí en la iglesia como un símbolo de la violencia que soportaron y que siguen soportando los habitantes del departamento del Chocó. Es realmente una imagen que representa el drama que han vivido las personas, las comunidades que habitan en esa zona de Colombia.
1: En esa zona de Colombia y además, Hugo Mario, en otras zonas en donde seguimos viendo situaciones de guerra muy complicadas. Pues recordemos que una tragedia muy parecida ocurrió hace, ¿cuánto? 10 días más o menos, que hubo en Cajibío, en el departamento del Cauca, en donde otra vez con explosivos, otra vez 21 muertos. Obviamente le estamos hablando que Bojayá fueron más de 70 muertos y el impacto en una iglesia, pero lo que pasó en el Cauca, en Cajibío, hace 10 días con 21 personas muertas, revive otra vez, o no sé si revive o nos muestra que esto sigue pues muy presente, que el conflicto armado en Colombia sigue presente, y creo que también es una forma de demostrarnos que, bueno, como colombianos, ¿qué vamos a hacer? Tenemos elecciones presidenciales ya. ¿Cuántos días faltan, Lucas?
5: Ya menos de 30, Camila, ya Espéreme, ya le confirmo el dato exacto.
1: Pero
5: estamos
1: no falta nada.
5: A 27 días.
1: 27 días. Y hoy, después del fin de semana, por lo que comentábamos del presidente Gustavo Petro el viernes en Medellín y ahora también con uno de los candidatos, el que va liderando las encuestas, el senador Iván Cepeda, estamos hablando de una Asamblea Nacional Constituyente. ¿Eso soluciona la violencia en Colombia? Es la gran pregunta. ¿Eso va a solucionar esta situación que están viviendo los departamentos del Cauca, el departamento del Chocó? El viernes en la Plaza de Bolívar en Bogotá, el candidato Iván Cepeda volvió a referirse a la Constituyente. Y por eso estamos hablando del tema cuando deberíamos estar hablando, creo yo, pero esto sí es una opinión personal, de otras cosas. Esto decía el candidato Cepeda el viernes en Bogotá.
6: Para el cambio social y nuestra revolución pacífica, ya nadie podrá detenerla. Porque la decisión de nuestro pueblo emana de una convicción que tiene raíces muy hondas y porque hemos comprendido que ya no basta solamente protestar. Ha llegado el tiempo de ser poder constituyente, que es al mismo tiempo transformador y vigilante. ¡Con Aida y Cepeda vamos en primera! ¡Con Aida y Cepeda!
1: Y este era el evento del primero de mayo, en donde además también escuchamos que la intención, por supuesto, y yo creería que de cualquier campaña, es ganar en primera vuelta. La coordinadora de la campaña de Iván Cepeda en Bogotá es Susana Muhammad, quien fue ministra de Medio Ambiente y está con nosotros en la línea. Exministra, mil gracias por estar aquí en los micrófonos de Blue Radio.
7: Hola, Camila. Muchas gracias a ustedes por la invitación.
1: ¿La constituyente es plan fundamental del programa del candidato Iván Cepeda? ¿Es uno de los proyectos centrales de la campaña a la que usted pertenece?
7: Yo creo que lo que expresó Iván Cepeda fue la invitación al pueblo colombiano a ser poder constituyente. Y el ejercicio del poder constituyente se hace de muchas formas. Se hace, como lo dijo él, tanto vigilando al poder político, como también siendo sujeto de transformación. Poder constituyente puede ser pasar leyes en el Congreso, poder constituyente es ser veedores del poder público, poder constituyente es participación ampliada y voz equilibrada de los sectores sociales en la mesa del poder. Poder constituyente es que el pueblo colombiano pueda imaginar las transformaciones que quiera y que no haya barreras para avanzar en ellas, y si hay barreras se puedan transformar, pero no significa Asamblea Nacional Constituyente, que es lo que creo que usted se está refiriendo. Y en ese segundo punto, Iván Cepeda ha sido absolutamente claro. Él va primero por el trabajo de un acuerdo nacional en por lo menos 5 o 6 temas fundamentales, buscando un diálogo franco, abierto y con resultados en un tiempo definido, de donde podrían emerger además en ese acuerdo nacional tanto proyectos de ley, reformas que tenga que hacer la política pública, pero también si se llega a esa conclusión, porque versus lo que dice la oposición, aquí el candidato más dialogante de esta campaña es Iván Cepeda, será precisamente en donde se considere que puede necesitarse, también cabe dentro de la baraja opciones, una asamblea constituyente para algunos temas.
1: Pero
7: que más cuando uno va a temas académicos, políticos, sociales, uno ve que hay barreras estructurales del Estado colombiano para cumplir con los propósitos de la Constitución del 91. Y quiero dejar un mensaje claro. Acá no se está hablando de una reforma constitucional para perpetuarse en el poder este proyecto político. Este proyecto político tiene profunda convicción democrática. No se está pensando en una Asamblea Nacional Constituyente para cambiar el balance de poder en favor de un proyecto político. Aquí se está pensando siempre en los derechos y se está pensando principalmente en los procesos de un acuerdo nacional.
1: Pero, exministra, usted pertenece a una campaña que es la campaña que busca, pues, prolongar el proyecto del presidente Gustavo Petro. Y usted perteneció a ese gobierno. Y el primero de mayo, el propio presidente Gustavo Petro, no en Bogotá, en Medellín, también hablaba de la constituyente. Ya incluso hay una cuenta bancaria para poder depositar dinero y que se puedan recoger las firmas. Entonces, entiendo que usted dice que el candidato Iván Cepeda no ha hablado de una Asamblea Nacional Constituyente, sino de que la gente, pues, ejerza su poder constituyente. Sin embargo, el presidente Gustavo Petro sí está en una Asamblea Nacional Constituyente. ¿Están entonces de acuerdo o en desacuerdo con el mandatario con ese plan que ya está empezando a andar?
7: Mire, el presidente Gustavo Petro terminará su periodo el 6 de agosto. Si es elegido Iván Cepeda, yo creo que el presidente va a dejar una carta abierta si logra el Comité Ciudadano de Consecución de Firmas, las firmas necesarias, y lo ha dicho el presidente públicamente, seguramente si logra esas firmas y si logra cierta, me imagino él medirá eso, el clima político, radicará eso en el Congreso el 20 de julio, y eso ya mirará el siguiente gobierno con la legislatura, cómo se avanza, queda la carta sobre la mesa. Pero es clarísimo lo que dice Iván Cepeda, que él inicia el gobierno del año 2026 de ser elegido, inicia con el propósito de un diálogo nacional en temas estructurales, que es clarísimo que deben exigir reformas en esos temas estructurales. Y de allí en adelante veremos tanto correlación de fuerzas, situación de clima político, realidad social, fuerza popular, para dónde iremos en ese rumbo. Pero el planteamiento de Iván Cepeda es muy claro, él arranca con un acuerdo, buscando un acuerdo nacional, con un diálogo franco, abierto sobre seis temas, él lo ha dicho, son temas muy concretos, no es aquí una reforma de todo, pero sí fundamentales para el avance del Estado Social de Derecho y el cumplimiento de la Constitución del 91.
8: Doctora Muhammad, por más que sea un nuevo presidente, es el mismo escenario que hace 4 años, el presidente Petro hablaba de un acuerdo nacional, nunca se concretó nada, ni de un lado ni del otro. No sé esto, y no quiero sonar irrespetuoso, pero un poco el eslogan del acuerdo nacional, no sé en qué cambia entre Petro y Cepeda. Las fuerzas son parecidas en el Congreso, entonces pareciera que el presidente Gustavo Petro, pues la salida que ha querido es una Asamblea Nacional Constituyente. Entonces llega Cepeda y habla del acuerdo nacional, pero yo me siento en 2022 y siento que estamos encallados en eso. No sé usted qué piense que puede cambiar en agosto si ustedes ganan con un acuerdo nacional que no se dio en la práctica.
7: Pero es muy muy diferente el 22 que el 26 en muchos respectos. Creo que decir que estamos en el mismo punto, pues es ignorar las transformaciones de fondo que arrancaron. Porque aquí hay que decir que el país cambió y el país empezó un rumbo de transformación. Y el debate político de esta elección, si vamos a continuarlo y avanzar y profundizar, lo que requiere en este punto, no en el del 2022, evaluar hasta dónde avanzamos, dónde están los obstáculos, cuál es la situación estructural y entablar el diálogo en ese sentido. Y yo creo que el candidato Iván Cepeda proponga que se trabaja como prioridad en un acuerdo nacional y en un diálogo, está precisamente contrarrestando toda la imagen que le quieren montar a él de ser una persona que no escucha. Iván Cepeda es una persona que ha trabajado en concertaciones con opuestos. Y tampoco es cierto del todo que aquí no haya habido acuerdos nacionales. Por ejemplo, les menciono uno que pasó este semestre, el salario mínimo, donde en la mesa de concertación tripartita, gobierno, empresarios y trabajadores, se llegó al acuerdo del aumento del 23% y después de debates jurídicos, de debates democráticos, pero se llegó.
1: Exministra, perdóneme, la interrumpo, pero decir...
7: Entonces, ha habido acuerdos
1: exministra,
7: políticas que han ido avanzando.
1: No, pero lo del 23% no hubo acuerdo, o sea, eso fue una decisión vía decreto del gobierno nacional, que después ya había decreto, ya eso estaban dando... Los empresarios dijeron, bueno, pues ya eso se subió, no se puede bajar, es otra cosa. Pero que haya habido acuerdo del 23%, eso sí no es verdad. Eso fue vía decreto, Camila, una decisión autoritaria del presidente.
7: No, a ver, primero, no hubo concertación en la mesa tripartita. Al no haber concertación en diciembre del año 2025, entonces el gobierno tiene la potestad de hacer el decreto. Eso es una potestad legal y constitucional, no es ninguna acción autoritaria.
1: Claro, pero legal de hacer el decreto, no pasándose por encima segundo, de la inflación y sacando del sombrero un tema de un salario vital.
7: Ver, segundo, si me permites terminar el argumento, el presidente hizo ese decreto. Esto fue demandado por la contraparte que no estaba de acuerdo, los empresarios. Eso fue al Consejo de Estado. El Consejo de Estado le dio al presidente una semana para, con unas variables técnicas de las que tú estás hablando, redefinir el decreto. El presidente Petro y el ministro de Trabajo llamaron nuevamente la mesa tripartita. Solo un gremio estuvo en contra. Ese gremio fue Fenalco. Todo el resto del empresariado, más los trabajadores, más el gobierno, acordaron mantener el
8: decreto.
7: Doctora
8: Muhammad, pero es que es muy complicado. Pero es que es muy complicado usted echar para atrás.
9: Usted sí usa una frase que nos da la razón. Porque usted dice, no hubo acuerdo. Luego de que no hubo consenso, usted usó la frase muy clara y dice, luego de que no hubo acuerdo, el presidente lanza el decreto. Eso es una decisión autoritaria y autónoma.
1: No, porque tiene la detiene. No,
9: claro, porque le tocaba, pero no hubo acuerdo.
1: Pero no es autoritaria porque el presidente tiene
9: la potestad, pero tomó la decisión él. Es decir, la cifra la determinó él después de que no hubo acuerdo.
7: La mayoría de los años, perdón, no sé si es el nombre de la periodista que habla, pero la mayoría de los años.
9: Lina María Sandoval.
7: Lina, la mayoría de los años el salario mínimo se decreta. Es excepcional, no, claro, el momento claro, que
1: pero,
7: haya acuerdo,
1: la cifra no fue acuerdo, pero es ministra. Pero,
7: ahora,
1: pero ministra, entonces, permítame le hago una pregunta. Permítame le hago una pregunta. Permítame le hago una pregunta. Porque para seguir con su narración, y es, tiene usted toda la razón, pero si fue la primera vez que se aumentó por encima de la productividad, por encima de la inflación. Si fue una cifra que ni siquiera habían planteado los sindicatos en la mesa de concertación, que salió el presidente Gustavo Petro a decir que era el 23%. Entonces eso sí, y por eso yo le digo que eso fue de forma autoritaria.
9: Exacto,
1: usted dice después que llegaron a un acuerdo con los empresarios y que los únicos que no quisieron fueron los de Fenalco. Y ahí es donde dice Sebastián, pues obviamente era imposible después de 3 meses, en donde ya se había hecho el aumento del salario mínimo del 23%, que incluso los empresarios se echaran para atrás.
8: Y muchas variables macro del país ya están andando, la tasa de interés, la vivienda, es decir, perdón, le matizó ahí, ministra, de los precios más importantes de la economía es el salario mínimo, ya un cuarto del año están dando con ese precio, es muy difícil echar para atrás, pero bueno.
9: Solo una cosita para seguir, porque usted estaba en esta narrativa, usted nos da esto como ejemplo de lo que sería un acuerdo nacional con Iván Cepeda, Iván Cepeda si llega a ser presidente.
7: Estaba hablando de los avances de este gobierno, que no estamos en el mismo punto del año 2022 y que sobre las temáticas que hay que profundizar hacia un acuerdo nacional, porque el periodista que me interpeló en la pregunta anterior me decía que se sentía como que estábamos atrapados en el mismo lugar, y yo le estoy mostrando que aquí el país cambió, que aquí hubo una reforma laboral, que aquí hubo unos aumentos significativos del salario mínimo, o sea, del poder de los trabajadores sobre la economía, que acá hay una reforma agraria andando, que acá hay un proceso de ampliación de la educación superior importante, que tenemos retos en el manejo de la justicia, que llevamos décadas sin poder sacar adelante una reforma a la justicia, que estamos viendo, por ejemplo, que nuestro sistema político electoral sigue siendo deficiente, que tenemos retos como país, que todavía el Estado no llega del todo a los territorios y la inseguridad territorial se nos aumenta, que hay temas a profundizar en ese proceso de un acuerdo nacional, y que tenemos muchos instrumentos de política pública, de decretos jurídicos y de experiencia política de avanzar en un cambio que no es la misma política neoliberal de los últimos 30 años para que valga la pena continuar a avanzar en un acuerdo nacional en las circunstancias actuales. Además que ha cambiado totalmente el contexto internacional. No es lo mismo el año 2022 que el año 2026 y van a venir un montón de decisiones complejas, y lo que está diciendo Iván Cepeda es que precisamente se aboca a un proceso de diálogo, de concertación, de trabajo profundo con todos los actores, pero eso sí, sobre temas concretos, con vocación de avanzar, con decisiones que debe tomar el gobierno y que no pueden ser eternos por la realidad.
1: Exministra.
7: Se espera buscar algunos acuerdos. Entre otros, lo que él también ayudó a trabajar, que por ejemplo fue el acuerdo de venta de tierras con Fedegan.
1: Ese acuerdo.
7: Al principio del gobierno.
1: Exministra. Una última pregunta, porque tenemos las noticias del mediodía, me encantaría poder seguir hablando con usted porque tengo muchas más preguntas, pero usted, cuando dice que cambia el contexto internacional, que es distinto al del 2022 al del 2026, ¿a qué se refiere? ¿Que es menos favorable ese contexto internacional para las reformas progresistas que plantea el gobierno del presidente Gustavo Petro y la campaña de Iván Cepeda?
7: Que tenemos un evidente desmoronamiento del orden internacional con violaciones muy graves al derecho internacional, con una lógica que inclusive, mire, en una semana Donald Trump cogió lo que es casi que, llamémoslo así, entre comillas, por poner una metáfora, lo que era acuerdos imposibles de transformar como los tratados de libre comercio, los rompió, los botó una caneca a la basura bilateralmente. Entonces, hoy nosotros tenemos que, conjuntamente en términos de la soberanía nacional y la defensa de la soberanía nacional, buscar también acuerdos en ese contexto. Tenemos retos de cambio climático, de transición energética justa, de realidad geopolítica, de cambios importantísimos y de la necesidad de insertar a Colombia de forma muy proactiva en un contexto internacional muy retante, muy incierto y que está cambiando todas las reglas del juego por poderes militares. Entonces, mire que eso es un contexto totalmente diferente al del año 2022, donde había una relativa conocimiento y estabilidad de las reglas del comercio internacional, de las reglas de cómo se tramitaban los conflictos entre naciones. Eso ha sido desbaratado en un año larguito que lleva el gobierno de los Estados Unidos, inclusive ya iniciando una guerra y apoyando un genocidio. Y mire la incertidumbre global que tenemos económica frente a esa guerra totalmente dramática que se está generando en Irán, los problemas inflacionarios que va a traer y los problemas inclusive de posible recesión internacional por algo iniciado totalmente de forma unilateral, sí. Violando el derecho internacional. Eso es un contexto que a mí, además, quiero decirles acá, me sorprende que ni siquiera sea parte de la discusión electoral de este país en este momento. Y Iván Cepeda tiene absolutamente claro que en ese contexto vamos a tener que navegar aguas muy complejas y necesitamos la unidad nacional y por lo menos los mecanismos de diálogo y concertación permanentes para navegar olas muy complejas.
1: Pero, exministra, y usted dice me sorprende, y a mí también me lo sorprende, pero pues como no ha habido espacios para poder plantear eso sobre la mesa, y pues que también las propuestas, así no sea en debates o en entrevistas con medios de comunicación, se plantea abiertamente cuál va a ser el plan internacional de cada una de las campañas, incluyendo la de ustedes. Pero exministra Muhammad, gracias por estar aquí con nosotros y por su tiempo. Ojalá podamos volver a hablar pronto.
7: Ustedes, y pues pensé que íbamos a hablar de la campaña en Bogotá, pero pues me alegra trabajar estos temas, y a toda la ciudadanía invito a que visiten presidenteivancepeda.com, donde están explicadas con detalle, pero de forma muy simple, todas las propuestas del programa de gobierno. Un abrazo a todos, muchas gracias.
9: Camila, no, simplemente aclarar que cuando yo dije de forma arbitraria me refería a la cifra que decretó el presidente Gustavo Petro, no al decreto. Cuando yo dije arbitrario, pues el decreto sabemos que le tocaba porque al final no hubo acuerdo. Entonces, uno, era un ejemplo de que no hubo acuerdo, y dos, me refería que fue una forma arbitraria lo de la cifra específicamente. Era eso.
1: Nos vamos con las noticias del mediodía.
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11: Ahora son las 12 del día, 6 minutos, y es momento de conocer los hechos que son noticia en el departamento de Antioquia. En Vive Medellín, soy Héctor David Santamaría, junto a Felipe García y Jonathan Ocampo. Les estaremos entregando la información importante de nuestra región. Hablaremos sobre la situación de orden público en el departamento, también hechos de violencia en Medellín y otros temas de interés que les ampliamos en instantes.
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11: Un militar muerto y otro herido dejaron combates de las últimas horas en zona rural del municipio de Briceño, donde se mantiene la violencia, y especialmente en zona rural de esta localidad del norte de Antioquia, que se ha mantenido allí con una confrontación contra el Frente 36 de las disidencias al mando de alias Calarcá. Los hechos ocurrieron exactamente en la vereda Palmichal, donde por varias horas se han mantenido combates de la fuerza pública de despliegue rápido del ejército que han dejado hasta el momento la muerte del militar identificado. Herido quedó el soldado Juan Diego Álvarez Ortiz, que está siendo atendido por los enfermeros de la tropa debido a que al momento no ha podido ser evacuado a la ciudad de Medellín vía aérea con apoyo de la Fuerza Aeroespacial debido a que se tiene mal tiempo por las lluvias que se han reportado fuertemente en esa subregión de Antioquia. Se espera que las condiciones del clima mejoren para adelantar el traslado del cadáver y el soldado herido hasta un centro asistencial de la capital antioqueña. Pero a propósito de violencia, la gobernación de Antioquia reconoció que en zona rural de Amalfi no hay autoridad tras el asesinato de madre e hija en la vereda Los Toros. Felipe García, buenas tardes.
12: Héctor, buenas tardes a usted y a todos los oyentes. Es que en medio de los críticos problemas de orden público que hay en la zona rural del municipio de Amalfi, la gobernación de Antioquia reconoció que en ese sector del departamento no hay autoridad y que ni siquiera las autoridades pueden hacer la inspección de cadáveres, por ejemplo, para poder investigar crímenes. La administración departamental hace referencia al homicidio de una madre y su hija en la vereda Los Toros, en donde al parecer llegaron ilegales en busca de la mayor de edad que presuntamente sostenía una relación sentimental con un integrante del ELN, el secretario de Seguridad de Antioquia, Luis Martínez.
13: De tal manera que ahí no entra la autoridad. Nosotros nos dimos cuenta de ese asesinato. El cuerpo de bomberos recogió los cadáveres. No hubo una inspección al lugar de los hechos y ahí se pierden muchas evidencias.
12: Hay que mencionar que esta misma vereda, la vereda Los Toros, es donde hace más de 6 meses fue atacado un helicóptero de la policía, dejando como saldo 13 uniformados asesinados en este sector que está dominado por la delincuencia, en especial por las disidencias de Calarcá.
11: Sin embargo, hoy las autoridades, Felipe, entregaron un balance de cuántas acciones con drones se han dado contra la comunidad y la fuerza pública en el departamento.
12: Sí, señor. 20 ataques con drones en el último año y 4 meses, la mayoría de ellos del Frente 36 de las disidencias de Calarcá, y por eso la preocupación de las autoridades. Inclusive, recordemos, el último ataque fue hace apenas unas horas en el municipio de Segovia, en donde el ejército fue precisamente atacado con explosivos lanzados con drones. Situaciones por las que la gobernación decidió adquirir 5 antidrones por cerca de 4.000 millones de pesos. El gobernador de Antioquia, Andrés Julián Randón, entregó un reporte sobre ataques con estos artefactos.
14: Los criminales nos han asestado entre enero del año pasado y enero de este año cerca de 20 golpes, donde hemos visto cómo mueren 3 civiles, cómo se afectan 12 unidades militares, 3 policiales, con un ensañamiento especial en sus regiones como el norte.
12: Hay que destacar que según la información entregada por la gobernación, los antidrones serán distribuidos de manera estratégica en el departamento. 2 para la Fuerza de Despliegue Rápido, 1 para la Cuarta Brigada, 1 para la Brigada 11 y otro para la Brigada 14. Sin embargo, no es solo eso. El gobernador Andrés Julián Rendón destacó que ante hechos de orden público que han venido presentando, se hace crucial contar precisamente con esta tecnología, con recursos aportados por los ciudadanos por la tasa de seguridad a la par. Criticó de nuevo al presidente Petro y su paz total y aseguró que con la millonaria inversión también hará entrega de vehículos al Ejército Nacional.
15: La verdad es que ante la amenaza criminal que representan los drones en manos de los bandidos, nuestro gobierno se embarcó en la tasa de seguridad para darle dotación a nuestra fuerza pública. Ante el abandono del gobierno de Petro, hemos adquirido con recursos que pagan los antioqueños 5 sistemas antidrones para los soldados que hacen parte de las distintas brigadas acantonadas en Antioquia. Todo esto contempla una inversión de más de 8.300 millones de pesos.
12: Rendón precisó que también se entregaron 75 motos al ejército y habrá mayores recursos para patrullajes entonces en zonas rurales, puntos críticos de seguridad en el departamento.
11: 12 del día, 11 minutos y consternación ha generado en Medellín la muerte de Marlon Rivas Rojas, de 17 años, quien fue hallado sin vida en el sector de Castilla luego de que la Policía Metropolitana en el Valle Aburrá se enfrentara a tiros con presuntos delincuentes que desenfundaron un arma y ocasionaron el enfrentamiento en el que murió el menor de edad. El alcalde de Medellín, Perico Gutiérrez, lamentó la situación e indicó, no solamente a través de su cuenta X, que ya solicitó que se diera celeridad a las investigaciones, tanto de la policía como de la fiscalía, con miras a esclarecer qué fue lo que pasó.
16: Y yo lo que he pedido es que se den las investigaciones de manera rigurosa, que no se altere nada y que solo se sepa la verdad. El examen de balística todavía no ha salido para saber si realmente fue o la policía o era parte también o las personas que disparaban desde la otra parte que estaban implicados en el hurto.
11: Igualmente, lo que se advierte por parte de las investigaciones que aseguran que Rivas se encontraba departiendo con sus amigos cuando fue impactado por el proyectil que lastimosamente acabó con su vida. Al parecer, según las versiones de sus seres más cercanos, el menor de iba en motocicleta con algunos compañeros cuando supuestamente fueron atacados de manera injustificada por las autoridades debido a que no llevan estos elementos. Sin embargo, todo en materia de investigación. Y a propósito de investigaciones, siguen hablando sobre lo ocurrido en la cárcel La Paz. Recordemos que en el pabellón 1, allí se vivió un gran parrandón en donde estuvieron varios de los cabecillas de La Paz urbana. Aunque al momento no se ha confirmado el traslado de ninguno de ellos hacia la ciudad de Bogotá como, digámoslo así, castigo frente a lo sucedido el 8 de abril, lo que sí se advierte por parte de la Procuraduría es que se abrió una nueva investigación, por lo que ya son 13 los funcionarios que están siendo investigados. En este caso, el director de la cárcel La Paz, Edgar Iván Pérez Ortega. Según se explicó el ente de control, habría irregularidades relacionadas con la asignación de turnos de descanso durante la Semana Santa cuando se hizo la rumba. El alcalde de Medellín, Federico Gutiérrez, aseguró que es puro humo.
16: Pura bulla, mire, ¿usted le parece normal que en una cárcel de máxima seguridad hubieran podido hacer lo que hicieron o lo que han hecho? Han ordenado delitos desde allá. Dijeron traslados para tratar de calmar la cosa. Ya estamos viendo quiénes son los que mandan. Mandan es desde la cárcel, no manda el gobierno.
11: Por ahora el Ministerio Público busca establecer si se modificaron de manera informal los turnos de descanso. 12 del día, 13 minutos.
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11: Lo seguimos acompañando con la información importante de nuestra región y 4 días completa desaparecido el estudiante de Ingeniería Agropecuaria de la Universidad de Antioquia en Caucasia, Gabriel Arenas Erazo. Su hermana, Yaira Andrea Arenas, habló en Blue Radio sobre la desaparición.
19: Nosotros en la casa no tenemos parqueadero, entonces hay que ir a guardar la moto a fumar 3 cuadras de la casa. Y él le dijo a mi mamá, mami, ya yo voy a llevar la moto a guardar. Y su fue, mi mamá no estuvo pendiente de que llegara porque él no es de salir. O sea, él va a ser mandado y se regresa de una vez. Entonces mi mamá no se levantó.
11: La madre Luz Eliana Erazo Suárez pidió a quien sepa algo del joven que lo ponga en conocimiento de las autoridades.
20: A todo el que me ha pedido, le pido, le suplico que me ayude. Si venga mi hijo por ahí, ambulante en la calle, por favor, llamarme y decirme, por favor, le suplico el que lo tenga, quien sea, que tenga piedad de mí.
11: Mientras que avancen las investigaciones para determinar el paradero, la alcaldía de Caucasia anunció una recompensa de 20 millones de pesos para quien brinde información. A las 12 del día, 15 minutos, hablamos sobre la situación de robo, porque inescrupulosos ingresaron a la sede de Águilas Doradas en el oriente antioqueño y lo robaron, Felipe.
12: Sí, señores, que luego de cerrar la fase de todos contra todos con una victoria contra Independiente Medellín en el estadio Atanasio Girardot, Águilas Doradas informó a través de sus redes sociales que fueron víctimas de un millonario hurto en su sede deportiva en el corregimiento de Llano Grande. Según dio a conocer el equipo paisa, que tiene su sede temporada en el estadio Cincuentenario de la capital de Antioquia, delincuentes ingresaron al inmueble y se llevaron equipos esenciales para el día a día, como por ejemplo elementos de cómputo, comunicaciones y análisis de rendimiento. En el video que dio a conocer Águilas Doradas, se ve como la intención de los ladrones era clara, ir por los equipos tecnológicos, ya que se aprecia como otros elementos de menor valor no fueron ni tocados, y en el mejor de los casos, solo fueron desorganizados por estos ladrones. Por ahora, las autoridades correspondientes en esta zona del oriente antioqueño se encuentran adelantando las investigaciones correspondientes para lograr determinar con exactitud cómo ocurrieron los hechos, y si mediante cámaras de seguridad del sector logran identificar a los responsables del millonario hurto a este equipo del fútbol colombiano.
11: Y a propósito de situaciones que tienen que ver con estafas, hurtos, sellaron la IPS señalada de estafar a adultos mayores en el centro comercial de Medellín con falsos subsidios del gobierno. Recordemos que una mujer se hizo viral a través de las redes sociales cuando aseguró que un bono gubernamental de 400 mil pesos le fue llegado a su abuelo pero lamentablemente fue estafado y le sacaron un préstamo. Esto fue lo que denunció.
0: Están citando a la gente mayor para unos supuestos exámenes y un bono de 400 mil pesos que el gobierno les va a dar. Les toman huellas, les toman información personal, les preguntan una cantidad de cosas, les esconde la gente, ¿qué hacen? Les hacen firmar documentos.
11: Ante la denuncia, el secretario de Seguridad de Medellín, Manuel Villa, confirmó que durante la inspección adelantada por funcionarios de esta dependencia, evidenciaron que no contan con la documentación requerida, por lo que el establecimiento fue sellado. 12:17 y entregan un balance desde la Agencia Nacional de Tierras. En el departamento se han recuperado más de 60 mil hectáreas de tierra en medio de la reforma agraria del gobierno. Jonathan Ocampo, buenas tardes.
21: Héctor, muy buenas tardes. Y de acuerdo con ese informe, solamente en esta restitución de tierras en el departamento van casi 28 mil predios en más de 23 municipios. Al respecto, se pronunció el director de la Agencia Nacional de Tierras, Juan Felipe Harman.
22: El departamento de Antioquia es el departamento en Colombia con mayor impacto en materia de reforma agraria. A lo largo y ancho de este trabajo mancomunado, detallado, hemos encontrado pues todos estos bienes indebidamente ocupados con medidas de secuestro del dominio, pero que jamás se entregaron para reparar a las víctimas, ni mucho menos para monetizar.
21: Asimismo, el director confirmó que entre las subregiones donde más se han realizado restituciones de tierra se encuentran el Magdalena Medio, Urabá, el Bajo Cauca, territorios históricamente afectados por el conflicto y la ilegalidad. Allí se han recuperado 7.885 hectáreas.
22: Casos emblemáticos como la Virgen del Cobre en Necoclí, casos emblemáticos como una finca que se llama La Cagada en Tarazá, casos emblemáticos que a lo largo del ancho de Antioquia terminaron soportando el control territorial paramilitar, eran grandes haciendas en la entrada de los pueblos y que nunca se ejercía la decisión y la autoridad del Estado para recuperarlos.
21: Finalmente, el director y la agencia señalaron que 189 predios a entidades de derecho público han sido otorgadas para proyectos de educación, de infraestructura, deporte, salud y de servicios comunitarios.
11: Y a las 12 del día 19 minutos, Sebastián López, concejal de Medellín por el Centro Democrático, presentará a las 2 de la tarde del día de hoy su renuncia a su cargo luego de los rumores que ya venían anticipando su salida desde inicios del mes de abril. La decisión responde a su interés de hacer estudios de administración pública en la Universidad de Harvard y así pues hacer participación en la campaña presidencial, primero apoyando a Paloma Valencia y posteriormente entrando al sonajero para la contienda de las elecciones locales tras un primer intento en el 2023. López fue concejal también entre 2020 y 2023, cuando fue gran opositor al entonces alcalde Daniel Quintero, e incluso en la memoria colectiva local está el encontrón que tuvo en el 2022 a las afueras del recinto del Consejo de Medellín. Sobre su salida esto dijo:
23: quiero prepararme con los mejores en el mundo sobre los problemas que hay en las ciudades modernas. Viajaré a Estados Unidos a poder formarme y en este momento Colombia exige que nosotros no nos quedemos opinando, sino que exige que tomemos acción.
11: Salgo. 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
10: 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Dirige Camila
1: Zuluaga. Son las 12 del día, 20 minutos. A esta hora conectamos con todas las frecuencias de Blue Radio alrededor del país. Continuamos haciendo el resumen informativo del mediodía y ahora vamos a contarles lo que está pasando en el mundo. En el planeta, Irán ha lanzado una serie de misiles contra los Emiratos Árabes, provocando un incendio en un campo petrolero. Mientras tanto, Estados Unidos anuncia que eliminó 6 lanchas rápidas iraníes que estaban atacando barcos comerciales y buques de guerra en el estrecho de Hormuz. César Moreno.
24: En el mundo, jornada cargada de tensión en el Golfo Pérsico. Han caído los primeros misiles iraníes en Emiratos Árabes Unidos desde el alto al fuego con Estados Unidos. Son misiles supuestamente lanzados por Irán contra cargueros que no están respetando el bloqueo del estrecho de Hormuz y están intentando cruzar por la zona más cercana a Emiratos. Contra ellos y contra los puertos en los que han cargado. 3 misiles que bajaban en drones han sido interceptados y un cuarto cayó en Fujairah. Esto es en la costa de Emiratos Árabes Unidos. Unidos, que da al paso más angosto del Estrecho de Hormuz, e impactó en un campo petrolero, del que se ven a esta hora cómo salen grandes columnas de humo negro y fuego. Las autoridades del Emirato han destacado que efectivos de la Defensa Civil y bomberos han respondido de inmediato al incidente y continúan sus esfuerzos para contener el fuego. En paralelo, un buque de guerra de Washington que tenía intención de pasar por el Estrecho de Hormuz fue supuestamente alcanzado por dos misiles iraníes, un ataque que Washington ha negado. Por su parte, Teherán asegura haber evitado el paso de destructores estadounidenses por el estrecho, aunque Washington afirma que dos cargueros han logrado sortear el bloqueo. También en el paso fluvial, Seúl investiga el posible ataque de un barco surcoreano que no ha dejado víctimas. Irán advirtió que cualquier interferencia de Estados Unidos en el estrecho será considerada como una violación del alto al fuego, en respuesta al anuncio del presidente Donald Trump sobre una operación para liberar a las embarcaciones atrapadas en la región por el bloqueo iraní. Y en los últimos minutos, el comandante del CENTCOM, el almirante Brad Cooper, confirma que sus fuerzas han eliminado seis pequeñas embarcaciones iraníes que intentaban interferir con el transporte comercial en el Estrecho de Hormuz, añadiendo que Irán ha disparado misiles contra buques de guerra de Estados Unidos y buques comerciales en la vía marítima. Varios medios estadounidenses como Axios y CNN informan que Estados Unidos e Israel están ajustando un plan para volver a atacar a Irán en las próximas horas por este escalamiento de las hostilidades.
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9: La noticia política, el gobierno nacional radicó un mensaje de insistencia para obligar al Congreso de la República y a sus plenarias a discutir el proyecto de ley que crea la jurisdicción agraria en Colombia, un proyecto que está en riesgo de hundirse si no es aprobado antes del 20 de junio. Caterina Ávila.
2: Los ministros de Justicia y Agricultura radicaron un mensaje de insistencia del proyecto de ley ordinaria de la jurisdicción agraria y rural para que sea discutida en las plenarias de Cámara y Senado. El gobierno advierte que ese proyecto se puede hundir si no es debatido antes del 20 de junio. Ya es la

0: ponencias de cada una de las plenarias. Esas ponencias positivas estaban listas en junio del 2025 para que se agendaran. En Cámara se agendó el proyecto hacia finales de la del primer periodo legislativo del año pasado, sin que pudiéramos completar el quórum para su debate. Este mensaje de insistencia se da entonces después de 21 meses de haber sido radicado el proyecto de ley, a 7 semanas de que cierre esta legislatura y este Congreso, y hay que decir que si este proyecto de ley no se aprueba al 20 de junio, el proyecto será archivado y tocará reiniciar el proyecto con un nuevo Congreso. Seguramente entonces el gobierno lo presentará nuevamente el 20 de julio si no se logra la discusión.
1: Se trata de una ley que crea una nueva jurisdicción que resuelve los conflictos por la tierra en el campo colombiano. Ya se aprobó el acto legislativo y la ley estatutaria y solo queda la ordinaria. Le faltan, por ende, dos debates, uno en plenaria de Cámara y otro en Senado.
2: 12:24 minutos, y a propósito de que el tiempo se acaba para las elecciones presidenciales, la primera vuelta, y ya el fin de semana terminamos con la última encuesta. 5 encuestas se han conocido, Sebastián, hasta el momento, pues son las 5 que hay, veremos si en 2 semanas habrán otras más, ¿no? La última de esta primera vuelta.
3: Yo diría que esta es la penúltima.
2: Esta es la penúltima, nos falta un, y creo que se hará, ¿qué? Una semana antes de la veda de las encuestas.
3: Antes de la veda, entonces, pues diría que fue el penúltimo pelotón, Camila. Las 5 encuestas, diría, más serias, más profesionales del país, que son Invamer, GAT3, Española, Guarumo, Atlas Brasilera y CNC, que es Centro Nacional de Consultoría, le traje, Camila, un promedio ponderado, ya explico que es un promedio ponderado, de una herramienta que le recomiendo mucho. ¿Se acuerdan que el otro día analizamos junto con un invitado, Andrés Martínez, cómo estaría votando Bogotá según localidad, si pacto histórico, si la derecha? Bueno, ellos hicieron alfil.co, es la herramienta que ellos crearon, y ahí hay un montón de herramientas, es súper intuitivo e interactivo para que la gente se meta, y ellos hicieron un promedio ponderado de estas 5 encuestas, que es un promedio ponderado que no todas tienen el mismo peso en el resultado final, porque, por ejemplo, si una tiene menos margen de error y el tamaño de la muestra es más grande, pues tiene más peso en el resultado final. Entonces, le voy a leer, pues, cómo estaría en este momento votando los colombianos según estas 5 encuestas. Tenemos en pantalla, si se puede conectar mucho mejor, porque ahí puede ver los números.
2: A través de nuestro canal de YouTube, sí, de Blue Radio en vivo. Sin embargo, nosotros somos radio y les narramos. Pero si quiere ver las imágenes de la encuesta, pues conéctese con nosotros.
3: Sí, Iván Cepeda está en un 38.9%, redondeando 39%. Hablar de la Espella, 23.8%, Paloma Valencia, 19%, y ya muy abajo, pues Sergio Fajardo con 2.8 y Claudia López con 2.7. Entonces, ¿qué es lo que le permite esta herramienta, Camila? Usted dice, bueno, ¿cuántos votos sacaría Cepeda? Si, por ejemplo, y yo le puse, ahí le saca dependiendo de la participación. Yo puse, Camila, en la herramienta una participación del 55%. ¿Por qué? Porque fue la misma participación de los colombianos en la primera vuelta del 2022. Si es la participación, más o menos saldrían a votar 22.5 millones de personas ese domingo, Camila y Lucas. Eso saldría que Iván Cepeda sacaría 8.8 millones de votos. 8.8 millones de votos con los datos que les estoy dando, para que hagan un poco, cuando los encuestadores o los periodistas les dicen a ustedes, oiga, es que hay un 1% de diferencia, más o menos un 1% son 227 mil personas. Ese es como un número que no, creo que a uno lo guía mucho de, oiga, a ver, le lleva 4% a Paloma. ¿Cuántas personas más o menos es? Creo que ese número a usted lo guía mucho. Bueno, vamos ahora con la siguiente imagen, que representa a Abelardo de la Espella, el segundo candidato que va en las encuestas. Sacaría, Camila, 5.5 millones de votos a Abelardo.
2: Según el ponderado de las 5 encuestas. Esto no es una sola, sino ya las 5 ponderadas.
3: Y teniendo una participación que yo estimé, teniendo de acuerdo a hace 4 años, que es una participación del 55%. Ahí, bueno, Abel, Cepeda le saca 3 millones a Abelardo, y pues la pregunta del millón, creo que es la gran incógnita de estas elecciones, es quién pasará, si Abelardo o Paloma. Vamos con el siguiente. Paloma Valencia, ¿cuántos votos estaría sacando con ese 19% que tiene? 4.3 millones de votos.
2: Es decir, ¿a cuántos votos de Abelardo de la Espriella está hoy, según este ponderado?
3: No.
2: Un millón de votos.
3: 1.1.
4: Ah, de Abelardo sí, pero de Abelardo.
2: Pero en primera vuelta la pelea es Paloma Abelardo.
3: 1.1, redondeémosle, 1 millón de votos, que es 4% de diferencia. Ahora, que ya aquí empieza a hacer especulación, 1 millón de votos, pero si los votos que, por ejemplo, Paloma le quitaría o le puede quitar

0: Abelardo, son los de él mismo, la distancia es menor, porque lo que usted le quita a lo que usted se suma se lo quita al otro.
1: Claro.
0: Entonces, bueno, son especulaciones, pero...
2: Y tendría menos, según eso, Sebastián, que la gran consulta toda, porque Paloma Valencia tuvo 3.200.000 más o menos, Juan Daniel Oviedo tuvo 1.200.000, pero cuando usted suma toda la gran consulta por Colombia fueron casi 5.800.000.
0: Sí, entonces, bueno, esos son los números, Camila. Vamos a ver qué saca la... Yo creo que va a haber una última encuesta antes de la vela.
1: Esas últimas encuestas, porque son cinco. Pero volviendo y a lo que decía Jennifer, Iván Cepeda le lleva ¿cuántos votos de diferencia a Abelardo de la Espriella?
0: Tres
1: millones de votos.
0: Porque los votos de Abelardo serían, repetimos, según este promedio ponderado, 5.4 millones, no más, 3.4, y Cepeda sacaría 8.8.
1: 3.4 millones, Paloma Valencia tiene 4.3 millones en estos momentos. Yo me atrevo a decir una cosa,
0: sí.
1: Todo votante de Abelardo de la Espriella, sin restarle ni medio voto, votaría por Paloma Valencia en segunda vuelta. Todos los votantes de Abelardo votarían por Paloma Valencia en segunda vuelta y ninguno se iría para donde Iván Cepeda. Sin embargo, eso le daría entonces a Paloma Valencia, digamos, si ese ya es la que pasa segunda vuelta, ¿le daría cuántos votos tiene Abelardo?
0: 5.4.
1: O sea, alcanzaría a ganarle a Iván Cepeda en segunda vuelta.
0: Sí, y también hay algo también a tener en cuenta, que lo reflejan varias encuestas, Camila, hay por conquistar para todos muchas personas aún.
1: Claro, pero permítame.
0: Sí, siga.
1: En cambio, Paloma Valencia, todos los votantes de Paloma Valencia no se van a ir a donde Abelardo de la Espriella. Eso sí, es un hecho, ¿no? Porque el millón de votos de el señor Juan Daniel Oviedo no se van a ir para donde Abelardo de la Espriella. Lo que quiere decir es que le quedaría más difícil a Abelardo de la Espriella, según esta encuesta que usted trae y estos ponderados, que ya son los ponderados de las cinco, le quedaría más difícil a Abelardo ganarle a Iván Cepeda en segunda vuelta que a Paloma, por una suma simple, que los de Abelardo sí apoyan a Paloma y los de Paloma no todos apoyan a Abelardo.
2: Hay cuatro encuestas, Camila, que concuerdan con lo que usted dice, menos una, que es la encuesta de Atlas Intel.
1: Ok.
0: Pero ya parece que más que Ariel Ávila lo confesó acá, la semana pasada, dijo, para nosotros es más fácil Abelardo. Pero la buena o mala noticia, según la campaña, es que aún hay muchos votos por conquistar, porque rápido Hugo Mario, también, nuevamente, promedio ponderado, queda más o menos 12% de personas que suman tres categorías. Voto en blanco, indecisos y no sabe qué responde. Entonces, pues Hugo Mario, 12% de 22 millones de personas que votarían, son más o menos 2.5 millones, Camila, de personas que ahorita están, digámoslo así, vírgenes o por conquistar.
3: Yo respaldo, Sebastián, la tesis de Camila, ¿no? Todos los votantes de Paloma Valencia se van a ir a votar por Abelardo si es el que pasa a segunda vuelta, pero además por una cosa adicional, Camila, y es porque Abelardo de la Espriella, en su afán por presentarse como el candidato outsider, pues ha decidido maltratar y rechazar a la clase política, a los partidos. Entonces, esas estructuras muchas van a terminar votando no por de la Espriella, sino por Cepeda, si es que son ellos todos los que van a segunda vuelta.
1: Son las noticias electorales a las 12 del día, 32 minutos. Ya el ponderado de las cinco encuestas. Volveremos a tener otra vez estas cinco encuestas, muy probablemente en dos o tres semanas.
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1: La noticia deportiva está con el tenis y con un duro día para el tenis de nuestro país, porque en la WTA 1000 de Roma, Camila Osorio y Emiliana Arango quedaron eliminadas en la fase previa y se despidieron del torneo. Juan Guillermo Gómez.
5: No fue el mejor día para Colombia en el WTA 1000 de Roma. Las tenistas colombianas Camila Osorio y Emiliana Arango cayeron en sus respectivos debuts en la fase clasificatoria y se quedaron sin opciones de avanzar al cuadro principal. La primera en salir a la cancha fue Osorio, quien enfrentó a la ucraniana Anelina Kalinina en un duelo parejo. La colombiana arrancó mejor, incluso con ventaja de 3-0 en el primer set, pero no logró sostener el ritmo y terminó cediendo el partido con parciales de 6-3 y 7-5. Más tarde, Emiliana Arango tampoco pudo avanzar tras caer ante la italiana Noemí Vasiletti en un encuentro irregular. Con varios quiebres de servicio, la local fue más efectiva en los momentos clave y se llevó la victoria por 6-4 y 6-3. De esta manera, Colombia se queda sin representación femenina en el torneo romano desde la fase previa, en una jornada complicada para las tenistas nacionales, en uno de los eventos más importantes del tenis mundial.
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0: Y la tendencia hoy lunes, qué belleza, eso es Shakira y su concierto en Copacabana que superó a Madonna y rompió un récord histórico, como lo están viendo ustedes en pantalla, los que están conectados con nosotros a través de nuestro canal de YouTube de Blu Radio en vivo, Dayana Enciso, las imágenes son impresionantes.
1: Así es, Camila, feliz tarde. La playa de Copacabana, en Río de Janeiro, fue escenario de un evento sin precedentes cuando Shakira reunió más de 2 millones de personas en un concierto gratuito que superó la magnitud de recientes presentaciones de artistas como Madonna y Lady Gaga. La ciudad experimentó una movilización masiva de fanáticos provenientes de distintos países, lo que generó un impacto económico histórico cercano a los 800 millones de reales. El espectáculo destacó también por su ambicioso montaje técnico, con un escenario de 1.500 metros cuadrados, pantallas LED, torres de sonido y una pasarela que permitió una experiencia inmersiva para el público. Durante la noche, el artista recorrió sus mayores éxitos y ofreció momentos emotivos acompañado por figuras brasileñas como Anita, Caetano Veloso, María Bethania e Ivette Sangalo. Más allá de los números, Shakira reafirmó su posición como una de las artistas más influyentes del mundo, no solo por su capacidad de convocatoria, sino por el mensaje que transmitió: resiliencia, transformación y empoderamiento.
0: Impresionante Shakira, y además Shakira cuando le dice a otros cantantes y a otros líderes de la música es que conquistar Brasil no es fácil. Brasil es un mundo completamente diferente al resto de América Latina y de verdad que impresionante estas imágenes de la barranquillera en Copacabana, un concierto al que nos habría encantado ir, Gonzalo, pero con el tema de los tiquetes es que los tiquetes están por las nubes. Y ahora, si queremos ir, por ejemplo, a Estados Unidos a bajo costo, seguramente nos va a costar mucho más. No solo por el precio del petróleo, que ya sabemos que debido al cierre del Estrecho de Hormuz está subiendo de forma importante, sino porque Spirit Airlines, una de las aerolíneas de bajo costo, la de los aviones amarillos, pues se quebró finalmente.
2: Pues Camila, si anunciaba Spirit Airlines lo que usted mencionaba, ¿no? El hecho de viajar cómodamente, entre comillas, a muy bajo costo dentro de los Estados Unidos. Este era un comercial que lanzaba la compañía que hoy ya no existe, hace 2 años.
3: When you fly Spirit, you'll feel bigger, smarter, maybe even a little smug. Look out the window. The people on that other flight paid 3 times what you did for the same view. Howdy about that. And what is this your elbows are feeling? All right.
2: Bueno, Camila, ahí lo que estamos viendo es un comercial en donde Spirit le dice, digamos, a los televidentes de ese spot comercial, oiga, usted va a pagar 3 veces más de lo que pasa, de lo que paga por Spirit, teniendo casi que lo mismo, ¿no? Pero hay que entender un poco esta aerolínea, de dónde sale, cómo nace, a partir de qué año empiezan sus operaciones, para que la gente tenga un poco el contexto de cuál fue la historia de esta compañía que nuevamente hoy desapareció. Spirit Airlines, Camila, nació en 1980 con el nombre de Charter One, una empresa con sede en Detroit. En esa Detroit que había, digamos, experimentado un boom, sobre todo por General Motors. A partir del año 1992, Camila cambió su nombre a Spirit Airlines y adoptó un modelo de ultra bajo costo. O sea, usted complementaba o pagaba su tiquete aéreo, y si quería, digamos, que el tiquete se le imprimiera, ahí le daba un plus o tenía que pagar más. Si usted quería seleccionar algún tipo de asiento, eso le agregaba un punto más al costo del tiquete. La rentabilidad estuvo en un momento de las 3 compañías más grandes dentro del sector aeronáutico en los Estados Unidos. Incluso, Camila, en su mejor época, que eso fue a mediados de los 90, la empresa llegó a tener una valorización de 5.500 millones de dólares en el mercado bursa.
4: Y Gonzalo, Spirit se va del mercado con un número asombroso, 34 años en los aires, y Camila, un solo siniestro. Todos los vuelos de Spirit en esos 34 años llegaron sanos y salvos, pero en la pandemia, como a muchas aerolíneas, pues eso le pegó muy duro y llega una gran crisis, porque claro, se cae la demanda, pues, de tiquetes aéreos, sube además también el precio de la gasolina, y además empieza a ver, se publican una serie de fallos en los motores de la flota Airbus, y muchos aviones pues se tienen que quedar en tierra. Eso genera pues un flujo de caja muy estrecho para la compañía y desencadena pues en una grave crisis financiera, y ahí, Gonzalo, un poco empieza la semilla de lo que vemos hoy 6 años después.
2: O sea, digamos, Sebastián, esa fue la primera gran crisis de Spirit, ¿no? Post pandemia. Y ahí justamente en el 2022 entra, digamos, lo que fue la segunda crisis de Spirit, el buscar el oxígeno para que poder o para que alguien pudiese solventar sus deudas. Entra a jugar JetBlue, entra en el papel, porque la empresa intentó en el año 2022 comprar Spirit. Pero en el 2023, el Departamento de Justicia de los Estados Unidos, en su momento, siendo Joe Biden presidente del país, digamos que demandó la adquisición, o sea, esa unión que pretendía tener JetBlue con Spirit, diciendo o aduciendo que esto iba a golpear el bolsillo de los pasajeros, que esto iba a golpear el mercado. Así lo anunciaba el fiscal Merrick Garland en el 2023, Camila, fiscal del presidente Joe Biden, cuando anunciaba esta demanda.
5: Our complaint alleges that JetBlue's proposed $3.8 billion acquisition of Spirit violates Section 7 of the Clayton Act. We allege that if allowed to proceed, this merger will limit choices and drive up ticket prices for passengers across the country.
2: Ahí lo que decía el fiscal Merrick Garland, Camila, es que ellos anunciaban en esta rueda de prensa por la posible adquisición del JetBlue por 3.8 mil millones de dólares a favor de Spirit, pero que esto, digamos, iba en contravía a sobre todo el costo que iban a tener que pagar los pasajeros que a su vez en un futuro tendrían que comprar algún ticket.
4: Y dice Gonzalo, ayer las redes sociales de los Estados Unidos, mucha gente se estaba acordando de Elizabeth Warren y del gobierno de Joe Biden, pues que pusieron esta demanda, porque al final, Camila, ¿qué hubiera pasado si se les hubiera permitido unirse a estas dos compañías, JetBlue y Spirit, que son los modelos de bajo costo? Hubiera surgido una compañía con el 10% de la cuota de mercado, o sea, no es que hubiera llegado una cosa que se iba a quedar con la mitad del mercado de Estados Unidos, porque allá pues lo dirige principalmente cuatro grandes aerolíneas que tienen el 80% de la cuota de mercado. Pero ¿por qué el Departamento de Justicia en 2024 puso esta demanda? Principalmente están aupados e impulsados pues por políticos demócratas, y vuelvo a decir, Camila, ayer están destrozando en las redes a Elizabeth Warren, la señalan como la gran culpable de esto. Yo no sé si la sea, pero al menos pues muchos de los del mundo MAGA lo dice con este trino, Camila. 3 de mayo del 2024. ¿Hoy es 3 de mayo o es 4 de mayo?
0: Hoy es 4 de mayo. May the 4th be with you.
4: Bueno, 2 años después y un día más. Hubo este trino en el que dice, diciendo eso, le pido al Departamento de Justicia que no permita la fusión. Y también algunas personas que a mí en redes se acordaron, hicieron el paralelismo de lo que acá fue la discusión entre el tema de Viva y de Avianca. No me parece que sea tan parecido porque hablamos de dos compañías mucho más grandes, pero bueno, al final esta es la composición y es algo que le va a pegar al mercado colombiano, porque hay muchos colombianos, Camila, que viajan por Spirit. Y yo no sé si de una aprovecha la coyuntura, pero Camila, Avianca acaba de anunciar hace media hora que va a cubrir rutas, y ya le está anunciando a sus clientes rutas que antes tenía Spirit, y ojo a los que viajan por estas rutas. Anuncia Avianca hoy Bogotá, ayúdeme acá a pronunciar Fort Lauderdale.
0: Yo es que Fort Lauderdale.
4: Bueno, ¿cómo es que es?
0: Fort Lauderdale.
4: Perfecto. Bogotá, que esa ruta la tenía Spirit.
0: ¿Bogotá qué? Excuse me.
4: Esto. Y si me río menos puedo, la segunda ruta Barranquilla, ojo Oscar, los que iban con Spirit para Miami, Barranquilla, Miami le empieza a cubrir a Bianca, y la tercera Medellín, Orlando, Ana Cristina.
0: Medellín, o sea, Orlando. Medellín, Orlando, Barranquilla, Fort Lauderdale, Barranquilla, Miami, y
6: Medellín, ¿cuál? Orlando.
4: Medellín, Orlando.
0: Pero usted dijo tres.
4: Por eso le estoy diciendo tres rutas.
0: A ver.
6: Es que se enredó en un nombre que no sé
0: de dónde sacó Fort Lauderdale. Si
7: Camila, es que Avianca vuela al aeropuerto de Miami y vuela también, ya volaba al aeropuerto de Fort Lauderdale. ¿Cuál es el cambio? Van a reforzar la operación también a Fort Lauderdale, que era donde volaba Spirit. Entonces va a haber dos vuelos diarios a partir de ahora. Los vuelos a Miami siguen normal, pero refuerzan la operación con otro vuelo diario al aeropuerto de Fort Lauderdale.
0: De todas formas, señoras y señores, cuando vayan a comprar tiquetes, sepan que van a estar más caros, no por el tema solo de Spirit a Estados Unidos, sino por el tema del combustible. El tema del combustible se está saliendo de control porque la guerra en Irán todavía no la controla Estados Unidos, que dijo que eso en un par patadas iba a lograr acabar con Irán. ¿Cuánto está el petróleo en estos momentos?
4: Lo estaba viendo, el Brent subió 5% hoy, Está en $115 el Brent.
0: $115 el Brent. Yo me acuerdo que en la época del boom del chavismo, Gonzalo, es que me acuerdo, era $100, ¿no? Es que Chávez gobernó con $100 el barril. Estamos haciendo 15, ¿no?
4: No más. En la época dura de Chávez.
2: No, pero el momento, la de época, Chávez llegó y el barril de petróleo costaba $7, Camila.
0: Por eso, no. Pero hubo un momento que cuando tuvo el boom de los commodities y el boom petrolero, estaba por encima de los $100 el barril.
4: $123, $130 alcanzó a estar en el 2008, pero también tiene que descontar la inflación, o sea, $123 del 2008 hoy es mucho más.
0: Claro.
4: Es por ahí 170, todavía es la cuenta, pero sería un precio gigante, pero digamos, usted ve, este sí es en temas nominales el tercer precio más grande de los últimos 20 años.
0: $115 tenemos el petróleo en estos momentos, ¿debido a qué? Al cierre del estrecho de Hormuz, a pesar de que la OPEP ha dicho que va a empezar a producir un poco más, los Estados Unidos y las petroleras norteamericanas se han dicho que van a seguir en su plan y que no van a producir más, entre otras cosas porque las refinerías norteamericanas están ya a todo vapor y no dan más, así produzcan más, las petroleras no tienen en dónde refinar. Así que el precio del petróleo por ahora va a seguir bastante alto.
8: Es noticia en Antioquia.
0: 12:45 minutos, Ana Cristina. La noticia en Antioquia tiene que ver con una mujer histórica en Medellín que está siendo atacada. ¿Por quién?
9: Pues Camila, le cuento que hubo un debate en el Consejo, de Medellín se hizo un debate al seguimiento de las políticas públicas pues que se hacen de los asuntos feministas y llevaban mujeres, como se hacen todos los consejos, mujeres a que fueran a debatir y a exponer sus puntos de vista. Una de ellas es Judith Botero. Judith Botero es una mujer de 77 años que es un ícono del feminismo en Antioquia por su lucha por los derechos de las mujeres. Pero escuchemos qué fue lo que pasó en el Consejo, unos dos audios para que entendamos de qué estamos hablando. Primero vamos a escuchar al concejal del Pacto Histórico, José Luis Marín, que nos ayuda a entender qué fue lo que pasó.
10: Que al concejal Rodríguez no le importa que presenten en su contra quejas disciplinarias ni denuncias ante fiscalía. Sin embargo, con la esperanza de que algún día por fin los órganos de control funcionen, dado que eso que el concejal Rodríguez hizo hoy en sus redes sí constituye una calumnia, tipificada en el artículo 221 del Código Penal, y que busca amedrentar a quienes se expresen libremente en este recinto. Le solicitaré a la Procuraduría de la Fiscalía su investigación. No tiene sentido que cada vez que hay un debate en este recinto...
9: Camila. No solamente se trata del concejal que estábamos viendo, el concejal Marín, quien está solicitando a la Procuraduría, las organizaciones de mujeres de Medellín están muy molestas y también están solicitando investigación a la Procuraduría, a la Defensoría y al Consejo. Pero escuchemos lo que dijo el concejal del Centro Democrático, Andrés Rodríguez, que aquí pues es mejor conocido como el concejal del bate, porque es el que salió con un bate a amenazar a las personas en una marcha. Escuchemos lo que hizo en medio del debate sobre los adelantos o lo que se ha llevado a cabo por los derechos de las mujeres.
11: Presidente, con mucho respeto, yo creo que no se puede utilizar este espacio para hacer política en el hecho de que hay un tema bastante delicado que acaban de quedar unas señoras en el muro y yo eso no lo puedo permitir.
9: Entonces, ahí vemos cómo en el recinto del Congreso, para quienes nos están escuchando, pero no nos pueden ver, quienes lo ven en la plataforma DITU y en la plataforma y en YouTube, pues hay unos carteles, que eso pues es más o menos normal que ocurra en los debates, que hay personas que llevan carteles. Hay un cartel que dice periodicazo, batazo, balazo, es decir, hay como un pues una enunciación de ciertas violencias, y esto es lo que critica el señor. Además lo hizo mientras estaban en la sesión del Congreso, y pues el señor Rodríguez lo que dice es que pues se siente intimidado o pues por personas como Judith Botero, que aparece en las imágenes, una señora de 77 años en un debate, pues él se siente amenazado por la señora Judith y por otras señoras que fueron a hacer sus comentarios sobre las políticas públicas con respecto a las mujeres.
0: Y quiero entonces preguntarle al presidente del Consejo de Medellín, Alejandro de Redut, que se conecta con nosotros hasta ahora en Mañanas Blue, sobre esto y sobre cuáles son los controles que también tienen sobre los accionarios de los concejales, también en redes sociales y en su vida pública cuando estos son agresivos. Concejal, presidente del Consejo de Medellín de Bedut, bienvenido, gracias por estar con nosotros en Blue Radio.
12: Camila, muy buenas tardes para ti y obviamente para Ana Cristina y para todos los oyentes. Sí, efectivamente, como le estaba diciendo Ana Cristina, pues en el Consejo de Medellín tuvimos un debate de control político citado por la oposición, que por el estatuto de oposición se le programó para la semana pasada, en donde estuvieron presentes varias organizaciones de mujeres, estuvo la Secretaría de Mujer, tuvimos el acompañamiento de otras secretarías. Y efectivamente acá en el Consejo Distrital, cuando hay este tipo de debates, pues la comunidad pone carteles, enuncia frases y cosas que efectivamente hacen parte, digamos, que del debate público. Pero digamos que cuando nosotros llegamos al recinto, encontramos todo esto, pero apenas iniciamos el desarrollo del orden del día, algunas personas empezaron a poner estos carteles que acaba de mencionar Ana Cristina y acaba de mostrar a todos los oyentes, en donde ya como yo como presidente, a solicitud de una bancada, que fue la bancada del Centro Democrático, pues yo tenía que amparar y mantener el orden, que son las facultades que a mí me da ser presidente de esta corporación. Y por eso yo aboco el artículo 169 de nuestro reglamento interno, que los concejales conocemos y aprobamos, y en el literal D dice realizar actos de incitación a la violencia a través de palabras o vías de hecho. Como ese cartel tenía un arma físicamente graficada, pues a solicitud de la bancada, yo tenía que tomar una decisión, pero antes de yo tomar una decisión, fueron las mismas mujeres que estaban en el recinto las que retiraron estos carteles para que el debate pudiera continuar. ¿Qué pasó? Pues ya el concejal Rodríguez, luego de su intervención, decidió poner en sus redes sociales pues lo que había acontecido, y efectivamente pues ahí salieron expuestas algunas mujeres, como la que plantea la señora Judith, que en efecto yo no la había visto desde lejos, porque en el lugar donde yo estoy sentado pues habían más o menos 50, 60 mujeres sentadas participando en el debate, y por ende pues ellas mismas toman la decisión de retirar esos carteles. Y pudimos continuar con el desarrollo de la sesión. Duró casi 7 horas la sesión de control político, donde pudieron intervenir más de 20 mujeres, las expertas que llevaron, los concejales, la administración distrital, y ese fue, digamos, que el desarrollo de esta sesión.
9: Presidente del Consejo de Bedut, le quiero preguntar por el comunicado que usted emite tan pronto ocurre. Estuvo dos comunicados, uno con su firma y otro después con la firma de la secretaria de las mujeres, Valeria Molina, pero le quiero preguntar por el que es concerniente a usted. Usted habla sobre, bueno, que dice que es prioridad para usted. Quienes nos acompañan pueden ver el comunicado en pantalla en YouTube o en la plataforma de ITU. Dice que su prioridad es que en el recinto se sesione como espacio de deliberación, que es un espacio democrático, pero usted también habla de garantizar la protección y reconocimiento de las mujeres. Cuénteme, por favor, esas medidas, ¿en qué se van a traducir? Además, porque ahora pues hay unas denuncias, como le decía, los movimientos, no solamente es el concejal del Pacto Histórico, sino movimientos de mujeres que van a instaurar procesos, denuncias ante Procuraduría y Defensoría. ¿Cómo serían esas medidas, presidente de Bedut?
12: Claro, eso es muy importante. Y mira, y las medidas que se han tomado no es ni siquiera a raíz de lo que sucedió en esta sesión. Tenemos que tener en cuenta que está rigiendo la ley 2453 del año 2025, que es la encargada a nivel nacional para que las instituciones y puntualmente los cuerpos colegiados, como es el Consejo de Medellín, pues tome todas unas medidas de protección para esas mujeres que se sientan vulneradas en sus derechos o que hayan tenido, digamos que, miedo a la hora de participar en política. Y por eso nosotros junto a la Procuraduría, Ana, tuvimos una sesión del Consejo Distrital hace 15 días, en donde también se muestran todas las rutas de atención, cómo el Consejo Distrital puede abordar cada una, digamos, de esas 7 formas de violencia identificadas en esta ley, y también, pues, cuáles serían esas sanciones que posiblemente la Procuraduría podría poner frente a algún servidor. Entonces, en este caso, como el concejal Rodríguez, pues ya será la Procuraduría si se instaura, digamos que, este protocolo que hay en el Consejo Distrital para poder, digamos que, activar toda esta ruta que nosotros venimos desarrollando en concordancia con la Comisión Legal para la Equidad de la Mujer que tenemos dentro del Consejo. Es que recuerden que el Consejo de Medellín y los otros consejos, pues tienen 3 comisiones, y aquí se creó la 4ta comisión, que es la Comisión Legal para la Equidad de la Mujer, en donde allí se tratan todos estos temas puntuales y se le hace seguimiento, pues, a los casos que se dan en las sesiones o en el desarrollo mismo de nuestra función.
9: Sí, dentro de esos comités o comisiones, pues se pide que se cree una comisión especial por este caso. ¿Usted considera que el perfilamiento que se hizo, el perfilamiento público que hizo el concejal Rodríguez de la señora Judith Botero, usted considera que eso es violencia política contra las mujeres?
12: Pues mira, Ana, yo no soy nadie para definir o catalogar si hay o no hay esa violación a esos derechos fundamentales de la señora Judith, puesto que yo soy el presidente de una corporación, que tengo que guardar compostura, el orden, dar la palabra, darle garantías a todas las personas que participan. Pero ya lo que el concejal Rodríguez haya hecho por fuera de la sesión en sus redes sociales,
0: pues no, presidente del consejo, ahí sí yo lo tengo que interrumpir, porque no se pueden lavar las manos así. Es como, o sea, si una persona ejerce violencia contra una mujer dentro o fuera del consejo, pero pertenece a la célula que usted preside, pues sí debería haber un pronunciamiento de las partes. Y eso es lo que se pide constantemente, no solo en un órgano como el Consejo de Medellín, sino cualquier otro, incluso dentro de la empresa privada. Entonces, ¿es o no es violencia según ustedes contra las mujeres? Que creo que ese es incluso el debate que hay en Medellín, porque no se pueden lavar las manos simplemente diciendo yo doy la palabra y punto. Uno debe condenar cuando ve que se está ejerciendo violencia contra una población vulnerable.
12: Pero es que, Camila, yo dentro del desarrollo de la sesión, yo no vi que hubo violencia por parte de él contra alguna mujer directamente.
0: ¿Y por fuera de ella usted ha visto su accionar violento contra mujeres o no? Yo le digo, es que yo no conozco a este señor, por eso le pregunto.
12: No, porque yo no sé él en sus redes sociales o en sus cosas que haga externamente, pues ya lo está haciendo bajo qué contexto. Yo no lo puedo entrar a valorar si hay o no hay. En el contexto del recinto, el Consejo de Medellín, él solicita la palabra y dice que por favor quiten los carteles donde están unas armas, donde él y su partido político se ven referenciados, y yo aplico el reglamento interno del Consejo, y esa es la decisión que yo tomo en su momento. De hecho, fueron las mismas mujeres las que retiraron los carteles para que pudiéramos seguir adelante en el desarrollo del orden del día. Entonces, yo no soy nadie ni para lavarme las manos. Es que si yo hubiera visto...
0: Es que ¿sabe por qué se lo digo? Porque si yo le pregunto a usted, concejal, que si a usted le parece que es agresivo el ministro del Interior, Armando Benedetti, cuando le llamó hijuetantas a la ministra a la magistrada Cristina Lolvala y la insultó por todos lados, usted me diría que sí. Usted me diría, claro, eso es violencia contra las mujeres, y yo le diría lo mismo, y esperaría que cualquier persona del gabinete a nivel nacional dijeran que es el colmo, que esa es la forma de expresarse de un ministro en contra de una magistrada. Y no tienen que estar adentro de ningún recinto que presidan, ni mucho menos, sino ejercer una opinión y una condena frente a un tipo de accionar. Eso es lo que yo le pregunto. Y es, ¿usted condena ese accionar, que además yo creo que no es exclusivo, según lo que oigo, de un solo concejal en Medellín? Hay muchos políticos que ejercen violencia contra las mujeres en redes sociales, ejercen violencia política contra otras personas que son activistas. ¿Usted considera que eso es un acto de violencia contra la mujer o no? Puede que usted diga, no, pues no tengo ni idea, no me parece si es violencia o no, eso no lo defino yo. Pero entonces quiere decir que usted no toma postura frente a si eso es una agresión contra las mujeres o no en Medellín, que es lo que me interesaría saber como presidente del Consejo.
12: Como presidente del Consejo, en lo que se dio en la sesión, para mí no hubo violencia contra ninguna mujer.
0: No, pero dentro no, por fuera. El accionar, yo le pregunto al concejal, por fuera, no por dentro. Y en sus redes sociales.
12: Ya vuelvo y le digo, el concejal Rodríguez tendrá que responder si alguna entidad como la Procuraduría define si es o no se cataloga como una violencia política contra las mujeres por lo que hizo en sus redes sociales. Es que yo no, entonces yo puedo decir, sí, para mí sí es, sí, sí se constituye violencia, sí. Pero después sale la Procuraduría y dice...
0: No importa, usted puede decir, yo sí considero que eso es violencia contra las mujeres, pero entiendo que usted no quiere tomar posición, y eso también no, es válido no, dentro de claro, dentro de la dentro no de tengo, las decisiones Camila, que toma no uno, qué, puede tomar o no tomar no, posición, y eso es respetable.
12: Pero es que yo no tengo por qué tomar una decisión, porque es que yo no fui el que hice ni el video, ni fui el que solicité la palabra para que retiraran los carteles. Yo por qué tengo que tomar una decisión en este caso.
0: Posición, presidente.
12: Una
0: posición.
12: ¿Por qué tengo que tomar yo una posición?
0: Porque usted es el presidente de la célula del Consejo de Medellín.
12: Claro, pero dentro del recinto.
0: Ok.
12: Es que eso es como lo que yo quiero que entendamos también, y es el concejal Rodríguez tendrá que responder ante sus actos, ante las instancias. Yo como presidente del Consejo de Medellín, si veo que hay dentro de una sesión una violencia política contra una mujer o hay algún tema, inmediatamente se activa la ruta dentro del Consejo.
0: Pues presidente del Consejo, lo entiendo y entiendo la postura. Presidente del Consejo de Medellín, concejal de Bedut, mil gracias por estar con nosotros aquí en Mañanas Blue.
12: Muchísimas gracias, Camila, y un saludo para todos.
0: Así llegamos nosotros al final de esta emisión, Ana Cristina, pero precisamente eso es por lo que hay que abogar, y es que se tiene que eliminar la violencia contra las mujeres en todo sentido, y a veces, por eso yo le digo al concejal que respetable su posición, no tomar posición también genera violencia.
9: Claro, es que el silencio es otra forma de aceptación. Y esto que pasó es absolutamente inaceptable en un lugar, el debate político, que es para el debate público, y de que además estaba debatiendo, entre otras cosas, la seguridad de las mujeres, y ponerse a perfilar a una mujer de 77 años que lleva toda su vida luchando por los derechos de las mujeres como Judith Botero.
0: Así llegamos nosotros al final de esta emisión de hoy, lunes 4 de mayo. May the 4th be with you. Para los que son fanáticos de Star Wars, quédense con nuestros compañeros de Meridiano Blue, que ya llegan con muchas más noticias para ustedes.
13: 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En Blue Radio son las...
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18: Es la 1:02. Es un gusto seguir con ustedes. Estamos en Meridiano Blue comenzando esta semana. Hoy es lunes 4 de mayo. Saludo a quienes a esta hora se conectan con nosotros a través de YouTube y también gracias a la aplicación D2 de Caracol Televisión. Hay muchas noticias en desarrollo, siguen las alteraciones del orden público en el suroccidente del país, sigue cerrada otra vez la vía Panamericana por amenaza de presencia de explosivos dejados por las disidencias de las FARC en Santander de Quilichao. No sueltan los terroristas de las disidencias a los habitantes del suroccidente colombiano. Desde Cali, Hugo Mario Palomar.
19: Ricardo, nuevamente está paralizado el transporte de pasajeros y de carga entre Cali y Popayán por una amenaza de bomba en la vía Panamericana, en el sector de Mandibá, zona rural del municipio de Santander de Quilichao, norte del Cauca. En la vía hay un cilindro con cables eléctricos que aparentemente contiene explosivos. El ejército y la policía ya se encuentran en el lugar intentando verificar el contenido del cilindro. La directora de la Cámara de Comercio del Cauca, Ana Fernanda Muñoz, se pronunció sobre este hecho. Dice que la crisis económica en el departamento se hace insostenible por culpa del terrorismo.
20: Esperando recuperar la normalidad, sin embargo, pues con la noticia de esta mañana de la amenaza de explosivos nuevamente en la vía Panamericana, nuestros empresarios nos informan que no están viniendo las empresas de transporte de otros departamentos. Esa parte es preocupante, los hoteles esperando que se logre retomar la situación normal.
19: Y es que desde el pasado 25 de abril, cuando las disidencias de alias Iván Mordisco asesinaron a 21 campesinos con un carro bomba en la vía Panamericana cerca de Caibío, Cauca, se han reportado 42 amenazas o ataques en esta misma carretera del suroccidente colombiano, Ricardo.
18: 42 acciones terroristas desde hace 10 días cometidas por las disidencias en el suroccidente del país. También es crítica la situación en varios puntos del departamento de Antioquia por cuenta de la violencia desbordada. Fue asesinado un militar en Briceño y en Caucasia un niño murió manipulando explosivos que encontró cerca de su vivienda. En Medellín, Felipe García.
1: Ricardo, es que hasta ahora avanzan los preparativos para la evacuación vía aérea a Medellín desde la vereda Palmizal, zona rural del municipio de Briceño, del soldado que resultó herido. Se llama Juan Diego Álvarez Ortiz, luego de los combates con el Frente 36 de las disidencias de alias Calarcá, que como usted decía, dejó muerto al militar Donar Erlington Perengues. Allí se mantiene una guerra a sangre y fuego por el control territorial, pero no es la única situación de orden público. En la vereda La Garrapata de Caucasia, un menor de edad se encontró un artefacto explosivo, al manipularlo detonó, dejándolo muerto a él, y tres personas más resultaron heridas. El artefacto improvisado fue instalado por el Clan del Golfo. Para evitar precisamente todos estos ataques e intimidaciones, la gobernación de Antioquia hace unas horas, Ricardo, presentó y entregó 5 antidrones con el fin de brindar seguridad a las poblaciones más apartadas, amenazadas por el conflicto armado en el norte, nordeste y bajo Cauca antioqueño.
18: En Cúcuta también es crítica la situación de orden público. Están investigando las autoridades qué hay detrás de la masacre más reciente de 4 personas en área metropolitana de la capital de norte de Santander. Richard Quiñones.
21: El secretario de Seguridad de Cúcuta advierte que son varias líneas de investigación y si se trató de una guerra por microtráfico. Por ahora, lo que dice el comandante de la Policía Metropolitana, el coronel Fabio Ojeda, es que una comisión especial investigará esta masacre y paralelo a esto se reforzó la seguridad en Cúcuta.
22: Estamos trabajando en la recolección de elementos materiales probatorios con nuestra Fiscalía General de la Nación en el sitio de los hechos. Posterior a la inspección técnica de cadáver que se realizó, se encontró otro cuerpo para un total de 4. Realizamos con nuestra Fiscalía General de la Nación el programa metodológico y tenemos el apoyo del grupo de homicidios y del cuerpo élite de la DIJÍN de la ciudad de Bogotá, quienes se van a personar de la investigación. Además, con nuestro Ejército Nacional estamos realizando el plan blindaje, donde sobre los 2 anillos viales, el oriental y el occidental, estamos colocando puestos de control.
21: Este proceso se lleva a cabo con algunos drones que se están desplegando sobre estos 2 corredores viales y aparte de eso, algunos sectores estratégicos en donde la inseguridad ha sido el tema de conversación de las autoridades en los últimos días tras esta segunda masacre que se reporta a lo largo del año en un lapso no superior a un mes en esa zona de frontera.
18: Sí, en la misma zona y hablando de la paz total que fracasó, lo dicen las cifras, lo dicen los expertos, este martes se adelantará finalmente la imputación de cargos contra uno de los más temibles cabecillas de las disidencias de las FARC, alias Calarcá, que ha cometido al menos 10 crímenes graves, todos ellos, a pesar de estar sentado en una supuesta mesa de diálogos con el gobierno nacional. Kalila Peña.
23: Ricardo, este martes 5 de mayo la Fiscalía imputará a Alexander Díaz alias Calarcá, cabecilla del autodenominado Estado Mayor de Bloques y Frentes, por su presunta responsabilidad en varios delitos relacionados con los principales hechos que sustentarán, como el homicidio de una lideresa NASA en Toribío, Cauca, a tan solo 2 meses de recibir el beneficio de la paz total, la masacre de 26 personas en Guaviare, 7 de las víctimas menores de edad, una campaña de terrorismo en el Meta con explosivos contra el sector comercio y la instalación de minas antipersona, por lo cual perdieron la vida 6 soldados en Antioquia. Escuchemos a la fiscal.
24: Se imputa desaparición forzada, homicidio en persona protegida, concierto para delinquir con fines de desaparición y homicidio y creo que desplazamiento forzado.
23: A pesar de este anuncio de la fiscal general Luz Adriana Camargo, hay expectativas sobre la presencia del cabecilla en la diligencia, pues el objetivo es desarrollar la imputación con la misma modalidad que se utilizó con cabecillas del Frente 33 recientemente, quienes se conectaron desde la selva.
18: 1:08, vamos a cambiar de tema, hablamos de la crisis de la salud que sigue causando molestias, dificultades y problemas a miles de pacientes. En esta oportunidad, por falta de recursos, deja de operar temporalmente, esperamos que sea solo temporalmente, la Liga Colombiana contra el Cáncer en su sede de Bogotá. Jessica Gutiérrez.
2: Así es, Ricardo, pues según un comunicado oficial de la Liga Colombiana contra el Cáncer, la institución atraviesa una situación económica compleja originada principalmente por la falta de pagos oportunos correspondientes a los servicios de salud que ha venido prestando. Esta condición ha generado limitaciones en su capacidad operativa y ha impactado la sostenibilidad de sus actividades. Pues ante este panorama, la entidad tomó la decisión de suspender de manera temporal la atención. Esto con el objetivo de proteger la estabilidad institucional y garantizar la calidad de servicio en el futuro. Pues en el documento que aparece en la instalación, la Liga señaló que espera que la situación se normalice en corto plazo una vez se regularicen los pagos pendientes. De ser así, proyecta reanudar sus servicios en un periodo estimado de un par de meses.
18: Una 9 minutos, hay noticia que viene de la Corte Suprema de Justicia, tiene que ver con el escándalo de corrupción en la unidad de gestión de riesgo. La semana pasada rindió declaración ante la Corte María Alejandra Benavides en un caso que puede tener vinculación con esto. Sergio Barbosa, ¿cuál es la noticia a esta hora?
3: Hola Ricardo, buenas tardes. Sí señor, pues mucha atención porque las congresistas Marta Peralta y Berenice Bedoya están citadas en el despacho del magistrado de la Sala de Instrucción de la Corte Suprema de Justicia, Marco Antonio Rueda, para que den su versión libre. Esto dentro de las investigaciones que adelanta el Alto Tribunal por el caso de corrupción al interior de la Unidad Nacional de Gestión del Riesgo. Usted muy bien lo decía. La semana pasada, el jueves de la semana pasada, concretamente María Alejandra Benavides, la exasesora del Ministerio de Hacienda, pues fue a declarar a ese mismo despacho, y la noticia es que este miércoles Marta Peralta y Berenice Bedoya tendrán que ir en una diligencia de versión libre a contar pues lo que saben sobre este entramado de corrupción allí al interior de la Unidad Nacional de Gestión del Riesgo.
18: Muy bien, aumenta entonces el número de congresistas investigados por la Corte por este escándalo de corrupción. Cambiamos de tema y hablamos de las protestas por el incremento en el impuesto predial. Algo que se creía solucionado, de nuevo hay manifestaciones este lunes, comenzando semana. Hay bloqueos temporales en la vía Pacífico 3 que comunica al eje cafetero con el Valle del Cauca y con el departamento de Antioquia. Cristian Zuluaga.
5: Decenas de campesinos de diferentes municipios del eje cafetero están realizando bloqueos intermitentes en el sector Remolinos sobre la vía de Pacífico 3, donde se comunica el flujo de vehículos entre los departamentos de Caldas, Risaralda, Antioquia y Valle del Cauca. Los manifestantes rechazan los altos costos del impuesto predial en las zonas rurales de esta región y están haciendo bloqueos de 30 minutos, mientras que permiten el paso de vehículos durante unos 10 minutos. Pese a que los bloqueos son temporales, la cantidad de vehículos represados en esta troncal alcanza varios kilómetros de distancia. Mientras tanto, los conductores esperan que haya alguna acción pronta que permita el desbloqueo y así poder normalizarse esta situación. En esta región del país, los líderes de la protesta llevan semanas denunciando que las nuevas tarifas han incrementado hasta en un 1.500% el costo del impuesto predial en sus viviendas.
18: Una 11 minutos, Cristian, gracias. Hoy el ministro de Justicia reveló detalles de una protesta de la que no se tenía conocimiento, de algunos de los supuestos integrantes de la llamada primera línea. Decían estos jóvenes que el gobierno les había incumplido, el gobierno del presidente Petro, o mejor, la candidatura de Gustavo Petro en el 2022 se apalancó mucho sobre esos jóvenes de primera línea y hoy muchos de ellos se sienten decepcionados. El gobierno dice que llegó a unos acuerdos para cumplirles. Caterina Ávila.
6: Ricardo, buenas tardes. Dice el ministro de Justicia, Jorge Cuervo, que no se trató de una toma del ministerio, sino de un plantón. Sin embargo, sí reconoce que un grupo de al menos 40 personas llegaron el pasado 15 de abril a bloquear la movilidad en las vías frente a la sede del ministerio, y por eso fue necesario establecer unas mesas con el acompañamiento del Ministerio del Interior, de la Defensoría y también de la Fiscalía. En estas mesas se llegó a varios acuerdos.
7: Ellos tenían preocupaciones de distinta índole, preocupaciones, por ejemplo, por incumplimiento del gobierno en programas sociales. Entonces fue el director del Departamento de la Prosperidad Social, un tema de subsidios, de unos programas sociales. Ahí llegó un acuerdo sobre ese tema. Había preocupaciones sobre temas de empleo juvenil, fue la subdirectora de empleo del SENA y también llegaron unos acuerdos. La Fiscalía se hizo presente porque ellos tenían preocupaciones sobre el estado de los procesos. La Fiscalía, con acompañamiento de la Defensoría, crearon una mesa técnica de seguimiento para informarles sobre los procesos.
6: Dice el ministro que para evitar confrontaciones, los trabajadores del ministerio tuvieron teletrabajo y luego de 2 días en los que estas personas de la llamada primera línea estuvieron incluso durmiendo en carpas instaladas afuera del ministerio, pues finalmente se retiraron tras llegar a esos acuerdos.
18: Una 13, se complica de nuevo la situación en Oriente Medio, pareciera que la muy frágil tregua se rompió y podría venir una dura arremetida estadounidense e israelí contra Irán en las próximas horas. César Moreno.
4: Hola, muy buenas tardes. Cruce de informaciones en el Golfo Pérsico y sobre todo de amenazas. El presidente de los Estados Unidos, Donald Trump, acaba de decir en una entrevista con Fox News que Irán va a ser borrado de la faz de la tierra si ataca a los buques estadounidenses implicados en el proyecto Libertad, anunciado por él mismo, que se trataría simplemente de que todas las embarcaciones petroleras sean escoltadas por buques de guerra norteamericanos. Fox News citando a Trump.
8: Issuing a new warning to the Iranian regime, saying if the Iranians try to target U.S. ships in this area, they will be, quote, blown off the face of the earth.
4: Al mismo tiempo, el almirante Brad Cooper, el jefe del mando a cargo de las operaciones estadounidenses en Oriente Medio, el CENTCOM, informó que fuerzas estadounidenses destruyeron 6 embarcaciones iraníes y derribaron misiles y drones disparados por Teherán contra barcos comerciales y buques de la Marina norteamericana. Irán dijo que esto no era verdad, que Estados Unidos no había hundido ninguna embarcación. Horas antes, se informó que los buques de guerra de Estados Unidos en el Estrecho de Hormuz habían sido atacados con misiles de crucero. Primero, Washington dijo que esto no era cierto, pero hace pocos minutos, el mismo almirante Cooper confirmó que sus barcos sí habían sido atacados. Y sigamos con más leña al fuego, porque Irán ha pasado a la ofensiva. Las autoridades de Fujairah, esto es en Emiratos Árabes Unidos, confirmaron un incendio en un complejo petrolero provocado por el ataque de drones iraníes. Fueron 4 drones involucrados en el ataque, 3 interceptados y otro que cayó en ese campo petrolero. También se conoció de un dron iraní que impactó un edificio de apartamentos en Omán, dejando 2 heridos. Varios medios estadounidenses como Axios y CNN informan a esta hora que Estados Unidos e Israel están ajustando un plan para volver a atacar a Irán en las próximas horas por el escalamiento de las hostilidades.
18: La 15 y el abrebocas deportivo, don Octavio Sasso, tiene que ver con los playoffs del fútbol colombiano. Buenas tardes, Octa.
10: Hola, Richie, con las buenas tardes y el saludo para todos. Claramente hablaremos de eso, de los partidos que se van a jugar a partir de ahora, y valga la redundancia, luego de lo sucedido ayer en el fútbol colombiano, en la clasificación de los diferentes equipos, los equipos que quedaron eliminados y fuera. También el día de hoy se juegan 2 partidos, o ya se jugó uno de ellos en Inglaterra y se juega ahora uno más tarde del Manchester City, importantes para el título. También habrá fútbol en Italia, en España. Nos preparamos para una semana donde habrá Champions, Copa Libertadores y Copa Sudamericana, aunque ahí se haya detenido momentáneamente el fútbol colombiano. Así que estaremos dándole todos los detalles para que no se pierdan absolutamente de nada acá en Minutos en los Deportes en Meridiano Blue.

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4: 1:17, a propósito de lo que revelamos el jueves pasado con Catherine Ávila, del video que confirma que el presidente Gustavo Petro, siendo precandidato presidencial en noviembre del 2021, abordó una avioneta presuntamente vinculada con el zar del contrabando alias Papá Pitufo para viajar de Cali a Buenaventura, tenemos desarrollos. En ese viaje, en esa correría política, acompañaba al entonces precandidato Gustavo Petro, quien hoy es director de la Unidad Nacional de Protección, Augusto Rodríguez. Catherine, ¿qué le dijo el director de la UNP sobre este viaje en una avioneta vinculada con Papá Pitufo?
5: Augusto Rodríguez, actual director de la Unidad Nacional de Protección y quien en campaña fue uno de los hombres más cercanos al presidente Gustavo Petro, acompañó al entonces candidato en ese viaje a Buenaventura en una avioneta que estaría presuntamente vinculada al zar del contrabando, Diego Marín, alias Papá Pitufo. Aparece unos segundos en el video revelado por Blue Radio y en conversación con este medio explicó su versión sobre lo que ocurrió ese noviembre de 2021. También reveló el nombre de quien, según él, habría hecho la grabación.
6: Cuando llegamos al Hotel Torremar, nos encontramos con que una de las personas que era, digamos, como de la pre-campaña, yo, mire, les presento a las personas que nos ayudaron. Entonces ahí veo al señor César Augusto Valencia y al señor Ramiro Jurado. Y digo, bueno, por lo menos al señor César Valencia yo lo conozco. Ese señor es el que estaba merodeando, intentando por convencernos por todas partes de que recibiéramos los apoyos del señor Papá Pitufo. Y le dijimos al presidente, se molestó, obviamente. Esa foto la estuvo, se ha tomado una persona muy cercana a Papá Pitufo, que estuvo, digamos que era parte de una infiltración, el señor William Castellanos. Sí.
5: William Castellanos es un coronel retirado de la policía que le cuidó la espalda al presidente Gustavo Petro cuando fue alcalde, candidato a la presidencia y senador. Ese medio buscó su versión, sin embargo a la fecha no ha respondido. Por otra parte, César Valencia fue quien pagó esta avioneta, pero él niega que los recursos vinieran de Papá Pitufo. Asegura que solo asesoró a Diego Marín un par de veces y que se encontró con él en una reunión en la que también estaba el director de la UNP.
7: Mientras tanto, les contamos que la fiscalía llamará a juicio a Michael Steven Rodríguez Ayala por presunto acceso carnal abusivo contra su propio hijo, el menor Liam Gael Rodríguez Narváez, quien murió el pasado 29 de septiembre mientras permanecía en un jardín infantil en La Calera, Cali.
8: Sí, Marcela, la fiscalía presentará formalmente el escrito de acusación ante el juzgado 28 de conocimiento y llamará a juicio a Michael Steven Rodríguez Ayala por el presunto acceso carnal abusivo contra su hijo, el menor Liam Rodríguez. Recordemos que la primera línea de investigación centrada en el abuso sexual se originó tras el hallazgo de señales de violencia sexual durante la inspección técnica al cuerpo del bebé de 11 meses, a pesar de que un juez ordenó la libertad del procesado en enero por falta de inferencia razonable. El ente acusador decidió radicar la acusación basándose en nuevas actividades investigativas. En el documento, el ente acusador asegura que realizó estas conductas de manera reiterada, que vulneraron los derechos del menor con el agravante de ser su propio padre. Entre las pruebas que se han realizado se incluye un examen de ADN para verificar la correspondencia genética con los rastros de abuso abuso y también el análisis de interceptaciones telefónicas. En dichas comunicaciones se evidenciaron planes para atentar contra el fiscal del caso y las profesoras del jardín infantil, a quienes pretendía generar pánico mediante la incineración de sus residencias. Por otro lado, la segunda línea de investigación referente a la muerte del menor ocurrida el 29 de septiembre de 2025, la madre aseguró que ese día recibió una llamada del jardín infantil en la que le informaron que el bebé había broncoaspirado. Sobre el fallecimiento, el escrito de acusación asegura que fue una muerte natural por una enfermedad interna identificada como miocarditis, por lo cual la fiscalía evalúa solicitar la preclusión en la línea de investigación por homicidio.

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4: La historia dolorosa e increíble del accidente en Popayán de este domingo, en un torneo de Monster Trucks, es decir, camionetas modificadas con llantas gigantes, que ya había sido aplazado una vez, lo revela Noticias Caracol, se había aplazado una vez el evento, decían, para garantizar la seguridad de los asistentes, y de manera lamentable eso no ocurrió. Tres personas, tres mujeres, entre ellas dos menores de edad, murieron y otras 43 personas resultaron heridas. Vienen las investigaciones, pero ya todo está consumado. Ya la tragedia, lamentablemente, ocurrió. Fernando Rojas, en la Ciudad Blanca.
5: Sin tiempo para reaccionar y con el terror de un vehículo Monster Truck que los embestía de frente, cientos de personas vivieron uno de los momentos más aterradores de sus vidas. Con impotencia, los asistentes que veían la terrorífica escena solo pudieron exclamar una frase y pedir la ayuda de Dios. Las personas que transitaban por la vía en las afueras del evento no lo podían creer. En el lugar de los hechos falleció la niña Helen Mariana Velarde, de 10 años de edad y estudiante del Colegio Las Franciscanas. En el Hospital San José fallecieron cuando eran atendidas Luna Saray Toro Hurtado, estudiante del Colegio Las Belemitas, y la joven María Camila Fierro, también estudiante oriunda de Popayán. Yo, testigo del accidente.
6: No, ese momento angustioso, o sea, primero que todo la familia, mi reacción fue tirar a mi familia para un lado y cerrar los ojos, porque el carro venía directamente, pero como ya la muchacha trató.

0: como ella, la muchacha trató de controlar el carro, entonces ella como que pudo girarlo un poquito. El carro como a unos 10, 5 metros de nosotros, pues, se llevó a toda la gente.
1: Los 40 heridos, entre los que hay más de 7 niños, fueron llevados a diferentes hospitales de Popayán. 20 de ellos al Hospital San José. René Zúñiga, director científico del Hospital San José de Popayán.
2: En este momento en el hospital están 16 pacientes, de los cuales son 5 pediátricos que se encuentran en estado crítico. Y de los 11 pacientes, 4 que están en unidad de cuidados intensivos. Recordar que en el día de ayer fallecieron 2.
1: El alcalde de Popayán, Juan Carlos Muñoz, puso a disposición la red hospitalaria y junto al comandante de la Policía Metropolitana de Popayán, el coronel Julián Castañeda, anunciaron el inicio de una investigación.
3: Estamos articulando con toda la capacidad del municipio, los organismos de socorro y la red hospitalaria. He estado dando instrucciones para que se adelante una investigación rigurosa. La fiscalía y las autoridades competentes serán las encargadas de establecer con claridad lo ocurrido.
4: El evento contaba con todos los permisos. Los permisos los otorga la administración municipal. Contaba con los permisos y las pólizas que se le piden para que pueda realizar este tipo de eventos.
1: Varias preguntas, como la seguridad del evento, aún quedan sin responder.
5: Fernando, gracias. Y mientras tanto, el misterio sigue rodeando la muerte de la subintendente Jennifer Marciales, hallada sin vida y con un disparo dentro de la estación de policía de Providencia. Su familia está con las alertas encendidas. Dicen que ella ya había denunciado acoso laboral semanas antes y que temía por su seguridad. La historia con Felipe García.
6: La muerte de la subteniente Jennifer Marciales, encontrada sin vida dentro de la estación de policía en Providencia, abrió una cadena de interrogantes que hoy rodean el caso. La oficial, según su familia, había denunciado semanas antes presunto acoso laboral por parte de un superior y había manifestado también temor por su seguridad. Su cuerpo fue hallado el sábado en su habitación con un disparo en la cabeza, luego de varias horas sin que respondiera a los llamados de varios de sus compañeros. Esto dijo Lady, su hermana.
7: Ya empezó el turno y como a las 11 de la mañana ya no respondía. Entonces, según hasta las 2 de la tarde, que nos parece mucho tiempo para que no sepan nada de un comandante que tiene que estar 24/7, se meten como por la parte de la portaventana y la encuentran sin vida, con un disparo, o sea, con un disparo de arma de fuego.
6: El hallazgo lo hizo un compañero que, al no tener noticias de ella en la mañana, ingresó por una ventana hacia las 2 de la tarde. La escena, según el relato de sus familiares, resulta desconcertante. La oficial estaba dentro de un cuarto ubicado en la misma estación sin que nadie hubiera escuchado el disparo a plena luz del día. Estas circunstancias han incrementado las dudas sobre lo que ocurrió realmente en la estación en Providencia.
7: Nosotros no creemos que haya sido un suicidio. Si pasó algo, fue obligada a hacerlo. O sea, nosotros no, ella en su cabeza no tenía por su mente acabar con su vida. Como yo comenté, ella se fue el 22 de abril de acá de Barranquilla. Ella se fue contenta, pues, haciendo planes para venir, para seguir paseando, para sus vacaciones, planeando el baby shower de su sobrina.
6: La familia rechaza la hipótesis de un posible suicidio y asegura que Marciales había dejado advertencias, contactos e incluso evidencia del presunto acoso que enfrentaba. El caso ya es investigado por la fiscalía, mientras que la policía anunció indagaciones internas para esclarecer si hubo responsabilidades en una muerte que por ahora sigue sin respuestas claras.
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9: A 28 minutos sigue siendo noticia, Marcela, Octavio, cada uno de los ecos del mega concierto de Shakira en las playas de Copacabana en Brasil.
5: Claro.
9: Más de 2.500.000 personas juntas en la playa, en Río de Janeiro, rompiendo récord por encima incluso de Lady Gaga, incluso por encima de Madonna. Toda una estrella, Shakira.
5: Pues el cierre con brocha de oro de su gira mundial.
9: Sí, así es.
5: Ahí termina, las mujeres ya no lloran.
10: No,
5: una las cosa imágenes, que a la larga resultó bastante productiva.
10: Que llegan desde Río, desde drones, desde aviones, desde el helicóptero de la policía. Son realmente espectaculares pensar que hay tanta gente para presenciar el concierto de la colombiana.
9: Muchísima gente. Shakira hoy agradeciendo, diciendo: estoy sorprendida, sigo todavía realmente sin creer lo que pasó. W Bernal.
11: Estoy ando con cantar para ustedes. Me apasioné por ustedes.
12: Siendo las 9:05 de la noche en Colombia, 11:05 de la noche en Río de Janeiro, 2.2.

2 millones de personas comenzaron a gritar de emoción por ver salir al escenario de Copacabana a Shakira. La cifra supera los récords de Lady Gaga y de Madonna en los 2 años anteriores que también se presentaron en Copacabana. Los 4 kilómetros de la playa más famosa de Río de Janeiro albergaron a los asistentes que presenciaron poco antes un show de drones sobre el mar en donde se vio la forma de una loba que se convirtió en la imagen de Shakira para dar paso al inicio del show. El concierto tuvo 28 canciones, siguiendo el recorrido que ya hemos visto en otros países, pero en el que resaltaron Antología,

la sesión 53, con la que cerró llena de pirotecnia. Pero llamaron la atención invitados como Anita, con quien cantó su nueva canción Choca Choca. María Betania con el clásico Ukie Ukie. Bailando junto a Ivette Sangalo en País Tropical. O la canción O Leoncinho, junto al legendario Caetano Veloso. La artista latina con la gira más lucrativa de la historia ahora suma a su palmarés el ser la primera latina en llevar 2 millones de espectadores a Copacabana en Río de Janeiro.

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1: 1:31 en Meridiano Blue.
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9: Y estamos en la previa de una semana de Copa Libertadores, de Champions, con mucho fútbol y por supuesto también con mucho fútbol colombiano, porque ya quedaron definidos entonces los partidos que se van a jugar en estos playoffs del fútbol de Colombia, con la posibilidad de ver grandes duelos. Ahí vemos en pantalla en nuestro canal de YouTube, la serie quedó Inter de Bogotá, el equipo capitalino que sorprendió y terminó sacando del camino a clubes como Millonarios, o el Deportivo Cali va a jugar frente a Atlético Nacional. Deportes Tolima frente al Deportivo Pasto de Risueño, que se metió ahí en la pelea en lo más alto de la tabla de posiciones. El ganador de la serie entre Inter y Nacional jugará con el ganador de la serie entre Tolima y Pasto. Y del otro lado, el América de Cali, que ayer terminó ganando 1-0 con gol de Adrián Ramos, se enfrentará a Independiente y Santa Fe, que también se metió entre los 8 clasificados el equipo capitalino, para luego los dos que, o el que gane esta serie, jugará frente al ganador entre 11 Caldas y el Junior de Barranquilla. Así se va a definir la Liga Betplay Dimayor 2026 antes de la Copa del Mundo 2026. Y empezamos a contar entonces lo que va a suceder el día de hoy en el fútbol mundial. Ya jugó el Chelsea esta mañana, rarísimo horario en el fútbol de la Premier League, pero terminó perdiendo 3-1 frente al Nottingham Forest. Mientras tanto, a las 2 de la tarde va a jugar el Everton frente al Manchester City, partido clave porque el Manchester City está peleando por el liderato del fútbol británico, así que puede o quedarse en el camino o meterse nuevamente en la pelea. En Italia, la Lazio le ganó 2-1 al Cremonese, la Roma va a jugar frente a la Fiorentina. En España, Sevilla, Real Sociedad, partido también de lucha por el descenso a las 2 de la tarde. Mientras tanto, en el fútbol portugués, a las 2 y 15 de la tarde, el Sporting de Portugal estará recibiendo al Vitória Guimarães con Luis Suárez, el colombiano, como titular. Y les contamos que hoy se cumplen 77 años de la tragedia del Superga, ese avión que llevaba al equipo del Torino del fútbol italiano y que lamentablemente terminaron falleciendo todos y marcó un antes y un después en la historia del fútbol mundial porque era prácticamente el 90% de la selección italiana. ¿Qué tiene que ver esto con nosotros y con Colombia? Es que hoy se le hizo el homenaje y encabeza el homenaje Duván Zapata como hombre importante del Torino. Y hoy lo vemos en pantalla en nuestro canal de YouTube. Incluso fue la persona que lideró los actos de homenaje, el delantero colombiano, en esta tragedia del Superga. Y cerramos los deportes contándoles una visita que tuvo hoy el Papa en el Vaticano. Recibió la camiseta de la selección venezolana de béisbol, campeona mundial de la disciplina. Recordemos todos que el Papa es nacido en los Estados Unidos, fanático de los Medias Blancas de Chicago, pidió conocer a la gente alrededor del equipo venezolano y ahí está la imagen de el Papa con la camiseta de Venezuela, campeón mundial de béisbol. Con eso cerramos los deportes, estamos atentos entonces, juega Luis Suárez, juega el Manchester City, mucho fútbol, muchas noticias y por supuesto estamos en esta semana de Champions, Copa Libertadores y Copa Sudamericana.
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19: ¿Ya tiene el álbum Panini, Octa?
9: Tengo las monitas, el álbum todavía no, no. Porque yo espero el tapadura. Pero ya tengo algunas monitas. Ayer compré y me salió James Rodríguez.
19: ¿Sí? ¿Cuántos sobres ha comprado?
9: Como 10.
19: ¿10? ¿Y cuánto cuesta cada sobre?
9: 5.000.
19: ¿5.000 pesos? Uh-huh. Estamos haciendo cuentas. Yo creo que Marcela Peña hay que ponerle a hacer esto, este trabajo macroeconómico. Para llenar el álbum Panini del Mundial se necesitan más o menos 850 mil pesos.
9: Mucha plata.
19: Mucha plata. Son 48 equipos, mucho billete. Y ya hay gente cambiando monitas en diferentes centros comerciales de Bogotá, en diferentes zonas. Don Nicolás Rodríguez, ¿cómo le fue?
20: Los saludo desde la calle 147, exactamente desde el centro comercial Caobos, esto en el norte de la capital. Han pasado 3 días después de que salió a la venta el álbum oficial del Mundial 2026. Pues llegan hasta este punto familias, niños, inversionistas, coleccionistas, precisamente para tratar de llenar ese álbum en el menor tiempo posible.
21: Y es que precisamente nos encontramos con Juan Pablo y con su papá Juan, quienes llegaron a este punto para aprovechar cambiar esas monitas que le salieron repetidas después de comprar la caja.
22: A mí, por mi suerte, más difícil que me ha tocado es Cabo Verde, porque nada más tengo tres láminas de Cabo Verde.
23: Ya llevamos, o sea, independiente de la caja, como unos 200 mil en los sobrecitos, pero salen muchas repetidas ya ahorita. Uy, no sé, ya estamos en el plan es de cambiar, porque ya llevamos bastante invertido. Y la intención es tratar de cambiarlo como se pueda.
21: Pero hay quienes ven cada 4 años un modelo para coleccionar todas las fichas. Y es que son gente que ya conoce precisamente cómo funciona ese intercambio. Y en vez de cambiarlas ficha por ficha, van más allá. Algunos con exigencias de jugadores en específico, u otros lo hacen con dinero. David es justamente de esos coleccionistas fanáticos del fútbol que están literalmente a un pelo de llenar el álbum.
24: El
1: Bueno, va bien, eventualmente es un albin un poco más complicado, por lo que pues son más equipos, hay unas que son extra stickers que son muy complicadas, son 80 y a la gente solo le sale una por caja máxima. Yo ya llevo más o menos 1.200.000, dos cajas y sobres.
21: Claro, y es que las exigencias se hacen porque muchos jugadores están complicados de conseguir, tanto así que los coleccionistas compran por el precio que sea esas fichas difíciles de encontrar.
14: Todos vienen de A4, son 80 coleccionables. Pueden llegar a valer hasta 500.000, digamos, son en oro, está en un precio de 250, 350.000.
15: Ya les gusta llevar la colección completa, entre nosotros la tenemos disponible, pues 1.300.000.
16: Y como yo, son cientos de personas que vienen a hacer fila para cambiar estos, o comprar más bien estos sobres y cambiar muchas de las fichas que salen repetidas. Y es que en este punto, después de mediodía, cuando salen a almorzar, se llena completamente para definitivamente disfrutar la pasión del fútbol.

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4: 1:43, ¿qué pasó con la orden de retractación que le dieron al presidente Gustavo Petro de las acusaciones contra el gerente y propietario de la EPS Cosalud, Sergio Barbosa?
5: Hola Ricardo, pues mire, el Tribunal Administrativo de Cundinamarca confirma que el presidente Gustavo Petro incurrió en desacato al incumplir una orden judicial que le exigía retractarse y ofrecer excusas públicas al representante legal de Cosalud. Estamos hablando de Jaime Miguel González, y en ese sentido el primer mandatario deberá entonces pagar una multa de 10 salarios mínimos por precisamente incumplir la orden de retractación. Esta decisión es en el marco de una tutela que presentó Jaime Montaño, quien alegó unas vulneraciones de sus derechos fundamentales y a la honra de su buen nombre tras una serie de declaraciones públicas emitidas por el presidente Gustavo Petro en su red social de X y también durante sus alocuciones presidenciales, en donde señalaba al representante legal de Cosalud de presuntos actos de corrupción. Ha dicho el tribunal que las declaraciones del presidente Petro, incluidas aquellas formuladas como preguntas, tuvieron un contenido que afectó el buen nombre de Jaime Miguel González, por lo que también debían ser objeto de retractación.
4: Una pregunta, Sergio, ese pito de fondo, esas cornetas, ¿qué son?
5: Pues Ricardo, yo estoy en el Palacio de Justicia y al parecer, no alcanzo a ver muy bien desde donde estoy, pero al parecer hay un pequeño grupo de personas gritando arengas y con unos pitos.
4: Vamos aquí a en la Plaza de Bolívar.
5: Son. No veo desde acá, pero ya le averiguo.
4: Échese una pasadita.
5: Claro que sí.
4: Y almuerza ahí en Marfalitos. 1:45 en línea de fuego que tenemos esta noche, don Nicolás.
6: Esta noche, Ricardo, a las 7 de la noche, la historia completa de la señora Carmen, la señora que fue arrastrada en un barrio del sur de Bogotá por sus dos hijas, que literalmente la golpearon, la patearon.
4: Terrible caso de maltrato, sí, señor, a una adulta mayor.
6: Y el pronunciamiento del distrito, las sanciones a estas dos hijas, y también tenemos el desarrollo del caso del rabino encontrado muerto en Bogotá.
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4: 1:45, le concedió una entrevista extensa, 54 minutos, el candidato presidencial del petrismo, Iván Cepeda, al director del periódico El Tiempo, Andrés Mompotes, habló de muchas cosas, de otras no tanto, pero dejó entrever que estaría buscando eventualmente gobernar vía decreto, con fuerza de ley, como lo hizo el presidente Gustavo Petro, en caso de que eso se logre en el acuerdo nacional que dijo que va a buscar. Don Andrés Carmona.
7: Así es, Ricardo, y es que el candidato Iván Cepeda...
4: No se preocupe que el lapsus es válido.
7: Claro, el candidato Iván Cepeda ha tratado de dar claridades sobre la postura frente a la Asamblea Nacional Constituyente que está convocando el presidente Gustavo Petro. En esa entrevista con el diario El Tiempo, le volvieron a preguntar, bueno, ¿cuál es su postura frente a la constituyente? Y él dice que el primer camino es el acuerdo nacional, que si ese camino lleva a la constituyente, bienvenido sea, que si el camino lleva a las reformas por el Congreso, bienvenido sea, pero escuche usted otro camino que está planteando el candidato Cepeda.
8: Puede ser que al final de ese camino, no al comienzo, sino al final, nos pongamos de acuerdo en que hay unos temas pactados y viene un asunto que es cómo se implementa, como en todo acuerdo. Entonces, para implementarlos hay que incorporarlos a la Constitución y al orden legal.
9: Pero eso se puede hacer por reformas.
8: O simplemente con un decreto, fíjese usted. Si todo el mundo está de acuerdo,
7: es decir, decreto con fuerza de ley mediante el acuerdo nacional. Mientras tanto, el candidato Cepeda sigue organizando su estrategia para estos últimos días. Hoy a las 4 de la tarde tiene encuentro con su bancada para definir los últimos detalles de este último mes de campaña. El miércoles estará en el Estadio de Techo en Bogotá y el fin de semana estará en Cúcuta, norte de Santander, y por supuesto su candidata a la vicepresidencia en estos momentos está recorriendo Sucre.
10: Y nos vamos para la otra campaña, la de Abelardo de la Espriella, porque hay un nuevo choque entre el candidato y el gobierno nacional, luego de que el candidato acusara al ministro del Interior, Armando Benedetti, de amenazar de muerte a activistas de su campaña por insinuar que el ministro se estaba sumando y apoyando a Paloma Valencia. ¿Cómo es la historia, Salima Félix?
11: Hola Marcela, pues todo comenzó el pasado viernes 1 de mayo cuando el candidato presidencial Abelardo de la Espriella publicó un mensaje en el que insinuaría la existencia de supuestas conversaciones entre un funcionario del gobierno de Gustavo Petro y otra campaña presidencial. Tras esta declaración, activistas de su campaña, entre ellas Miguel Zárate y Santiago Giraldo, publicaron videos en los que sugerirían que el funcionario al que se haría referencia en estos videos sería el ministro del Interior Armando Benedetti y que este estaría presuntamente vinculado a la campaña de la también candidata presidencial Paloma Valencia.
12: La hermana de Benedetti, Ángela Benedetti, ya está con Paloma Valencia, lo hizo público en su Twitter y nadie dice nada. Tres, los socios del gobierno de Gustavo Petro, que se encargó de transar a Armando Benedetti a través del agua, a través de la mermelada, también ya están en la campaña de Paloma Valencia. Hay fuertes rumores, los indicios son claros. La pregunta acá es...
11: Estas afirmaciones, sí. El ministro Armando Benedetti respondió a través de su cuenta de X, asegurando que no ha llegado a ninguna campaña presidencial y que sus declaraciones corresponden a una defensa frente a las afirmaciones de quienes calificó como criminales.
13: Los bodegueros chiquitos de una campaña presidencial están diciendo que yo llegué a otra campaña presidencial, lo cual, eso es mentira. Quiero decirle a estos creativos y espontáneos bodegueros que ellos son unos criminales porque han trabajado con criminales y además de eso están acostumbrados a estar con criminales y actuar como criminales. Están diciendo mentiras de un ministro que además no puede participar en política.
11: Ante esto, el candidato de la Espriella reaccionó asegurando que dentro de las funciones del ministro está garantizar la seguridad de la campaña electoral, por lo que afirmó, abro comillas, en un acto de cobarde irresponsabilidad, el ministro de Petro, su mayor cómplice, amenaza de muerte a activistas de Defensores de la Patria.
10: Salima, gracias. Y nos vamos a la campaña de Paloma Valencia, quien lanzó una denuncia sobre la presunta intromisión del presidente Gustavo Petro en la Universidad Nacional. Mientras tanto, Claudia López lanzó pullas al impulso del gobierno a una Asamblea Nacional Constituyente. Jessica Gutiérrez.
14: Pues Marcela, comencemos con la candidata presidencial Paloma Valencia, quien a través de su cuenta de la red social X advirtió que el gobierno estaría impulsando cambios en los estatutos de la Universidad Nacional de Colombia. Según señaló, la propuesta buscaría que los estudiantes participen en la elección de rector, vicerrectores y decanos, una idea que ya había sido planteada durante la administración de Leopoldo Munera al frente de esta institución. Dice la candidata, y abro comillas, esta es la jugada para hacer que Munera vuelva a la rectoría a impulsar la constituyente de Petro Cepeda después de que les gane la demanda en el Consejo de Estado, cierro comillas. Por otro lado, también tenemos la candidata Claudia López, quien se pronunció sobre la posibilidad de convocar una Asamblea Nacional Constituyente, pues afirmó que esta propuesta le recuerda iniciativas promovidas en el pasado por sectores de derecha y el uribismo, y sostuvo que en su concepto no apunta a mejorar las condiciones de la ciudadanía, sino a modificar la Constitución del 91 con fines de permanecer en el poder. Escuchemos.
15: ¿Fue el uribismo el que cambió la Constitución con un articulito y corrupción para atornillarse en el poder con la reelección? Pues ahora el mal ejemplo lo está dando es Iván Cepeda y Gustavo Petro, que juraron cumplir la Constitución del 91 y ahora proponen una constituyente.
14: Y Marcela, cerramos con el candidato Sergio Fajardo, quien anunció que mañana junto con su fórmula vicepresidencial Edna Bonilla presentará sus propuestas clave en materia de educación.
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4: Una reforma social, propone Claudia López, habló con Marcela Peña sobre sus propuestas económicas.
16: ¿Le cambiaría algo en la negociación del salario mínimo?
17: Yo creo que ya dimos un paso importante, que es el salario mínimo vital. Pagarle bien a la gente, darle sus dominicales, festivos, la reforma laboral. Tenemos que echar para adelante, concertar con las empresas, pero también la reforma social de apoyo a la pequeña y mediana empresa para que le puedan pagar bien a sus trabajadores sin quebrarse.
16: ¿La reforma pensional fue un acierto o fue un error?
17: No, fue un acierto, por favor. En este país donde nadie se pensiona, crear un sistema de pilares, un bono pensional para los adultos mayores, es un acierto. Pero la vamos a tener que pagar, y para no poner una carga muy pesada a los jóvenes, necesitamos que la economía crezca y que todos podamos aportar.
16: ¿La reforma laboral la mantendría o la reversaría?
17: No, hombre, en lo que ya avanzamos. En el salario mínimo vital para adelante, en la laboral para adelante, en la pensional para adelante. Yo lo que creo es que vienen 5 reformas sociales adicionales. La de seguridad y justicia para combatir la impunidad, la del Sistema Nacional de Apoyo a la Microempresa y al campesinado, comprarle sus productos con un precio de compra garantizado. La educación y trabajo, sobre todo para las mujeres, para los jóvenes, para las personas mayores de 50. La del cuidado para las mujeres, que nos toque lavar, planchar, cocinar, cuidar a todo el mundo gratis. Servicios públicos y gratuitos de cuidado. Y la de la salud, que sin duda se quedó pendiente y toca sacarla adelante.
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4: ¿Usted cada cuánto compra carne de res en su casa?
10: Casi todos los días de la semana.
4: Claro, ¿no? Ha subido mucho.
10: Ah, pues es que cada vez más.
4: Mucho.
10: Lo que pasa es que cada vez compro cortes menos calidosos, no, pues digamos. Me voy pasando, ya no es punta de anca, sino centro de cadera, no, y entonces ya a veces le toca uno paleta y así.
4: ¿La sobrebarriga es muy cara?
10: Lo que pasa es que no rinde ni el tiempo ni la cantidad.
4: Hay que meter a la pitadora y la cosa.
10: Sí,
4: una 53, preocupa el alto costo de la carne de res en Colombia. ¿Cuáles son los motivos? Laura Rojas.
18: ¿Qué tal? Muy buenas tardes. Con el argumento de que los precios de la carne están aumentando la inflación, el gobierno encendió un debate y presentó un decreto que busca frenar la exportación de ganado bovino en pie. Pero según la Federación de Ganaderos, la causa no es la exportación, que apenas equivale, mire, al 7% de la producción nacional, sino a que el consumo está subiendo. Dice Fedegan, de pasar de 16,4 kilos por persona en el año 2022 a 18,4 en 2025. Inclusive advierten que otras proteínas están siendo priorizadas en los hogares. Escuchemos al presidente de Fedegan.
19: Hace 20 años, carne de res y pollo más o menos se consumían más o menos iguales. Hoy pollo se consume más del doble que carne de res.
18: Según los expertos, la carne ya no domina la mesa como antes, en gran parte por el precio, y lo vimos en las cifras. El consumo está directamente ligado a la capacidad de compra de los hogares, que se han visto golpeados en los últimos años. Para Fedegan, nuevamente, prohibir las exportaciones no es la solución, ya que su efecto en el precio es limitado.
19: En el 22 exportábamos más y no había problema de carestía de la carne ni de abastecimiento de la carne. Y hoy exportamos muchísimo menos la
10: mitad. Y no solamente está subiendo en Bogotá, fíjese que en Córdoba el incremento solo en la última semana ya fue del 18%. Alarmadas están las familias, doña Vanessa Saldarriaga.
20: Pues le cuento, Marcela, que cada vez es más costoso poder llevar a la mesa de las casas este exquisito plato de la carne de res, algo muy doloroso además en una zona ganadera como el departamento de Córdoba. Para que tenga usted una idea, la semana pasada, por ejemplo, podía comprarse el kilo de una carne de primera en 26 mil pesos, pero hoy esa misma carne se consigue el kilo en 32 mil pesos. Estamos hablando de un incremento en promedio del 18%. La razón tiene que ver con el clima. Primero, porque hubo mucha lluvia durante el mes de febrero que estuvo inundando las fincas y requirió la movilización de mucho ganado. Y ahora, porque está lloviendo poco y se está secando el poco pasto que apenas estaba creciendo. Así lo explica Nicolás España, quien es uno de los comerciantes del mercado del sur de Montería.
21: El fenómeno ahogó los pastos. Luego aparece el fenómeno del Niño, que ha sido calor intenso y esto mató.
20: Y es que todo esto está generando incrementos en la alimentación para el ganado, dicen ellos, que esperan que los próximos días pueda ser reversible esta situación para que lleguen malos compradores.
4: Una 55, hay protestas en el sur de Bogotá, Nicolás.
6: Sí, señor, en la avenida Caracas con la avenida Primero de Mayo, dicen las personas, los manifestantes, que les deben dinero desde la unidad de víctimas, vienen desde territorios de Colombia y estas manifestaciones ya van afectando por lo menos a 22.000 usuarios desde las 9 de la mañana, Ricardo, y están quemando llantas sobre la avenida Caracas.
4: Los quindianos se quedaron sin los vuelos directos desde Armenia hasta Estados Unidos de Spirit luego de la quiebra de esa aerolínea. Nelson Murillo.
22: En promedio, cada semana de 1.000 a 1.200 pasajeros viajaban a Fort Lauderdale en la Florida, Estados Unidos, desde Armenia con la aerolínea Spirit. El cierre de la compañía, que llevaba 17 años de operaciones, genera efectos económicos en el turismo del Quindío. Los explica Rodrigo Estrada Reveis, presidente ejecutivo de la Cámara de Comercio de Armenia y del Quindío.
23: Que esta decisión genera una afectación realmente, especialmente en materia de conectividad internacional con Estados Unidos, que realmente es un destino donde el Quindío marca nuestro observatorio. Estados Unidos es de mucha afluencia turística aérea, o la de mayor afluencia turística aérea.
22: El directivo gremial confirmó que se está en conversaciones con otras aerolíneas para evitar suspender la ruta hacia los Estados Unidos desde el Quindío.
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10: Y la noticia está en Cuba, que comenzó la semana sin electricidad. Juan Camilo Berlano.
24: Se espera que un 45% de Cuba quede sin energía el día de hoy por cuenta de la creciente crisis por la que pasa la isla. Desde el pasado 29 de enero, con las primeras sanciones del presidente Donald Trump, en promedio hay días en los que hay hasta 20 horas de apagón. Pero ahora hay una nueva acción del presidente estadounidense, que es un escalamiento, ampliando las sanciones a todo aquel que haga negocios con el régimen de Miguel Díaz-Canel y para las entidades financieras que faciliten operaciones del régimen y de las fuerzas de seguridad en Cuba. Ya en días pasados, el presidente Trump advertía que Estados Unidos se estaría tomando Cuba casi que inmediatamente, reconociendo la crisis no solo porque entre el 50 y 70% del petróleo que se consume en Cuba es importado, sino por la falta de medicamentos, la caída del turismo en un 48% en lo que va corrido del 2026 y a lo que se suma también la escasez de alimentos. Este fin de semana, Miguel Díaz-Canel respondió al nuevo escalamiento de Estados Unidos.
0: En estos momentos, el gobierno actual de los Estados Unidos es un gobierno fascista, de que una causa justa defendido por un pueblo heroico no se abandona, por lo tanto, que nadie espere que en Cuba habrá rendición.
24: Entre tanto, el secretario de Estado Marco Rubio ha tenido conversaciones con figuras en Cuba, como el nieto de Raúl Castro. Rubio viajará a el Vaticano este jueves y se reunirá con el Papa León XIV. Se espera que Cuba haga parte de la agenda.
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9: Hola, hola, hola a todos. Iniciamos Blog Deportivo. Este es el único show deportivo de la radio en busca de la estrella.
25: Termina en Bogotá en el Campín Victoria de Santa Fe. 3-1 ha ganado el Cardenal. Se ha clasificado Santa Fe.
26: Está perdiendo 1-0 y la pelota quema, quema. Otro equipo importante tenía que ganar hoy, no ganaron.
27: Es la primera clasificación que consigue Inter de Bogotá como Inter de Bogotá.
25: Hoy iguala más bien Tolima y Deportivo Cali 1-1. Finaliza el compromiso en el estadio Manuel Murillo. Todo de Ibagué.
26: Cali ya no aguanta otro semestre sin, estando afuera de la final.
25: La atención termina en Valledupar, eliminado Millonarios.
26: ¿Cuánta chance teníamos de que estos chicos te dieran la clasificación en Medellín? ¿Cuánto?
9: La fecha 19 del fútbol profesional colombiano ha dejado los 8 del fútbol profesional. Ya las llaves están listas. Don Javi, hola, ¿qué tal? Feliz tarde.
28: Hola, buenas tardes para todos. Resultados de la jornada del cierre del todos contra todos en el campeonato colombiano.
29: 19ª jornada del fútbol profesional colombiano. Inició con la victoria 1-0 de Once Caldas sobre Atlético Nacional. Chico le ganó 3-0 a Llaneros. Jaguares venció 2-0 a Cúcuta. Y en 5 partidos simultáneos que definían los últimos 2 cupos a los 8, Alianza Valledupar empató 2-2 frente a Millonarios. Águilas Doradas le ganó 2-1 a Medellín en condición de visitante. En Ibagué, Tolima empató 1-1 frente al Cali. En el Campín, Santa Fe le ganó 3-1 al Inter de Bogotá. Y en Techo, Fortaleza venció 2-1 a Bucaramanga. Y después, en los últimos 2 juegos, el Junior le ganó 4-3 al Pasto y América venció 1-0 al Pérez.
28: Estaba leyendo a Fa, el nombre de las estadísticas y asistencias. Y me sorprende que el estadio donde más gente fue a la ciudad de Manizales. al Once Caldas,
7: Atlético Nacional.
28: Atlético Nacional.
8: Sí, a lo grande.
28: 16.000 estuvieron en el Campín, 7.000 apenas en el Murillo Toro con el Deportivo Pereira. Y ni hablar de otras plazas. Por ejemplo, para el partido de Fortaleza Atlético Bucaramanga, como 900 personas.
29: Ni siquiera habilitan Oriental.
28: Ajá.
29: Al que entraba en techo. Sí, al que pasara por ahí lo entraban.
28: ¿Ah, sí?
29: No lo dudes.
8: Y eso que en Ibagué 3.000 eran hinchas del Cali, ¿no? Es decir, que eso le subió un poquitico la asistencia.
29: Y le ayudó al Deportes Tolima.
11: Somos perezosos, pero el estadio
7: no es que el estadio Ibagué.
8: Por eso le hicieron el mamut.
11: 500 personas. Porque si dicen el mamut, es el estadio más grande del mundo, no lo llena nadie. Sí, señor. Decía un paisano mío, nadie lo llena.
28: ¿Por qué perezoso?
11: Porque es que el calor cuando juega por la tarde... calor.
7: No, yo tengo una teoría.
28: ¿Cuál es la teoría? ¿Por qué la gente no acompaña al deporte?
7: Es la ciudad con más desempleo en Colombia. La ciudad musical de Colombia.
28: Sí.
7: Es la ciudad con más desempleo en Colombia.
28: Entonces, es un tema de bolsillo.
7: Yo creería que es de bolsillo. Claro, entre pagar la boleta y pagar el mercado para la semana.
29: Es muy difícil. Dos por uno.
7: Sí, pero
29: no, hoy el equipo ya clasificado. No peleaban nada en Tolima.
7: No, pero los hinchas del fútbol sí iban a eso. Lo que pasa es que la economía en Ibagué no es tan buena.
28: ¿Cuántos fueron a Medellín?
12: 17.000, Javier.
28: Seguro
12: salieron ofendidos.
11: Dígalo con
12: porque, no, es que estoy triste, no, estoy hasta ánimo, sorprendido
8: arriba,
12: porque,
8: arriba, que
12: porque es, no, le voy a decir algo, Fabio, y lo voy a decir, y es lo único que voy a decir, y es que quien ofende, quien abusa o quien insulta desde una posición de poder, lo único que revela es la pobreza de su estatura moral. Y esa va para don Raúl.
28: Uy, ¿cómo así? Editorial a esta hora.
12: Tenía que decirlo porque estaba que me ahogaba con eso, Javier. No,
8: eso ya respiró.
12: Eso no puede pasar en el fútbol colombiano. Es una vergüenza. Y no solo de Medellín, ojo. Es una vergüenza del fútbol colombiano porque así hay muchos.
7: Sí, es cierto. Pero no se ponga bravo con nosotros.
12: No, yo no estoy bravo con usted. Estoy esto no puede pasar, Javier. Es saltar todas las líneas éticas.
8: Está indignado, Jota está indignado con razón.
12: Estoy indignado, esto no puede pasar.
11: O sea, pero póngame en ¿cómo es que dice cuando no conteste el teléfono?
12: Eso, en contexto. Mire, el señor Raúl Giraldo, que es el máximo accionista de Medellín, ayer, después de que el equipo jugó mal, como todo el semestre, después de que quedó eliminado con la posibilidad de haber clasificado, una cosa es el resultado, la tristeza del hincha. Otra cosa es que el máximo accionista salga a mostrarte billetes diciendo que él tiene mucha plata. Pues que se la gaste en otras cosas. Y que no le haga tanto daño al fútbol exhibiéndole billetes, generando lo que generó ese problema con los hinchas ayer, la imposibilidad de hacer la rueda de prensa, lo que se pudo haber armado ayer al final, eso es provocación. Alguna sanción deberán tener desde Dimayor, o ahora sí necesitamos que la gente de personería, los mismos que sancionaron a Juárez y lo llamaron a la personería, ¿por qué no lo llamaron ayer? A que fuera a dar descargos también, como hicieron con Juárez cuando lo hizo en Nacional. Es que es para el uno y para el otro y para el otro también.
28: Tienes razón, Jota. Tienes razón. Es decir, hay una doble moral a la hora de leer las situaciones. O si es rojo o si es verde. ¿Cierto?
12: O si es presidente o si es técnico.
28: Ajá, o si es presidente.
12: No, el que genera violencia en un estadio puede ser lo que sea, pero es un generador de violencia.
28: Es un generador de violencia.
12: Entonces nos gastamos aquí.
28: Y hay que erradicarlo. Estamos de acuerdo.
12: Javier, la semana pasada estuve en un coloquio en el Politécnico Jaime Sasa Cadavid sobre el deporte y la paz. El deporte y la paz. Lo importante que es el deporte para la paz, que es algo tan apetecido, tan anhelado y tan poco alcanzable en este país. Sí, claro. Y en el deporte, que es un escenario de paz, aparecen este tipo de comportamientos que dejan mucho que decir.
11: Ese coloquio es como cuando uno busca empleo, uno está buscando coloquio.
28: Una conversación donde se vierten ideas, se ponen en la mesa, exactamente.
12: Se cuentan experiencias y se buscan soluciones.
28: Y se sacan conclusiones.
7: Y otros colocan.
28: Exactamente. Bueno, ¿en qué equipo está jugando Didier Moreno entonces? Porque Didier Moreno, capitán de Independiente Medellín, salió a dar esta declaración tras el partido y el escándalo.
13: Bueno, es nuestro jefe, había que estar cerca de él porque lo sentí que estaba un poco fuera de sus cabales. Y bueno, es una persona que está cargando con muchas emociones de mucha gente también, entonces lo entiendo, como entiendo también a la a la hinchada. Y bueno, esperemos pues que el día jueves podamos darle una alegría a toda esta gente que salió frustrada igual que nosotros hoy.
4: Bueno, igual que lo escoltó prácticamente.
6: Hizo todo lo posible porque
28: pero, no cometiera el pero quiere que le diga una cosa, si no es por Didier, el señor hace otras cosas más.
6: Peor, claro, sí.
28: Entonces Didier juega en el equipo de los con razón. ¿Cierto? Entendió, leyó que la situación no era favorable. Con razón es que ha llevado a que el caso no sea muy claro, es que se ve que le bajan los brazos.
6: Todo,
28: sí, pero eso, perdón, pero esa actitud no es en sano juicio. A mí que me
6: disculpe. Sí,
28: no es en sano juicio.
6: Sí,
28: no.
6: De acuerdo.
28: Y además los máximos accionistas no tienen que estar en el banco del equipo.
6: Sí.
28: Esto va para la Dimayor, que controlen también eso. ¿Quién tiene que estar? ¿El delegado, el cuerpo técnico y los jugadores? Mire, hace no mucho tiempo, no voy a revelar los nombres porque no quiero involucrarlos en conversación, porque todavía hay algunos sobrevivientes de una época pasada y gloriosa, llena de ideas en el fútbol colombiano, donde se proponían cosas en las asambleas. Y llegamos a la gran conclusión que ayer les anticipamos un poquitico, y es el que la dirigencia colombiana de verdad se ha perrateado. La dirigencia no es lo mismo sentarse hace años a una reunión en Dimayor, inclusive informalmente, porque nosotros los periodistas íbamos y rodeábamos con nuestras cámaras, con nuestras grabadoras, con nuestros micrófonos, rodeábamos todo el evento de una asamblea. Y entonces uno participaba, coparticipaba de todas las ideas que se vertían, las ponía en escena a ver qué pensaba la gente, y se sacaban conclusiones y se tomaban decisiones supremamente interesantes, decisiones que llevaron a transformar al fútbol colombiano, o por lo menos la estructura del fútbol colombiano en muchos aspectos. Hoy usted se sienta en una asamblea de la Dimayor, y lo voy a decir con todo respeto, por las personas, no por la estatura intelectual que tengan, sino por las personas, porque va a haber personas muy adineradas, uh-huh. Pero personas con muy poco cacumen para poder enrutar esta industria al lugar que esta industria se merece, porque esta industria es una hacedora en la mayoría de los casos de satisfacciones, porque ver un torneo bien organizado, ver un torneo con buen nivel técnico, hace que todo se multiplique, que los niños quieran ser futbolistas, etcétera, etcétera. Y que no se presente la fuga que se ha presentado, porque hoy en día usted llega a cualquier lado y pregunta por fútbol y lo primero que le hablan es del Real Madrid o del Barcelona, o le hablan del Manchester, o le hablan, y no le hablan de los equipos colombianos, porque no hay nada que hablar de los equipos colombianos, lo tenemos que decir con tristeza pero con dureza.
6: Sí.
28: Esa es la realidad, hay una pobreza, hay una pequeñez intelectual para manejar el fútbol, que a uno lo único que le causa es dolor, porque nosotros los más viejos tuvimos la oportunidad de compartir, tomarnos un café, uh-huh. hablar de funcionamiento de campeonato, de funcionamiento de equipos, de funcionamiento de federación, hablar con personas uh-huh. que tenían toda la sabiduría y autoridad para sentarse en una mesa y tomar las riendas, el destino del fútbol como industria. Hoy lo que nos están mostrando es una vergüenza. Y lo digo, y estoy de acuerdo con Jota, lo digo con nombre propio también, que es Raúl Giraldo. Don Raúl está acostumbrado a otro tipo de escenarios, él es un hombre exitoso en otro lado, como así Don es. Tulio.
6: Claro,
28: pero creo que se equivocaron de sitio.
6: Sí.
28: Están obrando. Yo sé que cuando usted invierte en un equipo puede invertir por dos razones.
6: Sí.
28: O porque le interesa como industria, primero, o le interesa como hincha. Y la más recomendable es que le interese como industria, porque claro. Los que han llegado disfrazados de hincha terminan haciendo este tipo de oso que hizo ayer don Raúl Giraldo en la ciudad de Medellín. Una tristeza. Total. Y lo malo es que no hay recambio de dirigentes.
14: Es cierto.
28: Porque de técnicos sí. Escuchen la lista. De todos los que cambiaron y los que cambiaron, ninguno tuvo la oportunidad de acceder a la ronda semifinal del Campeonato Colombiano.
15: La guillotina Marín.
16: Muy bien. Arrancó el 29 de enero. Hernán Torres, Millonarios, fecha 3. Tenía 3 partidos, 3 derrotas, 0 victorias, 0 empates, 3 goles, 6 goles en contra, 0 puntos, posición 20 en ese entonces para Millonarios.
28: ¿Clasificó o no clasificó Millonarios?
15: No.
16: Sí, el 3 de febrero.
14: ¿Clasificó?
16: Estaba esperando la respuesta de Jota. Estaba esperando la respuesta de Jota en el juego de siempre, ¿no?
28: Le falló la rutina al profesor Osorio. Millonarios puesto 10 con 26 puntos.
14: Sí.
28: Bueno, ok. Pudo haber clasificado si ganaba ayer.
16: El 3 de febrero.
28: Hubiera clasificado.
16: El 3 de febrero. El Rolo Flores se fue del Cúcuta, fecha 4. Tenía 4 partidos, 2 derrotas, 2 empates, 0 victorias, 5 goles, 7 en contra, 2 puntos, posición 15, 16.6% de producción para el Cúcuta.
28: Bueno, le hicieron 35 goles en total. Quedó con 16 puntos, puesto 19, penúltimo.
16: Muy, desmejoró.
28: Desmejoró.
16: Claro, bajó 4 puestos.
28: Ajá.
16: El 13 de febrero se fue Alexis Márquez de Jaguares, fecha 6, 5 partidos, 2 ganados, 2 perdidos, 1 empatado, 5 goles a favor, 9 en contra, 7 puntos, posición 15, 46% de producción.
28: Terminó en el 16, puesto 16 con 18 puntos. No clasificó.
16: Y decreció también respecto a ese entonces.
14: Bajó casillas.
16: El 16 de febrero, Flavio Torres se fue del Chicó, fecha 7, 7 partidos, 1 ganado, 1 empatado, 5 perdidos, 7 a favor, 12 en contra, 4 puntos, posición 17, 19% de producción.
28: Bueno, puesto 18, el del Boyacá Chicó, con 17 puntos, antepenúltimo.
16: 17 de febrero, Uber Bode deja Alianza Valledupar, fecha 7, 6 partidos, no ganó nada, 3 empates, 3 derrotas, 3 goles a favor, 11 en contra, 3 puntos, posición 20, 14% de producción.
28: Bueno, sí subió, porque subió hasta el puesto 10, con 26 puntos.
16: Le rindió. Sí, sí, sirvió.
14: Sí, sí. No,
28: le,
14: alcanzó,
28: le quedó faltando, para que suene más doloroso, le quedó faltando un gol ayer ante Alianza.
14: Le debería haber sacado un...
16: Muy bien. El 6 de marzo se fue Alberto Gamero del Deportivo Cali, fecha 10. 10 partidos, 3 victorias, 3 empates, 4 derrotas, 11 goles a favor, 10 en contra, 12 puntos, posición 10, 40% de producción para Gamero.
28: Posición 9, con 27 puntos. También dependía de sí mismo, porque la derrota de Internacional con Santa Fe, con una victoria hubiera clasificado.
14: Iba mejorando. Sí.
16: Volvemos a uno ya mencionado. Volvemos a uno ya mencionado, que es Jaguares. El 16 de marzo despachó a Gustavo Florentín, fecha 11. 6 partidos, 1 victoria, 5 derrotas, 0 empates, 5 goles a favor, 2 en contra, 3 puntos, posición 16, 16.6% de producción para el técnico paraguayo.
28: Lo mantuvo en el puesto 16.
16: Ahí se quedó.
28: 18 puntos, terminó, sí.
16: Y bueno, y el pasado 21 de abril, el último que se fue ha sido Alejandro Restrepo del Independiente Medellín, fecha 17, 16 partidos, 5 victorias, 6 derrotas, 5 empates, 22 goles a favor, 22 en contra, 20 puntos, posición 14, 41.6% de producción.
28: ¿Sabe que ayer apenas hicimos al cierre de la jornada? Ah, pero el apunte J, dele.
17: Sí, no, puesto 11, terminó con 26 puntos. También hubiera dependido de sí mismo, pero le faltó fútbol en todo el semestre y le faltó un proyecto deportivo, porque eso trayendo jugadores libres no se logra.
18: Yo de qué quede, papito, yo.
16: Papito, usted todavía no lo han despachado, lo tienen en vacaciones.
18: Uy, si me vienen en la
28: pero el equipo quedó eliminado, profe. Ayer, el equipo quedó eliminado. Ayer tuvimos la oportunidad de hacer este mismo recuento, ¿cierto? Al cierre de la transmisión del equipo deportivo de Blue. A las 8 de la noche recibí la llamada de un dirigente que sé que a esta hora nos está escuchando. Dice, no, para ustedes cómo es de fácil todo, ¿no? Es simplemente, si no le pegamos, si no acertamos, entonces nos cuelgan el rótulo de fracasados y toda esa vaina, ta, ta, ta. Y entonces, ¿qué? A ver, ¿cuándo van a dar ideas? Yo me quedé pensando anoche, y entonces a este dirigente, que sé que no está oyendo, que por respeto a la formalidad con la que hablamos, porque tenemos la confianza de que él me llama, yo lo llamo, nos decimos lo que cada uno siente, lo que cada uno cree. Entonces yo me quedé anoche pensando cómo resolver ese hecha, que lo único que le quita es prestigio al fútbol colombiano, uno de los campeonatos donde más técnicos echan. Yo sé que está de moda en Argentina, está de moda en Brasil, está de moda en muchas partes, pero lo que pasa es que aquí somos más frecuentes. los equipos cambian porque tienen torneos más largos. Aquí la frecuencia es mucho más notable porque los torneos son más cortos. Esa es la realidad. Entonces me puse a pensar cómo resolver el problema. Pues muy fácil resolverlo. Así como ningún técnico puede dirigir a dos equipos en la misma temporada, porque eso es reglamento vigente, ¿cierto? Entonces puede hacerse al revés. Que ningún equipo de fútbol pueda reemplazar a su director técnico si lo echa. ¿Y cómo sacarlo de la crisis? Pues que contrate un buen director técnico y tenga un buen asistente. Y que el asistente sea el que se quede con el equipo mientras termina el proceso. Pero algo hay que hacer. Yo no sé, Castel, pero esto no lo habíamos vivido hace mucho tiempo.
29: Hay una liga que la hace, Javier.
28: ¿Cuál es la
29: desde 2021, porque los brasileros eran ejemplo para el continente en ese sentido, mal ejemplo, digo, por ese reciclaje constante. Y los mismos nombres arrancaba dirigiendo Palmeiras y luego iba a Flamengo y después Atlético Mineiro. A partir de 2021, la Confederación Brasileña de Fútbol puso un límite, no para el semestre, porque allá es el año completo, no como acá. Dos entrenadores por año. No pueden tener más. Si el segundo es muy malo, usted no lo puede sacar hasta que termine la temporada, o si lo saca, se queda sin técnico. Para evitar precisamente, porque a veces tenían hasta tres y cuatro entrenadores en un año en Brasil, un mismo equipo.
0: Sí, pero aquí está sucediendo. Ayer el profesor Javier Castel decía que si un dirigente no puede sostener a un técnico tres meses, imagínense. Uh-huh. Y resulta que ahí está el señor Nelson Soto, por ejemplo, de Jaguares, que tuvo tres técnicos en tres meses y medio. Uh-huh. Entonces, imagínense.
28: No, pero además aspirando a ser miembro del Comité Ejecutivo de la Federación. No,
1: imagínense. No, imagínense.
28: No, serio,
1: los méritos. Si no, ejemplo. Listo, a los tres meses se acaba el torneo, no clasificó el octagonal, listo.
28: Pero
1: terminó. Déjele terminar la obra, si que son tres meses, porque no estamos hablando de un año ni dos
2: es
1: años.
2: Que, es que ahí, meses. Ahí es donde
28: salvo
2: está.
28: Salvo que exista una causa asunto. Justa, llegue borracho, incumpla a la disciplina social.
29: No, y a eso suma de que son procesos borrados, porque regularmente esa borracho. Clase de entrenadores llegan y cambian todo el plantel con 20 jugadores nuevos, que ni siquiera arrastran un poquitico de memoria.
2: Por eso,
29: ahí están los frutos. Christian, ¿los frutos cuáles son? Miren, los frutos ahí están. Ninguno puede clasificar, es decir, no hay un revulsivo. Si el cambio trajera, cambio, valga la redundancia, pero no hay revulsivos, es decir, eso no genera absolutamente nada positivo.
2: Pero es que entonces ahí es donde está el quid del asunto. Si vas a contratar un técnico, ¿para qué? Es para un proceso, lo acaba de decir Cristian, un proyecto deportivo. Y entonces hay un gerente deportivo que trae los refuerzos que a él le da la gana, como a él le da la gana, los pone en el equipo, luego trae a un técnico y le pone a manejar los jugadores que trajo él, no los que pidió el técnico. Y luego saca al técnico porque el técnico no responde a la expectativa que él tenía con el técnico que trajo para los jugadores que él escogió.
29: Pues eso pasó, Jota.
2: El director deportivo, eso pasó en Nacional.
29: Claro, y pasó en Millonarios también.
2: Gandolfi, pasó en Millonarios.
29: Más allá de que lo negaran siempre, la sensación es que una era la visión del director deportivo Ariel Michalotzus respecto a lo que quería con la plantilla para este año, y otra la de Hernán Torres. Incluso después trataron de bajarle la espuma al tema y la temperatura, dijeron, no, fue un malentendido, pero acuérdense la conferencia
28: de prensa que llegó
29: Michalotzus. Presentación de Michalotzus cuando Hernán se mete al final y dice como, y también es con mi visto bueno, ya desde ahí se notaba exactamente, así tal cual, ya se notaba que eso no iba por el mismo camino y que va a ser muy difícil llegar a un matrimonio, a una conciliación entre la idea del entrenador y la del director deportivo.
2: El director deportivo también fracasó en esos que quedaron eliminados, para que lo tengan en cuenta.
28: Sí, claro, esa es la otra lista.
2: Claro.
28: Los que tienen director deportivo, Medellín tiene director deportivo, ¿cierto?
2: Sí, señor. Sí,
28: Millonarios tiene señor director deportivo.
2: Sí, señor.
28: Exactamente.
29: Nacional, pero clasificó.
28: No,
29: pero Nacional está clasificado. Se quedaron eliminados.
28: ¿Quién más tiene director deportivo?
2: Sí, pero
28: porque esa figura también
0: Junior,
28: hay que...
0: se llama Fuachar.
28: No, pero
29: yo
2: no,
29: centralizado en unas personas a las cuales le dieron la capacidad posibilidad de contratar. Por demás, hay que decirlo que todas las contrataciones, salvo el Titi Rodríguez, que creo es el único que salva, sí, de ahí para allá fue un fracaso completamente en todas las contrataciones. De los que trajeron ellos, pues, en donde centralizaron, porque Galese los trae de otra gente.
28: ¿Quiénes son ellos? ¿Cardona y quién? ¿Cardona y quién?
29: Bueno, y han puesto de la gerencia Juan Pablo Coca, que ya lleva ya bastante tiempo, ¿no?
28: Sí, sí. No, no, ¿y entonces, quién más está? A ver, desate. ¿Cardona y quién?
29: Bueno,
28: y Tomás Sarmiento, dígalo, que no, sí, le van a, no le van a cancelar la cuenta en el Banco de Bogotá.
29: Me refiero a que hay jugadores que centralizaron ellos, pero otros que no. Entonces yo sí saco los que no trajeron ellos, que algunos sirvieron, como el caso Galese, ¿no? Sí. Pero los que trajeron ese grupo, honestamente hay que decirlo hoy, los resultados son muy malos, pero muy, muy malos. Porque aparte de eso, habían jugadores que eran, perdón la frase, exjugadores que venían con lesiones recurrentes, y los frutos de ese semestre son esos, jugadores que no aportaron ni siquiera asistencia, ni tampoco goles. Entonces, no sé con qué evaluación o criterios trajeron ese tipo
3: de jugadores. Pero ese análisis es hoy, posterior, porque cuando arrancó el campeonato, después de ese periodo de transferencias de diciembre y enero, yo escuchaba a mis colegas en Cali, Javier, entre ellos a Juanca, que siempre lo he escuchado, incluso antes de llegar a esta casa, diciendo que el mejor periodo de transferencias, el equipo que mejor había utilizado ese tiempo para reforzarse, era el Deportivo Cali. Pero y hoy entonces resulta que son malos los refuerzos.
28: Julián, escuchó a Juanca, pero no me escuchó a mí. Yo sí voy a sacar
3: la... De pronto ahí fui a lavar la losa. Justo en ese momento.
28: Desde el principio les dije que habían contratado mal. Sí. Usted no puede contratar un jugador como dinero, no puede vivir del pasado de dinero.
3: Sí, es verdad,
28: y
3: es cierto.
28: Y les advertí porque lo supe, porque lo viví en Argentina con Bebelo Reynoso. Otro. Es un fracaso, Bebelo Reynoso. Es
5: ¿qué nombre? ¿Bebelo?
28: Bebelo. ¿Te gusta o qué? Entonces, digamos que ese caso ya estaba decantado. Usted no se puede reforzar con gente que no está ganando nada. Uh-huh. Si usted es un equipo de la jerarquía del Deportivo Cali, usted tiene que reforzarse con jugadores que te sumen, que te aporten, jugadores que traigan una especie de viento en camiseta.
3: No, de acuerdo, coincido plenamente.
28: Exacto.
3: Pero la sensación en Cali era otra, era que tenían un equipo para pelear el campeonato.
29: Bajo el contexto de que Cali venía bajo una crisis
3: cuando llegó Dineno. Sí iba, digamos, a resolver el tema de la falta de gol del equipo. No.
28: Pero sí. Julián, ¿sabe por qué era esa visión? Porque es que el hincha come mucho del nombre.
3: Sí, entonces, sí, claro, sí.
28: Le dice
3: claro,
28: que no.
29: Claro, el tema sobre todo es por el contexto. El tema es por el contexto en el cual venía el Cali, un equipo que literalmente trajo un poco de remiendo, ¿no? Ahora, cuando literalmente empezaron a salir de pronto jugadores del nombre, claro, es que el Cali ha perdido una cantidad de grandeza al cabo de estos últimos años por todo como lo despotricaron. Entonces, usted 5 años tiene una cantidad de jugadores que vinieron literalmente prácticamente de remiendo, jugadores que salieron de otro lado, prácticamente libres. Parte de la cantera que también la destrozaron por demás y que apenas está en un proyecto de intentar reestructurarla. Y le colocan un nombre por ahí como el Titi Rodríguez, inmediatamente la gente que ha perdido literalmente lo que ha sido la grandeza del Deportivo Cali, pues vuelve nuevamente y como que se ilusiona. Pero el daño más grande sobre el hincha ha sido estos últimos años, donde literalmente idolatran a cualquiera que viene.
3: Mire los nombres que trajo el Cali para este año. Mena, que venía del

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1: Naldo Pajaro.
2: Y de Contera, Javier, y de Contera, para los directivos, para reforzar ese comportamiento que tiene, cortoplacista, ¿verdad? Que no saben definir exactamente qué técnico, y vamos a dar la confianza por lo menos el primer torneo, tres meses y medio. Ocurren cosas, porque el fútbol tiene esas cosas, por eso es tan maravilloso, que a veces nos complica la vida para entenderlo. Contratan a Baba al Santa Fe y en tres meses es campeón. Con equipo ya del campeonato avanzado. Dudamel llegó al Cali y ahí lo tomó sobre el final y campeón. Entonces, cuando ocurren Juárez. Esas cosas, cuando ¿cómo se llama? Juárez. Claro, cuando ocurren esas cosas, yo me imagino los directivos allá hablando de nosotros, que hablamos por de esto y que creemos en
3: en términos muy cariñosos siempre.
2: En la continuidad, en la confianza, en asegurar un proyecto, darle plazo a la gente, al profesional que diga, exprese lo que sabe. Mira, esto no sabe nada. El fútbol es así. El fútbol llega a Baba en dos meses, ya, convence a los jugadores y campeón. Cuando ocurren esas cosas, refuerzan ese comportamiento y esa actitud que tienen los dirigentes.
1: Oiga, lamentablemente. Lo que está diciendo Castel. Es cierto, mire, después de un partido de selección Colombia, me encontré en el aeropuerto Ernesto Cortizo con algunos dirigentes y estaba el dirigente del momento en el Caldas de Manizales y yo le dije, venga, cuénteme cuáles son los detalles del éxito de Herrera. El éxito de Herrera soy yo soy el que contrato. Ya el hombre no está y Herrera le acaba de ganar a Nacional y está otra vez clasificado con un equipo de poca inversión, porque sí. El Caldas no es un equipo
3: Es que esa soberbia es una cosa entonces,
1: el éxito es del nuevo directivo. ¿Sabe qué? El mal está ahí, Castel. El mal está ahí, que con dirigentes que se creen directores técnicos y con dirigentes que no son directores técnicos, pero no saben elegir, empezando por sus directores deportivos. Porque eso es una cadena. ¿Que nos lleva a qué? A lo que estamos comentando ahora. ¿Para qué cambias técnico si no resolves en un torneo de corto alcance remontar el mal arranque? Porque eso es lo que se ha demostrado con esta lista que acaba de entregar. Repítala otra vez, así de corrido,
4: para ir a corte comercial. Marín. Sí.
3: Mire, don Javier.
1: Y los hinchas del Cali no se preocupen, los que están marcando, digo, que por qué no nos ocupamos de Millonarios. Claro, ya lo vamos a ocupar de Millonarios y de Medellín y de todos.
4: Hernán Torres, sí. El Millonarios, el Rolo Flores en Cúcuta, sí. Jaguares despachó a
1: no
4: Alexis
1: clasificaron,
4: Márquez,
1: no clasificó.
4: Flavio Torres al Boyacá Chicó,
1: no clasificó.
4: Alianza, Uber Boder,
1: no clasificó.
4: Alberto Gamero, Deportivo Cali,
1: no clasificó.
4: Gustavo Florentín, Jaguares y Alejandro Restrepo, Independiente Medellín,
1: no clasificó. Bueno, ahí tienen pues, ese es el resumen. Nos vamos a nuestro primer corte comercial.
5: Tampoco, pues que uno se toma un chiviche, pues uno le embarra borracho y todo.
6: Sí, pero no muestra plata a la tribuna ni nada de eso.
7: Sí, pero al otro día, a primera hora, saca un comunicado ofreciendo disculpas públicas porque se equivocó y porque se pasó de copas y estaba donde no debería estar. Pero ni siquiera eso, pues, ni un comunicado presentando excusas, esperando a que todos los hinchas se enojen más y le saquen comunicados y la barra y la otra barra y los hinchas independientes. Entonces, así es como se deteriora una relación con una hinchada que si algo tiene es que ha sido de las hinchadas más fieles, pero le ha tocado aguantarse a los Jorge Castillos, a los Raúl Giraldo, y no sigo con la lista porque hay como 10 que caben ahí.
1: No, hoy soy hincha de Didier, de lo que hace Didier es realmente
4: estoico,
1: sí,
4: es sensato.
1: Yo
5: sí sé que comunicado
7: las manos, que va, que venga, que vamos para adentro.
5: Se despide un bebedor descompuesto y mal herido. Les prometo con dolor visitarlo más seguido.
7: me dicen
5: y
7: que
5: borracho me despido,
7: ya.
5: Brindis doy con este ron. Damas cuiden su marido y marido den amor. Porque ahí no, pues, pucha, si toca así, hermano, dejar huella.
7: Muy bien. Javier, me dicen que ya acaba de enviar un video.
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1: Ai, duas são ideias.
4: Gol com patrocínio.
5: Deixa-me escutar.
9: É do Sporting! É do

0: asistencia de Luis Suárez, ¿ah? Asistencia del goleador colombiano Luis Javier Suárez.
1: Sí, señor, jornada 32 de la Liga Portuguesa. Sporting recibe al Vitória. Fue gol de Gonzalo Inácio al minuto 9 de partido. 1-0 gana el conjunto de Sporting.
2: Inácio, chino, Inácio.
1: Inácio.
3: Es Inácio.
1: Es portugués, ese es Inácio.
2: ¿Qué fecha nació el chino?
3: Y Otavio.
1: Inácio, ¿dónde?
2: Inácio.
1: Séptima asistencia de Suárez en lo que va de la temporada. No, esta sí es séptima.
0: Bueno, ya vamos a ir con el tema de...
1: Sí. Estamos arrancando bien la semana.
0: Sí, sí. No. Ya voy a ir con el tema correspondiente a las llaves, cómo quedaron, la sí. expectativa.
4: Claro, ¿dónde pasó?
0: Todo lo que tiene que ver.
4: Claro. Estamos de pláceme, Javier.
0: El Deportivo Pasto.
4: Claro, no, estamos tulitontentos.
0: ¿Están qué?
4: Tulitontentos.
0: ¿Cómo?
4: Tulitontentos. Claro.
3: ¿Le traduzco?
4: Sí. Tulitontentos.
3: Tulicontentos. Muy contentos.
5: Ah, bueno, Campera, menos mal ya.
3: No se ve tan problema.
4: Tengo toplas y todo para el equipo.
3: Que tiene coplas y todo para el equipo.
4: Si quiere, le voy a enfrentar a póngale cuidado a esta.
3: Está trabajando.
0: ¿Cuál?
4: Póngale cuidado. Cuando Pinocho en la estuela cogió el primer satapuntas, se metió al baño y él mismo se hizo la circuncisión.
3: Cuando Pinocho en la escuela cogió el primer sacapuntas, se metió al baño y se hizo la circuncisión. Hacemos una pausa. Mateo, ya vienes con las noticias, Mateo.
6: Ya vengo con toda la información.
3: Muy bien, ya Mateo está listo, preparado para arrancar semana con los minutos de noticias en el Blog Deportivo. Hacemos una pausa, ya regresamos al único show deportivo de la radio.
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11: 2:34 PM, actualizamos las noticias en Blue Radio, hablamos de la cancelación de las operaciones de la aerolínea Spirit, porque Avianca está anunciando el fortalecimiento de su red en Estados Unidos. Va a haber nuevas frecuencias justamente para esas personas que se han visto afectadas con esta situación. Mariana Neira.
12: Dentro de los cambios proyectados, Avianca prevé duplicar la frecuencia de la ruta Bogotá-Fort Lauderdale, pasando a 2 vuelos diarios. Asimismo, la conexión entre Barranquilla y Miami aumentaría de 3 frecuencias semanales a 1 operación diaria. Otro de los anuncios clave es que la ruta Medellín-Orlando se convertiría en permanente con un vuelo todos los días. Según la aerolínea, esta expansión busca consolidar su red internacional que actualmente conecta a Norteamérica con más de 80 destinos en América y Europa, facilitando tanto el turismo como el intercambio comercial. Sin embargo, la implementación de estas nuevas frecuencias estará sujeta a la aprobación de las autoridades aeronáuticas en cada uno de los países, según dijo la aerolínea.
11: Y a propósito de este tema, el gobierno nacional está confirmando a esta hora que ya trabaja en un plan de contingencia para las personas afectadas. Así lo explicó la ministra de Comercio, Diana Morales.
2: Hemos estado todo el fin de semana hablando con las compañías y vamos a buscar soluciones con las empresas para garantizar que las personas que tuvieron inconvenientes con ello pues tengan la posibilidad de retorno. Estamos buscando otras medidas también de alivio, pero digamos que esa decisión oficial se las contaremos una vez haya mayor claridad y avancemos en las mesas de trabajo.

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4: 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Son las 2 de la tarde, 38 minutos.
5: Así quedaron las llaves de la semifinal del campeonato colombiano.
6: Llave A, Internacional de Bogotá frente a Nacional, partido de ida en Techo y la vuelta en el Atanasio Girardot. Llave B, Tolima Pasto, arrancan en Ibagué, terminan en la capital de Nariño. Llave C, América frente a Santa Fe, arrancan en el Pascual Guerrero de Cali, terminan en el Campín de Bogotá. Y llave D, Once Caldas frente a Junior, la ida en el Palo Grande de Manizales, la vuelta en el Romelio Martínez de Barranquilla.
5: Sí, fecha. Hay,
6: todavía no está establecida la jornada.
7: La primera fecha es sábado y domingo, pero todavía no hay horarios
6: establecidos.
5: Entonces estamos pendientes de la Dimayor, de la página oficial o del boletín oficial de Dimayor. Una pregunta, Castel, antes de que venga nuestro invitado, que es muy especial. Usted, es que tengo que revelar el nombre del invitado porque la pregunta lo va a describir.
8: Me interesa, Javier.
5: ¿Le interesa?
6: Ahora sí le interesa.
7: Ya la gente sabe quién es el invitado.
5: Es decir, en un momento tan apremiante, ¿qué tiene más valor? El tener el corazón, la ardentía, la valentía de tomar la pelota para cobrar una pena máxima que te encamina a la victoria,
9: sin dudas, o
5: cuando tenés el partido 2-1, el meter ese pase gol inteligente y maravilloso con el que se selló el marcador 3-1.
9: La segunda tiene que ver con el talento, la primera tiene que ver con el carácter. Ajá, y en esa situación que usted me plantea, Javier, el carácter se impone, que es tomar la pelota cuando un penalti que es decisivo.
5: Sí, es lo que llaman los muchachos tener cojones, ¿cierto?
9: Claro.
5: Sí,
9: en otras palabras, sí, señor.
5: Sí, bueno, ya Tulio por lo menos está mejorando el lenguaje.
9: Sí,
5: para sacar la cara por la familia.
9: Sí,
5: claro,
9: sí, diría. Sí,
5: no,
9: sí,
5: la cara por la familia, bien, exactamente. A nombre de quien presentamos al gran Hugo Roda, llega a esta hora en Blog Deportivo.
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5: Hola Hugo, buenas tardes.
11: Ay, buenas tardes, ¿cómo vamos? ¿Bien o qué?
5: Bien. ¿Usted qué está hecho, hermano?
4: El especialista.
5: Eso, agarrar en un momento tan crucial esa pelota y ejecutar de la manera maravillosa. Ayer con el profe Castel estábamos analizando todos los argumentos técnicos que tiene esa jugada y coincidíamos con Julián Capera en la transmisión que eso solo lo pueden hacer los cracks, que no solo son inteligentes, sino también virtuosos de cabeza a pies. ¿Usted qué pensó en el momento que agarra el balón para esa pena máxima?
11: No, lo primero es sentir unos nervios ni los berracos.
5: Ah, no, sí. ¿Hace cutucuto?
11: Sí, claro. Eso, uno no es una máquina, uno es un ser humano, simplemente que ya son muchos años y yo soy de los que intento coger todo lo que puede llegar a ser negativo y ponerlo a mi favor, o sea, convertirlo en positivo. Yo sabía la responsabilidad tan grande que tenía ese penalti, era pues lo que nos encaminaba a poder buscar la victoria y conseguir la clasificación. Era mucha responsabilidad, pero yo empiezo a pensar en cosas buenas, en mi familia, en que me están viendo, en que todos los hinchas confían en mí, en que los compañeros estaban súper felices porque era yo el encargado de coger la pelota. Entonces todo eso lo pongo a mi favor y decir, bueno, a lo que yo sé, lo que he trabajado, las virtudes que tengo y a ponerlas en práctica.
5: Ya, pero en el momento en que toma la pelota, ¿ya tenía decidido qué hacer o iba a esperar algún movimiento del arquero?
11: No, uno también juega con eso. Yo empiezo a mirar al arquero también, ver que el arquero, los arqueros también se ponen nerviosos y los arqueros empiezan como mostrarte también hacia dónde se van a jugar. Entonces, es como hacer una lectura. Sin embargo, uno ya prácticamente tiene decidido qué es lo que va a hacer, dónde va a patear. Y con esa seguridad hay que ir, porque en el momento en que vaya a ejecutar, si uno pestañea o quiere cambiar, ahí es donde se comete el error.
8: Claro, Hugo, lo va a meter de una vez en este modo finales, porque esto va muy rápido. Nos cuentan que Santa Fe va a jugar sábado y martes, el sábado el partido de ida y el martes el partido de vuelta de estos cuartos de final. ¿Cómo ve esa llave ante América de Cali, que sabemos que es una llave además con un sabor especial para usted? ¿Y cómo ve, de una vez le pregunto, las demás, este remate de la liga en el fútbol colombiano?
11: No, todo está muy bueno. Yo siempre he dicho que los equipos que clasifican a los ocho son merecedores de estar ahí, hicieron méritos, no por nada son los ocho mejores del semestre. Son llaves muy parejas, esta vez que se van a jugar playoff, es un mata-mata en el que, pues bueno, hay que intentar equivocarse menos para tener más posibilidades de ganar. América es un gran rival, un equipo con mucha historia, eso no lo tengo que decir yo, eso ya es de muchos años. Tiene muy buenos jugadores, un técnico que intenta ayudarles desde que llegó, ha intentado implementar un fútbol vistoso, y pues por algo también terminaron muy bien en la liga. Entonces, pues es una llave muy pareja la de nosotros, porque así como nosotros miramos sus virtudes, ellos estarán mirando las de nosotros y saben que no va a ser fácil. Entonces, pues vamos a intentar estar a la altura de unas finales.
5: ¿Qué piano se quitaron de encima con la clasificación? Es decir, como para pensar que empiezan ahora de cero.
11: Pues uno bien pesado, porque es que Santa Fe tiene responsabilidad. O sea, estamos obligados a estar ahí dentro de los ocho, y cuando uno tiene la camiseta de un equipo grande está obligado a eso. Desde hace cuatro partidos atrás, estábamos obligados a ganar todo, no teníamos margen de error, y nos propusimos, eso fue como una meta, un objetivo, y pues lo cumplimos. Ya se cumple de esa parte, ahora a enfrentar las finales con la misma responsabilidad de querer pasar de fase y apuntarle al título.
5: Bueno, cuando dice lo propusimos, es que se reúnen los jugadores, se reúne cuerpo técnico, se reúnen dirigentes con jugadores y cuerpo técnico.
11: Sí, no, a ver, reunirse con los dirigentes no tanto, porque de por sí el presidente y la junta directiva ya le tiran la responsabilidad por supuesto al grupo. Y el grupo no es simplemente los jugadores, es el cuerpo técnico, desde el utilero hasta el entrenador. O sea, somos todos, poner de nuestra parte, aportar el grano de arena que a cada uno le corresponde, desde el área que le corresponde, intentar sacar lo mejor individualmente de cada uno para que el colectivo pueda funcionar. Entonces, a eso me refiero cuando dijimos que nos lo propusimos, porque eran cuatro partidos que teníamos que sumar de a tres. Entonces, empezamos a hacer las cosas desde lo individual, como te digo, y el colectivo fue funcionando, y lo importante al final siempre es ganar.
8: Hugo, se demoró 12 fechas en marcar en este semestre con Independiente Santa Fe. Usted decía que ponía los momentos malos a favor, y al final ya son 7 goles, ya es el goleador de Independiente Santa Fe en la liga. ¿Y cómo llega usted anímicamente con esos últimos 5 partidos consecutivos marcando? ¿Cómo le ayuda para esta fase final llegar dulce con el gol?
11: No, yo anímicamente estoy fresco, estoy tranquilo, estoy disfrutando de esta etapa. No sé qué etapa de mi carrera sea, pero la estoy disfrutando. Yo me entrego al 100% con esta camiseta. Quiero seguir haciendo crecer mi nombre, el de Santa Fe, marcar historia, no sé, dejar huella. Y pues para las finales, a ver, hay que estar preparado. Uno siempre quiere estar ahí en los partidos importantes. y en mi caso, pues yo siempre quiero aportar, quiero ayudar al equipo a conseguir cosas grandes. Esperamos pues que el rendimiento sea bueno. Yo creo que no tanto lo dulce con el gol. Yo, como decías, fueron varias fechas en las que no marqué al principio del torneo, pero en ningún momento entré en desespero. Yo soy uno de los que no intento no desesperarme, porque yo creo que es peor, me jugaría en contra.
8: Claro, Hugo, ¿y físicamente cómo están? Porque este ha sido un semestre muy exigente, con muy o periodos muy cortos de descanso, y este remate va a ser igual para Santa Fe, para América, que están además con vida en el escenario internacional. Se juega muy rápido esta llave definitiva en el fútbol colombiano. ¿Cómo está Santa Fe físicamente? ¿Con qué tanto fondo para afrontar esta recta final donde viene ahora sí lo más importante?
11: Yo lo único que te sé decir es que tenemos que estar con el fondo a fondo. Porque no hay tiempo, no tenemos tiempo de nada, no hay excusa, no podemos empezar a decir que no, es que estamos jugando muy seguido. No, esto es fútbol profesional, así está distribuido los dos torneos, entonces nos toca afrontarlos. Ya es tema del entrenador quien tomará las decisiones si le da manejo a cada torneo, si quiere hacer algún tipo de rotación, pero nosotros como futbolistas tenemos que estar preparados. Yo, por ejemplo, soy el jugador más veterano del equipo, pero intento prepararme bien, estar bien físicamente, descansar lo que se tiene que descansar, alimentarse bien, y siempre mentalizado en que hay que rendir. Así que en este momento no hay ningún tipo de excusa, es simplemente pensar en que es una llave muy importante la que nos jugamos en Copa Libertadores y lo que nos estamos jugando en la Liga Colombiana. Así que vamos a apuntarle a todo, con cansancio o sin cansancio, todos tenemos que estar preparados y pensar en grande.
12: Qué bueno, hombre, qué bueno, Javier, hombre. Escucharé ese
8: Don Tulio.
12: Don Tulio. No, sí. Hay que decirle a Huguito, recuerde que yo lo vi primero que Méndez. No.
5: Que yo lo vi primero que Méndez. Claro. Lo vi primero porque no lo agarró.
12: No, lo que pasa es que usted sabe que pasaron muchas compras a los hombres. Sí, Hugo, ¿hay manera que usted pueda venirse pronto un día antes del partido con América? Tomémonos un cafecito.
8: No.
5: Le saque la piedra, no, Hugo. Que responda el otro Hugo, que está de casting, el otro Hugo.
13: Bueno, Javier, no, importante, usted sabe que las cosas que uno siempre ha querido son importantes, ¿no? Y la preparación que nosotros tenemos siempre ha sido para mejorar y tener la mejor actitud para poder llegar a este tipo de instancias.
8: Que lo califique el original, la verdad.
13: Juguito, me estás escuchando, ¿cómo me escuchas ahí para que me debes el 10 ahí, la calificación que tú
8: de 1 a 9, ¿cómo lo siento? De 1 a 10.
5: Tírele el pase.
11: Bueno, ¿y quién se supone que sos vos?
8: Un vecino.
11: No porque yo soy bayuno, yo no hablo así como caucano.
13: Sí. Que yo, el acento que yo estoy haciendo es más vallecaucano, entonces bueno. Ahí lo vamos mejorando día a día.
8: El vecino.
11: Después. No, panita, le voy a dar un consejo. Vea, practique día y noche, le digo.
13: No, bueno, lo voy a hacer.
8: Está en periodo de prueba.
12: Yo sé que no preguntarle a Hugo.
8: A ver, ya usted sí está muy
12: ese Hugo, Hugo. Felicitaciones. Quería preguntarle una cosa. En la parte táctica no es solo fútbol, es el fútbol, y quería saber la parte también, en la parte de los temas de finales, era la parte en la que uno se va a para poder decir, ¿quién me va a regalar la camiseta?
8: Le habló de todo y le quitó la camiseta final.
11: Vea, don Yamí, se la va a regalar porque fue lo único que le entendí.
8: Muy bien. Hugo, estamos viendo ayer toda la fecha 19, viendo lo que pasaba con Santa Fe y la celebración del profe Repeto, como que respiró, como que dijo, me salvé. ¿Qué les dijo después de este partido, después de este encuentro? ¿O qué se venía hablando con el profe Repeto, Hugo?
11: No, el profe nunca habla después de los partidos. Ganemos, perdamos, patrimonio, ¿sí? No. Hacemos reunión, hacemos oración, agradecemos, pero él no, nunca habla. Así que no sé los directivos son los que toman ese tipo de decisión. No sé si se salvó, no sé, no, eso es algo que no tiene nada que ver conmigo.
4: No sé si se salvó.
5: Yo creo que la pregunta iba dirigida, era la curiosidad de que hablan después del respeto que estaba herniado en el banco.
4: Respeto en el minuto uno y respeto en el último minuto.
5: En el 70, cuando
11: no, porque él se encierra, se acaba el partido y él se encierra en su camerino con sus asistentes y nos vemos la cara solamente cuando ya vamos a hacer la oración y ya nos vamos ahí. O sea,
4: como que lloró más fuerte entonces.
8: Sí, y aprovechó Hugo este escenario de victoria al profe Repeto, pues para poner fin a todas las especulaciones que había, ¿no? Porque se han dicho muchas cosas de su reacción cuando se da esa modificación en el partido de Copa Libertadores, y el profe pues aprovecha que están saliendo bien las cosas, que Santa Fe se mete a la final del fútbol colombiano y que el Libertadores, así sea duro, pues está vivo para decir, mire, acá estamos tirando todos para el mismo lado.
11: Es que siempre ha sido así, son cosas que suceden en el fútbol. Yo el otro día salí muy molesto y eso fue evidente. Salí diciendo cosas, pero no son las que salieron en redes sociales. Yo después hablé con el grupo, hablé con el profe y es todo entendible. El profe es un man ya veterano también, que ha ganado en diferentes lugares, sabe manejar este tipo de reacciones de los jugadores, a él le gusta y eso es bueno, que en el fútbol un jugador que está en el 11 no quiera salir y el que está afuera quiera entrar. O sea, hace parte del crecimiento de un equipo también. Y Santa Fe, ustedes saben que Santa Fe siempre se ha especulado, a Santa Fe siempre lo han dado por muerto, a Santa Fe siempre lo han dicho que cuando pierde 2-3 partidos siempre el camerino está roto, que la relación no está bien entre jugadores y cuerpo técnico. O sea, se dice de todo, pero en realidad Repeto y su cuerpo técnico se han comportado muy bien. Hay una buena amistad entre nosotros. Ya las decisiones o los jugadores que él quiera poner a jugar, eso lo decide plenamente él. Si se equivoca o no, son cosas de él, pero el camerino siempre ha estado fuerte, nosotros estamos bien.
5: Bueno, ¿y se la juega? ¿Cuál será el rival de la próxima fase? ¿O no? ¿O lo metemos en camisa 11 varas?
11: ¿De qué fase?
5: De la que sigue, es decir,
8: de semis.
5: Sí, ¿sí? De semifinales, porque ustedes están en la llave de Once Caldas Junior.
8: Correcto.
11: Ah, no. ¿Cómo me voy a atrever a decir eso? No, primero hay que ganar, primero hay que pasar a la América.
4: Primero América.
5: ¿Se dan cuenta que perro viejo la ha techado? Sí, si eso sí, está preguntando. Sí,
4: yo hubiera caído.
5: No se le puede hacer a un veterano, no se puede hacer. Sí.
11: No, primero lo primero, es un ida y vuelta que tenemos con América, allá y acá, y bueno, ya una vez pasando esa fase, que venga el que sea.
5: Sí, este es un tema de respeto profesional que solo se consigue cuando se tiene una carrera tan exitosa y prolongada, y se ha ganado el respeto a punta de talento, que es el caso del que yo personalmente considero en la historia moderna de Independiente Santa Fe es el jugador más importante del equipo cardenal.
4: Sí.
5: Otros podrán tener otra opinión, pero en el caso...
4: No ha sido decisivo en todos los últimos partidos de Independiente Santa Fe que llegó.
5: En la era
4: el moderna. Especialista, le digo.
5: Bueno, Hugo, lo dejamos porque ya debe estar pensando en... cómo enfrentar, porque si algo tiene Hugo Rodallega es la capacidad de analizar, aparte de lo que invite a ver el cuerpo técnico, analizar a los rivales, no deja nada al azar. Y todo eso hace parte de la disciplina de un gran profesional.
14: Nos vemos en Cali.
5: Tuyo dijo que no.
14: Que lo iba a invitar a tomar cafecito.
4: Sí.
9: ¿Y don Javi?
5: Sí.
9: Se me permite una en el estribo para Hugo, abrazo grande para Hugo Rodallega. Vos con tu experiencia, ¿habías vivido un calendario tan extenuante como este que se ha vivido, no solamente en Colombia, en el fútbol mundial? Porque hay un montón de jugadores lesionados en la previa del mundial, hay que meter 1000 partidos en 4 meses, y los jugadores en todo el mundo están sufriendo lo que es un calendario que me parece que piensan mucho más en otras cosas que en el físico de los jugadores, Hugo.
11: ¿Qué te respondo yo? No, yo no había vivido algo así tan fuerte. Acá estamos jugando cada 72 horas. En Europa yo recuerdo que en Inglaterra jugábamos como 6 copas, pero no se jugaba así tan seguido. O sea, no sé cómo están manejando acá el tema de los calendarios. Sí, es bastante arduo, de verdad, es muy pesado y es riesgoso para la integridad del jugador.
4: Sí. Que pedir aumento.
5: Este es un tema. Hoy, por ejemplo, McAllister, el jugador de la selección argentina, está en el foco por el desastre de la temporada que ha tenido Liverpool. Uh-huh. Pero otra vez el argumento sigue siendo la manera como han peligrosamente escurrido el físico de los jugadores.
8: Reventados.
5: Exactamente.
8: Sí.
5: Están literalmente reventados. Es un tema.
11: Y más ahora, con el tema del mundial, que tiene que terminar todo rápido. O sea, acelerando todo.
5: Sí, ninguna duda. Hugo, el abrazo de siempre. Y nuestro reconocimiento.
11: Javi, muchísimas gracias. Admiración, respeto y me la gozo mucho con ustedes cada que me llaman.
5: Gracias.
4: A Luquito de acá, ¿no?
5: Para finalizar, solo le digo que a mí me enamoró mucho el penalti, pero me enamoró más el pase-gol.
8: La asistencia.
5: Ah, sí.
11: Qué bueno.
5: Porque un goleador debe quedar enamorado de balones como el que le filtró usted a Bustos. Entonces,
11: sí, es que cuando venía la pelota, lo miré como de reojo, ya sabía que estaba posicionado para hacer diagonal, entonces era como controlar con la izquierda y rápidamente dársela al fondo para que simplemente definiera.
5: Bueno. Hugo, un abrazo, chao, muy amable.
11: Chao, cuídense.
5: Lo mismo, gracias.
4: Muy bien.
5: Hugo Roda llega otra vez estandarte de este Independiente Santa Fe.
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5: Bueno, acaba.
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5: Está jugando en este momento el Manchester en Inglaterra contra el Everton.
8: Sí, señor, de visita al Manchester City, el equipo de Guardiola le gana 1-0 al descanso al Everton. Allí en Liverpool, gol de Jeremy Doku. Con este resultado parcial, el City se acerca al Arsenal, tiene 73 puntos. Arsenal es líder con 76, pero es que el City tiene un partido menos. Cuando se ponga el día en el calendario, si lo gana, podría igualar en puntos al conjunto de Mikel Arteta.
17: Ese Everton no es nada, oye. De que yo me fui de ahí, ese equipo.
4: ¿Qué no, panita?
17: No levanta cabeza de equipo.
4: No, y Barcelona tampoco, ¿no?
17: Tampoco, sí, señor. No, sí, Barcelona, no,
4: les hace falta sabor.
17: Les hace falta.
5: ¿Y Messi todavía lo tiene bloqueado?
17: Sí, señor.
5: Sí. El Dibu no.
17: El Dibu es un hermano para mí. Si a Messi me separaron al nacer.
5: No puede ser. Bueno, vamos a minuto de noticias, corte comercial, sí.
4: Saludos a nuestro canal de YouTube,
17: arroba Blue
4: Radio
17: Com. Nos saluda de una fábrica de embutidos, doña Elsa Lamy.
4: Claro, la señora Lamy.
17: Elsa Lamy.
4: Sí, Elsa Lamy.
17: ¿Quién es? De Guachenel, primo que le decimos iglesia abandonada.
4: ¿Por qué?
17: Porque no tiene cura ya. ¿Qué pensás?
4: No. Sí, Camilo. Iglesia abandonada. ¿Quién más? ¿Más
17: y saludos? Con el primo que estamos. Usted sabe que yo soy empresario con el Planita.
4: Claro.
17: Y estamos allá en Guatapé invirtiendo, sí, señor, para que la gente. Una cosa bonita, ¿verdad?
4: Sí. Para ayudar.
17: Ya vamos para adelante.
4: Sí.
17: Y también estamos pensando en poner. No sé, don Javier, si usted me recomienda ahorita que estuve yo correría en la Universidad de
4: Harvard. Sí.
17: Donde hice mi posgrado en humor. Que lo perdí.
4: Mateo no le cree. Sí, se nota, pues por eso está acá.
17: Estoy habilitando, 6 meses tengo habilitación.
4: Seis meses.
17: Entonces estoy poniendo también un negocio de ataúdes y condones.
5: Ah, sí. Ataúdes
17: y condones.
5: Industrias muy
4: diferentes, ¿no?
17: Pero el lema muy bonito.
4: Ah, el lema es el mismo.
17: No importa si te vienes o te vas, nosotros te cubrimos.
8: Qué barbaridad.
17: Sí, señor. No importa si ríe, nosotros te cubrimos.
4: Nosotros te cerramos. Muy bien. 3 de la tarde.
8: Pinzas también.
4: Usted me debe la mitad del sueldo por mejorarle los chistes. 3-2, llegó Mateo con el minuto de noticias. ¿Le gustó el chiste, cierto, Mateo?
16: Sí, está muy bueno.
4: Hacemos una pausa y regresamos a Blog Deportivo, el único show deportivo de la radio.
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4: La hora, 3 de la tarde, 3 minutos.
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28: 3:05, actualizamos las noticias y hablamos de información que llega por parte del gobierno nacional, porque están aclarando que el borrador de decreto que establece un límite para la exportación de ganado en pie, lo que busca es bajar el precio de la carne, dice la ministra de Comercio, que ha venido en aumento, Sofía Vargas.
29: Tras la preocupación que ha generado el borrador de decreto que publicó el gobierno, que propone un cupo máximo de las exportaciones de ganado en pie, la ministra de Comercio, Diana Marcela Morales, explicó que la medida no limita la exportación de carne y que por el contrario busca bajar su precio.
30: Esa es la apuesta precisamente. Esperamos que pueda bajar 10 puntos. No estamos limitando toda la exportación de carne, eso es diferente. Estamos hablando de ganado en pie y sobre todo de pie de cría. ¿Sí? Entonces es hembras y machos entre 0 y 2 años.
29: Según explicó la ministra, la medida aplica a ganado joven que se utiliza para la cría. Es decir, la intención sería aumentar la producción de ganado en el país y que bajen los precios de la carne.
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0: 48 días para la Copa del Mundo. De la tarde, 8 minutos, estamos en el único show deportivo de la radio.
1: Comunicado oficial de Independiente Medellín, ¿qué dice el comunicado?
2: Tranquilo, JJ.
3: Pues básicamente Javier dice lo que ya habíamos hablado, dice que desde la institución se reconoce que las reacciones del máximo accionista no corresponden a los valores, al respeto, ni a los estándares de la conducta que históricamente ha caracterizado al club. Estoy resumiendo porque está un poquito largo, dice que son conscientes en el equipo de que el contexto deportivo actual genera emociones intensas, sin embargo, reiteramos que nada justifica comportamientos que afecten la relación con nuestra hinchada, y dice finalmente que en coherencia con lo anterior, informamos que el máximo accionista ha reconocido que su actuar no fue adecuado, como medida responsable y priorizando el bienestar institucional, ha decidido renunciar a la representación legal del club, determinación que ya fue analizada y aceptada por la Junta Directiva con el objetivo de permitir que la organización continúe su gestión. Está renunciando a la representación legal. Yo creí que cuando nombraron el presidente hace 20 días, el presidente era el que asumía la representación legal del club. Creí que no sabía que la máxima accionista seguía con la representación legal. Entonces, entrega la representación legal, es lo que dice el comunicado. Habrá nuevo representante legal. Eso no quiere decir que esté vendiendo el equipo ni que esté entregando el equipo, como ya están diciendo algunos en redes. Lo que yo entiendo es que entrega la representación legal del club.
1: Sí, ¿cómo se come eso? El no tener representación legal le saca el cuerpo a algún efecto que
3: esa figura tener... ya se ha usado en Colombia, Javier. Varios máximos claro. accionistas renunciado a la representación legal, hay otra persona que la asume, pero ellos siguen siendo máximos accionistas.
1: Sí, pero también les metieron la contra en la Dimayor. En la Dimayor ya hay la contra, porque todo el mundo sabe que son, porque eso no lo puedes cambiar en la Cámara de Comercio, ser accionistas.
2: Exacto.
1: Eso no lo puedes cambiar, puedes cambiar la representación legal, pero en la Cámara de Comercio se sabe quiénes son los accionistas. Sí. Y todo esto, el primero que lo hizo fue Pimentel para poder hablar desde afuera sin que le metieran cada 15 días 20 millones, 30 millones, 40 millones de multa.
2: Exacto, y después Fernando Salazar, Salazar y las Doradas, cuando cambia la representación legal y pone a Paola, a su hermana.
1: Sí, sí. La voz de Raúl Giraldo,
3: había nombrado presidente hace 20 días, yo creí que el presidente siempre es el representante legal.
1: Habla el mayor accionista de Independiente Medellín, que está en el ojo del huracán.
4: Saludo a la hinchada Independiente de Medellín. Este mensaje es para ofrecerle disculpas por mi mal comportamiento ayer en el partido contra Águilas. Esta es mi forma de actuar. Siempre he tenido respeto por una hinchada tan valiosa que son mis hermanos, que siempre he estado pendiente de ellos, que los he valorado, que toda la vida he estado pendiente porque esta institución sea grande. Desde el principio de campesino de los días tocueños soñé con ser alguien en Medellín y llevo 12 años trabajando para que esta institución eche para adelante. Mil disculpas y a comentarles de que por este motivo daré un paso a un costado buscando que llegue alguien con muchas ideas para que esta institución siempre sea grande a nivel internacional. Mil y mil disculpas. Y seguiremos muy pendientes de este gran deportivo Independiente.
1: Bueno, aquí lo que tiene que concretarse es la voluntad expresa en el comunicado. Es decir, porque ¿de qué sirve que llegue alguien con buenas ideas si no tiene la libertad de ejecutarlas? Porque hay alguien que es el dueño del equipo, él sigue siendo el dueño del equipo.
2: Sí, de acuerdo. Y esa, digamos, esa pregunta nos lleva otra vez al escenario de la capacidad que tienen los directores deportivos, que puede de alguna manera coincidir con lo que plantea Javier en términos de la presidencia y la libertad de acción, porque muchas veces
1: no tienen manera de ejecutar.
2: Exactamente, pueden tener una idea clara respecto hacia dónde guiar a la institución, pero si el dueño sigue plantado en otra cosa, así ya no vaya a las asambleas, así en el documento aparezca otro como representante legal, pues las instituciones van a seguir exactamente en las mismas.
1: Sí, sin duda. Bueno, acusamos recibo y proyección de la renuncia pública que ha hecho a la representación el señor Raúl Giraldo, quien sigue siendo el máximo accionista del Deportivo Independiente Medellín.
5: Ahora, don Javi, le hago una consulta. ¿Qué tenía que ser ahí adentro del campo de juego el máximo accionista?
3: Nada,
5: no es un lugar para él ese.
3: Nada, la respuesta es nada.
1: Sí. como muchos en la historia que no han tenido nada que hacer, porque la historia, si nos devolvemos, es que esto ya es manido en el fútbol colombiano. Yo recuerdo que, por ejemplo, el primer partido donde yo vi noqueado a un directivo del fútbol fue en un partido en Once Caldas Millonarios, uh-huh, en la ciudad de Manizales, que el árbitro era Omar Delgado. Y entró Silvio Gutiérrez, que era el presidente del Caldas, a pegarle a Omar Delgado. Y Omar Delgado, que era un gigantón, peso pesado,
2: lo noqueó. Tiró al piso.
1: Exacto. Claro. En la ciudad de Barranquilla, a don Germán Guerrero también le dieron su botón. Creo que fue Bonifacio Martínez el que le pegó. El árbitro era Gonzalo Valderrama. Hace poco hubo un dirigente aquí en el fútbol colombiano que ingresaron. Y bueno, Fernando Salazar también es...
2: Sí, Fernando se ha metido a la cancha, sí, don Eduardo, claro, Méndez también.
1: Sí.
5: Méndez. Pero a lo que yo voy es que más allá del mal accionar de los accionistas, Salazar, Giraldo, lo que sea, también la Dimayor tiene que tener filtros que funcionen, ¿no? Porque si no, cualquier persona que le parece que tiene derecho a ingresar al campo de juego puede ingresar. Y el campo de juego es para los cuerpos técnicos, los jugadores y la terna arbitral. Una persona, por más accionista que sea un club, no debería poder llegar al campo de juego.
1: Ese es el ideal, Juanjo. Ese es el ideal,
3: Javier. ¿Sí? En la imagen se ve que él tiene una escarapela, está acreditado por Di Mayor. Esa es una acreditación de Di Mayor.
1: Entonces estaba como delegado.
2: Sí, pero no, ellos no, creo no, que no, tienen zonas de acceso.
3: El delegado es el equipo.
2: Sí. Pero en las mismas escarapelas hay zonas de acceso donde... Entiendo yo que no todo el mundo puede entrar, por ejemplo, a esa zona. Claro, yo también entiendo que los dirigentes a ese lado no entran. Ahora, eso todo el mundo se lo gorrea. Yo me acuerdo que aquí había un dirigente del Deportivo Cali que entraba fumando tabaco allá, se metía a fumar tabaco y nunca nadie le decía nada.
5: Claro. Ahí es donde tienen que funcionar los controles, ¿no? Muchas veces para los controles es difícil decirle a una persona de tamaño de autoridad dentro de un
1: local. Entonces se va a entrar a las ruedas de prensa, Juanjo, para que se vea todo el mundo ahí que eres carapela. El peor cargo que puede haber, y me refiero no al nivel salarial, porque entiendo que es bueno, pero el peor cargo que puede haber es ser presidente de la división mayor del fútbol colombiano. 36 jefes, todos los días te tallan. Sí, pero además tienen la osadía de decir, es que usted es empleado mío.
2: Sí.
1: Así ha tratado a varios presidentes.
2: Claro.
6: Fernando fue mucho lo que sufrió.
2: Y cada vez que pasa algo negativo con el fútbol colombiano, la gente apunta a él.
5: Es algo que tenemos que tener en cuenta para cuando digamos Colombia la segunda liga del continente, ¿no? Porque este tipo de cosas también dañan. Que Giraldo es accionista de la liga, digamos, a él le conviene que la liga le vaya bien, pero este tipo de cosas,
2: total,
5: lo único que hacen es bajarle el ranking.
1: Sí, sin duda. Bueno, a nombre de quién presentamos Show del Gol, porque hoy tenemos Show del Gol,
2: Show como es costumbre,
1: los lunes.
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1: Bueno, arrancamos con el Cucho Hernández, que volvió a marcar con el Betis en el partido frente al Real Oviedo.
8: Betis, claro, en España.
2: Cucho, Show del Gol.
9: Dentro del área la pone el Cucho, le pega gol. Gol, gol, gol, gol, gol, gol, gol, gol, gol, gol, gol, gol, gol, gol, gol, gol, gol, gol. Del Betis. Gol de Cucho Hernández. Después de un primer remate de Fornal, el balón sale rebotado, le cae perfecto. Punto de penalti, toda la portería para él, la justa a la derecha y el Cucho Hernández, el colombiano, que marca el primero de la
2: jornada 34 de la Liga de España. Betis recibía al Real Oviedo, el Cucho marca el primero al minuto 22, traspase de Pablo Fornal.
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1: Y el segundo del Cucho.
9: A correr el Betis, esto le encanta al equipo de Pellegrini, tiene metros por delante, el balón va a llegar para Antoni, va iluminado con el exterior del pie buscando a Abde, se cruza finalmente en la trayectoria de esa pelota, Nacho Vidal, pero sigue el ataque del Betis, el balón que pone Abde, el Cucho, ¡qué genialidad! ¡Gol, gol, gol, gol, gol, gol, gol, gol, gol, gol, gol, gol, gol, gol, gol, gol, gol, gol, gol, gol, gol, gol, gol, gol, gol, del Betis, gol del Cuchito Hernández.
8: puso el pase Nacho Vidal.
2: No, Nacho Vidal es lateral derecho del Real Oviedo.
10: Homónimo, claro.
2: Solo el nombre. No sé de quién hablan.
1: Yo se mantiene bien atento.
10: Todo lo que fue pase. Quería le llama la atención.
8: Yo y Nacho Vidal.
2: No. Fue pase del marroquí Abde. Una definición con el borde externo del Cucho Hernández para el 3-0 final. 14 goles en la temporada 10 en la Liga Española.
1: Otro que se fue de doblete fue Roger Martínez.
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0: Jornada 31 del fútbol de Arabia Saudita. Al Shabab era visitado por Altaoun. Altaoun es el equipo de Roger Martínez. Este fue el primer tanto al minuto 35. Era el 2-1 a favor de su equipo.
1: Y la prensa de Egipto, de Arabia, ¿qué dice?
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1: Este es el segundo gol de Roger. Ojo, le tengo noticias sobre Roger.
3: Ah, diga.
1: Sí.
3: ¿Reclama plata de Racing?
1: Show del gol. No.
3: Ah, bueno.
1: No me dijeron los equipos, pero dos grandes del fútbol argentino que están careciendo de goleadores del perfil de Roger, preguntaron por él. El inconveniente es que tiene contrato hasta final de año.
3: River es uno, me parece, ¿eh?
1: Ajá.
4: Necesita
3: River necesita delanteros.
1: Sí.
3: No, sí, necesita. Más allá de que necesite colombiano, no necesita delanteros de jerarquía que hayan rendido en el fútbol argentino y está buscando delanteros para el segundo semestre. El otro podía ser Racing tranquilamente, pero tengo entendido que con Racing, no sé si él se fue del todo bien de Racing, no sé si está para volver tan rápido a Racing.
0: La necesidad pero tiene cara de gol.
1: El caso... Creo que el otro es otro grande, distinto a Racing también.
3: Distinto a Racing, bueno. No lo veo a San Lorenzo con poder, con músculo económico.
1: Bueno, y seguimos con el gol de Córdoba.
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1: John, que sigue marcando desde un ángulo bien difícil.
0: Da.
1: Y una volea notable.
0: Da.
5: Jornada 28 de la Premier League de Rusia, el Krasnodar, el equipo de John Córdoba, visitaba al Akron Tolyatti. Córdoba había marcado al minuto 55. Akron Tolyatti. Había marcado
4: al minuto... El ruso se tiene confianza.
0: El chino sabe ruso.
5: Había marcado al minuto 55, fue anulado por el VAR y al minuto 72 marcó el único gol del partido. Victoria para el Krasnodar, 21 tantos para Córdoba esta temporada.
1: Y la pregunta es, ¿cómo hace uno para celebrar los goles en Israel?
0: Uy, Dios.
1: En Jerusalén, por ejemplo. ¿Ah?
4: Ay, sí,
1: escuchen no. Este gol, que es un gol colombiano en Tierra Santa.
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1: Caravali
5: marcó en la victoria de Beitar Jerusalén sobre Maccabi Tel Aviv, jornada 4 de la ronda campeonato de la Liga de Israel. Este es el segundo tanto del jugador colombiano, el ex Independiente de Medellín, Leones y Unión Magdalena y Pasto en el fútbol de Israel.
1: Hola Brian, ¿cómo anda?
6: Hola, muy buenas tardes a todos allá. Muy bien, gracias a Dios. ¿Ustedes cómo están?
1: Viendo la felicidad suya, marcando goles. Esta sensación de marcar gol en Tierra Santa, ¿cómo es?
6: No, es una felicidad muy grande marcar goles acá en este país, que bueno, es un país hermoso, como usted lo dice, Tierra Santa. Y en este hermoso club que, bueno, me está dando esa oportunidad de seguir creciendo en lo que más amo, ¿no?
0: Claro, y realmente nos alegra mucho. Brian, ¿qué tan normal se puede desarrollar la profesión con todo lo que está sucediendo? Sabemos que ha sido una época particularmente difícil para esa zona del mundo. La Liga Israelí continúa, pero ¿qué tan tranquilos están ustedes, sus familias, respecto a poder cumplir este sueño, como usted lo dice, estar en el fútbol del exterior con calma, con todo lo que pasa alrededor?
6: Sí, claro. Para nadie es un secreto que bueno, por acá pues pasa el tema así de guerra, pero obviamente no tiene que ver nada con el tema de aquí del país, la vida se sigue normal, el fútbol se sigue normal, obviamente se tiene precauciones. Cuando pasó con el tema hace tres semanas atrás, que pasó con el tema de Irán, casi un mes. Se paró el torneo por unos días, después ya se volvió el torneo, pero todo muy bien, acá la seguridad la Fuerza Armada es muy buena y bueno, creo que el torneo sigue, como ustedes ven el estadio full, a pesar de que siempre está esa precaución al estadio full, pero la intensidad y el torneo siempre sigue en pie. Sí. Claro que esa es la felicidad de todos los de este país.
1: Sí, eso notamos que hay una gran pasión. Uh-huh. Yo le confieso, tuve la oportunidad de ver el gol porque mi amigo, el ex embajador Serre Moneta, que es italiano israelí, es muy aficionado al fútbol, uh-huh, hincha de la Roma, y no se pierde partidos de colombianos en Israel. Uh-huh. Es impresionante.
0: Él reportó el gol de Brian.
1: Reportó, ¿sí? Claro, me dijo, mire este gol, otro gol colombiano en el campeonato israelí. Uh-huh. Pero ¿cómo llega usted allá? ¿Cómo aterriza en Israel?
6: Bueno, llego por medio de mi agente. Lo llaman alguien que España, lo llaman, necesitamos un central. Yo estaba en el momento en Pasto, la oportunidad se dio hace 2 años, pero yo obviamente por el tema, lo que uno escucha, no

0: Y dije, ya es segunda vez que me llega esa oportunidad, porque cuando uno deja pasar un tren y llega otra vez, pues uno dice, bueno, pues toca cogerlo porque no vuelve a pasar tres veces. Yo creo que aproveché la oportunidad, estoy aprovechando esta oportunidad, porque es un fútbol totalmente diferente, estamos a nivel de Europa, a pesar de que no son las top 5 del mundo, pero es Europa, el fútbol es totalmente diferente, la intensidad, el ritmo, los jugadores, te juegan a uno o dos toques, en 5 o 6 segundos estás en el otro arco, y eso es una cosa que obviamente pues me costó adaptarme, porque el fútbol de nosotros es un poquito, no sé, es un fútbol más lento, pero el fútbol de acá es un fútbol más rápido, me costó adaptarme los primeros 3 o 4 partidos, pero después la confianza que me dio el cuerpo técnico, los corredores que me trajeron acá, vieron que yo podía darle eso que ellos querían, ¿no? Yo creo que eso es lo que estoy demostrando ahora en la cancha con mi trabajo, porque me até el tema de peso. Colombia jugaba con 105 kilos, normal. Yo acá, cuando llegaron, dijeron, si acá el jugador no está en peso bien, o en tema de grasa, todo, acá no nos sirve. Y acá tiene que marcar diferencia a los extranjeros. Yo obviamente quería crecer, quería crecer por mi familia, porque tarde me vienen muchas, como se dice, muchas cabezas, y que obviamente siempre es lo mejor de mi familia, y me tocó adaptarme. Ya estoy en 93 kilos, de 105 kilos, me veo más rápido como un jugador de alto nivel, como se dice, ya obviamente se nota, se entiende el cambio, y yo quiero seguir creciendo. Yo creo que pues se está dando un buen paso, y yo creo que con la ayuda de ellos se va a dar un salto a la liga
1: Sí,
0: donde yo me
1: justamente.
0: va a mandar, que pues.
1: Sí, Brian, justamente por eso quería consultarle, porque usted nos habla de este periodo de adaptación, de lo bien que le está yendo ahora en el fútbol de Israel, a un ritmo distinto, a una intensidad distinta respecto a cómo se juega en el fútbol colombiano. ¿Cuál podría ser ese próximo paso a sus 27 años o quizá en la próxima temporada para seguir elevando ese nivel de exigencia y seguir cumpliendo los sueños que usted tiene en el fútbol?
0: Sí, gracias a Dios por lo que se ha hecho, por todo lo que se ha hecho. Ya han llegado ofertas al club de las otras ligas, gracias al Señor. Obviamente pues no se puede decir nombre ni nada, pero ya han llegado ofertas de la liga de las todo, que obviamente pues la idea es llegar allá. Obviamente el equipo creyó en mí, obviamente me está potenciando más para obviamente llegar bien preparado cuando se dé esa oportunidad. También los otros equipos de acá, como Maccabi, Haifa, como tú sabes que son equipos grandes de acá, están interesados. Entonces, estamos a la espera de eso y dar un paso a esas ligas, que eso es lo que yo quiero, porque también aspiro, siento que soy joven, y aspiro también algún día pisar la selección.
2: Brian,
0: Gracias,
2: yo
0: señor.
2: entiendo que usted tiene, qué pena, que se tiene una inspiración grande y es la de su señora abuela, que es quien termina criándolo usted. Entiendo que usted es de Charco Azul, un barrio del oriente de Cali, que es un barrio de mucha gente echado para adelante, pero que también es un barrio popular y de muchas tentaciones y de muchas situaciones muy complejas. ¿Qué nos puede contar de ese entorno en donde usted creció y sobre todo lo que significa para usted la crianza de su abuela?
0: No, sí, mi abuela fue muy importante para mí, porque yo vengo de Charco Azul, distrito Agua Blanca, una zona muy, como decimos, todo muy caliente, donde hay pocas posibilidades siempre de salir. Solo se ve, digamos, la droga, se ve las cosas malas que pasan en todos los sectores bajos, como todos sabemos. Pero mi abuela, desde que trabajaba interna, ella siempre trabajaba interna, solo me veía los fines de semana. Ella siempre, todos los días, era pendiente de mí, consiguiéndome para el tema los pasajes para que yo pudiera ir a entrenar, pendiente, no dormía. Y punto de caer en esa distancia del mal camino, pero ella prefirió salirse de trabajar, prefirió dejar de seguir su trabajo por cuidarme a mí, que obviamente pues ella fue mi papá, mi mamá, mi abuela, mi todo para mí,
3: Qué
0: que
3: maravilla.
0: paz descanse. Y bueno, gracias a ella pues estoy aquí donde estoy, en esta Tierra Santa, creciendo, y ella pues desde arriba estará orgullosa de mí, porque creó un muchacho

0: que no quería que se quedara en las calles, en el tema de las drogas, quería que fuera diferente. Yo creo que lo logré. De mi barrio, de mi barrio, yo creo que soy el único que salí de muchos jugadores talentosos, porque había muchos más jugadores talentosos, pero yo creo que la ayuda de ella y la perseverancia mía también de hacerle caso y de ser un niño disciplinado, pues me ha traído aquí donde, ¿no? Me ha convertido en el jugador que soy, haciendo paso a paso.
1: Qué buena historia, ¿eh? De verdad, Brian, buena historia. Queríamos contactarlo. ¿Qué horas tiene en este momento ahí en Jerusalén? ¿Está en Jerusalén o en qué lugar?
0: En Jerusalén, Jerusalén, sí, Jerusalén.
1: ¿Qué horas tiene allá?
0: Las 11:30 ya.
1: No, hermano, vaya, duerma, que mañana hay que entrenar.
0: Sí, Brian, sí, hay que entrenar, que tenemos un partido, mejor dicho, importante.
1: No me diga, estaremos pendientes. Nuestro equipo de producción estará pendiente de sus pasos. Y gracias por compartirnos esta experiencia. Y el que haga las cosas bien usted le estará abriendo la puerta a más colombianos en un mercado que crece como es el del fútbol israelí. Un abrazo, gracias.
0: Un abrazo a todos allá, muchas gracias por escucharme. Un abrazo.
1: Un abrazo, gracias.
0: Estoy pendiente del programa. Un abrazo.
2: Qué bueno.
0: Chao, chao.
1: Muy bien, perfecto.
2: Ahí lo
1: tengo. Sí, sí, claro.
2: Jerusalén,
1: sí,
2: muy bien, Brian.
3: Jerusalén.
4: No, y don Javi, y una cosa es contarlo, pero realmente digo que como muchas partes del distrito de Aguablanca, ese es uno de los sectores más, sí, más complejos, porque yo cuento una anécdota. Yo de muy niño me acuerdo que a mi papá le dieron una plata y se la iban a pagar, ya no vivía, pero se la iban a pagar con unos uniformes de fútbol que me mandaron a mí a recogerlos a ese barrio. Y cuando fui con mis uniformes me salieron como 5 tipos y me tocó correr lo que usted no imagina con uniforme a bordo. La el mal. Primer colectivo que pasó, me subí, gracias a Dios se iba rumbo a mi barrio, pero es un sitio muy, muy jodido de Cali.
2: Ulpiano Llorea, sí, un barrio ahí cerca, Ulpiano Llorea, ¿no?
1: Sí. Atención, Palacio en la Premier.
5: ¡Gol de Everton! Saltó Brian y su grito llega hasta Londres. Se tiró de cabeza la victoria al irlandés O'Brien y el Everton, los Toffees.
2: En 5 minutos el Everton remontó el partido frente al Manchester City en condición de local. Minuto 73, al 68 fue el empate de Barry, al 73 el 2-1 de O'Brien para el 2-1 parcial sobre el Manchester City, que sigue segundo, pero ahora con 70 puntos a 6 del Arsenal, que es el líder.
6: Nunca antes tan cerca el Arsenal, ahora sí mesa servida, 6 puntos de diferencia, tiene un partido más que el Manchester City, pero depende absolutamente de sí mismo para ser campeón en Inglaterra.
2: Estamos consigo. 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
1: Estamos de Brian a O'Brien.
8: Pero es lo que yo he dicho, ¿sí?, siempre.
1: ¿Qué ha dicho usted?
8: Los es... Brian son los que están poniéndolo para. Estamos hablando de Brian, que está en Jerusalén. Sí. Y el O'Brien.
1: El O'Brien
8: que acaba de
1: hacer el gol.
8: Sí. O'Brien está ganando el Manchester.
1: Lo que pasa es que
8: son los que triunfan.
1: Es que el uno es nombre y el otro es apellido. Brian.
8: No importa.
1: No importa.
2: No importa. Brian es Brian.
8: Lo que le dice la novia cuando el tipo se roba el celular.
1: Sí, sí.
8: Y ahí le entrega el celular a la novia por amor. Entonces ella le dice, ¡oh! Brian.
1: Ah, ya.
2: Muy bien, yo creo que con eso
1: no vamos a pasar.
2: Muy bien.
8: Sí, señor, eso decía. ¿Qué más, don Javier? Don Javier, ¿cómo le parece que yo como estuve haciendo la maestría en humor, sí, señor? Entonces estuve haciendo una encuesta.
2: Encuesta.
8: De cómo va su relación amorosa, pero en términos de fútbol.
2: Esta es la encuesta del Panita, la urna del Panita.
8: Sí, entonces me responden varios. varios oyentes, así sí, me dicen. Sí. Después de estar
2: miembros de la mesa también.
8: No, solo oyentes.
2: Solo oyentes.
9: No ayudes.
8: Hombres, ¿cómo va su relación amorosa, pero en términos de fútbol?
2: En términos de fútbol,
8: contesta
2: sí,
8: don José Hernández. Después de estar tantos años como agente libre, por fin me fiché un club en el cual me siento amado y acompañado. Formamos un gran equipo juntos y realmente amo demasiado este club. No lo cambio por nada y aquí me quiero retirar.
2: Ah, pues bien. Ese está bien.
8: Ese está bien.
2: Cree en el fútbol, digo, cree en el amor.
8: Otro de los encuestados, don León Sánchez.
2: León Sánchez.
8: Dijo, mi relación en el amor con respecto al fútbol es 4-4-2.
2: 4-4-2.
8: 4-4-2. Sí, sí. 4 días peleamos, 4 días discutimos y 2 días nos ignoramos.
2: Lo normal de una relación.
8: 4-4-2. Sí, señor.
2: Lo normal de una relación.
8: Otro contemporánea. Otro de los encuestados.
2: Sí, otro encuestado, ¿quién?
8: Dice, adelante dándolo todo, un poco recios atrás, de vez en cuando exigiéndole a los extremos, bajando el ritmo y haciendo el cambio de juego según lo permita el rival.
2: Sí, sí. Muy bien.
8: Otro participante anónimo de la encuesta dice...
2: ¿Cuántos son?
8: Varios. Es una encuesta.
2: Tiene que tener varios.
1: Hasta las cuatro tiene... Claro. No le cree sino a las Dimbamers,
8: sí, señor. Profesor Guarumo, sí. Dice, otro participante en la encuesta dice,
2: ¿cómo llama?
8: Juego en el equipo donde me contrataron, pero igual juego con el equipo del barrio también.
2: ¡No! No.
8: Sí, señor.
2: Llega Mateo con el minuto de noticias.
8: Mateo, que me estoy riendo.
2: 3:36, hacemos una pausa, regresamos en segundos. A las 4, Voz Populi, este es el único show deportivo de la radio, Blog Deportivo. Faltan 38 días para la Copa del Mundo.
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2: Son las 3:37.
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4: 3:40 PM, hablamos de información relacionada con el sector salud, porque el director ejecutivo de la Liga Colombiana contra el Cáncer, Wilson Cubides, se refirió a la suspensión de los servicios en la seccional Bogotá. Cubides explica que las deudas de algunas EPS ascienden a los 4.000 millones de pesos. Por eso también le está haciendo un llamado al gobierno nacional para que se involucre en esta situación.
17: Y de Sanitas especialmente, con una deuda que alcanza en total, sumando eso y otras EPS más pequeñas, alrededor de 4.000 millones de pesos. Obviamente, si esa entidad, nuestra seccional, no tenía ese recaudo efectivo, pues no podía eternamente tolerar o aguantar o soportar el no pagarle a sus proveedores y a su talento humano. Entonces, por eso el cierre temporal.
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25: Faltan 38 días para la Copa del Mundo.
26: City, que vuelvan todos, gritan en ese espacio de la cancha, que vuelvan porque el City no se rinde, que vuelvan porque el City se pone a tiro con la sutileza de Erling.
1: De igual manera que estaban abandonando el estadio los hinchas del City.
2: Sí, señor, los visitantes allí en el estadio del Everton, porque había marcado el tercer gol el conjunto local a través de Barry al minuto 81, y ahora al 83 Haaland marca nuevamente para el City, 3-2, descuenta el delantero noruego, esto por la Premier League.
27: El noruego y los que se estaban yendo vuelven porque el partido está fenomenal.
1: Atención, que ya tenemos horarios, programación de la primera fecha del mata-mata del fútbol colombiano.
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2: Bueno, programados los cuartos de final de esta liga en Colombia, los partidos de ida se van a disputar entre sábado y domingo. El sábado a las 4:00 PM arranca la programación con el juego en Bogotá entre Internacional Internacional y Atlético Nacional. A las 6:10 de la tarde, partido entre Deportes Tolima y Deportivo.
1: Que hay noticia en Portugal, perdón, Julián. ¡Gol! ¡Gol! ¡Gol! ¡Gol! ¡Gol colombiano!
2: Sporting, minuto 63 frente al Vitoria, jornada 32 de la Liga Portuguesa de Fútbol. Suárez asistió el primero, marcó el cuarto y por eso es la figura del partido, 8.4 en las aplicaciones, gol 35 de Suárez en la temporada. Traía una racha de 8 partidos sin marcar, le marcó la semana anterior al Tondela y hoy gol y asistencia en la goleada del Sporting de Lisboa. Va a llegar afinadito para el Mundial de Suárez.
1: Retomó el camino. Volvemos a el fútbol colombiano.
2: Sí, señor, le decía entonces, 4 de la tarde, Internacional de Bogotá ante Atlético Nacional, a las 6:10, Deportes Tolima ante el Deportivo Pasto.
1: Permítame un instante, ¿dónde va a jugar el Internacional?
2: En Techo, arranca en Techo.
1: Sí, no pedirá el Campín tratándose de Atlético Nacional. Que puede llenar perfectamente el estadio Nemesio Camacho del Campín.
2: Lo puede hacer perfectamente, no sí, sería si la no primera vez. Sí, la última. Hay que ver el tema cultural.
0: Vea que en el documento de la programación es el único partido que no tiene escenario. Dice
1: no,
0: por
1: no tiene escenario.
2: Ah, entonces, seguramente. Entonces, tiene toda la razón. Seguramente va para el ese tema. Sí, muy bien. Atlético Nacional.
0: Eso le pasó con la losa cuando
1: usted lo escuchaba desde chiquito a este Nibagué, ¿o no?
2: No, yo ahí sí apagaba. Ahí sí, cuando él hablaba.
0: Lo entiendo, lo entiendo. Él no sabía la radio cuando era niño.
2: Si no escuchaba a Javi fue accidental, pero cuando lo escuchaba.
0: ¿Cómo así que escuchaba a Javi accidentalmente?
2: Si no lo escuchaba.
0: Ya. No, yo trabajo en la
2: super. ¿Me deja continuar? ¿Puedo continuar con la
0: fecha? Domingo, domingo.
2: No, entonces, sábado, sí, Tolima sí. Pasto, 6:10,
0: sí,
2: y a las 8:20 de la noche en el Pascual Guerrero, Pasto. América de Cali, ante Independiente Santa Fe. 3 partidos el sábado.
1: El sábado, 3 juegos.
2: Horario de las 4, de las 6:10 y de las 8:20, y el domingo un solo partido a las 6:10 de la tarde entre Once Caldas y Junior de Barranquilla en el Estadio Palo Grande. ¿Le doy los juegos de vuelta de una vez?
3: Porque Junior juega el jueves en Copa Libertadores.
1: Sí, exacto. Sí, señor, juega el jueves ante Cerro Porteño en el Estadio Jaime Morón de la ciudad de Cartagena, a las 9 de la noche, por eso juega domingo.
3: Santa Fe y América tienen miércoles torneo internacional, entonces pueden jugar sábado, miércoles, jueves, viernes, sábado.
1: Bueno, eso explica por qué 3 partidos el sábado y uno el domingo.
2: Exactamente.
5: Por eso domingo son
6: ¿Y por qué no 2 y 2? ¿Por qué no
1: 2 y 2? No, ese sería el ideal, claro. pero es como por acomodar los descansos de los equipos que están en este momento en torneos internacionales.
6: Claro, sí. Pero si juegan el domingo le dan más descanso, porque si justamente hay Copa Libertadores y Sudamericana.
3: No, ¿sabes por qué, Juanjo? Porque metieron la otra fecha para martes.
2: Exacto, también por tema del estadio, porque Santa Fe, por ejemplo, tiene que entregar el estadio para un concierto.
6: Ahora sí, claro.
2: Entonces, por esa razón, se programa para martes el partido Independiente Santa Fe.
6: Sí.
2: Y no puede jugar domingo o martes, pues le toca sábado o martes.
6: Ajá.
2: Esos partidos de vuelta, martes, 6:20 de la tarde, Atlético Nacional ante Internacional de Bogotá. 8:30 de la noche en el Campín, Independiente Santa Fe ante América de Cali, y el miércoles aquí sí 2 partidos. A las 6 de la tarde en el Libertad, Deportivo Pasto Deportes Tolima, y a las 8:15 de la noche en el Romelio, Junior de Barranquilla ante el Once Caldas.
6: Ahora, por esto que dice Julián, el fútbol colombiano tiene una complicación más que el resto de las ligas que ya están complicadas en el mundo, porque en el mundo es torneo internacional más liga local más mundial. Acá en Colombia es torneo internacional más liga local más mundial más recitales.
3: Y elecciones, y súmele elecciones, que esa viene con el 31 de mayo.
1: Ay Dios.
2: Muy bien, son las 3 de la tarde, 49 minutos. 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
1: Antes de ir, es que me acaba de llegar, no lo había leído, la estadística de los árbitros que más, José Borda, creo que la tiene en la aplicación. Sí, José Borda. Uh-huh. La estadística de los, porque ayer a Roldán le celebraron los 500
0: partidos. Los 500,
1: partidos.
0: Sí.
1: 500 partidos. Y están muy lejos, definitivamente, de los árbitros que más han pitado en el fútbol colombiano.
0: Ajá.
1: Por ejemplo, aquí está, ya la tengo. ¿La tiene ahí?
2: Sí, señor. Bueno. Tengo la lista. Él puso el top 3 de los árbitros que más han pitado.
1: Sí, que más han pitado en Colombia.
2: El tercero, Gilberto Aristizábal, 600 partidos.
1: 600 partidos.
0: El Mecato. Uh-huh.
2: El segundo, Guillermo Velázquez, el Chato, 776 Chato. Partidos.
0: Sí. Sí.
2: Y el primero, Mario Canesa, 874 partidos dirigió este árbitro.
1: Uf. Sí. Y está ilustrando la estadística con una foto espectacular. Mario Canesa abrazando a Pelé uh-huh. y al Pelé Blanco.
0: Tremenda foto.
1: Sekularak. Sekularak. Sí. Exactamente.
2: ¿Cómo?
1: Una foto impresionante. Mm. Pero además me dicen que se ha publicado otra estadística que no llega a 500 partidos Roldán. ¿Será que le hizo el mismo estadígrafo, diría Juan Jorge Gustavo? El mismo de Pelé, sí.
0: Ah, de Pelé, claro.
9: Falló la muestra.
1: Falló la muestra.
0: Pásenselo a Castel, a ese estadígrafo.
9: Venga.
0: Por ahí Castel llegó a los 100 goles con la camiseta de Junior y no nos enteramos.
2: No pelearon hoy, están tranquilos. 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
1: Bueno, nos vamos al lunes del técnico.
2: Lunes del técnico.
1: Rápido
2: lunes
1: repaso de... Independiente Santa Fe 3, Inter de Bogotá 0, 1, perdón.
2: Lunes goles de Rodallega, Olivera y Nahuel Bustos. Descontó para el conjunto de Inter Fabricio Sanguinetti. Habló Ricardo Baliño, el técnico del Inter de Bogotá. Felicitó a los jugadores por la clasificación a pesar de haber caído en el último partido.
11: Y la ilusión de seguir en la competencia no te la quita nadie. Entonces, perdón la insistencia, pero volver a felicitar a este grupo de jugadores que se mató todo el torneo para poder conseguir esto que para esta institución es histórico. Es la primera clasificación que consigue Inter de Bogotá como Inter de Bogotá. Entonces, para nosotros es una alegría. Más allá del dolor de la derrota, es una alegría.
2: Y habló Repeto, el técnico de Independiente Santa Fe, el técnico ganador de este partido, dijo que quería destacar la personalidad de sus dirigidos.
12: La pelota quema. Los que están en esto saben, ¿no? Y otros equipos importantes tenían que ganar hoy, no ganaron, porque no es fácil, aunque parezca no es fácil. Y estar perdiendo con toda la crítica que recibimos en todo este tiempo y que vea un equipo que juega, porque si lo remontamos fue a base de juego. Si ustedes analizan, todo fue a partir de juego, ¿no? De pase, de que no fueron pelotazos. Eso es lo que me deja más tranquilo y habla de la jerarquía, ¿no? Del plantel.
1: Entre tanto, Tolima y Deportivo Cali igualaron 1-1.
2: Goles de Ever Valencia para el cuadro Vinotinto y Oro y Titi Rodríguez para el Deportivo Cali. Por el cuadro tolimense habló Lucas González.
4: Lunes del técnico.
5: Lo he dicho anteriormente, ¿no? Cuando uno tiene la fortuna de construir un buen proceso y los chicos son capaces de entender lo que uno quiere y uno es capaz de ganar partidos y clasificarse anticipadamente, después tiene que tomar estas decisiones. A diferencia de otros equipos, nosotros sí estamos en torneo internacional, estamos en este momento primeros en nuestro grupo de Copa Libertadores y ahora el miércoles tenemos un partido fundamental para nuestras aspiraciones de hacer quedar bien el nombre de, no solamente en este caso, de Ibagué, del Tolima, sino de todo Colombia, clasificando octavos, y por eso la intención de algunos.
2: Y por el Deportivo Cali habló el profesor Rafael Dudamel, dice que el segundo semestre habrá revancha para el cuadro azucarero.
10: Así que hay que pasar esta página, hay que descansar, hay que renovar ilusiones, hay que renovar energías, porque el segundo semestre será para nosotros sí o sí de clasificación, sí o sí de pelear títulos, porque el Cali ya no aguanta otro semestre estando afuera de las finales.
1: Junior 4, Deportivo Pasto 3.
2: Goles de Paiva, Canchimbo, doblete de Muriel y anotó Gil, Andrés Tupiñán y Johan Caicedo para el Deportivo Pasto. Habló el técnico Alfredo Arias, el hombre a cargo del Junior de Barranquilla. Le preguntaron por qué ha sido Junior tan irregular a pesar de acabar segundo en el todos contra todos.
4: Lunes del técnico.
10: Porque los rivales juegan. Fíjate que casi te contesté antes la pregunta, porque te dije, en 19 fechas hicimos 35 puntos, somos los segundos del campeonato. Alguien tituló el otro día por ahí crisis deportiva, no sé cómo ando y fue, crisis deportiva en Junior. Yo pregunto, si nosotros estamos en crisis deportiva, ¿qué le queda al resto de los que están para abajo nuestro? O sea, que alguien me pueda contestar. O sea, yo creo que esto siempre fue por puntos, ¿verdad? Pero yo sé que hay subjetividad, claro, sé que hay un...
1: Pero a veces se consiguen más fácil los puntos jugando como corresponde, ¿o no, profe?
13: Sí, la discusión del fútbol solo se quedara, solo se estacionara en lo que está la tabla de posición, pues no habría debate, no habría nada, no existiera lo que existe y el sabor que tiene el fútbol en el debate de la subjetividad.
1: Volvemos a lo mismo, no es cómo se llega, sino cómo se disfruta el viaje. Cuando usted puede disfrutar el viaje y llega y le va a encontrar mucho más sabor. Te llega bien,
13: Javier, sí, mire, pero quién sabe si el fútbol siempre ha sido por puntos, dice sí. El profe, y tiene toda la razón, es por puntos, los torneos es por puntos, pero el mismo, ese sistema de buscar puntos, los técnicos quieren que su equipo juegue con más regularidad, y estoy seguro, estoy convencido que el primero que sabe que el Junior tiene que tener más regularidad en su juego, que tiene un potencial enorme, y lo demostró ayer con esos 4 goles, es que tenga regularidad durante el trámite de los partidos, durante el campeonato, en el juego, no sí. Tanto el resultado, porque el resultado le da, lo certifica como el segundo del torneo.
1: Sí, ese es el efecto de los torneos cortos, donde la matemática está por encima de la estética. Eso es lo que estamos viendo permanentemente. En un torneo corto la gente no le interesa sino cómo ganar y no cómo ganar, sino ganar. Y de esa manera, no importa, usted puede afear el espectáculo porque no tiene oportunidad de revancha, ese es su día.
13: Porque Javier, además, el argumento de la subjetividad también le sirve a los entrenadores cuando el resultado no se da, pero el entrenador es capaz de descubrir en el medio del partido que a lo mejor el equipo jugó bien y perdió. Entonces el técnico dice en la rueda de prensa, pero jugamos, llegamos 4 o 5 veces, hoy no tuvimos la fortuna de embocar, sí. Pero quedo contento con el equipo porque jugó bien, recuperamos la pelota rápido, creamos 6 situaciones de gol. Entonces también le sirve ese análisis para, comillas, justificar algún día un mal resultado.
1: Claro, sí, sin duda. Y nos vamos con el de cierre, Alianza 2, Millonarios 2.
2: Sí, señor, partido con goles de Londoño y Pedro Franco para el conjunto de Alianza y gol de Rodrigo Contreras, o doblete mejor de Rodrigo Contreras para el conjunto albiazul. Fabián Bustos, el técnico embajador, habló después de esta eliminación del conjunto bogotano.
14: Profesor, quiero empezar la pregunta destacando que a Millonarios se le dieron todos los resultados que necesitaba y la tarea que tenía que hacer no la hizo, que era ganar. Partiendo de ahí, ¿cuáles son los motivos de este fracaso? Porque usted comenzó muy bien con la eliminación a Nacional en Medellín, usted lo ha dicho en varias ruedas de prensa que es un partido muy importante, pero de ahí el equipo nunca tuvo regularidad, el equipo se le cayó. ¿Cómo explica este fracaso? ¿O es un tema de la plantilla? Porque cabe destacar también que esta plantilla lleva 2 semestres sin clasificar a los 8.
16: Bueno, primero que no te está hablando de fracaso.
4: fracaso tiene una palabra muy fuerte, más que hablar fracaso, eso no es un fracaso, es fracaso obviamente cuando no peleas y no te levantás en este equipo, en el que le damos nosotros, que vuelvo a repetir, es el 56% de los puntos, y vos me decís que es un fracaso. El 56% cuando el que terminó octavo también clasificó con 49, cuando el que terminó séptimo clasificó con 50, cuando el que terminó tiene menos porcentaje de nosotros. Entonces, no sé si entendés vos lo que es sacar resultados o no sacar resultados. Y te puedo asegurar, ¿vos sos partidario o sos periodista? ¿Sos partidario? Me gustaría saber cuántas chances teníamos de que estos chicos te dieran la clasificación en Medellín. ¿Cuánto? ¿Cuánto creías vos en porcentaje? No, yo te entiendo y voy a seguir contestándote, no te pregunto. Pero más o menos, ¿vos creías que íbamos a ganar en Medellín? ¿A Nacional?
1: Nada que ver. Bueno, decir, si es partidario o es periodista. Si está allá, está fungiendo como periodista porque sí, lo dejaron entrar a la rueda de prensa.
2: Y la pregunta es respetuosa, porque es cierto que el rendimiento de Bustos es superior al de otros entrenadores, pero igual no le alcanzó para meterse y él sabía cuántos puntos tenía que hacer Millonarios para clasificar.
13: Sí, lo tomó después de la tercera fecha, o sea, tampoco
2: el exacto, no lo agarran la quinta.
13: Yo creo que para Millonarios, Cali y Medellín, estrés histórico del fútbol colombiano, no clasificar al octagonal es fracaso. Es fracaso. Ahora, después usted en el octagonal pierde el penúltimo partido, no llega a la final. Ok, ahí yo no
2: lo veo. Pero a los ocho tienes que meterte.
13: Pero es obligación, es una obligación histórica de estos tres equipos, del Junior, la América Nacional, Cali, Medellín, esos tienen por obligación. El torneo les da 8 cupos para entrar.
1: Bueno, yo tengo una definición distinta de fracaso. Lo digo con todo el respeto. Fracaso es cuando uno renuncia a sus propios sueños, los demás son inconvenientes, alteraciones, lo que sea. Pero puede ser discutible. Podemos encontrar en el diccionario definiciones distintas.
9: Por ejemplo, yo aquí veo que fracaso es cuando le tiran a uno una botella de vidrio por allá de una.
2: Eso es un fracaso.
9: Yo estoy equivocado.
1: Yo lo que digo es que ahí es incapacidad. En este tipo de casos, para mí la palabra que tengo es incapacidad. Y la incapacidad no es solo de los componentes del cuerpo técnico. La incapacidad proviene de quienes están también al frente de la dirección. Porque es que lo que estamos viendo es semestre tras semestre los mismos problemas en Millonarios, la misma ineficiencia en Millonarios.
2: ¿Sí?
1: Y ahí es donde yo creo que hay que agarrar el toro por los cachos. Porque este señor llegó, él no armó su equipo, asumió el riesgo, como hemos dicho aquí muchas veces, cuando la vaquita se la vendieron y estaba preñada el ternerito suyo, muchos han salido campeones, como salió Juárez con Atlético Nacional, con un equipo que no armó, él, Bustos, no le puede sacar el cuerpo a este equipo que no armó, pero hay un atenuante como para decir, busquemos la dificultad que tuvo Millonarios, mala temporada de Millonarios, busquemos dónde está el origen.
2: Es que es el cuarto entrenador, Javier, en año y medio. En diciembre del 2024 todavía estaba Gamero, David González, Hernán Torres y Fabián Bustos, y con ninguno logra despegar.
13: El denominador común son los dirigentes y los jugadores.
2: Exacto.
13: Los entrenadores han cambiado, pero tiene su cuota aparte de responsabilidad Bustos, claro está.
1: Claro, es cierto, no puede eludir eso, es innegable, pero la incapacidad está en otro lado.
9: El equipo del Sena.
1: El equipo del Sena, sí.
9: Saca más 6 meses, es saco técnico cada 6 meses. Sí.
1: Ahí tenemos, pero este tema es para largo, Bueno, marcador final en el estadio de el Everton.
2: 3-3 terminó el partido, el City empató al minuto 90 más 7. Doku firmó el doblete para un punto para el conjunto de Guardiola, que sigue con vida en la...
13: Sí, pero ya no depende de sí mismo.
2: Claro, ya no depende
13: de sí mismo. Si el Arsenal gana todo lo que le queda al campeón va a ser el Arsenal.
2: Está 5 puntos con un partido menos.
13: Exacto.
2: Es decir, podría quedar a 2.
1: ¿Faltando cuántas? ¿Cuántas fechas?
2: 4 para el Arsenal y 5 para el Manchester City.
9: Muy mala esa defensa del Everton. Sí. Qué cosa tan horrible. Desde que yo me fui de allá.
1: ¿Verdad, Jerry? Sí.
9: Sí, señor.
1: ¿Desde que usted fue?
9: Sí, señor, desde que yo me fui. Un saludo para
1: todos. Pero miren los contrastes. Desde que usted se fue del Everton, el Everton se fue abajo. Pero desde que se fue de Santa Fe, Santa Fe clasifica casi todo.
9: ¿Qué me quiso decir usted?
15: No,
9: no, no.
15: Sí, cualquiera lo entiende, ya.
1: Sí, sí.
15: para que gracias por el varillazo, Javier. Muchas gracias por el varillazo. Ay, de panita. Yo, quiero contar que yo, después de haber estado mi semestre en la Universidad de Harvard.
2: Sí, sí, la cual no pasó.
15: Harvard. Sí. Quiero darle la bienvenida hoy a una persona muy importante, hincha de Santa Fe número uno.
16: ¿Cómo?
15: Sí, señor.
16: No, pero ¿cómo
15: yo que estuve en Santa Fe?
2: Pues sí, que estoy en Santa Fe, claro.
16: Puede dar fe.
2: Es que, don Javi, en el fútbol, como en la vida y en los equipos, pues llegan refuerzos.
1: Pero por supuesto.
2: Como tiene que ser y cuando tiene que ser, ¿no?
1: Pero por supuesto.
2: Y en esto, hágame la segunda, don Javi, usted que siempre nos hace el honor en tantas cosas en Voz Populi. Póngale rever y sonido a estadio, don Javi, para que haga usted el anuncio de la llegada de este refuerzo que vuelve a casa.
16: ¿Qué?
2: A Voz Populi.
1: Señoras y señores,
2: don Javier Hernández Bonet, ya está listo el nuevo técnico de Voz Populi.
1: Sí, el nuevo técnico, el nuevo DT. Hincha de Independiente Santa Fe, el hombre.
2: ¿Quiere hacer cambios en la nómina?
1: Pero lo tiene todavía, lo tiene en la cara, pero lo tiene.
16: Sí, en algún lado tiene. Pero
1: oiga, un gustazo, oiga, esta es una voz muy familiar, una voz que ya había tenido su registro acá en Voz Populi.
2: Claro.
1: Don Hernando Paniagua. Hernando Paniagua, bienvenido.
17: Javier, compañeros de Blog Deportivo, muchísimas gracias. Un honor estar nuevamente en esta mesa, en esta casa, de la que realmente nunca me fui porque siempre he sido un oyente fiel de Blog Deportivo, de Voz Populi y de todo lo...
15: Ah, era usted.
17: ¿Cómo así? Sí, esta risa que oigo de fondo no me gusta. No me gusta por de quién viene.
2: Hola, Penny, welcome back.
17: ¿Pero usted todavía está en este programa?
2: Claro, yo casi que soy el dueño del 50% ya prácticamente. Negocié con Gallegos Factory. Sí, y ya tenemos eso de un pelín.
17: ¿Usted logró una negociación con Gallegos Factory y salió bien?
2: Sí, hermano, porque esto ha cambiado mucho.
17: No, y va a seguir cambiando.
2: ¿Ah, sí?
17: Sí, téngase duro.
2: Oye, tú eres el mejor, yo no sé si ya te lo...
17: Así está mejor.
2: De verdad, yo.
17: Así está mejor.
2: Así es. Fui el primero en celebrar tu nombramiento. Sí. Emma,
17: eso se filtró, ¿no?
2: Te traje unas tortas. Bueno, enseguida, porque no podemos entrar comida a la cabina, no, ya está todo listo acá.
16: Está muy juicioso.
17: Lo veo muy bien. Y me parece importante que haya traído unas tortas y que haya traído algo de comer, porque oí a mejor jugador que tiene la Liga Colombiana. Lo oí en la entrevista que tuvo hoy con ustedes y dio la clave para el buen rendimiento, alimentarse bien y descansar.
1: Lo que pasa es cuando usted va dejando las hojas del calendario, es decir, que pierde juventud, pierde velocidad, pero la vida te va dando en cualquier actividad otras fortalezas. Te enseña a manejar la cancha, ya no haciendo tanto despliegue, sino con la inteligencia, se vuelve mucho más resistente. Porque uno se vuelve más resistente, un veterano como Rodallega ya no tiene la velocidad de antes, pero tiene la resistencia que le permite, por ejemplo, en la altura sacar una gran ventaja, pero además la resistencia mental de saber cómo capear los momentos de conflicto y cómo encontrarle solución a esos momentos de conflicto.
17: Algunos pueden pensar, Javier, que se trata de caminar la cancha, pero no, es un juego mucho más inteligente y mucho más maduro.
1: Exactamente, es de saber dónde cuecen las habas, dónde me tengo que parar y dónde tengo que aprovechar un espacio, porque el fútbol es eso, tiempo y espacio. No todo es corriendo. Llega un momento en la vida que no todo es corriendo.
17: Pues en Voz Populi no todo es corriendo. En Voz Populi vamos a seguir llevando.
1: No todo es corriendo, y no iba a correr a Tarcicio.
17: Es lo único que vamos a correr.
1: Tarcicio
17: se le va a ir acabando su tiempo.
2: Hermano, te digo, pues qué pena, Pani, tener que hablar de esto, hermano, pero el 7 de agosto, cuando me posesione.
17: ¿Qué? ¿Se posesione de qué?
2: Dentro de los puntos de la constituyente, que voy a hacer.
17: No.
2: Va a perpetuar en este programa.
16: No.
2: No sálguese bien. ¿A usted quiere hacer esa constituyente para eso? Para perpetuarme en el programa.
17: A los caribanes. Sí,
16: reuniendo firmas y todo.
17: No lo vamos a permitir.
2: No lo vamos a permitir. No.
19: ¿Tiene una cuenta?
16: ¿Tiene claro cuenta para eso?
17: ¿Cuenta de qué?
16: Para bolígrafos y para eso que necesitas.
2: Sí, yo tengo en el NECI que aparece en sus pantallas.
17: No, señor, no vamos a permitir que usted ponga en las pantallas ningún NECI. Lo que sí queremos.
2: Lo que sí queremos. Esto de alguna manera.
17: Tarcicio, lo que sí queremos es invitar a nuestro nuestros oyentes a que este programa no solamente lo oigan a través de su radio, lo queremos invitar a que nos acompañe a través de YouTube, a que nos acompañe a través de la cuenta de Blu Radio, arroba Blu Radio Co.
1: Muy bien.
17: Y, hombre, puede si quiere mirar para otro lado cuando aparezca Tarcisio, pero mientras tanto, lo vamos a invitar a que acompañe a Voz Populi también con sus ojos, no solamente con sus oídos. Y por eso, Javier, queremos arrancar esta semana de noticias deportivas, de clasificados a las semifinales del fútbol colombiano y de un hermoso color albirrojo en el cielo por la clasificación.
16: Bueno,
17: fuerte, contundente, sin reparos de Independiente de Santa Fe, a que escuche la canción deportiva y política del día en Voz Populi.
1: Vea pues.

0: Marina, Marina, Marina, Vos Populi.
1: Hola, mira, Esteban, exactamente. Hay personas preocupadillas por las llaves. Bueno, mira, algunos dicen que están desigualiños, que no se escogieron bien y que fueron a última hora. Ok. Saludamos en otro lugar de la cancha a Esteban Hernández,
0: bueno,
1: Juan Fernández.
0: Marina, ¿se está hablando de la Liga del Fútbol de Colombia o de los candidatos y sus fórmulas a la vicepresidencia?
1: Bueno, mira, se van exactamente de las dos, porque al final son más los que van a llorar que los que van a celebrar. Sigan ustedes en estudios.
0: En estudios, aquí seguimos. 4-2, estamos en Voz Populi.
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8: 4:13
0: Ahí va llegando Rolita también.
8: Mucho gusto saludar a un montón de personajes que hace mucho tiempo no veía. La veo muy bien de salud, Aurorita.
9: Ay, pues,
8: me tiene muy contento, la veo.
9: Las apariencias engañan, doctor Hernando, porque mire esta.
8: No, se levante, no quiero ver.
9: Se me puso la barra.
8: No es necesario, no se preocupe. No se preocupe, no nos muestre eso, y menos ahorita que muchos de nuestros oyentes nos pueden ver a través de YouTube.
9: Ay, no,
8: por eso no muestre esa vena varice. De pronto, en una esquinita se la muestra al doctor Camilo y él le dará una recomendación.
10: Con el mayor de los gustos.
8: Claro, mire, Aurorita, no se
10: preocupe.
8: Ya
10: me ha auscultado todo.
8: No, auscultado. Me da mucho gusto saludarlo a usted. Me da mucho saludar también, ¿sabe a quién? A Dorita. Dorita, ¿cómo le va?
11: Ay, sí, señor. No, pues el gusto es mío. Que pásese por acá por la portería, que yo le tengo tintico. ¿Cómo le gusta sumarse el cafecito para irse?
8: Con almojábana. Sí, señora, es que a mí el tintico solo me hace daño.
11: Oy.
8: Me gusta con almojábana y en la medida de lo posible un roscón.
11: Ay, sumarse le gusta el roscón.
8: Pero el de Arequipe.
11: Ah, bueno, saberlo, hola. Y es que como a ti te dicen que el gurú de la alimentación,
8: sí,
11: entonces traes tipsitos para saber comer.
8: Siempre, no se preocupe que yo voy a estar muy preocupada porque usted alimente muy bien a todas las personas
11: bueno,
8: de esta mesa.
11: No, es que en este edificio, su merced lo sabe, don Hernandito pasa de todo, y si su merced me llama al edificio, sálvese quien pueda, yo como siempre le tengo todas las noticias.
8: Me alegra mucho. ¿Sabe a quién también me hacía mucha falta escuchar ahorita?
11: ¿A quién, sí, señor?
8: Al maestro Roy. Hace mucho tiempo no lo vi. Claro, ahora está en una campaña y de pronto, maestro. Maestro.
10: No sabe la alegría que me da a ti, mi segundo vecino del alma.
8: Sí.
10: Eres el vecino de la radio, el vecino del YouTube, el vecino de las redes.
8: Gracias.
10: Bueno, yo quiero
8: el
10: decir,
8: primero. ¿Quién es el primero? Sí.
10: No quiero decir su nombre, pero empieza por P y termina en Viveros.
8: ¿Ese es su primer vecino?
10: Es mi primer vecino, porque vecino solo hay uno.
8: Muy bien.
10: Tú eres mi segundo vecino y a partir de hoy serás mi vecino favorito. Porque si tú me lo permites, espero tener un puesto allá en tu mesa.
8: Será
10: estar a tu lado.
8: Yo creo que usted además tiene que andar buscando qué hacer. Porque no veo que el camino que ha decidido emprender.
9: No va a votar por él ni el vecino.
8: A ver, Tarcicio, por favor, le voy a pedir respeto con nuestros personajes. Le voy a pedir respeto, por favor. Usted tendrá su momento al aire, será un momento muy acotado, será un momento muy
9: pagado,
8: limitado.
9: De hecho, pago por él, pero no importa.
8: ¿Está pagando por eso, Esteban?
0: Sí, la verdad, sí está pagando. No nos gusta hablar de eso,
12: excepción, oígalo.
0: Está pautado. Lo de Tarcicio está pautado. Él paga, claro. De otra forma no dejaríamos entrar a este señor acá.
8: Pautado, señor.
9: ¿Cómo llama eso? Pero ven, yo pago.
10: Nuevamente, por supuesto, va una poesía para ti.
8: ¿Tienes una poesía? Claro, me encanta, maestro, por favor.
10: en estos momentos de alegría.
8: Sí.
10: Le da risa a Homero y le da risa a Dani.
8: Sí.
10: Por eso hoy te decimos, bienvenido, Pani.
1: Uy.
8: Maestro.
1: Sí,
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0: ¿Cómo se llama el cuentico que me vas a contar hoy?
1: Pues viendo todo lo que hacen los candidatos por ganar seguidores, el cuentito se llama El Botito Feo.
0: ¿Y abuelito es de hadas?
1: No, más bien de embarradas.
0: ¿Es fantástico?
1: Podría ser, porque los protagonistas nos ponen a vivir fantasías.
0: ¡Ay, es de fábula!
1: Parece, porque por dárselas de abejas, viven haciendo el oso. ¡Ay, ay, ay! Déjame contar el cuento. Este cuento es, de algún modo, el circo de los bufones, donde buscan acomodo los payasos con funciones. Por un voto hacen de todo, sin medir las proporciones.
0: ¿Y qué hace ese señor Abelardo Abelito?
2: Yo me disfrazo de tigre, desfilo como en París, de ateo paso a creyente, trato a Petro infeliz, como Vicky ordeño vaca, y luego ordeño al país.
0: ¿Y qué hace la niña Paloma?
3: Yo voy, abrazo personas, los pobres soy la mano, visito todas las zonas y me quedo en el pantano. Luego pruebo lechona y salgo a buscar marranos.
0: ¿Y Cepeda dónde se quedan?
4: Yo soy el a seguir, siendo con la izquierda fiel, el que no va a debatir para no armar más tropel. Y no sé qué más decir, pues se me cayó el papel.
0: ¿Y qué hace la niña Claudia?
5: Yo bailo en los carnavales y hablo con animales. Y para ganar apoyo, voy y bailo con un pollo. Y el oso nadie lo hace, como Claudita lo hace.
0: ¿Y qué delito?
1: Yo les recomiendo que no se fijen en encuestas, que busquen buenas opciones con ideas muy honestas y que apoyen donde encuentren menos selfies, más propuestas. Y si seguimos así, apague y vamos.
0: Listo, abuelito.
6: Y colorín colorado, este cuento no.

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8: Cuatro de la tarde, 23 minutos. Silvia Patiño, buenas tardes, ¿cómo está? ¿Qué es lo que está pasando en la Casa de Nariño, que anda en un rifirrafe con el Congreso?
9: Sí, hablemos de uno de los hechos más importantes del día, porque faltan un poco más de 3 meses para que el presidente Gustavo Petro finalmente abandone la Casa Blanca, la Casa de Nariño, y también estamos a 27 días de que se vote en primera vuelta, pues ¿quién va a ser el nuevo inquilino del Palacio de Nariño? Ahora, el presidente Gustavo Petro quiere fiscalizar la asistencia de los congresistas ante un semestre que va bastante lento en materia legislativa. Hubo un agarrón bastante fuerte con el presidente del Senado, Lidio García, en las últimas horas, pero además de eso, desde el gobierno están con patadas de ahogado intentando meterle mensaje de urgencia a proyectos clave de este gobierno que no se han movido en el Congreso. Andrés Carmona.
10: A las ya típicas tensiones entre el presidente Petro y el Congreso, que ya completan 3 años, se suma ahora la inactividad que han tenido tanto la Cámara como el Senado para tramitar en este semestre proyectos claves de la administración Petro, como la Ley Ordinaria de Jurisdicción Agraria, que echaría a andar uno de los aspectos claves del capítulo de Reforma Rural Integral concebido en el Acuerdo de Paz de 2016, la Ley de Competencias, que desarrolla la reforma al Sistema General de Participaciones y redistribuye recursos a las regiones, así como la apelación ante la plenaria del Senado del hundimiento de la reforma a la salud 2.0 en la comisión séptima. Todas estas iniciativas están dilatadas en el Congreso. Las sesiones plenarias se levantan por falta de quórum o no se agendan los proyectos. Es por eso que durante su discurso, en el marco del 1 de mayo, el presidente Petro retó al Congreso. No solo con la constituyente, asegurando que a este Congreso le quedó grande hacer las reformas sociales necesarias, sino que ordenó al ministro del Interior, Armando Benedetti, pedir las listas de los congresistas ausentes y proceder judicialmente ante el Consejo de Estado para tramitar las pérdidas de investidura.
11: Dicen que 6 sin asistencia de un parlamentario sin excusa pierde la investidura para siempre. Que no sean vagos, que trabajen, para eso les paga el pueblo. Tienen su periodo hasta el 16 de junio de este año. Trabajen hasta ese momento.
10: y Benedetti obedeció. Sin embargo, el presidente del Congreso, el senador liberal Lidio García, a través de su cuenta de X, le

0: conforme a la ley, pero la vigilancia de las asistencias es asunto interno nuestro. Reitero nuestra disposición a debatir los proyectos prioritarios dentro del marco constitucional. Cierro comillas. García le recordó al presidente Petro que el legislativo es una rama del poder público constitucionalmente autónomo e independiente. Una respuesta que seguirá atizando una pelea que parece se extenderá hasta el próximo 7 de agosto, momento en el que el nuevo Congreso posesione al nuevo ocupante de la Casa de Nariño.
1: Pero es que son varios frentes y hablando de peleas, de garroteras y de tensiones, ya en minutos les vamos a contar la nueva pelea del ministro del Interior, Armando Benedetti, pero esta vez con un candidato.
2: ¿Con quién?
1: Con Abelardo de la Estrella.
2: Ah, bueno, esa no la esperábamos un poquito, ¿no?
1: Sí, sí, sí, están. Ahora, el nivel de debate bajo, bajo.
2: Eso es lo triste, cada vez más. Pero volviendo a la pelea que hay entre el presidente y el presidente del Senado, en este caso, Pedro Viveros, ¿la razón la tiene quién?
3: Pues Dilio García, el presidente del Congreso.
1: Lidio García.
3: Lidio García. ¿Por qué? Porque el Congreso tiene un estatuto, una especie, la ley quinta que regula la actitud, el comportamiento, cómo se hacen las diferentes leyes, pero también cuáles son las sanciones. Todo eso está estipulado, Hernando, ¿en qué sentido? En que tanto el Ejecutivo, el Legislativo como el Judicial tienen autonomía, por eso son poderes separados, y eso es lo que fortalece la democracia. Este caso, donde el presidente está tratando de meterse en quiénes han ido y quiénes han dejado de ir al Congreso, es como si el doctor Lidio García le escribiera una carta al presidente pidiéndole por qué ha cambiado casi 4 ministros por cartera.
2: Claro,
3: eso no le corresponde a el presidente del Congreso, que es una rama independiente del Ejecutivo, llamar ese tipo, inmiscuirse en temas como ese, decirle quién ha ido y quién no ha ido al Parlamento.
2: Pues mientras avanza este enfrentamiento entre el presidente del Senado y el presidente de la República, y el que nos contará más adelante Silvia Patiño con detalles, entre Abelardo de la Espriella y Armando Benedetti, los que andan muy de amiguis son César Gaviria y Paloma Valencia.
4: Claro, porque ¿qué es lo que pasa? La candidata Paloma sigue sumando apoyos en todas partes. Aquí estuvo María Paz Gaviria. ¿Cierto, María Paz? Usted estuvo por acá, María Paz y amor.
5: Estuvimos trayendo los pensamientos de mi papito liberal.
4: Sí, ella se toma su
5: tiempo. Y sobre todo.
2: ¿Sobre todo qué?
5: Viendo que la vida es un carnaval.
2: Ah, ok.
4: Se lo preguntamos aquí a María Paz, que el apoyo que ella estaba anunciando en ese día precisamente, o el día anterior, unas horas antes, a la campaña de Paloma Valencia, era la llegada de su papá y del Partido Liberal a la campaña, y ella dijo, pues no, que eso era de ella, y ya, que eso era de ella, sí. Pero obviamente después de una reunión en la casa del expresidente César Gaviria, en una casa, allá, en esa casa pasan cosas, ¿no?
2: Sí,
4: todo siempre que hay reuniones.
3: Yo hasta donde tenía entendido, los partidos funcionaban en una sede de los partidos.
4: Y ellos tienen su sede, ¿no?
3: Sí, pero que es en la 36 con Caracas.
4: Con Caracas.
2: Pero en este caso no es así.
3: Desde que llegó el presidente Gaviria, ofician en el apartamento del presidente. Pero bueno, nos digan qué van a hacer con esa casa tan bonita de la zona, de la 36.
4: Es una casa muy bonita en la esquina, sí, claro.
1: Ahora, de pronto la usan los disidentes de los liberales, que están siendo convocados por Juan Fernando
3: Cristo. Esos van para el Salón Rojo del Tequendama. ¿No? Bueno,
2: pues, ¿a dónde va a llamar usted este? Bueno.
4: Entonces, yo creo que lo mejor es que llamemos a la Casa Gaviria, que no saque dudas. Ellos hicieron su votación, obviamente, en la casa del expresidente. 40 congresistas o más liberales dijeron el apoyo.
3: Entre Senado y Cámara.
4: Entre Senado y Cámara, sí, señor. Dieron el apoyo. Es Papaloma. Entonces, yo creo que llamemos a la Casa Gaviria a ver qué pasa.
2: Es mejor, llamémoslo con ellos.
6: Presidencia Gaviria, buenas tardes. ¿A quién necesita?
4: Al doctor César, por favor, doctor César.
6: No, pero no me diga doctor. Dígame simplemente César.
4: A mí me da pena esa confianza, pero bueno, hágale de una. No, pues bueno, César, me siento. Bueno, César, ¿cuáles fueron los acuerdos firmados, para eso lo llamamos, con la candidata Paloma Valencia para la adhesión a la campaña?
6: No estoy enterado de esa noticia.
4: Pero ¿cómo así? Si usted es el presidente del partido.
6: No, César. Señor, está confundidísimo. El presidente es el doctor César Gaviria.
4: ¿Cómo así? ¿Yo con quién hablo?
6: con César Escola.
4: Ah, no, pero no habla así.
7: No habla así.
4: ¿Está ronco?
6: Lo que pasa es que estoy dando clases de piano antes de que arranque con las grabaciones de Yo Me Llamo.
4: No puede ser.
6: Es que la verdad es que ese tono de Gaviria es muy pegajoso. Ya te lo paso. Mira, mira.

0: Aló, sí, ¿cómo le va? Buenas tardes. Mire, ¿qué le gusta de Paloma?
1: Pues, ciertamente me gusta que es una mujer preparada, firme, con carácter y abierta al diálogo.
0: No, pues, bueno, ¿y de Oviedo qué le gusta?
1: Que es un hombre preparado, pero para hacer lo que le diga Paloma.
0: Un poquito, sí. Claro, bueno.
1: Además le digo una cosa.
0: ¿Qué?
1: Uno en la política debe ubicarse donde se pueda aportar.
0: No, pues eso dicen, claro. ¿Y el partido qué va a aportar?
1: No. Yo estoy hablando es de lo que le aporten al partido.
0: Bueno, pero claro, ¿qué espera su partido o qué espera? ¿Que su partido sea propiedad en un probable gobierno de la doctora Paloma?
1: No, la verdad no. No creo que seamos prioridad. Así que, como dirían los viejitos en una EPS...
0: ¿Cómo?
1: No estamos para hacer fila, pero va a tocar.
0: Muy amable, muchas gracias, como siempre, por su tiempo, doctor César Gaviria.
1: ¿Cómo que doctor César Gaviria? No, usted está equivocado. No, perdón, sí soy yo.
0: Y así, gracias, doctor Gaviria. 4:32 en Voz Populi.
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8: De la tarde, 34 minutos. Silvia, ¿qué es lo que está pasando con la fiscalía?
9: Pues hay una noticia importante que tiene que ver con la captura de 20 personas que estarían involucradas en un caso de reclutamiento de 12 menores de edad. Ellos estaban siendo movilizados por carreteras del departamento del Quindío con destino al Meta para ser reclutados y vinculados a las disidencias. ¿Qué disidencias, Calila Peña?
10: Un total de 20 personas fueron imputadas por la fiscalía tras el hallazgo de 12 menores de edad que eran transportados por carretera en el departamento de Quindío con destino al departamento de Meta, donde presuntamente serían reclutados por estructuras armadas ilegales vinculadas presuntamente a disidencias de las FARC de Iván Mordisco. El caso se conoció luego de un operativo de la policía que permitió interceptar un bus en el que se movilizaban 21 adultos y 12 menores de edad. Según las autoridades, los menores habrían sido captados en distintas regiones del país, principalmente en el departamento del Cauca. De acuerdo con la investigación, los menores portaban documentos de identidad falsos y viajaban junto a los adultos en condiciones que alertaron a las autoridades. De las 21 personas adultas capturadas en flagrancia, 20 fueron presentadas ante un juez de control de garantías, donde se les imputó el delito de uso de documento falso. En cuanto al presunto cabecilla de la estructura, las autoridades informaron que será imputado en las próximas horas por los delitos de concierto para delinquir, reclutamiento ilícito y uso de documento falso. Los 12 menores de edad fueron puestos a disposición del ICBF.
8: Calila, gracias. Y tenemos información de última hora desde la Consejería para las Víctimas. Silvia, ¿qué pasa?
9: Es que hay dos manifestaciones a esta hora en Bogotá, una justamente allí frente a la Consejería para las Víctimas, la otra exactamente en la Avenida Caracas con Primero de Mayo. ¿Qué es lo que está pasando? Nicolás, buenas tardes, porque entre otras cosas ya hace, en la primera manifestación hace presencia el UNDEMO.
11: Sí, señor Silvia, pues mire, la primera manifestación tiene que ver o se registra en este momento sobre la avenida Primero de Mayo con la avenida Caracas, aproximadamente desde las 9 de la mañana. Este grupo de personas que se dirige hacia la unidad de víctimas dice que les han incumplido y que por ende pues están haciendo un bloqueo sobre este importante punto de la capital, y además recordemos que a lo largo de la mañana han estado quemando algunas llantas como ese símbolo de protesta. Sin embargo, Silvia, mucha atención, porque en este momento el secretario de Gobierno de Bogotá, el doctor Gustavo Quintero, está confirmando que ya hay intervención y que estas mismas personas, los manifestantes, han respondido con agresividad y han lanzado algunos objetos contundentes en contra de los equipos institucionales, entiéndase de la Secretaría de Seguridad y asimismo de la Secretaría de Gobierno, quienes hacen presencia para evitar que existan alteraciones de orden público. Sin embargo, alerta lo siguiente, que hay presencia de menores de edad en el bloqueo. Recordemos que la semana pasada también se destapó un video de la comunidad indígena en Vera, que estaba a las afueras del Ministerio del Interior y que estaban utilizando a estos niños como objeto. Asegura el secretario de Gobierno, Gustavo Quintero, que están a la espera de las acciones por parte del Instituto Colombiano de Bienestar Familiar para la restitución de los derechos de estas niñas y niños que están siendo utilizados en el marco de las vías de hecho. Asegura el secretario que la solución de fondo la tiene la unidad de víctimas, que además ellos aseguran, los manifestantes, que no les han dado una respuesta o no les han cumplido con algunos apoyos para sus territorios. Usted bien manifestaba también mucha atención en el centro de la capital, exactamente sobre la calle 12, en la sede de la Consejería para las Víctimas. Están ingresando a la fuerza un grupo de manifestantes que se desconoce en este momento a qué comunidad pertenecen. Aseguran fuentes del distrito que hay gestores de convivencia que están evacuando a muchos usuarios y personas que colaboran en esta entidad y asimismo a los funcionarios que permanecen dentro de ella. Por eso mismo ya también se activó el protocolo de la Policía Metropolitana de Bogotá, es decir, que va a llegar la UNDEMO para intervenir, ya que se trata de una intervención y también de una permanencia en entidades gubernamentales. A esta hora, Silvia, se confirma que no hay capturados, pero tampoco hay personas lesionadas en estos dos hechos graves de orden público que se presentan en Bogotá.
8: Perfecto, Nicolás, le recibo yo y estaremos muy pendientes al desarrollo de esta información. Pero usted nos había prometido, Silvia, que nos iba a dar detalles sobre el enfrentamiento que hay entre Abelardo de la Espriella y Armando Benedetti. Cuéntame, claro, a ver qué es lo que pasa.
9: Lo que pasa es que el ministro del Interior, Armando Benedetti, fue acusado por Abelardo de la Espriella de amenazar de muerte a un activista de su campaña. Todo este tema escaló en las últimas horas y desde la campaña del abogado de la Espriella ya están anunciando que presentaron una queja disciplinaria contra Benedetti, pero como le decía Pani, la verdad es que el nivel de debate y el intercambio de trinos entre el ministro del Interior, que representa al gobierno colombiano, y el del candidato Abelardo de la Espriella, cada vez es un poquito más bajo. Carente, eso sí, de argumentos, Alima, pero ¿qué fue lo que pasó?
12: Silvia, todo comenzó el pasado viernes 1 de mayo, cuando el candidato presidencial Abelardo de la Espriella publicó un mensaje en el que insinuaría la existencia de supuestas conversaciones entre un funcionario del gobierno de Gustavo Petro y otra campaña presidencial. Tras esta declaración, activistas de su campaña, entre ellos Miguel Zárate y Santiago Giraldo, publicaron videos en los que sugerirían que el funcionario al que se haría referencia sería el ministro del Interior Armando Benedetti y que estaría presuntamente vinculado a la campaña de la también candidata presidencial Paloma Valencia. Frente a estas afirmaciones, el ministro Armando Benedetti respondió a través de su cuenta de X, asegurando que no ha llegado a ninguna campaña presidencial y que sus declaraciones corresponden a una defensa frente a las afirmaciones de quienes calificó como criminales. Escuchemos.
13: Los bodegueros chiquitos de una campaña presidencial están diciendo que yo llegué a otra campaña presidencial, lo cual, eso es mentira. Quiero decirle a estos creativos y espontáneos bodegueros que ellos son unos criminales porque han trabajado con criminales y además de eso están acostumbrados a estar con criminales y a actuar con criminales. Están diciendo mentiras de un ministro que además no puede participar en política. Van a ver, lo estoy diciendo desde ahora.
14: Todo el que se ha metido conmigo en campaña le va mal.
13: Apuesto a que no pasa la segunda vuelta. Cuidado, y esto se jode. Cuidado, y la muerte gana.
12: Ante esto, el candidato de la Espriella reaccionó asegurando que dentro de las funciones del ministro está garantizar la seguridad de la campaña electoral, por lo que afirmó, abro comillas, en un acto de cobarde irresponsabilidad, el ministro de Petro, su mayor cómplice, amenaza de muerte a activistas de Defensores de la Patria, cierro comillas. En esa misma línea, desde la campaña presentaron una queja disciplinaria ante el procurador por las presuntas amenazas y calumnia a estos activistas.
8: Qué lástima que estamos a mes y medio de las elecciones presidenciales, de la primera vuelta de las elecciones presidenciales, del evento democrático más importante del país, y que el nivel del debate sea así de bajo.
0: Y va a seguir bajando, yo creo.
8: Y va a seguir bajando, pero cambiemos de tema. Silvia, tenemos noticia importante, no solamente en Colombia, mundial, frente al tema de las aerolíneas.
9: Tema mundial que tiene que ver con una de las aerolíneas, la octava más importante en Estados Unidos. Eso sí, una aerolínea low cost, Spirit, que este fin de semana anunció el cierre definitivo de sus operaciones, dejando a millones de pasajeros pues en ciernes, sin saber qué hacer. En Colombia son cerca de 10.000 los usuarios afectados. Tras el cierre de Spirit Airlines, el gobierno está anunciando que activó todo un plan de contingencia, mientras que otras aerolíneas pues han estado anunciando que van a aumentar las frecuencias. ¿Qué pasó, Aurorita? ¿Qué
1: le... Sí, la del... Eso sí es verdad.
8: Sí, señora.
9: Sí, claro.
1: Es que Keylor Steven me había mandado
8: un hijo.
1: Vos sabés que sí, yo tengo un hijo allá que vive en los Estados Unidos.
0: Unidos.
1: Y me dijo que me iba a comprar boletas por el Espíritu Santo.
8: No, Spirit. Se llama la aerolínea. Silvia, explique.
1: Él me dijo que en inglés era así.
9: No. El Espíritu Santo es una cosa, la aerolínea Spirit es otra. Mi querida Aurorita, esa, como le digo, era la octava aerolínea más importante en Estados Unidos, low cost. ¿Qué es low cost?
1: De locos.
9: No.
15: Los precios eran bien interesantes. Me tocará en flota entonces.
9: Está difícil la llegada en flota, pero bueno, usted inténtele. Sofía Vargas tiene más detalles del plan de contingencia que está implementando ya no solamente el gobierno, sino otras aerolíneas para intentar ayudar a aquellos pasajeros pues que se quedaron viendo un chispero, porque ya Spirit Airlines no solamente cerró sus operaciones, usted va al counter y no encuentra absolutamente nada.
16: Tras el cierre de operaciones de Spirit Airlines por su bancarrota, el gobierno anunció medidas para atender a cerca de 10.000 pasajeros afectados en Colombia. La ministra de Comercio, Diana Morales, aseguró que ya se trabaja en soluciones. Esto fue lo que dijo.
17: Hemos estado todo el fin de semana hablando con las compañías y vamos a buscar soluciones con las empresas para garantizar que las personas que tuvieron inconvenientes con ello pues tengan la posibilidad de retorno. Estamos buscando otras medidas también de alivio.
16: Por su parte, la Aeronáutica Civil activó un plan de contingencia para responder a la situación. Según la entidad, la decisión tomó por sorpresa al sector, ya que la aerolínea había manifestado hasta último momento su intención de seguir operando con normalidad. La Superintendencia de Transporte vigilará el cumplimiento de los derechos de los pasajeros, mientras otras aerolíneas comenzaron a ofrecer apoyo. Por ejemplo, LATAM y Avianca anunciaron planes de protección para reubicar sin costo y sujeto a disponibilidad a los viajeros con tiquetes entre el 2 y el 16 de mayo, pues duplicará los vuelos entre Bogotá y Fort Lauderdale en Estados Unidos con 2 vuelos diarios, la ruta Barranquilla-Miami pasará de 3 vuelos semanales a 1 diario y la ruta Medellín-Orlando se mantendría de forma permanente con un vuelo cada día. Aunque Spirit Airlines informó que los pasajeros podrán solicitar reembolsos, aclaró que no ofrecerá asistencia para reprogramar vuelos con otras aerolíneas, lo que deja a miles de viajeros afectados en plena temporada de desplazamientos.
0: Sofía, gracias. 4:45 PM. Nos vamos a conectar con la icónica Malú, que además es la red social, la reina de las redes. Ustedes han visto cuando ella está en la registraduría. Nuestra Malú de Voz Populi.
8: Sí, claro.
0: En este momento
8: la tenemos conectada en este momento.
0: Yo quiero ver eso. Nuestra Malú de Voz Populi, Malú. Malucita.
9: Está en este momento.
0: Ay, mi Malucita, ahí está.
18: Hola, ustedes son un hit, ¿no?
0: ¡Qué mami, Malucita!
18: Bueno, una de las noticias que abordaremos será la de la aerolínea Spirit. Mejor dicho, solo la noticia es la que se podrá abordar, hola.
0: No, bueno, claro. Sí,
18: irónico del cierre de esta aerolínea es que no es un problema pasajero. Si lo entendieron, no, sí, el juego de palabras.
15: Chiste es muy elegante.
19: Es que muy elegante, sí, es muy elegante. Muy elegante.
18: Bueno, nos vemos esta noche en el noticiero. Si no entendieron lo de la aerolínea, mejor nos vemos en el noticiero. Chao.
0: Chao, chao, Malucita.
15: Bueno, entonces están en un enredo terrible quienes hayan comprado tiquetes claro. por Spirit. ¿Han dado alguna información, Silvia, desde la aerolínea de cómo se irá a solucionar ese problema para las personas que hayan ya comprado con anticipación algún tipo de viaje?
9: No, las aerolíneas lo que han dicho, Pani, es que ellos van a prestar una especie de asistencia a quienes, por ejemplo, ya viajaron al destino, tienen tiquete de regreso y pues no se van a poder subir a ningún avión de Spirit porque todos están apagados y en tierra. Entonces, lo que otras aerolíneas están diciendo es, mire, vamos a ayudar y nosotros lo que podemos hacer por usted es que usted llegue al counter, muestre su tiquete de regreso de Spirit y ahí lo acomodamos. Ese es como el modelo o el sistema de contingencia que tienen las aerolíneas en este momento. Ahora, ¿qué pasa con todo este tema, esta situación? Ya Spirit Airlines estaba en una situación económica muy compleja, pero todo se fue haciendo más difícil con la guerra que hay entre Estados Unidos e Irán y el problema del precio del petróleo en medio de toda esa confrontación alrededor del Estrecho de Hormuz, que es por donde pasa gran parte del petróleo del planeta entero. El secretario de Estado de Estados Unidos, Marco Rubio, no está en Estados Unidos, pero él anunció que apenas llegara iba a ver cómo resolver el problema de Spirit Airlines. Vamos a ver si se puede o si definitivamente no. Es que Spirit había pedido una ayuda económica bastante importante al gobierno de los Estados Unidos, pero no lo lograron.
15: El Congreso no se lo aprobó.
9: Exactamente, como el Congreso no lo aprueba, entonces Marco Rubio dijo, voy. Cuando llegue a Estados Unidos voy a ver cómo puedo hacer para salvar esta aerolínea. Hay quienes proponen incluso una fusión entre Spirit Airlines y JetBlue, que es otra aerolínea de bajo costo.
15: Bueno, está complicado el negocio para las aerolíneas.
0: Pero les va a pasar lo mismo que los que perdimos plata con Viva Air, ¿no? Acá en Colombia. Que quedamos de chuchis, pero pues que no respondieron.
9: No, pero porque así.
0: A los creativos que nos dio por comprar tiquetera. Tenía una tiquetera y entonces uno hacía una inversión grande.
15: ¿Y esa platica?
0: Dijo uno porque yo la hice. Entonces se gastaron ustedes 5 o 7 millones para comprar por adelantado. No, pues esa platica.
15: Usted pensó que estaba haciendo el negocio de su vida.
0: El negociazo pensé que estaba haciendo.
20: Como un
0: Sodexo. Así es la vida, ¿no? No, es no, que uno cree. ¿Cómo son?
20: Como DMG.
0: Haga de cuenta, pero uno creía que era una aerolínea.
9: Bueno, no dan tanto
20: por... ¿Y usted cree que los de DMG no creyeron que eso era serio?
0: Una aerolínea, Viva Air era una aerolínea reconocida, pues, no era como DMG, que eso era una cosa, pues, ahí en la autopista.
20: ¿Quién respaldaba?
0: Que llevaba la plata. Y además,
9: Avianca
0: absorbió a Viva Air, ¿no?
15: Sí, pero no respondió.
0: Y no respondieron para nada. Es que en Colombia hay mucha gente que está emprendiendo.
15: Sí, señor.
0: Hay gente que emprende, entonces, bueno, crear empresa, toda la cosa. Y hay gente que está buscando inversionistas y precisamente nos llamó alguien que asegura tener, atención a esto,
15: ¿qué?
0: El próximo negocio de la vida.
15: ¿Cómo así?
0: No sé si creerle, no sé si usted le van a creer. Lo tenemos en la línea y todo.
15: ¿Cómo así? O sea, pero llamó y usted...
0: Sí, llamó y entonces pues vamos a hablar con él, lo entrevistamos, a ver qué.
15: Bueno, hable usted con él porque no, me parece...
0: Saludemos a Mauro Cuesta. Mauro, ¿cómo va? Buenas tardes, ¿cómo va su nuevo emprendimiento?
21: Oye, Esteban, ¿cómo vas, Yo bien, hermano, yo sé que estás en programa y todo, pero te quería molestar un ratico para que hablemos una cosa, unos negocios que tengo yo pendiente,
0: No, pues claro.
21: Esta vez sí te digo la verdad, ya arrancamos, esto es en serio. Ya estamos levantando capital porque este país está, todo cuesta.
0: Sí, todo cuesta.
21: Ay, para que veas, como con el apellido como Mauro Cuesta, me enteré, Mario Cuesta López.
0: Claro, es que, y yo le estaba contando a todos, se estaba contando a Pani precisamente y a todos los oyentes que usted me ha llamado por interno.
21: Ah, está en programa, discúlpame. Te llamo rápido y yo te hablo ahí rápido.
0: Y usted me ha llamado por interno a contarme de varios emprendimientos.
21: Sí, pero no, el mercado evoluciona. Entonces le dimos de baja la app. ¿Ya te contó lo de la app?
0: No.
21: La app que decía para prestar balcones en concierto. Oye,
15: mira, balcones
21: estaba bueno. Y había otra que teníamos, el traductor de frases de esposas para saber qué quieren decir realmente.
15: Ay, me sirve.
21: Oiga. Y es tu éxito, ¿para qué te digo que no? Pero esta que tengo es una idiota, te digo. Una idiota, que uno queda idiota.
9: No, idiota.
21: Una idiota, que uno queda idiota. La empresa se... ¿Aló, me estaba oyendo?
0: Sí, te oigo.
21: Sabían que estás en programa, disculpa.
0: No, pero no importa hablar.
21: Ve, la empresa se llama Rapitutoral Marketplace Solution Wellness.
0: Repetímela, ¿eh?
21: Ve, Rapitutoral Marketplace Solution Wellness.
0: Ah, wellness de bienestar. Claro,
21: ¿qué tal? Sí. ¿Cómo la viste?
0: ¿Y eso de qué se trata?
21: Ve, rápidamente te la explico. Yo sé que estaba al aire, discúlpame.
0: Sí, sí, sí.
21: Es una plataforma disruptiva de aprendizaje colaborativo con inteligencia artificial.
0: ¿Sí?
21: Sí, es bacano. Los que han tenido, hemos tenido una mesa de trabajo, les ha gustado hoy.
0: Sí.
21: Pero también vendemos bowls.
0: ¿Bowls?
21: Claro, papi. Oye, el consumidor ya no compra producto, ¿me entendés? Compra experiencias.
9: Claro.
0: Sí, eso es cierto, no, de verdad.
21: Exactamente.
15: Sí, no entiendo qué tiene que ver lo que
0: yo tengo. Yo tampoco, pero bueno.
21: Entonces, mira, yo sé, entonces, ¿tenés tiempo ahí?
0: Sí, contámelo.
21: Usted entra a la app, ¿cierto? A estudiar, digamos, la matemática. Y al mismo estilo pide un bowl de quinoa.
0: Ah.
21: Entonces, ¿me entiendes? No, fideliza.
0: Eso fideliza, no sabía.
21: Claro, retiene usuarios.
0: ¿Sí?
21: Claro, y genera ecosistema. ¿Cómo me diste ahí? Sí, no, lo aprendí yo en un post. No. ¿En un podcast de esos que estaba yo viéndolo otra vez?
0: No, no, pero está oyendo. Pero venga, ¿y eso sí tiene futuro o qué? ¿Por qué?
21: Ay, papi, que sí, que papi. Pero eso es un futuro, es presente, ¿eh? Oye, en Dubái es la sensación, la gente ya estuvo álgebra, porque los árabes son los que aprendieron el álgebra, ¿me entendés?
0: Sí,
21: y comen el bowl.
0: Sí.
21: Yo lo validé en el mercado, Espérate un momentico que aquí. Dame tiempo.
0: ¿Haces?
21: Ahí.
0: Contame.
21: Mira, aquí tengo, hice encuesta,
0: ¿eh?
21: 14 personas. No te quito tiempo.
0: 14 personas. Que ya, que están. Usted hizo un estudio de mercado.
21: Sí,
0: con 14 personas.
21: Y lo saqué llave. Mira, están, ahí están. Mi mamá, mis primos, tres tíos.
0: No, hombre.
21: Tres novias. Bueno, una se puso brava en un un domiciliario. A esto, Esteban.
0: A ver, decime.
21: Oíme esto.
0: A ver.
21: ¿Estás sentado?
0: Sí, sí, estoy sentado.
21: Bueno, Pedro, el 91% dijo que sí usaría la aplicación. El resto dijo que no. ¿Ah? ¿Cómo te quedó?
0: No, pues.
21: No, pero es que el que dijo que no es un tío que compra todo en San Victorino. Ese no es público objetivo, ¿me entiendes?
0: Pero es una familia.
9: Pues está tan amañada.
0: Pero eso no tiene sentido.
21: No. Es una. ¿Tenés tiempo?
0: Sí, sí, contame.
21: El logo sí quedó absurdo.
0: Es que suena interesante, ¿no?
15: Pues a mí me parece que está como.
21: Absurdo totalmente.
0: ¿El logo?
21: Sí, ahí te lo mandé por internet.
0: Muestra, yo mirando acá. Ay, se me va a apagar el celular.
21: Mira, lo hice yo mismo en Canva.
0: A ver.
21: Versión gratuita,
0: ¿ves? Pues claro, pero sí, usa Canva y todo, que es un programa para que sepa todo el mundo, es una aplicación.
21: Sí, bueno, mientras te diga porque está cargando, es que no tengo minuto. No, pero entonces te digo, yo no mezclo gastos personales con gastos de negocio ni nada. Mira, hay una tipografía que se llama Montserrat.
0: ¿Sí?
21: Sí, no sé quién es Montserrat, pero es una señora sabe.
15: Es una tipografía.
21: Sí. Y le puso el eslogan, ¿ves?
0: ¿Sí?
21: ¿Está sentado?
0: Sí, estoy sentado, contame rápido.
15: No le crea todo el
0: eslogan. Pero suena bien, ¿no?
15: No.
21: Lo iba a poner en latín. Por la gente bruta.
0: Ay,
21: entonces me lo puse en español, mira. Vive, siente, crece, premium.
15: Uf, este es un enredador.
0: Ay, pero premium suena bien porque
15: es un enredador.
0: No,
15: no,
0: claro.
21: Este es Panigua.
0: ¿Qué?
21: ¿Está ahí?
0: Sí, es Panigua.
21: Aquí está.
0: Ahí se lo paso.
15: ¿Ustedes de dónde habla que parece escondido?
21: Qué pena contigo. Es que estoy aquí, ¿tenés tiempo?
15: Pero poquito, porque ya son 4:54 y yo no tengo más tiempo ya.
21: No, mira, es que le estaba mostrando un eslogan que dice,
0: ¿qué?
21: Vive, siente, crece, premium.
15: Me parece una vendedera de humo lo que usted está haciendo.
21: ¿Cómo se te ocurre cuatro palabras, cuatro conceptos?
15: ¿Cuáles son? A ver.
21: Ese, cuatro, vive.
15: Ah, son los mismos. Va a repetirlo otra vez. Bueno, está bien.
21: Ya lo aprendí en otro podcast.
15: Podcast.
21: Podcast. Oye, vení, de verdad hay mucho interesado, pues yo no quiero dejarte por fuera a vos, ni tampoco a Esteban, ninguna de ellas, ni a cualquiera de la mesa, que son prácticamente, yo te digo, de verdad, mi familia, de corazón lo digo, pero es que quiero ponernos a ganar, papi, hay que ganar todos, tenemos que ganar.
0: Bueno,
21: este Borondo está muy bravo, hermano, el Borondo está duro. En este momento hay tres tipos de personas. Mira,
0: no, pero lo último.
21: Los que
0: ¿qué tal que sea el negocio?
15: No, pues, no es un negocio, no ha hecho nada.
0: Pero como así, si esto, pero además es vive, siente, crece,
15: premium.
0: No,
15: no hay nada.
21: Sí,
15: estoy sentado, sí.
21: Cógete, mira, hay tres tipos de personas que quieren en este momento eso. Los que burlan, los que dudan. Y los que van a querer entrar cuando esto explote, te digo, porque esto va a explotar, como ya. Todo en el valle.
15: Sí. No. A ver.
21: Quedo pendiente que me digas cuándo arrancar y nos vemos en la cima, papi.
15: Nos vemos en la cima, hermano. Yo creo que ya está.
21: Quedo pendiente tu llamadita.
0: No, pues lo llamamos a él más bien.
15: No lo vamos a llamar más. Me parece que está vendiendo.
0: ¿Sabe qué? Premium.
15: No, nada. No. 4:55.
20: Vive, siente, crece, premium. Bueno.
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29: En Blue Radio son las...
9: Gordy, mira, son las 4 de la tarde, 57 minutos. O sea, faltan 3 minutos para las 5 de la tarde, no, Gordy. Fíjate, fíjate en Voz Populi de Blue Radio.
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0: ¿qué es esto, don Santiago?
1: Nos pusimos románticos.
0: Pensadores.
1: Y abrazadores.
0: Y abrazadores.
1: El lunes sí, así arranca.
0: Qué rico la abrazadera.
1: Vida.
0: Venga, venga, tal
1: señor. Acá está el señor Christopher Cross.
0: Sí.
1: Con este temazo de los 80, Sailing. Que podíamos traducirlo más o menos como un viaje marítimo, ¿no?
0: Sí,
1: como que uno va en un barquito al son de la ola, tranquilo, relajado. Y es lo que más o menos dice la canción de hoy de Christopher Cross. Está cumpliendo 75 años.
2: Joven.
1: ¿Cómo pasa el tiempo?
0: ¿Cuántos, perdón, cuántos?
1: 75.
0: No, pero ahorita tiene razón que hoy en día tener 75 no pues es lo mismo que hace 20 años.
1: Exactamente.
0: La gente de 75 años es muy activa hoy en día.
1: Y uno lo ve en fotos y está el señor Christopher Cross bien. Pues obviamente se le notan mal los años, pero está bien. Yo creo que de las voces que ha dado el rock y el pop en Estados Unidos, más bonitas, una forma de cantar muy aguda, pero muy bonita. Y un gran guitarrista. Nació en San Antonio, Texas. Ha ganado 5 Grammys y se ganó, yo creo que un Oscar que muchos recordamos, sobre todo las viejas generaciones, que es por el tema de Arturo el Millonario, la película.
0: Sí, señor.
1: Que era muy lindo y que pues, le significó, digamos, el trampolín para una carrera única. Aquí está Sailing para que vayamos así como en una olita, tranquilos.
2: Suavecito, para arrancar el lunes.
1: Pensando.
2: Muy bien.

0: de la tarde, un minuto. ¿Qué está pasando a esta hora? Si usted a esta hora se está montando a su carro o al transporte para ir de regreso a casa, le contamos.
1: Pero no trabaja, pues, porque a las 5. Bueno,
0: se levantó a las 5 de la mañana, se montó en transporte público, una hora llegó a su trabajo, a las 8, a las 5, almorzó solamente una horita, ya está saliendo.
2: ¿A qué hora se levantó luego, Tarsi?
1: No, yo 11:30.
3: ¿11:30? Que eso es caro.
0: No, pero con razón no le rinde.
1: Y eso que madrugué porque tenía cita, pero...
3: ¿Madrugó?
1: ¿Cita de qué?
3: Madrugó a las 11:30.
1: Cita de qué. Normalmente, mano, es que uno debería levantar... O sea, un país civilizado debería cambiar el horario y que la jornada comience a la 1 de la tarde.
0: Bueno, eso estoy de acuerdo, pero de todas maneras
1: y
0: así
1: otro,
0: no funciona.
1: Y otro, así sincronizaríamos relojes con los europeos.
3: ¿De una a qué hora, Tarsi?
0: ¿De una a qué horas trabajar?
3: La jornada de más o menos digamos, cuatro horas.
1: Que yo voy a proponer un día libre a la semana, un día festivo a la semana, sí. Y con esta nueva, que gracias por la oportunidad hablar en este maravilloso
0: programa. No es ninguna oportunidad, sino...
1: No, la idea es de trabajar de 1 a 6.
0: ¿De 6 horas?
3: No, 4. 5 horas.
0: 5 horas, entonces. Pero de corrido, me imagino.
1: No, no, con hora de almuerzo. 3 a 4.
2: ¿Y eso está en su campaña?
1: Y si nos vamos a sincronizar con Europa para hacer un mundo globalizado, nos tocaría hacer siesta.
0: O sea, llega a trabajar la 1, almuerza 3 a 4 y siesta de 4 a
1: 4. 4:30, 5 la siesta y salir ya y se va.
0: No, pero no.
1: Pues ya viene organizada. Mira, te voy a decir una capa, no. Anima. Seriamente, eso lo hace mucha gente hoy en día.
0: ¿Será usted?
1: Engañando al sistema.
2: Pero sabe que la siesta sí es recomendable. Los médicos recomiendan siesta, pero de solo 20 minutos. Si usted toma siesta después del almuerzo.
1: Y ojalá no hacerla en el trabajo.
2: Ya usted solucione. Sí, pero por ejemplo, en los municipios sí se hace, en las ciudades grandes no.
4: Está aquí en el plan de gobierno de él.
0: Déjese,
4: mire. ¿Qué dice? Así como peleamos el fracking, hacemos el no ronquín.
1: Ronquín, es que
0: el ronquín
1: es que hay gente que hace siesta y hace ronquín, hermano.
0: Sí. Tendrá tiempo más adelante para hablar de eso. Este no es su momento, este es el momento de Silvia Patiño, que tiene noticia. Y hay una de última hora desde la Casa Blanca. ¿Qué es lo que está pasando, Silvia?
3: Atención, porque un hombre recibió un disparo por parte de las fuerzas del orden de la Casa Blanca. Esto es lo que ha informado hace algunos minutos el Servicio Secreto en Estados Unidos. El hecho ocurrió en la intersección de la calle 15 y la Avenida Independencia en Washington, una zona que las autoridades han pedido evitar a los transeúntes y a quienes normalmente transitan por allí. Se desconoce el estado de la persona herida de bala, pero también las motivaciones que condujeron a este hecho. Los reporteros que trabajan en los jardines de la Casa Blanca fueron brevemente confinados en la sala de prensa como parte de un protocolo de seguridad. Además, esto, pues, una semana y un par de días después de ese hecho complejo que ocurrió en el hotel en Washington, donde se estaba adelantando la cena de corresponsales, cuando un hombre empieza a disparar. Así que es otra situación en desarrollo que se registra, como les decimos, una semana después.
5: En la calle 17.
3: Sí, señor.
0: Bueno, muy bien, estaremos muy atentos al avance de esta información, pero también hay noticia que viene desde Ecuador.
3: Hay noticia que viene desde Ecuador y esta noticia puede ser interpretada como una especie de bandera blanca de parte del gobierno del presidente Daniel Noboa al del presidente Gustavo Petro. ¿Y por qué le digo como una especie de bandera blanca? Porque Ecuador va a reducir los aranceles a las importaciones colombianas a 75% a partir del 1 de junio. ¿Qué pasa? Que el viernes 1 de mayo... esas importaciones aumentaron con aranceles del 100%, una situación que no le gustó para nada al gobierno colombiano y que respondió de manera recíproca. Esto en medio de la guerra comercial entre ambos países, por una situación específicamente que dice el gobierno del presidente Daniel Noboa, que Colombia no está haciendo lo suficiente para poder contener todo el crimen y el narcotráfico que se da en la frontera entre ambos países. ¿Qué dice el comunicado de la presidencia ecuatoriana? La decisión ratifica la apertura del gobierno de avanzar hacia mecanismos de cooperación bilateral en materia de seguridad, promoviendo una mayor articulación entre ambos países y fortaleciendo el desarrollo de la zona fronteriza. Vamos a ver con qué responde el gobierno colombiano.
0: Y otra vez tenemos noticias sobre una institución que se encarga de cuidar a pacientes enfermos de cáncer, que tiene que parar operaciones por la situación financiera. ¿De qué se trata esta vez?
3: Pani, lo que pasa es que la crisis de la salud no da tregua. Después de 54 años de operación, la Liga Colombiana contra el Cáncer anunció la suspensión temporal de sus servicios en su sede de Bogotá. Esto por cuenta de las dificultades financieras que afectan la operación. De acuerdo con esa institución, la falta de pagos oportuno es, o de pagos oportunos, ha generado limitaciones en la capacidad operativa y por eso hoy hacen ese anuncio.
0: Y también hay noticia que tiene que ver con la UNP y su director Augusto Ramírez. ¿De qué se trata?
3: Esto es el desarrollo de una noticia exclusiva que reveló Caterina Ávila aquí en Blu Radio. Augusto Rodríguez admitió haber usado junto al presidente Gustavo Petro una avioneta vinculada a alias Papá Pitufo durante la campaña Petro Presidente 2022. Rodríguez denunció que el video del viaje fue grabado por el coronel en retiro William Castellanos, a quien ha acusado de ser un infiltrado del conocido zar del contrabando. Castellanos fue durante muchos años quien le cuidó la espalda al presidente Gustavo Petro cuando fue alcalde de Bogotá, candidato y también senador.
0: ¿Hay novedades, Silvia, frente a la investigación por el asesinato del joven grafitero Diego Felipe Becerra?
3: Claro, y la novedad es que la Corte Suprema de Justicia ratificó la condena de 33 años de cárcel a este patrullero por el delito de homicidio agravado. Esto luego de haber asesinado al joven grafitero Diego Felipe Becerra en hechos que ocurrieron en agosto del año 2011 en la localidad de Suba, en Bogotá, allí en ese puente de la 116 con Boyacá, un hecho que generó bastante indignación, confirmada entonces la condena a 33 años para ese patrullero.
0: 5:07 PM, actualización de noticias para usted que está volviendo a esta hora a casa. Silvia, una más, una decisión de la Corte Suprema. ¿De qué se trata?
3: La Corte Suprema revocó la absolución en contra del polémico exgobernador de La Guajira, Kiko Gómez, condenándolo a 31 años de cárcel por el asesinato del concejal de Barrancas, Luis Gregorio López, en 1997. El tribunal concluyó que sí hay pruebas sobre su responsabilidad. Kiko Gómez fue noticia hace algunas semanas, luego de que decidieran trasladarlo desde la cárcel La Picota de Bogotá.
0: Silvia, gracias por la actualización de noticias. Y cambiando de tema, Esteban, el fin de semana se realizó en Valledupar el Festival Vallenato. ¿Usted ha ido alguno?
2: Qué envidia, nunca he ido.
1: Qué guayao, hermano.
0: A ver,
1: qué
0: envidia, Tarcicio, porque toca, es un tema folclórico, musical, pero cultural.
1: No, pues no se toma, según tú.
0: No, pues sí, también, pero eso no lo puede reducir a eso. Sí. No se puede reducir a eso.
2: ¿De qué manera?
3: Mucho talento con los jóvenes en el acordeón.
5: Esteban, es una gran fiesta.
2: ¿Eso usted se ha ido?
5: Sí, sí.
2: ¿Es un fiesto? No.
1: Sí, también.
3: Yo también he ido.
2: Y pasa de todo.
5: Recomiendo mucho que vayan a ese festival. Es una maravilla, porque no solo es el festival, sino esa ciudad es muy acogedora y la gente vallenata es muy especial, atendiendo sobre todo a los que venimos del altiplano, que no sabemos bailar.
2: Visitantes ni ilustres y no tan ilustres. ¿Usted no se nos sabe bailar?
5: No, sí, pero
2: usted sí sabe bailar.
5: Sí, pero he visto mucho.
2: Sí, pero digamos que es un bailecito del interior, ¿no?
3: Baile cachaco.
5: Y allá son bastante generosos, con mucha paciencia.
2: Siempre
5: y son una maravilla con los, sobre todo los del altiplano, que no sabemos.
2: La cultura vallenata siempre ha sido una sabrosura. Y de los no tan ilustres.
1: Yo estaba ahí en el Palo de Mango.
2: Tarcicio, por ejemplo, de los no tan ilustres.
1: En el Palo de Mango hemos estado ahí mamando ron.
2: ¿Vieron una foto suya? Vi una foto suya con Emilio. ¿Sabe cuál Emilio era?
1: Sí, Tapia, ahí estábamos.
2: Lo vieron con usted. Con usted, no, yo solo digo.
1: Yo fui con el man, pues no fui juntos, nos encontramos allá.
2: ¿Dónde concedió libertad?
1: Lo único en donde yo sí me preocupé fue cuando el man dijo que hiciéramos una vaca para comprar, y yo dije, ahí sí, ¿no?
3: Una estatua.
2: Pero de los ilustres,
0: ¿quién es
2: el candidato a la vicepresidencia, Juan Daniel Oviedo, por ejemplo, que estuvo además aquí hace poco en Voz Populi?
5: Se metió al río y todo.
2: Que se metió al río.
5: Guatapurí.
4: Ese lo lleva. Es
5: el río Guatapurí.
3: Muy frío el Guatapurí.
0: Juan Daniel Oviedo es impresionante, ¿no? Se sube en moto, se tira al río.
2: Sí. Se fue en flota hasta Valledupar, ¿no?
0: Viaja por tierra, además.
2: Se fue por tierra.
5: Él hizo la campaña, la consulta por tierra.
2: Sí, claro.
0: Su esquema de seguridad debe estar muy tranquilo, ¿no? con su actividad.
2: Está estresadísimo, ¿no? Además, que no es un esquema, pues, súper robusto, ¿no? Él ha mantenido un esquema muy...
5: Pero es muy genuino ese.
2: Es un señor muy genuino y muy auténtico. Eso sí, la gente lo tiene clarísimo. Por eso, pues, digamos, ha tenido también un par de rifirrafes con la candidata Paloma, porque los dos dicen las cosas como son.
0: Cierto.
2: Pues ahí se irán entendiendo. Le tengo a Juanda de Voz Populi.
0: No me diga.
2: ¿Sí en el río?
0: ¿Dónde lo tiene?
2: ¿Qué? Ojalá que no esté en el río, porque si no.
0: ¿Dónde está? Pero lo vamos a poder
2: ver. Lo vamos a ver en este momento.
1: Ahí está.
2: Usted se puede meter a YouTube en este momento a ver a nuestro candidato Juan Daniel Oviedo, pero de Voz Populi. Nuestro Juanda, ese es.
0: Tiene su ritmo, tiene su swing.
6: Dime, pajarito, ¿por qué hoy estás triste? No escucho en tu llanto la misma alegría, entonces qué vale.
2: ¿Qué más, Juanda? ¿Bien o no? ¿Cómo vamos? ¿Cómo le fue en el Festival Vallenato? ¿Amañado?
6: No, pues obvio, para mí el vallenato es como la gelatina para Hugo Patiño,
2: güey.
6: Sinceramente, bailé tanto en este festival que las piernas más molidas que carne pa' hueco.
2: ¿Te quedaron más molidas que carne pa' hueco? ¡Hombre!
6: La que sí me hizo mucha falta fue mi palomita, aunque yo para ella no sea como un vallenato, sino como un reggaetón.
2: No, pero a Paloma pues no la hemos visto apoyando el reggaetón, ¿no?
6: Pues por eso mismo. Guacharacazo.
2: Guacharacazo, no, cuidado.
1: Sombrerazo.
2: Cuidado, escalabra a alguien, sombrerazo de pronto.
6: Te quiero contar que lo que más me gustó fue el chapuzón que veía en el río, con el que más se identifican las personas de centro como yo.
0: ¿El río con el que más se identifican las personas de centro?
6: El Guatapuribe. Ojalá este evento se hiciera más veces al año, porque ya la gente en Valledupar
2: también, claro, bien.
6: En este último había tanta gente que yo pensé que era un reencuentro de los hijos de Diomedes, weón. Por eso, como el director del DANE, hoy les traigo estadísticas sobre el Festival Vallenato.
2: A ver, suéltelas.
6: Dime, pajarito. Bueno, vamos con la primera. De 100 bogotanos que salen a bailar cuando escuchan una puya, 99 la bailan como si tuvieran un ataque de amigas.
2: Es cierto. Incluye a Pedro Viveros.
0: Hace parte de eso.
2: Hace parte de ese combo, claro. Sí. A ver, ¿qué más?
6: Bueno, voy con la segunda. El 90% de las mujeres, cuando escuchan un vallenato en el festival, comienzan a hacer el acordeón con las puchecas. Y también, por último, el 100% de los que van a una parranda vallenata les queda una semana en el oído el sonido.
2: Chao, Juanda.
6: Bueno, un abrazo para todos y como decía yo, me des con mucho gusto.
2: Váyase cantando.
6: Dime, pajarito.
4: No, pero...
6: Porque hoy estás triste.
2: Chao, señor Juan de Voz Populi.
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0: horas 18 minutos. Yo creo que esto sí es definitivamente la definición de lo que significa la expresión FOMO, que ya la hemos explicado acá a Silvi, que es el fear of missing out.
1: Claro.
0: O sea, el miedo a perderse algo que estuvo muy bueno.
1: A perderse o a no estar.
0: O a no estar allá.
1: El miedo a no estar en un sitio. Eso es fear of missing out. Y sí, yo creo que muchos sufrimos de FOMO.
0: ¿Le dio FOMO el fin de semana?
1: No, ¿sabe qué me dio más?
0: ¿Qué?
1: Angustia, porque es que yo soy claustrofóbica. Entonces, ver 2.5 millones de personas en un mismo lugar.
2: En la playa,
1: me generó como,
2: al aire libre.
1: Como angustia.
2: ¿También le genera angustia así?
1: Sí, sí, pero eso es otra cosa. Pero FOMO también. Qué cosa espectacular ver a Shakira haciendo lo que hizo en la playa de Río.
0: La artista más y la artista latina más importante de la historia, definitivamente. 2,500,000 de personas en la playa de Copacabana, en Río de Janeiro. Qué sabrosura, 30 cancionzotas. Invitó a Anita, la artista brasileña.
2: Una afirmación muy fuerte, Esteban.
0: Pero es
2: la artista latinoamericana
0: más importante de la historia. Sí. Y mire, claro, cuando hace el reconocimiento a grandes artistas que hemos tenido, como haga de cuenta Celia Cruz, por ejemplo, y la importancia de Celia, o sea, en la historia. Pero las cifras de Shakira y estar vigente durante más de 3 décadas le da un lugar muy importante, pero, o el más importante.
2: A ver, un momentico. ¿Usted me quiere decir que Shakira es más grande que Celia Cruz?
0: En muchos aspectos, sí.
2: Usted me dijo la artista latinoamericana más grande
0: de la historia. Sí,
2: más claro. Grande que Celia Cruz.
0: Sí, no sé si de pronto hubiéramos llevado a Celia a Copacabana y hubiera llenado con 2,500,000 de personas. No sé, no creo. Es que Shakira obviamente es más universal y gusta a más gente de más edades, de varias. Además ha captado 3 generaciones, ¿no? 3 décadas de historia de una mujer que ha estado vigente, que se reinventa todo el tiempo. Yo sí creo, para mí,
1: además,
0: y no sé si es generacional, pero para mí sí es la artista más grande de la historia latina.
1: Que ha hecho una carrera impresionante, porque con diferentes ritmos.
0: Muy buena.
1: Usted no se cansa de Shakira porque nunca. Todos los ritmos son distintos. Si usted oye hoy Pies Descalzos, es completamente distinto al último disco.
0: Y usted, donde esté, fiesta donde esté, usted le pone un Shakirazo y usted se lo goza.
1: Pero incluso desde Pies Descalzos.
0: Claro.
1: A usted le pone una canción de Pies Descalzos y se la canta.
0: Haga de cuenta que
1: y eso pasó en Copacabana.
2: Déjeme un momentico porque yo quiero oír también aquí a Santiago Rodríguez. Es que, a ver, yo estoy de acuerdo con Esteban. Shakira tiene 3 mundiales,
3: sí, claro.
2: Super Bowl, finales de la NBA, todos los grandes eventos.
1: Metió 400,000 personas en el Zócalo.
2: Aurorita, me refiero que ha estado cantando en esos eventos que son muy importantes.
3: Sí, que,
2: pero es que la afirmación, sí, claro, de la artista latinoamericana más grande de la historia, no quiero decir que no esté cercana, quiero decir, ¿estamos como para eso?
3: Lo que pasa es que yo creo que también Shakira tiene una cosa que no le ayudó a Celia Cruz mucho, y es la exposición a muchas cosas de ahora, redes, tecnología,
0: claro, también, claro,
3: conciertos masivos. Digamos que en eso.
2: ¿Pero en qué se mide la grandeza entonces? ¿Se mide en eso?
3: No. Yo creo también a veces que por eso hay dos cosas diferentes también ahí.
0: Claro, antes
3: ahora como se pueden dar likes y se pueden dar no sé qué, y eso mide otras cosas.
2: Sí.
3: Seguramente Celia Cruz, si hubiera estado viva, pues también tendría muchas cosas.
0: Totalmente, es que cuando Shakira estaba lanzando Servicio de Lavandería, Laundry Service, que el primer álbum además que se lanzó completo en 2 idiomas, inglés y español, pues Celia ya desafortunadamente nos estaba abandonando de este mundo. O sea,
3: ahora, políticamente, por ejemplo, cada una es diferente, pero tiene su parecido.
2: Entonces,
3: Celia Cruz, por ejemplo, geopolíticamente uno habla y dice, es que la mujer que salió de Cuba apenas entraron los barbudos y la sacó el maestro.
2: Le pongo otro nombre por ahí.
0: La política de Celia es diferente, exacto, claro, y mucho más grande.
2: Esteban,
0: claro,
2: y Santiago, sí, y Silvia, les tiro otro nombre. Gloria Estefan no ha, o sea, digamos, tampoco.
0: La admiro mucho, nada. Es tremenda, pero yo creo que la carrera de Gloria Estefan, que también fue muy exitosa, pero sí, en algún punto se detuvo. Y se detuvo hace rato.
3: Y yo creo que ahora todo se mide por esas cosas de la audiencia, de los grandes. Por ejemplo, Madonna es contemporánea, podría ser contemporánea de Celia Cruz.
2: Ya.
3: Pues de cierta manera son los 80s, ella estaba en plena actividad, ta, ta, ta. Y Madonna está dentro de la lista ahorita de las que más gente ha asistido masivamente, por ejemplo, en Brasil, ¿no?
0: Bueno, claro, Madonna reunió 1,500,000.
3: Exacto.
0: El más grande.
1: Lady Gaga fueron un poquito más de 2 millones.
0: Sí, también 2 millones. Shakira superó a Lady Gaga por unos miles. Rod Stewart ha sido el más grande, creo que llenó con 3,5 en precisamente Copacabana también, en Río de Janeiro.
2: Nuestra Shakira, orgullo.
0: Pero
2: nuestro,
0: claro.
3: Pero esa pregunta queda abierta. ¿Qué
2: más grande la historia manda a ser, Esteban? Sí. Me parece que vale la pena el debate.
0: Shakira, sí, claro, si me estás oyendo, te amo.
2: No, yo también. pero digamos, yo también uno va a decir, pero una afirmación fuerte. ¿Qué pasó con Shakira?
0: Y Shakira feliz en Copacabana.
1: ¿Sabe qué creo? ¿Qué pasó? Que de pronto Esteban le puede meter una arandelita ahí para evitar el debate.
0: ¿Cuál?
1: La artista latinoamericana más importante de los últimos tiempos.
2: Exactamente. Ah, eso es otra cosa. Y es ya, que de y la listo. Me pareció...
1: Y listo, de los
2: no quiero decir que no,
1: tiempos.
2: Me parece que aguanta un debate.
0: Pero además le digo una cosa, hizo un homenaje bonito porque llevó, por ejemplo, a Anita, pero llevó a Anita, pero también... Anita la brasilera, ¿no?
2: Sí,
0: la ubicamos
2: claro,
0: perfectamente, que además estuvo hace un par de años por acá de visita
2: perfecto.
0: En Blue Radio. Pero también hubo un homenaje muy bonito. Escuche esto. Claro, su Caetano Veloso, María Betania, o sea, realmente fue muy bonito. Oiga esta parte, un gran homenaje para los brasileros. Además le doy otro mérito, llenar Copacabana con solo canciones en español y en inglés.
2: Muy importante.
0: Ninguna en portugués.
2: Muy
0: la
2: importante.
0: Quieren, la aman a Shakira.
3: Le habla bien portugués, ¿no?
0: Afala perfectamente.
3: Sí.

0: verdad la noche y la presentación, hizo historia Shakira, uno de los conciertos más importantes de su vida, si no el más, en un país que la quiere bastante, que además, bueno, el Cristo Redentor se vistió también de Colombia, aprovecharon desde la marca País para poner la bandera de Colombia en el Cristo Redentor, bonito, salió
1: nada
0: todo.
1: Fácil triunfar en Brasil hablando español.
0: Uy, no, si usted no habla portugués, y ella no ha hecho ninguna canción en portugués.
1: Muy bien.
0: Pero
2: si un discurso en portugués, si le habló a la gente, habló perfectamente
0: habló.
2: En portugués, de su carta además, que no me acuerdo si la comentábamos aquí, que era una carta a las madres solteras en Brasil, una carta además muy emotiva, hablando sobre cómo las mujeres se levantan y muchas veces no pueden parar en medio de todo lo que la vida les exige, de un día para el otro se quedan solas y les toca seguir adelante solas y sacar adelante a los hijos, a la familia, al trabajo, bueno, todo solas. Esa era la carta y ella hace referencia a ese tema ahí en el concierto.
0: Tenemos a nuestra Shak de Voz Populi. Claro, sí, señor.
1: ¿Está con nosotros?
0: Claro, conectada en este momento, Shakira.
1: Ay,
0: Shak. Nuestra Shak.
3: Hey, wow, ¿qué tal, Colombia? ¿Cómo estamos? Bueno, me siento muy contenta, en verdad, debo decirlo. Eso es lo máximo. Muchas gracias. Mira, saber que más de 2 millones y medio estuvieron mirando hacia la tarima. Yo creo que se le hizo agua a la boca.
0: Si se ahoga la boca, se pega a Paloma y a la Asprilla. Bueno, pues sí, seguramente ya quisieran ellos tener una audiencia. Tener
1: esa convocatoria.
0: Un millón y medio, bueno, estarían felices.
1: ¿Bomboticos?
0: Claro. Chucky.
3: Cuéntamelo, te oigo.
0: No, que me sigas contando cómo te fue, cómo se movió todo por allá.
3: Pues básicamente no sé qué se movió más, si la cadera mía o la economía en Río.
0: No.
3: Wow. Colombia, gracias, Colombia.
0: Pero Shak, mira, tiene mucha razón Shak en eso que dice.

0: millones de dólares de derrama económica para Río de Janeiro.
1: ¿Y cuánto le habrá tocado a Chucky de eso?
0: Ah, no, ella sí le tocó su plática porque el concierto se lo pagaron porque una alianza público-privada para llevarla. Claro, entonces, eso sí, claro, es cierto, mi chaval.
2: Además,
0: claro,
2: vi que promocionaron Barranquilla.
0: Sí.
2: En Río de Janeiro.
0: Entonces, chévere.
2: Eso funciona.
0: Ah, bueno, funciona, ¿no, Chuck?
3: Ok, bueno. Mira, en verdad, esto es algo que no me esperaba. Mira, la gente gritaba, bailaba. Es más, yo por un momento volteé a mirar al Cristo Corcovado y estaba bailando el guaca guaca. Increíble, o sea, wow, fue impresionante, fue wow. Estoy muy emocionada, ¿saben? Estoy tan emocionada que ahora soy yo la que me río de Janeiro.
0: ay.
3: Wow. Pero sabes una cosa, de algo sí me arrepiento.
0: ¿De qué, mi Jack?
3: Pues de habernos cobrado las entradas. Wow. Gracias Colombia, los amo.
0: Donde cobres se ganó una plática, ¿no?
2: Una plática importante. Bueno, pues ahí está Shakira,
0: orgullo, grande, tremenda. Dígame si no,
2: y la artista latinoamericana más grande.

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2: En Colombia escuchas Voz Populi a las 5 de la tarde, 28 minutos.
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0: 5:31, Silvia Patiño, tenemos noticia de última hora desde Sutatausa. ¿Qué pasa?
1: Sutatausa en Cundinamarca, mucha atención porque se está registrando a esta hora la explosión en una mina de carbón. Lo está informando Nicolás, buenas tardes, el gobernador del departamento, Jorge Emilio Rey. ¿Cuál es el estado de los mineros y cuál es la información preliminar a esta hora?
2: Silvia, buenas tardes, así es, pues mire, lo confirma en este momento el gobernador de Cundinamarca, Jorge Emilio Rey, que se presenta hace pocos minutos una explosión en la mina del sector de Peñas de Boquerón, esto en

0: El municipio de Sutatausa y dice la gobernación de Cundinamarca que aparentemente fue por acumulación de gases donde inmediatamente se instaló el puesto de mando unificado. Sin embargo, Silvia, mucha atención, el gobernador en este momento confirma el número de personas que se encuentran atrapadas, por lo menos hay 14 mineros atrapados en este punto del departamento de Cundinamarca y 2 personas evacuadas. No hay en este momento un saldo exacto de cuántas personas, pues digamos, están en condiciones graves o desafortunadas. Afortunadamente fallecieron, lo que confirma en este momento el mandatario departamental es que son 14 mineros atrapados y 2 personas evacuadas. Nos confirman asimismo desde la alcaldía de Sutatausa que en ese mismo momento, o más bien en este momento, están en la atención y se trata de la mina P3 Carbonera Los Pinos, ubicada en el sector de Pinas de Boquerón de este municipio, donde además ya se están trasladando las personas del cuerpo de rescate. En este momento, bomberos de Cundinamarca no confirma exactamente las labores que se están haciendo en este momento, Silvia, pero se puede confirmar que por lo menos hay 14 personas dentro de esta mina y dice el gobernador de Cundinamarca, aparentemente por una acumulación de gas se presentó esa explosión hace pocos minutos. Es información en desarrollo, Hernando, Silvia, que se presenta a esta hora desde el municipio de Sutatausa.
1: Y a las 5:33 saludamos a Felipe Zuleta para que nos diga cuál es el zuletazo de hoy.
2: Otra de las mentiras de la presidenta de la República fue que durante campaña dijo que no promovería una Asamblea Nacional Constituyente. Y lo está haciendo. Y está pidiendo que le consignen a un ciudadano plata en su cuenta particular, lo cual ya de por sí es un disparate. Pero ¿por qué Petro quiere que se haga una Asamblea Nacional Constituyente? Sí. Porque la Constitución del 91, que él se jactaba de haber redactado, lo cual también es mentira porque no estuvo como constituyente en el año 91, no le sirvió. Y no le sirvió porque a él no le sirve la democracia. No le sirven los controles, los balances, no le sirven las sentencias de las altas cortes que le tumban sus proyectos, no le sirvió el Congreso de la República, no le sirvió nada. Pero lo peligroso es que él lo que pretende es modificar la Constitución del 91. Y ojalá el país no caiga en eso, para hacerla a su medida y para poderse reelegir o perpetuar el progresismo en el poder. Eso es lo peligroso. De esta manera, Pani, compañeros,
1: sí, señor,
2: televidentes y oyentes, que no hay que caer en este juego del presidente de la República. La democracia está en juego cuando se cambia la Constitución, más cuando quienes la promueven son los de la izquierda. De tal manera que lo mejor es no hacerle caso al saliente presidente de la República y más bien concentrarnos en qué país queremos para el futuro. Y si hay que reformar la Constitución, se hará por los mecanismos que la misma Constitución consagra. ¿Que es perfecta? No. Pero que es lo que tenemos, sí. Así pues que mucho ojo de no caer nuevamente como hemos caído en el pasado, ustedes y yo, por supuesto, en tantas mentiras que ha dicho el presidente intergaláctico.
1: Don Felipe, gracias, Silvia, pero de todas maneras es inevitable que si el presidente pone este tema sobre la mesa, pues no solamente se vuelve un tema prioritario en la agenda, sino que además todas las campañas políticas, de aquí a estos 27 días que nos faltan para la primera vuelta presidencial, pues van a tener que tocar ese tema y se vuelve el punto más importante de la agenda.
3: Claro, sobre todo por el fantasma que significa para los colombianos una Asamblea Nacional Constituyente. Pani, el expresidente Juan Manuel Santos, cuando estaba en la negociación de paz con la entonces guerrilla de las FARC, decía, una constituyente es abrir como una caja de Pandora. Uno sabe dónde arranca, pero no dónde termina. Incluso Claudia López, la candidata a la presidencia, hoy estuvo hablando sobre ese tema y dijo, es que Colombia no necesita una Asamblea Nacional Constituyente. Y la constitución de nuestro país es relativamente joven, es de 1991, tiene un poco más de 30 años, 35 años. Entonces, esa es la crítica que están haciendo a la iniciativa del presidente Gustavo Petro, que entre otras cosas, el candidato Iván Cepeda no ha desechado. Dijo, aquí vamos a trabajar en caso de que yo sea elegido, dijo Iván Cepeda, vamos a trabajar en un acuerdo nacional. Y si ese acuerdo nacional nos lleva a una Asamblea Nacional Constituyente, pues está perfecto. Ahora, Colombia, y lo veníamos hablando la semana pasada, tiene una serie de mecanismos también para reformar la Constitución a través de actos legislativos.
1: A través de una Asamblea Nacional Constituyente.
3: No necesariamente toca cambiar toda la Constitución, ni tiene que ser a través de una Asamblea Nacional Constituyente, se puede a través de actos legislativos, también a través de reformas, eso sí, encontrando consensos, que fue lo que no logró el presidente Gustavo Petro en estos últimos años en el Congreso.
4: Hacer una constituyente es como contestarle un mensaje a su ex un fin de semana a la 1 de la mañana.
1: Sí, porque
4: usted sabe dónde empieza, pero no dónde termina.
1: Usualmente sí sabe dónde termina. Lo que sí es cierto es que más adelante vamos a hablar con Pedro Viveros y con Álvaro Forero sobre este tema, que es un tema muy importante, y les vamos a preguntar si hay que temerle o no a una convocatoria de una Asamblea Nacional Constituyente, porque durante mucho tiempo se ha hablado de este tema como el gran terror para los colombianos, como el punto más importante de la discordia entre izquierda y derecha, y vamos a conocer la opinión de nuestros analistas. Mientras tanto, don Esteban, usted tiene a nuestro presidente.
4: Claro, porque
1: nos diga qué opina de esto, ¿no?
4: Y además pasó algo muy particular hace unos días. El presidente en un evento de La Guajira dijo que él no sabe dónde va a dormir después del 7 de agosto.
1: ¿Dijo eso?
4: Sí, que no sabe, no, ni idea, que está preocupadísimo. Presidente, buenas tardes. Pues llegó el presidente de Voz Populi, ¿cómo le va?
1: ¿Está presidente?
4: Sí. Presidente, ¿ya encontró quién le de posada después del 7?
5: Buenas tardes, compañero.
4: ¿Cómo le va? Buenas tardes, presidente.
5: Compañero Paniagua.
1: ¿Cómo le va?
4: Dele la bienvenida a Pani, por favor, presidente.
5: Ya lo había visto de 10 años.
4: ¿No? ¿Qué dijo?
1: Pero así, presidente, un poquito de cordialidad, por favor, de amabilidad. Llevémonos.
4: Usted era alcalde. Usted era alcalde.
1: Usted era alcalde la última vez que yo estuve.
5: Ojalá le vaya mejor de lo que me ha ido a mí.
1: Ah, no, eso es fácil. Eso sí.
5: Eso
1: es fácil.
5: Paniagua.
1: Bueno.
5: Pues, compañero Hernández, está bien difícil el tema.
4: ¿Lo de encontrar posada?
5: Sí, señor. Como van las cosas, el único que me va a dar posada es Trump. Ay, pero no me gustaría porque Maduro ronca mucho.
4: Cuidado.
5: Yo inclusive estaba haciendo llamaditas a ver si de todo arreglábamos el tema.
1: A ver. ¿Va a llamar ahorita mismo ya?
4: A llamar parece, no sé quién, pero...
1: Pero está hablando con nosotros.
4: Sí, para arreglar el tema.
1: ¿Pero por qué? Porque ¿a quién llama?
5: ¿Aló?
4: Bene.
5: Bene. Bene. Sí, Benetti. Oye, ¿tú no tienes en tu casa una camita que te sobre?
3: Una camita.
5: No, tranquilo. En último caso, dormimos todos en la cama suya. Pero usted se hace la mitad porque donde usted se caiga, nos caemos todos. Pues. Aló. ¿Aló?
4: Ahí le colgó.
5: Ve, me colgó, que le chocaría.
1: No, quién sabe. ¿Quién sabe qué sería?
5: Yo intento por otro lado, a ver.
6: Con las camas, ¿no?
1: Sí.
5: Sí. Por este lado también.
2: Que recíbalo usted, Pedro.
1: No.
6: A ver. Ahí está llamando a otro lugar, a ver si lo entiende. Por Benedetto.
5: ¿Aló?
6: Sí.
5: Hola, Francia.
3: No.
5: ¿Qué dice la mejor vicepresidenta que ha tenido Colombia? Después de Marta Lucía Ramírez. Oiga, usted en esa casa de DAPA no le queda así sea en el depósito ahí de que me he posado unos días.
1: Esa casa es grande.
5: No, por los gastos no se preocupe, que usted sabe que yo en la cama soy inolvidable.
3: ¿Qué es eso?
5: Tranquila, que yo duermo hasta la 1 de la tarde y le ahorro el desayuno.
1: Ahora, sí.
5: Aló.
1: El horario
5: me avisa cualquier cosa. Yo creo que por aquí tampoco fue nada.
4: No, presidente, la encontré en cama para citarlo, que se quedó sin...
5: Hagamos otro intento de la
1: verdad. No, que busque reconciliarse, sí. Salve su hogar.
4: Lunes de recuperar el hogar, de verdad.
5: ¿Aló?
1: Ahora,
5: ¿aló?
1: Llamada, a ver, ¿aló?
5: ¿Se pega?
3: No llamo a nadie.
5: Lo llamo para que debatamos algo. No, no, no. Ah, no, espere.
2: No, es que ni le hablo.
5: No me vaya a colgar, es que me parece mal.
1: No le gusta debatir.
5: Lo llamo para proponerle un cambio. El 7 de agosto usted se pasa para donde yo vivo y usted me deja barato el arriendo donde usted vive.
1: Dale la cuerda lo que tiene estos
5: días. Yo me encargo de comprar todo para el baño. Eso sí, no me vaya a dejar sin papel. Aló, bueno, aló.
1: Bueno, yo creo que ya no fue. Le tocó.
4: No, ya.
5: ¿Qué vamos a agotar el último recurso?
2: Agótelo.
1: El
5: último recurso, a ver si
1: de pronto.
2: Llamé aquí a Pinturitas.
1: Puede ser, sí. De pronto le recibe, sí.
4: A ver, ¿a quién va a llamar?
1: Sí. Juan Maduro, de pronto.
5: Vero. ¿Vero?
1: ¿A quién?
4: No, ya.
1: ¿Vero?
5: Mi hija, ¿cómo así que con quién?
1: Sí. Mi hija. Es que no,
4: hombre.
5: Pues con mi Gustavo. Hija. Bueno, no, primero mil gracias por desbloquearme.
3: Parece es que lo tiene aquí,
5: está muerto de la risa todo, sí.
3: No, lo bloquearon desde el tema de la lista Clinton.
5: No, es Silvia la que está.
1: Se va a meter un problema. Se va a meter un problema.
5: No vaya a pensar que no, ella no se graduó allá en esa universidad.
1: Silvia.
3: ¿Qué le pasa?
1: ¿Usted qué universidad es? Usted no es
3: de la Pontificia Universidad Javeriana.
1: Ah, entonces no, ya no.
3: No,
5: sí, sí, Paniagua.
3: Yo he comprado títulos falsos. No,
5: es Paniagua que arrancó y sí.
1: A mí no me meten eso.
5: Segundo, ¿será que tú me puedes dar posada el 8 de agosto, Vero?
1: Claro, a ver si.
5: Ay, pero pues tranquilo, que yo me duermo ahí en un tapetico en la sala. ¿Sí?
1: A lo minga.
5: De verdad, bueno, listo, de una.
4: Se le arregló, presidente. ¿Qué le dijo la ex primera dama?
5: No, que con mucho gusto me colaboraba con una almohada, pero.
1: Qué bueno.
5: Para que siguiera soñando.
4: Ay, presidente.
5: Bueno, muchas gracias.
1: Seguir buscando dónde.
4: Siga buscando, presidente. Ay, ay, ay. No tiene dónde dormir desde el 8 de agosto.
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0: 5:47 y esto yo creo que es lanzamiento, ¿o no, Lore?
1: Tiene que ser lanzamiento porque es lo nuevo de Carlos Vives, que ya nos dio un adelanto. Vimos hace algunos días Buscando el Mar con Juan Luis Guerra.
0: Sí.
1: Pues ahora es esta canción Tuyo y Nada Más, que viene con un aire muy fresco, el mar, las olas, el Caribe. Y bueno, pues es muy tradicional de Carlos Vives tener este tipo de música y nos presenta este álbum. El disco, el último disco, volumen 1, así se llama esta producción discográfica que hoy nos está presentando Carlos Vives y que esperamos que muchos que sienten el sabor samario de él, pues se involucren con esta canción, Tuyo y Nada Más, hoy en Voz Populi.

0: suena muy bien.
1: Sabrosísimo, Carlos Vives.
0: Hay un señor que estaba que llama y que llama y que llama, que lo quiere saludar. Seguramente, claro, emocionado pero... por el regreso de Pani a Voz
1: Populi. Además, es que Tarcisio.
0: No,
2: en la puerta hay un señor.
0: No, es un caballero que está, y desde las 4 está llame, que llame, que llame.
1: Un oyente.
0: Que lo, sí, un oyente. ¿No? Ah, no, un oyente muy fiel.
1: Ah, bueno, sí. Me parece muy bien porque...
0: Además me dijo que él escucha el programa desde hace 14 años.
1: Ah, sí, qué bueno, sí, porque sí, eso es lo que más nos gusta, los oyentes que son fieles al programa, que han estado siempre con nosotros.
0: Entonces emocionadísimo, además dijo, no, pero yo tengo que saludar a Paniagua, que regresó a Voz Populi, claro. Pues, ahí se lo tengo en la línea.
1: Pongámoslo en la línea.
0: Sí, salúdelo, porfa.
1: Aló, buenas tardes, ¿con quién hablo?
3: Aló.
1: Ay, no.
3: Aló.
1: Aló, ¿aló? No. Aló, ¿quién es?
3: Aló.
1: Sí, ¿con quién hablo?
3: Ay, no puede ser.
1: No puede ser, no puede ser.
3: ¿Hablo con el cuchurrumín?
1: Yo no soy un cuchurrumín, soy Hernando
3: Pani. ¿Hablo con Pani?
1: Sí, habla con Hernando Pani, sí. Pero este señor...
0: Yo le dije que está emocionado.
1: Pues no, sí, pero ese señor no aparece.
3: ¡Puede ser!
1: Pero no puedo...
3: ¡No!
2: Toño,
1: Norberto, ay, no, está llamando otra vez. Él había dejado llamar a este programa.
0: Pani, es un señor muy querido, Norberto. Pani,
3: no sabes cuánto te extrañamos, Toño y yo.
1: Pero claro, porque...
3: Ay, pero un momentico. ¿Y
0: por qué lo extrañaron?
3: No, un momentico. ¿Usted por qué está hablando así todo serio?
1: ¿Cómo así? Siempre hablo así.
3: Ay, estás ahí al aire ya con tus amiguitos.
1: No, estoy claro, estoy en un programa. Estamos en... Es que mire, son las 5 de la tarde, 49 minutos. Estamos al aire en Voz Populi.
3: Ah, es el santo y seña. Estamos al aire. Sí, perdóname, se me había olvidado.
1: ¿Se le ha olvidado qué?
3: Pues nuestro santo y seña de...
1: Nosotros no tenemos un santo y seña. No tenemos un santo y seña. No, claro que no. Sí. Ni con Toño, ni con los cómicos.
0: ¿Cómo así? ¿Ustedes se conocían de antes?
1: No.
0: ¿Ustedes se conocían de atrás?
2: Tampoco.
0: ¿Se conocían de atrás? ¿De verdad?
1: No, a ver, cálmese. Señor, cálmese un poquito.
3: ¿Cómo te digo?
1: Hernando Paniagua.
3: Pedro Paniagua.
1: No.
3: Me está negando.
1: No te voy a negar. No, lo que pasa es que yo no tengo ningún tipo de relación con usted distinta a estas llamadas que usted eventualmente hace al programa.
3: Claro, claro. Y yo no he hecho lo contrario.
1: Pero no vaya.
3: Pero déjame decirte una cosa.
1: ¿Qué?
3: Te estamos viendo por tu YouTube.
1: YouTube.
3: No, una
1: YouTube.
3: Cosa espectacular.
1: Sí.
3: Y estamos viendo por ese, por streaming.
1: Streaming. Streaming.
3: Eso, esa cosa, Toño,
1: ese
3: streaming.
1: Sí, es ya, que sí, Toño, perdón. Que es streaming, sí.
3: Ay, déjame decirte que estás muy, pero muy bien plantado. Estás
1: muchas
3: muy
1: gracias,
3: bien parado.
1: Muchas
3: te
1: gracias.
3: Luce la calva.
1: Gracias.
3: Sí,
1: le agradezco mucho,
3: luce,
1: sí. Perdí un poquito de pelo, decidí
3: bien,
1: que pues ya.
3: Muy, muy bien.
1: Dejábamos de dar la pelea.
0: Ya, mejor así.
1: Yo creo que
3: ¿cómo
1: estás
3: de bien plantado, Ala?
1: Sí.
3: Que tú no te miras al espejo. Ajá. El espejo te mira a ti.
1: Muchas gracias.
3: Inspirado,
1: Norberto.
3: Le
1: agradezco mucho las flores.
3: ¿Toño?
1: Sí,
3: dice que está calvo.
1: No, pero no me...
3: Sí, Toño, es que calvo te ves.
1: Gracias,
3: Norberto.
1: Bueno,
0: ¿cómo
1: no hay
0: santo?
1: Pedro, no hay santo y seña.
0: No hay un santo y seña.
3: ¿Quién habla ya?
0: Pedro.
3: Pedro, ¿por qué no has vuelto a peluquearte por acá?
1: Vuelva. Lo están buscando.
3: No has vuelto. Estás perdido. ¿Qué pasa? Cuéntamelo.
0: No, no, yo solo quería hablar de...
1: Ah, pero usted quiso intervenir, usted quiere saludar. Usted se metió, usted se sale.
0: Toño. Hasta el nombre de Toño.
3: Toño, que Pedro, que cuando te puedes ir a peluquear. Pedro, cuando quieras.
1: Ah, ya, sí.
3: Bueno, te Pedro. Estaba diciendo, sí, mi querido, cuéntame. Pani Cuchurrumí.
1: No, soy tu Cuchurrumí.
3: Que cuando tenías cabello no había cómo hacerte un buen peinado, es la verdad.
1: Eso es verdad.
3: Es la verdad. Tú ya te sí que eras feito, estabas mucho más sanito.
2: Pasa,
3: la calva te queda muy bien.
1: Te agradezco.
3: Sí, es que la verdad ese pelo que tú tenías como antes era eras así como es el candidato ese pea.
1: ¿Cómo?
3: Bien rebelde. Bueno, te quiero decir mi 8 perechocho.
1: No soy tu 8 perechocho.
2: ¿Qué es esto, por favor?
3: 8 perechocho.
1: No soy tu 8 perechocho.
3: Sí. No soy. Son las 5:52.
1: Pues sí, son las 5:52. Yo tampoco soy un chimenguenchón. Te pido que por favor no estás.
3: Mi 8 perechocho. Te voy a decir una cosa. ¿Por qué estás tan brillante? Sí. Y me tengo que ir.
1: Pues por favor.
3: Me encanta saludarte.
1: A mí también me da mucho gusto.
3: Te doy la bienvenida. ¡Toño! Te doy la bienvenida a Paniagua. Bienvenido.
1: Gracias, ya, no ponga gritar a Toño. Toño está, ¿cómo sigue Toño? Está mayorcito, ¿no?
0: ¿Cómo está de cascado, Toño?
1: Está cascadísimo.
2: Por pobre Toño está.
3: Es impresionante, pero me tiene mamado.
1: ¿Quién, Toño?
3: Alguien me tiene mamado. Alguien está muy chocho.
1: ¿Quién?
3: Te amo, chocho.
2: Oiga.
1: Sí, fui allá el hogar.
3: Yo también. En el hogar somos solo alegría.
1: Bueno, ¿qué pasó? ¿Qué? ¿De dónde lo voy a sacar? Yo no tengo nada que sacarlo allá. Usted soluciona esos problemas allá con Toño. Yo no tengo nada que ver. ¿Qué?
3: No puedo hablar muy duro.
1: Bueno, hable
3: pasito. Toño, ya. Mira, nuestro amigo en común, Pañagua.
1: No soy un amigo en común de ustedes. Soy una persona cercana, pero no... No hay santo y seña, señor, por favor. Esteban, yo creo que ya tuvimos
0: un... No, pero es que bueno, yo tengo un par de preguntas para Norberto.
3: No, ¿qué le va a preguntar? No respondo a nadie, solo a mi ocho pecho, pero
0: ¿pero sobre el ocho pechocho?
2: Ay, ocho pechocho.
0: ¿El ocho pechocho? ¿Hace cuánto no va por allá?
2: Ocho pechocho.
3: Tanto tiempo
1: que... Bueno, siquiera.
3: No, no se hago. Déjelo, no, celo así, no se hace.
1: No, no se van a poner a pelear ahorita tampoco.
0: Además, por usted.
1: Sí. ¿De dónde voy? No lo voy a sacar de ningún lado. Siga allá en su relación.
0: Yo no sabía esta.
3: Bueno. ¿Cuánto más?
1: Hasta luego, señor. Muchas gracias. Me dio mucho gusto saludar.
3: Claro que sí. Bueno, te esperamos por acá en nuestro emprendimiento.
1: Sí, un emprendimiento. Sí,
3: tú fuiste fundador.
1: Sí, fui un par de veces. Sí, pero...
2: Tiene una historia.
1: Es un tema de cábala.
0: ¿Cómo meterlo hasta ahora esto?
1: Porque la patadita de la buena suerte es un tema de querer que la empresa unipersonal crezca. Que
0: ¿sí?
1: Se convirtió en un emporio.
0: ¿Cuándo fue eso?
3: Cuidado, se le acaba a usted también. Vea, le voy a decir una cosa.
1: ¿Cómo?
3: Me toca irme.
1: Sí.
3: Como siempre, vivo muy ocupado.
1: Sí.
3: Sacamos un tiempito para saludarte. Sí. Y me voy porque te voy a peinar a Fajardo.
1: ¿A quién?
3: Fajardo.
1: Ah, lo va a peinar.
3: Y a Claudia López.
1: Sí.
3: Porque cada vez que ven las encuestas, a ellos se les ponen los pelos de punta.
1: Claro. Muy bien. Chao, Norberto. Me dio gusto saludarlo. Hasta luego.
3: ¡Mua!
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0: ¿Qué es eso?
1: No puede.
2: No. ¡Hola!
3: El paso pillito.
0: Y cumbia villera y todo.
2: Ajá. Bienvenido al hogar geriátrico, mis últimos pasos.
1: No, no, no, no, no, no.
2: Aquí pasamos de Festival Vallenato en el Día del Trabajo con los cuchitos aquí.
1: ¿Cuchitos? No, adultos mayores.
0: Sí,
2: claro que sí. Y si quiere que el suyo trabaje, tenemos empleo para ellos.
1: ¿Para quiénes? ¿Para el viejito?
0: Sí. No creo,
1: no le aplaudan eso.
0: ¿Por qué le celebran, de verdad?
2: Si no están tan viejitos, oye, atención, listen to me.
1: Listen to me.
2: Y esa cosa, si no están tan viejos, son seleccionables para trabajar en empresas. Si ya están viejitos, un poquito así delicados, son seleccionables para trabajar en casa.
0: Ah, bueno, eso sí,
2: también. Y si ya está muy viejito, o sea, más arrugado y con pelo y con cana en el sobaco y todo.
0: Ay.
2: Son seleccionables para trabajar de ministro de salud.
1: Respete.
2: Y ahora, démosle en paso.
0: Démosle.
2: Bueno, todos tomémonos de la mano y démosle.
1: No, vamos a tomar. Es que sí, démosle.
2: Eso. Paso al gerente de los cejifruncidos.
1: Sí.
2: Al director de los pechiarrugados. Al jefe de los naricasposos.
1: Naricasposos, no.
2: Con este delicioso ritmo que dice así. Acá llega el único. El inmortal.
1: El inmortal.
2: El Arnold Schwarzenegger. ¿Por qué siempre me lo ponen? El.
1: ¿El qué?
2: El Conan el Bárbaro. Tarcisio Maya.
4: Ay, Chiblis, hombre.
2: Maestro.
4: De verdad, qué porquería de introducción.
1: Ya se están
4: fotos. No nos va a hacer que te nos va a tirar el programita, hermano. Así como le diría Paloma a Juan Daniel, entre menos hables, mejor no pago.
1: Hombre, a ver, Tarcisio, por favor. Pero respeto por unos candidatos presidenciales. Respeto por el programa.
4: No, hermano.
1: Deje de imitarme.
4: No, pues no me regañes, hermano. Y mucho menos hoy que vengo más animado que esposa de policía pidiéndole calzones decomisados de Lilipín.
1: No me diga.
4: ¿Cómo le?
2: No, surtido.
4: ¿Cómo le fue en ese allanamiento? ¿Qué trajo?
1: A ver, los policías no hacen eso cuando hay un allanamiento. Pero ellos incautan las
4: prendas.
1: No lo reparten en sus casas, eso lo guardan como una prueba documental de la atención de la. A ver, entonces, si no es eso, entonces, ¿qué lo tiene animado? A ver, ¿por qué viene animado?
4: ¿Cómo?

0: qué lo tiene ¿qué? Animado?
1: ¡Qué pregunta tan original, de verdad, Pani!
0: ¿Cómo así?
1: No, yo te podría decir, hermano, que con esos aportes te espera un gran futuro en este programa.
0: Bueno, muchas gracias, muchas gracias, Tarcisio.
1: Pero como oyente.
2: A ver, Respete al señor director.
1: ¿Le puedes decir, Pani? ¿O hay que decirte doctor Paniagua o Hernando?
0: No, me puedes decir Pani.
1: Sí, Hernando Pani. Pani.
0: Sí.
1: Aprovecho.
3: Recibimos respeto al señor director.
1: Pónganse de acuerdo, par de viejos.
0: Respete a los adultos.
4: Dos viejitos ahí.
1: Ahora, mira, dos viejitos y se descoordinan. Imagínate dónde fueran 10.
4: No, no.
3: Respeto al señor director.
0: Venga, los viejitos.
3: Somos los tormentos.
5: Ya están en las últimas. Ya
6: los Norbertos y uno viejo.
0: Están un poquito mayores.
1: Norberto Oviedo.
0: Bueno, Tarcisio, ya por favor, vamos adelante.
1: Pani, se nos hace tarde. Aprovecho para darte la bienvenida al programa.
0: Sí.
1: Agradecerte, porque sé que de manera esporádica.
0: ¿Qué, hombre? ¿Qué?
1: Has brindado apoyo.
0: Sí.
4: Tonito.
1: A esta campaña.
0: Yo no le he brindado apoyo a una campaña suya, no, señor.
1: No, Pani, el apoyo que me brindas de verdad ha sido. A mí me...
0: No, tranquilo, listo, está bien. Tranquilo, ¿no? Tome aire, respire, lo último que necesitamos es que se ponga a llorar ahorita. Le agradezco sus palabras y lo único que yo le pido es que ojalá podamos llegar este programa de la mejor manera, que lo podamos llevar a otro nivel.
1: Ah, no, yo sí prefiero que a otro nivel venga acá, que yo sí, la verdad, prefiero más a Cristina Hurtado que a vos.
0: No, me refiero a que...
1: Por obvias razones que saltan a la vista, pues.
0: Tarcisio, respeto.
5: Aquí vino, Cris.
4: Muy linda.
0: Sí.
5: Ya sale las últimas, ya estoy preocupado.
1: Pero no, nos honra. Mira esto. Nos honra tenerte, hermano.
0: Sí.
1: Porque
0: gracias.
1: Tú,
0: sí.
1: Hernando Paniagua,
0: sí.
1: Eres un profesional que empezó.
6: Qué lagartazo.
1: Empezó desde abajo.
0: Muchas gracias, Tarcisio.
1: Sí. Nada que subes, pero.
0: A ver.
4: Oiga,
0: no
4: respetuoso.
0: Mis abuelitos se van a poner de mal genio.
1: Tu suegro que es oyente.
0: Mi suegro ya está mayor, pero él no hace parte del hogar. Mis últimos pasos. Sí, es una persona mayor.
1: Pero...
0: ¿Cómo
1: está?
0: Tarcisio, por favor.
5: ¿Se acuerda?
0: Podemos proseguir sin meter a la familia en esto.
1: Seriedad.
0: Sí.
1: Yo te admiro mucho.
0: Admiro.
1: Y quisiera.
0: Tome aire, por favor.
6: Se te quiebra la
4: voz. No, empieza con el show.
0: Sí, que show tan
4: hard. Con el show.
1: Quisiera aprovechar tu presencia.
0: Sí.
1: Para inmortalizar ese momento en el que has regresado a la que fue tu casa.
0: Sí.
1: Vos Populi,
0: sí.
1: Donde siempre te hemos añorado.
0: Gracias, gracias.
1: Siempre lo hemos dicho, sí, públicamente, sí. En privado, que faltas, Hernando.
4: Ay.
0: Gracias,
3: José Luis Paniagua.
0: No. Es Hernando Paniagua. Es Hernando Paniagua.
5: Hernando Paniagua.
0: Está en mayor.
3: El divino.
0: No, ese es otro. Ese es un actor. Es un actor.
4: Les encanta hacer coritos.
0: Ya viajó.
4: Ya viajó.
0: Sí.
4: Ya no está con nosotros.
1: Lo invitaba Camilo.
5: No puede ser, ¿verdad?
0: Tarcisio, por favor.
4: ¿Cómo tantos?
1: Mira cómo me cortan la inspiración.
0: No, hombre, pero ¿qué es lo que quiere? A ver, ¿qué es lo que quiere?
1: No, Pani, yo de verdad quisiera pedirte un favor, hermano, si me puedes grabar un video para conmemorar este momento de tu regreso.
0: Me parece bien, Tarcisio, lo haría con muchísimo gusto. Nos hacemos aquí un video selfie. ¿Y qué quiere que diga?
1: No, tú simplemente dices, hola, soy Hernando Paniagua, voten por Tarcisio.
0: No voy a decir eso. Yo no voy a decir eso. No hacemos video, no hacemos nada. El que nos quiera ver, que nos vea a través de YouTube, yo no hago video con usted y que la gente sepa que no tengo ningún tipo de acuerdo con usted.
1: Pani, hermano, yo necesito en mi campaña un hombre preparado, un hombre inteligente, un hombre divertido, estudiado, respetado.
0: Está bien, gracias.
1: Si no aparece, me conformo con vos.
0: A ver.
4: Oiga,
0: ¿Usted están contados sus días aquí en este programa? ¿Usted sigue tratando de esa manera?
1: Están contados.
0: Sí, están
4: uy,
0: con...
4: uy, uy.
1: Sí, sí, están con todo hasta el 8 de agosto que empezaré como presidente.
0: No, señor, usted no.
5: Hombre,
0: no. Mire, mire, le propongo una cosa. Dejemos este tema a un lado. Dejemos este tema a un lado. Volvamos, retomemos, tratemos de llevar una conversación amable. Dígame, ¿por qué estaba tan contento? Y listo, volvemos a ese punto. ¿Por qué estaba tan contento?
1: Feliz, hermano, porque pasé un buen día en el trabajo gracias a los viejitos hombres.
0: ¡Ay, hombre! ¡Qué bueno! Un buen día de trabajo es una cosa que nos alegra a todos. ¿Y qué hicieron los viejitos?
1: Trabajaron para mí.
0: No, hombre, pero es que los viejitos usted los tienes que cuidar.
1: No, mira, te explico. Con esa platica nos fuimos para el Festival Vallenato.
0: ¡Ay, qué bueno! Festival Vallenato. Todavía están allá.
4: Les gusta la recochita.
6: Animado.
5: Unos palamecos.
6: No saben qué hacer para que...
4: El corito, sí.
5: Son los viejitos asustados que porque...
4: Se quieren hacer nota, güey.
6: ¡Sácan
0: del
6: anciano!
0: Deles, apuéstelos, ya son
4: las oncecitas.
6: Deles el día
4: sepa.
6: Yo le dije que nos iban a acostar.
0: A ver, ya, tranquilo, señor.
1: No, pero con la platica que logramos nos fuimos para el Festival Vallenato, hermano, y qué vimos bueno. Allá a don Pedonel y a don Artufo.
0: Artufo. ¿Quién? ¿Pedonel y quién más?
1: Y don Artufo.
5: ¿No son estos dos?
1: Hermano, y ellos felices participando en el festival, hermano.
0: Don verdad. Artufo y don Pedonel en el festival. Y qué bueno, ¿y les fue bien?
1: Ay, hermano, nos mataron con sus aires.
0: No me gustó eso.
1: Aprovechamos el viaje para hablar con ellos sobre sus experiencias laborales.
0: Sí, ay, qué bonito hablar con los mayores.
1: Es
0: bueno,
1: que a mí esto me conmovió mucho lo que me dijo el viejito que es muy trabajador.
0: ¿Quién?
1: Don Emplealdo.
0: Trabaja mucho, sí.
1: Ay, me dijo que está muy preocupado porque le dieron vacaciones.
0: No, pero yo ahí sí me perdona, pero no entiendo eso que tiene de malo.
1: Que son a término indefinido.
0: No sea así con
1: Don Paniagua, con esa historia.
0: Sí.
1: Yo entendí que hay muchos trabajadores vulnerados.
0: Vale, con esto.
1: No tiene sino que mirar a tu alrededor y mirar como un Esteban Hernández.
0: Pero Esteban, ¿qué tiene?
1: Como un Oscar Iván Castaño, un Santiago Rodríguez, un Camilo Cifuentes.
0: ¿Por qué con ellos?
1: Que no les pagan un salario acorde a su aporte en el trabajo.
0: Me parece una injusticia.
5: ¿Qué injusticia?
0: Sí.
1: No, claramente, les pagan más de lo que aportan.
0: Y sí, ¿sabes qué? Pareciera que
6: se metan a la nómina. No.
5: Yo pensé que los iba a nombrar vicepresidente, fórmula vicepresidencial.
1: Ya con vicepresidente tenemos uno ya muy cercano.
0: Ah, sí, ya tiene usted vicepresidente, ya tiene fórmula vicepresidencial.
1: Sí. ¿No te han contado?
0: No sé si quieras saber.
1: No. Ah, bueno, entonces no te cuento todavía.
5: No, cuente.
0: ¿Cómo así?
1: ¿No sabían?
0: No.
1: Tengo nueva fórmula
0: vicepresidente. ¿Quién es? ¿Cómo
5: así?
4: ¿Quién?
1: Una persona con amplia experiencia como vicepresidente.
0: ¿Quién?
1: Don Hernando Paniagua.
0: No sé, yo no soy. No digan a los explíqueles a los
5: dice. No, ¿cómo así es la fórmula?
0: No,
5: ¿usted por qué no me ha contado?
0: Los señores, los pijitos están confundidos. El señor Tarcísio los está manipulando. Y no son horas de que estén despiertos.
5: Pero llevamos. No me ha contado que la fórmula.
0: No soy fórmula de él.
5: ¿La fórmula?
0: No.
1: Como hablas así de tu suegro,
0: pani. Mi suegro no tiene nada que ver con esto.
1: No, queda bien que don Julio.
0: No, don Julio no tiene nada que ver con eso.
6: Sí, tengo que ver.
0: Don Julio, nomás. Bueno, pero...
1: No, sería.
0: Sí, por favor.
1: Hay que, en este proceso electoral, sí. Creo que hay que defender los derechos de todos.
0: Me parece muy bien, sí.
1: Y por eso en mi gobierno vamos a multar a todas las empresas que hagan las siguientes cosas.
0: A ver.
1: Por otro, a los viejitos para que respondan conmigo, multa.
6: ¡Multa!
1: No, pero
6: ¡multa!
1: Cuando yo diga...
5: Era para eso que los trajo.
4: Están enérgicos los viejitos.
1: Es que se emociona.
4: Sí.
6: Nombre Cosville.
0: A ver, los viejitos...
1: Las empresas que llevan 5 fiestas de fin de año llevando al mismo cantante.
6: ¡Multa!
1: Las empresas que para comprarle una torta de cumpleaños al empleado recojan cuota.
6: ¡Multa!
1: Las empresas que ponen televisor en la oficina pero solo pasan avisos publicitarios de la empresa.
6: ¡Multa!
1: Las empresas que obligan a sus empleados a votar por un candidato.
6: ¡Multa!
1: No, que se comuniquen conmigo que me interesa el negocio.
0: Hombre.
1: Bueno, entonces vamos más bien.
0: Vamos más bien para donde no vamos para ningún lado, Tarcisio. No, Tarcisio, yo creo que ya fue suficiente el tiempo suyo. Vamos a empezar a recortar.
5: Pero faltan los síntomas.
0: ¿Cuáles síntomas de qué?
5: Para saber.
0: No, ya vimos los síntomas. Mira, la gente se vuelve loca, grita.
3: Ese viejito ya no puede más.
0: Solo porque los viejitos le están pidiendo, pero
5: sí,
0: después del himno.
1: Dale,
0: es un lomotino.

0: ¿Qué? No, a ver, Tarcís. No, ¿de verdad qué? Me tiene...
1: No, aquí ensayando para la posesión del 8.
2: El
1: del
2: 7, hombre. ¿Sí? ¿El 8 de agosto?
1: El 7. El 7,
0: mi hermano. No, la posesión es así. Pero es cuando usted quiera.
1: Pero que atrás, un festivo, hermano.
0: Bueno, sí.
1: Sale carísimo ahora con esa reforma. Págale la gente 3 memoras, el 8. No, y ¿sabe qué? El 8 no, porque en Guayabado el 7 me
0: parece. Guayabado de...
2: Primero, no existe la más mínima posibilidad de que usted sea presidente.
1: No, no, sí existe.
0: No, no existe. Y segundo... Así usted lo fuera, en un caso hipotético, no hay manera de que usted pueda mover una fecha tan importante que es tradicional en el país.
1: ¿Cuánto hay que dar?
0: No, esto es un tema de plata.
2: ¿Usted tiene maquinaria?
1: No, pues las compramos y las...
0: ¿Qué? Hola.
1: Pues, mano, mire, yo, según la más reciente encuesta de Guarumen, yo ya voy ahí.
3: Con razón lo tiene que encuestar.
2: Don Artur.
0: Pero usted tiene algo más para aportar.
1: Ay, sí, sí, claro que sí, Pani. Gracias por la...
0: Son las 6
1: horas. Recordé, dice, hermano. Gracias, Pani, de verdad. De verdad, gracias por venir. Mira, mira, donde vos hubieras venido, ya miren, me olvida eso.
0: Es mejor.
4: Ay, qué lambón.
1: Gracias por llamar.
0: No, suélteme.
1: Gracias, Pani. Venga, la abrazo.
0: Suélteme.
1: Toma bien.
0: ¿Con qué?
1: Con los síntomas para saber si usted, querida amiga...
5: Se está poniendo vieja, cuéntese cada cana que ya tiene en la ceja.
1: Hay cosas que no cambian.
0: Hay cosas que no cambian. ¡Qué lindo! Un déjà vu. Qué lindo déjà vu.
1: Mira, eso lo hicimos en homenaje a ti.
0: Muchas gracias, te agradezco. Sí,
1: no, vamos a poner la misma que hemos puesto 14 años. Para que no extrañe mucho.
0: Ya es vintage.
2: Sí, ya es vintage, claro. Ya clasifica como vintage, claro. Como años acá.
1: ¿Vintage quiere decir malo?
2: No, vintage es algo clásico, algo que digamos es de otra época, pero sí.
0: Que uno guarda más por cariño que porque sirva bien.
2: No, y que alguno, y que volvió, digamos. O sea, no, de verdad.
4: Qué horror.
2: No, eso como la moda.
4: ¿Eso?
2: Como la moda, por ejemplo. Hay mucha moda vintage. Y ustedes se dan cuenta, por ejemplo, que hoy en día la gente se viste como se estaba vistiendo en los 90 o en los 80.
0: Sí,
2: la moda siempre vuelve.
1: Yo creí que era por mal vestidos, pues.
2: No, la moda. O sea, la gente, usted ve gente en sus 20, teenagers, pues adolescentes.
1: Es que el director musical es el vintage de los vintage. ¿Cómo te diría yo? El para los vintage ya es vintage.
2: ¿Don Elkin de Salpicón?
1: ¿Todavía es de Salpicón?
2: Sí, claro.
0: Así se, por favor, más.
4: Si
0: tiene algo para aportar, dele. Si no, nos vamos, tenemos noticias.
1: No,
0: tenemos
1: pero mira, que ustedes fueron los que me interrumpieron. Yo dije que era un homenaje a ti.
0: Bueno, listo. Muchas gracias, señor.
2: Tan querido.
1: Sí, no. Cuando el jefe tiene una duda, ¿se la consulta usted?
5: Se está poniendo vieja.
1: Y cuando pelea con el jefe, él mismo le pide perdón porque sale más caro echarla. Si su mora, amigo, en el trabajo son los vigilantes.
5: Se está poniendo vieja.
2: Un saludo y
1: sí,
2: todo.
1: No, si sí, no sabe las normas de la empresa, pero sí se sabe todos los chismes.
4: Upa.
5: Se está poniendo vieja.
2: Aquí.
0: Conozco.
2: ¿Alguien de aquí?
0: Sí.
1: Sí. Sí, conversa más con las amigas del trabajo que con el esposo.
5: Se está poniendo vieja. Cuéntese cada cana que ya tiene en la ceja.
1: Sí, cuando cumple años, lo primero que piensa es que es un año menos para jubilarse.
5: Se está poniendo vieja.
4: Chileando.
0: Bueno, Tarcicio, muchas gracias. Yo creo que ya con eso está.
2: ¿Ya acabó? No.
0: No, usted se va.
1: No, se va. Acá porque tenemos.
0: ¿Tenemos
1: recorderis?
0: ¿Recorderis de qué?
1: De mis redes sociales, arroba Tarcicio Maya.
0: Pero no más que sus redes sociales. ¿Cuántos seguidores tiene ya? ¿Cuántos seguidores tiene ya en sus redes sociales?
1: Ay, no,
2: para. Y lleva 14 años.
0: Dándole todos los días a las redes sociales a ver.
4: Perseguidores.
0: ¿Cuántos tiene?
1: Pero a ti a ver que no lo encuentro, ¿no?
0: ¿Usted no sabe manejar eso?
1: No sé manejar, bueno.
0: Pero es que no, las redes sociales.
1: Te tengo invitación, hombre, porque nosotros dentro de nuestra estrategia...
0: ¿Nosotros quiénes?
1: El conglomerado Tarcicio Maya Entertainment.
0: Sí.
2: ¿Ah, sí?
1: Bueno, sí. Venga. En apoyar a los viejitos para la cultura.
0: Me parece muy bien, eso me parece muy bonito.
1: Que manifestaciones culturales. Y tenemos un show que estaremos presentando próximamente en el casino del Centro Comercial Boulevard, que se llama Feos, A grito herido más romántico, ¿no es así?
4: Ah, eso es un viejito, claro.
0: Eso es un viejito, es un viejito.
1: Son tres viejitos del hogar.
0: Del hogar, sí. Ya mayores, me imagino.
4: Se están en un perdimiento.
1: ¿Cómo te dijera yo? ¿Cómo te dijera yo? Ya mayores. Sí, ya me llevas del berraco.
0: No, a ver,
1: se llama feos pero románticos.
0: Ah. ¿Y eso es qué?
1: Camilo Cifuentes, José Manuel Ospina y Luis Carlos Fuquen en el Casino Hollywood en mayo, todos los jueves, viernes y sábados de mayo. Sí. Un buen regalo para la madre en el Centro Comercial Boulevard Niza en Bogotá. Feos, pero románticos.
0: O sea, uno de regalo a la mamá la lleva allá, ¿o qué?
4: A ver a los feos.
1: Pues sí, es chévere, es un plan chévere porque es música, es humor.
6: Es serenata, además, serenata.
1: Hay trío.
6: Hay trío.
4: Sí. Trío musical.
1: No llega la mamá un trío.
0: Pero es un trío musical.
6: Trío musical y mariachi.
0: No es trío.
6: A ver.
1: Era mariachi, con razón.
6: Mariachi y trío.
1: O sea, primero el mariachi.
0: Esteban, no está ayudando. Esteban, por favor.
6: Pero ya después de.
0: Estamos hablando de las mamás de los oyentes.
1: 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Buen regalo para la mamá, para la suegra. Puede ser muy buen regalo.
6: Para el papá también.
1: Para el papá, toda la familia. Todo el combo. Sí, señor. Eso en todo van oyendo. En su automóvil, bueno, anden desplazándose, como decías tú, que sí. Esta ya sí es una hora de abandonar el trabajo.
0: Personas mayores.
6: Son pensionadas.
1: No, ya están ahí.
4: Ay, no más.
1: Pero Pani, espérate que tengo pregunta, hombre.
0: Pero más tiempo con usted nomás.
4: A Norberto le dijo.
2: Se devolvieron si los fuimos acostados. ¿Se devolvieron?
1: Julio es así en la casa.
0: ¿Quién?
1: Julio es así en la casa.
0: A ver, no se meta con mi suegro.
6: Ya no me deja hablar.
0: A ver, don Julio, ya.
2: ¿Usted dónde es, don Julio?
6: Soy el Cincelejo.
0: Don Julio nomás.
4: Ya viene Julio.
0: A ver, Tarcísio.
1: Ya viene Julio.
6: Pero la que mayo, soy el Cinceviejo.
1: Mira, por ejemplo, esta pregunta puede ser, por ejemplo, para... Bueno, para muchos.
0: A ver.
1: ¿Por qué será que a ustedes los viejitos, después de jubilados, les da más ganas de trabajar, hombre?
4: ¿Por qué será, señores?
6: Y devolver a la radio.
1: ¿Por qué será?
4: A ver.
2: Pero, ¿por qué?
0: ¿Qué les pasa? Bueno, señor, ya. Hasta luego.
1: Bueno. Pani, welcome, de verdad, bienvenido.
0: Muchas gracias.
1: Cuenta conmigo incondicionalmente, sí, de verdad. Lo que necesites, sabes que aquí
4: es siempre estaré.
0: Ya estuvo bien.
4: ¿Qué
0: cosa? 6 de la tarde, 21 minutos, no necesito.
4: ¿Qué cosa?
6: Se echó media hora.
4: Resumen ahí.
0: 6:21.
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1: En Voz Populi, ¿qué se estará preguntando Aurorita?
3: Ave María, fue mucha cosa.
4: ¿Cómo le va, Aurorita?
3: Doctor Hernando, muy bien, muy preocupada con eso que están diciendo de la constituyente.
4: No, constituyente. ¿A usted le preocupa ese tema?
3: Pues sí, porque eso juegan con eso, que sí, que no, y quiero saber si es bueno o no.
4: Me parece que es una duda muy razonable la que usted tiene. Silvia, el presidente insiste en convocarla, se había comprometido a no hacer. Parece que la bandera de Cepeda es convocar a esa asamblea. Cuéntenos en qué está el tema.
5: Pues el gobierno pretende recolectar o recoger 5 millones de firmas para empezar a surtir el trámite, digamos, de la constituyente. Pues de estas 5 millones de firmas, al menos 2 millones deben ser válidas. Esto con un comité promotor que generó polémica la semana pasada, luego de que el presidente Gustavo Petro, a través de un trino, le pidiera a la gente consignar hasta 10 millones de pesos a una cuenta que está a nombre de quien está a la cabeza, digamos, de ese comité promotor. El presidente Gustavo Petro, desde hace ya varios meses, incluso desde el año pasado, ha venido ambientando esa necesidad de una Asamblea Nacional Constituyente, sobre todo en medio de las dificultades que ha tenido para poder tener gobernabilidad en el Congreso. No tiene los apoyos suficientes y por eso se le hundieron varias reformas, una de ellas, por ejemplo, la de la salud. ¿Qué va a pasar, Caterina Ávila, y qué ha dicho Iván Cepeda, que es el candidato del gobierno del presidente Gustavo Petro y quien, entre otras cosas, pues no le ha cerrado la puerta a ese fantasma de la constituyente?
6: Contrario a lo que había prometido en campaña, la constituyente impulsada por el presidente Gustavo Petro está firme y en la búsqueda de las firmas y el apoyo de la ciudadanía. El presidente dice que busca materializar las reformas que en su gobierno no prosperaron, pero además incluir una reforma al sistema político para evitar la corrupción. Sin embargo, los promotores de esta iniciativa hablan incluso de cambios al Banco de la República. Él es Armando Boiriyú, vocero del comité promotor.
7: Las cosas reglamentarias que tiene que ver con la inflación, que tiene que ver con las demás cosas, hay que hacerlas a favor del pueblo. Eso es hacer la adecuación necesaria. Y eso es muy claro cuando eso no se va a hacer.
6: Esta iniciativa ha generado reacciones desde todos los sectores. Esto dijo el candidato del Pacto Histórico, Iván Cepeda, insistiendo en que primero buscaría un acuerdo nacional.
8: Nos pongamos de acuerdo en que hay unos temas pactados y viene un asunto que es cómo se implementa, como en todo acuerdo. Entonces, para implementarlos hay que incorporarlos a la Constitución y al orden legal.
9: Pero eso se puede hacer por reformas.
8: O simplemente con un decreto. Fíjese usted, si todo el mundo está de acuerdo, le da facultades al presidente para que se haga un paquete de decretos, ley, que tengan la fuerza de hacer válido sus acuerdos.
6: En la derecha, el candidato Abelardo de la Espriella también cuestionó al presidente Gustavo Petro por liderar esta constituyente.
10: La constitución no se cambia. José Manuel y yo vamos a defender la constitución del 91. No a ese parapeto, a esa ilegalidad de Petro y de toda su bandola.
6: Y eso dijo la candidata Paloma Valencia.
11: Nosotros no necesitamos más papeles. Nosotros no necesitamos una constituyente para que trancen con todos los grupos ilegales la libertad de quienes somos ciudadanos de este país. ¿Sabe quiénes son los que quieren constituyente? Los del ELN, los de las FARC.
6: Pero incluso desde el interior del gobierno los apoyos no son del 100%. El ministro de Justicia, Jorge Cuervo, reafirmó hoy que no piensa apoyar esa iniciativa tal como se lo dijo al presidente antes de asumir su cargo. Para convocar esa asamblea, se deberán recolectar al menos 2 millones de firmas
3: válidas. Y entonces, qué pena, pues, pero no, quisiera preguntarle al doctor Álvaro Forero si esa constituyente de la que están hablando es necesaria o tiene que darnos miedo que la vayan a cambiar la que ya hay.
12: Pues yo sí creo que en este momento hay que temerle a una constituyente, Aurorita, porque aunque

0: problemas del clientelismo y la corrupción. Las IAS no sirven para nada. Pero hay que tener mesura porque solo con constituyente no se resuelve todo. Ahora, pues, por la pelea entre derecha e izquierda, la derecha se opone con patas y manos, pero hace unos años eran ellos los que pedían constituyente. Uribe la pedía contra la justicia, ahora Petro la pide contra el Congreso. Pero es malo porque las constituyentes en contextos como este de altísima polarización tienden a fracasar. Chile lo demostró hace muy poco. La izquierda intentó una versión de constitución y perdió en las urnas. Luego la derecha intentó una versión contraria y también perdió en las urnas. Porque una asamblea constituyente que pretende resolver las diferencias no las resuelve, las amplifica. Y las cosas pueden terminar peor. Una asamblea constituyente tiene el problema de que no se puede limitar. Siempre se dice que se va a dedicar solamente unos temas, pero pues la misma corte en la constituyente pasada dijo que no había límites, entonces pueden intentar todo: reelección indefinida, recortar derechos, rediseñar el Estado para peor. La historia de América Latina está llena de constituyentes que entraron por una puerta y salieron por otra. Y tercero, una constituyente lo que haría sería paralizar el país, se traga la agenda pública, desplaza todos los temas inmediatos y prácticos, y en el próximo gobierno va a haber unos de esos vitales para solucionar los temas de la salud, del presupuesto, los impuestos. Paraliza el gobierno de turno, paraliza el Congreso y casi inevitablemente termina en una revocatoria del Congreso, aunque digan que no, porque en el fondo una constituyente no es una competencia con el Congreso y los congresistas, sino una revancha para sacarlos.
1: Sí, señor.
0: La verdad es que esta es una herramienta de Petro para controlar la política. Él sabe que si logra imponer eso, se pone por encima de cualquier presidente, amigo o enemigo, le quita la iniciativa y pues él y Uribe volverán a manejar todo. Seguramente se propondrán como constituyentes ellos y termina el país pues secuestrado por una discusión que puede salir mal, porque la constitución nuestra tiene problemas, no hay duda, pero es una buena constitución, surgió del consenso, tiene apoyo popular. Correcto. ¿Quién sabe qué engendro salga de una nueva constitución?
2: Gracias, don Álvaro. Y el doctor Pedro Viveros, ¿usted cree que esa constituyente de la que están hablando en Colombia si es necesaria? Porque a mí me da miedo.
3: Pues mire, Aurorita, una constitución se debe hacer por medio de un gran consenso nacional. Lo peor que puede hacer cualquier sector político es promocionar una Asamblea Nacional Constituyente en la mitad de unas elecciones presidenciales. Y eso es un error. ¿Por qué? Porque primero, la gente está en este momento en Colombia, creo yo, y lo dicen las encuestas, pensando en cosas más urgentes, que son la salud, el tema de la seguridad, la economía. Ahí hay unas cosas que son, digamos, vitales para los colombianos. Cuando le ponen como propuesta una Asamblea Nacional Constituyente sobre la mesa, muchas personas no tienen la referencia del día a día para resolver sus problemas en una Asamblea Nacional Constituyente. Es algo muy lejano. Y si quieren inducirlo, pues van a vivir una frustración muy grande, porque los colombianos hoy quieren salir desde otros problemas que no están necesariamente concentrados en una reforma constitucional. Entre otras cosas, porque la Constitución tiene algo maravilloso, la actual Constitución del 91. Usted puede hacer un desarrollo del Estado Social de Derecho, sí, o combatir la corrupción, por ejemplo, sin necesidad de reformar la Constitución.
1: ¿Con esa misma Constitución?
3: Con esa Constitución. Usted no necesita hacer absolutamente nada que no esté dentro de la Constitución actual. Eso es algo bien importante, pues, Aurorita. Y por último,
2: sí, doctor,
3: ojo, porque a veces no hay que olvidar que sí se necesitan unas grandes reformas. Hay que hacer una reforma política, una reforma judicial muy grande en Colombia. Pero eso se puede hacer por medio del Congreso de la República, persuadiendo a las personas y sacando adelante las reformas en el Congreso por medio del consenso, y no proponer una Asamblea Nacional Constitucional.

0: constituyente puramente electoral, Aurorita.
1: Pues coinciden, Aurorita, ¿cómo le parece a nuestros dos analistas en que no es un buen momento? Miedo, pero el candidato Iván Cepeda insiste en que por ese camino va.
2: Claro, el candidato presidencial Iván Cepeda además dio a conocer ya su programa de gobierno enfocado en un segundo tiempo del cambio, así lo nombra. Llegó el candidato Cepeda, Voz Populi. Candidato, ¿cómo le va? Buenas tardes. Estoy acá mirando su programa de gobierno, que son bastantes hojitas.
1: Un poquito largo, ¿no?
2: Son hojas.
1: Sí,
2: ¿no? ¿Va a seguir por el mismo camino del gobierno del presidente Gustavo Petro?
3: Para nada. Yo soy un hombre autosuficiente, el hombre más preparado de Colombia, el hombre más inteligente de todos los candidatos, el hombre que va a salvar la patria, pero sobre todo el hombre más humilde de todos.
2: No, súper humilde, claro.
3: Quiero aclararles que yo no pienso seguir el mismo camino del presidente Petro. Yo no voy a impulsar dos reformas tributarias.
2: Ah, ya pues.
3: Voy a impulsar cuatro. No voy a subir el sueldo mínimo un 23%, lo voy a subir un 46%. Y no le voy a dar helicóptero a mi vicepresidente.
2: Ah, bueno.
3: Eso es una vergüenza. Yo le voy a dar avión privado.
2: ¿Qué?
3: Tampoco, compañero, voy a gastar tiempo yendo a París a perderme.
2: Ah, bueno, menos mal.
3: Yo voy a poner Waze. Tampoco pienso ir a Panamá a menos de que sea cerrarles el canal.
2: Uy, ¿qué? Uy. ¿Qué dijo?
3: No. Y yo no voy a no voy a llamar maltrechas a las enfermeras viejitas.
2: Soy el presidente Petro.
3: Yo les voy a decir directamente enfermeras viejitas. Yo no voy a decir en ningún momento levantemos las banderas.
2: ¿Candidato, qué le pasó?
3: Voy es a decir levantemos las banderas verdes. Bueno, después de haber escuchado todo esto, yo estoy seguro de que Colombia me va a extrañar.
2: Ay, candidato Cepeda, gracias, muy amable.
3: Bueno, con permiso, compañero Hernández.
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0: 6 de la tarde, 38 minutos. Sí. Hoy es 4 de mayo, fecha muy importante para los fanáticos de la Guerra de las Galaxias.
1: Hay más guerra, ya ven.
0: Pues precisamente, Aurorita, no algo tiene que ver un poco. No sé si usted sabía, Pedro, George Lucas se inspiró en la Guerra de Vietnam para empezar a armar la Guerra de las Galaxias. Además, es una historia muy interesante de Luis Carlos Rueda,
2: ¿sí, señor?
0: Que mezcla geopolítica, que mezcla lo que estaba pasando en Vietnam, lo que estaba pasando con el Vietcong, y cómo se inspira además en Richard Nixon, George Lucas, para crear, esto lo contó hace unos poquitos años, en una conversación con James Cameron muy interesante, explicando de dónde salió la inspiración del imperio. Incluso el emperador Palpatine, el que era el jefe, el patrón de Darth Vader, es inspirado en Nixon, que tiene que ver con, digamos, ese movimiento que consideraban en ese momento, en los 60s y 70s, muchos, imperialista, que estaba por ahí avanzando por el mundo y que a algunos les recuerda cosas de lo que está pasando hoy en día. El día de Star Wars, que además la fecha es muy especial, don Luis Carr, May the Fourth be with you.
2: Sí, señor, hoy justamente, parafraseando la famosísima expresión que se escuchó en la película de May the Force be with you, que la fuerza te acompañe. Y por allá en el 79, cuando Margaret Thatcher asumió como primera ministra, salió un titular de prensa apoyado por su partido que le deseaba muy buena suerte con esta frase, May the Force be with you, que el 4 de mayo esté contigo. Y después, años después, los fanáticos la han apropiado y la volvieron la gran celebración de Star Wars. De hecho, todo el mes es el mes de Star Wars, porque la próxima semana es el cumpleaños de George Lucas, 82 años.
0: Si ustedes entran a YouTube en este momento, van a ver que don Luis Carlos Rueda, nuestro cinefanático, tiene su outfit,
3: camiseta, a Luis Carlos, o sea, una persona que es fanática de Star Wars, entonces, ¿qué hace hoy?
2: Hoy se puede empezar a maratonear Star Wars, hoy se pone su camiseta o su gorra de Star Wars. Hay varios, bueno, en Colombia, Boxer, los clubes de fans
1: de Star Wars.
0: ¿De verdad?
1: Sí, para que la persona acompañe.
3: A ver, Tarcisio, porque eso es un tema.
2: No,
3: a
2: yo
3: ver.
2: Pensé que era por el lado oscuro. Por
1: favor.
0: Que el imperio
2: hoy mucha gente está celebrando, los clubes de fans se reúnen, hay convenciones, hay intercambio de merchandising, en algunas ciudades hacen grandes encuentros. Este mes se va a estrenar otra película de Star Wars, que es la de Mandalorian y Grogu, que es nacida de la famosa serie de Disney Plus.
0: ¿Cuánto ya hay, Luis Carlos? Porque hay varias series, todas las películas, ya hay un montón de cosas.
2: Hay 9 películas de cine,
0: sí,
2: de la saga original, que tiene que ver con el mundo de los Jedi, pero han existido otras 2 películas por fuera, además muchas series, las que ha hecho Disney Plus, como de Mandalorian, sí. También hicieron una serie animada, bueno, van varias series animadas, se han hecho como 8 series, no todas buenas, la de Mandalorian sí está muy, muy interesante.
0: ¿Cómo? No, es buenísima. Entonces, la de Mandalorian,
3: ¿cuál es la no buena?
0: A Luis Carlos.
2: Ay, a mí no me gustó tanto la de Diego Luna, ¿sabe? La de Andor. La de Andor no me pareció tan buena.
0: Es que es como lentica.
2: Sí, además, para mí, que soy fanático del universo de Star Wars, una serie de Star Wars donde no haya Jedi, donde no haya los sables de luz, se pierde un poco la esencia. Pero la de Mandalorian sí me parece que está muy bien lograda.
0: Hay que decir, muy bien, de verdad, muy bien, muy bien.
1: Yo me vi esa, la de la Casa de Santiago.
0: ¿Cuál?
1: Mandagloria.
0: No,
3: ¿La Gloria? No, eso no tiene nada que ver
0: ciencia
3: con eso.
0: Ficción.
3: Esa es otra.
0: Esa no es la Casa de las Flores ahora.
3: Es un documental.
2: El próximo año estaremos celebrando los 50 años de Star Wars, de la primera película que se estrenó en 1977. Así que, como diría Tarcisio, si usted vio Star Wars en cine,
3: se está poniendo viejo.
2: Ya vamos a celebrar.
0: ¿La vieron en cine?
2: Yo sí,
0: pero la primera vez,
3: la primera, claro,
1: que no es la 1, ¿sí o qué? Que no es la 1.
2: Pues la 1 que se volvió la 4 después de la segunda saga.
1: No, soy muy enredado, hermano. Es que Pani, para nosotros esta es tu primera acá.
3: Muchas gracias.
0: Es que la primera que sacan arrancan en 4, ¿no?
1: La saga y no
0: arrancaron en 4.
3: Sí, es la 4.
0: Y la cuarta película, claro, como así ustedes que pensaron.
2: La 1 se volvió 4 después de la que hizo George Lucas. Pero todas son las, y el próximo año van a volver al cine, van a regresar en formato original a las pantallas y vamos a ver. Y una noticia final. George Lucas está alistando el estreno de su museo en Los Ángeles el 22 de septiembre.
0: Ah, bueno,
2: va a ser el acontecimiento y una construcción futurista realmente espectacular.
3: Y la facturada, le quiero decir, es importante, ¿no?
0: Oh, claro.
2: Por supuesto, además porque él le vendió los derechos de todos sus contenidos a Disney, pero se guardó los derechos del merchandising. Por eso George Lucas sigue como Shakira, facturando.
0: Facturando.
2: Facturando.
3: Yo me quedé en Arturito. ¿Arturito sigue?
1: Sí, tiene un
2: estamos hablando
3: de Star Wars. Sí, ya Arturito, entonces.
0: Oiga, está
1: Montonego de galletas.
0: Me están llamando acá.
1: Montonego de galletas.
0: Bueno, señor, gracias. Muy amables, muy queridos.
3: Yo hice una pregunta.
0: No, está muy bien. Pregunta,
2: no, está muy bien porque igual es una de las figuras míticas al lado de Turicipio, al lado del Yoda.
3: Importantísimo.
2: Se ha creado todo un universo mitológico alrededor de Star Wars.
0: ¿Quién sería Yoda?
2: ¿Quién sería? No, no quiero. A ver, tú.
0: A ver, tú. Pues para muchos.
4: Yo soy tu padre.
3: A ver, Arturito.
0: Por favor. Ya, no. Sí, ya. Doctor, dígales que nomás chistes internos. Man. Vea, a muchos sí les recuerda el imperio de Star Wars a los Estados Unidos y a lo que está pasando con la actualidad. Por eso nos vamos a conectar en este momento con la Casa Blanca de Voz Populi, porque
3: con la Casa Blanca,
0: claro, hay una coyuntura especial.
3: ¿Qué pasó?
0: Presidente de Cuba, Miguel Díaz-Canel,
3: sí,
0: le está respondiendo a Donald Trump que no se va a dejar amedrentar con las amenazas de que sí, se va, señor, a tomar la isla. Es que por eso están haciendo tantos símiles con lo del imperio y con lo que relacionaba a George Lucas en los 60s y en los 70s. Pues precisamente aquí llega el discurso al estilo Voz Populi de nuestro Trump, y desde la cárcel traduce, ajá, nuestro Maduro.
5: Así, así.

0: Muy bien traducido.
1: Sí, no, hermano, sabe.
2: Shut up.
3: Después de 4 meses.
0: Ya, no, ya.
3: Ya.
0: Ya le jala mi inglés.
2: Shut up. Hello, my Max Steels.
4: ¿Qué más, mis muñecos?
2: Sooner or later, Cuba, mi Melania.
4: Tarde o temprano, Cuba también será mía.
2: Díaz Canel, Fidel Castro, Skeletor.
4: A Díaz Canel lo tengo marcando calavera.
2: With me, it's better not Brazilian tanga.
4: Conmigo es mejor que no se metan.
2: So they say I am face lily pink.
4: Así digan que soy un mono carilamado.
1: Hola.
2: Respect me, I am enthusiasm, water for my people.
4: A mí me respetan que yo soy un varón.
2: With me, the Cubans, never Michael Phelps.
4: Conmigo los cubanos nunca más van a llegar nadando.
2: I am not a graffiti.
4: Yo no soy ningún pintado en la pared.
2: The island president do not know very varices.
4: El presidente de la isla no sabe lo que le corre pierna arriba.
1: Hey.
2: Pa-pa-ra-punch, pa-punch, pa-punch, pa-pa-ra-punch.
4: Y después no digas que no le avisaron.
2: Good luck, Sullivan and Mike Wazowski.
4: Suerte, mis mostricos.

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1: Les traemos la radiografía electoral. Andrés Martínez, el co-founder del grupo Alfil, y nos acompaña en este capítulo.
2: Evidentemente es que estamos frente a un escenario de un país dividido. Un país dividido que está a favor de la política de gobierno del presidente Gustavo Petro, pero como que en la encuesta también se hace mucho claridad en eso, que es una cosa diferente la favorabilidad del presidente a lo que le está pasando al gobierno, y esta sí entra en un poquito en caída.
3: Hay mucha incertidumbre sobre si habrá segunda vuelta, de a verla, quiénes serán los que compitan. Esto es El Pasillo Político.
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0: como ayer estaba celebrando el cumpleaños 96, el señor James Brown. Murió en el 2006 a los 73. Pero sin duda alguna hay que celebrarle siempre el cumpleaños a este maestro, el príncipe del soul, Brother Soul, o más conocido como Mr. Dinamita. El hombre que no solo cambió las reglas del soul, sino que fue el arquitecto del funk. Y que también, ahora que hablábamos de Michael Jackson, fue fuente creativa para Michael Jackson. Inspirador. Por su estilo de viaje, de baile. Qué viajados los que echaba James Brown cuando cantaba. Bailaba, el micrófono hacía parte de su coreografía, hacía vueltas de todo.
1: La banda.
0: Él siempre tenía una capa y él entraba, se agachaba, era dramático. Le ponían la capa, se levantaba. Y sí, él tenía un control sobre la banda único, parecía casi Benny Moré. Él sabía en qué momento hacer los saxos, la batería, el bajo. Un maestro único, James Brown. Peleó por los derechos civiles, obviamente, de los negros. Y siempre nos va a hacer sentir bien porque su música sigue sonando. I feel good, James Brown.

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0: 6:52, noticias, Silvia Patiño, ¿qué es lo que pasó con la audiencia de alias Calarcá?
1: El jefe de las disidencias de las FARC, esta audiencia fue reprogramada para el 12 de mayo en horas de la mañana. La fiscal, pues Adriana Camargo, había hecho el anuncio, pero se retrasa entonces la diligencia. ¿Por qué, Kalila?
2: La audiencia de imputación de cargos en contra de Alexander Díaz alias Calarcá fue reprogramada para el 12 de mayo en horas de la mañana. La diligencia será dirigida por un juez penal de control de garantías de Villavicencio tras definirse una nueva fecha por el sistema de reparto y la programación de la judicatura, luego de que la fiscal general Luz Adriana Camargo anunció que sería imputado este martes 5 de mayo. Al cabecilla se le imputarán los delitos de concierto para delinquir agravado, homicidio en persona protegida, homicidio agravado y utilización de medios y métodos de guerra ilícito. Alias Calarcá será imputado por su presunta responsabilidad en varios delitos relacionados con los principales hechos que sustentarán, como el homicidio de una lideresa NASA en Toribío, Cauca, a tan solo 2 meses de recibir el beneficio de la paz total. Una masacre de 26 personas en Guaviare en enero de este año, donde resultaron víctimas 7 menores de edad. También una campaña de terrorismo en el Meta con explosivos contra el sector comercio, la instalación de minas antipersona, por lo cual perdieron la vida 6 soldados en Antioquia el 4 de julio de 2024, entre otros hechos que serán sustentados.
0: Kalila, gracias. Y sigue siendo crítico el estado de los heridos que dejó la tragedia en Popayán. ¿Qué fue lo que pasó?
1: Pues eso fue durante un espectáculo conocido como Monster Truck, donde 3 personas murieron ahí, al menos 40 lesionadas. Las autoridades están manteniendo bajo estricta observación a varios de los pacientes en diferentes centros asistenciales de la capital del departamento del Cauca. Alejandro, ¿qué es lo que dicen las autoridades y cómo ha evolucionado todo este tema?
3: Una tragedia en Luta, Popayán, tras un accidente ocurrido durante un espectáculo de vehículos tipo Monster Truck en el norte de la ciudad. El hecho deja hasta el momento 3 personas muertas, 2 de ellas menores de edad, y al menos 40 heridas, varias en estado crítico. Según la información que se pudo conocer del caso, el incidente se registró cuando uno de los vehículos conducido por la piloto Sonia Segura perdió el control luego de realizar una maniobra y terminó arrollando a decenas de asistentes que se encontraban en el lugar. El caso quedó registrado en video. Entre los lesionados se encuentran la propia conductora, quien permanece bajo atención médica en el Hospital Universitario San José de Popayán, mientras que los heridos se encuentran en diferentes centros asistenciales, y así lo narró una de las personas que sobrevivió al accidente.
4: Una experiencia muy, muy fea. Nunca en la vida había vivido algo tan horrible. Yo estoy un poquito herida a la pierna, pero gracias a Dios no es nada grave, no hay fractura. En medio del tumulto me caigo y me caigo encima del niño, y en ese momento yo escucho que el carro viene atrás de nosotros. Entonces yo apreté a mi hijo, me aferré contra el piso y yo dije, ya, aquí me morí. O sea, literal se escuchaba como el carro venía atrás de nosotros. Eso parecía un león, parecía un tiburón atrás de nosotros rugiendo.
3: El alcalde de Popayán, Juan Carlos Muñoz, lamentó lo ocurrido y confirmó que se adelanta una investigación exhaustiva con el acompañamiento de la fiscalía para esclarecer las causas del accidente.
5: A sus familias y seres queridos, todo mi respeto, mi solidaridad, nuestro acompañamiento permanente. He estado dando instrucciones para que se adelante una investigación rigurosa. Autoridades competentes serán las encargadas de establecer con claridad lo ocurrido.
3: Mientras tanto, las autoridades continúan monitoreando el estado de salud de los heridos y no descartan que la cifra de afectados pueda aumentar en las próximas horas.
0: Y tenemos, Silvia, una actualización de la noticia que dimos hace unos minutos sobre la Liga Colombiana contra el Cáncer.
1: Claro, la seccional Bogotá está haciendo una aclaración importante, y es que pese a la suspensión temporal de sus servicios en su sede de la calle 116 con carrera 15 por problemas financieros, en la ciudad continúan operando con normalidad la consulta externa de oncología, quimioterapia y otros servicios más para los pacientes. Así que esta es una noticia en desarrollo, pero es una buena noticia porque pese a toda la situación muy compleja, pues van a seguir operando con normalidad consulta externa y quimioterapias.
6: El fin de semana hubo información adicional sobre el tema del tiroteo en la cena de corresponsales en Washington, en la que estaba el presidente Trump. Les tengo una noticia.
0: ¿Qué pasó?
6: En la línea tengo alias El Topo,
0: tiene información importante,
6: que asegura que está infiltrado en el evento.
0: No me da.
6: Está diciendo eso.
0: A ver.
6: Está. Topo, buenas tardes, ¿cómo va?
7: Bueno, gloria a la libertad del pueblo venezolano y a la libertad financiera que estoy buscando porque son 50 millones de dólares, que me dio una recompensa por la entrega de Maduro. Ya está más deprimido que limón de ceviche, te digo.
6: O sea, se gastó los 50 palos que le dieron por entregar a Maduro. Oiga, Topo, pero venga, ¿usted estaba en la cena donde ocurrió toda esa balacera?
7: Claro, vale, yo estaba infiltrado. Pero no como espía, sino como apoyo logístico-táctico gastronómico.
6: ¿Cómo apoyo qué, hola? ¿Qué? ¿Logístico-táctico gastronómico? ¿Eso qué es? Pero, a ver, eso ya fue hace mucho, ¿no?
7: Sí, sí. Es que yo pensé que para ver si contaba o no, pero si quieres te doy la primicia. A otra de 72 emisoras que estaban esperando detalles, no, pero te la doy a ti, que yo te conozco ya, que estás en Vox.
6: No, pues, estoy en Vox, no, no confunda. En Vox Populi, Vox es por allá un partido...
7: Bueno, entonces te lo voy a contar así rápidamente.
6: A ver, cuente pues.
7: Yo veo al tipo raro, ¿me entiendes?
6: Sí.
7: Hago casi un último feo.
6: Sí.
7: Sin corbata y más nervioso que político en polígrafo, te digo yo. Y yo me dije a mí mismo, este no viene a comer pollo, este viene a armar peo.
6: Ah, sí, usted de una vez, pero entonces ¿usted qué hizo?
7: No, lo que hace todo un profesional, lo ayudé.
6: ¿Qué?
7: Claro, porque ese hombre venía mal equipado y así no se puede trabajar en serio.
6: ¿Cómo así, hombre?
7: Entonces me lo llevé para la cocina y le dije, mira, chamo, tú tienes que estar tranquilo primero. Sí. Si te vas a hacer un escándalo internacional, hazlo con categoría.
6: ¿Cómo?
7: Así que aquí tienes el cuchillo del chef, mira.
6: Sí.
7: Acero inoxidable. Garantía Michelin, como dicen allá, Michelin.
6: ¿Sabes?
7: Porque carajito, solo te voy a mirar, tuvo una pistola, una escopetica ahí de madera.
6: Pero espere, hermano, Topo, ¿usted por qué hizo todo eso?
7: ¿Cómo?
6: Ah, sigue Superman, además de la...
7: Ah, ya te entendí. No, yo lo hice porque entre más complejo todo el show, más sube la recompensa. Entonces, matemática básica. Sí, sí.
6: Pero haber ayudado al atacante también lo convierte a usted, señor, en un delincuente, en cómplice.
7: No. Yo soy un empresario. Yo impulso talento, pero también los entrego, te digo.
6: No.
7: Bueno, entonces, mira, te digo, yo lo dejé avanzar.
6: Sí.
7: Lo dejé que sintiera villano de Nefri, ¿me entiendes?
6: Sí. ¿Ah, sí?
7: Sí, sí, que respirara, que sudara, que arruía. Cuando estaba listo, ¡pam! Llamé yo anónimo. Epa, busquen lo que está sin camisa, no. Está mal parqueado, con cuchillo prestado. Alcanzó hace dos tiritos y mira tú, pum, pa, lo agarraron.
6: Ya entendí todo, pero espere, pero va a pleno plata. ¿Usted qué ganó con eso?
7: Experiencia, mijo. Yo voy a llamar a Juan Mecánico. Ahí sí tiene. Sí, ahí está.
6: Juan Mecánico es como usted tiene guardado el presidente Trump en el celular.
7: Yo le dije, y para decirle que le salvé la vida, a ver si me tira otra platica, porque estos 50 millones de dólares que me dieron, mira, entre impuestos, mercados, suscripciones, la comida de la mojarra en Cartagena, eso ya se fue.
6: Ah, ¿se compró la mojarra en Cartagena?
7: Pues me tocó ir, yo quería conocer y mira qué estafada.
6: Ahí se gastaron, ahí se gastó todo, mijo.
7: Pero bueno, vale, si necesita que me infiltre en algún lado, me contacta, tarifa accesible, cuchillo incluido, entrega garantizada.
6: ¡No, hombre! Oiga, Topo, mejor es el que sigue todavía como muy
7: no, malujito, todo agitado, ¿no? Todo agitado porque va y me pillan a mí.
6: ¡No! Venga, sí, Topo, 7 puntos, chao, hombre.
1: De verdad.

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3: 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En Blue Radio son las...
4: En Colombia son las 7 de la noche, 2 minutos.